0: Lo importante es que ganó Olimpia, anotó Tim Payne, Wilson González, que hizo hoy el partido con un poco de crema para que no le duela tanto. Así que está habilitado para la gente que quiera enviar su audio de WhatsApp, y vamos a escuchar, por supuesto, también los audios que quedaron pendientes. En la opinión del hincha, aquí a través de la Rock and Pop 95.5, a través de la 1020 AM Radio Ñanduti y todas las emisoras que toman nuestra señal, la gran cadena nacional de deportes. Ya rápidamente los perros, ¿eh? Cristian Rivarola está en la puesta al aire. Vamos a a reproducir los audios, a ver, me subo acá un poquito el retorno.
1: ¡Ay, Tim Pay! ¡Ay, Tim Pay! ¡Quiere Pancho! ¡Quiere Pancho por mi colita! ¡Es por amaño, sin estadio!
0: Ahí está, impresionante, ¿eh? El oyente. Contra Wilson el tema, ¿eh?
2: ¿Por qué todos los cerritas tienen cara de amargos? No me creen, mírenle a Wilson González y me van a dar la razón.
0: Ahí está Wilson, ¿eh? ¿Cómo estás, Lucho? A ver, ¿qué pasó con tu micrófono? ¡Hola, Lucho! No sé cómo tenemos que hacer. Se llevó Chávez el micrófono de Lucho. Bueno, ahí vamos a... Impresionante. Yo ni me percaté. Mientras voy pasando los audios de WhatsApp.
3: ¿Cómo? Mañana tienen que arrancar la gran jugada con las palabras que le trozaron Wilson y Ángel Elian a Tim Pay. Y después con el golazo, con el relato de Bruno Ponte, el golazo de Tim Pay.
4: Sí, fuerza Wilson. Yo también soy olimpista, pero demasiado bullying ya. Pero bueno, no hay que hablar antes del partido, como se dice. Así. Te falta más criterio a la hora de decir las cosas, eso sí, pero buen profesional, su amigo. Fuerza, fuerza.
5: Qué loco, usted, lo de la gran jugada, son expertos en que pase al revés de lo que opinan. Increíble. Lo mismo pasó con Mati Galarza y el otro simpático, y ahora la misma cosa con Wilson. ¡Qué loco! Ojalá que todos los partidos digan que Olimpia no va a meter ningún gol así y gana el campeonato. ¡Qué bárbaros!
0: Ahora sí, Lucho, estamos de vuelta. ¿Cómo estás, Lucho?
6: Hola, Nico, ahora sí, con todo. Claro que sí. ¿Cómo te va, Nico? Saludo para todos.
0: Sangre para Wilson.
6: Sí, pobrecito Wilson. Obligaste de Asia. Pero le puso el lomo como corresponde.
0: Pero él se lo buscó.
6: Y bueno,
0: Tim Payne, papá, algo, no es cualquier
6: algo a favor
0: cosa.
6: De Wilson, hay que hablar con el sin el diario el lunes. Fácil es después con el diario el lunes algunos, ¿verdad? Pero bueno, ahí está. A veces te sale, a veces no.
0: Y le salió mal en esta ocasión.
6: En esta le salió demasiado, luego se jugó él así. De entrada lo dijo que no iba a luego jugar. Pero no, no, eso no, luego no. Demasiado.
0: Un ya, mundialista, papá, Tim Payne, no, mundialista. Sí,
6: pero
0: por
6: bueno,
0: favor.
6: Ahí está, excelente lo de Tim Payne, ¿verdad? Porque vos sabés que uno mira la jugada del gol y él es toda de Tim Payne, ¿verdad? Él recupera, anticipa el balón, se lo lleva con tipo con la panza, el pecho ahí, parecía entre dos, lo marcan y mete el pase ahí, medio un pase filtrado. Y él no es que se queda, él sale corriendo a buscar nuevamente la devolución y obviamente entendió el compañero. Le da y le pega de primera, golazo realmente, ¿verdad? De lo que no vimos tanto en el Mundial de parte de Tim Payne, pero acá sí. Se mandó un verdadero golazo y bien por él, por la hinchada olimpista que quería verlo jugar. Y mejor aún, la frutillita y la torta que se mande un verdadero golazo. Así es que espectacular, bien por Tim Payne y bueno, a sufrir con de parte de Wilson en ese sentido.
0: Bastaron 12 minutos para que Tim Payne marque.
6: Buen partido de Tim Payne, por cierto, aparte del gol, ¿verdad? Que es lo máximo en el fútbol, pero aparte de eso hizo buen partido, ¿verdad? Obviamente, ya como el propio Wilson decía en la transmisión, Rubio Ñu, equipo de la B, algo así tiraba, ¿verdad? No sé si exactamente eso, pero iba a entender eso. Pero sí, ya un Rubio Ñu un poco más diezmado, está ya con la moral un poco baja, pero eso lo supo aprovechar perfectamente Olimpia, es parte del fútbol, hay que hacer que un equipo quede desmoralizado con el fútbol, con el buen fútbol, porque para que un equipo entre desmoralizado, quiere decir que le pasaste por encima los minutos anteriores. Y bueno, ahí está, se dio esa jugada, ese golazo, y dijo Wilson que no nos iba a escuchar hoy.
0: Yo creo que ahora no estará escuchando y que le escuche también a la gente. que le está matando, güey.
6: Claro, es el momento de la gente.
0: ¿Cómo es? Pecho a la bala. Una vez dijo un bala al pecho.
6: Bala al pecho.
0: Vamos, vamos con los audios.
7: Ese Wilson, ¿cómo andamos, viejo? Fuerza, Wilson. Mucha fuerza. La verdad que sos un payaso. Payaso, carajo. Payaso.
0: Este empezó como dándole fuerza y al final le va matando, ¿eh? Vamos con los audios de WhatsApp. Comentad también en el chat de YouTube, Lucho Paredes, que va a estar dando lectura. La opinión del hincha. Aquí estamos, sí, señor.
8: Todo lo que nos figuraba, cornudo. Sí, a ver, cornudo.
9: Wilson, ¿qué pio va a hacer la radio? Oh, está suspendido, amigo. Tenés que, y no, vos no tenés luego vergüenza, o sea, de transmitir el partido, o sea. Netinho, y pio Wilson, o sea, no va a estar.
0: No, se le levantó la sanción. Sí, señor. Team Pain Gol.
10: Wilson, así como te disfrazaste de pirata, disfrazaste mañana de payaso.
11: Bueno, obvio, dice que Team Pain no figura, ¿eh? Y cerro de que yo nací no figura. Cerro está muerto.
0: 0984-955-000. La audiencia, no sé qué. Yo hablo por mi micrófono.
12: Victoria Dolores. ¿Quién pega más y cómo es caña de más de burro?
0: Ah, tengo que dar a conocer a los ganadores, mi querido Lucho Paredes,
6: sí,
0: de los regalos, porque con Team Pain, la audiencia, después ya se vino el partido.
6: Claro.
0: Pero ya, por supuesto, están todos los ganadores.
6: Están los regalos y los ganadores.
0: Regalamos 3 packs de Conti Zero Grau y una camiseta de Olimpia. Conti Zero Grau para Eric Iglesias, 545, Claudio Ruiz, 588 y Felipe Araujo, 259. Reitero, lenta y pausadamente. Ganadores de los packs de cerveza Conti Zero Grau. Eric Iglesias, 545, Claudio Ruiz, 588 y Felipe Araujo, 259. Y la camiseta del Olimpia para Cristian Suárez, terminación de cédula 115. Son los ganadores de los regalos de la jornada de hoy domingo. Reitero, la camiseta del Olimpia para Cristian Suárez, con terminación 115. Acá están todos los ganadores. Nuestro escribano ya me firmó el documento y mañana tienen que venir a retirar de la radio, Avenida Eusebio Ayala, esquina R6, Boquerón. Así que ahí están. Gracias a todos por participar. Seguimos con la gente, seguimos con la audiencia. 0984-955-000.
13: El primer gol y el último gol.
14: Wilson, Simón, mirábamos la cámara, Simón. Wilson.
0: No, ya se fue Wilson.
14: Wilson, Simón, mirábamos la cámara, Simón.
0: Ya se fue Wilson. Apareció nuestra amiga, o nuestra amiga en este caso. De las frases.
6: Ah, mira, como siempre. La española.
0: La españolísima. El pobre presume ganancias que aún no ha acumulado o celebra ganancias prematuras simplemente para alimentar un ego hambriento de aprobación social. Qué fuerte, ¿eh?
6: Impresionante. Encima ella no te responde.
0: No, una vez le escribí, no me respondió, me visteó.
6: Solamente te tira las frases ahí. ¿Será que dedica sus frases a algún que otro compañero acá en la radio?
0: ¿Será? No sé. Hola Nico, excelente el programa, te saluda Rubén Navarro desde Coronel Oviedo. Vamos con los audios, ya Lucho da lectura al chat de YouTube.
15: Buenas noches Radio Ñanduti, buenas noches el hincho Espina, buenas noches para todos los grandes olimpistas, felices, chocho estamos. Olimpia se despierta, y cuando se despierta un grande, sabemos hasta dónde va a llegar. Te saluda Pablito Allende. Espectacular está el programa, la transmisión de Bruno Pom, Bruno Pom.
0: Gracias Allende. ¿Qué dice la gente en el chat de YouTube? Hoy estoy tomando tereré, Wilson. Wilson digo. Lucho.
6: Y te está escuchando. De
0: tanto que le están pegando. Y Wilson también te cuento que estoy tomando tereré. Estoy muy feliz hoy.
6: ¿Por qué así, Nico?
0: Pero es que amanecí hoy muy feliz.
6: No tiene nada que ver con ningún partido.
0: No, pero esto ya lo dije en el partido de Olimpia, en la previa.
6: A
0: las 2 de la tarde cuando arrancamos, ¿verdad, Cristian? Amanecí de muy buen humor, un lindo domingo. Descansé muy bien ayer.
6: Está muy bien. ¿Hiciste algo el sábado a la noche?
0: No, nada. Comí unos cuantos lomitos anoche. Digo unos cuantos porque comí dos.
6: Por ahí viene la mano CR7. mojó el bizcocho.
0: Y hoy estoy muy bien. Ayer también amanecí bien. Espectacular. Este fue un fin de semana de mucha alegría.
6: Qué bueno, qué bueno. Me alegro por usted. YouTube. Me alegro por usted, mi querido Nico Sosa. El chat de YouTube, vamos un poquitito hacia arriba para no. A ver, para leer los primeros mensajes. Nico Sosa, ídolo, dice Diego. César Escobar, Nico, pasen pues la música de Tim Payne, dice. Yaumina, dice Sandra, sintonizando desde KQP, dice Diego Arturo, dejó sus tres últimos, pero ya están los ganadores de los packs. Gina Factos dice, mañana la primera consigna del CM debe ser el mejor gol de la fecha. Gol de Jorge Morel, segundo gol de Tim Payne, Factos dice. Mira, ella, Gina Factos, tengo entendido que es olimpista, pero ella, por ejemplo, pone que el mejor gol de la fecha, el primero es el de Jorge Morel.
0: Ah, mira,
6: por
0: vos.
6: Encima, y después el de Tim Payne, dice, según Gina Faltos, ¿verdad? Nico, el sorteo, Yaumina, por favor, decía también, ya tiró el sorteo. Like, trasbordo, Nico y Lucho, dice, sí, hicieron ya el trasbordo correspondiente del programa. Vale, Wilson, este es un español, ¿verdad? Hola, Lucho, la voz Paredes, un crack también, dice Gina, saludo para Gina. Wilson se jugó y le salió mal su jugada, dice Sandra. Hola, buenas noches, Nico y Luis Paredes, ¿cómo están? Espero que estén bien, bendiciones para todos y saludos a todos, dice Blas Celso.
0: Bendiciones.
6: El mejor, no tendría que ser malo.
0: Pero él me está dando bendiciones a mí, yo también, mira, la bendición para él.
6: Está bien, no, yo nomás tengo, la mente...
0: ¿Qué diablo que sos, Lucho?
6: Sí, sí, sí, pensé que era irónico. El mejor gol de la fecha, dice Gina. Marcó Team Money en su debut. Hay niveles. Siempre tira hater a Olimpia. Nunca escuché decir algo contra Cerro. Jajaja, Wilson, gran cebollín, dice César. Bueno, un poquitito sintonizando siempre desde cada cupé. Ya decía lo mismo también Diego Arturo. ¿Por qué tan pichado, Nico? Pregunta Magali. Al contrario. No,
0: por favor.
6: Al contrario, acaba de decir que está muy contento.
0: Muy feliz.
6: Pase y hace el golazo, dice Francisco. Sí, señor, el gol de Tim Payne.
0: Sonríele a la vida.
6: Nico, el sorteo ya estamos esperando, el sorteo ya pasó. Golazo, pasen la música de Tim Payne. Decía también, fecha 11 es, pregunta Francisco, no. Buenas noches, este es por el tema de que Wilson dijo que no iba a jugar las primeras 11 fechas. Buenas noches, la gran jugada, ¿cómo están? Dice José Quiñones. Yaumina, Nico, esperando el sorteo. A ver, un poquito más hacia abajo. Con esto, aquí, eso era. ¿Saben? Acá dice Gina, ¿saben algo? Yo me pasé buscando en la prensa ecuatoriana si alguien se atrevía a hacer la gran Wilson Simón y vaticinaba el fracaso a Benedetto en Barcelona de Guayaquil, y saben que ninguno lo hizo. Bueno, en esa, por ejemplo, Wilson la acertó, pero muy bien. Hasta podemos decir que Tim Payne tiene más goles que Benedetto en Olimpia.
0: Y en Olimpia, sí, uno por lo menos.
6: Sí, señor.
0: Vamos con los audios, mi querido Lucho.
6: Sí, señor,
0: 84,
6: adelante.
0: 955-000. ¿Qué dice este oyente?
16: ¡Qué puta de Uma el Tim Payne! ¡Ya piró! ¡Guaraní campeón, carajo!
17: ¡No me creen!
16: Wilson, decirle Benedetto a todo lo que te dicen Tim Payne. Benedetto, decirle.
18: Hola, Nico, ¿cómo estamos?
0: ¿Cómo andamos, che?
18: Como siempre, la cobertura del mejor equipo deportivo del país. Contento por la victoria de Guaraní. Esperemos que se pueda seguir así. Me gustó cómo jugó el equipo, me gustó la garra que le puso, así que esperemos que siga por este camino. Saludos, Nico. Y Agustín Mansur se quedó con las ganas. Mercenario.
0: Se quedó con las ganas, Mansur. Saludos al oyente que nos envía su audio. ¿Qué dice la gente? En esta noche, 15 minutos de las 9 de la noche. En este domingo, 2 de agosto. Y otra vez, qué rápido pasó agosto, ¿eh?
19: Muchachos, Wilson la tenés ya adentro. Ahora ti salir, te puedo ver el IPS, amigo. Y ese que primero habló, es lo que tiene el Pancho bien adentro, la tenés, amigo. Y todo hace 114 años que tenés el Pancho bien adentro. Y la vas a seguir teniendo, amigo. Aníbal, rumbo a Benjamín, hermano.
0: Aníbal, rumbo a Benjamín. No digo que no pasó rápido, julio pasó rápido. Eso es lo que quise decir.
6: Ah. Sí, porque dijiste agosto, pues sí. Llega la pucha, ya, terminando el agosto para Nico, dije.
0: Un poco adelantado, ¿no?
6: Y los memes de julio no nos dieron tiempo, pero bueno, algunos que otros memes se fueron por ahí con julio.
0: Nos dejó un gran vacío.
6: Exactamente.
0: Mañana un asado, ¿eh?
6: Y julio ya terminó, ¿verdad? Ahí en la foto de... Bueno, ahí.
0: Vamos,
6: 2 de agosto. Déjame, hablando sí. De 2 de agosto, déjame saludarle a mi querida madre. Yo creo que a esta hora ella ya duerme ya, y más todavía después del festejo. Hoy cumpleaños. Sí, cumpleaños mi mamá fue hoy, es hoy. Y compartimos en familia el asadito, así que para la señora María Esther, el saludo para mi querida madre, besote, pasamos en familia, espectacular, compartiendo ahí. Y después ya, lógicamente, yo correctamente ya me dirigí para la radio para los compromisos.
0: ¿Cómo se llama su señora madre?
6: María Esther.
0: Saludos, señora María Esther, feliz cumpleaños, que siga disfrutando y envíanos por Lucho mañana la torta.
6: Sí, sí, sí, hubo una tortita en realidad, pero la nieta se encargó de
0: liquidar. Para el próximo cumpleaños.
6: Y a mí me tocó. Pero bueno, vamos a ver si algo rescatamos ahí el asadito, si es que sobró algo.
0: Para la cena tuya.
6: Claro.
0: ¿No? Recalentado. Un
6: recalentado como corresponde.
0: ¿Será que asado sobró en mi casa también?
6: Y hay que ver.
0: Yo quería comer asado hoy, pero comí 3 empanaditas nomás. Qué rápido teníamos que venir, sí, a la radio. Sí, sí.
6: Pero de las empanaditas buenas comiste ese riquito guía.
0: Las redonditas, sí.
6: Sí, sí, las que son riquitas.
0: Sí.
20: Yo le banco a Wilson, ídolo, pero mañana, Wilson, prepárate lo que te viene, ¿verdad? Te van a putear más que tu vieja, bro. Y de vos también, Ángel, no nos olvidamos. Vos también vas a recibir mañana.
0: Ángel también muy apuntado, ¿eh?
6: Lo que pasa es que Ángel sí estaba a favor de Wilson con el
0: se
6: tema.
0: Se pegó
6: que...
0: Ángel ahí con...
6: Lo que pasa es que los que siguieron la programación durante la semana, por ejemplo, ahí Bruno ya pedía que Tim Payne juegue tipo de titular luego, era para hacer ese cambio. Y este era el partido en que podía arrancar por una cuestión de del nivel del equipo sin desmerecer lo que es Rubio Ñuera, pero tipo era el partido, ¿verdad? Y ahí es donde le saltaron entre Wilson y Ángel a Bruno, ¿verdad? Que no puede ser, ¿cómo va a jugar? Que no está para jugar, bueno. Eso ya con relación a lo que Ángel también se sumaba al tema. Así es que mañana, lindo programa, a partir de las 11 horas, aprenderse la gran jugada. Vamos a ver las repercusiones del partido.
0: ¿Cómo va a venir Wilson? ¿Va a venir de kiwi? ¿Va a venir de pingüino? ¿Cómo va a venir Wilson González mañana?
6: ¿Conocemos el kiwi, el animal?
0: Sí.
6: ¿Llegaste a ver en fotos?
0: ¿Vos sabés qué le parece luego? Porque es picudo, pues, de Wilson también. Y este es picudo de este kiwi. Y chiquitito.
6: ¿Cómo es picudo?
0: Y no, vos no ves la nariz de Wilson.
6: Ah, no, pero...
0: Parece un...
6: No sé si es el mismo animal, pero voy a buscar un poco para decir el que yo digo. El que tiene los ojos grandotes, ¿verdad? Ese es el kiwi.
0: No.
6: No es ese. Ah, ahí está. Ese es.
0: No. El kiwi. Poné un poco el kiwi, pero el animal no me vaya a poner la fruta ahora.
6: No, por ahí puso en... ¿Ese no, qué es?
0: Este no es.
6: Ese parece un canario.
0: Para la gente que está sintonizando la radio, describí un poco, Lucho, esto.
6: Y parece un canario, un ave con el piquito, un ave amarillo... Y sí, es un pequeño pajarito, pero no, yo no sé si ese es el kiwi.
0: Ese es el kiwi.
6: Ah, no, yo me confundí, animal.
0: Ese sí, es Wilson.
6: Sí, sí, sí, sí. ¿Sabes dónde yo le vi por primera vez al animal al kiwi?
0: ¿Dónde?
6: En los dibujitos animados.
0: ¿Yo sabes dónde le he visto?
6: ¿Dónde?
0: En la frutería ahí del supermercado.
6: No, pero ese es fruta.
0: Pero yo dije kiwi, no me refería al animal, me estoy refiriendo
6: animal
0: a la fruta.
6: Que hablamos. Porque, ¿sabes lo que pasa? Para la gente que no está entendiendo por qué hablamos del kiwi, porque Bruno le preguntó a Nico hoy en transmisión qué animal es un animal representativo de Nueva Zelanda. Y no fue Bruno, fue Wilson.
0: Fabio Martin.
6: Wilson y Fabio Martin en transmisión le preguntaron un animal representativo de Nueva Zelanda. Y ahí nomás empezamos a buscar y Nico encontró de que era el kiwi. O sea, lo primero que te salta es el kiwi. Sí. Y hay otros animales también, entre ellos figura el pingüino también. Era por eso de que se estaba un poco jugando con ese tema de qué animal. Pero ahí lo tenemos, lo que están siguiendo el YouTube, están viendo el animal, el kiwi. El cuerpo grande, redondo y la cabecita.
0: Nariz larga como
6: con
0: Wilson.
6: Con un pico largo.
0: Sí.
6: Más que nariz es un pico, se le dice a eso, Nico. Entonces, ahí está, ese es el pingüino de Nueva Zelanda. Lo que están viendo la señal de YouTube, ahí está el pingüino.
0: Y la estatura de Wilson, ¿eh? El tamaño.
6: Uno ya te le decía eso, la estatura ya tiene, sí. Le decía. Espectacular. Sí, sí, sí.
0: Vamos con más audios al 849-55-0020 de las 9 de la noche.
21: ¿Por qué Bruno Paul dice quiero sangre? Que no se corte contra Wilson, y cuando se habla contra él, ustedes cortan. Son cepilleros de la gran puta. ¿Le parece Bruno Paul a Arturo Rubín? Le humilla a su compañero de trabajo, le humilla. Este hijo de puta come traba de mierda.
22: La música de Tim Pei, por favor, la música de Tim Pei, la nueva.
0: Poné pues la música de Tim Pei.
22: Generación del juego paraguayo, la música de Tim Pei, ya domina la música de Tim Pei. Ese de cachaca.
0: No, cumbia,
22: parece que la música de Tim Pei.
0: Sí.
22: Voy a escuchar un poco de ese.
0: Escuchá, señor. Poné
22: la música de Tim Pei.
0: Subí.
22: Cumbia.
0: A ver, subí. Que suene. Un poco más de viento la próxima, ¿eh? Esta es la música de Tim Payne.
6: Es una cumbia.
0: Sí. ¿A qué Pacheco, eh? Saludo para Pache.
1: Tiende así todo malo, malo al payaso Wilson porque no se saca su camiseta de Cerro. Esa tortilla es lo que le vuelve loco. Entonces, siempre nomás lo va a tener ese problema. Incluso va a perder mucho oyente también Bruno Pom. Gracias a él, por payaso.
0: Ah, hablando de tortillas, ¿cómo entra con mandioca?
6: Se impone.
0: Con el hambre que tengo, hermano.
6: Entra, entra.
0: Una, sí.
6: Sí, sí, sí. La bebida cola con el que es el de vidrio, dice ese.
0: Exactamente.
6: No, y para no decir la marca, hermano.
0: No, y Coca-Cola, que entra con nosotros. A ver, a ver.
6: Estaba antes.
0: Estaba, después sí. Se fue. Vamos con audios. ¿Qué dice la gente? Wilson, la te imaginas, ¿eh?
2: Buenas noches, ¿qué tal, muchachos? ¿Por qué otra vez enojando a Cerrita? Por Team Pay. Hablen a poco por Vegetti. Vegetti, no la. La mentira del fútbol.
6: ¿Hizo un gol ayer?
0: Hizo un gol. Vegetti. El pirata, sí.
6: El pirata.
0: El pirata.
6: Hizo también dos goles, hizo Morel.
0: Doblete de Jorge Morel, sí.
6: El primero fue así, todo un... Que tuvo que intervenir el VAR, obviamente, porque...
0: Yo la vi adentro, en un golpazo
6: de la primera vista.
0: Sí.
6: Tipo Carlín Correa.
0: Claro.
6: Ya lo viste adentro, pero realmente fue muy confuso porque la cámara en tiempo real o después incluso en las repeticiones mismas quedaba y tapaba al futbolista que estaba ahí rechazando. Pero
0: o sea,
6: después,
0: su pierna estaba ya adentro y fue por la segunda pierna ya.
6: Por la segunda por la pierna de atrás, mejor dicho.
0: Exactamente. Yo la vi adentro, así como Wilson hoy, Tim Payne.
3: Wilson, ¿cómo andamos? Era Wilson legalmente. No, pues nada, pero así, toda buena onda. Mañana tenés que irte vestido de payaso. O sea, no vestido de payaso, pero por lo menos la cara pintada y la nariz roja. Sinceramente. Para darle gusto a la gente, nomás. ¿Sabeslo?
0: Me comprometo a traerle una nariz roja mañana a Wilson. Me voy a buscar de cualquier cotillón. Y le traigo en la peluca de payaso si quiere.
6: Pero eso cuando hace falta que él, hoy día con la imagen ya se puede editar.
0: No, pero él pues tiene que entrar. En el vivo, pues, presencial. No
6: sé, si él va a querer entrar vestido así.
0: Y no sé, de pingüino y todo. Yo le busco el traje que Wilson quiera. Le traigo una máscara de Team Payne también
6: no
0: si quiere.
6: No lo sé, Rick.
0: Me le voy a levantar a las 5 de la mañana para buscar eso. Ya de YouTube, Lucho.
6: No, decir porque gané la camiseta de campeón del mundo, decía Fabiana. Team Diño, Payne, decía Francisco también. Nico y Luis, Yaomina, por los goles del fin, decía también. A ver, un poquitito más abajo. Loco y T, el boss, Bae, Cartel, vio, decía. El tema del momento, Team Payne. Ahí ya fue al aire el tema del momento también.
0: Lo veo a Néstor en el chat de YouTube.
6: ¿Está Néstor? Tampoco mía y más abajo entonces porque estaba muy arriba yo. Barreté, el karma de Matías Galarza en River Plate, lo ningunearon y ahora River, bueno, espectacular. Primera vez en el profesionalismo, River perdió 4 partidos de seguido. Gina, decía Néstor. Ah, Néstor le está contestando a Gina Facto. Al nombrar a Wilson es sinónimo de perder cliente, dice, bueno, pero está ahora mismo lo está... tendencia en Twitter, ¿verdad? No sé qué tanto lo que puede poner ahí. Así en esto el chanlo de River Play ya es caso de estudio, decía Gina. Bueno, están conversando acá Gina Facto y Néstor Beltrán.
0: ¿Y por qué no se van a un lugar más tranquilo?
6: Se va a poner celoso.
0: Mario Molina. No, tranquilo. A ver, voy a entrar un poco a la red social X. Tendencia, Team Payne 9009, Rubio Ñu. Ah, Wilson perdió ya posiciones, octavo. Igual está, mira que llegó a estar
6: tercero.
0: En el tercero, pero ahora bajó, Igual
6: claro,
0: Wilson
6: sí, ya pasó, ¿verdad? Pero bueno.
0: Pero vos entras a Instagram, a TikTok, a Facebook, a X, al YouTube y Wilson está ligando de arriba a abajo. Eso que es cortito, pero está ligando.
6: Está ligando. Y sí, pues más fácil puede arriba abajo si es cortito. Es más fácil darle así.
0: Ya rápido llega.
6: Rápido se llega de arriba.
0: Vamos con los audios. 0984-955-000.
23: Yo sé que le atacan a Wilson, pero Ángel Elian también se mandó su cagadita ahí. No, el amante de las gordas también hay que recordarlo un poquitito.
0: Y péguenle también a Ángel Elian. Ya estamos ya todos ligando.
6: Y ya que estamos, ¿verdad? Estamos. Decía, no seas celoso, Nico Sosa, decía Gina. Toby, te dice Néstor. Viste que te pusiste celoso por ello.
0: Preparemos el viaje, Néstor, ¿eh? Preparemos, sí,
6: epa,
0: señor.
6: Epa.
0: Tim Payne.
6: Ya le devolvió sus sandalias, Lucho, a Lugo, pregunta Néstor.
0: Ya le devolvió.

0: Muy bien, excelente.
1: Ya tenés bien adentro.
2: Son mi ídolo. Aguante, Wiso, se cayó. Nico, o bebé, tu hermana, esa rubia, o bebé, se cayó. Y ahí está, nomás, si querés frenarte a llevar al cuñado.
3: No, no, tranquilo.
4: ¿Qué pasó ahí,
3: Nico? Este va a ser bloqueado. No, no, no. Que no aparezca, no, por favor.
4: Impresionante.
3: No, por favor.
5: No solo acá en Paraguay, el mundo gritó y festejó el gol de Tim Payne. Qué grande será.
4: Por eso fue noticia este a Wilson nivel mundial.
5: No va a dormir esta noche.
3: No, Wilson no va a poder dormir, no sé. Mañana, ¿cómo va a venir? A la mañana él está temprano. A las 6, imagínate vos despertar, venir a hacer el programa y ya a las 6 no de la mañana.
4: No es luego venir. Venir sabiendo que te van a trozar durante todo su programa, ¿verdad? Entonces, él va a venir a sabiendas. Y va a ser un día largo para él el lunes.
3: Sí. Qué bárbaro, Wilson. Prepárate, hermano. Vos, hacete cargo, ¿eh?
5: Tiro otra. Tim Payne va a hacer... Te descuidé y otro gol en la otra fecha mismo, luego.
3: Epa, este ya está diciendo que va por la otra... O en la otra fecha, otro gol. Dicen los distintos portales, RPP... Debut soñado para Tim Payne, marcó un golazo en la goleada de Olimpia. Tim Payne debutó con goles en Paraguay. Olé. Infobae, el golazo de Tim Payne, el fenómeno viral del Mundial en su debut como jugador del Olimpia. El golazo de Tim Payne en su debut en Olimpia ante Rubio Ñu, TIC. Montevideo Portal, Paraguay. Tim Payne debutó en Olimpia, marcó un golazo. A ver, vamos a ver más. Dice la información, Bola VIP, la sensación del Mundial. Tim Payne marcó su primer gol en el Olimpia y estallaron las redes. Dice Clarín, del Mundial a un debut soñado. Tim Payne hizo un golazo en su estreno con Olimpia y desató la locura de los hinchas. Después, dicen los distintos portales en X... Ayer voy a entrar a mirar acá porque tenía todos los recortes de los distintos portales. Invictos, somos invictos, por ejemplo, dice. El debut soñado de Tim Payne solo necesitó 12 minutos para marcar su primer gol. Después, el gráfico. Debut con la camiseta de Olimpia de Paraguay y anotó un golazo, Tim Payne. 365, debut soñado en el decano. Tim Payne sumó sus primeros minutos... Y lo hizo a lo grande, convirtió un gol. Después dice Sport Center, ojo con Tim Payne en Paraguay. El defensor neozelandés que se hizo famoso en la Copa del Mundo hizo su debut con la camiseta de Olimpia. Ingresó a los 69 y convirtió un gol en la goleada 5-0 de Olimpia ante Rubio Ñu. Así dice entonces la gente.
4: Infobae también decía, acá me saltó justamente, el golazo de Tim Payne, el fenómeno viral del Mundial en su debut como jugador de Olimpia de Paraguay, un cuento de hadas. Creo que eso vos lo leíste también en la transmisión.
3: Exacto.
4: Ahí, lo de Infobae, un cuento de hadas, eso me llamó la atención.
3: Hasta la página de la FIFA se hizo eco.
4: También.
3: De la Copa Mundial de la FIFA, hablo, ¿eh?
4: También.
3: Wilson, para vos.
6: Nico y Bruno, ídolos. Wilson, cebollón, segundón, payaso.
7: ¿Qué aparato este de Wilson? O sea, ¿qué aparato? Y el Anima Zika también, otro gran aparato también. Pero no, ¿qué va a ser rodado de estos aparatos, esta gente? Dice, gran 7, será. Aparato los dos, o sea, pues Sarapó, este de Wilson y el Anima Zika, será.
8: Excelente el programa. Excelente esta fecha de puto limpio, ganar 5-0. No, Pito Pérez, para irte a llevar el partido. Ni bollo.
9: Ya tuvo la gola de Olimpia a Peña en Bareina.
3: Prepara el gol de Tim Payne.
9: Cerrita, esta fecha, Peuta Pancho. Super Pancho doblado por el trasero.
3: Tranquilo. Prepara el gol de Tim Payne, Cristian Rivarola. Prepara.
10: Wilson, haz lo que dice Tim Payne. Decirle Palmeiras 5-0, Porteño 0.
11: Hola, Nico, ¿qué tal?
3: Muy bien.
11: Yo creo que esta vuelta legalmente se desubicó ese de Wilson, porque todo bien lo de la polémica, ¿verdad? Le gusta el mitad y hacerse el grosso, ¿verdad? Pero vos no podés hacerle de menos a tu rapilla. Lo mismo que él como periodista se le da de menos. Y como Tepa va a llorar, ¿verdad? Y eso nomás, se equivocó, ¿será?

0: Tu
1: Xiao Yahweh
0: Lativo.
1: Tu Yahweh Lativo, Beyoncé. Tu Xiao Yahweh, dice este oyente, ¿eh? Preparar el gol de Team Payne. Desató la locura de los hinchas franjeados. Nico, lee pues mi mensaje. Team Payne, mi ídolo. Que Wilson me regale una camiseta de Team Payne autografiada, dice. Autografiada por Team Payne, seguro, ¿no?
2: Imagino, claro.
1: No, creo que la firma de Wilson, que eran los muchachos.
2: Qué buen regalo sería eso. ¿Y te acordás lo que dijo, que nos contó Néstor Beltrán?
1: ¿Qué contó?
2: Matus, el lateral que viene
1: a también. Claro.
2: ¿Qué fue lo primero que le pidieron cuando...?
1: No, yo conté eso.
2: ¿Vos contaste? Sí. Perdón, Nico, perdón. Pensé que era Néstor Beltrán.
1: Igual saludos para Néstor.
2: Que le pidieron ya de entrada camisetas y sus propios parientes. Que cuando se enteraron de que estaba todo con Olimpia, le dijeron, conseguimos pues camisetas de Team Payne.
1: Sí. ¿Cómo se va a vender ahora? Mañana tenemos que irnos... Yo me comprometo a irme a un local donde vendan camisetas de la Olimpia.
2: Al store de la marca.
1: Quiero ya ver ahí el nombre de Team Payne. Yo me comprometo a ir. Y eso que no tengo nada que ver con Olimpia.
0: Sí, yo estaba viendo que Ángel y Wilson ya estaban enviando su CD a otro laburo. Se van a dejar el periodismo deportivo. Y...
3: Hola Wilson, tranquilo, bien allí. Le demostraste a tus compañeros de la gran jugada de que tenés ética y sos profesional. Fuerza, sos grande mi amigo y no te preocupes. Por lo visto, tus compañeros quieren tu puesto, pero le falta mucho para que te alcancen. Fuerza Wilson, fuerza Wilson.
1: 0984-955-000. ¿Qué ibas a aportar, Lucho?
2: No, que Gina Factor le tiró un mensajito a Mario Molinas. ¿Qué estará haciendo mi morochito dulce caramelo toffee? Mario Molinas. Ni comenta en el chat. ¿Estará durmiendo qué, Mario? Pero no se olvida Gina de Mario. No. Eso es porque estaba coqueteando Gina con Néstor Beltrán, por eso nomás surgió el tema.
1: Sí.
2: Saludo a mi papá, don Luis del Valle de Paraguarí. Siempre lo escucha, dice Fabio. El saludo para tu papá, don Luis del Valle. A full ahí, entonces, para él. El podio mañana imperdible, dice Rockero Penandí. Mañana todavía creo que no es el podio porque hay todavía fecha. El martes sería.
1: Sí, pero igual mañana...
2: ¿Ya pueden hacer igual?
1: Claro. Bueno, Trinidense tiene chance de llegar a la cima mañana, si es que gana.
2: Eso, de igual modo, hay que escuchar el programa porque lo va a definir Bruno Pon, ¿verdad? Si es que escuchen el programa, por ahí mañana ya sale, pero normalmente es cuando termina la tercera fecha. Si es que a estar atentos, de igual modo, puede ser ya que surja mañana el podio.
1: Pero ya jugaron ya, Cerro, Olimpia, Libertad, Guaraní. Igual sin desmeritar a los otros equipos, pero no veo por lo menos yo que a Trinidense le dé el combustible.
2: Claro.
1: Tiene chance, sí, de llegar a la cima. Mañana ganando va a ser el único líder.
2: Mañana, a ver un poquitito, esta era la fecha que ya se programó. Yo tenía anotado.
1: Mañana
2: la...
1: Trinidense San Lorenzo a las 4.
2: Sí.
1: Y Recoleta Nacional 18:30.
2: Pasa que ahí está Nacional también que puede...
1: No veo a Nacional.
2: No le
1: Con
2: ves.
1: El respeto a los amigos nacionalófilos.
2: Y bueno, y ahí creo que cerramos el...
1: No sé. Yo si... creo que va a estar.
2: Y Recoleta no le ves tampoco, ¿verdad?
1: No, Recoleta en la Sudamericana.
2: Ah, la Sudamericana.
1: Sí, a Recoleta le veo.
2: Lindo va a estar el Boca Recoleta, ¿eh?
1: Lindo.
2: Hay que ver si finalmente juegan en la Bombonera. Pero bueno, ahí está. A estar atentos mañana que puede surgir eso.
1: Sí, y puede haber sorpresas mañana. Hasta ahí lo que te puedo decir.
2: Hasta ahí te puedo decir, Jaycucho.
1: Sí. El gol de Team Payne. Quiere escuchar el hincha. Team Payne desató la locura.
2: Ting, ting.
1: Wilson González, no sé por dónde anda. No sé qué estará haciendo.
2: Tenía compromiso, hijo.
1: Pero el gol de Team Payne para Wilson González. Relatos de Bruno Pon, el relator de la mayoría. Con los comentarios de Federico Arias y Carlín Correa. Team Payne, debut soñado. Debut con gol en Olimpia.
4: Se lleva Team Payne, que pasa espectacular, extraordinario lo de Team Payne, corre, le dio el pase, Franco Alfonso se mete, está Team Payne, está el remate, ¡ah, carajo! ¡Le dije Team Payne! ¡Le dije que iba a marcar la puta madre Team Payne! ¡Grande que es Olimpia! ¡Trae un jugador mundialista! ¡Trae un jugador! marca este gol solamente el hincha de Olimpia puede recibir una alegría así. Quinto gol, señores, en el récord Guinness. Tim que le va a contar a sus nietos alguna vez que jugó en un club que se llama Olimpia, que es el glorioso y tricampeón, campeón del mundo, campeón intercontinental de la Interamericana, de lo que tenga que ganar, le falta la Sudamericana solo. Viene, señores, marca el gol y es el quinto. ¡Qué fiesta! ¡Qué bien se va a emborrachar hoy el hincha de Olimpia de la alegría! ¡Es el quinto! ¡Qué grande sos, Olimpia! ¡El tricampeón de América! ¡El campeón del mundo ahora! Con el gol, escuchen bien, de Tim Payne, Olimpia 5, Rubio Ñu 0.

0: Campo, Ñandutí.
1: Federico Arias, histórico. Este gol va a recorrer el mundo. Y mañana me comprometo a asumir el 50% de la deuda de Bruno, porque la verdad que se jugó una carta muy difícil, ¿eh? El gol de Tim Payne. Y es un golazo. Y parece que Nocelané también pensaba, creía, soñaba con eso, porque arranca y le da un muy buen pase a Franco, que pica sobre el sector derecho. Estamos hablando de el ingresado en el segundo tiempo, Alfonso, que tiene la visión de mirar de reojo a Tim Payne, que venía, y le dio un excelente pase. El reto a cargo del pie derecho de Leo Zelander, que decíamos tenía buena pegada, pero qué golazo se manda. Dominó la pelota antes de pisar la media luna, remate a media altura hacia el poste derecho, inatajable para Servín. Golazo de Tim Payne, momento histórico. Qué terrible lo que acabamos de ver, de asistir aquí en el Defensor del Chaco.
2: El gol histórico, Carlin Curra de Tim Payne.
3: Una jugada que le inició él. Y el partido estaba 4-0 y él pudo haberse quedado porque ya está. Sin embargo, subió, buscó. Bien, Alfonso, ¿eh? Eso de querer apoyar al compañero, lo vio bien ubicado al neozelandés y le devolvió la pelota. El gol más limpio de la tarde. Sacó el remate, ni una chance para Servín. La pelota cerquita del poste derecho. Golazo del mundialista Tim Payne para que explote el Defensores. Olimpia gana 5-0.
2: El quinto de Olimpia.
4: A los 36 minutos. Segunda etapa, Bruno.
5: Gol 40 del Clausura 2026. Primera anotación de Tim Payne con la camiseta.

0: Spain, así el gol en los relatos de Bruno. ¿Qué dice la gente? Sigue enviando sus audios de WhatsApp al 0984955000.
1: Gran puta Bruno Pom, un ídolo. Así se tiene que transmitir. Como la joya metió contra Colombia, así el tipo canto. Olimpero de verdad. Vamos Bruno Pom, carajo. Wilson, te pone más a es que hay una abuela ni mi misa y playaza. Qué locuras.
2: Y señores, acá le tenemos que reventar también a Elian, porque él fue el salame este que dijo que él viene solamente por los seguidores y por marketing y que no se merecía estar en nuestro fútbol, que no servía y que era el peor del mundial. Wilson por lo menos dijo que nuestro fútbol tiene mejor nivel y que Tim Payne no está todavía a ese nivel. Bueno, se le dio hoy el gol espectacular. También sigue siendo un imbécil, pero para mí Elian tiene más culpa en esto.
0: Bueno, ahí está el apuntado también Ángel Elian, que dice el chat de YouTube que se va moviendo a full. En esta noche de domingo, Lucho Paredes.
3: Sí, señor. A ver, un poquitito más abajo. Esto ya lo leí. Nos vamos, Pio, a Río Nico, pregunta Néstor. Se van, parece, ¿verdad? O a Buenos Aires.
0: No sé a dónde nos vamos. Vamos a ver. ¿Qué decide la junta directiva?
3: Epa, se merecen, dice Francisco Rotela. También esperamos los tres primeros lugares de Lucho, Nico, Edgar, Yonur, Puchero también. Los primeros lugares del campeonato clausura. Bueno, próximo domingo solamente nosotros vamos a hacer, Nico, nuestro
0: sí, podio. Seguramente.
3: A ver un poquitito. Ni el apóstol Juan en su libro Apocalipsis acertó tanto en sus predicciones como Bruno Pon hoy, dice Gina. Espectacular. Tim, el marquetero Payne, ¿qué va a aportar? Hey, Wilson. Bruno, gurú del fútbol. Él confió siempre en Tim Payne, dice César Escobar. Más abajo, hay que ver si Tim levanta la pelota, tiró nuestro Iteño. Ah, cierto, vos sabés que eso dijo. Hay que ver si Tim levanta la pelota. Se cayeron a pedazos Wilson y Ángel, dice Francisco Ortega. Así van llegando los mensajes en el chat del YouTube, mi querido Nico.
0: Muy bien, seguimos con la audiencia, con los audios de WhatsApp al 849-55-000. Ya minuto 45 de las 9 de la noche.
4: Nico, hermano querido, estamos todos felices los olimperos porque ya estamos empezando a ganar. El expreso está empezando a mover las máquinas. Y atento a todos los de Barrio Obrero, los 25.
0: Hola Nico, excelente la programación, saludos, dice Belén Mieres, saludos para Belén Mieres también, siempre en la sintonía del fútbol. Saludos Nico, Wilson por dónde anda, GPS dice, a ver.
5: Wilson, sos el peor analista de fútbol paraguayo, dedícate a la cocina carajo.
6: ¿Qué haces, Lucho? ¿Cómo andamos, mi querido amigo el Cachete Sosa?
0: Muy bien.
6: ¿Cuándo lo quedamos un asado con los oyentes, Gerard? Che, Nico, saliste el sábado. Yo te recomendé, yo te dije.
0: No, no salí.
6: Tenés que salir. Porque sos joven, tenés que aprovechar.
0: No salí ni el viernes ni el sábado.
3: Y conste que vos ese sábado en la Transmi del fútbol habías dicho, no sé quién te preguntó sobre eso mismo. Y dijiste, ayer no salí, pero hoy sí, dijiste. Creo que y fue Ángel.
0: En primer turno, y después cambié otra vez de decisión. Cambiaste otra vez. Yo pues soy así, muy cambiante.
3: Para mí que habrá recibido algún que otro mensajito por ahí donde fue cortado el chorro de la salida. Y...
0: No, por favor.
3: O el cambio de planes tiene que ver con que fue en la casa nomás.
0: No, pero vos sabés que ni en casa tomé. No, pedí lomitos con papas fritas, cené eso y después me fui a acostarme.
3: Re tranqui.
0: pero no tomé gaseosa, eso sí.
3: Ese sábado estaba fresquito.
0: Ayer, sí.
3: Sí, ayer sábado a la noche, obviamente.
0: Y tenía ganas de salir, pero después cambié de decisión y aputaba que.
3: Está bien. Buena decisión, joven.
0: Sí, sí, sí.
3: Amanece tranquilo ahí con el bolsillo intacto de paso.
0: A veces ya... Sí, si no me muevo, no gasto.
3: Sí, totalmente.
0: El meme ese.
7: Yo le voy a decir un secreto a los muchachos. La cuenta de Gina Facto es la cuenta falsa de Wilson. Sabe que se haga sin laburo, entonces el único que dijo para que se presente fue su cuenta falsa. Hola, Nico, ¿vos estás soltero?
0: No, yo me voy. Entra Lucho.
3: No, pero ¿por qué, Nico? ¿Te respondes?
0: Sí, estoy soltero.
3: ¿Responde?
0: Pero solamente mujeres.
3: Ah, valga la gracia.
0: Claro.
3: Espectacular.
0: Sí. Acá no hay.
3: Por la duda, ¿verdad?
0: No creo que acá alguien sea pansexual y eso que hoy estaban hablando los compañeros, ¿no?
3: No sé ni qué es eso.
0: Bisexual y demás cosas.
3: Acá lo resumimos en el. Nosotros somos todo el equipo de Don Ramón.
0: No, o sea, lo suma Abraham Acosta, ¿no? Pero no.
3: Ah, sí, ya es otra cosa.
0: Sí.
3: Que por cierto, él tanto anunció que se iba a ir al cine.
0: Y se fue el viernes.
3: Seguro, se fue a ver.
0: A ver Spider-Man. ¿Habrá alargado también él? Sus telarañas.
3: Sí.
0: ¿Por qué te reís, Lucho?
3: Porque es simpático verle a Abraham de Spider-Man tirando la telaraña ahí.
0: No, Ángel, sí, se fue, Abraham.
3: Y
0: se
3: Ángel
0: fue
3: también estaba recontraprendidísimo,
0: claro,
3: con la película.
0: Sí, sí, sí.
3: Como propaganda y traí la película, parece que no sé, ni mi hijo no quiere hoy, tanto como ellos.
0: Hoy no hay función. Yo quería un vaso de Spider-Man, pero al ver el precio, reculé totalmente.
3: No, vos te vas en los cines y todo lo que es el merchandising y todo lo que compraron por oro y todo es más caro que la entrada misma, ¿verdad? Entonces... se complica un poco ahí para los que no quieren hacer un gasto excesivo en lo que es el cine. Pero ahí está. Ahora un poquitito dice, huevo Wilson, huevo después, dice Rocona Puntandí. Impresionante los Napoleón de Macaí, pero tiene huevo, huevo después. Fuerza Wilson, gallo paloma, dice. Hola, buenas noches. Saluda Daniel Acosta en Chaco. Daniel, saludo para vos. Ahí es el Chaco la sintonía. Río Nico, decía Víctor Franco, para tu viaje.
0: Y no sé, al río Paraguay a lo mejor vamos a irnos, pero...
3: No, Río de Janeiro se refiere.
0: Y no sé, no sé.
3: Víctor Franco dice, varias botellas o con Wilson en Cine Victoria, dice no, Víctor no, Franco. No. Cine Victoria, vengo del pasado, dice. Abraham experto... ahí no. No, ahí no va. Un vaso de Fernet nomás, ya Nico dice también.
0: Hoy puede ser, sí, hoy que nos... Al salir, papá de pero Tommy Gol. Uno nomás, mañana voy a venir temprano.
3: ¿Vos sos de tomar el Fernet?
0: Sí, antes no me gustaba encima.
3: Y a mí hasta ahora no me gusta. Como dicen los muchachos, parece... ¿Cómo una, se dice? Jarabe, dicen los perros.
0: Una amiga me hizo probar y desde ahí...
3: ¿Una amiga?
0: Sí.
3: Y normalmente acá en el Quincho, alguna que otra vez se suelen preparar ese
0: también
3: trago. El Quincho del Rock. Ahí sí, los viernes con Federico y todo el equipo. Pero a mí no me convence esa bebida. Acuérdate que a mí me gustan las bebidas dulces, por decirlo así, los tragos y eso cuando son dulces. Pero el Fernet de por sí no me convence, che.
0: A mí no me convencía, después tomé, probé, una amiga me hizo probar. Le probamos a la amiga el Fernet y...
3: y resultó.
0: Y resultó.
3: Hablando el corazón.
0: Claro. De fino entró.
3: Espectacular. Imagino que este fin de semana utilizaste la técnica, ¿verdad? Porque viniste muy feliz hoy domingo, ¿eh?
0: Audios de WhatsApp al 849-55-000.
8: ¿Qué tal, amigo? A ver, los enduras. Tranquilo, pa. Wilson tiene que hacerse cargo por lo que dijo. Tiene que aguantar todo porque él dijo lo que dijo, no sé, para la llamada atención o como dijo de Benedetto, piensa que todo le va a salir. Él también fue lo que hizo fue una faltada, entonces tiene que aguantársela. Y el otro, tu compañero, Ángel, también él es una falta respecto a lo que dijo. Así que mañana lo que tiene que hacer es aguantarse todo, ¿no?
0: Mañana no se pierdan el programa, ¿eh? Imperdible, a partir de las 11 de la mañana. Vamos con más audios, ya Lucho da lectura al chat de YouTube.
9: Rudo Pom le humilla.
0: A ver, con audios de WhatsApp, otro que dice.
10: Buenas noches, muchachos, excelente el programa.
0: Muy bien.
10: Wilson ya aburre, ya no da más gusto ni retarle, pero hablando en serio, no sé si se dieron cuenta al poco tiempo que entró este Timpe, con la facilidad que toca la pelota y la forma que resolvió, qué frío el hombre, che. Se nota la diferencia de un jugador mundialista con uno casero, por llamarlo así.
0: A ver, la gente que sigue enviando sus audios de WhatsApp. Saludos para Jenny Maldonado. Épico los Timbecuera. Oganamiwa. No entiendo, che.
3: Oganamiroa, se antes quiso poner.
0: No le entiendo a la señora Jenny Maldonado, pero vaya el saludo para ella también.
3: Hoy 12 de julio, hey, ¿qué hora es? Hey, imagino que por el audio que pasaste, decía Francisco. Ni el gol de Paraguay en el Mundial gritó tanto Bruno, decía Gino. 1912, dice Víctor Franco. ¿Por qué cortan los audios que defienden a Wilson? Pregunta Magali. ¿Vos cortan los audios defienden a Wilson?
0: No, jamás. ¿Defiendan? Claro que estamos pasando todos los audios, ¿no?
3: Están los que le defienden también a Wilson.
0: No, claro, escuchamos a todos.
3: Él tiene su batallón también.
0: Tiene su, sí. Blancanieves y los siete enanitos, dele. Sí, tiene su batallón.
3: No tiene que hacer así.
11: Legalmente, si se le trajo para hacer publicidad, ya rompió todo y timpeólo.
12: De los chupamedias tienen que decir cosas y solamente escuchan audio. Así para que nadie le escriba. Ya está, voy a escribirme y nadie lee los mensajes de WhatsApp, boludo.
3: Tiene
12: que decirlo, amigo.
0: Y acá pues yo estoy diciendo al pedo, audio de WhatsApp tal número, ¿verdad? Sí.
3: Ay, Lucho. Cote que contó y eso igual lee algunos mensajes también.
0: Este día se va a descomponer sobre el final.
3: No, pero vos estás feliz, Nico. No tenés.
0: Pero que... tanto estoy diciendo audio de WhatsApp.
3: Totalmente, eso sí. Y envía, no manda audio capé, no hace falta complejo.
0: Vamos a escuchar.
3: Es más, envió el audio y le
0: claro escuchamos. Que. vamos.
12: Bruno, pon reducirle el sueldo a estos personajes que están en la cárcel, porque muy nerviosos para el año de audiencia de la Rock and Pop personaje, tiene que definir pues, si van a leer los mensajes, tiene que decir pues, no vamos a leer mensajes y ahora solamente audio, nadie entiende, es la primera programación, o sea.
0: Y bueno, y nos estás escuchando, muñeco, igual. No entiendo, pero bueno, gracias. Bájame ya mi salario, Bruno, dale.
3: Lo ya. Simpático es que en vez de aprovechar el audio, que envía lo que quiere comentar.
0: Claro,
3: lo que,
0: pues.
3: Que envía playo. Vaya,
0: pues. Cerebro le falta a nuestro oyente, pero le queremos igual. Vamos con los audios.
13: En el primer partido, Nico, mi hijo y mi hija ya me pidieron la remera de Tim Payne. Y hoy sí que con más razón.
0: Comprale ya.
13: Una locura lo que generó en los niños.
0: Puerta. Mañana sí. Ya va a haber en el mercado 4, te puedo asegurar.
3: Pero es cierto lo que dice el oyente, porque en los niños primeramente generó esa euforia, porque los niños estaban con el tema del álbum del mundial. Y antes de que inicie el mundial, con que la historia que todos ya saben, este influencer argentino que o youtuber argentino que le hizo famoso a Tim Payne, que le hizo saltar a 100 seguidores, y su figurita para el álbum se hizo la más valiosa en su momento. Valía más incluso que la de Messi, que la de Cristiano, todo. Yo hablo antes de que inicie el Mundial. Lógicamente, una vez que inició el Mundial, lógicamente ahí los jugadores, de acuerdo a su rendimiento, empezaron a tener valor o no. Pero desde ahí ya empezó la fiebre de Tim Payne. Y más todavía cuando se da que venía Olimpia y demás, fue una locura total. Y ahora, con esto, se suman ya también los hinchas más adultos, por decirlo de alguna manera. Y si estaban dudando en comprar o no una camiseta, va a estar repleto mañana las tiendas para venderla. La casaca 3 tiene Tim Payne.
0: No, la 4.
3: La 4, perdón.
0: La 4.
3: La número 4. Casaca número 4 de Tim Payne. Así que mañana va a ser, o sea que va a ser en esta temporada la más vendida. Eso es categórico.
0: Va a ser la más vendida. Mañana ya vamos a ver seguramente las camisetas. Le voy a pasar a Víctor porque oyentes, o un oyente mejor dicho, nos envió esto. ¿Cuál queda mejor? Y pones así en estas dos pantallas como estamos ahora, mi querido Víctor. Porque la gente envió esto. Opción 1 u opción 2. Ahí va a preparar el querido Víctor. Mientras, vamos a escuchar un poquito más los audios. Y ya vamos con la audiencia y con esto que nos enviaba el oyente. En el 098-495-000.
14: Una cosa, ves que ese deportivo tiene su música como Tim Payne, no, tiene su música, dice como Tim Payne es un ídolo, y lo tiene toda su música, y Vegetti tiene su música, Vegetti un fan casado.
0: Audios de WhatsApp al 0984-955-000, ingresen ahora mismo al YouTube de La Gran Jugada en vivo. En esta noche, donde ya pasaron 56 minutos de las 21 horas, domingo 2 de agosto del año 2026, la pregunta va a ser, ¿cuál le queda mejor? A ver, pone... ¿Tenemos? ¿Cuál le queda mejor?
3: No, qué malo.
0: Esto envió un oyente y, a ver, tengo que decir, Arturo se llama el oyente. Opción 1, la del payaso. Opción 2, la del pingüino. Ingresen ahora mismo YouTube La Gran Jugada en vivo. Esto envió el oyente Arturo. Terminación 007 a través del WhatsApp de la Rock and Pop, Iñanduti. ¿Cuál le queda mejor para vos, Lucho?
3: No.
0: ¿Qué es lo que no?
3: Yo no entro ahí. ¿Cómo vio el pobre así? No, no tiene que ser malo.
0: Opción 1, la del payaso. Opción 2, no. La del pingüino. La gente que ingresa ahora, comente en el chat de YouTube.
3: Si tengo que elegir, me quedo con la opción 2. Es más...
0: ¿El pingüino o opción 2?
3: Sí, el pingüino. Sí.
0: ¿Qué le está diciendo que es muy frío a Wilson?
3: No, no, no, pero le queda mejor el otro.
0: El payaso con lentes y el pingüino también con lentes.
3: Sí.
0: Ingresen ahora a YouTube, voten y envíen también sus audios si ya vieron la imagen. Manteneme eso en pantalla dividida, mi querido Víctor. Vamos con más audios de WhatsApp al 849-55-000. En esta noche domingo estamos haciendo la opinión del hincha.
14: La música de Timbey, te juro que la fiesta del... Ahí va, se van a bailar esa música que pone, o sea, buen ritmo de la cumbia.
15: Quiero ver contra los brasileros cómo se portan nuestro equipo, los paraguayos, Cerro y Olimpia. Aunque Cerro tiene más complicado, que Palmeiras está más arriba que el Vasco. Vamos a ver qué tal se porta ahí Olimpia contra Vasco. Ahí quiero verle a los paraguayos. Y ahora va a facturar Olimpia. Va a facturar. Sí, en eso estamos. Para eso le trajo al influencer ese, a su Team Pay. Nunca. Así mismo, ahora van a facturar los olimpistas.
14: Hasta ahora Piñón Fijo no sale de su culo.
16: Hola Nico, hola Víctor, ¿cómo están? Antes que nada, felicidades por el programa. Ustedes son prácticamente el corazón de la Gran Jugada, porque siempre están ahí, en las buenas, en las malas, en todo momento. Y bueno, casi siempre no se juegan, ¿verdad? No se juegan a lo de Cerro, a lo de Olimpia, ni nada. Eso merece un reconocimiento y eso lo quería decir antes y después, claro, lo de Team Pain, que es una locura mundial, quizás estando en Paraguay no, la gente no se dé cuenta de lo que genera Team Pain a nivel mundial, ya sea en español, en inglés. Yo que vivo en Japón, acá en Asia, también se mostró en las noticias y eso es algo impresionante. Entonces, lo de Team Pain en Paraguay en Olimpia es como ponerle algún título internacional a lo que es prácticamente mostrar Paraguay, ¿no? Entonces, que lo disfruten. Nosotros lo disfrutamos acá, yo como olimpista, como paraguayo, y claro, con ustedes. Felicidades, amigos, y que sigan así.
0: Saludos desde Japón. Saludos, mi querido Hugo. Desde Japón nos estás escuchando. Ya en Japón...
3: Ya es lunes.
0: Lunes.
3: 10 de la mañana.
0: Ah, mirá vos. En actividad laboral ya.
3: Sí. O sea que en realidad 9:59 de la mañana. Ahí está la imagen.
0: Ahí está la imagen.
3: Están a full votando ya los muchachos acá.
0: Opción 1 es el payaso, opción 2 es el pingüino, la cara de Wilson González. Esto nos pasó el oyente Arturo, 007 su terminación.
3: Acá dice Víctor Franco...
0: Este Arturo sí es un poco simpático, nuestro oyente.
3: Ah, bueno. Víctor Franco dice el 1. Ángel Judascay dice Aldo. Team Payaso, Trivi... Que chivi, hey, no entendí esa parte. Luki decía, por ejemplo, el 1. Pero el kiwi es el ave insignia de Nueva Zelanda. Pingüino hay en cada polo, dice Gina. Emanuel Maidana dice el 2. Nico, comprarle una nariz y cabello de payaso, dice César. Wilson, emoticón de payaso. Ahora qué malo se pusieron con Wilson, dice Marta. Marta le defiende a Wilson. Disfrazado de kiwi debe aparecer mañana Wilson Simón, dice Gina. Wilson, emoticón de payaso siempre, dice también ahí. Chuchuwa. El número 1, dice, por ejemplo, Lucky. Todas partes vinieron a verle a Tim Payne, decía también César. 1-1-1-1, dicen los muchachos. Está ganando el 1 lejos. Manuel dice el 2.
0: O sea,
3: dos.
0: El payaso está ganando,
3: sí,
0: ¿eh?
3: El payaso. Piñón Wilson se llama ese, dice Lucky. Bueno, ahí van llegando los mensajes haciendo sus votaciones de la encuesta que armó acá Nico con las imágenes que tienen en YouTube. Ahí está.
0: No, la encuesta la gente. Yo solamente puse la opción 1.
3: Y claro.
0: El oyente Arturo. Nuestro Arturo que sí es simpático y buena gente.
3: Ah, ok.
0: Ahí está. Yo voto por la opción 2.
3: No te haces cargo de la imagen.
0: No. Yo no me hago cargo.
3: Ok.
0: No me hago cargo.
3: Yo ya voté. Ahí tenés mi micrófono, Cristian.
0: A ver, votamos. ¿Cómo estás, Cristian? Buenas noches.
17: Buenas noches, mi querido Tobías Nicolás, mi querido Lucho. El saludo para toda la audiencia.
3: Hola, CR7.
17: ¿Cómo están, señores? ¿Bien?
3: Bien, bien, bien.
17: Yo me quedo con la opción 1, porque esa le identifica a nuestro querido
0: el
17: Wilson.
0: Payaso, entonces.
17: El payaso.
0: Vos.
17: Acá no. Mi win derecho.
18: Opción 1, le falta la nariz nomás.
0: No, pero tiene color
17: no,
0: nariz.
17: No, tiene, está pintado. Pero está... Ah, en general.
0: Ah.
3: A vos de 100 personas
0: no, en directo. Qué fuerte.
3: Eso le dio con todo
0: Víctor Salinas. El compañerismo, ¿eh? No, sigan votando. A ver, el CM está activo, que haga un sondeo.
3: A ver.
0: En el chat de YouTube. Opción 1, payaso. Opción 2, pingüino.
3: 1-1-1, Ignacio, Emanuel, César, Teresa, Araceli, 1-1-1-1-1. Decirle que Nico me mande saludo, mi amor, dice Teresa. ¡Hala, pucha! ¡Epa! ¿El saludo? Decirle que Nico me mande saludo, mi amor, dice Teresa Araceli. Mándale buen saludo, Nico, a Teresa.
0: Saludos, Teresa. Amor, besos para Teresa.
3: Cuidado, Teresa, que... Si te gusta el Fernet, listo más. Votá David Escobar. Decía votá. Emanuel dice 2. Acá tenemos uno que dice 2. Ángel Ortiz dice 1. Tiene que venir de piñón fijo mañana, dice Víctor. 2. Se parece al pingüino Trivín. ¿Trivimpio es?
0: ¿Trivilimpio no es?
3: No, hay, me parece que se refiere a otro personaje de dibujo animado. El pingüino. Ah, no. Trivilín dice acá. Sí, Trivilín dice. Pero Trivilín no es pingüino, Trivilín es un perro, ¿verdad? Es Goofy, ¿verdad? O es otro. Bueno, ahí 1-1, también dice Ángel, Aarón dice 1, Tobías Nicolás Payaso, dice, ligaste de paso, Nico.
0: Bueno.
3: Julio te dice, Julio Velázquez, que mucho público tiene Tim Payne, todos los de la gran jugada, menos Wilson, dice Marta. Ángel Ortiz dice 1, Rodolfo dice, esto le pasa a las nenas que siempre jugaban las muñecas y ahora quieren opinar de fútbol, la payasa Wilson dice, bueno, Ángel Ortiz dice 1 otra vez, te quiero mucho Nico, sos el más churro del programa, dice Teresa, está tirando flores Teresa, Nico, Víctor Franco dice 1-1-1-1, la mayoría dice 1. Grok dice, Ángel Elian también de payaso, dice. Bueno, excelente el programa. 1, dice de paso, Ángel Ortiz. Wilson payaso, dice Daniel Jiménez. Bueno, van dejando los mensajes. Y todas no sé. Ahí está la encuesta.
0: ¿Ya salió?
3: Ahora.
0: A ver.
3: ¿Cuál le queda mejor a Wilson? Payaso, opción 1. Pingüino, opción 2.
0: Voten en el chat de YouTube. Ahora ya está sí. El sondeo. Acaba de tirar el CM, gracias al CM. Hola, CM. No sé quién está ahora. Hace rato estaba él. ¿Cuál le queda mejor a Wilson? Ah, ponelo los emojis.
3: Sí, pone los emojis.
0: Payaso ahí. Y pingüino, ¿eh?
3: Payaso y pingüino. Opción 1 payaso, opción 2 pingüino. Y así rápidamente, acaba de lanzar, no hace ni 30 segundos y ya tiene 15 votos, 93% para payaso y 12% para... ¿Qué digo 12? 7% para pingüino.
0: Voy a poner audios de WhatsApp, mi querido Lucho, y Ajata Acuarú.
3: Yo cato ese.
0: Acuerdo, pata más de llegue.
19: Se oró cuando Olimpia ganó la tesis Libertadores. Wilson estaba en pañales todavía. Estaba en pañales y la mía chupete, Leone. Payaso.
3: Bueno, ahí está el oyente. Mientras Nico va al baño, señores, dejen sus votos en el chat del YouTube. Conéctense. En estos momentos, vamos a mirar un poco cuánto tenemos de seguidores, de personas que están conectadas en el YouTube en este momento. Voy a darle a actualizar a esto. porque esto no se actualizó y vamos a darle el reporte correspondiente. En este momento tenemos... acá está. 148 personas en vivo, 51 likes. Dejen sus likes también de paso para que esto genere interacción. Opama la sorteo, pregunta. No, ahí está. Ah, no, el sorteo sí. La encuesta es lo que está vigente. A ver un poquitito. Abrazo, muchachos, decía también acá. Voy a alzar un poquitito esto para leer los mensajes que quedaron hacia arriba. Esto ya leí. Lo de Teresa, que le quiere mucho a Nico. Ángel Elian también, payaso. Excelente programa. Abrazo, muchachos. La encuesta, dice Víctor Franco. Y a Wilson Legrand le queda mejor el 1, dice Sergio. Víctor Franco dice 100. 1 y 2, no, manía. 100 no hay acá. Opama la sorteo preguntaba, es lo que leí hace rato de Daniel. Saludos a los amigos desde Argentina, Capilar, dice. Bueno, saludo para David Escobar, que está en Argentina. Luki dice payaso con emoticón ahí de payaso. Grok se ríe, envió una carcajada. Decís que Cerro y Olimpia empiezan a encaminar victorias, querido Lucho, pregunta a Daniel. Hay que ver, porque tanto Cerro como Olimpia ya le quedan pocos días, porque después ya empieza la competencia internacional y la doble competencia. Y ahí se va a poner complicado. La gran ventaja que tiene Olimpia es que Olimpia ya salió campeón de la apertura. Y entre comillas, porque un grande nunca puede pensar de esa manera, pero entre comillas o entre paréntesis, como quieran colocarlo, Olimpia puede darse el lujo de no ganar el campeonato porque ya tiene asegurada la Copa Libertadores para el 2027. En cambio, Cerro Porteño no. Cerro Porteño sí tiene que asegurar su participación de Copa, ya sea saliendo campeón o por puntos en el acumulado del año. Y ahí es donde se le complica a Cerro Porteño, porque Cerro Porteño hasta ahora no es que convenció al 100%, o no sé qué va a decir Nico al respecto.
20: No convenció a Cerro Porteño. Arrancó ahora con la victoria, pero tiene que mejorar Cerro Porteño. Mira que se le viene Palmeiras, Copa Libertadores. Igual Olimpia hoy, Rubio Ñuno, es un rival que vos decís...
3: Pero bien, le hace bien a los grandes las victorias. Sí. Le motiva para trabajar tranquilo la semana.
20: De cara a lo que se viene incluso, claro. Porque Olimpia tiene Sudamericana y Cerro Libertadores.
3: Exactamente, es lo que decía. Y justamente, ver un poco cómo van los siguientes rivales, cómo se va comportando los equipos, si levantan cabezas, si empiezan a desplegar su buen fútbol, empiezan a hilar victorias y ver cómo llegan a la Copa Internacional. Olimpia se confirmó su rival, el Vasco.
20: Vasco, sí. El partido de ida el 13 de agosto, jueves. La revancha aquí en Asunción el jueves 20 a las 19 ambos partidos.
3: Ah, ya, perfecto. Y Cerro Porteño es el 12.
20: 12, sí, señor.
3: 12 y 19 también, creo.
20: 19.
3: Sí. Entonces ahí están el calendario de ambos equipos. Y también está lo otro que es para los amantes del fútbol.
20: ¿Sí?
3: Excepción de lo que los hinchas de Recoleta propiamente, pero está el choque entre Recoleta y Boca, que también va a ser un lindo choque. Por decirlo, por valga la redundancia, porque son dos partidos ahora. Y justamente el técnico estaba diciendo, me encantaría ir a dirigir en la Bombonera. Y está en duda ese tema, Nico, de que Boca pueda jugar en su estadio. Porque justo ahora se le ocurrió a Riquelme hacer reparaciones, refacciones, y va a estar inhabilitado su cancha. Pero el otro día, justamente, ayer sábado en el mediodía, en el programa del mediodía, la gran jugada, entraba Bruno, nuestro querido director, y comentaba de que Boca ya oficializó de que no va a jugar por el campeonato argentino, pero no así, no dijo nada referente a la Copa Sudamericana. Entonces, hay una ventanita abierta ahí de que por algo no, ya no le avisó, sí, a la Conmebol de que no va a utilizar sus canchas, así que puede ser.
20: Pero habrá que ver, ¿eh?
3: Hay que ver finalmente qué ocurre. Solamente están especulando ellos con los tiempos y ver en qué condición está y etcétera. Así es que hay que ver cómo sea eso. Pero también, para que la gente sepa también que va a ser un lindo encuentro el de Recoleta Boca Juniors. Primero juegan en Asunción.
20: En la Bombonera.
3: Ah, en la Bombonera.
20: O sea, en Buenos Aires.
3: En Buenos Aires.
20: Todos definen de local.
3: Todos definen de local. Perfecto. Primero en Buenos Aires, la vuelta entonces aquí en Asunción.
20: Vamos con los audios de WhatsApp. Sigan votando. Opción 1, payaso. Opción 2, pingüino. Qué mal me siento ya haciendo esto por mi propio compañero,
3: sí,
20: pero...
3: Sí, vos sabés que...
20: Es que la audiencia propuso esto y nosotros somos unos simples... ¿cómo se puede decir?
3: Comunicadores.
20: Comunicadores. Nexos.
3: Mensajeros.
20: Nexos, sí. Así que Wilson, te pido mil disculpas, pero yo soy profesional y tengo que hacer mi trabajo.
3: Está ganando lejos la opción 1, 86% versus 14%. gana la opción del payaso versus la del pingüino.
20: Bueno, vamos con más audios y luego me comenta cómo sigue el chat de YouTube y el sondeo. A ver qué pasó aquí. A ver, vamos a ajustar los audios de WhatsApp al 84-955-000. Ahora sí, vamos con eso.
1: Hola, Nico, Lucho, ¿cómo están? Excelente programa, acá escuchándoles siempre. Saludos
20: para Dacho, en sintonía como siempre que nos envía el audio. Esto le pasa a las nenas que solamente jugaron a las muñecas y quieren opinar de fútbol. Wilson, payasa, dice otro.
21: Buenas noches, ¿qué tal, muchachos?
20: Muy bien.
21: Lo triste de Wilson es que pareciera que el tipo le gusta la polémica, ¿verdad? Pero analizando te das cuenta que el tipo no tiene criterio, ¿será? Tiene menos criterio que albañil recién cobrado, ¿será? Sí, está en un... ¿Cómo es? En una selección, en un mundial por algo es. Llamarle cangrejo si querés, pero vos te fijás el tipo cómo hoy tocó la pelota, cómo hizo el pase de primera, la proyección que tuvo, y es, ahora yo diría que juega más que Cecilio, o sea, ya hizo luego sí que más que Cecilio, en 20 minutos, Tim Payne adentro, y Cecilio Miguel para cuando Wilson la tenés adentro, Wilson.
22: Creo que Wilson salió mal porque... Lo que dijo el güey está deseando el mal, que no le salga nada al tipo que ni conoce. Una buena persona el tipo es. Nunca puede desearle el fracaso a nadie. Al final él después salió el fracasado.
20: Vamos con más audios de WhatsApp al 84-955-000.
22: Bruno Gómez es un felino viejo ya en el fútbol. Y los compañeros mismos pues, le arropan a Tim y le van a hacer más camas, goles y todo.
23: Cristian, el terror de las señoras que cobran por tercera edad.
20: ¡Epa!
23: Rivarola.
20: ¡Epa!
23: Cristian lo feroz Rivarola. El ¿no? terror de las abuelitas. Se come las abuelitas.
3: Impresionante.
20: A ver, ponelo de vuelta.
23: Cristian, el terror de las señoras que cobran por tercera edad. Rivarola. Cristian lo feroz Rivarola. El terror de las abuelitas. Se come a las abuelitas.
20: ¡No!
3: Te descubrieron, Cristian.
20: Bien guardadito lo tenías esto, CR7.
3: ¡Qué puta!
20: ¿Qué pasó? ¿Qué te querés defenderte? ¿Por qué no querés defenderte? ¿Qué pasa, Cristian?
24: No, nada, ¿qué querés que diga? Si eso hacía no había...
3: Ya respondió, nada. ¿Qué no, querés no, que diga? Dice, ya no, es así.
24: No, si eso hacía no iba a estar trabajando.
20: Pero cada uno, bueno, está bien.
24: La verdad, no estaría...
20: Claro, pero
24: estaría,
20: no sé.
24: Qué sé yo.
20: A lo mejor esto es un extra para vos.
3: Vos sabés que con razón que a veces él así fecha ahí, él tiene plata y te invita.
24: No,
3: así.
24: No. Lucho.
20: Está matando. A ver, Víctor, ¿qué no, querés decir?
24: No, tengo dos trabajos, aviso.
18: Usa de excusa que tiene dos trabajos.
3: ¿Verdad?
18: Porque el 24, 25 dice ya cobré. Invita a la cena.
3: ¿Qué puta, ni funcionario público no cobra esa fecha, ni empleado bancario no cobra esa fecha.
24: A esa fecha cobra la tercera edad. Sí.
3: No más preguntas, su señoría.
20: No, Cristian, cuídame eso. Te descubrieron, hermano. Fuerza. Igual te acompaño, Siempre viene bien una que nos mantenga.
3: Qué loco será.
25: Hola, Nico y Lucho. Una pregunta. ¿Por qué el programa no se llama más Cruces de Botella? Perdón. ¿Cruces de Botella? ¿Qué pasó? ¿Le demandaron o qué?
3: No se comenta más nomás, ¿verdad?
20: No, es va y cruce de botella. En tu casa lo que están cruzando las botellas
3: sí,
20: para ese señor.
3: Evidentemente, oyente, ¿eh? Sí, él ya cruzó varias botellas, pero...
20: No, pero sí, sí.
3: Siempre.
20: La opinión del hincha, porque es nuestro registro, va y cruce de botellas.
3: Nos quisieron sacar, Nico.
20: No, claro, pero vos tenés que registrar.
3: Utilizan, quieren utilizar el...
20: Claro. Encima, yo le creé el nombre a otra gente, pero no importa.
3: ¿Está
20: tranquilo.
3: Bien? Está bien. No, la idea no se puede robar.
20: Totalmente, no importa. La opinión del hincha, papá. Vengan, súmense todos, a la opinión del hincha.
26: Nico, realmente esa parte
2: que yo no pude ver el partido ni pude escuchar, pero ¿qué tal viste el ingreso de Tim Payne más allá del gol y todo eso? ¿Qué tal se desenvolvió?
20: Bien, realmente, bien Tim Payne, estuvo realmente con varias jugadas, tocando varias pelotas, bien estuvo, bien. Es más, tuvo pases muy precisos, creo que una aplicación le puso una calificación de casi 8.
3: No sé si escuché en tu reporte, sí. 7,6 decía.
20: Me olvidé por eso, sí.
3: Sí, 7,6 o 7,8 decías.
20: A ver, un poco, che.
3: En tu reporte de la calificación que le ponían a Tim Payne. Mientras buscas eso, le doy lectura un poco a esto. Ahí envíen el chat, amigo. Algo, una imagen de Wilson. Imagino que es la del payaso y eso, ¿verdad? Lucky 725. Ángel Elian salió ileso todavía del tema de Tim Payne. Todo el mundo contra Wilson nomás, dice Rockero Penandigo. Bueno, mañana le van a ver a Ángel también. 11 horas la gran jugada, el horario central, el programa más escuchado del país. Lo bueno de hoy es que el 9 metió, dice también Black Colors. Sí, también hizo el gol. Saladito los precios, dice. Imagino que en realidad, en relación, digo bien, al partido de Recoleta Boca.
20: 7.6 SofaScore.
3: 7.6, ahí.
20: 6 está. De 7 pases precisos, 86% de efectividad.
3: Sí, hizo buen partido, muy buen partido. Así como en realidad la mayoría, en realidad todo el equipo de Olimpia, ¿verdad? Por eso el resultado también se refleja en eso. Yo pienso que este partido ya ha ganado tanto tal Tim Payne. Nunca tanto. No entiendo lo que escribe el Cuajinaí. 900.000 guau para los socios de Reco, dice Daniel. Excelente el programa, saludos desde Ciudad de Ñandutí, soy Diego Gómez. Aguante por siempre Olimpia, dice Base Base. Leo Pacotín, pero no nos olvidamos que él abrió el camino a la victoria de hoy. Me refiero a Bray, dice Black Colors. Lucho, ¿cuándo volvés a QN? Dice Sergio. ¿A qué momento vamos a volver ahí con Wilson y con la mamu? Pingüino, estúpido, festejan cualquier cosa, dice el Cuajinaí. Y tira Manuel el 2. Ahí ya está la encuesta, Manuel. Tienen que votar nomás ya. Wilson otra vez de pirata. Yo digo Wilson otra vez de pirata, dice el Cuajinaí para mañana. Ahí está Hammer. Espectacular, Hammer.
20: Espectacular, Hammer con su sombrerito. Y está festejando. Ahí me hace el 3. El dedito 3 olimpista de Hammer. Sí. Nuestro amigo Hammer.
3: No le hace el gesto de que el tema de las señoras de la tercera edad para Cristian.
20: Sí. Y vos también no te quedás atrás, ¿eh? Vos con él, ¿eh? Vamos con los audios de WhatsApp. 849-55-000.
4: Nico, Lucho y cruce de botellas, qué locura el fanatismo de Bruno por su Olimpia, indisimulable, su presión y colesterol preocupante, le banco 100% a Wilson, el único realista de esa mesa que respira franja, dejen de atacarle al experto en madrinas.
20: Experto. Este la apoya a Wilson, Este sí, la apoya a Wilson.
3: Sí. Con el audio de la IA.
5: No, te impedió un titular, guapo, ¿no? O sea, empezaron a ganar a todo el partido.
6: En el primer partido, Nico. Mañana imperdible la jugada. Vamos a escuchar el festival de lluvias contra Wilson. Por boludo.
20: Hola, Rock and Pop, en plena sintonía después del post partido, digo bien. Miguel Mendoza, vaya el saludo para Miguel Mendoza. Vamos con los audios de WhatsApp 849-55-000-22:20.
7: Culpa al pobre, sí. El payaso este le echó en cara en vivo durante el mundial, que gracias a él está sentado ahí en esa silla. Entonces le tiene que seguir y mantener la corriente. No tiene la culpa, Elian. A ella pota.
20: Ángel Elian le llegó unos cuantitos. Mañana vamos a ver cómo está el termómetro.
25: Nico, justamente ahí es lo que respondiste. El que vendió la remera, el que no vendió la remera, nos dijo que justamente todavía no hicieron el de Tim Payne. Oye, antes le compré ahí de la gente de vendedora ambulante, ¿verdad?
20: A ver, más audios de WhatsApp al 849-55-000. En esta noche de domingo, excelente como siempre la programación de ustedes dos, dice el oyente.
8: Hola Lucho, hola Nico, ¿cómo están? ¿Va el aporte?
20: Muy bien.
8: Che, yo le quería consultar a ustedes que entienden más de fútbol, porque ahora que ganó Cerro,
9: ¿Se acuerdan que Vegetti hizo la conferencia, o sea, la entrevista y dijo, estamos tratando de entender el estilo de juego? Con todo y lo que ganó Cerro la pasada, igual para mí por lo menos medio cortina todavía está. ¿Ustedes qué opinan del estilo de juego? Y si me pueden explicar, ¿qué es lo que es el estilo de juego que propone Cerro ahora?
20: Tiene que mejorar, Cerro Porteño.
3: De hecho que mucho tiene que mejorar Cerro Porteño. Y el más apuntado nuevamente, obviamente, la victoria no tiene sustituto, frase nunca antes dicha, pero nuevamente Cecilio fue muy... al iniciar el partido ya empezaban los primeros silbidos, los abucheos, etcétera. Y lo que la hinchada de Cerro tiene que hacer es tranquilizarse más con el tema de la ansiedad y demás. Darle oportunidad y chance a su... Yo sé que hay algunos hinchas que ya no le quieren más ver a Cecilio, no le quieren más ver. Y justo... Morel era uno de los apuntados también en el partido pasado y justo hizo doblete en este partido, así es que hizo callar un poquitito ahí las críticas en su contra. Pero bueno, tiene que mejorar muchísimo Cerro Porteño en la parte futbolística, ser más contundente en ataque, porque puede generar o llegar hasta tres cuartos de cancha y ahí le cuesta mucho después en la parte final. Y lo de Vegetti, por ejemplo, Nico, el tipo tiene la pólvora mojada, ¿sabes qué? Increíble, esa jugada del primer gol, que finalmente es gol de Morel. Él tiene ya un arco a disposición y tira por el defensor que estaba ahí en la línea del arco y no puede convertir, ¿verdad? Después sí, el segundo gol en la maraña ahí que hubo en el rebote, ahí él termina empujando la pelota. Pero le está costando mucho hacer goles, entre comillas, fáciles. Recordemos que en la fecha pasada él tuvo así un arco libre, ¿verdad? Sin arquero, y la mandó a las nubes. Y ahora en esa jugada puntual que te dije, donde tenía otra vez el arco a disposición y tira otra vez por el defensor, ¿verdad? Después sí termina convirtiendo el gol y más o menos ahí como que se saca la mufa y bueno, está todo bien. Pero sí, respondiendo al oyente, es eso, ¿verdad? Cerro Porteño tiene que seguir mejorando muchísimo y más todavía si le quiere ganar a Palmeiras. Ya lo hizo. Ya lo hizo, pero... ya son otras situaciones, otros tiempos de vuelta.
20: Otra instancia
3: donde se va a jugar diferente y vamos a ver qué tal le va a Cerro Porteño en Copa, especialmente contra Palmeiras nuevamente ahora en octavos.
20: Exactamente, mucho por mejorar Cerro Porteño. Vamos con los audios de WhatsApp al 849-55-000 en esta noche de domingo.
10: Escuchen, pelotudo, qué pelotudo que eso es la pela tanto la Wilson. Un partido muerto, volado muy bien, 4-0, imagínate, nada más, es la más grande ese té, y qué pinta y nunca, desastre la vele, cara de lobo.
20: Pintain.
3: Espectacular, lo que pasa es que está, hola, amigo, ya con el trago encima,
20: no, ya me...
3: se te mezclan todos los...
20: Ya me di cuenta. Este oyente, Pintain, señores.
3: Opilo, muchachos, saludos de Brasilia. Grande Luchito, qué gusto verte bien lambareño como yo, dice John Snoid. Abrazo, John. No sé si nos conocemos, pero en tu foto de perfil acá chiquitito me sale tu foto, no puedo ver bien. Falta respeto y ético, la burla que le están haciendo, dice José Coronel. Ustedes son el Nexo y Wilson el Menso, decía Black Color. Más abajo, Wilson payaso, andate en teleshow, dice López. CR7 pone la risa de Fabio de hace rato, dice. Cierto que él imitó una risa. Y Fabio, ¿cómo? Él imitó la risa de Abraham Acosta. Y le dijo Wilson, ¿cómo se rió? Y le hizo una imitación simpática ahí. Pero bueno, hay que ver si es que podemos encontrar ahí la grabación. Si te pones por la de Abraham, dice acá. Asaltatumbas, dice. CR7, Asaltatumbas.
20: CR7.
3: Es su opinión, su parecer, no comparto, pero se respeta. Opción 1 o 2 es falta de respeto a un compañero de trabajo, dice José. Bueno, y el otro trabajo, ¿no? El de Asaltatumba, dice John. CR7 Reuma, dice Gina. Dirás, acá empiezan a pegar la CR7, será. CR7 poner la risa de Fabio, dice otra vez. Cerro no tiene medio campo, ese es su gran problema, por eso es impredecible su continuidad en Copa Libertadores, dice Gina. Guaraní pechea contra los tortilleros varios años ya, dice Víctor Franco. Ellerana Pombero, dice Víctor Pintain. Le remedia al oyente que estaba Pintain, y bueno, ahí están los oyentes en el chat del YouTube.
20: ¿Será que Wilson se está enojando con nosotros por esto? Pero yo no, los oyentes... propusieron esto. Nosotros somos los nexos. Pintain sin dolores. Bueno, vamos con más audios de WhatsApp. Al 849-55-000.
3: Antes de tu audio, quiero ver nomás la encuesta. 82 versus 18. La opción 1 obviamente está arriba.
20: El payasín.
11: ¿Puede poner el comentario del técnico? Sí, hubo una opinión porque no escuché. Muchísimas gracias, excelente programa.
12: Era core, no tenés que otra cosa para hablar, o sea, qué puta, o sea.
20: A la pucha. El oyente, ¿eh? Impresionante.
3: Pero no sé si se enoja con otro oyente o no sabemos, pero bueno, ahí está.
13: Nico, ahora yo te entiendo, hermano querido, cuando te pones nervioso. Cada boludo que envía un audio así, y ahora la música de gente. Yo quiero ver contra la brasileña. Te banco dos latas, mi amigo, antes de dormir. Y tranquilo, lechuguita de bueno.
3: Ahí está, suele aplicarle, Nico, dos latas antes de dormir.
20: Vamos a ver qué sale.
3: No digo que sí sueles hacer, digo.
20: Sí, suelo.
3: A veces es relajante.
20: Sí, dos y al sobre.
3: Exacto, exacto. Dos latas hablamos.
20: Claro.
3: Sí, señor.
14: Legalmente, Nico, a mí todo me hizo callar Timpey. Yo que soy contrario de Timpey, porque es un defensor. Y el defensor, ¿cuándo va a meter gol? Nunca. No, hay defensor que mete gol, pero el que metió gol, este defensor fue un golazo. Me hizo callar la boca, realmente, porque yo estaba pidiendo delantero y no tenemos delantero.

0: Pinto con la camiseta del Olimpia y dice I love you, Tim Payne.
1: Ahí está. Wilson con la camiseta Olimpia y que dice I love you, Tim Payne.
0: Exactamente.
1: Ahí está.
0: Es la terminación 906. A ver, dame un audio y vamos con el chat de YouTube.
2: Hola, está bueno el programa. Lo estoy escuchando siempre. Qué raro que la mesa no está enterado el nombre de Cristian. A Cristian le dicen Lobo Viejo. Sale una vez al mes a cazar a la viejita.
0: ¡Epa! Cristian Rivarola, el Lobo Viejo.
1: El Lobo Feroz de Caperucita, ¿eh?
0: Sí.
1: Se comió a la abuela.
0: No.
1: Pero esa es la historia de la Caperucita.
0: Te está liquidando, ¿eh?
1: La Caperucita Roja, ¿conoces la historia? Le voy a contar la historia de la Caperucita. Caperucita le manda a su mamá a llevarle comida a su abuela. Y el lobo le intercepta a Caperucita y el lobo le dice a Caperucita, andate por este camino, que es más el camino más lejos o que donde va a tardar más Caperucita en llegar. Y el lobo conocía el camino más cerca de la abuela. Y se va el lobo a la casa de la abuela y llega antes que Caperucita y le encuentra a la abuela sola en la casa. Y según el cuento para niños, el lobo le come a la abuela. Y espera que después a Caperucita que llegue y come la comida que era para la abuela, ¿verdad? Pero acá lo que interesa es que el lobo llegó y le comió a la abuela.
0: Sí. ¿Y vos sos lobo entonces, Cristian? ¿Eh? ¿O cómo viene?
3: No, no voy a decir nada, mi querido.
0: Bien
3: Nico.
0: Peludo estás como para ser un lobo.
3: Y bien alimentado.
1: ¿Cuántas abuelas ya?
0: No. Che, no. Nuestro veedor, hablando de bien alimentado, nuestro veedor del partido Guaraní Libertad.
1: Cañete ya con el cartel, será.
3: No. Enforzó el cartel, no sabía. Manejar.
0: Se perdió
1: ahí encima. Guaraní estaba apurado en ese momento.
0: No, y ahora pues tiene que apresurar todo.
1: No, pero es cierto lo que dijo Wilson en ese momento, de que una vez que se alce el cartel, recién corren los 10 segundos para el cambio. Pero Guaraní estaba apurado porque querían hacer rápido el cambio, porque ellos en ese momento, me parece que en ese momento estaban perdiendo todavía. Entonces, por eso era la cosa, y le apuraron todo mal, y el veedor ya cañete con su cartel electrónico ya.
0: Nuestro veedor será. Ah, ya.
1: Pero no era, eso es lo que quería referirte, Nico, que nuestro veedor estaba muy bien alimentado. Sí.
0: 20 carteles.
4: Pero tanto Tim Pei contra Rubio Junior. Rubio Junior no es parámetro. Cualquiera le gana. Vamos a ver. Aguanta, sí.
0: A ver, ¿qué pasó? Perdimos contacto con la... A ver, vamos.
1: Ahí, mientras recupera tu audio de YouTube, haga un poquitito. Que se ataje mañana Wilson del Troce, dice Juan Martínez, dando lectura un poco al chat del YouTube. ¿En qué número se puede contactar con el servicio de Payaso González para un cumpleaños? Pregunta Ruquero Penandí. Mañana con todos los detalles para eso. Víctor Franco, jajaja. Manzana Peyuguá, dice Víctor Franco. Ahí está, ahí volvió el audio. ¿Quién es el que está a la derecha? Me dijo algo malo en el WhatsApp, dice Fabio. CR Caperucita Roja, dice Víctor. Pobre Wilson, jajaja. Ja, ja. Oye, un mapombe. Bueno, ahí está. Los mensajes que van llegando al chat del YouTube.
0: Vamos con más audios. 849-55-0-22-32.
5: Ya no me llena la voz de Pintain. Celo, muchacho, muéstrale una bola cara ahí a 6-7. Así sí, por ahí le vemos por acá, güey. Doña un gatuto, la verdad, güey, la cara.
0: Enfocale a Cristian Rivarola. Todos los goles ya está preparando Cristian Rivarola, así también la conferencia, todo se viene, por supuesto.
6: Creo que la opinión de Wilson fue radio show. Creo que eso es lo que hacen mayormente, ¿verdad? Show nomás lo que hacen. No creo que él crea lo que dijo realmente. Porque después ahora quieren ningunear que se le ganó un equipo de la B. Supuestamente un equipo que ya está descendido. Y le quiero recordar que ese equipo descendido le ganó a Cerro. Así que hay que saber las cosas antes de opinar.
0: Bueno, vamos a dar por finalizado ya el sondeo. Ya finaliza el sondeo a través de el YouTube. de la gran jugada en vivo. Opción 1, por lejos, 83%.

0: 16%. Opción 2, pingüino, 17%. Entonces Wilson sigue siendo un payaso para la audiencia. Es la audiencia que votó, es la audiencia la que eligió a Wilson payasín. Entonces ya sacamos la imagen y seguimos. Vos ponías una imagen recién. A ver, ponelo de vuelta. Ahí está.
1: ¡Epa!
0: Está. Ah, mira, hoy está más bruto que nunca con la remera azul.
1: Sí.
0: Bien, bien, Cristian. Hace un al pelo, Cristian. Ahí está. Bien, Cristian.
1: Para que se sepa que en vivo nomás, ¿verdad?
0: Claro, en vivo y en directo. En vivo y en... Qué lindo sería la opinión del hincha grabado.
1: No, porque no sea que pusimos una imagen de Cristian ahí, wow, que...
0: No. Cristian en vivo y en directo. Vino recién acá a solucionar. El ingeniero del sonido. Antes, ¿te acuerdas?
1: El ingeniero del sonido.
0: ¿Por qué? O sea, que me hizo una pregunta ahora nomás recién que escuché un audio. Vos le llamás a tu papá o a tu abuelo y te responde, hola.
1: Preguntas existenciales, Nico.
0: Preguntas que no me dejan dormir por las noches.
1: ¿Y qué te intriga? ¿Por qué
0: suena así el teléfono? Y mira. Atiende. Hola. Te dice.
1: ¿Verdad? ¿Y cómo tiene que ser? Hola más seco.
0: Mira, sí. De lejos, luego mira.
1: No, de entrada, normalmente nuestros padres o las personas más adultas.
0: ¿Por qué lo que alarga? Hola.
1: Tardan mucho en responderte porque tienen que ver primero quién le está llamando y todo eso, ¿verdad? Y después aplica ese que voy a decir. El hola.
0: Hola. Y tres veces te dice hola y bueno. Debe más.
1: Y tres horas miró antes de atender la llamada, ¿eh?
0: Debe más. Hola,
1: gente. Qué malo son, Nico, con la gente.
0: No, pero me pregunto, me suele pasar. Vamos con los audios.
2: No nos olvidamos de la falsa información creada por Wilson González y Dani Memesiel, payasos del periodismo deportivo paraguayo. Payasos, carajo.
0: Preguntas que no me dejan dormir por las noches, es mi pregunta. Saludo para Pepelo, para Juanpi también. Está siguiendo Pepelo, sí señor, vaya el saludo para Pepelo.
1: Saludo para Pepelo. Pepelo, tenemos que armar algo ahí para el quincho nosotros. Ahí, un repertorio para Tepona.
0: Falta traer una juntada, ¿eh?
1: Sí, hay que hacer.
0: El amigo Queiroz, hay que hacer una juntada.
1: Pasa que se andan juntando mucho, pero el grupo VIP nos dejan de lado. Bueno, ¿vos estás en el grupo VIP también?
0: No, yo no estoy. No estoy en el grupo VIP. No estoy.
1: Ah, bueno.
0: No, pero...
1: Ponele.
0: No, te juro que no estoy. Vamos con más audio de WhatsApp al 849-55-000. Espera, llegó una imagen, señores. Atención, llegó una imagen.
1: A ver.
0: Ya salió el payaso, ya salió el pingüino. Ahora...
1: Hay algo nuevo.
0: Hay algo nuevo, señores.
1: A ver...
0: Pone, ahí le pasé. Porque hablábamos de los animales.
1: Los animales.
0: Claro, más representativos de Nueva Zelanda.
1: Sí, el kiwi. Y había una lista y entre ellos figuraba el pingüino, ¿verdad?
0: El kiwi, señores. Pone a pantalla completa. Pone a pantalla completa.
1: Ahí está el kiwi.
0: El kiwi González.
1: ¿Sabes? Me acordé dónde el dibujito que le veía al kiwi, donde aprendí que ese era el kiwi.
0: ¿Dónde?
1: El demonio de Tasmania. Ese ya no es de tu escuela, Nico.
0: Sí, claro que
1: no. No sé
0: vi.
1: Si llegaste a ver el demonio de Tasmania. Es la vieja escuela. Bueno, y ahí es donde salía el kiwi. En la presentación, por lo menos, del dibujito así, en la musiquita de inicio, le nombraban al kiwi y aparecía el kiwi. Ahí está, kiwi. Ese es, Víctor, ¿verdad? Del demonio de Tasmania, ¿verdad? Sí, señor, ahí está, el kiwi.
0: Espectacular el kiwi, che.
1: Pero ponela de Wilson ahora.
0: Está el demonio de Tasmania.
1: Demonio de Tasmania, le quiere atrapar al kiwi.
0: Está bueno, otro kiwi será. Michelin de la ore kiwi será. Saludo para el querido Víctor Cardoso, está en la sintonía. Un abrazo grande para Víctor Cardoso. Hace reporte de sintonía a mi número, en este caso, al personal. Lo siento, Wilson Payaso, dice otro oyente. Vaya el saludo para todos los que se están reportando. Audios de WhatsApp.
3: En este momento. Vamos, Guaraní, carajo.
0: No se olviden de Guaraní. A ver, vamos con los audios de WhatsApp. 84955000.
3: De verdad que dentro de un equipo siempre hay distintos personajes. Cada uno tiene un rol y cada uno tiene que cumplir ese rol. Y en ese sentido, el amigo Wilson, él no tiene criterio periodístico, ni deportivo, ni social, ni nada. Él hace un trabajo que se le está encomendando, que es ir contra la corriente. O sea, que él siempre va a estar con el discurso contrario a lo que la tendencia habla, a lo que se ve inclusive. Y está bien, le da imagen, le da protagonismo, pero yo siendo periodista capaz que no me agradaría hacer ese papel realmente, porque realmente es mediocre.
4: Okay. Y copiando
0: el lujo.
4: Primera y última de la mañana leí y pimpe y nunca. Y estábamos a ver uno ya. Lamentable ya. Siente tiene jugado extranjero de visa y te dan de fanáticos hayan de jugado para vaya de una naya y ya apoya, ya ha jugado extranjero, ya apoya. A mí no me gusta eso. Cuatita gracia o hayan bot, seite, hayan de jugado ya de chica. Jaupeo y que partió volea y es más y ruñoño o va más cancha abierto. Ah, pero si te leí, llego más la bebida con esa.
5: Tranquilo nomás, Wilson, para el oyente que se enoja porque ustedes se pasan festejando cualquier torneo cure y que un gol de Timpey, joda total, el Olimpia, se sabe, al menos con estas clases de periodistas que tienen ustedes sus jefes, payasos isqueros, y después se quieren morir porque llevaron aguatero a la selección.
6: Oye, Ángel Elian, y hay que comprender también la capacidad intelectual que tienen los oyentes. Oima, primer alumno de punta a punta. ¿Qué tipo, pea? Mañana ya escucho todo, ya su excusa, su gran excusa. Ahora los antes se estarán mirando al espejo, peinándose y pensando qué es lo que va a decir, ¿no?
7: Buenas noches, señores, ¿qué tal? ¿Cómo están?
0: Muy bien.
7: Bien. De antemano les pido disculpas por utilizar este medio para poder enviarle un mensaje al señor Cristian Rivarola. Por favor, señor Cristian Rivarola, pónganse en contacto con la asociación, ya que la asociación le brindó amablemente la lista de todas las funcionarias jubiladas de este último año. No entendemos para qué quería esta lista, pero nosotros cumplimos con el servicio y usted debe de abonar lo correspondiente. Por favor, comuníquese con nosotros en la brevedad posible.
0: Comuníquese,
1: yo no quiero mirar a mí, yo Cristian no dije nada ahora.
0: No, pues yo no. Cristian Rivarola, acusaste, ¿no? Este audio. Comuníquese, por favor, las abuelitas están esperando el pago.
1: Qué impresionante.
0: Los oyentes son rápidos. 84-955-000.
8: Amigo de Olimpia y de Team Pace habla porque Olimpia es lo más grande que hay en el Paraguay, amigo. Por eso pasa, amigo. Usted los otros clubes no figuran. Hay por Cerro, en bola Cerro 42 y para Guaribe. A la Paraguay vea tus estadendes más. Nadie quiere saber nada de usted, amigo.
9: Team Pace, cuando llegó al Paraguay, los periodistas le preguntaban: ¿vos sos team calor o team frío? No, yo soy team pain, le
0: digo. No.
10: Móvil de tuya y caurapo, tortillero fracasado. No llama a Dios, una quena de tuya.
11: No va a jugar, Fabio.
12: Por hobby, ¿qué es lo que no va a jugar?
11: En toda la primera rueda, team pain no va a jugar ni un solo minuto en Olimpia. No va a jugar.
12: ¿Por qué?
11: Toda la primera
12: porque
11: rueda.
12: No le da.
11: Primero, no se va a adaptar al país. Segundo, no se va a adaptar al fútbol paraguayo. Y tercero, la capacidad no le va a dar.
12: ¿Vos sí que ni siquiera lo van a probar?
13: Pero eso puede pasar con un jugador ecuatoriano, con un jugador mexicano, con cualquier tipo de jugador.
11: Peor todavía con un neozelandés.
12: Claro. No,
14: tres doritos después.
0: Por derecha. No, le están. El video que nos envió el oyente. Terminación 202. Impain.
15: Hola, Nico. Acordate que dijo Bruno de que hay que pasar entero lo que los oyentes escriben o mandan por WhatsApp y ustedes están censurando. Eso no puede ser.
0: No.
15: Eso está mal.
0: No.
15: Y creo que el jefe de deporte es usted, Bruno Pony, él dijo, sin censura, sin maquillaje. Y ustedes están haciendo lo contrario.
0: No, pero ¿a quién le censuramos? Si estamos pasando todos los audios.
1: Claro, claro. Ahí está el plagueo correspondiente.
0: Plagueo cotidiano. Antes tuiteaba un relator de madrugada.
1: Tampoco nos pasaron la conferencia de Vitamina Sánchez hoy.
0: Lo vamos a escuchar, ¿eh?
1: Nico dice churropón. Ña Wilson me medeto, dice Lucho. Tocayo. ¿Qué Nambiracu? De la gran 7 tiene Wilson ahora, dice José. Ña Wilson me medeto, repite Lucho. No, lean pues los mensajes del YouTube, Nico y Lucho. Ahora estamos leyendo churro. Ña Wilson Legrand Memedeto, dice Lucho. Todo WhatsApp, nomás la onda, dice. Ya se está plagueando churro. Ña Wilson Memedeto, abuelo Okauma. Ña Wilson Bombachón, a tu señora le gusta agua, dice Moisés. Trabajo. El abuelo está celoso. Prefirió. Ah, no entiendo tu mensaje, uh-huh. Tu cuerno, dice. Tim Payne está mejor que River, dice. Jaguar, dice Francisco. No le dan más bola al YouTube, dice Churropón. Churropón, será. Chin Chin, dice Víctor. Tim Payne está mejor que River. Vodka Racing, dice. Bueno, ahí está. Leyendo un poco también los mensajes en el chat del YouTube, porque si no se plaguean.
0: Vamos con los audios de WhatsApp, 84-955-000.
16: Para vos, Wilson, Tim Payne, de coté te metió, por no decir adentro y te. Hoy está, Wilson, Tim Payne te dio por adentro.
17: Dijo a CR7 que le vamos a cantar El Hombre Lobo de París. ¿Conocían la música de ese El Hombre Lobo de París?
0: Claro.
1: Justo Pepe lo me mandó. Vamos a preparar ese tema, me dijo.
0: Y Cristian va a acompañar.
1: Lobo Hombre en París.
0: Sí. Nuestro. Como Ángel es el amigo silla de plástico.
1: Sí.
0: El terror de las gordis. Cristian Rivarola, el terror de las agües.
1: Sí, él es el lobo feroz de Caperucita.
0: Vamos con los audios.
1: Terror de la abuela.
18: Hola Nico, Lucho querido, hermano. Qué grande, papá. Le rompimos el culo a los putos de la B. Aguante Guaraní, papá.
1: Tranquilo, nada.
18: Qué bárbaro. No estaban los planes, eso, hermano. Pero le rompimos el culo a estos putos de la B. Aguante lindo, papá. Saludos, hermano. Wilson, querido. Wilson, te banco, papá. No sos payaso, te banco, papá. Tranquilo nomás.
0: Este le banca a Wilson, ¿eh?
19: Tim Pay mete un gol en el clásico. Guarden, guarden.
0: Saludos a mi amigo Carlos Papi Díaz, que es hincha de Guaraní. Seguramente estará festejando la victoria de Guaraní ante Libertad en el clásico moderno. Nos suele escuchar también a... Así que vaya el saludo a Carlos Papi Díaz, hincha de Guaraní. Audios de WhatsApp, vamos al 84. Tirá
1: Hombre en París, CR7 de fondo. No. ¿Por qué? Porque
0: no
1: si quiere, es un temazo.
0: Tira. No.
1: Temazo de CR7.
20: ¿Por qué no hablan del gol del Pirata? Y el goleador Olimpia, que supuestamente vino para goleador. ¿Qué pasó? ¿Metió gol? No sé.
0: No sé yo.
21: Nicolás aplica un Vladimir antes de dormir. ¿Le parece lento este Cristian Rivarola a Javier Fernández?
0: A ver, ¿a quién?
21: ¿Le parece lento este Cristian Rivarola a Javier Fernández?
1: Ah, Javier.
0: No.
21: ¡Atención!
0: No. Así no con Cristian. Cuídenle a mi gordito.
22: Hola, muchachos, ¿qué tal? ¿Cómo están? ¿Qué ha de pensar de la vida, Wilson? ¡Qué locura! ¿Viste? ¿Vieron ese famoso que se dice cuando alguien habla mal de vos? Tu oreja, ¿cómo va a estar? Wilson, payaso, carajo.
1: Nambiracu.
0: Nambiracu. ¿Pero qué lado tiene que ser?
1: Y según la historia que yo conozco, es si el lado derecho es porque están hablando bien de vos. Y si el lado izquierdo es que están hablando mal de vos. Se pone rojo o se calienta la oreja, algo así es. Calienta en este caso, pues Nambiracu, pues. y se calienta la oreja. Si el lado derecho es porque están hablando bien de vos, si el lado izquierdo están hablando mal. No sé si tienen, no sé si yo conoce algo al respecto, Cristian. Cristian se enojó ya.
0: No, ya se enojó Cristian. Nuestro come abuelitos, abuelitas, perdón.
1: Epa.
0: No, o sea, se me...
1: Vos sos directo y te lo... O sea, yo así comentaba un cuento y vos me... No, no, oiga, así me decía y vos directo la acusa.
0: Le pasé un video a Víctor. Acaba de levantar esto Olimpia gracias a Néstor Beltán, nuestro compañero que cubre las actividades de Olimpia y sigue muy activo, muy despierto como siempre él. Compañero Néstor Javier Beltrán. Porque acaba de alzar esto la cuenta del Club Olimpia a través de su X en redes sociales. Tenemos, ponelo al aire por favor con audio.
2: Tengo que
0: hacer la traducción correspondiente. Porque habla en inglés. Dice, sí, feliz por el gol. Pero lo importante fue sumar los 3 puntos para el equipo y ponernos de vuelta en el camino después de un inicio lento. Increíble, desde el primer partido que tuvimos, habla sobre la hinchada, obviamente el resultado no nos acompañó, pero tener los hinchas cantando los 90 minutos es muy impresionante. Estamos orgullosos del rendimiento del equipo, esperamos avanzar y que podamos seguir esta racha. Si queremos seguir sumando y ganando partidos, ahora a concentrarnos en la próxima semana, en el siguiente partido. No nos adelantemos, tenemos que seguir sumando 3 puntos. Tim Payne hablando entonces para el canal del Olimpia, Olimpia Media en este caso. Sí,
1: pone un chiquitito para escuchar un poco su voz, por más que sea así en inglés. Pone un chiquitito nomás para escuchar el timbre de voz que tiene.
2: Ahí
1: está, Tim Payne.
0: Tim Payne.
1: Dando sus expresiones después del partido.
0: El otro día su compañero... Del MAS, que habla muy bien inglés, le hizo una entrevista para la Conmebol.
1: Sí, sí, sí. Hizo el famoso ping-pong, ¿verdad?
0: Ping-pong, sí. Y habla muy bien inglés del MAS, aprovechando el momento ahí.
1: Aprovechando ahí con Tim Payne, que definitivamente no, cero español. Sí, es que...
3: Perdón. El discurso... Contra la tendencia, que se ve inclusive.
0: Bueno, se le escucha mal otro audio que...
1: Acá
0: aléjense
1: dice,
0: un chiqui, muchachos.
1: Dice Gina Factos, Fabio Sisu Martín. Sisu Martín por Zidane. Debería cobrar un plus por salubridad. Cada sábado debe lastimar su oído escuchando los análisis de los influencers Wilson y Ángel Elianyan de Yara, dice. Lucho le parece a Sánchez ese que hacía policía. Sí, la gente sí.
0: Sí. No, pero...
1: Sánchez era grande la gente. Pero sí, te acepto. W. Jortis. Sánchez, sí, ya sabemos por quién decís. Ña Wilson, me meto, repite Lucho. Toda la hora le envía el mismo mensaje. Ahí están entonces los muchachos que van dejando los mensajes en el chat del YouTube.
0: Vamos con los audios.
4: Buenas noches. Che, ¿por qué los perros le están tirando tanta mierda a Wilson? ¿Qué es lo que pasó? ¿Qué es lo que dijo de Tim Payne, este loco, o por qué?
0: Dijo...
4: ¿Qué es lo que pasa?
0: Que
4: voy a poner al día.
0: En la primera rueda no iba a sumar minutos Tim Payne y hoy sumó minutos. Solo 12 minutos le bastaron para marcar ya un gol en el fútbol paraguayo a Tim Payne, el neozelandés.
1: Mira qué apareció, Nico.
0: ¿Quién apareció?
1: El cronómetro.
0: ¡Epa! Apareció, sí, porque nos vamos a ir con los goles y la conferencia de Vitamina Sánchez. La vez pasada escuché un colega, dijo, el nuevo zelandés. Neozelandés, aclaramos.
1: Y está bien, si pone si en la traducción, pues Nueva Zelanda, ¿verdad?
0: Claro.
1: Pero no sé, dice nuevo zelandés.
0: Claro, no.
1: Neozelandés, ¿verdad? Bueno, ahí está.
0: Vamos con los audios.
23: Hola, muchachos, ¿cómo andamos?
0: De lujo.
23: Wilson. ¡Wilson! Es el hombre más contrera del mundo, boludo. De contramano. Sí, hablando de Kiwi. alguna vez cuando se iban al colegio seguramente lustraban sus zapatos, ¿verdad? Y en el betún, ese negro, está el dibujito del kiwi. Kiwi lo creo que era la marca.
1: Esa es la marca.
23: Ahí está el dibujito, yo me acuerdo. Antes de ir al colegio, a la escuela, siempre para lustrar zapatos, ahí está. Kiwi, qué nivel. Exacto.
1: Sí, sí, sí.
23: Cosas de antaño, qué locura. Lustrar zapatos antes del colegio.
0: Y había...
23: Era la... oso tenía que quedar, si no, no era lustre.
0: Claro.
23: El abuelo me tenía cortito con eso.
0: Exacto. Y era la cajita de madera.
1: Sí.
0: Con todos los cepillos y
1: los accesorios.
0: Claro.
1: ¿Y sabes cómo se lustraba el zapato, Nico? ¿Cómo? ¿Vos llegaste a lustrar tu zapato?
0: Sí, llegué a lustrar.
1: A mí me enseñó mi finado padre en su momento cómo se lustra. Y había los elementos. Es un cepillo viejo.
0: Sí.
1: Es para ponerle por el betún y ponerle por todo el zapato. Y me decía, él deja un ratito que medio se seque. Y no tanto que se seque, pero déjale un ratito ahí que repose. Y después con el cepillo más grande que tienen las cerdas más
0: gruesas, ya
1: más gruesas, pero también son más, ¿cómo sería? Más lánguidas, por decirlo de alguna manera. Y con ese sí se le sacaba el brillo espectacular.
2: Sí. Tenía
1: que... Sí. Exacto.
0: Yo lustraba mis zapatos, no podía ver que... Y tenía que ir...
1: Impecable.
0: Impecable.
1: Espejo tenía que quedar.
0: Sí.
1: Y da gusto después mirar tus zapatos bien lustrados.
0: Yo en el colegio me iba bien vestido realmente.
1: Sí, claro.
0: Camisa, corbata, bien así al...
1: ¿El día de gala o todos los días?
0: Todos los días yo me iba, para marcar diferencia en el colegio.
1: Marcaba diferencia de esa forma.
0: Y una vez mi profesora me llamó así y me dijo, felicidades, siempre muy pulcro usted, señor Sosa.
1: Excelente.
0: Y ella se me subió ya a mí.
1: Allá. El ego.
0: Claro. Pero le agradecí a la profesora.
1: Pero está bien, claro. Sí. Y se notó, marcaste la diferencia.
0: Claro.
1: No, yo me iba así bien vestido los días que había que ir de gala, pero el zapato igual, porque los días de gala era con corbata. Y los días de no gala era el pantalón de vestir, la camisa normal, pero igual el zapato bien lustrado todos los días.
0: Totalmente.
1: Así que eso era algo religioso, no había caso con eso.
0: Nico pone mi audio y dice, vamos a poner un poco.
1: A ver.
0: Vamos
1: a escuchar.
5: Muchachos, Matecopio Gina, yo soy acá de Trinidad. Un saludo para mi ídolo Iván el Cenizo Abogado, alias Zapatilla de Ladero, Jacuca Cáceres. ¡Qué
0: epa!
5: Un abrazo, mi ídolo.
0: Epa. Iván Bogado, alias Zapatilla de Ladero, Jacuca
1: Cáceres.
0: ¿Por qué? No creo que Iván esté escuchando la programación, pero le vamos a hacer llegar, ¿eh?
6: Pienso cuando va a tener Namiracu ni a Pusaracu. Pusarapó lo que tira ese payaso. Ángel Eliana es otro estúpido. Neina ni lleva a güey, quiero opinar, vos, imbécil.
7: Cristian Canasta Rivarola. Y güey, mira, Iván Mateo Corre.
0: No sé quién es, pero te conoce muy bien, parece, ¿eh?
1: Hola, buenas noches. Canasta Rivarola.
24: No sé, Boyona de América fuera, lo más eliminado de América fuera. No opinen nada. Dejó pequeña, ahorita no figura. Este es espacio de los limperos.
25: De usted, boba, de Ternita Prada, de boba.
26: This audio is for Timothy Payne. What an amazing goal, my friend. Fantastic goal. Keep going like that. We support you from Philadelphia, Chaco. Let's go, team.
1: Ese habla de paso, pues su señora está al lado durmiendo.
0: Exactamente. O sea, ¿no? Una pusarapoba, liga y nano.
27: Nico, mira, Jorge, ¿qué te salió? Cuídele bien a mi gordito. ¿Qué te salió, papá?
0: Y bueno, ¿qué querés?
1: ¿Por qué no te escucha nomás?
0: Claro, no nos sigue este muñeco.
1: Siempre le trataba así a CR7.
28: ¿A qué no juega más? En 5 partidos. No juega más.
29: ¿Qué semana te mandaste, Wilson? Perdiste 200.000 y ahora todo el mundo te hace meme por el tema de Team Pain.
0: ¿Qué semanita?
29: Ya, vamos a ver qué te dice mañana Nati.
0: Encima Abraham Acosta le ganó 200.000.
1: Encima, será.
0: No.
1: Qué fácil le ganó Abraham esa plata, ¿eh?
0: Fácil.
1: Pero ¿cómo Wilson no se percató que era algo sencillo que Abraham haga
0: ahí? No, pero estaban los guardias ahí. Pero bien que se animó, ya era ahora también que nuestro muñeco Abraham... Sí. Sí, active un poco más, ¿verdad?
1: Y te ponen ahí la recompensa.
0: Bueno, pero acá también les pagan la empresa. Es que viene a laburar gratis, ¿eh?
1: Yo entiendo, ¿verdad? Pero bueno, está bien.
30: Digo nomás por minúscula es la cantidad de conocimiento futbolístico que tiene Wilson, sinceramente.
2: Hasta ahora él le dio la otra Vegetti. ¿Cuántos goles tiene Vegetti? Y después dijo lo que dijo Martín Peña, el tipo entra en 20 minutos, hace un golazo. Jubilate, Wilson, dedícate al periodismo, no sé qué puedo hacerle antes. Meteorología.
0: Con razón le faltó toda la plata a mi abuela el mes pasado, ahora dice Juan Villordo. Cristian, te están... Excelente lo del lustre del zapato, hasta ahora lo hago. Es más, el cuero dura más si le pasas betún cada un día, dice.
1: Ah, mira, buen dato ese. Yo lo hacía antes con mis zapatos.
0: Ahora ya no tengo más yo zapatos, zapatenis.
1: Incluso después ya vinieron los zapatos de charol y todo eso, que todo brilloso y con líquido se lustraba.
0: Con zapatos de tacón.
1: Ese es otro tipo de zapatos. También. Las nenas se ven mejor y caminan con estilo.
30: Oh, yo soy el que hago campaña para que Bruno Pong cumpla su promesa y vote allá en Brasil. La otra vez panea ahí en el chat de YouTube, será. ¿Va a cumplir pero no su promesa, Bruno? Dijo, como vos no te fuiste al mundial, que te iba a enviar a Brasil. Puede cubrir cerro, limpio el bote a Brasil.
0: No sé qué nos va a deparar el futuro, ¿eh? No sé qué nos va a deparar el futuro. Veremos esta semana.
8: De tal, será, si te dicen zapatilla de heladero, ya es último Haku Kaká, será. Anda un poco y pedirle tocar la zapatilla de ese heladero que recorre ahí por el empedrado del asfalto las 2, las 3 de la tarde por ahí. Haku Kaká, será.
1: Sí. Esa es la referencia. Más que nunca le tengo fe a mi Olimpia, querido, para esta sudamericana. Vamos, carajo, dice Juanjo. Y este último mensaje del chat de YouTube para dar cierre también acá. Saludo para Lucho Paredes. Te diría saludo para Toby, Nicolás Sosa, para Lucho, para despedida, para Abraham Acosta. A la pucha no entendí ahí, pero bueno, saludos para todos, para ese envío acá. En fin. Saludos. Todos, ¿eh? Esto decía Cari Frutos.
9: Este serie si tiene un gas es su novio Locha, porque no pone Lolo audio de que destrozan realmente a Wilson, ¿no? A Mocachino Wilson.
10: De Nico y el copiloto que está contigo, ese Abraham es un hijo de puta, o sea, un hijo de puta. Vos sabés que ese tipo, ese pillero Rembo.
0: ¿Qué pasó con Abraham?
10: Dice Rucho, nunca en la vida déjenle a su novia o a su amiga con él. Porque si le estira, él le va a bajar la caña. Le digo por experiencia y él sabe quién soy. Cuando escucha mi audio, va a saber quién soy. Plaga, enano de mierda.
0: ¡Epa! ¡Qué fuerte este, eh!
1: ¿Vos sabés que Abraham contó luego eso él una vez? Así con, ¿cómo se dice? Autor confeso.
0: Pero,
1: de que su novia, no sé si sigue siendo hoy día su actual novia o su actual pareja, de que era novia de su amigo y que él esperó el momento adecuado para atacar.
0: Mira, oche.
1: Y le hizo un... en los ojos.
30: De la, por este Abraham con le embarazó a mi y le dejó en bola.
0: No,
30: juez. Va a llegar una demanda que está ahí en la radio.
0: No. Yo no me hago cargo, ¿eh? Hacete cargo vos, Abraham.
9: Pero, no te metas con nada, Abraham, ahí yo. Si sí, socornudo, viejo. Abraham es el entregador del premio de nosotros los Bulls. Nosotros los Bulls le vamos a defender, Taucho.
0: Epa, tiene su gente público también, ¿eh? Sí. Tiene su público, tiene su gente, este Abraham Acosta, nuestro compañero. Pero me preocupa ese que le dejó con un...
1: Y, moya y guapa.
0: No, Abraham, hacete cargo, hermano.
1: Hay que ver.

0: Bueno, impresionante la música Tim Pain, ¿eh?
1: Mañana va a sonar Fernández.
0: Mañana.
2: Lo peor, ¿quién puta pide ahora? Mentira. Wilson, payaso.
0: Último, se vienen los goles de Olimpia.
3: De Nico, el gol que le defendió a Abraham. Hay algo que me preocupa, ¿sabes? Abraham es nuestro entregador de nosotros los goles. Kiepio entrega a Abraham.
0: Ay, el entregador. A ver, ¿dónde estás, Wilson? ¿Qué pasó de vos, Wilson? Dice otro oyente también.
1: Nico, acá Cari Frutos reenvía de vuelta. Nico Sosa, saludos para Abraham Acosta. Saludos para Lucho Paredes. Saludos para Bruno Pon. Saludos para Federico. Saludos para Wilson González. Saludos para Fabio Martín. Compra Ángel Elian. Bueno, ahí está. Saludos para todos, entonces envía.
0: Eso es lo que era, había sido.
1: No, pues te sapo. Dice Francisco.
0: Bueno, los goles del Olimpia, victoria ante Rubio Ñu, debut con gol de Tim Payne. A ver, ¿qué pasó? ¿Vos cortaste ahí? No, se envió un audio, pero no habla. Parece que es un mudo. Envió audio. Bueno, Tim Payne es el debut. Nos vamos, señores, con los goles de Olimpia. Vamos a escuchar a Vitamina.
1: También, de paso.
0: Mañana 11 de la mañana la gran jugada.
1: Mañana aprenderse con todo el programa. Va a estar imperdible.
0: ¿Cómo va a venir Wilson de pingüino, de payaso? No sabemos. Mañana nos vamos a encontrar a las 11.
1: ¿De kiwi?
0: Kiwi. ¿De qué será que va a venir? ¿Nos vamos, Lucho?
1: Nos vamos, Nico. Saludo para todos. Hasta la próxima jornada. Hasta el próximo domingo en este espacio.
0: Los goles del Olimpia. El tricampeón de América, el campeón del mundo. Tim Payne con debut en el Olimpia.

0: apareció el delantero goleador con el que fue su presentación en el tricampeón de América, en el campeón del mundo. Y llega nomás Brian Romero, señores. El hombre traído de la República Argentina. Había jugado por Vélez enfrentando a Olimpia. Nos impresionó muy bien. Y ahora llega, se saca esa mochila, levanta los dos brazos, lo siente, sabe que está en un grande, sabe que está en un glorioso, sabe que está en el Olimpia. Brian Romero anota este gol, señores, tremendo. Centro va y de cabeza va Romeo Benítez. Y ahí saca el remate de cabeza. Servín abre los brazos, pero no, ya fue tarde porque Brian lo clavó, Brian lo metió, Brian lo encajó. ¡Qué grande que sos, Olimpia! Su primer gol en el campeonato clausura y lo hizo Brian Romero. Olimpia va por su primera victoria. El tricampeón de América, el campeón del mundo, ahora lo gana 1-0. Lo hizo el esperado Brian Romero.
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0: Federico Arias.
3: Había estado cerca Olimpia por los costados del gol antes de esta de Romero. Y sigue de Romeo a Romero porque es muy bueno el centro. Primero engancha hacia adentro y tira el centro desde la izquierda. Y Brian está detrás de su marcador. Estamos hablando de Vallejos, para cabecear con mucha potencia. No fue muy esquinado el cabezazo, pero sí mucha potencia. No se esperó tanto finalmente el debut goleador de Brian Romero con su estilo, empujando la pelota a la red, y siendo felicitado por todos sus compañeros que habrán sabido la ansiedad del número 31 para que Olimpia arranque con victoria.
0: Carlín Correa.
4: Y atacó por el lugar en donde hay más desequilibrio, con los pies de Romeo Benítez, el pase de Alan cortito, y Romeo lo hizo fácil, dejó pagando a Víctor Cabañas y metió un centro muy preciso. Romero libre de marca, hizo lo suyo para que Olimpia en un buen momento del partido ponga el 1-0 a su favor.
0: El primero de Olimpia.
5: A los 15 minutos. Primera San Bruno.
6: Es el gol 36 del torneo Clausura 2026. Primera anotación de Brian Romero con la camiseta del Olimpia.
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limpia con Romeo, tirado ahora sobre la banda derecha. Levanta centro pelota que va hasta el segundo remate. Decir que el tricampeón se va a despertar. Del Más está a decir que Olimpia va a pelear el clausura. Del Más está a decir que es tarde de domingo, que es la tarde de Olimpia, que es la tarde donde el Olimpia se despierta. Espera al Vasco, la sudamericana va a sumar sus primeros tres frente a Rubio Ñu, y arriba nomás el tricampeón de América, el campeón del mundo, llega el segundo gol. Del Más lo hizo, señores. Del Más está a decir, ¡qué grande que sos, Olimpia! ¡Olimpia! ¡Olimpia! ¡Olimpia! ¡Olimpia! ¡Olimpia! ¡Olimpia!

0: Comiendo Team.
1: Final del primer tiempo. Carlin Correa.
2: Por la derecha y otra vez con el mismo protagonista del primer gol. Romero Benítez, que amagó dársela a Raúl Cáceres y metió el centro al área. El rechazo muy en corto. Me parece que fue un Lassi que intentaba cerrar y la pelota le queda además. Qué gran decisión, ¿eh? Fuerte, la pelota pega en el travesaño, en la línea, vuelve a pegar en el travesaño y se mete espectacularmente para que Olimpia marque el segundo. Hay olor a pleito definido en el Defensores. Golazo de Moss para el 2-0.
1: Federico Arias.
3: Justo el jueves estaba pidiendo a la mesa de la gran jugada. ¿Por qué no le pega más al arco del más? Tenía que el antecedente de golazo en Capiatá contra Guaraní. Y qué bien le pega, ¿eh? En un lugar imposible para cualquier arquero. Allí cerca del travesaño y del poste izquierdo. Tras otra buena acción de Romeo Benítez, que decíamos, estaba cruzando bien la pelota Olimpia. Desde la derecha, el rebote corto. Y del más que le rompe el arco a Servini. Un duro castigo para Rubio Ñu, que tuvo tendencia, pero muy poco peso ofensivo. Y para Olimpia, dos goles en el primer tiempo, tras no marcar en las dos primeras fechas. Es saludable, por eso se retira con aplausos el equipo de Vitamina.
1: El segundo de Olimpia.
4: A los 47 minutos. Primera etapa, Bruno.
5: Es el gol 37 del torneo Clausura 2026. Primero en este campeonato de Eduardo Del Mas. Su tercer tanto en liga con la camiseta del tricampeón de América.
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1: Italescano, que recibe atención de Cardoso, le manda por izquierda para Romeo. Está el segundo, está el tercero, perdón. El disparo, golazo. Enamora, no puede esperar, señores, para celebrar también su gol. El que enamora al hincha de Olimpia, el que enamora con sus gambetas, el que enamora con sus corridas y el que enamora ahora con este disparo, créanme, fuera del área, arqueado, colocado al ángulo. Técnica pura de Olimpia, porque Del Mas le da un pase finito a el hombre que enamora a los hinchas de Olimpia. Romeo lo hizo al ángulo, le pega de derecha, el tirado por izquierda, pierna cambiada, señores. Tremendo gol del tricampeón de América, del campeón del mundo. Y pido nomás que debute ya Team Pain para que sea fiesta completa, porque esto está liquidado. Lo hizo Romeo, el que enamora al hincha, el tricampeón de América, el campeón del mundo. Marca el tercero, primera victoria dentro del bolsillo. Olimpia, qué grande que sos. Olimpia lo hizo. Olimpia 3, Rubio Ñu 0.
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1: Federico Arias.
3: Una tarde dulce para el hincha de Olimpia. Sí, ya está sentenciado. Aparte hay golazos, El de Del Mas. Ahora, Romeo, que historiamos brevemente en el entretiempo sobre lo que era la Olimpia, en qué se convirtió, en el jugador más importante en ofensiva. Y si le agrega el gol, estamos hablando de un alto nivel. Bien por Franco, que limpió el camino. Desde la derecha en diagonal, sacó gente de encima. Le dio la pelota Del Mas, que con mucho sentido cruzó ese balón para Romeo, que ingresó como tantas veces en diagonal. Pero esta vez no eligió el centro, eligió el golazo. Cara interna del pie derecho, comba por encima de Servine. El mejor de Olimpia con el mejor gol de la tarde para 3-0.
1: Va más, Del Mas. ¡Afuera! ¡Afuera Del Mas! Era el cuarto, recibió limpito. Mira que salió el arquero, pero le pegó mal Del Mas, señores. El tercero de Olimpia, Carlin Correa.
2: Tanto había probado, ¿no? Porque Romeo había pateado una pelota similar a la de su gol reciente y Servín le había dicho que no. Después probó, lo trabaron y en esta sí tenía campo para hacerlo. Me da la impresión que se desvía levemente, engaña a Servín. Esa pelota al techo del arco para que Olimpia baile, festeje, farré en el Defensores. Romeo con la aparición en los tres goles. Ahora como protagonista directo, antes con el centro a Romero, el centro que se desvía, que fue el mal rechazo para el gol de Del Mas. En los tres goles, Romeo, golazo para el 3-0.
1: El tercero de Olimpia.
4: A los 5 minutos. Segunda etapa, Bruno.
5: Es el gol 38 del Clausura 2026. Primera anotación de Romeo Benítez con la camiseta del Olimpia.
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1: De ¡atención! ¡Está para Tim Payne! ¡Está el disparo! ¡Ah, no! ¡Golazo! ¡Gol! ¡Limpia, limpia, limpia! ¡Gol! ¡De Fernando Cardoso! ¡Finalmente cerca de Cano venía Tim Payne! ¡Cuarto gol! ¡Es Carnaval de Olimpia! Fiesta redonda, fiesta completa, señores. Entró el Capi, entró Tim Payne. Marca el cuarto Fernando Cardoso. Espectacular partido de Romeo. ¿Qué más se le puede pedir al tricampeón de América? Al campeón del mundo. Que ahora va por la Sudamericana. Que ahora se prende la Clausura. Señores, marca el cuarto gol Olimpia. Lo hizo Fernando Cardoso. Ya con la mirada del Leo Serandés, el hombre del Mundial, Tim Payne a la cancha. Carnaval de Cano, fiesta de Olimpia, del tricampeón de América, del campeón del mundo. ¡Qué grande que sos, Olimpia! ¡Olimpia 4, Rubio Ñu 0!

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1: Carlín Correa.
2: Bien Quintana en la presión. Le puntea la pelota a Blasi, se escapa, mete el centro al medio. Lescano con un gran criterio le baja la pelota con el pecho a Cardoso, que saca un bombazo. A pesar de tener la marca de Álvarez que le pone la pierna, no lo puede festejar como quiere porque terminó dolorido Cardoso. Pero le rompió el arco.
3: Aguantame, Tintay se va. Aguantame, déjame, por favor. Tintay se mete su brazo a la derecha. Caria para el conjunto de Olimpia. Le cedió el pase porque no siguió Tin. Para mí lo tocaron a Payne. A ver, se cayó al piso. Disculpame, Carlín.
2: Golazo de Cardoso. Para poner el 4-0, Olimpia se divierte, le dice a Cerro, vos hiciste 3, nosotros hacemos 4.
3: Federico Arias.
4: Bueno, bien Brian Romero en darle la primera pelota a Tim Payne, que le había pedido a Fernando Cardoso para sacar un lateral y Cardoso no se lo dio. Golazo de Fernando con esa bajada de pecho así de su compañero allí, que Lescano, que fue muy buena para dejarlo de frente al arco. Pobre Servín, le rompió en el ángulo primero del más en aquel gol en la inicial, ahora Cardoso al ángulo superior izquierdo. Hay reconciliación, Olimpia gana, gusta, golea y encima debuta Tim Payne.
3: El cuarto de Olimpia
5: a los 26 minutos. Segunda etapa, Bruno.
3: Tim Payne, aguantame, un pase de primera, un gran Tim Payne para Cardoso, de evolución, le cometen falta, cayó Tim Payne. ¿Viste lo que hizo Tim Payne, Carlín?
2: Y salió muy bien, después le trabaron, le quitaron la pelota, pero con muchas técnicas le dio la pelota a Cardoso.
3: El cuarto de Olimpia.
5: Gol 39 del Clausura 2026. Primero de Fernando Cardoso en este campeonato. 14º en liga con la camiseta de Olimpia.
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3: Con la pelota, se lleva Tim Payne, que pasa espectacular, extraordinario lo de Tim Payne, corre, le dio el pase, Franco Alfonso se mete, está Tim Payne, está el remate, ¡oh, carajo! ¡Le dije Tim Payne! ¡Le dije que iba a marcar la puta madre Tim Payne! ¡Grande que es Olimpia! ¡Trae un jugador mundialista! ¡Trae un jugador de Nueva Zelanda! ¡Y marca este gol solamente! ¡El hincha de Olimpia puede recibir una alegría así! ¡Quinto gol, señores! ¡En el récord Guinness! ¡Tim Payne, que le va a contar a sus nietos alguna vez que jugó en un club que se llama Olimpia, que es el glorioso y tricampeón, campeón del mundo, campeón intercontinental de la Interamericana! ¡De lo que tenga que ganar, le falta la Sudamericana solo! ¡Viene, señores! ¡Marca el gol! ¡Y es el quinto! ¡Qué fiesta! ¡Qué bien se va a emborrachar hoy el hincha de Olimpia de la alegría! ¡Es el quinto! ¡Qué grande sos, Olimpia! ¡El tricampeón de América! ¡El campeón del mundo ahora! ¡Con el gol, escuchen bien, de Tim Payne! ¡Olimpia 5, Rubio Ñu 0!

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1: Federico Arias.
2: Histórico. Este gol va a recorrer el mundo. Y mañana me comprometo a asumir el 50% de la deuda de Bruno, porque la verdad que se jugó una carta muy difícil, ¿eh? El gol de Tim Payne. Y es un golazo. Y parece que no se la neta también. Pensaba, creía, soñaba con eso, porque arranca y le da un muy buen pase a Franco, que pica sobre el sector derecho. Estamos hablando de el ingresado en el segundo tiempo, Alfonso, que tiene la visión de mirar de reojo a Tim Payne, que venía, y le dio un excelente pase. El reto a cargo del pie derecho de Leo Zelander, que decíamos tenía buena pegada, pero qué golazo se manda. Dominó la pelota antes de pisar la media luna, remate a media altura hacia el poste derecho, inatajable para servir. Golazo de Tim Payne, momento histórico. Qué terrible lo que acabamos de ver, de asistir aquí en el Defensor del Chaco.
1: El gol histórico, Carlin Correa de Tim Payne.
3: Una jugada que le inició él. Y el partido estaba 4-0 y él pudo haberse quedado, porque ya está. Sin embargo, subió, buscó bien Alfonso, ¿eh? Eso de querer apoyar al compañero, lo vio bien ubicado al neozelandés y le devolvió la pelota. El gol más limpio de la tarde, sacó el remate, ni una chance para servir, la pelota cerquita del poste derecho, golazo del mundialista Tim Payne para que explote el Defensores. Olimpia gana 5-0.
1: El quinto de Olimpia.
4: A los 36 minutos. Segunda etapa, Bruno.
5: Gol 40 del Clausura 2026. Primera anotación de Tim Payne con la camiseta del Olimpia.
6: En realidad, una tarde linda la de hoy, una tarde en la cual logramos lo que queríamos o lo que pretendíamos haber logrado en los partidos anteriores. Tuvimos un comienzo muy feo, entonces hoy se transformaba en un día importante para poder empezar a volver a creer en nosotros mismos y en lo que veníamos haciendo, sobre todo el torneo anterior. Y de alguna manera, después del análisis que pudimos hacer respecto al partido con Nacional, donde tuvimos mucho la pelota, donde se generaron situaciones y donde el rival fue muy eficaz y con pocas situaciones nos hizo mucho daño, teníamos que volver a ser obviamente más contundentes, no solo en ataque, sino también en defensa. Tenemos que corregir algunos errores, mejorar en defensa, pero obviamente los partidos se ganan con goles y ahí veníamos con una falencia. Estábamos en deuda y hoy lo logramos. De todos modos, como le decía yo a los jugadores hace unos minutos, ni éramos un desastre ni nos tenemos que volver locos, porque tuvimos la capacidad y la fortuna de meter 5 goles. Entonces, mantener la calma, encontrar un equilibrio, saber que no te alcanza con ganar un partido 5-0, si te alcanza para demostrar que queríamos remontar y que lo logramos. Con respecto a lo de Tim, bueno, era un buen momento, el equipo se veía sólido. Nosotros hablamos en el cuerpo técnico con la posibilidad de que juegue Tim, de que sea de la partida, pero entendíamos que como habíamos arrancado muy mal, iba a ser una carga para Tim ponerlo desde el principio y darle la responsabilidad. Raúl tiene mucho oficio, conoce el fútbol paraguayo, conoce Olimpia y entendíamos que era el indicado, por eso fue un buen momento como para que pueda debutar Tim, para que la gente pueda disfrutarlo, incluso con un gol. Y como digo, lo de Tim también rescato y quiero felicitar a la gente por el aplauso que le brindó a Raúl Cáceres, ¿no es cierto? Me pareció genial, se lo recontra merece, es un campeón, pero también entiendo que hay una excitación y una exaltación con Tim, digna de un tipo hoy muy popular. Estas cuestiones extrañas que tiene la vida y el fútbol, bienvenido sea que lo podamos tener con nosotros, porque aparte es un buen jugador, muy buena gente. Y que nos pueda aportar con fútbol y con goles es obviamente muy bienvenido, pero por eso recalcar y agradecer y felicitar a la gente por el detalle y la caricia a Raúl Cáceres, nuestro lateral campeón, si se quiere, ¿no?
7: Hola, profe, ¿cómo estás? Néstor Beltrán para Rocampo, Ñanuti.
0: Los tres primeros partidos, profe, fuiste cambiando el acompañante de Mateo Gamarra, el primer zaguero central, buscando qué se dio estas modificaciones y si hoy con Mendaverri encontraste lo que buscabas.
6: Sí, de alguna manera buscando la solidez que no habíamos tenido en los primeros partidos. A ver, quiero que quede claro, esto es un equipo de 30 jugadores, tenemos un plantel de 30 jugadores y no porque hoy ganamos y estaba Mendaverri, somos un fenómeno, porque nosotros salimos campeones con Tutu Varga, con Juan Vera y si repasamos... yo esto lo hablé con los cuatro marcadores centrales con quienes estamos realmente muy contentos y agradecidos de tenerlos, porque si nosotros vemos el tiempo en minutos que participaron el semestre pasado, se lo reparten de manera muy pareja a los cuatro. Pero bueno, siempre que hay un comienzo y las cosas no salen, hay que buscar las piezas, que las piezas empiecen a encajar. Pero esto no quiere decir que esta va a ser la dupla central para siempre. Seguramente, y ustedes lo van a ver y lo van a comprobar, que van a ir cambiando, por eso necesitamos que estén bien. Pero bueno, estábamos en esa búsqueda de empezar a encontrar sobre todo eficacia y efectividad en defensa, y hoy por suerte lo pudimos lograr.
7: La situación de Richard Sánchez, teniendo en cuenta que a partir del domingo, el próximo fin de semana, digo bien, se vendrá una seguidilla de partidos importantes. ¿Cuál es su situación y la de Derlis? ¿Él estaría jugando en categoría reserva?
6: Sí, mira, con respecto a Richard, yo creo que Richard el martes va a empezar a trabajar con el grupo. Y después ahí nosotros, en nuestro análisis, va a estar si decidimos ponerlo el sábado o lo guardamos para la Copa. Sabiendo... Es un poco redundante, pero sabiendo que estamos hablando de uno de nuestros mejores futbolistas, ¿no es cierto? Y con respecto a Derlis nos pidió jugar en reserva, lo vimos con muy buenos ojos, va a ser una buena prueba para él, así que mañana Derlis va a estar jugando bien tempranito en reserva, le va a hacer bien a él y le va a hacer ganar en confianza, sobre todo para cuando lo necesitemos.
8: Recién dijiste una palabra importante, confianza. ¿Y cuánto de confianza le da el gol a Brian Romero? Que uno sabe la exigencia que tiene un club como Olimpia, que ya lo estaba empezando a criticar al delantero, pero el equipo tampoco convertía. ¿Cuánto le brinda de confianza a un delantero como Brian el gol que convirtió hoy?
6: Yo creo que es muy importante. Él no necesitaba la confianza de sus compañeros ni la nuestra, porque nosotros entendimos que hizo muy buena labor desde el intentar jugar, las descargas, sus descensos, sus apoyos. Pero claro, a la gente de los nueve, de los centrodelanteros, mucho no le interesa eso. A la gente le interesa el gol. Por eso nosotros queríamos y necesitábamos, y él necesitaba hacer un gol, más que nada para revertir un poco la mirada de la gente. Ustedes saben que yo no uso las redes, pero ya no me hace falta saber lo que están diciendo o de mí, o de mis jugadores, o del club, o del presidente. Lo tengo súper claro. Hoy las cosas fluyeron, la gente va a hablar bien, todo. Y sin tener redes, y sin leer las redes, me imaginé que lo estaban atacando, que me estaban atacando, con lo cual es parte de, y sabemos que esto funciona.

0: quizás no desde el principio. O sea, a la pregunta le diría no desde el inicio de un partido. Con el correr de los minutos y ante alguna lectura y necesidad, tranquilamente podría jugar más adelante como un 8 o en nuestro esquema como una especie de carrilero por derecha. Ahora, si me apurás, en principio no, salvo que tengamos una necesidad mayor. ¿Por qué te digo esto? Porque yo siempre hablo de que nosotros tenemos especialistas en las distintas posiciones. Por derecha hoy está Fernando Cardoso, Franco Alfonso, eventualmente lo puede hacer, como lo hizo la fecha anterior, Rubén Lescano, lo ha hecho mucho el semestre pasado Eduardo Delmas. Entonces, probablemente desde el principio no suceda lo que vos me preguntabas, pero sí en el transcurso de algún partido ante una necesidad.
1: Buenas noches, profe. Para Radio Bueno, Marcelo César Achinelli. ¿Qué puede decir por Romeo Benítez, que en estas tres fechas está pasando por un muy buen momento futbolístico, inclusive ya con el gol?
0: Bueno, hoy pudo coronar con un gol, porque él el semestre pasado, no, si no me equivoco, no había hecho goles, con lo cual también estábamos esperando el gol de Romeo, porque entendíamos que se lo venía mereciendo, se lo venía ganando esta posibilidad de hacer un gol. El gol es, al final, uno de los momentos más lindos que puede vivir un futbolista, siempre y cuando ese gol sea para aportar en un triunfo, y a él se le venía negando. Por otro lado, fue sumamente importante porque es un gran gestador de jugadas y de situaciones que terminan en goles de otros compañeros. Por eso nos alegra su gol y entendemos que probablemente hoy sea nuestro jugador más determinante.
2: Preguntarte por Gastón Olveira, tuviste una charla con él, hoy lo vimos más suelto, con más confianza después de lo que fueron las primeras dos fechas.
0: No, particularmente no tuve la charla que tengo con él habitualmente, que van por una cantidad enorme de temas, pero no tenía nada que hablar con él, no lo encuentro responsable de ninguno de los goles, con lo cual no, normal, mi relación con él es la de siempre, es muy buena, es muy sana, pero y súper normal.
3: Me gustaría preguntarle por Thiago Caballero, que estuvo convocado por primera vez en este torneo clausura, viene convirtiendo goles en reserva. ¿Qué proyectos o qué futuro tiene usted para él dentro del plantel?
0: Bueno, en principio, ante la decisión que tomamos junto a Derli, de que juegue en reserva, se nos abrió ese lugar para un jugador. Estábamos entre Esteban Matus, que llegó el jueves, tampoco lo queríamos apurar porque un futbolista cuando sale de su patria y lo hace por primera vez, le pasan cosas por la cabeza, está conociendo un nuevo país, un nuevo grupo de jugadores. Él siempre, salvo un periodo de préstamo que estuvo en La Calera, él siempre estuvo en Audax, con lo cual es todo nuevo y no queríamos apresurarnos. Entonces, ante el lugar que liberaba Derlis, entendíamos que era un premio también para Thiago Caballero, que viene haciendo las cosas muy bien en reserva, haciendo muchos goles. Es un chico muy paciente, muy profesional, y bueno, se ganó ese lugar que le pudimos dar hoy. Bueno, lamentablemente la exigencia del partido y de los cambios no me dieron la posibilidad de que entre. Me hubiera gustado, siempre digo, me hubiera gustado que jueguen todos, sobre todo en una tarde tan linda como la de hoy, pero bueno, lamentablemente no se puede.
4: Profe, ¿cuánto ayuda en la planificación de los duelos importantes que se vieron esta victoria de hoy?
0: Mirá, nosotros obviamente ganar y la manera que lo logramos hoy nos da mucha tranquilidad, más allá de la alegría momentánea por haber ganado, que es lo que uno busca permanentemente y no siempre se consigue, claro está, por lo que nos venía pasando. Nos da mucha tranquilidad y esperemos que esa tranquilidad obviamente se transforme en fortaleza. Hoy le dije a los jugadores, digo, no éramos un desastre por haber perdido los dos primeros partidos, tampoco somos una maravilla por haber hecho 5 goles, porque a veces, a lo mejor este partido podría haber terminado 1-2-0, pero tuvimos la fortuna de transformar un porcentaje muy alto de todo lo que generamos en goles, cosa que no siempre sucede, entonces tampoco hay que mantener un equilibrio, pero sí nos da mucha tranquilidad para trabajar en la semana.

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1: Queridos hermanos espirituales, tengan todos ustedes muy, pero muy buenos días. Ante todo, siempre agradeciendo y rogando a nuestro Santo Divino Padre Celestial para que bendiga cada uno de vuestros hogares, que siempre reine la paz, la felicidad y el amor. Sobre todas las cosas, que haya mucho, pero mucho, mucho amor. Queridos hermanos, hoy día es un día muy especial, porque con relación a todas las personas que me han visitado estos últimos tiempos, he podido ayudar a muchas familias para poder lograr sus objetivos. Muchos recuperar el amor perdido, recuperar aquella persona que una vez se fue sin decir una sola palabra, ya sea por brujería o porque se entusiasmó con alguien que no valía la pena y ahora está en tus brazos otra vez. O personas que habían perdido su negocio, su comercio, sus animales, su chacra, sus tierras, y que por esas cosas de la vida estaban sufriendo, llorando, y ahora otra vez pueden sentirse dichosos, felices, de que han recuperado el amor verdadero. Sin embargo, queridos hermanos, todavía existe mucha gente que sufre, que es víctima de envidias, de daño, de maldad, de brujerías. Y a veces nos ponemos a pensar, existe en la calle mucha gente envidiosa. Mucha gente no te quiere porque quiere tener lo que usted tiene. Pero muchas veces, queridos hermanos, no tenemos que ir muy lejos a mirar afuera y decir, mi vecino me envidia, ese señor que no conozco me persigue, ese otro que tiene el mismo negocio me persigue. Perdón. Y lastimosamente, pues, siempre pensamos que nuestros enemigos son gente que no son amigos, son desconocidos. Pero, queridos hermanos, les voy a dar una mala noticia. A veces los enemigos son personas de tu misma casa. La envidia muchas veces viene por parte de tus propios parientes, gente que contigo se han criado juntos, han crecido juntos, que tienen la misma sangre y que se puede decir que son tus hermanos y hermanas. Pero ¿cómo puede ser que haya envidia entre hermanos? Sí, queridos hermanos. Por supuesto que sí, desde que el mundo es mundo. Fíjese usted, el primer hijo de Adán le mató a su hermano por envidia. Claro, Abel, se llamaba el menor, le iba bien. Mientras que Caín, siendo pues como era, un poco desordenado, que seguramente que solamente le gustaba pues cosechar, ni siquiera sembraba, cosechaba las frutas, de eso vivía. En cambio el otro no, el otro tenía ovejas, tenía que llevar de un sitio a otro, alimentarlas, cuidarlas, sanarlas si se golpeaban. Trabajo bastante pesado. Sin embargo, el otro se moría de envidia porque quería tener la misma cantidad de plata que tenía Abel y lo mató. Entonces, si pasa eso entre hermanos, pasó desde hace miles de años y sigue pasando. Hoy día, entre hermanos se pelean por un pedazo de tierra. Entre hermanos por una herencia, porque dejó su difunto padre o madre. Entonces, tu hermano se quiere quedar y apoderar de todo. Tu hermano quiere ser el único heredero. Y fraudulentamente puede hasta falsificar documentos, papeles, diciendo de que él es el único, como le pasó a un señor acá de Naranjal, que él tiene 5 hermanos, 2 mujeres que viven ya en Brasil y solamente quedan 3, y bueno, el padre le dejó la herencia a los 3 varones. A la nena no, porque están bien casadas y tenían buenos maridos y no pedían nada. Bueno, se fueron. Pero a los otros 3 le dejó cada uno un porcentaje igual del mismo tamaño. Él tenía más de 1.500 hectáreas y cada uno le dejó 500 y algo hectáreas cada uno. Aparte, tractores, maquinaria, animales, casas, todo en partes iguales. Pero el menor, el más vivo, el más letrado, falsificó un documento donde decía de que él había pagado a su padre toda la propiedad y que el padre había firmado, falsificando la firma del padre. Entonces, cuando fueron a ver la herencia, dijo, no, acá está el título de la tierra que me pertenece, yo compré a papá, yo le pagué esto y que el otro, y ustedes no tienen nada. Entonces, por una herencia maldita, pelearon grandes juicios interminables. Y al final, cuando no pudieron solucionar por las buenas, en un día de cumpleaños de uno de los de ellos, el mayor le mató al menor, el que se quedó con todo. El segundo, por defender al menor, también recibió un cuchillazo, perdió un brazo. Ahora el mayor está preso, casi de por vida, el segundo inválido y el tercero muerto. Queridos hermanos, ¿por qué entre hermanos de la misma madre, del mismo padre, entre hermanos se matan? Por un pedazo de tierra. Cuando moramos no nos vamos a llevar, pero por ese pedazo de tierra, que a veces tiene un valor importante, entre hermanos no solamente se acuchillan, se hacen brujería, se hacen payé, se hacen macumba, se hacen miles de cosas. Entonces, queridos hermanos, parece que la plata cambia a las personas, las hace diferentes, las hace egoístas y ambiciosas. ¿Qué cuesta recibir cada uno en porcentaje igual? Si usted cuando muera no se va a llevar nada, pero no, el envidioso quiere todo para él, todo para él. No importa si tiene que matar, si tiene que robar, si tiene que hacer brujería, si tiene que hacer payé. Por eso, queridos hermanos, muchas veces usted que recibe una herencia, nunca puede disfrutar un solo centavo de lo que tu padre te dejó o tu madre te dejó. Y lo que es más grave, queridos hermanos, si te hacen una brujería, por más que no te logren quitar lo que te pertenece, tu herencia, tu tierra, tus animales, te hacen para que usted se quede inválido, para que tenga derrame, para que tenga problemas de parálisis, para que usted esté postrado en una silla de ruedas, para que usted esté con falta de movilidad, usted no puede ni hablar, no puede ni comer, se le tiene que alimentar por mangueras. Entonces, querido hermanito, querida hermanita, te invito a que me visites. 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Bien, hermanitos, vamos a una pausa y volvemos enseguida.
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1: Bien, queridos hermanos, queridas hermanas, acá ya continuando con el programa, vamos a contestar sus mensajes que han enviado a nuestro número celular 0987-276105. Repito, 0987-276105. Bien, queridos hermanos, acá tenemos el primer mensaje. Dice así: hola, maestro. Estoy muy mal físicamente, anímicamente, sentimentalmente. Estoy destrozada. Estoy teniendo problemas con mi marido por culpa de mi mejor amiga. Profesor, yo soy peluquera. Tengo un negocio muy lindo, de primera. No quiero jactarme, pero es el más grande, el número uno acá en Santa Rita. Acá vivo yo hace ya muchos años. Antes yo vivía en Catuete. Luego me mudé para acá con mi marido porque él entró a trabajar en un silo. Él trabaja bien. Los dos somos muy trabajadores. Nunca tuvimos hijos porque yo no puedo embarazarme. No sé qué tengo. Nunca me hice ver. Y hasta ahora nunca tuvimos familia. Son 15 años que estamos juntos con mi marido. Y él demasiado quiere tener hijos y yo no puedo. Me fui a una médica, me dijo de que tengo los ovarios muy infantiles y en realidad me dijo unas cuantas cosas, algunas que no le entendía y dejé mejor, porque como mi marido trabaja y yo trabajo, entonces a veces también no podemos cuidar criaturas. Pero todo iba bien, profesor, hasta que ahora él mismo me confesó de que se entendía con mi amiga. Ella antes era mi empleada, porque ella cuando yo llegué acá en Santa Rita, yo la contraté a ella para poner mi peluquería. Y a pesar que ella no sabía nada, yo le enseñé todo lo que es mi trabajo y secretos que tenemos los peluqueros y cómo hacer mejor. Yo estudié en Brasil
2: y siempre hice buenos cursos y siempre estudio porque me actualizo, porque en mi trabajo siempre hay cosas nuevas que salen. Querido profesor, hemos tenido una amistad muy buena con mi amiga y le ayudé mucho, hasta económicamente, cuando ella tenía problemas con su pareja, porque el tipo era borracho y le sacaba la plata, y yo hasta le presté dinero, dinero que hasta ahora nunca me devolvió, pero no me importa porque yo me gustaba ayudarle. Profesor, ahora el problema es que mi marido me dijo de que se va a ir a vivir con ella, porque yo no puedo tener hijo y ella está embarazada de él, y que su sueño era tener una criatura. Ahora ellos ya están viviendo juntos. Y me dijo de que yo no le moleste más, que le deje ser feliz, que nunca me quiso, que creía estar enamorado, pero que en realidad él ahora recién se da cuenta de que está enamorado de verdad. Yo con ella, profesor, desde que sucedió esto, no le hablé más. Ella ha intentado llamarme por teléfono, yo la he bloqueado, no quiero saber nada de ella, tampoco quiero saber ni por qué lo hizo, ni cómo hizo. Querido profesor, quiero que me oriente para saber qué puedo hacer, para saber qué tengo que hacer, profesor, y así tomar una decisión. Pero yo no estoy dispuesta a volver con él después de lo que me hizo, profesor. Aunque a veces estoy sola y me da tristeza y a veces quiero llamarlo, pero después de cómo él me ha maltratado, me ha dicho en mi cara de que no quiere saber nada conmigo, yo nunca voy a estar rogando a un hombre que no me quiere. Yo creo que ella le hizo algo a él, profesor, porque ella siempre hablaba de que tenía una hermana que era una médica y también su tía era médica, pero nunca le presté atención hasta que me pasó esto. Atentamente, iniciales DFC de mi marido MR. Bien, querida hermana espiritual, realmente uno no deja de sorprenderse. Querida hermana espiritual, lo que te voy a decir te va a abrir los ojos y te vas a dar cuenta de que realmente es mejor que estés separada de ese hombre, por varias razones, aunque él tampoco tiene 100% de culpa, porque él cayó rendido en los brazos de esa mujer y porque ahora lo están engañando tristemente. Bueno, para empezar, tú sí puedes quedarte embarazada, claro que sí, no tienes ningún problema para embarazarte. Es más, tú eres demasiado fértil, así que el primero que te haga el amor te va a embarazar. Ahora, ¿por qué nunca tuviste hijos con tu marido? No es porque alguien hizo algo para que ustedes no tengan hijos. No, nada de eso. El problema acá es que tu marido no puede embarazar a nadie. Él es estéril, él no puede tener familia. Y siempre estuviste tú yéndote al doctor, al curandero, que esto, que el otro, que tratamiento acá, tratamiento allá. El problema no eras tú, el problema era tu marido. Él no puede tener hijos. Ahora, ¿por qué está embarazada entonces tu amiga, la otra peluquera? ¿Qué pasó? ¿Qué milagro de Dios? ¿Qué pasó? ¿Ahora ya puede embarazar? No, nunca va a embarazar a nadie. Tu amiga o tu ex amiga está embarazada de otro y le está enchufando un hijo ajeno al pelotudo, al boludo de tu marido. Imagínate, y el muy tonto que nunca va a poder tener hijos propios, ahora va a tener un hijo, pero con la ayuda de otro hombre. ¡Qué gran estupidez! ¡Qué tonto! Y ahora tú sabes la verdad, así que si quieres comunicarle, nada va a cambiar, porque yo creo que tú no le vas a perdonar lo que te hizo. Y serías tonta si vuelves con él. Además, tu sueño siempre fue tener hijos. Así que tienes el camino libre para que te enamores por otro y tengas hijos. Con respecto a él, algún día seguramente va a descubrir la verdad. No serás tú la chismosa, la que se mete en cosas ajenas. Así que déjalo que viva su mundo, su cuerno, y que sea feliz con esa chica que era tu amiga, pero que también es cabezuda, por supuesto. ¿De quién será hijo? Y la que está el embarazo que tiene, no sabemos ni nos interesa. Bien, está otra servida, querida hermana, que me escribe este mensaje. Bien, mis hermanos, llegamos pues a los minutos finales del programa por el día de hoy. 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Bien, vamos a una... Bueno, ya no hay tiempo para más. Nos despedimos rogando a Dios que bendiga vuestros hogares y será hasta mañana, Dios mediante.
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2: Espera una jornada con lluvias y tormentas eléctricas también para el Alto Paraná, para que veamos nomás la amplitud de esto, de 19 a 26 grados, o sea, casi muy parecido a lo que está pasando entonces en esa zona. Vayamos al pronóstico extendido para Asunción y los alrededores ahora mismo. Lunes 3, empezamos por hoy, por supuesto, 22 de mínima, 27 de máxima, cálido, cielo mayormente nublado, viento de noreste, y acá lo que decía ya Jesse desde el comienzo, lluvias con ocasionales tormentas eléctricas, es lo que se maneja para esta jornada.
3: Para el martes 4, sí. 19 la mínima, 25 la máxima, fresco a cálido, cielo mayormente nublado, vientos variables, nuevamente lluvias con ocasionales tormentas eléctricas.
2: Mitad de semana, miércoles 5, aparentemente lo decías, Jessy, que va a ser el último día de este sistema de tormentas. Sí. 19 de mínima, 26 de máxima, fresco a cálido, cielo mayormente nublado, vientos variables luego del noreste, lluvias dispersas con ocasionales tormentas eléctricas. Hasta ese día se mantiene con estas características.
3: El jueves ya va a ser algo un poco más distinto,
2: poco más
3: 20
2: leve.
3: Grados, sí, y va a subir más la temperatura, 30 la máxima.
2: Y me imagino con esa humedad terrible.
3: Imagino que sí. Cálido, cielo mayormente nublado, vientos del noreste, ya no precipitaciones.
2: El viernes 7, por su parte, una mínima de 18, una máxima de 28, fresco a cálido, cielo mayormente nublado, vientos del noreste, luego rotando al sur. Siempre decimos esto, cuando los vientos se encuentran, esa rotación de norte a sur, esa diferencia de temperatura provoca nuevos sistemas de tormentas, así que no descartemos la posibilidad que entre sábado y domingo podamos volver a las lluvias. Esa posibilidad se maneja entonces como factible. Vayamos al otro recorrido, miremos las tapas de los diarios y queremos empezar como siempre de casa. Les recomiendo esta página www.nanduti.com.py para estar informados. Dice esto, advierten que sin proyecto la oposición camina al fracaso. Katia González realiza solapada crítica a Miguel Prieto. La oposición debe priorizar la construcción de un proyecto político antes que una candidatura, manifestó la ex senadora Katia González. Si no nos une un proyecto político, el proyecto electoral va a fracasar, aseguró. La oposición debe presentar propuestas concretas sobre justicia, seguridad, infraestructura y desarrollo, y no solo candidaturas, señaló. Instó a líderes opositores a priorizar las municipales del próximo 4 de octubre.
3: Asunción de 10 colorados, 4 votarán a Prieto, afirman. Disidencia continúa con sus críticas. El diputado de la disidencia colorada, Mauricio Espínola, criticó la gestión del presidente Santiago Peña y comentó sobre el ascenso de popularidad del exintendente de Ciudad del Este, Miguel Prieto.
2: La iglesia pide combatir la explotación infantil, es otra información que es justamente contra la trata de personas. La arquidiócesis de Asunción expresó su preocupación por la persistencia de la trata de personas y la explotación infantil. Instó a fortalecer la prevención, la denuncia y la protección real a las víctimas.
3: Y lo que ya estábamos anunciando en este inicio, sí. Hay alerta por lluvias y vientos. Hasta el miércoles, así que mucha atención porque se esperan lluvias entre 60 y 90 milímetros.
2: Es mucho, sí. Por otro lado, Ingeniería UNA, esto puede ser interesante, desarrollan IA contra raudales. Sí. Estudiantes de Ingeniería de la Universidad Nacional de Asunción trabajan en el desarrollo de una inteligencia artificial capaz de anticipar la formación de raudales en la capital y generar información preventiva. Esto puede ser muy importante porque muchas veces en este año vimos los autos hasta el techo de agua.
3: Sí, creo que sí. 20 o 30 minutos antes del fenómeno, digo bien, pueden alertar.
2: Qué interesante, sí. Porque eso puede salvar inclusive vidas que ya hemos perdido los últimos años. Totalmente. Por este tipo de situaciones. Seguimos entonces la próxima etapa, señores, compañeros, por favor, vamos a avanzando en esta mañana, la que tenemos 15 minutos de las 5 para ir a judiciales de Ñanduti. Altamirano apunta a jueces morosos. Mora judicial. El ex ministro de la Corte Suprema de Justicia, José Altamirano, afirmó en Ñanduti que piensa impulsar un proyecto para que la mora judicial injustificada sea causal de remoción de jueces e incluso de ministros de la Corte Suprema. Cuestionó que los magistrados administren los tiempos a gusto y paladar, calificó de haraganería las demoras en la resolución de expedientes y sostuvo que el incumplimiento de los plazos debe tener consecuencias.
3: Títulos falsos son un daño irreparable. El constitucionalista Emilio Camacho afirmó en Ñandutí que el esquema de títulos falsos provocó un daño terrible e irreversible al sistema de justicia. Sostuvo que, aunque la escuela judicial mantiene programas de capacitación, muchas de las personas involucradas seguirán ejerciendo la profesión e incluso podrían llegar a ocupar cargos dentro del Poder Judicial.
2: Por otro lado, asalto a cambistas condenan a suboficial por ayudar a criminales. Un tribunal de sentencia condenó a 2 años y 3 meses de prisión al suboficial Fernando Llamas Ríos por frustración de la ejecución y persecución penal en la investigación del hurto de 4.750 millones de guaraníes de la Asociación de Trabajadores Cambistas de Ciudad del Este. Según la Fiscalía, colaboró con la organización criminal al ocultar y facilitar la destrucción de vehículos utilizados tras el golpe. Me permito una crítica, Jesse. Me parece por semejante golpe, por la cantidad de dinero y todo eso lo que implica, me parece poco, 2 años y 3 meses.
3: Y va a tener tiempo después para salir a disfrutar.
2: Exactamente. Eso entonces en la etapa de judiciales de Ñandutí, en esta mañana que está cálida, se puede decir entonces, vamos llegando a la parte deportiva de la Rock and Pop Team Gold Paint. El neozelandés tuvo su estreno inmejorable con la camiseta Olimpia. Ingresó a los 69 minutos y a los 81 marcó su primer gol para sellar una actuación memorable en la goleada 5-0 sobre Rubiñú por la tercera fecha del clausura. Es lo que encontramos justamente.
3: Fue una sorpresa lo de Tim Payne.
2: Vos sabés que sí. Lo que yo estaba diciendo y lo dije en el magazine deportivo era que él venía de jugar en promedio en temperaturas entre 10 y 15 grados. Y lo que yo quería, lo que quiero ver todavía, es como cuando empiece el calor en serio, él se va adaptando, porque eso es un proceso que requiere de pasar entre 10 y 15 grados a jugar entre 35 y 40, es una diferencia importante.
3: Pero ahora le vino bien esta temperatura.
2: Entonces. Le vino súper bien y realmente...
3: Eso es lo que necesitaba.
2: Exactamente. Eso entonces en la parte deportiva de la Rock and Pop. Avanzamos entonces en esta mañana para ver lo que dice ABC Color. Peña coloca Leal en BNF en vísperas de licitación clave. En el llamado compite la favorita Iti del Grupo Vázquez. Santiago Peña designó al miembro de directorio del BNF, al hermano del apoderado de la ANR y brazo derecho partidario de Honor Colorado, Eduardo González. El nombrado, Gerardo González Báez, asume cuando el Banco Estatal debe definir una licitación de adquisición del core bancario de $22 millones. En carrera están Iti Saeca y SoftShop S.A., que encuadraron en las curiosas exigencias del pliego de bases, que impidieron competir a firmas extranjeras. Se sospecha que la intención es agigantar la cartera de prestaciones para el Estado del Grupo Vázquez, en la movida que tenga que ver con ese objetivo. Página 2, esta información.
3: Y lo que ya decíamos, Brian y Tim anotan en goleada de Olimpia, dice. Sí, Olimpia cortó ayer en el, y sí, después de una mala racha al iniciar, dio la vuelta ya con 5 goles. En el tercer intento, la sequía de triunfos con la que comenzó a defender su título del torneo Apertura de este año derrotó con amplitud a Rubiñú 5 goles de diferencia. Por la tercera fecha del clausura, que se vivió en el Defensores del Chaco, sin mayores incidentes, por cierto, ¿verdad?
2: Por suerte, hubo algún que otro detenido, ya justamente en la madrugada, que informaban eso, ¿verdad? Pero, en general, bien, se puede decir. Entonces, lo que va a ser esto que en la tercera fecha coincidieron que los dos grandes que estaban con 0 puntos pudieron sumar por fin. Entonces, eso...
3: ¿Libertad volvió a ganar?
2: No, Libertad en el último partido de anoche... estaba ganando 1-0 y Guaraní lo dio vuelta y ganó 2-1. Sí.
3: Volvió. La primera derrota entonces.
2: La primera derrota de Nelson Aedo Valdés en ese cargo. Por otro lado, sobran denuncias, pero faltan castigos en el IPS. En nueva administración solo llegó un caso a la fiscalía.
3: Por otra parte, investigado Chiqui Tapia y sus escalas en Paraguay. Parada habitual en viajes privados del titular de AFA.
2: Por otro lado, presidente de la Juventud de la ANR tiene buen pasar al lado de Bachi Núñez. Gana 29 millones de guaraníes.
3: Un salario humilde. Por otra parte, en la página 9, los emblemas privados por cuarta vez en el año ajustan precios de combustibles. O sea, es que yo ayer quise adelantarme a esta suba.
2: ¿Pero?
3: Me fui a una estación de servicio privada.
2: Sí, claro.
3: Oyupima gato la precio.
2: ¿Antes de la medianoche?
3: Antes, sí, a la mañana. Dios. Y le pregunté al playero... No, era que tenían que subir mañana recién y me dijo que sí, nosotros también teníamos esa información, pero llegamos después de la medianoche, después del sábado, ¿verdad?
2: Sí.
3: Y había sido sus jefes, ya cargaron todo en el sistema el aumento.
2: Ah, muy bien.
3: Ya se encontraron con eso.
2: 24 horas.
3: ¿Te das cuenta cómo ellos escuchan nomás que va a haber una modificación o una variación?
2: Entra al sistema.
3: Ahí. Ahora, para bajar tienen que analizar, armar un comité, que esto y aquello.
2: Para
3: y
2: decir
3: ver...
2: que no van a bajar otra.
3: Así mismo es, una vergüenza.
2: Después, la informalidad laboral en nuestro país es una de las más elevadas de la región.
3: Terminamos con los titulares de ABC Color.
2: Sí, así mismo, justamente en esta mañana en la cual vamos avanzando, señores y compañeros, vamos a esta última hora. Otra vez lo mismo, pero como información principal en este caso. Los emblemas privados aplican nuevo reajuste en los combustibles. Aumento en general de 500 guaraníes en la nafta y el diésel. Otro golpe. La suba es la cuarta en lo que va del año por el encarecimiento del mercado internacional del carburante. El Petropar también analiza una alza en sus precios que posiblemente se concrete en el transcurso de esta semana.
3: Crítica situación de subcomisaría de Acepar. Penoso. La subcomisaría de Acepar en el distrito de Yasecañé, Cañín de Yú, muestra un abandono total del Estado, con un local muy deteriorado, una mínima cantidad de agentes y sin la logística adecuada. Miren lo que es.
2: No, terrible.
3: Una vergüenza.
2: Encima, se nota que es la parte del fondo donde hay una especie de cocina ya sin techo, sin ventana y con paredes rotas. Impresionante realmente la precariedad con la que tienen que trabajar los efectivos policiales. Por otro lado, dentro del Mercosur, experto sugiere un piso mínimo para cupos de exportación a Unión Europea.
3: Segundo puente con FOS entra en nueva fase con más transportes, nueva conexión con Brasil.
2: Por otro lado, Plaza Uruguaya. ¿Qué pasó con la estatua de Diana y los macetones? Pedazo de la historia capitalina.
3: IPS cuenta con odontólogos, pero sin equipos para trabajar.
2: Y por último, ¿quién se hace cargo cuando una IA actúa por su cuenta? Es una pregunta interesante para leer en la página 35 de Última Hora, entonces en lo que es este matutino. Y saltamos en este momento al último de los diarios de esta mañana, que es La Nación, que dice: emblemas privados elevan precios de los combustibles. Petropar evalúa tras aumento de cotización internacional. Los emblemas privados de combustibles suben sus precios al público con incrementos que rondan entre los 500 y 800 guaraníes, según confirmó la APESA. La causa es la inestabilidad en Medio Oriente que presiona precios internacionales, según empresarios. Esta subidota es solamente por la inestabilidad. Todavía no que subió, a nivel, pero no por si acaso. En el caso de Petropar, según su titular William Wilka, el emblema mantendrá sus costos al menos hasta analizar la coyuntura actual y las nuevas partidas adquiridas. La cotización sigue con un comportamiento al alza importante, señaló. O sea que Petropar posiblemente mañana, pasado, por ahí ya de
3: la noticia. Ese tiempo le va a tomar analizar.
2: Sí, la noticia ya para cargar también.
3: Tim Payne marca su primer tanto en goleada de Olimpia. Se impuso... 5-0. En el inicio de este torneo, él ya estuvo jugando, ¿verdad?
2: No, este fue su debut.
3: Tenés razón.
2: Sí, él jugó, hace poco estaba jugando el Mundial con Nueva Zelanda. Y le dieron un tiempo de adaptación porque, viste que las tres fechas se jugaron en una sola semana.
3: Ajá.
2: El fin de semana anterior a la primera, a mitad de semana a la segunda y ahora a la tercera. Y esperó una semana del campeonato para poder jugar su primer partido.
3: Su debut, ¿verdad?
2: Sí, sí, sí.
3: Exactamente la lógica. Pasamos a otra información, Kae.
2: Upita, hay graves irregularidades de juez y notaria. Esto, el tema titulación, página 6, el desarrollo de esta noticia.
3: Expertos evalúan medidas energéticas ante eventual crisis.
2: Municipales, Ariel Ojeda quiere que Fernando de la Mora brille otra vez. Entonces, esto me imagino que va a ser el candidato colorado.
3: Por otra parte, 21 años, AFD superó 6.182 millones de dólares en créditos. Entonces, parte de esta etapa de La Nación, digo, 25 minutos ya pasaron de las 5 de la mañana. Quiero fijarme si es que hay alguna actualización
2: de
3: en la
2: meteorología,
3: página.
2: Meteorología, importante, sí. Por
3: pensando
2: si no hay
3: que no
2: alerta.
3: Hay ningún aviso.
2: Exacto, porque...
3: Hay un boletín especial que ya se emitió días antes, pero ahora mismo no hay nada, pero se esperan tormentas eléctricas para Asunción. A partir de esta mañana podría prolongarse hasta la tarde. La máxima prevista para el día de hoy es de 27 grados y la actual 24. Vamos a la primera pausa, ya volvemos enseguida.

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1: Cinco treinta y uno de esta mañana, vamos al desarrollo de esta información. El ex ministro del Interior, Orlando Fiorotto, relató cómo una vez fueron los primeros momentos tras el incendio del Cabo Bolaños aquel 1 de agosto del 2004.
2: Recuerdo que le llamábamos al presidente de la República, en ese momento al señor Nicanor de Tifrutos, y no atendía el teléfono, pues estaba con toda la familia en su momento de oración de los domingos, ¿verdad? Hasta que vino llegando una hora después, ¿verdad? Y recuerdo muy bien, mira lo que ocurrió en ese momento. Se pudo abrir hacer un boquete sobre la avenida Artigas, un boquete, pero no se podía, entonces se tuvo que echar eso, se dio un boquete y se pudo ingresar ahí. Y como empezaban a sacarse algunos cuerpos, ya

0: Con ese número ya.
1: Con ese número. Claro. Con ese número, 60.
2: Pero 10 ya eran.
1: No, 2, 3, 5, 10.
2: Pero llegó a 60.
1: 60. Ay, Dios mío, qué bárbaro. Y yo recuerdo, acá hay que recordar la edad de Julio César Velázquez.
2: Cuando hizo ministro de Salud.
1: Ministro de Salud Pública.
2: Cierto, y yo, que en paz descanse.
1: Llegó muy rápido también el ministro de Salud, porque el momento era oportuno como para, y urgente como para, como, ¿qué podía hacer en ese momento? Convocar el sistema de emergencia policial 911, con sus 25 patrulleros en Asunción, ¿verdad? Y llegaron todos, los 25 patrulleros, dejaban hacer lo que tenía que hacer, y vinieron todos, las ambulancias, los bomberos, o sea, el ministro del Interior convoca inmediatamente a todos, ¿verdad? Y bueno, de todas maneras, ya alertando ya a todos los sanatorios privados y públicos a prepararse como para recibir a los heridos, ¿verdad? Lastimosamente ese hecho ocurrió, ¿verdad? Entonces, aquí hay que destacar un hecho muy importante también, ¿verdad? Aquí hubo la sumatoria también de la comunidad, de familiares desesperados que llegan.
2: Que más que menos tenía alguien, digo, un familiar afectado, claro, de una u otra manera.
0: Claro, claro. Los vecinos fueron todos prácticamente.
2: Mira, esa era la primera imagen que se veía.
3: Y el asesor del IPS, Carlos Pereira, mencionó que hay una fuerte morosidad tanto de empresas privadas como del Estado con el IPS. Mencionó que cerca de 2.000 empresas están adeudando más de 711 millones de dólares.
4: Y aprovecho este espacio para que la ciudadanía entienda. El IPS necesita en este momento mecanismos legales como para abarcar varios frentes. Por una parte, siempre se habla de lo que el IPS está debiendo, de lo que el IPS debe endeudarse o seguir endeudándose, pero no se habla nunca de los que le deben al IPS también, ¿verdad? El IPS está soportando una morosidad de más de 700 millones de dólares que provienen de los pagos de aportes patronales, sumada a la deuda histórica que del año 1943 el Estado también tiene con el Instituto. El otro día, el día martes, le acompañé al presidente del Consejo, al doctor Isaías Frete, al Senado, en donde se discutieron los dos proyectos de ley, y el ministro de Economía ya ha sido muy enfático, ha sido muy claro, de que no tiene espacio fiscal en este momento el presupuesto general de gasto de la Nación como para atender el pedido de emitir bonos por parte del Estado. Felizmente el IPS, por su característica de entidad pública, autónoma, descentralizada y autárquica, tiene recursos suficientes como para, y tiene bienes suficientes como para articular estructuras y herramientas jurídicas, económicas y financieras que le permitan diseñar un sistema de reclamo judicial, como una fiducia de cobros a aquellos que ya están en estrados judiciales, aquellos que están en situación prejudicial, y aquellos que, aún con toda la complicada situación del IPS, no hacen tampoco el esfuerzo suficiente como para ponerse al día con el instituto, ¿verdad?
5: Siguiendo con Carlos Pereira, asesor del IPS, informó que la gestión del presidente del IPS, doctor Isaías Fretes, logró destrabar el abastecimiento de fármacos.
4: Y así lo anunció hace 15 días, y en los próximos días seguramente va a ser anuncio muy importante también en esa misma línea. El presidente consiguió el compromiso de la mayoría de los gremios que componen en la estructura de Cifarma específicamente, prácticamente de acuerdo ya al inventario que el mismo presidente con su equipo ha recabado de información en todas las visitas que ha hecho en los hospitales, ¿verdad? De manera de que el doctor Frete hizo un trazado y un inventario de medicamentos críticos y en base a eso, a través de la Gerencia de Abastecimiento y Logística, está coordinando con cada una de las empresas farmacéuticas y los laboratorios mismos, la provisión que le escuché ayer a la gerente de abastecimiento y logística, estaba haciendo anuncio de que en la semana estarían adjudicando un lote muy importante que cubriría más de 183 medicamentos. Entonces, yo creo que el presidente está haciendo un esfuerzo extraordinario, no solamente coordinando acciones con las empresas farmacéuticas, sino que también está proponiendo, por ejemplo, el otro día en el Senado propuso la creación de un banco de medicamentos oncológicos, ¿verdad? Muchos de los parlamentarios aludieron

0: que existe el Fonares, pero el Fonares tiene muchas limitaciones y de hecho tiene un presupuesto muy exiguo que resulta insuficiente para atacar un frente tan complicado y de tanta necesidad presupuestaria, ¿verdad? Entonces, esa propuesta que hizo el doctor Frete ha sido muy bien recepcionada por los parlamentarios, haciendo incluso de que este mismo lunes haya sido invitado el equipo técnico del presidente Isaías Frete como para ahondar en detalles y ir consensuando las distintas necesidades urgentes que se podrían contemplar en un proyecto de ley, como para que, como bien David dijiste, que no sea un relajo nuevamente el que en este momento estemos solucionando el problema de cortísimo plazo de las finanzas del Fondo de Salud, sino que todo lo contrario, que eso permita agilizar los tiempos como para que ni siquiera esperar diciembre, ¿verdad? En septiembre, octubre ya el instituto tiene que tener la segunda etapa iniciada y concluida de poder tener la herramienta legal, la reglamentación de la misma y al mismo tiempo articular ya el mecanismo que permita emitir esas deudas para sustituir las de corto plazo por las que realmente van a ordenar definitivamente las finanzas, ¿verdad? Haciendo un punto de inflexión de que eso en la misma ley se va a contemplar el blindaje de la manera en que se van a administrar los recursos.
1: Y el diputado Mauricio Espínola criticó duramente la gestión del presidente de la República, Santiago Peña. A la vez habló también sobre la popularidad de Miguel Prieto.
2: Sí creo que el presidente de la República está disminuyendo las chances del partido de continuar en el poder. Hoy tenemos números que dicen no solamente de su gestión, que el candidato de Honor Colorado tiene una, el Miguel Prieto, quiero hablar, yo sé que es otro tema ya.
3: Sí, pero avanzamos igual.
2: Yo me opuse, yo voté en contra de la intervención de la Municipalidad de Ciudad del Este y, por supuesto, de la destitución. Porque yo decía que de un líder distrital se convertiría en un líder nacional. Esos fueron los motivos que me llevaron. Y mira, también decir de que Miguel Prieto tres veces quiso ingresar al Partido Colorado. La mezquindad de la dirigencia partidaria del Alto Paraná, específicamente de Ciudad del Este, hicieron de que él no ingrese al Partido Colorado y él, para no irse al Partido Liberal, fundó su propio partido.
4: Su propio movimiento. Después su partido, paréntesis. Cuando hablas de la dirigencia de Ciudad del Este.
3: El clan.
2: El clan Zacarías.
3: Zacarías Irún. ¿Quién era presidente en ese entonces? ¿Lilian Samaniego o Pedro Aliana?
2: Era Lilian Samaniego.
3: Lilian
2: Samaniego. Imagínate, tanto nos criticaron cuando el expresidente Mario Abdo se fue a Ciudad del Este y dijo que no se quería juntar con el clan Zacarías, que hoy vemos al mismo candidato a intendente decir de que él no quiere juntarse con el clan Zacarías.
3: Roberto Chamorro, son incluidos los Zacarías y Irún de... No sé.

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2: 30.
3: Y la moneda colombiana, 1,5 guaraníes a la compra y 3,5 guaraníes a la venta.
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3: Cerramos ya Noticias y volvemos mañana.
2: Y cuídense mucho porque se esperan lluvias intensas para las próximas horas.
3: Chau.

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2: Presidencia Colorada, Mauricio Espínola, criticó la gestión del presidente Santiago Peña y comentó sobre el ascenso de popularidad del exintendente de Ciudad del Este, Miguel Prieto.
3: La iglesia pide combatir la explotación infantil, es otra información que es justamente contra la trata de personas. La arquidiócesis de Asunción expresó su preocupación por la persistencia de la trata de personas y la explotación infantil. Instó a fortalecer la prevención, la denuncia y la protección real a las víctimas.
2: Y lo que ya estábamos anunciando en este inicio, sí, hay alerta por lluvias y vientos hasta el miércoles, así que mucha atención porque se esperan lluvias entre 60 y 90 milímetros.
3: Es mucho, sí, sí, sí. Por otro lado, Ingeniería UNA, esto puede ser interesante, desarrollan IA contra raudales. Sí. Estudiantes de Ingeniería de la Universidad Nacional de Asunción trabajan en el desarrollo de una inteligencia artificial capaz de anticipar la formación de raudales en la capital y generar información preventiva. Esto puede ser muy importante porque muchas veces en este año vimos los autos hasta el techo de agua.
2: Sí, creo que sí. 20 o 30 minutos antes del fenómeno, digo bien, pueden alertar.
3: Qué interesante, sí. Porque eso puede salvar inclusive vidas que ya hemos perdido en los últimos años. Totalmente. Por este tipo de situaciones. Seguimos entonces la próxima etapa, señores, compañeros, por favor, vamos a avanzando en esta mañana en la que tenemos 15 minutos de las 5 para ir a judiciales de Ñandutí. Altamirano apunta a jueces morosos. Mora judicial. El ex ministro de la Corte Suprema de Justicia, José Altamirano, afirmó en Ñandutí que piensa impulsar un proyecto para que la mora judicial injustificada sea causal de remoción de jueces e incluso de ministros de la Corte Suprema. Cuestionó que los magistrados administren los tiempos a gusto y paladar, calificó de haraganería las demoras en la resolución de expedientes y sostuvo que el incumplimiento de los plazos debe tener consecuencias.
2: Títulos falsos son un daño irreparable. El constitucionalista Emilio Camacho afirmó en Ñandutí que el esquema de títulos falsos provocó un daño terrible e irreversible al sistema de justicia. Sostuvo que, aunque la escuela judicial mantiene programas de capacitación, muchas de las personas involucradas seguirán ejerciendo la profesión e incluso podrían llegar a ocupar cargos dentro del Poder Judicial.
3: Por otro lado, asalto a cambistas condenan a suboficial por ayudar a criminales. Un tribunal de sentencia condenó a 2 años y 3 meses de prisión al suboficial Fernando Llamas Ríos por frustración de la ejecución y persecución penal en la investigación del hurto de 4.750 millones de guaraníes de la Asociación de Trabajadores Cambistas de Ciudad del Este. Según la Fiscalía, colaboró con la organización criminal al ocultar y facilitar la destrucción de vehículos utilizados tras el golpe. Me permito una crítica, Jesse. Me parece por semejante golpe, por la cantidad de dinero y todo eso lo que implica, me parece poco, 2 años y 3 meses.
2: Y va a tener tiempo después para salir a disfrutar.
3: Exactamente. Eso entonces en la etapa de judiciales de Ñandutí, en esta mañana que está cálida, se puede decir entonces, vamos llegando a la parte deportiva de la Rock and Pop, Team Gold Paint. El neozelandés tuvo su estreno inmejorable con la camiseta Olimpia. Ingresó a los 69 minutos y a los 81 marcó su primer gol para sellar una actuación memorable en la goleada 5-0 sobre Rubiñú por la tercera fecha del clausura. Es lo que encontramos justamente.
2: Fue una sorpresa lo de Tim Payne.
3: Vos sabés que sí. Lo que yo estaba diciendo y lo dije en el magazine deportivo era que él venía de jugar en promedio en temperaturas entre 10 y 15 grados. Mm. Y lo que yo quería, lo que quiero ver todavía, es como cuando empiece el calor en serio, él se va adaptando, porque eso es un proceso que requiere de pasar entre 10 y 15 grados a jugar entre 35 y 40, es una diferencia importante.
2: Pero ahora le vino bien esta temperatura.
3: Le vino súper bien y realmente...
2: Eso es lo que necesitaba.
3: Exactamente. Eso entonces en la parte deportiva de la Rock and Pop. Avanzamos entonces en esta mañana para ver lo que dice ABC Color. Peña coloca Leal en BNF en vísperas de licitación clave. En el llamado compite la favorita ITI del Grupo Vázquez. Santiago Peña designó al miembro de directorio del BNF, al hermano del apoderado de la ANR y brazo derecho partidario de Honor Colorado, Eduardo González. El nombrado, Gerardo González Báez, asume cuando el Banco Estatal debe definir una licitación de adquisición del core bancario de $22 millones. En carrera están Itisaeca y SoftShop S.A., que encuadraron en las curiosas exigencias del pliego de bases, que impidieron competir a firmas extranjeras. Se sospecha que la intención es agigantar la cartera de prestaciones para el Estado del Grupo Vázquez, en la movida que tenga que ver con ese objetivo. Página 2, esta información.
2: Y lo que ya decíamos, Brian y Tim anotan en goleada de Olimpia, dice. Señora. Olimpia cortó ayer en el, y sí, después de una mala racha al iniciar, dio la vuelta ya con 5 goles. En el tercer intento, la sequía de triunfos con la que comenzó a defender su título del torneo Apertura de este año derrotó con amplitud a Rubio Ñu, 5 goles de diferencia. Por la tercera fecha del clausura, que se vivió en el Defensores del Chaco, sin mayores incidentes, por cierto, ¿verdad? No,
3: por suerte, hubo algún que otro detenido, justamente en la madrugada, que informaban eso, ¿verdad? Pero, en general, bien, se puede decir. Entonces, lo que va a ser esto que en la tercera fecha coincidieron que los dos grandes que estaban con 0 puntos pudieron sumar por fin. Entonces, eso.
2: ¿Libertad volvió a ganar?
3: No, Libertad en el último partido de anoche. Estaba ganando 1-0 y Guaraní lo dio vuelta y ganó 2-1. Sí.
2: Volvió. La primera derrota entonces.
3: La primera derrota de Nelson Aedo Valdés en ese cargo. Por otro lado, sobran denuncias, pero faltan castigos en el IPS. En nueva administración solo llegó un caso a la fiscalía.
2: Por otra parte, investigado Chiqui Tapia y sus escalas en Paraguay. Parada habitual en viajes privados del titular de AFA.
3: Por otro lado, presidente de la Juventud de la ANR tiene buen pasar al lado de Bachi Núñez. Gana $29 millones.
2: Un salario humilde. Por otra parte, en la página 9, los emblemas privados por cuarta vez en el año ajustan precios de combustibles. O sea, es que yo ayer quise adelantarme a esta suba.
3: ¿Pero?
2: Me fui a una estación de servicio privada.
3: Sí, claro.
2: Oyupima gato la precio.
3: Antes de la medianoche.
2: Antes, sí, a la mañana. Dios. Y le pregunté al playero, ¿no era que tenían que subir mañana recién? Y me dijo que sí, nosotros también teníamos esa información, pero llegué.

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Muy buenos días, audiencia de la 102.5 FM Itapúa. Estamos iniciando una nueva edición de Marcando la Mañana correspondiente al día de hoy, lunes 3 de agosto del año 2026. Qué placer inmenso poder saludarles. Gracias al Señor nuestro Dios por este nuevo día, por esta nueva jornada que nos regala y nos permite estar en contacto con todos ustedes, esperando que tengan un día hermoso, lindo, positivo por sobre todas las cosas. Muchas, muchas felicidades para todos, mucha fuerza. Que el Señor nuestro Dios, con su infinita bondad, les ilumine siempre, les bendiga y les dé salud, que es lo más importante. Si hay salud, ya hay todo. El resto viene solo. Vamos a darle gracias al Señor nuestro Dios, nuestro Creador, por todas las cosas lindas que nos da y también por las difíciles, porque Él nos enseña a superarlas. Gracias, Señor. Gracias por la salud, gracias por la vida. Que tu bendición llegue hoy a cada uno de los hogares. Y muy en especial, Señor, te pedimos por aquellos hogares, por aquellas familias, por aquellas personas que hoy más necesitan, que esa luz de Cristo ilumine y disipe todas las tinieblas, que esa luz de Cristo les dé la fortaleza necesaria para luchar y superar todos los embates de la vida. Que esa luz de Cristo nos permita a todos ser constructores de una nueva y mejor sociedad, con valores, con decencia, con honestidad, con transparencia, con tolerancia, con respeto, con comprensión. Todo es posible con Cristo. Él es el camino, la luz y la vida, y el único que podrá guiarnos hasta el Padre Celestial. Confía en Él, nunca falla. Cristo es nuestra salvación. Señor, te pedimos finalmente protección y bendición para que los enfermos puedan recuperar su salud quebrantada. Gracias a Dios.

bueno, cómo no agradecerle a Dios por un día más. Buenos días, alegría. Buen día, la vida, buen día, el amor. Que tengan un hermoso y encendido día lunes. Arrancamos la semana, arrancamos el octavo mes del año. Agosto, mi gente. Sí, puede ser un mes espectacular, sí. Hay grandes cosas en el mes de agosto, así que puede ser un mes realmente espectacular. 6:08 en el país. Haga frío, haga calor, aquí estamos firmes, los laburantes.

0: Bueno, claro que el mundo no se puede detener, las noticias tampoco, y aquí ya estamos para compartir con ustedes la edición número 11.527. 11.527 programas de Marcando la Mañana, rumbo a los 11.600. Bien arriba, gracias a ustedes. Bien arriba, gracias, alto, gracias. Gracias de corazón por sintonizarnos hasta ahora y hacer que Marcando la Mañana marque, marque la diferencia más grande en toda la historia de la radiofonía paraguaya. Nunca un programa estuvo tan arriba, tan alto como Marcando la Mañana, según todos los sondeos, según todas las informaciones. Y eso es gracias a ustedes por darnos la preferencia, la sintonía, el cariño y el afecto. Y gracias a todos los compañeros que hacen con nosotros día a día Marcando la Mañana para informarles, comentarles, entretenerles. Y a veces si podemos reírnos, ya buscá. Ya 6:10, Pablo Espinosa, buen día, vaya, Pablo. ¿Todo bien? ¡Excelente! ¿Cómo estaba? Está mal después del 5-0, ¿verdad? ¡Ah! Nos sacudimos, o sea, se sacudió Cerro el sábado. ¡Ñande forzapa y tésera! Cerro ganó 3-0 el sábado. Fue contundente. ¡Ole, ole, ole aquí, ole allá! ¡Me metí Cerro el sábado! Y nosotros el domingo entramos, o sea, Rubio Ñu hizo un equipo ahí, vivo 5-3-1. Vale, temporáneo para defenderse y bloquearnos todo lo que hay. Pero después arrancó el viejo expreso de Cano, despacito, despacito, y fue, gota, gota, gota, gota, metió 5. Y el show, el acontecimiento fue, el que vino para hacer TikTok nomás, jugó y metió un golazo, Tim Pei, hoy es la figura mundial. La figura mundial, al poco, al rato nomás, que marcó su gol, más de 11 millones. Escuchen ustedes, más de 11 millones de comentarios había ayer, antes casi de terminar el partido. 11 millones de comentarios. Duplicó la población de Paraguay, más o menos. En pocos minutos, el debut de Tim Pei y el gol de Tim Pei. ¡Olé! ESPN más, Telemundo, todos los programas de televisión más importantes. El debut del neozelandés Marco. Eso que parece que era un euroreísera. Ya lo invitó Puca Paye. Cuando entró, ya el estado se levantó, le aplaudió. Todo show total era. Entró el jugador show. Ya todo el mundo quería ver que si pateaba con la izquierda, con la derecha, o si iba a echar la pelota. Una pelota sacó. En el segundo ya sabe, le dio a Richard Ortiz, después Ortiz le devolvió a Franco, se metió, él le marcó a Franco el pase, le tiró y ¡boom! ¡Golazo! ¿Sí? Bueno, ¡ay, qué bendito fútbol paraguayo! Y después Guaraní dio vuelta a un partido que perdía 1-0, parecía que Libertad se iba encima, le iba a sacudir, le dio vuelta al partido. Y se frenó el Guma. Ganó Cerro, ganó Olimpia, perdió Libertad. Hoy juega Trinidense. Vamos a ver, hoy Trinidense juega con San Lorenzo, juega Trinidense hoy. Y bueno, si Trinidense gana, puede ser el único puntero del campeonato. A ver, Tiki, fuerza. Yo soy mi segundo equipo para Trinidense. Por su técnico. Por la Rúa. Dirige bien, maneja bien su equipo. Me encanta cómo juega. Inteligente, y si hoy gana puede ser el único puntero del fútbol paraguayo. Ojalá y pueda consolidar a un técnico que personalmente sueño que en poco tiempo sea el técnico de la selección paraguaya de fútbol. Que un paraguayo vuelva a dirigir Paraguay, pero con una mentalidad nueva, moderna, inteligente. Y ese es Arrúa. El hijo del famoso y recordado Nino Arrúa, aquel ídolo de finales del 60 y comienzo del 70 de Cerro Porteño. Aquel ídolo de Jarazaguero Osorio Arrúa en Cerro, en la selección paraguaya. Aquel que marcó toda una etapa en el Zaragoza, España, donde era el equipo de los zaraguayos, le decían. Sí, los saraguayos, porque ahí se unió con Carlos Diarte, con Arrúa y otras figuras del fútbol paraguayo. Bueno, y su hijo es un excelente director técnico, brillante. Vamos a ver qué pasa. Hoy, si gana, va a ser único puntero. Guaraní ganó, estrepó al segundo lugar ahora con 6 puntos, ¿verdad? Quedó Libertad también quedó con 6. Y 2 de mayo, que habían empatado 1-1, quedó con 7 puntos, el único puntero, ¿verdad? Hoy, 2 de mayo, es el único puntero. Subió el combustible de 500 guaraníes. Esa es la otra noticia. Siguen reventando por los perros allá en el estrecho de Hormuz. A pesar de que se suspendió el nuevo bombardeo y hoy podría habilitarse, o sea, normalizarse el estrecho, nosotros ya levantamos otra vez el precio del combustible por si acaso alguien revienta más, ¿verdad? Qué desastre. Bueno, después, en el plano local, el día viernes a la tarde presentó su candidatura el diputado nacional Sebastián Remesovsky. Aclaramos que él pertenece a la lista número 1, Partido Colorado, ¿verdad? Porque no es crítica ni nada, pero ahí en la presentación no se vio ni una bandera colorada, no se escuchó ni una polca colorada, nadie habló del Partido Colorado. Y a las pruebas me remito casi. Demasiado moderno ya el formato de presentación. Fue una especie de... No era conferencia, una especie de presentación nomás. Una presentación donde concurrieron los candidatos con sus familiares, algunos invitados y nada más. Lejos de aquellas concentraciones, de aquellas manifestaciones de euforia, de fuerza, de contundencia del Partido Colorado. No, esta es otra cosa. Ni una bandera colorada no había. Yo no he visto, por lo menos. Que alguien me corrija. Ni un pañuelo, nada. Y era la lista número 1 que se presentaba. Sí estuvieron lo que fueron candidatos y perdieron, estuvieron. Y algunos invitados especiales. Dicho que también estaba el presidente y la vicepresidenta de Lazos del Sur. Me parecía medio como perro, ¿cómo era? Como sapo de otro pozo. Hay un video que se llama Sapo de otro pozo nunca. Así parecían los de Lazos del Sur ahí. No sé qué hacían ahí. Un discurso de Sebastián, tranquilo, diseñando o haciendo una síntesis de lo que hizo en su carrera política, ¿verdad? Totalmente diferente, aparte. Ahora, la otra cara de la moneda, el sábado, en Fran, Corín Soloca reunió a sus amigos. Aparece como, hoy sería como el articulador de la unidad colorada en el departamento de Itapúa. Yo le había señalado a usted que Itapúa no había un líder que estaba apareciendo con fuerza en todo lo que hay. Parece que Colin se dio cuenta de eso y se lanza con todo a articular aquí, a articular allá, estar en un pozo, en otra carpa, pero está donde hay ruido, él está. Y esta vuelta sí llevó gente, esta vuelta sí hubo coloradismo, hubo bandera, hubo discurso colorado, hubo abrazo, hubo euforia, de todo un poco fue. Ah, pero hubo asado también, pues. Era más puro estilo de antes. Ahí se escuchó algo que rescaté un poco, que dijo Colin. Fran va a tener tiene un diputado, dice. Después tuvo un senador, nunca tuvo Fran, pero ahora va a tener, no solo un senador, va a tener también un diputado, dijo. Asegurando la victoria de Sebastián Remesovsky en la intendencia municipal y hablando de que el suplente, Rubén Benítez, que es su tío, pueda subir como diputado nacional, el presidente de la seccional de Fran, pueda subir a la... como diputado en el Congreso Nacional, el que se había enojado cuando vino el presidente Peña y no le dejaron entrar al pabellón. Él fue el que quiso entrar, no le dejaron entrar, habló por teléfono, se enojó, se subió su camioneta y se fue. Bueno, él anunció ahí que ese va a ser el próximo diputado, reitero, asegurando la victoria de Sebastián de Mesoqui. Y también dijo, después dijo, también vamos a recuperar para el Partido Colorado ese edificio que está ahí en la avenida Irrazábal, dijo. Si se da la planificación que estamos haciendo, la estrategia, también vamos a recuperar. Y ese anunciando su candidatura a gobernador, porque muchos dicen que él transó todo el arreglo, el apoyo a Sebastián de Mesoqui y otro candidato para que el oficialismo del Partido Colorado le dé la venia correspondiente para que se lance como candidato a gobernador del departamento de Itapúa en las próximas elecciones. Bueno, eso es lo que saqué del discurso de Colín. Vamos a ver si nos atiende. Vamos a llamarle hoy. Y vamos a hablar con él sobre estos puntos, ¿verdad? Bueno, cambio en la séptima región sanitaria. El doctor Jorge Ayala dejó su cargo. Dijo que no hay nada. Está todo muy bien. Simplemente hablé con la jefa. La jefa sería la ministra de Salud y le pedí pausa en mis actividades para arreglar mis cosas. Pensar en mi futuro. No sé qué pasó. Pero esa es la explicación que el doctor Ayala nos dio. El doctor Heleno Arevalos, que es del equipo, es el nuevo director de la séptima región sanitaria. Y el doctor Báez, creo que el apellido Báez, es el nuevo director del hospital distrital, o sea, el viejo hospital de Encarnación. Movimiento de salud que hubo este fin de semana. Vamos a ir ampliando después toda esta información. Bueno, y otros temas más que vamos a ir desarrollando en el transcurso de la mañana. 6:21 minutos, hay para las 8:30 de la mañana, creo que hay una reunión hoy también en la municipalidad, convocada por el intendente municipal con autoridades de la entidad binacional, ya se le está para hablar sobre el tema de planificación y los responsables de la defensa ciudadana sobre el tema del fenómeno del Niño, ¿verdad? Para las 8:30 de la mañana hoy. Ya ahí está trabajando sobre ese tema, ¿verdad? Ya habíamos hablado con la ingeniera Susana Jiménez el día viernes también, y ella nos indicaba que se estaba trabajando en la limpieza, en la planificación de distintos sectores. Hay una cosechadora, dos cosechadoras de algas que también están trabajando en la limpieza del Potiguí y los otros afluentes, subembalses del Paraná, ¿verdad? Bueno, todos estos temas los vamos a ir desarrollando en esta edición de Marcando la Mañana. 6:22, Alexis, ¿cómo te va? Muy buen día.
1: Buen día, señor Alberto. El saludo cordial a todos los compañeros, a la audiencia de Marcando la Mañana. Muy buenos días, señor. Feliz inicio de jornada, feliz inicio de semana y feliz inicio de mes, señor, para todos.
0: Sí, agosto espectacular.
1: Sí, señor. Ya estamos en el octavo mes del año, sí, ya otra vez.
0: Yo 2 días más tengo un cumpleañazo y la... Mi querida Helen Lucía va a estar de cumpleaños.
1: Aquí, Alberto.
0: Yo 15 años, ¿le
1: he dado? Pero, ¿cuántas en mamada? 15 y nada.
0: No, 12, qué rápido. 12, decía.
1: 12 años ya.
0: 12
1: años. Impresionante.
0: Y altísima está.
1: Qué rápido, Alberto.
0: 1,70 metros, pues ya mía.
1: Sí, ya más alta que yo. Está Heller.
0: Sí, está ahí.
1: Sí, es su cumpleaños, entonces.
0: Dice, es su cumpleaños.
1: Sí, señor.
0: Y yo qué sé, ¿cuándo va a ser su cumpleaños? ¿Por qué tarda demasiado los cumpleaños?
1: Sí, sí.
0: Hoy botar regalos.
1: Sí, hoy botar regalos, sí.
0: Bueno.
1: Muy bien, señor.
0: Vamos arrancando, vivo nubladito y hay pronóstico no muy lindo para hoy.
1: Cuando llegaba acá cuando iba a entrar a la radio, siempre pego una miradita hacia el río. ¡Bim! Un rayo hacia San Luis, más o menos, Alberto.
0: Hacia el norte.
1: Hacia el norte, sí, hacia el norte. O verás, pasa.
0: Porque está quietito, es una brisita había.
1: Exacto.
0: Yo tomé unos 5 o 6 mates ahí.
1: Súper agradable, eso sí.
0: Tengo la costumbre de respirar un poco la brisa del Paraná.
1: La brisa del Paraná, sí, señor.
0: Que besa tú lo más clavel, sí, digo la mujer.
1: Sí, así dice. Así. Excelente.
0: ¿Por qué dice que besa tú lo más clavel? Vamos, un poco así.
1: Que besa tú lo más clavel. Que va subiendo ahí por la loma. Por Loma Clavel, ¿verdad? Ahí por esa zona alta de... Es una alta, sí.
0: Para jugar toda la huichija, entonces...
1: Oye, pero ojo.
0: Oye, tú y mi ojo.
1: Y va abrazando, besando ahí.
0: La risa del Paraná que besa tú, Loma Clavel.
1: Sí, sí. Directo del río hacia la altura.
0: Exacto.
1: Excelente.
0: Bueno, y Valeo la poeta, ¿eh? Tantas cosas.
1: Y Valésera.
0: Por eso que la música, siempre tiene que tener la música cerca nomás.
1: Totalmente.
0: Hoy cuapa y tengo.
1: Cuando no sabe qué decir, pone música.
0: No, ponele, apretar play y ya está ya.
1: Que hable por vos.
0: Exacto.
1: Sí, señor.
0: Y no se equivoca nunca.
1: Sí.
0: Bueno, 6:24. ¿A qué boca apenas será para todos?
1: Apenita será.
0: Apenas. Sí. Sigue perdió, se ha también gol en contra.
1: Sí, qué guarro.
0: Tercera derrota consecutiva.
1: Sí. Qué mal está River, Alberto, ¿eh?
0: Está mal.
1: Por lo menos Cerro y Olimpia ya se recuperaron. Partidazo en Fran, Alberto.
0: Ganó 3-2 Guaraní.
1: 3-2 Guaraní será. Y
0: aparte, tercera partido, victoria, pero ya.
1: Tercera victoria, único. No, segunda, Alberto. Segunda victoria.
0: Segunda en, este...
1: en esta segunda rueda.
0: Sí.
1: Y único líder con 6 puntos el conjunto frameño. Muy, muy bien.
0: ¿Perdía Guaraní?
1: Sí.
0: 2-1.
1: 2-1.
0: Levantó y ganó 3-2.
1: 3-2. Imbatible de local el cacique frameño.
0: Sí, ganó todo su partido hasta ahora. De local y visitante.
1: Sí, señor, invicto.
0: Ni un empate lo tiene todo.
1: No, todo invicto, todo victoria.
0: Y el otro ya ofertó y llegué más allá. Minuto 93.
1: Sí. No, pensé que íbamos a hablar de eso.
0: ¿Quién se equivocó?
1: ¿Tu central?
0: Entre su pierna con la pelota al no terminar el partido. Renégase.
1: Tu central, te digo yo.
0: Socorro, para no hacer cagar más o menos lo que estaba jugando, o sea, en el final. Qué arquerazo que es. Ángel Stephen.
1: Thiago Ángel Stephen, sí.
0: 2.04 tiene.
1: Sí.
0: Ese vole trabaja, gimnasio, meta de buen trabajo, un arquero profesional, eso, preparador de arquero.
1: Uh-huh.
0: Alexi, en un año. Tener un arquero, el suplente, ya tener el suplente para Gil, para Orlando Gil, 1.99 y Estefe su suplente 2.04.
1: Lo que va a hacer Alberto.
0: Consolidar en el físico.
1: Arquero de 2 metros, claro, lo físico. Eso es
0: el
1: importante.
0: Físico, brazo largo, pierna larga, llega a todas las pelotas. Ayer el Calcio tenía que perder 5-0 por ahí.
1: Si no era por él, realmente. Y tremendo diamante bruto tenemos, Alberto.
0: Sí, señor. Yo creo que sigue siendo jugador de Libertad o no.
1: No sé si vino ya con su pase de vuelta. Encarnación.
0: Pero le trabajás bien.
1: Sí, tenés un tremendo.
0: Sí, pelo. Yo si soy Cerro, soy Olimpia.
1: Llevale,
0: le compro y le llevo.
1: Fortalecerle.
0: Y le hago trabajarle por ya fortalecerle.
1: Y en un año tenés, Alberto, un arquero titular.
0: En un año tenés un arquero titular.
1: Sí, sí, totalmente.
0: Que se consolida ahí.
1: Qué bueno que sería. Realmente.
0: Con esa altura, la agilidad, la movilidad que tiene él, hay que enseñarle cómo salir mejor, algunas cosas, pero con los brazos largos llega a todas las pelotas. Hay pelotas que le metían en el ángulo de llegada, pues.
1: Sacaba.
0: Sí, por eso te digo. Y consolidarle, dale gimnasio, que vaya desarrollando el físico. ¿Cómo se llama el arquero de Real Madrid?
1: Courtois.
0: Courtois, mira. Sí. Courtois tiene 2 metros.
1: Y casi igual, 2.6...
0: 2.4 por ahí.
1: 2.4, sí, casi por igual. Eso digo. Igualito.
0: Casi la altura de Portugal tiene.
1: Sí, sí, sí.
0: Iguales. Y este vos le tirás y va a llegar a 2.5.
1: Impresionante.
0: Después, hablando de impresionante, hay una nena acá en Misiones.
1: Sí.
0: ¿Cuánto? A los 11 años en un partido marcó 93 puntos del básquetbol. Impresionante. Ahora tiene 13. Y la Confederación Brasileña está, porque ella está viviendo, la hija de un jugador, es jugador del Tokio, Silvio Ojeda.
1: Ojeda, sí.
0: Yo relaté partido de Silvio. Flaco alto. No muy alto, 1.90 y algo. 91, 93, por ahí no lo tenía.
1: Uh-huh.
0: Pero muy buen jugador, Silvio Ojeda era el papá.
1: Paulina se llamaba la niña.
0: Paulina Ojeda.
1: Sí.
0: Exacto. Le estaba siguiendo los pasos. Está jugando. Está en el Brasil ella. Uh-huh. Parece que papá está en una escuela de básquet por ahí, por la frontera. Y ya, fenómeno de Brasil, ya todo, parece que el gobierno de Brasil se está moviendo para nacionalizarle, dice.
1: Sí, ella juega,
0: Alberto. Pero ya sonó la alarma en Buenos Aires también.
1: Sí, no, hay que atajarle.
0: Y hay una nena que de Posada que también ya fue a Buenos Aires, ahora River le llevó. Nosotros hace rato nos estamos olvidando de Posada.
1: No buscamos más nada ahí, valores, nada.
0: No traemos más nada. Yo no iba a contar quién es la última jugadora que trajimos.
1: ¿Eh?
0: ¿Eh?
1: ¿Quién es?
0: Y una de las mujeres más poderosas del Paraguay hoy.
1: Ahí va.
0: Por la plata que tiene. Esa fue la última jugadora que trajimos. No ya su nombre.
1: Bueno.
0: Pero yo con eso ya te digo todo. Hace rato, no, antes íbamos a competir permanentemente con Posada.
1: ¿Ahora terminó eso, Alberto?
0: Terminó, no hay más. Ni en femenino ni en masculino. Ya no es canguilendo, Alexis. Bueno, la falta de infraestructura, pues.
1: Y también.
0: Dependemos mucho. Nuestros chicos no tienen que pagar. O sea que. Gede Lucía juega básquet, ¿verdad?
1: Sí.
0: Y ellos no se reúnen acá que van a practicar un 10.000 y cada papá tiene que pagar para alquilar una cancha.
1: Una cancha, Alberto.
0: No, podía.
1: Así, ahí luego ya perdemos el chavo.
0: Vas a levantar el básquet.
1: Ahí ya perdemos.
0: Que controlar.
1: Sí, ya perdemos ahí el
0: chavo. Hay papá por ahí que el 10.000 ya forza ya.
1: Sí, Alberto. Sí,
0: ya.
1: Por ahí no tenés, llega lo justo.
0: 3-4 prácticas a la semana son 40-50.000 van y ella.
1: Semanal.
0: A pedir para que lleguen de profesor, ve ahí. ¿Entendés? Ya se te vaya un 200.000 baní al mes en básquetbol.
1: Sí.
0: Con un hijo y tener dos. O tres hijos.
1: Que quieren jugar, que les gusta, que
0: claro,
1: hay interés.
0: Esa es. Señores candidatos, política deportiva.
1: Exactamente.
0: Infraestructura. No hagan más mamotreto. Y eso le dio al gobernador de Itapúa, porque eso le dije el día jueves al ingeniero.
1: Cuti Ecker.
0: Cantante.
1: Sí.
0: Cuti Ecker. Vamos a hacer un polideportivo, Alberto me dice, ¿cuál es tu? Y lo primero que va a tener gradería, va a tener baño, va a tener esto, va a tener televisión, va a tener derecho de últimas generaciones. ¿Cuál es la medida de tu cancha, ingeniero? 28 por 14. Eso corre. Claro, no hay polideportivo.
1: Va a bolita.
0: Espérate, chiquero y. Perdón con el término.
1: No.
0: Chiquerito.
1: Cortizo y decía.
0: ¿Sabes cómo decía?
1: Héctor.
0: Héctor. Esto que siempre decía, acá es el cobertizo. Esto que es cobertizo. Te puedes imaginar, 35 años atrás era. Y hoy sigue siendo, los cobertizos son los únicos que tenemos. Una pista, ya le digo a los intendentes municipales, candidatos, todo, una pista deportiva tiene que tener 42 metros de largo por 22 metros de ancho. Esa es la pista de un polideportivo. Déjense ser ignorantes. Y ya me da rabia, ¿no? Y voy así fuerte y mal. Si Argel da hoy. Yo, Argel lo soy. Le pongo un poco más de fuerza nomás.
1: Sí.
0: Dejen de hacer porquería. Hagan una cancha deportiva en forma donde los chicos puedan practicar. Pues si no, nos llenamos de porquería ahí. No sirve para nada. Y nuestros chicos se van y juegan los campeonatos nacionales y pierden. Todo lo que hay pierden. ¿Y cómo está? Nosotros somos los únicos tabuicios del Paraguay. Donde vos te vas en cualquier rincón del Paraguay a encontrar una cancha.
1: Decente.
0: ¿Cómo la gente, verdad?
1: Condiciones, sí.

0: Señor, oficiales.
1: Oficiales. Nacionales e internacionales de liga. Entonces, esa medida pues tiene que tener metido en la cabeza.
0: Tiene que saber.
1: Tiene que saber, o sea. Bueno, 6:30, socorro. Me estoy olvidando. Fuerza Helen Lucía arriba. Vamos, Ivo, vamos, Carlito. Estamos, Dieguito, será. Nos recuperamos. Ya estamos, Alguien. Vamos, vamos, Luján. Vamos, Gaby. Sonrisa, sonrisa. 8 goles marcamos entre los dos este fin de semana. Nos recuperamos. Fuerza arriba. Buen día, Ani. Buen día, Ramón. Buen día, equipo marcando. Vamos, vamos. Somos los estudiantes. Vamos, vamos, se me fue la hora, se me fue la hora. Vamos, subimos todo al colectivo. Mañana me vamos a llamar a Lita
0: Alexis. Bueno, muy bien, señor. Sí,
1: se me fue ya la hora. Muy vamos, bien. Rápidamente subimos todo al colectivo.
0: ¿Vamos qué?
1: ¿Vamos qué?
0: Fuerza, fuerza. Arranca, lunes, lleguemos.
1: Vamos, bueno, ¿qué hizo ya colectivo? Bueno, Alexis, metele. Rápido, bueno, vamos, uno vamos. A uno.
0: Rápido, metele, rápido.
1: Rápido, rápido, rápido.
0: Sí, señor.
1: Suban que.
0: Vamos, rápido, colectivo uno. Rápido, que Ailén Ortiz, Álvaro Ríos, Álvaro Salas, Alan Arrúa, Milka Maldonado, Ariel Villaverde, Aurora Sequeira, Benjamín Gustavo Talavera, Benjamín Madrigal, Belén Ortiz, Briana González, César Garay, Giovanni Balbuena.
1: Rápido, dije, y... no dije que se empujen todos. Vamos, que.
0: Rápido,
1: tranquilo.
0: Despacio nomás.
1: Despacio, que sí, estoy apurado, sí, dijo Julio César.
0: Daniel Garay, ahí está Dylan, ya vi
1: campeón. Dale, vamos, que vamos, que.
0: Sí.
1: Rápido, dale, vos.
0: Dale, que.
1: Qué golpe de baño, amigo. No metimos a nadie. Dale, fuerza, que.
0: Emma León, Emma Valentina Aranda, Selene Aranda, Emily Maidana, Eitan David Maldonado, Fiorella León, Florencia Fernández, Giovanni Miller, Elena Salas, Iván Velázquez, Jeremías Espínola, Jeremías Santa Cruz, Joshua Santa Cruz, Joan Cantero, Kiara Rúa, Leandro Campos, Liam Troche. Sí, ahí está Liam Troche, los Arévalos, Lucas, Victoria y Elías Arévalos.
1: Saludos ahí. Hoy ya es nuestro director de Región Sanitaria, de
0: papá. Séptima, sí.
1: Escuchando, marcando la mañana. Rumbo al colegio.
0: Un saludo.
1: Abrazo, Doc. Mucha fuerza, señor. Que.
0: Saludos.
1: Éxito.
0: Lucas Espínola, también está Luana Jamín Villalba, Mateo Barrios, Mateo Klekops, Maximiliano Osorio, Milena Ríos, Mónica Milagros. Está también nuestra amiga Almudena Isabela Zíncar. Ahí con Pau y con
1: Modena,
0: Gloria.
1: Hay todo el equipo que viene, Capitán Miranda.
0: Están llegando, así mismo. Montserrat Cantero, Carlina Gabriela y Ferchu Portillo.
1: Dale, dale, vamos, partimos, Ani, vamos, fuerza arriba, que vamos, segundo colectivo.
0: Vamos, segundo colectivo, Nayara Yelena Costa, Nicole Valentina Cuevas, Piero Portillo, Johan Portillo, Richard David Jiménez Vado, Santiago Javier Brito, Santiago Madrigal, Axel Paiva, Tiago Vareiro, Tobías Martín Velázquez, Valentina Cuevas, Valentina Stephanie, Julia Stephanie, Alma Fiorella Viera, Joe Valentina Benítez, Aranza Cabrera, Araceli Silva, Julieta Melina Palacios, Jocelyn Isaira Cayus, Iker Romero, Ebolet Domínguez, Gonzalo López, Teo López, Diego Rey Aquino, Génesis Muñoz, Gabriela Pacheco, Josías Pacheco, Pablo Alexander Pérez, Milagros, Jamín González, Pablo Bogado, Alexander Martínez, Mateo Martínez, Valeria Sichic, Amelia y Jacqueline Woutrich, Luana Palacios, Saúl Rodríguez, Daniel Urbina, Urbina, Faustino Cubas, Luján Cubas y Sofía Flores, segundo colectivo,
1: vamos, Ramón, vamos, tercer colectivo, vamos, que los estudiantes.
0: Vamos, tercer colectivo, que... Camila Alcalde, Luan Morel, Agustín Pereira, Sofía Pereira, Mauricio Sarkis, Fabricio Sarza, Mateo Tischler, Pablo Maidana, Emanuel, Emilio, Alejandro Sidman, Heidi Garuta, Mía Armoa, Zaira Martínez, Luana Martínez, Hanna Lopatiuk, Santiago Cardoso, Ailén Cardoso, Martín González, Gadiel Martínez, Federico Miranda, Michael Cabral.
1: Ay, que digo, fuerza, que...
0: Y fuerza, May Oda.
1: Ay, que May, campeonísima, vamos.
0: Los Paiva, Araceli, Gabriela, Johan, Tobías, Giovanni, Mauricio Paiva.
1: Juliana también.
0: Doña Juliana. Olivia Alvarenga, Ariana Alvarenga, Luz Valentina López.
1: Ay, que ya ven la sola, vamos.
0: Que... Señor Maxi Valiente, Samira Valiente, Mateo Yamil López, Clara Silvero, Marité Vega, Enzo y Santi Cáceres, Emma y Matías Irala, Fabricio Mendoza Masi, Rodrigo Yanis, que ahí está Rodri, Rumba al San Roque,
1: ya también. Directita, sí, que...
0: Santino Pedroso, Siena Zamparo Santos, Azul Aramí Villalba, Enzo González, Ale Forcado, Araceli, Micaela y Brian Rodríguez, Max Paul Vázquez Reiners.
1: Y ahí está,
0: ahí está Max y Eric Santiago Vázquez. También está Dylan
1: Castro. Ahí apareció una hermanita ya ahora.
0: ¡Eva! ¡Qué bueno! ¡Felicidades! Alan de Jesús Star, Octavo Hiliero Campos, Leonardo Hiliero Campos y Maximiliano Hiliero Campos, Yeruti Rodríguez y Martina María Echeverri completan el tercer colectivo de nuestro

0: de nuestra mañana.
1: ¡Fuerza arriba, arriba los estudiantes! Menos mal que traje la linterna, me dijo acá mi amigo,
0: ¿Sí?
1: No, hay luz en el puente, enfocale un poco el puente ahí, San Roque González, Santa Cruz.
0: Está oscuro, Eduardo.
1: Hace rato que está oscuro.
0: Sí, hace meses.
1: Meses hace.
0: Venimos pidiendo.
1: Y hace rato, sí. Por suerte trajimos linterna para alumbrar acá. Tranquilo,
0: tranquilo.
1: Está cuidado, nervioso, sí.
0: Cuidado, ¿no?
1: ¿Eh?
0: ¿Por qué? ¿Por qué?
1: ¿Ya perdió la noche? Ajá. Pero el otro.
0: Ah, el otro.
1: Bueno, diga, no.
0: Sí. El otro perdió.
1: Sí, una de cal y otra de arena, amigo.
0: Sí, sí, sí.
1: Cuando será, estaba feliz en la vida, ganó Guaraní, dio vuelta 2-1.
0: Sí.
1: Pegó la vuelta olímpica y llegó a su casa.
0: Perdió, River.
1: Patrón. Perdimos 1-0.
0: Otra vez. Ay. Cosa del fútbol. Mi paisano.
1: Bueno, saludos a los Bogdan, saludos a Elena. Ahí, fuerza sí, sí, que. Oscuro el puente, dice.
0: Oscuro el puente, se ve.
1: Bueno, los tres colectivos ya, somos los estudiantes. Fuerza arriba que mis campeones. Los chicos que van a cambiar Paraguay.
0: Sí, señor.
1: Esperanza, futuro. Vamos, las cámaras de Inadair Computación, señor.
0: Sí, señor, viendo ya el movimiento de vehículos, ahora sí ya un tránsito más intenso en la Avenida República del Paraguay. Se puede ver el movimiento de la ciudadanía en estos momentos. Luces encendidas, señor, iluminada bien el sector de playa, por lo menos en este sector, iluminado la costanera. Luces altas todas encendidas en estos momentos. Ya lo que es costanera hacia nuestro sector, señor, ahí sí está oscuro. Las luces bajas.
1: Sí.
0: Las luces bajas, oscuro.
1: No es los cables ahí.
0: Claro.
1: Sí. No es foco
0: nomás. No, el cable, señor.
1: El cable no hay más.
0: Sí, sí, sí. Pero por lo menos la playa se ve bien iluminada a esta hora de la mañana. Intenso movimiento, está amaneciendo en la ciudad, se está movilizando la gente, según las cámaras de Binader Computación.
1: Arrancamos con la fuerza y la potencia de siempre.
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1: Saludos a Anselmo ahí, ya está con su matecito mañanero.
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1: Un saludo para mi querido amigo Andrés ahí, Canal 13.
0: Eva.
1: 22 milímetros sábado, dice.
0: 22.
1: Arrancamos con 22.
0: Va a consultar a Jackie.
1: Espera que don Pedro me pasó, también no me recuerdo cuándo. Que don Pedro Linich, ayer está eufórico, estaba ayer.
0: Sí, sí, seguro.
1: Sí, pero le entristeció el tema de Encarnación, dice. O sea, algo que me dijeron ya, ¿te acuerdas que hablábamos con David también? La reserva perdió también 2-1. Y hay un maltrato, dice, que el gerente deportivo hacia muchos chicos. No hay un buen manejo, un buen trato. No sé quién es el señor, yo no le conozco. Pero hay muchas quejas del gerente deportivo. Jorge, mirá a vos quién va a ser el gerente deportivo, yo no sé quién es. David sabe quién es, Por ahí me suele decir el nombre, pero no me acuerdo yo. ¿Cabrera el apellido puede ser?
2: Sí.
0: Sí, Alberto Vélez.
1: ¿Ese?
0: Era...
1: Y ya GLTDI maltrata a la gente, hace cualquier cosa, arma desastre. Nuestros jugadores cuando se van, dice que algunos van en autos particulares, otros van en colectivo. También, esas cosas, todo está mal. Y lo que está mal repercute después en el equipo, en el funcionamiento.
0: Julio Cabrera, Alberto. Julio Cabrera.
1: Bueno, de ese Julio Cabrera tengo 1000 quejas. Mil quejas tengo. Y no hace vale que todo el mundo me llame y me pasa informe de ese. No le conozco, yo no sé ni quién es, ni de dónde vino, ni cuándo está, ni qué hace. Pero 1000 quejas tengo de gerente deportivo. Y algo anda mal, pues, por algo que no podemos ganar, no podemos hacer bien las cosas. Visto que hay como 10 jugadores nuevos ahí.
0: Varios jugadores.
1: Sí, ayer visto que entró uno coronel, no sé qué, un zaguero centro, ¿verdad? Que lástima se lesionó, estaba jugando bien, sacando todas las pelotas, y después se lesionó. Patito no pasó nada, ¿será?
0: No.
1: Nada, no
0: aportó. Y en aquel 0-0 acá, no pasó nada.
1: No, ni José Feliciano y te, lentes, Bueno, pero algo mejoró el equipo, algo mejoró. Pero hay para mejorar. Yo no puedo ver, cuando ese Venega en un gal le veo, ya, ayer ya dije, bueno, por cinco, ya, y se fue, ya regaló una pelota ahí. Entre sus piernas no se fue la pelota esa. En el minuto 93 faltaba 57 segundos para que termine el partido.
0: El partido.
1: Bueno, 22 milímetros, comenzamos bien. ¿Con cuánto cerramos, sí, julio, verdad?
0: Yo tengo, Alberto, el mes de julio, el último reporte que me pasó, Jackie, 103.6.
1: 103.6.
0: Sí, señor.
1: ¿Vos sabés que récord en los últimos 5 años?
0: Sí, récord. Los últimos 5 años de julio, récord, muy lluvioso.
1: Sí.
0: Hubo una lluvia normal, luego se llenó la mitad. ¿Recuerda?
1: Sí.
0: Y bueno, 103.6.
1: 103.6 milímetros.
0: Le hice la consulta ya aquí lo del fin de, estoy esperando su mensaje también para tener ya. ¿Con cuánto arrancó agosto, verdad?
1: Y sí, día. Y arrancamos con 20 por ahí el sábado, ¿verdad?
0: El sábado impresionante, señor. Fuerte viento, acá en los mangos, impresionante. Oye, no, o sea.
1: Oye, no.
0: Sí, muy fuerte el viento, Alberto, realmente. Tuvimos ráfagas muy, muy fuertes el día sábado, ya pasado el mediodía.
2: Hay una temperatura de 22 grados Celsius con intervalos nubosos. El pronóstico de hoy indica que habrá tormentas eléctricas con máximas de 22 grados y mínimas de 17 grados.
1: Bueno, 22, 17 dice.
0: Sí.
1: Hay lluvia, tormenta y también tormenta hay en... También sí dice que hay tormenta hoy. Ya enseguida está con los datos del tiempo, ¿verdad?
0: Sí, señor.
1: Bueno, ¿estamos ya con periscopeando la ciudad?
0: Sí, y también tenemos que ir a nuestro taller, señor.
1: Ah.
0: Sí.
1: Es el que está tocando bocina.
0: La bocina ahí.
1: 646.
0: Sí, sí, sí.
1: Ah, ya estoy llegando al Beato.
0: Sí.
1: Ya está ya.
0: Después rumbo al taller, nuestro amigo Adelio. Ah, de acá. Ahí está.
1: Sí. Hola, Adelio.
0: Chao, Adelio.
1: Adelio, tranquilo.
0: Suerte, Adelio.
1: ¿Fuerza
0: qué? 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
1: Bueno, señor, 6 de la mañana, 46 minutos, vamos, periscopeamos la ciudad.

0: día.
1: ¿Cómo estamos hoy?
0: ¿Cómo estamos hoy? Móvil Exteriores Comunicación Tigo. Señor Fabián Portillo, buen día, adelante.
2: Hola Fabián, ¿cómo estás? Qué gusto venirte por acá. Acá estamos, la casa de todos los paraguayos.
0: Yo no le voy a presentar más, ¿verdad, Fabián?
1: ¿Cómo estamos? Es presidencial,
0: ¿no? Tiene su presentador privado. Vamos a decirle al presidente, va a que le presenta a la mañana.
1: Hola Fabián, ¿cómo estás?
3: Buen día, buen día. Ahí se prende con el que te da todo lunes por ahí.
1: Cuando vos escuchás en inglés, güey, cuando dice Good morning, Albert, Mr. Albert, ese es Donald Trump, me saluda.
3: Tranquilo,
1: ¿no? ¿Cómo tenés el gol de Tim Pei?
0: ¿Qué golazo de Tim Pei?
1: ¿Tenés o tenés?
0: Yo no tengo el gol todavía. Ahí Pablito va a buscar el
1: no,
0: audio.
1: ¿A quién le dedicó el gol?
3: A Nisseneyer. ¿Ni Bruma?
1: No, no, a Tim Pei. Es que este, el golazo de. ¿Cómo se llama? Mateo Benítez, ¿cómo se llama? Tengo Lucas Mateo, ¿cómo se llama? Benítez.
0: Hubo el de Nacional. Romeo.
1: Romeo Benítez. Se fue y vino a la cámara. Para vos, Alberto.
0: Y
1: yo peleé mucho por él, güey.
0: Sí. Está bien, Alberto, sí, muy bien.
1: Impresioné. ¿Cómo vamos a tener un jugador a Vita? Todo sé que yo te le critico ayer a otra vitamina. ¿Por qué no le hizo entrar ayer a mi jugador, si era?
0: ¿A quién?
1: A Zarza, Pedrito.
0: Ah, Pedro Zarza.
1: Ayer, para que Pedrito pueda lucirse.
0: Sí, está en el banco.
1: Sí, cuando sale, este, ¿cómo se llama? Ya sé que también necesita jugar el otro Franco, ¿verdad? Uh-huh. Pero cuando salió del más tenía que entrar Pedrito. ¿Vos sabés lo que tenerle Pedrito por izquierda y o por derecha y tenerle a
0: Franco?
1: No, a Benítez.
0: Ah, sí, a Romeo.
1: Romeo Benítez.
0: Sí.
1: ¡Ja! En lo que sea, cualquiera será.
0: Impresionante va a ser.
1: Sí, derecha, izquierda, boludo, cualquiera es lo que sea.
0: ¿Será que ni las prácticas no le ponen junto al orto?
1: No sé, los técnicos son cagones, güey. No, en serio te digo. No se animan, pues no se animan a. Por eso a mí me encanta Arrua. Arrua no tiene miedo. Agarra, mete bien, boom, te cambia 3-4, cambia sistema.
0: Sí.
1: Él no, es que cambia sistema nomás por cambiar. No, cambia de hombres. Tiene jugar, hacíamos jugar y entra. Después dice, esperando, y que hoy viajina, dice, saca 2 y mete 2 y cambia. O saca 3 y mete 3 y cambia. Uh-huh. Es otra cosa.
0: Sí.
1: Entonces comienza a, de alguna manera, a desprogramarle al rival, güey. Le cambia el sistema y le cambia de hombres.
0: Sí.
1: Entonces, mientras se acostumbra, ella le apretó, le ahogó, ya le metió, le empató y ya le ganó ya.
0: Sí.
1: ¿Y qué jugadores tiene él? Y lo que los otros no quieren.
0: Sí.
1: Vea la famoso desecho de los agollagas.
0: Escombro.
1: No, no es escombro, no, eso que no sirve más ya.
0: Ah, bueno. No. O reciclaje.
1: Exacto.
0: El reciclaje.
1: Reciclaje.
0: Jugadores reciclados. Mm. Sí.
1: Moldea jugadores.
0: Sí.
1: Él le hizo a Pedrito.
0: Muy guapo.
1: Él le hizo a Will. ¿Entendés? Él le hizo a Abreu.
0: Abreu, Luis Abreu.
1: Abreu ya metió 3 goles para 2 partidos. Va formando. Bueno, ¿qué tenemos, Fabián?
3: Estamos en la esquina de Honorio González y Jorge Memel. Ganó Olimpia, ganó Cerro, perdió Libertad, perdió Encarnación. Y hubo un cambio en la séptima región. Doctor, no. Es sorpresa, eso prácticamente contraataque, lento, como en qué pesado. No estaba previsto. Pero se hizo el cambio. Vamos a ingresar así.
1: ¿Cómo se llama el doctor Báez, que es el director de del hospital ahora?
3: Ariel.
1: Ariel Báez.
0: Estamos viendo, Alberto, ya el sábado mostrábamos la foto del doctor Leno con la ministra y el doctor Jorge Ayala.
1: Sí.
0: La firma del documento, ¿verdad?
1: Entregando.
0: Sí, el sábado ya estábamos compartiendo esto. Como decían, por sorpresa y té.
1: Pero el doctor Jorge Ayala me dijo, yo hablé con la jefa, le pedí que me dé un poco de respiro, hijo. No sé cuál es el problema que tiene. Pero simplemente le decimos mucha fuerza al doctor. No sé dónde va a estar, ¿verdad? o qué va a ser, ¿verdad? Pero excelente, bueno, profesional. Para mí, muy buena persona. Trabajamos muy bien con él. Y digo trabajamos porque siempre nosotros llevamos un poco la angustia a la gente, pues.
0: Sí, sí, sí.
1: Y él nos soluciona siempre. Y da gusto. Yo confío mucho en el doctor Leno, también es de ese. Por eso siempre le digo a usted, acá hay un equipo. Porque allá en el gran hospital está el doctor
0: Martínez.
1: Juan María Martínez, ¿verdad? Sí. Juan María, voy a llamar a cualquier hora, a cualquier momento, día, y no hay problema. Siempre hay una solución para el prójimo. El doctor Eleno es de la misma escuela, el doctor Jorge Ayala es de la misma escuela, y sí, espero que el doctor Báez, Ariel Báez, también sea de la misma escuela, ¿verdad? O sea, se pueda trabajar con ellos, y por sobre todo el tema es ayudar a quien más necesita en un momento difícil, ¿verdad? Y tenemos profesionales nuestros que confiamos mucho en ellos. Yo creo que el doctor Eleno está en ese mismo. Tengo muy buenos conceptos de él también.
0: Ahí Fabián está con el doctor, Alberto. Con el doctor,
1: bueno, Eleno, dale, le escuchamos.
4: Bueno, gracias, doctor. Antes que nada, gracias por recibirnos en su nueva oficina allá en Supera. Buen día, doctor. Felicidades.
5: Muy buenos días, Fabián. Gracias por los buenos deseos. Muy buenos días para don Alberto, para todos los compañeros ahí en estudio y toda la amable audiencia.
4: Bueno, sorpresa para nosotros, ¿verdad? Porque el lunes estábamos, esta semana estábamos en el aniversario del Gran Hospital, todo parecía todo normal, ¿verdad? Todo en su lugar, y el sábado prácticamente nos desayunamos con esto. ¿Fue así nomás, sorpresa? ¿Cómo fue?
5: Sí, mira, más que nada, esto fue una decisión, ¿verdad?, consensuada, tanto con el doctor Ayala como con la señora ministra, la doctora María Teresa. El doctor probablemente va a ir conversando con ustedes también, pero es por cuestiones personales, ¿verdad?, que se respeta su decisión. Él es un gran amigo, un gran colega, un gran compañero de trabajo con el que veníamos ya trabajando en muchos proyectos, tanto para lo que era el hospital regional como para la región, ¿verdad? Entonces, hablando, conversando y, como te digo, consensuando entre todos, con todo el equipo de trabajo también, yo asumo esta responsabilidad, la acepto, ¿verdad?, con todas las ganas de trabajar, de continuar con todos los mismos proyectos también que el doctor Jorge Ayala ya venía proponiendo, ya venía trabajando con todos los compañeros acá, tanto de la región. Es una institución que ya conozco, pero de otra faceta, ¿verdad?, anteriormente. Entonces, a todos los compañeros de trabajo también, dentro de un rato me voy a reunir con ellos también para hablar de lo que va a ser nuestra forma de trabajo. Muchas no vamos a cambiar por el tema de que yo le conozco a ellos, conozco su forma de trabajar, y la institución depende de un equipo de trabajo, y este equipo de trabajo siempre respondió, así que acá nos ponemos ahora firmes para trabajar y seguir trabajando por mejorar la salud de Itapúa, ¿verdad?, que ya a pasos agigantados vamos viendo la mejoría, y con todo el apoyo que nos brinda también la señora ministra.
4: Alberto, por lo menos para saludar acá al doctor, ahí te escucho.
1: Sí, doctor, buen día. Muchas felicidades. Yo sé que es un paso más dentro de tu carrera y espero que sea uno de los tantos pasos que podrás ir dando en tu carrera. Ese es nuestro deseo, y que ese don especial de gente que tenés se pueda poner en manifiesto ahí en la región, porque eso va a significar de que siempre tengamos una atención de preferencia, y si hay algo que como comunicadores nos hace sentir orgullosos, siempre lo decimos, doctor. Hay un equipo formidable de jóvenes médicos que están trabajando en la región y que nos dan una sensación de alivio a todo el departamento de Itapúa, y marca un poco en el manejo de la salud, creo, una diferencia a nivel nacional. Por eso, nuestro abrazo, nuestro deseo de mucha fuerza, adelante, y que los éxitos te acompañen, y si podemos apuntalar tu tarea firme, aquí a tu lado vamos a estar, doctor.
5: Muchísimas gracias, don Alberto. Eso es importante, escuchar el apoyo de parte de ustedes. Ustedes son, mediante sus medios, llegan a las casas, a las personas. Entonces nosotros, como te digo, somos un soldado de la salud pública principalmente, y estamos también, así como vos decís, firmes para tratar de ayudar, y estamos prestos para lo que se necesite.
1: Excelente, doctor. Gracias por atendernos esta mañana, y ya te reiteramos nuestro deseo de que, por sobre todas las cosas, La salud no tiene colores, rojo, blanco y azul, Paraguay al frente.
5: Totalmente, don Alberto.
1: Bueno, Fabián.
4: Bueno, esta es la nota de la mañana, para empezar la semana, Alberto, y se viene a aparecer la lluvia, y no sé cómo tiene usted el pronóstico por ahí.
1: Y sí, se viene tormenta de lluvia, hay marca. Gracias y éxito, sí. Allá, doctor, que la lluvia sea bonanza.
4: Sí, la lluvia sea bonanza.
1: Sí, gracias, Fabián, muy amable. Bueno, ahí está nuestro nuevo director de la región, Alexis.
0: Sí, señor, el doctor Elena Arévalo, que el día sábado asumió el cargo como nuevo director, con la presencia de la doctora María Teresa Barán, ministra de Salud, y también del doctor Jorge Ayala, quien deja el cargo por motivos personales, alega él, así que bueno, ahí está.
1: No, yo tengo también, hablé con él, ¿verdad? Y me dijo, eso es lo mismo, ¿verdad? Entonces, ya, después quizá él pueda tener una ampliar... cuáles son esos problemas personales, ¿verdad?
0: Ajá,
1: Para que él y siga trabajando, prestando servicio, no sé cuál es el tema, ¿verdad? Pero así tenemos la información. Bueno, excelente, y lo que queremos decir es que esto siga, ¿verdad? Sí. Yo creo que estamos muy bien en materia de salud. Siempre hace falta, ¿verdad? Siempre hace falta, pero yo creo que estamos en salud, mejoramos mucho. Tenemos una gobernación comprometida con el tema de la salud, ¿verdad? Contra viento y marea, la gobernación de Itapúa ha aportado una enormidad en los últimos 3 años en materia de salud, asumiendo su compromiso de la salud en primer lugar. Y que la salud no tiene colores, no hay política en ese tema. La única política es la política de la salud, el cuidado de la gente. 6:58, matecito por medio, Ale.
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1: Vamos a los datos del tiempo.
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1: A esta hora el tiempo en Encarnación ya casi algo inestable, ¿verdad?
0: Sí, señor, cielo cubierto, veíamos más temprano, señor, algunas descargas eléctricas a lo lejos, en los alrededores de la ciudad de Encarnación. Yo estoy con 21 grados, 21.
1: Yo también.
0: Sí, la temperatura en estos momentos, una humedad del 85% a esta hora en nuestra ciudad. Están soplando viento del sector nor-noreste a 10 kilómetros por hora. La visibilidad 19 kilómetros, la presión 1014 milibares, cielo nublado hasta ahora en nuestra ciudad, 24 grados de máxima con tormentas para el día de hoy.
1: Exacto. ¿Temperatura en Asunción?
0: En Asunción en estos momentos 22 grados, cielo nublado a esta hora en la capital del país, 28 la máxima, 22 la mínima, también se esperan precipitaciones para la capital.
1: ¿Temperatura en Buenos Aires?
0: En Buenos Aires, Argentina, a esta hora temperatura Hierro Center, 13 grados, cielo nublado, con probabilidad de lluvias para la media mañana de hoy, 16 la máxima, 12 la mínima para la capital argentina.
1: Los datos del tiempo que ya ampliamos también con el pronóstico. Alexa, pronóstico para mañana.
6: Este es el pronóstico para mañana. Se esperan lluvias, con máximas de 24 grados Celsius y mínimas de 18 grados. Por cierto, tienes una notificación nueva. 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Solo tienes que decir, lee mis notificaciones.
1: Ok, gracias. Mientras no me quieras cobrar.
0: Servicio de mensajería te da que cobrar.
1: Tienes notificaciones. Debes depositar $5. Tranquila. Alexa, pronóstico para el miércoles.
6: El miércoles, 5 de agosto, se esperan tormentas eléctricas, con máximas de 26 grados Celsius y mínimas de 17 grados.
1: Continúa, ¿eh?
0: Sí, continúa.
1: Sí, Alexa, pronóstico para el jueves.
6: El jueves, 6 de agosto, habrá lluvias, con máximas de 24 grados Celsius y mínimas de 13 grados.
1: Bueno, yo tengo, vos sabés que esta semana todavía, pero las próximas semanas puede venir de vuelta el frío.
0: El frío, sí.
1: ¿Eh?
0: Se espera de vuelta el descenso.
1: Yo viernes, el fin de semana, podríamos tener un... frío, te digo, uy, coco será.
0: Sí.
1: ¿Eh?
0: Puede ser.
1: ¿Puede ser, va?
0: Sí, señor.
1: O sea, esta semana, inestable, lluvia, temperatura ni frío ni calor.
0: Ni frío ni calor, medio.
1: Medio. Pero la próxima semana, a partir del jueves, por ahí.
0: Sí. 10, 9.
1: Ojota, huellita. Oh, 2 grados, ¿ve?
0: Sí, tranquilo.
1: Mucho frío. Estamos acá. Gracias, Rumi. Rumi espectacular, dice.
0: Sí.
1: Estamos así. No que 5 goles, trabajo.
0: Está bien, no, tranquilo. Escucha ahí, medio. Tranquilo nomás, señor.
1: No, está. Pero también hay que festejar los goles. 180 minutos, 0 goles. Sí,
0: después de 6 meses voy a gritar gol de Lima.
1: Después me quedé preocupado. Necesito hacerlo el sábado y ya. Jugó bien ya.
0: Sí.
1: Ya, ole, todo. Era todo 3 a 0. Todo, o sea,
0: tranquilo, ya. Muchachos.
1: Nosotros empatamos, digamos que hay que en el fondo último. Y si perdíamos peor, era.
0: Por suerte.
1: Cambió el tema.
0: Se alinearon los astros.
1: Esta semana, ¿cuándo juega Olimpia por la Sudamericana?
0: Juega recién el 12, señor.
1: Ah, el 12, la otra semana.
0: Sí, va a jugar la próxima semana recién. El 13, Alberto, el 13.
1: 13.
0: Jueves 13, sí, y señor.
1: Hay, ¿Olimpia juega el sábado ahora?
0: Sí. Hoy se programa la...
1: Olimpia y Cerro juegan el sábado, parece.
0: Sí, Olimpia tiene que jugar con 2 de mayo, de visitante.
1: Sí, el sábado.
0: Y Cerro con Ameliano, visitante.
1: Ameliano también el sábado.
0: Qué lindo sábado, ¿eh?
1: No, lindo sábado, sé, porque tienen partido por 3 semanas.
0: 3 semanas.
1: Oigan, a Trinidense queda como único puntero.
0: Único puntero.
1: Eso
0: contra
1: quiero.
0: San Lorenzo, sí.
1: Quiero que gane Trinidense hoy. No es el punto que marque la diferencia.
0: Fuerza, Triqui.
1: Y los grandes ahí detrás de Triqui.
0: Y ya.
1: No, hoy quiero, en serio te quiero que gane.
0: Sí, realmente.
1: Sí, yo amo el fútbol, pues. Me encanta un equipo que sabe jugar fútbol.
0: Con un técnico paraguayo.
1: Exacto, por eso yo voy consolidando a mi futuro técnico para la selección paraguaya. Sí, en serio te digo.
0: Le escuché, señor.
1: Y ya tengo un zaguero centro para la selección paraguaya también.
0: ¿Zaguero centro?
1: Sí. 18 años tiene.
0: Epa.
1: Coronel de Nacional. Mirá, vos. ¿Cuánto tiene de estatura? Fuerte, buen físico, expeditivo. Hasta la semana va a llegar a fútbol.
0: Mauro Coronel, 18 años, tiene 1,85.
1: 18 años, métale gimnasio, estirado un poco más, sí. Va a llegar a 1,87 por ahí.
0: Tranquilamente. 90 kilos tiene.
1: Ahí está. No, ¿eh?
0: 18 años ya.
1: 15 no, rápido, ágil, sí. Cabecea bien, fuerte. Impresionante. Ya tenés ya.
0: Mauro Coronel.
1: Futuro de la selección paraguaya. Ya voy formando la nueva selección paraguaya. Es zaguero puro estilo del zaguero paraguayo. Buen físico, hay que cuidarlo. Es un... Stephen.
0: Sí, arquero.
1: Futuro arquero de la selección paraguaya. Acordate de mí. Va a ser el número 2 de Gil para dentro de 4 años.
0: Espectacular.
1: ¿Vos sabés lo que miraba entrar el arquero de la selección paraguaya?
0: Feroz,
1: Feroz
0: tipo.
1: Feroz el tipo.
0: 2 torres ahí.
1: Y yo le quiero mantener con ellos a Olveira. ¿Por qué? Para que le enseñe.
0: Sí.
1: Para exacto. Que le enseñe a los mitad.
0: Exacto.
1: Aunque sea el tercer arquero, no importa, pero que la va a enseñar, pues. Hasta le había dado un sobresueldo, si es posible, por enseñarle. Necesitamos un arquero moderno, nuevo, que enseñe, que le dé. Con físico, es algo que siempre nos faltó. Chilabé era chico, no era muy grande, 1,80 m, algo nomás. Después vino Villar, era chico, Adilla tampoco era muy grande. Y hoy tenemos arquero de 2 metros, güey. ¿Podemos? Y yo no sé cuánto tiene de altura Ángel Martínez, que está en Cerro.
0: El ex 2 de mayo, ¿verdad? Él tiene, Alberto...
1: 1.90 y algo.
0: Estoy viendo acá su estadística. Arquero. Mide 1.90.
1: Ah. Ahí, eso ya está ya.
0: Él es de San Juan de Pomuceno,
1: ¿verdad? Sí, San Juan de Pomuceno. Y lástima que en Cerro ahí está tercer arquero será. Él necesita jugar. Es de Ángel. Stephen.
0: Tiago, sí.
1: Tiago Ángel, va a ser.
0: Sí, así es su nombre.
1: O Ángel Tiago, no sé.
0: Ángel Tiago Stephen.
1: Ah. Él es de Alborada.
0: Alborada.
1: De Alborada. Tiene 1.94, 2.04 de estatura. 22 años.
0: 22 años.
1: Ah. ¿Y vos sabés a los cuántos años surgió Gil? A los 24.
0: Sí, un poquito más grande.
1: Sí. Y este tiene tiempo para llegar. Pero tiene que llevarle un club de primera otra vez. Y ya hacerle practicar, trabajar duro para sí. Que en el 2027 ella esté a mitad de año por ahí empujando algunos partidos. Un año de trabajo yo le doy.
0: Y tener un arquerazo.
1: Arquerazo. Sí, señor. Y aguantar un chiquitito algunas cosas. Pero se va consolidando. Así como le aguantamos a Gil, ¿verdad?
0: Sí. Le dimos su tiempo, su espacio. Y tenemos un gran arquero.
1: Sí, 7-8. Completamos nuestro dato del tiempo, ¿verdad?
0: Sí, señor.
1: ¿Con?
0: 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Reiteramos la temperatura hasta ahora, 21 grados en la ciudad de Encarnación, 22 en Asunción, 13 en Buenos Aires.
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1: Bueno, son las 7 de la mañana, 14 minutos, 7-14 minutos en el país. 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
0: Sí, señor, 21 grados a esta hora en nuestra ciudad. Algunas gotas ya van cayendo, don Alberto, ¿eh?
1: Sí, despacito.
0: Sí, despacito a esta hora en nuestra ciudad. Sigue el intenso movimiento de vehículos en la avenida República del Paraguay a esta hora de la mañana.
1: Especial para el matecito mañanero.
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1: Tenemos ya los títulos.
0: Sí, señor, y está Darío en línea también.
1: Vamos.
0: Móvil Exteriores, Comunicación Tigo. Señor Darío López, buen día. Adelante.
17: Muchas gracias, compañeros. Un saludo cordial para todos ustedes, a la audiencia de Marcando en la Mañana. Estamos ya con imágenes, Alberto, Alexi, audiencia también, del sector de la ruta número uno. Ya algunas gotas que están cayendo en estos momentos. Los chicos ya ingresaron todos al sector de justamente la institución. Un tránsito fluido. La verdad que mucha cantidad de vehículos a esta hora ya circulando sobre la ruta principal acá en el sector de la ruta número uno, en el sector del barrio Kennedy. Bueno, y ustedes están observando ya cómo está la circulación y las gotas que ya se hacen sentir en este sector. Alberto, buen día, ¿cómo estamos?
1: Bien, Darío, bien. Bueno, ya se va anticipando esto que se anunciaba para tipo las 10 por ahí, por lo visto que ya se adelantó un poquitito, ¿verdad?
17: Ya se está adelantando, Alberto, y justamente está la bueno, justamente lo que se hace sentir, ¿verdad? El tiempo, la lluvia, está todo muy cargado, todo muy nublado, estas gotas que anuncian lluvia, y por un buen tiempo. Con relación a esto, hay una reunión de trabajo organizada de manera conjunta entre el Ejecutivo Municipal, la Junta Municipal. En el encuentro tiene como objetivo exponer situaciones actuales también que tienen que ver con los impactos previstos y articular acciones interinstitucionalmente, ¿verdad?, de contingencia ante la amenaza de fenómenos del Niño, ¿verdad? Esto a las 8:30 horas va a ser esto, compañeros.
1: Vamos a estar ahí, Darío.
17: Sí, señor, vamos a estar ahí. Estamos mostrando ya, y bueno, la gente se pregunta por cuánto tiempo la lluvia, por cuánto tiempo la inestabilidad, ¿verdad? Apenas cayeron unas gotas y la gente ya está especulando en cuánto tiempo duraría esto, ¿verdad? Así que bueno, esto, según los informes meteorológicos y todo lo que se maneja, bastante lluvia vamos a tener por un determinado tiempo, compañeros.
0: Sí, bien. Exactamente. Sí, Darío, te escuchamos.
17: Sí, estaba previsto la caravana de inauguraciones, 105 cuadras de asfalto. Esto está programado para el día de hoy, lunes 3 de agosto. Esto va a ser un programa ya para el día de hoy. Inicio en la explanada del Centro Cívico. ¿Está preparado esto? Aparentemente va a ser a partir de las 13:30 horas. Este lunes 3 de agosto invitamos a ser parte de la gran caravana de inauguración con la que celebraremos la habilitación de 105 cuadras de asfalto. Una transformación histórica sin precedentes en la Encarnación. La caravana partirá a las 13:30 horas desde la explanada del Centro Cívico, recorriendo los distintos puntos donde se inaugurarán nuevas obras ejecutadas en el centro y los barrios de la ciudad de Encarnación. Durante el recorrido se habilitarán 44 cuadras asfaltadas sobre la avenida Ucrania, 15 cuadras sobre la avenida Matiaula hasta la calle de Palmeras, 6 cuadras en el barrio Bernardino Caballero, 32 calles con recapado asfáltico en el centro de Encarnación, convenio de SAP, 8 cuadras asfaltadas en el barrio Pacuscuá. Esto está previsto para el día de hoy a partir de las 13:30 horas. Inauguraciones en el sector de Avenida Ucrania, Avenida Matiaula, calle Alejandrino Barbosa y Carlos López, también la calle Villarrica, esquina Antequera, y la calle Virgen del Perpetuo Socorro, Avenida Irrazábal, en el barrio Pacuquá. Vamos a ver si el tiempo permite también, ¿verdad? Así que vamos a estar muy atentos también a la información del Departamento de Prensa de la Municipalidad de Encarnación. Bueno, algunas novedades en el ámbito policial. Ya esto se daba en el transcurso de estas horas. Un vehículo fue consumido totalmente por el fuego sobre la ruta número 1 aquí en la ciudad de Encarnación. Un automóvil fue consumido totalmente por un incendio registrado en la noche del domingo sobre la ruta 1, en jurisdicción del barrio Santo Domingo de Encarnación. De acuerdo con el informe de la comisaría 36, el hecho ocurrió alrededor de las 21:10 horas y el vehículo de la marca Toyota modelo Rackis color gris plata con matrícula AAW620, propiedad de Facundo Adilson, de 21 años de edad, domiciliado en el barrio Fátima de Encarnación. Los intervinientes se encontraba circulando por la ruta cuando observó que del sector del motor comenzaba a salir humo. Al detener la marcha para verificar la situación, las llamas se propagaron rápidamente, provocando el incendio total del rodado. Tras el aviso, agentes policiales acudieron al lugar, constataron que el vehículo ya estaba envuelto en llamas. Posteriormente llegaron los bomberos voluntarios. También, afortunadamente, no se registraron personas lesionadas, aunque el automóvil sufrió daños totales a consecuencia del siniestro. Un cortocircuito, aparentemente, dentro del vehículo. Bueno, la pérdida total de este vehículo con este incendio. Por otro lado, de las informaciones, también esto que tiene que ver, bueno, una situación que se dio con un accidente grave también que vamos a ir ampliando, ¿verdad? Y otra cosa también, denuncian nuevamente robo de vehículo en Encarnación.
0: Un
17: aproximadamente,
0: auto, Darío, un auto nuevo, sí, prácticamente, ¿verdad?
17: Un auto, sí, recién...
0: 3 meses hacía que retiró de la playa, como se dice, y ya le robaron su vehículo. Una señorita.
17: No sola, una señorita. Así mismo, un auto de primera propietaria acá de estos, sí, vehículos. Denuncian el hurto de este automóvil estacionado frente a una vivienda en Capitán Miranda, Alexis, también, ¿eh?
0: También.
17: Bueno, un caso de hurto de vehículo fue denunciado esta vez. Esto ocurrió en el barrio San José del distrito de Capitán Miranda, donde un automóvil desapareció durante la madrugada del domingo. La víctima fue identificada como Sunilda González Villalba, 36 años, que denunció ante la comisaría 11 que dejó estacionado su automóvil frente a su vivienda alrededor de la 1 de la madrugada. El robado hurtado es un Toyota Viz color dorado, año 2002, matrícula NAL594. De acuerdo con la denuncia, la propietaria ingresó a descansar y al levantarse en hora de la mañana constató que el vehículo ya no se encontraba en el lugar donde lo había estacionado. Tras recibir la denuncia, efectivas policiales iniciaron las primeras diligencias e informaron del caso también al Departamento de Investigaciones para continuar con las averiguaciones. Asimismo, el hecho fue comunicado también al Ministerio Público. Y llama mucho la atención, Alexis, sí, la cantidad de autos que se hurtaron en estos días.
0: El otro caso, el que...
17: Este es el de Cabrores. Sí. Un nuevo hecho de vehículo fue denunciado también, esta vez en el barrio Cabrores, donde delincuentes se llevaron este automóvil que se encontraba estacionado frente a una vivienda. Este es el auto nuevo que vos decís.
0: Sí, sí, sí.
17: Según el informe de la comisaría 107, el hecho ocurrió durante la madrugada de este domingo. La víctima fue identificada como Evelyn Guadalupe Gutiérrez Fernández, 24 años, propietaria de un automóvil Toyota Viz color plateado, año 2014, con matrícula AAYO252. De acuerdo con la denuncia, la mujer manifestó que alrededor de las 03 horas de la madrugada dejó estacionado su vehículo frente a su domicilio y posteriormente ingresó a descansar. Al levantarse cerca de las 10 de la mañana, constató que el robado ya no se encontraba en el lugar donde había dejado, por lo que dio aviso a la policía para recibir comunicación. Agentes de la comisaría 107 acudieron al sitio y realizaron las primeras diligencias, además de convocar al personal del Departamento de Investigaciones para continuar con la investigación. Asimismo, el hecho fue comunicado al Ministerio Público. Se dispuso la captura del vehículo mediante la red de frecuencia radial de la Policía Nacional. Hasta ahora todavía no hay rastros.
1: Darío,
17: sí,
1: lo que había que ver un poco, ¿de qué lugar, de qué concesionaria se están comprando estos vehículos vía Chile? ¿Por qué digo? Porque con demasiada facilidad se están robando los vehículos.
17: Sí.
1: Y hay que ver si... De las mismas concesionarias o qué.
17: ¿Qué informe se tiene, ¿verdad?
1: No, hay algunas llaves, alguno que vende llave por ahí y te marcan, okay, los vehículos y te dice, acá está el duplicado, te doy por dos mil dólares, porque eso ya ocurrió en otro tiempo.
17: Podría ser, Alberto, porque estos vehículos
1: tenés la facilidad de llevar los autos en tiempo récord. Te va a abrir y llevar.
17: En porque un segundo.
1: Está marcado y te da la llave. Pues usted sabe dónde comprar el vehículo. ¿Qué garantía tenés? Hay muchos que compran un vehículo y que hacen cambiar el tambor, ¿verdad?
17: Sí, señor. Pero este vehículo, por ejemplo, Alberto, es un vehículo 2014, solamente con la llave, que es la llave digital del vehículo, porque ya no usa tambor, únicamente se puede arrancar este vehículo.
1: Ah.
17: A no ser de que también haya una llave que también se puede hacer una copia de esa llave digital.
1: Y todo pues se hace hoy en día.
17: Sí, yo por ejemplo tengo la llave de mi vehículo, llego al técnico y él me hace una llave digital igual a la que tengo y funciona.
1: Ahí está.
17: Y la mayoría de los concesionarios la venta de los vehículos, los vía Chile, o sea, un auto cero kilómetro, te tienen que entregar dos llaves, o de tambor, o la llave digital.
1: Te puede entregar 10 llaves también, pero no me garantiza porque el vehículo no tenga una. Por eso, normalmente los vía Chile, el que quiera asegurar, cambia el tambor de su vehículo.
17: Sí, la mayoría que se da el tiempo de hacerlo, asegura que...
1: O usan algún dispositivo diferente, ¿verdad?, de seguridad.
0: Algún inhibidor, algo.
1: Algo.
17: También.
1: Porque se está robando todo, Toyota, toda esa misma marca.
0: Todo lo que vienen de Japón.
1: Sí.
17: Así mismo.
0: Estamos viendo la imagen de circuito cerrado, perdón Darío, 13 minutos le tomó a este sujeto llevar este vehículo. En el circuito cerrado se ve el completito, llegaba, abrió la puerta, se bajó, salió, fue a buscar algo, no sé, pegó una vuelta, después volvió. En 13 minutos él abrió y llevó el auto, Alberto.
1: ¿El cuál?
0: Este último, el de la joven esta que...
1: ¿En 13?
0: En cabrón, 13 minutos, sí señor.
1: Trabajó mucho entonces.
0: Trabajó mucho.
1: ¿Sabe cuánto cuesta la llave electrónica?
0: Sí.
1: ¿Verdad? 500 mil guaraníes. ¿O te va a mandar copiar 500 mil?
17: Ya tener la copia de la llave.
1: Sí.
17: En Coronel Hurtado también, Alberto.
1: Por eso yo tiro una pista para comenzar a averiguar, para ampliar la investigación.
17: Para la policía de automotores e investigación, ¿verdad?
1: No, es una
17: idea.
1: Ha de saber luego, vos te digo, nomás como para la gente que compra vehículos, para que se asegure, ¿verdad?
17: Así mismo.
1: Que se asegure, porque no hay seguridad en el tema de las llaves.
17: O también GPS, ya hay ahora GPS que se le puede colocar a los vehículos con rastreo satelital, ¿verdad? Hurtan automóvil estacionado frente al club de Coronel Bugado. También en el transcurso de estas horas, un automóvil fue denunciado como hurtado durante la madrugada de este domingo en la ciudad de Coronel Bugado, departamento de Itapúa. Según informó la comisaría 6, el hecho ocurrió sobre la vía pública en la intersección de la calle 22 de septiembre y Julia Miranda. El vehículo sustraído es un Toyota Premio color blanco plata, año 2005, con matrícula WP-YC457, registrado a nombre de César Guzmán Almada Melgarejo. De acuerdo con la denuncia, el propietario dejó estacionado el rodado alrededor de las 22 horas del sábado frente a la cancha del Club Ferrocarril para participar de un encuentro con amigos por el Día de la Amistad. Sin embargo, al retirarse del lugar cerca de las 2 de la mañana, constató que el automóvil ya no se encontraba donde lo había dejado. Tras la denuncia, en la dependencia policial, el caso se comunicó al Ministerio Público y también al Departamento de Control de Automotores Policía Nacional, mientras continúan las tareas investigativas para localizar el vehículo e identificar a los responsables del hecho. Otro vehículo hurtado en Coronel Bugado.
1: Bueno, ya tenés tres o cuatro vehículos ya.
17: Ya, sí, así mismo.
1: Todo sí. De la misma marca.
17: Y toda la mayoría de la misma marca, todo Toyota.
0: Alberto, ya que Ujina. ¿Por qué se roban tantos vehículos en simultáneo prácticamente?
1: Es por eso.
0: ¿Qué pasa? Se está planificando ahí.
17: Sí, cuatro vehículos ya, Alex.
0: Sí.
1: ¿Alguien está preparando una para
0: otro? Alguien está preparando algunas bombitas.
1: Ese uno y el otro, ¿quién, de dónde se compran los vehículos?
0: Sí, también.
17: Y casualidad también, la otra cara de la tortilla, como dice, recuperan camioneta robada hace casi 3 semanas en Encarnación. Una camioneta denunciada como robada el pasado 12 de julio fue recuperada y puesta nuevamente a disposición de su propietaria, según informó la comisaría 40 del barrio San Isidro. El procedimiento fue comunicado el sábado 1 de agosto, alrededor de las 13 horas, luego de que personal policial acudiera al domicilio de la propietaria tras recibir una llamada telefónica en la oficina de guardia. El vehículo recuperado es una camioneta Toyota Hilux color negro, año 2011, que al momento de su hallazgo no contaba con chapa identificatoria. El robado había sido denunciado como robado el 12 de julio del 2026, alrededor de las 19 horas, por Lauren Belén Mereles Sena, de 28 años de edad, domiciliada en el barrio San Isidro de Encarnación. De acuerdo con el informe policial, la mujer manifestó que los intervinientes que logró recuperar la camioneta, ella manifestó a los intervinientes que logró recuperar la camioneta el viernes 31 de julio en el barrio Barrero Guazú del distrito de Camioneta, mediante información proporcionada por fuentes humanas, cuyos datos prefirió no revelar. Posteriormente se trasladó con el vehículo hasta su vivienda y comunicó el hecho a la Policía Nacional. El procedimiento fue informado al Ministerio Público. Bueno, continuará con nuestras investigaciones de esclarecer las circunstancias del robo y la recuperación del mismo. Ella misma recuperó su vehículo, según el informe de la Policía Nacional.
1: Y bueno,
17: este es el caso de estas mujeres en el barrio San Isidro que delincuentes habían ingresado,
1: sí,
17: y sabían. Sí, es raro, nuevamente el caso, recuperar el vehículo. Bueno, ella misma recuperó el vehículo, o sea que hizo de investigadora también y pudo recuperarlo.
1: Y hay que ver cómo recuperó, cómo trajo su vehículo, ¿verdad?
17: Y directamente a su casa, dice.
1: Me encontraron más que si llevaban delincuentes que lo si alguien, o le avisaban que le dejaron el vehículo ahí, o porque si es los delincuentes por ahí y se van sin policía, no sé qué puede pasar, no entiendo bien.
17: Y la mujer manifestó a los intervinientes que logró recuperar la camioneta.
1: Sí, pero ¿cómo recuperó?
17: Mediante información proporcionada por fuentes humanas.
1: A mí también, pues si tu auto está allá cerca de la casa de don Baltasar Domínguez.
17: Sí.
1: Pero, ¿y quién me llevó? Y si me voy a buscar yo, ¿cómo voy a traer?
17: Así mismo.
1: Si están los delincuentes por ahí, me van a cajar un balazo. Si me voy solo.
17: Y bueno, es medio rara la situación de esta, bueno, de este robo de vehículo y de recuperación del mismo. Bueno, por lo menos recuperó la camioneta.
1: No, y hay que saber cómo recuperó, ¿no?

0: y los policiales divisaron un vehículo estacionado al costado del camino durante una patrulla preventiva. Se trata de un automóvil de la marca Toyota modelo Allion 2005 color perla con matrícula NB larga P329 y también denunciado como hurtado en la comisaría primera de Encarnación por Milciades Javier Melgarejo Barreto, domiciliado en el barrio San Isidro, aquí de la ciudad de Encarnación. Según el informe policial, los agentes verificaron inicialmente la chapa colocada en el rodado, que figuraba como CCT-010, constatando que no coincidía con las características del vehículo. Tras una inspección más detallada, confirmaron que se trataba del automóvil denunciado como hurtado. En el lugar fue convocado personal técnico de criminalística y de investigaciones para los procedimientos correspondientes. Además, se comunicó esto al Ministerio Público. Recuperaron este Toyota modelo Allion 2005 color perla con matrícula NB larga P329, que fue denunciado como hurtado a la comisaría primera por Milciades Javier Melgarejo Barreto. Recuperaron este vehículo, compañeros. Impresionante la cantidad de robos de automóviles, algunas recuperaciones, y bueno, esto sigue aumentando, ¿no?
1: Bueno.
0: Muy bien, algunas informaciones que compartimos con ustedes, ya vamos a estar seguramente en minutos más de la Municipalidad de Encarnación.
1: Ok, gracias Darío, muy amable, y también vamos ya ampliando la información con relación a las habilitaciones esta tarde, ¿verdad?
0: Sí, señor, vamos a ver de acuerdo a cómo está, seguramente ellos van a tener en cuenta el tiempo de cómo se va a presentar en el transcurso de esta hora.
1: Exacto.
0: Y hay alguna novedad.
1: Gracias, Darío. Tenemos los diarios, Alexis.
2: Están los diarios, señor.
1: Vamos, títulos.
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2: La lectura de los diarios, portada de ABC Color, título principal de este día lunes. Peña coloca Leal en BNF en vísperas de licitación clave. En el llamado compite la favorita Iti del Grupo Vázquez. Santiago Peña designó miembro del directorio del BNF el hermano del apoderado de la ANR y brazo derecho partidario de HC, Eduardo González. El nombrado Gerardo González Báez asume cuando el Banco Estatal debe definir una licitación para adquisición de core bancario de $22 millones. En carrera está Iti Saeca y SoftShop S.A., que encuadraron en las curiosas exigencias del pliego de bases, que impidieron competir a firmas extranjeras. Se sospecha que la intención es agigantar la cartera de prestaciones para el Estado del Grupo Vázquez y que la movida tenga que ver con ese objetivo. Título principal del diario ABC Color. En la foto de portada, Brian y Tim anotan en goleada de Olimpia. Olimpia cortó ayer en el tercer intento la sequía del triunfo con la que comenzó a defender su título del torneo Apertura de este año. Derrotó con amplitud a Rubiñú por 5-0 por la tercera fecha de clausura en el Defensores del Chaco. El detalle significativo de la jornada fueron los goles señalados para abrir y cerrar la cuenta por sus refuerzos Brian Romero, el argentino, y de Tim Payne, el neozelandés. Acompaña a la foto el grito de Romero justamente. Sobran denuncias, pero faltan castigos en el IPS. En nueva administración solo un caso llegó a fiscalía. Investigado Chiqui Tapia y sus escalas en Paraguay, parada habitual en viajes privados del titular de la AFA. Presidente de la Juventud de la ANR tiene buen pasar al lado de Bachi Núñez, gana 29 millones de guaraníes. Los emblemas privados por cuarta vez en el año ajustan precios de combustibles. La informalidad laboral en nuestro país es una de las más elevadas de la región.

0: Otra etapa del diario ABC, el Piracaldo tuvo su fiesta. Variados manjares invadieron ayer San Antonio. El Festival Nacional del Piracaldo se posiciona como un atractivo turístico dentro de la gastronomía paraguaya y de la ciudad de San Antonio. Este año, en su sexta edición, más de 12.000 personas participaron de la actividad. Acompaña una serie de fotografías en la contratapa del diario ABC. El Deportivo, La Tercera, Golpein. La Tercera fue la vencida. ¿Y de qué manera? Con contundencia, incluso con gol del debutante mundialista Tim Payne, Olimpia se despacha con un 5-0 sobre Rubiñú en su primera victoria en la tercera fecha del torneo clausura 2026. Luego Guaraní tumbó el invicto de Libertad de remontada 2-1. Ahí se lo ve al neozelandés Tim Payne festejando su gol en la foto del Deportivo de ABC. Última hora. Los emblemas privados aplican nuevo reajuste en los combustibles. Aumento en general de 500 guaraníes de la nafta y el diésel. Otro golpe, dice Última Hora. La suba es la cuarta en lo que va del año por el encarecimiento en el mercado internacional del carburante. Petropar también analiza un alza en sus precios que posiblemente se concrete en el transcurso de esta semana. Crítica situación de subcomisaría de Acepar en la foto. La subcomisaría de Acepar en el distrito de Yasecañí, en Carindeyú, muestra un abandono total del Estado, con un local muy deteriorado, una mínima cantidad de agentes y sin la logística adecuada. De madera, el puesto policial que se ve en la foto. Experto sugiere un piso mínimo para cupos de exportación a la Unión Europea, dentro del Mercosur. Segundo puente con FOS entra en nueva fase con más transportes, nueva conexión con el Brasil. Además, IPS cuenta con odontólogos pero sin equipos para trabajar. Contratapa Ceuta, espejo de un mundo roto. El drama humanitario de los migrantes tuvo su punto más álgido en el enclave español de Ceuta, al norte de África, desde el pasado jueves. Al menos 72 personas murieron intentando entrar a dicho territorio desde Marruecos durante una oleada migratoria sin precedentes en esa región, vigilada por efectivos de la policía y del ejército de España. La mayoría de las aproximadamente 60.000 personas que irrumpieron en Ceuta han regresado, mientras decenas de familias siguen buscando a los suyos con desesperación. 72 cadáveres por ahora fueron encontrados, pero hay aún desaparecidos.
1: Sí, ahora ya hay un muro acuático, como se dice, unas boyas con redes, ¿verdad?
0: Ah, sí.
1: Para impedir el
0: nado.
1: Sí, pasar por... Resulta que esa es una parte de Marruecos que quedó en poder de España. Primero en poder de Portugal, ¿verdad?
0: Sí.
1: Y después quedó en poder de España.
0: En Ceuta.
1: Sí, es señor. Una zona ahí, como una península, ¿verdad?
0: Una península, sí.
1: Y ahí es lo que pueden entrar por tierra... Pero está clausurado, tiene un camino, tiene un acceso controlado y tiene rejas, ¿verdad?
0: Altas rejas.
1: Sí, pero sí. Por el agua sí.
0: Está libre. Uh-huh. Pero ahora con estas boyas.
1: Ahora con estas boyas uh-huh. van a tratar de... Pero pasan nadando, ¿viste? De chicos de 14, 15 años, y de 3 horas por ahí le lleva a nadar para cruzar.
0: Impresionante, Alberto.
1: Y muchos murieron en...
0: Sí, 72 cuerpos se encontraron.
1: En la intentona.
0: Sí. Y se esperan que aumente ese número.
1: Y no se sabe bien cuál es el tema. Si es tema de una invasión masiva, porque también Marruecos quiere recuperar esa zona. Uh-huh. Y ahí están los españoles ceutíes, como dicen.
0: Ceutí es así, tienen su presidente, le llaman ellos, su encargado. Sí,
1: y ahora está la policía, fue ahí a recordarle.
0: Sí, los militares.
1: Los militares, todo, y se van a quedar hasta que se normalice todo, dice.
0: O sea, está militarizado ya ahora.
1: Sí, el lugar. Y de ahí pues está la península de Gibraltar, que es la que une el Mediterráneo con el Atlántico.
0: Con el ¿verdad? Atlántico, sí.
1: Para llegar a España.
0: No,
1: complicado el tema.
0: Muy complicado, sí. Realmente. Bueno, señor, tenemos portada de La Nación, título principal también de este día lunes. Emblemas privados elevan precios de los combustibles. Petropar evalúa tras aumento de cotización internacional. Los emblemas privados de combustible suben sus precios al público con incrementos que rondan los 500 y 800 guaraníes, según confirmó la APESA. La causa es la inestabilidad en Medio Oriente que presiona los precios internacionales, según los empresarios. En el caso de Petropar, según su titular William Wilca, el emblema mantendrá sus costos, al menos hasta analizar la coyuntura actual y las nuevas partidas adquiridas. La cotización sigue con un comportamiento al alza importante, señaló. En la foto de portada, Tim Payne marca su primer tanto en goleada de Olimpia. Se impuso 5-0 a Rubio Ñu. Acompaña la foto del neozelandés. Epita, hay graves irregularidades de juez y notaria, dicen. Expertos evalúan medidas energéticas ante eventual crisis. Ariel Ojeda quiere que Fernando de la Mora brille otra vez. ANR intensifican las campañas en Asunción y Ciudad del Este. Títulos de tapa del diario La Nación. Tenemos contratapa, debut con golazo de Tim Payne. Olimpia castigó 5-0 a Rubio Ñu. El mundialista neozelandés debutó, convirtió y volvió a ser viral. Todos los medios, Alberto, ESPN, Olé, todos los medios publicando el gol de Tim Payne. El Deportivo remonta a Guaraní. Libertad perdió el invicto y la punta. Rodrigo Vera adelantó al Gumarelo y luego fue expulsado. Con goles de Patricio Coronel y Diego Fernández lo dio vuelta el aurinegro. Títulos de El Diario La Nación. Vamos con el Independiente. Su portada de este día lunes, título principal y foto, menores en la mira. Los datos que explican la ola de jóvenes desaparecidos. Mientras las redes sociales se inundan de fichas de búsqueda de adolescentes, las cifras del Ministerio Público confirman una realidad atroz. Las causas por trata aumentaron un 48%. 7 de cada 10 víctimas son mujeres y casi la mitad son menores de edad. Los datos revelan que el delito no solo cruza fronteras, sino que opera en barrios y entornos digitales cotidianos ante la urgente necesidad de mayor protección estatal. Además, jóvenes crean el primer banco de datos sintéticos en Guaraní para inteligencia artificial. Producción, técnicos del MAC fortalecen las capacidades de 36 apicultores de Itapúa y Casapá. Guerra, Donald Trump pospone ataque a Irán tras acordar las bases para la apertura de Hormuz. Ñanduti, advierten que sin proyecto la oposición camina al fracaso. Katia González realiza solapada crítica a Miguel Prieto. Disidencia continúa con sus críticas. A Asunción, de 10 colorados, 4 votarán a Prieto, afirman. La Iglesia pide combatir la explotación infantil contra la trata de personas. Hay alerta por lluvias y vientos hasta el miércoles. La Dirección de Meteorología e Hidrología advirtió que entre hoy y el miércoles 5 de agosto persistirá un sistema de tormentas que afectará a gran parte del territorio nacional con lluvias entre 60 y 90 milímetros. Desarrollan contra IA contra raudales. Estudiantes de la Ingeniería de la Universidad Nacional de Asunción trabajan en el desarrollo de una inteligencia artificial capaz de anticipar la formación de raudales en la capital y generar información preventiva. Títulos del diario Ñanduti. Tenemos portada de 5 días, diario económico. Suba generalizada en los precios de los combustibles. La Asociación de Propietarios y Operadores de Estaciones de Servicios y Afines, APESA, confirmó que desde este lunes los emblemas privados aplicarán aumentos de 600 guaraníes por litro en las naftas y de hasta 800 guaraníes en el gasoil. El reajuste responde a la suba de hasta el 27% de los derivados del petróleo en el último mes, ante la escalada entre Irán y Estados Unidos por el estrecho de Hormuz.
1: ¿Y el descenso del dólar? ¿Cuánto está el dólar hoy?
0: A ver, le digo, señor. El dólar está a 5.940 la compra, 6.000 a la venta.
1: Ah. Ni no llega ni a 6.000, no llega. 5.990
0: está. Sí.
1: ¿Y?
0: Pum, para arriba, no los combustibles. Va, sí. Épico. ¿Qué problema tienen ellos?
1: ¿Cómo será? ¿Cómo juegan con la ciudadanía en general?
0: Una locura, Alberto.
1: Hace una semana que subió otra, pero supuestamente ellos compran 2-3 meses anticipadamente. Y lo que compraron a $70 el barril,
0: Pero no, Alberto,
1: este es un juego de...
0: Sí, eso que compraron a otro precio hace rato ya terminó ese combustible. Es una mentira instalada.
1: No, ya, compraron barato. Yo ahora lo que compraron barato ahora tiene que estar por llegar. Mm.
0: Sí, pero hace un año que estamos con eso, Alberto.
1: Y el precio del dólar ya bajó 2.000 puntos, ya bajó. Sí. De 7.990, hoy está a 5.990, pues.
0: Impresionante.
1: No.
0: Bueno, señor. Reservas hoteleras en Itapúa llegan al 80% por el Mundial de Rally, dice 5 días. Este agosto, el sur del país volverá a recibir el Mundial de Rally del Paraguay. De las 6.000 camas disponibles en hoteles, hospedajes y posadas turísticas de Itapúa, el 80% ya está reservado, según la Asociación de Hoteleros o de Hoteles del departamento. El sector gastronómico y los centros comerciales también esperan un fuerte movimiento de turistas nacionales y extranjeros.
1: Además, pero los organizadores están cometiendo el mismo error del año pasado. Ellos nomás promocionan, ellos nomás saben todo, ellos nomás hacen todo, promocionan en Asunción. Y acá abandonan la ciudad.
0: Después vienen, usan todo y se van.
1: Sí, por eso te digo, no hay. No hay una promoción, no hay una presencia, algo que te diga, acá va a haber un acontecimiento tan grande como es el Rally Mundial. De hecho, este fin de semana se corrió la última carrera antes de la nuestra. Uh-huh. En Nueva Zelanda, ¿dónde fue? Viste que ganó el local la carrera. En Asunción, la semana pasada, creo que hubo una reunión grande, una promoción, todo, pero acá nada. No hay promoción.
0: Y no. Nada, Alberto. En Finlandia se corrió el...
1: Y acá el último que vino a hablar de rally fue el que vino acá, ¿cómo era? César Marsal.
0: Sí, después nadie más
1: vino.
0: Y nos
1: dijo que iba a venir a ver todo lo... No, mentira. Todo mentira. Vino con Julio Miller.
0: Sí. Nada. Soy metido en el tractor ahí en el área verde.
1: No, todo mentira. Todo, entre ellos no a todo. Y bueno. Cada uno sabe lo que hace.
0: Sí, porque acá no hay nada, Alberto. Nada.
1: No, sí.
0: Nadie pues, sabe
1: si
0: nada.
1: Si entusiasmara a la gente, promocionarle, todos tenían que hacer diferente.
0: Claro. Este 80%
1: por lo menos instalarse con su equipo de marketing acá un mes antes, ya estamos claro. Ya el 3 de agosto, en 2 semanas ya viene la carrera. Y hay mucha gente que no sabe nada.
0: Esta reserva de hoteles tenía que estar todo agotado ya hace un mes.
1: Era cerrado.
0: 100%, ¿no? 80 ahora a 2 o 3 semanas del campeonato.
1: No, y se va moviendo por las necesidades de los participantes nomás, pero ese entusiasmo, ese clima
0: no se siente. No hay. No hay, no se siente.
1: No, no hay.
0: Y no se va a sentir tampoco. Van a venir y se van ahí. Así como vienen, se van.
1: Así como el año pasado, ¿verdad?
0: Sí, señor. Muy frío.
1: Solamente que ahora la carrera se hace más alrededor de Encarnación, sí, ¿verdad? Sí, sí. Se va a hacer acá de Paseo los Teros sábado a la noche, que va a tener una presencia masiva, y se hace el domingo a la tarde aquí en San Antonio de Pecurú. Antonio Pecurú. Eso va a hacer que se mantenga la gente cerca de la ciudad.
0: Bueno, señor, de esta manera los títulos nacionales. Vamos a la presentación, títulos internacionales.
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0: Diario Clarín y su portada de este lunes, el 59% dice que la pasa mal, pero Milei continúa con ventaja para el 2027. Es lo que surge de una consulta sobre expectativas económicas en 17 encuestas. Aunque mostró una mejor cara, River llegó a un récord de derrotas seguidas. Otamendi, Alberto, tapados de la cara en la foto. Mm. El equipo de Coudet sumó una nueva frustración. Como local en el Monumental cayó 1-0 frente a Rosario Central, con un gol en contra de Nicolás Otamendi. River exhibió una mejoría y convirtió en figura a Jeremías Ledesma, el arquero rival. Central terminó con 10, pero aguantó las embestidas del dueño de casa.
1: La maldición de Matías Galarza está sufriendo
0: River. Sí, señores.
1: El castigo por la maldad que le dieron a un jugador paraguayo.
0: Sí.
1: ¿En serio, Dios? Eso está pagando River ahora.
0: Totalmente. Atención, Alberto. Desde 1911, River no perdía 5 partidos al hilo por torneo de la AFA. Y es la tercera vez en la historia que cae en las 3 primeras fechas de un torneo. Los hinchas al final explotaron contra el equipo y la dirigencia. 5 partidos al hilo, Alberto. Los últimos partidos de la Copa y este del Clausura. Qué mal está River, ¿eh? Qué mal arranque. Una propuesta.
1: Tiene un plantel impresionante.
0: Sí, bien. Impresionante, Alberto. Un jugador mundialista, todo lo que vos quieras. Una propuesta laboral, una trampa y una chica asesinada. Maylen Antonich, de 24 años y madre de 2 nenas de 1 y 6 años, estaba desaparecida en Mar del Plata desde el sábado a las 16, cuando salió de su casa rumbo a una entrevista de trabajo que le había llegado por Facebook. No lo sabía, pero era una trampa. Al no tener noticias de ella, la familia empezó una angustiosa búsqueda, que tuvo el peor final. Maylen apareció muerta en una playa en Punta Mogotes. Por el crimen fueron detenidos 2 hombres que trabajaban como serenos y dormían en una casilla en el lugar. Estaban tratando de quemar la ropa de la joven que fue apuñalada. Vuelve a parar Cetera y quieren aplicar la nueva ley sobre huelgas. Economía da señales de ponerle al dólar un techo de 1.500 pesos. El presidente afirma que por ahora no hará designaciones en la corte. Además, el rostro amable de las tardes. Desde hoy, Virginia Lago regresa a la televisión con la conducción de Historias del Corazón. Vuelve a Telefe. Virginia Lago. Boca empató y sigue preocupado. El equipo de Arruabarrena no puede ganar en el Clausura, pero rescató un 2-2 con Newell's. Títulos de El Diario Clarín. Tenemos portada de El Territorio de la provincia de Misiones. Consumo problemático en la maternidad, una preocupación creciente. Un caso reciente en Posadas revivó el debate sobre este flagelo. Koch estiró su leyenda ante su gente en la foto. El binomio local, integrado por Pauti Koch y Marcelo Houchuk, ganó el gran premio rumbo al centenario que se disputó por los caminos del departamento de Alem y se transformó, a los 63 años, en el ganador más longevo de una clasificación general en el misionero de rally. Una mujer murió en el incendio de su vivienda en Puerto Leoni. El sur misionero bajo alerta por inestabilidad, advertencia amarilla. El aumento del combustible complica obras en municipios, complicado contexto económico. Títulos de El Territorio. 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Tenemos portada de La Nación, de República Argentina también. El gobierno hará controles en el paro docente para garantizar que haya clases. Verificará que se cumpla el 75% de funcionamiento en la huelga de hoy del CETERA. River en crisis, el Monumental explotó contra todos. Un debate que divide a los expertos. 40% de los partos son por cesárea. La Argentina, como otros países de la región, supera el promedio mundial. Crece el rechazo en el Congreso a la ley de tierras. Milei sube la apuesta. Lula es un ladrón y un corrupto. Volvió a atacar a su par de Brasil. No es inocente, dijo. Horror en Mar del Plata. Femicidio tras una falsa entrevista de trabajo. Una joven de 24 años fue asesinada y encontrada a su cuerpo en una de las playas del sur de la ciudad. Hay 2 detenidos. Boca desconcierta, entusiasma y sufre en el mismo partido. El CNI se jugó un buen primer tiempo y vencía a Newell's en Rosario, pero luego quedó en desventaja y finalmente empató 2-2. Diario El País, Marruecos ha demostrado que no es fiable, hay que exigirle respeto. Esto dijo Juan Jesús Vivas, presidente de Ceuta. El dirigente del PP, con más de 25 años al frente de la ciudad autónoma, pide una respuesta contundente a la crisis migratoria y defiende el modelo de convivencia con los musulmanes. Acompaña también la foto. Batidas para ahuyentar a los inmigrantes, muchos jóvenes son expulsados de los barrios y optan por esconderse en una zona de bosque. En la foto de portada también.
1: Vos sabés que hay muchos expertos que dicen que esta es una invasión religiosa.
0: Sí.
1: la invasión de los musulmanes, que quieren ir invadiendo y tomando varias, despacito, de ciudades de España y en otros países, ¿verdad? Como una invasión santa. Otro dice que es una invasión de por recuperar Ceuta para Marruecos, ¿verdad? Uh-huh. Pero en ningún caso se habla de que sea por problema de falta de posibilidad de trabajo, porque son muy pocos los que están en ese rango. Más claro. bien porque vienen criaturas, vienen señoras, vienen de todo invaden, sí. ¿verdad?
0: Entonces, o sea, no es que corren, Alberto, de alguna crisis o algo así por el estilo.
1: No, es un plan de invasión general.
0: Ajá.
1: Algo falló nomás porque se ahogaron tanta gente.
0: Sí, muchísimo. 72 cuerpos, reiteramos. Diario ABC.
1: Pero no, sí. no, es por falta de trabajo que te invaden 70.000 personas de repente, güey.
0: No.
1: No, es de una...
0: Otro fin tiene.
1: Otro fin tiene.
0: Diario ABC. El gobierno forzado a pactar la reforma urgente de la ley de extranjería. Crisis de Ceuta, dice el título. Tras la avalancha de inmigrantes, Sánchez se abre a modificar la norma y el PP tiene ya registrada una propuesta en el Congreso. El monte Ceutí, escondite de los marroquíes que no quieren volver. Están en zona boscosa, Alberto. Pues echan de los barcos. Sí. Diario ABC dice ya, Alberto, casi 90 cadáveres rescatados. Se instala una morgue en el antiguo hospital militar para los casi 90 cadáveres rescatados en el mar.
1: Y estás Ceuta, pero hay otras ciudades también. Y
0: hay otros ahí alrededor.
1: Dentro de la misma zona.
0: Sí, la misma península.
1: Ah.
0: Diario El Mundo. La avalancha de Ceuta abre una crisis entre interior y defensa. Moncloa ordena blindar a Marruecos de toda culpa y envía la responsabilidad hacia las fuerzas de seguridad y el CNI. Acompaña la foto. Militares corriendo a personas. La contable de Red es denuncia que su jefe le mandó borrar datos de Barrabés, en otro título. Los gigantes de la defensa de Estados Unidos preparan el desembarco en España. Matanza en Moscú en una bomba contra el carnicero de Bucha. El dinero infinito de la Premier inunda el mercado. 1.800 millones a cambio de cromos y fichas récord. Títulos del diario El Mundo. Por último, La Razón. El gran hermano de la Moncloa. Así monitoriza las redes sociales y los medios. La máquina mediática del Ejecutivo disecciona la conversación pública, se mide el impacto de cada palabra y registra quién la dice, cuándo y cómo. Las democracias son el gobierno de la opinión pública y el poder necesita saber qué y quién la conforma para crear los relatos. La reina Leticia da comienzo al verano real en Palma. Ceuta se recupera bajo la sombra de más de 100 muertos. La estimación de víctimas de la Asociación Unificada de la Guardia Civil sitúa a la crisis migratoria como la más grave de la historia de España. Presión para celebrar un pleno en el Congreso. Títulos de El Diario La Razón. 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
2: Bueno, son las 8 de la mañana, 10 minutos en el país. La temperatura y el rocente de la leche.
3: Sí, señor, 21 grados se mantiene hasta ahora en nuestra ciudad. Cielo nublado en estos momentos en la capital del departamento de Itapúa. Por ahora, señor, sin llovizna, sin lluvia en estos momentos.
2: Bueno, y las cámaras de una computación que nos muestran hacia el puente.
3: Sí, señor, vemos el puente internacional. Por ahora, tránsito fluido, señor. No estamos viendo fila, tránsito normal a esta hora de la mañana.
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2: Bueno, son exactamente las 8 de la mañana más 14 minutos en el país. El que quiera hacer su agosto, pero cosechando votos, es el abogado Jorge Celián, está hoy con nosotros compartiendo, marcando la mañana. Es candidato a concejal municipal por la Alianza. Primera experiencia política de Jorge, deja 10 años de ser funcionario municipal y se lanza a la política abrazando como causa la bandera de su partido, en este caso Partido Liberal Radical Auténtico, que lo lleva como candidato a concejal dentro de la alianza que lleva la candidatura del ingeniero Carlos Pereira como intendente municipal y busca también la mayor cantidad de concejales en la Junta Municipal. El gusto, Jorge. Muy buen día. ¿Cómo te va?
4: Buen día, don Alberto. El gusto es mío por permitirme hoy
0: Otra vez tuyo para que la audiencia me pueda escuchar. Si bien decías, fui candidato ya a la ciudadanía, fui fruto de una interna de mi partido. Me posicioné en la opción 2 de 12
2: Ahí
0: y
2: cerquita nomás de
0: eso,
2: ustedes,
0: ahí cerquita. Eso me permitió dentro de la distribución de del orden de los números ocupar hoy la opción 3.
2: Opción 3, ¿verdad?
0: Opción 3.
2: Jorge, esta experiencia tuya, o sea, me decías que estaba 10 años tuviste como funcionario municipal, ¿verdad? Y entras en política por primera vez y estar ahí casi, casi adelante. ¿Qué significó para vos? ¿Cómo hiciste para tan pronto poder, de alguna manera, tener adherente? Porque en este caso de la concejalía hay que trabajar individualmente, no es un equipo grande, sino que más bien uno va consiguiendo votos personales, ¿verdad?
0: Mira, don Alberto, mi primera experiencia en la función pública fue la gestión municipal en el 2016 mediante la confianza depositada en mí por el señor Luis Ip, quien agradezco públicamente esa oportunidad que me ha brindado para formar parte del plantel de funcionario en su momento, porque
2: Sí.
0: entré como funcionario. Me permitió ver la realidad en la cual estamos sujetos muchos de nosotros quienes ocupamos cargos públicos y me hizo entender de que el servidor público se debe a la ciudadanía. Nosotros siempre, yo criticaba anteriormente al funcionario, se creía autoridad, se creía jefe, se creía patrón y al contrario, a la inversa. Empezamos a hacer gestión. Tal el punto que verán la municipalidad de Encarnación hoy con los vidrios transparentes, blindes. Nos pusimos a la camiseta de la transparencia. En ese sentido, empecé a trabajar como auxiliar de Secretaría General. Ese fue mi primer cargo. Ocupé el cargo de auxiliar mucho tiempo, donde la Secretaría General de la municipalidad me enseñó los diferentes trámites que el contribuyente debe hacer para lograr su cometido. El peregrinaje que muchas veces, a veces uno hace. Y siempre detrás de cada trámite hay una esperanza, algo que atender. Y eso me hizo ver la realidad en la cual me hizo cambiar el chip de mirar de espectador a formar parte del servidor público. Y le tomé cariño a don Alberto. Eso me llevó con el tiempo a ocupar cargo de la coordinación de la dirección de gabinete. Ocupé el cargo de secretaría general en forma interina en su momento. Fui director de talento humano de la Municipalidad de Encarnación. Hasta el punto que, mediante la confianza en este segundo periodo, fui a ocupar el cargo de director de gabinete de la municipalidad. Una de las municipalidades más importantes a nivel de en nuestro Paraguay, ¿verdad? En ese sentido, muy orgulloso de que esas áreas, y a través de la oportunidad de que ya mencioné, me ha permitido entender el organigrama municipal. Creo que estos 10 años que el viernes formalmente presenté mi renuncia, junio del 2016, julio del 2026, 10 años exactamente, en la cual mi tiempo en la municipalidad permite que puedan encarar nuevos rumbos. Hoy el desafío, me siento todavía joven, me considero que puedo dar mucho a la ciudad. Me presento hoy en el carácter de concejal municipal.
2: ¿En qué año te recibiste abogado?
0: En el 2012.
2: 12.
0: Sí.
2: O sea, ya entraste como abogado en la
0: Sí, ya
2: municipalidad.
0: entré como abogado en la Municipalidad de Encarnación.
2: Ya, profesionalmente consolidado para ir quizás teniendo una mayor amplitud de
0: Claro,
2: conocimiento,
0: si
2: ¿verdad?
0: bien la teoría de la profesión se viene y se complementa con la práctica, muchas veces en la facultad no te enseñan las gestiones municipales, si bien hay una materia de derecho municipal, pero en la práctica solamente tenés que vivirlo. La escuela de la enseñanza que te da a ocupar esos espacios hoy me permitió también entender de que tenemos que generar un cuerpo colegiado. La Junta Municipal requiere de un equipo que esté en sintonía con su intendente, sea del color que fuese.
2: Exacto. Ahora, lo que a vos te da entonces la facilidad, ¿no? Por un lado, sos profesional del derecho, Por otro lado, tener un amplio conocimiento del manejo municipal. Claro. O sea, son dos factores fundamentales como pilares para lanzarte a conquistar una banca en la, como legislador en este caso.
0: Además de esos factores fundamentales que mencionas, también el conocimiento de los barrios, de la gente, de las necesidades. Uh-huh. Encarnación tiene 68 barrios, donde cada barrio tiene sus necesidades particulares. Desde el 2015, en este modelo de gestión, hemos reivindicado las comisiones vecinales, donde, sin ánimo de caer un poco de soberbio, era prácticamente al 90% de los presidentes de barrio conozco, con quien hemos trabajado, sin importar el color. Lo único que nos importa es la necesidad de sus vecinos, y en ese sentido, hoy hemos logrado muchos avances en muchos barrios donde encontramos la organización. Justamente es uno de los ejes de mi campaña, donde si bien el concejal municipal en su esencia es aquel que viene a integrar un cuerpo colegiado que tiene funciones bien identificadas, donde una de ellas es la de legislar, controlar y ser la voz de la ciudadanía, del pueblo, del vecino. El concejal no puede estar prometiendo trabajo, no puede estar prometiendo cuestiones que no le competen, ni siquiera.
2: Ahora, yo en ese tiempo y en varios conflictos te he visto articular acuerdo, pacificar los ánimos. Eso te da también un ejercicio bastante interesante en el contacto con la gente.
0: Mira que tuvimos varias luchas.
2: Y por eso.
0: La lucha de la problemática de la basura.
2: Pero la basura, por ejemplo, fue fundamental eso, ¿verdad?
0: Y eso me permitió tener un poco de esa cintura política en la cual hoy promediamos un poco y hoy tenemos un antes y después. Y uh-huh. quiero usar como ejemplo la basura, ¿verdad? Porque esa fue la lucha más grande que tuvimos en su momento. Fruto de ello fui imputado en su momento por grupos generando conflictos donde nos cerraron el vertedero, donde teníamos que lidiar y la basura casi prácticamente se nos llenaba en la ciudad, ¿verdad? Pero hoy, vuelta a la página, sabemos de las necesidades, las realidades. Nos habíamos propuesto en su momento, cuando me entrevistaba, ¿verdad? La problemática de la limpieza por la ciudad hoy requiere un constante avance en la limpieza. Hay barrios que, si bien no se limita solamente en las cuatro avenidas, nuestros barrios, hoy hay barrios donde tenemos que generar también esa competencia de vecinos que cuiden lo que tienen. Yo decía siempre, ¿verdad? Hay vecinos que quieren para su plaza, cuando le da su plaza, tienen su plaza, pero cuando tienen no cuidan. Necesitamos cambiar, invertir esa cultura, donde todos seamos parte de esta ciudad.
2: O sea, tener más sentido de pertenencia.
0: Sentido de pertenencia. Uh-huh. Sí, porque tuvimos también, si bien esta gestión nos permitió hacer mucho, porque el que no quiere ver nomás no ve. Empedrado, sistema de agua. Hoy estamos inaugurando 105 cuadras de asfalto. Una caravana que se está programando, si el tiempo no acompaña. 13:30 partimos acá del Centro Cívico, una caravana de inauguraciones, de acciones de asfalto en la ciudad. Y así, en contrapartida, teníamos grupos de personas que generalmente no ponían palos a la rueda. El grupo uh-huh. de ciudadanos, que no les gustaba nada de lo que hacíamos, ¿verdad? Uh-huh. Pero no les gustaba nomás, porque no te planteaban otras acciones que, si a mí no me gusta lo que don Alberto hace, yo tengo que plantear otra alternativa. Y contra eso luchamos, don Alberto. Y hoy creo que es una misión cumplida. En 2 meses se tendrá que entregar esta administración en la cual yo fui parte. Y esta defensa de estas acciones deberá de trascender. Porque quienes nos consideramos parte de esta gestión, tenemos que defender lo que hicimos. Y esa defensa, si Dios me acompaña y el pueblo me acompaña, lo haré desde la Junta Municipal. Decías, estoy acompañando la candidatura de Carlos Pereira a la Intendencia. Carlos necesitará de concejales comprometidos con sus acciones. De lo contrario, no va a poder lograr muchos de los compromisos que hoy está asumiendo. La mayor cantidad de concejales que pueda acompañarle desde la Junta Municipal. Le decía yo a Carlos, si te decidís, Carlos, a ser nuestro candidato, yo me decido a acompañarte desde la junta. Quedé bien posicionado dentro de mi interna y te contesto, ahora te contesto mi primera experiencia y me hacía yo la pregunta si valió la pena. Dentro de los años que he dedicado en la gestión atendiéndole a la gente, es el momento de ponerme a consideración de ello y probar. Si valió la pena, adelante. Si no vale la pena, dejémonos de la política, dediquémonos a otras cosas. Yo vuelvo a mi actividad privada, profesional, comercial, y dejemos la política. Y hoy puedo decir, en una primera etapa, porque este partido lo estoy jugando en dos
2: En
0: tiempos,
2: dos tiempos, sí.
0: en una primera etapa, misión cumplida. Valió la pena. Casi le pegamos en el palo. Hay dos figuras nuevas. Una de ellas es Claudia Arévalo, Jorge Servián. Después están los
2: Y
0: que
2: vos,
0: nos
2: porque
0: siguen.
2: no pegaste demasiado, porque no viniste marcando
0: Y
2: la
0: no vine
2: mañana,
0: a
2: nomás.
0: marcando la mañana.
2: Claudia vino acá y ya sabe dónde se ubicó,
0: Sí,
2: ¿verdad?
0: no, y es como esa criatura le picaba todo lo que quería venir, pero mi carácter de funcionario
2: No
0: no me
2: podía.
0: permitía. Entonces,
2: Ah.
0: apenas yo renuncié a don Alberto, vine el viernes, te
2: Sí,
0: saludé y te pedí un espacio. Hoy estoy aquí hablando, porque en mi campaña también he recorrido por los diferentes puntos en donde tu emisora andas en don Alberto. Andas en Duye, tengo la mejor de ser, ya me decía. No. Y hoy ya me van a escuchar ya a través de.
2: Jorge, y este conocimiento que tenés de contactar con la gente, sabes su necesidad, la gente te conoce y hoy mucho más ya, porque ya está con nosotros acá marcando. ¿Qué te deja de exigencia? Es decir, esto tengo que hacer, esto me piden, vos tenés una. ¿Cómo estás trabajando?
0: No, la exigencia es tremenda, don Alberto, donde hoy hay un descreimiento total de la gente en la clase política, en los políticos. Nos meten todo en la misma bolsa.
2: Porque, perdona que te diga, porque vos fuiste parte del Ejecutivo,
0: Sí.
2: ¿verdad? Hoy ya estás dejando. Pero se instaló una campaña de descrédito prácticamente hacia el Ejecutivo Municipal, ¿verdad? En los últimos tiempos. Y con tanta fuerza que hoy creo que se ha logrado debilitar mucho al Ejecutivo Municipal, o no sentimos así.
0: En su momento sí, hoy creo que ese el desgaste del poder, ¿verdad? Venimos de una reelección donde en su primera en la primera gestión, hoy evidentemente en la reelección hoy la gente depositó la confianza masivamente en este modelo de gestión y hoy vinimos a debilitarnos por lo que decía, ¿verdad? Fruto de que un grupo de personas donde constantemente nos atacaban y no salíamos al paso o no nos daba el tiempo de estar contra restando un poco la cuestiones que ellos decían y hizo un desgaste. Y hoy, a 2 meses, pero quieras o no, también es una de las mejores administraciones que tuvimos en la historia de la ciudad de Encarnación. Nadie se va a dimensionar de todo, de lo mucho que se hizo, solamente quien vive en los barrios. Ahora, acá hay un barrio emblemático, San Pedro, Cahuirorí, donde la municipalidad ha cedido en su momento una 10 hectáreas de tierra, se ha construido vivienda y cuando eso no tenía en camino, la gente lloraba, tenía vivienda, pero no sabía cómo ir. Hoy se van sobre asfalto. Hay que salir un poquitito, mirar, recorrer y basta con que saquemos nuestras conclusiones y los hechos dicen, hablan por sí solos. Y hoy, don Alberto, es lo que la gente te dice, pero al contestarle de esta forma, entienden. Es como que le refrescas la memoria y le decís, ¿verdad? Antes no
2: Ahora,
0: tenías y ahora
2: pero
0: tenés.
2: uno que se usó mucho como garrote político, el tema del estacionamiento controlado. ¿Vos crees que eso fue un error político hacerlo, llevarlo adelante? Y si estás en la Junta, ¿cómo lo vas a manejar? Porque hoy el otro partido político, que es el Partido Colorado, pone como propuesta principal, y lo estaba escuchando estos días, como que derogar automáticamente, o sea, ganamos la municipalidad y chau. Estacionamiento privado en Encarnación.
0: Y también hay que hacerse la pregunta, la ciudadanía quería orden. En ese sentido del orden y del desorden, hoy creo que relativamente lo que no particularmente comparto y me pongo en la posición del ciudadano en la información.
2: Sí.
0: en la forma que se encara. Los compañeros de tránsito, de la manera que de repente cuando te estacionas te viene ya con el ánimo
2: Multarte.
0: de multarte, o sea, es como que tiene un tinto muy represivo, y eso sí es fruto de una corrección, ¿verdad? Creo que nuestro candidato a intendente luego tiene una de sus propuestas. Ahora, de una manera muy populista, nomás venir a decir no, dejamos sin efecto, Chau Sen, creo que fue uno de los, y sin mirar un poco las cláusulas del contrato y establecer. Yo creo que es de muy irresponsable. Ahora, sí hay que corregir. Vamos a, desde la Junta Municipal, todas algunas acciones que el candidato pueda enviar, vamos a estar y siempre al lado de la ciudadanía. Generó mucho descontento. Hay que ser sincero, ¿verdad? No hay que tapar el sol con un dedo, ¿verdad? Acá hay que corregir muchas acciones y hay que escucharle a la ciudadanía. Tal vez faltó un poquitito más de socialización, pero también en el momento de socializar, muchos de los que no se fueron y hoy están cuestionando, no participaron, ¿verdad? Pero se hizo la publicación de correspondientes, se llamó. Pero hoy vivimos en una sociedad donde prácticamente es difícil darle el gusto a la gente. Cuesta. Hay gente que no tiene camino, quiere empedrado, tiene empedrado, ya quiere asfalto, y cuando tiene el asfalto ya quiere una lomada porque ya está íntimo y colomita. O sea, el ciudadano, el ser humano por naturaleza es insaciable y está bueno que así lo sea, pero en la medida también racional.
2: O sea, tener la película bien clara. El CEN es un lindo proyecto, pero hay que
0: Hay que
2: mejorarlo.
0: mejorar.
2: Hay que mejorarlo. Primero hay que de alguna manera formar la gente que va a manejar eso,
0: Sí, señor.
2: que es una campaña, que es un sistema de ordenamiento y no de persecución, y tratar de que eso sea diferente. Hay un contrato firmado, o sea, no se puede derogar porque sí nomás.
0: Así es, señor. Tiene un proceso. De hecho, que todo proceso de implementación de sistema requiere un proceso en el cual uno se adapta. Todo proyecto de ordenanza, ley o contrato que infiere en el modo de convivencia, porque este es un modo de convivencia donde para la gente es nueva. Y se generó tantas políticas en contra de esto que la gente quedó con eso. Pero es corregible. Todo es
2: Exacto.
0: corregible.
2: Ahora, dentro de la idea que tenés, por ejemplo, si yo llego, soy concejal, lo primero que voy a hacer, ¿qué cosa?
0: Lo primero que voy a hacer es socializar los proyectos que tenemos con el intendente, trabajar con la ciudadanía, reivindicarle de vuelta al vecino que hoy está expectante, descreído totalmente. No solo en el ejecutivo, como decía, si bien el ejecutivo es lo que ha hecho mucho trabajo, hay un descontento en los concejales, don Alberto. Donde los concejales, pocos fueron los concejales que acompañaron, si bien de levantar las manos, pero el acompañamiento debe ser durante los 5 años. Así como somos guapos para hacer campaña y ir a recorrer y pedir, también tenemos que ser guapos estando en la Junta Municipal de trabajar con más razón, ¿verdad? Y quiero reivindicar ese descreimiento que hay hoy en la clase política, especialmente de los concejales hacia la ciudadanía. Y ya nos tildan de todo, porque a mí me meten en la misma bolsa, porque vengo de ser ocupar espacio dentro de la municipalidad y hasta de haraganes te tratan, ¿verdad? O sea, reivindicar la confianza es lo que debemos hacer para poder trabajar con la gente.
2: Vos sos liberal de origen.
0: Liberal de origen, afiliado desde los 18 años, he ocupado cargo de como miembro del comité político.

0: Pero en la parte de concejalía es prácticamente cada uno un partido político aparte, ¿verdad? ¿Cómo se conforma tu entorno político para ir llegando en esta campaña de conseguir los votos que te puedan posicionar para ser concejal?
1: O sea, tu pregunta es de dónde provengo prácticamente mi equipo
0: Personal,
1: a
0: para
1: personal a la
0: sí,
1: cual lo represento,
0: pues,
1: ¿verdad?
0: sería Jorge
1: Sí, en
0: Cervián,
1: su
0: concejal
1: momento
0: municipal.
1: acompañamos la candidatura de Arnaldo Paiva. Fue nuestro líder, no pudo llegar. También en la Junta Municipal. Hoy, mediante el liderazgo del señor Ariel Benítez, otras cuestiones, estamos tratando de integrar, se suman a nosotros a este equipo la concejal departamental Blanca Maldonado, María Teresa del Puerto, es concejal municipal. Estamos aglutinando, mostrando fuerza, pero esa campaña
0: A
1: empezó
0: tener gente,
1: muy de
0: referente
1: abajo, ¿sí?
0: importante que te acompañe.
1: Referente muy importante, porque la campaña fue de abajo para
0: Ayer de
1: arriba.
0: alguien muy fuerte dentro del partido, ¿verdad?
1: Estuvo también el viernes el senador Salim Busarqui, a nivel nacional, dándonos su apoyo. Pero primero, don Alberto, nosotros le mostramos a ellos la fuerza, con el pueblo, con la gente. Fruto de esta interna es lo que fuimos ampliando el equipo y ganando adhesiones.
0: Ahora, ¿cómo vas a ir trabajando en estos 2 meses prácticamente que quedan de campaña?
1: Mira, ahora vengo de la feria municipal, la placita,
0: Sí.
1: donde hay que llegarle a la gente. Mirarle en la cara, el rostro, los ojos y pedirle el acompañamiento. De lo contrario, no hay otro camino. Visitar la mayor cantidad de visitas posible. Reuniones muchas veces ya a esta altura no funcionan, ¿verdad? Hay que llegarle en las casas, en su domicilio, llegarle a los amigos, llegarle a la familia, hasta la familia hay que llegarle, porque muchas veces porque no te fuiste a pedirle, no te acompañan. No, no, de Yuy Curiche, no me pediste y no, por lo visto mi voto no vale para vos, ¿verdad? Entonces, por eso renuncié. Acá se juega la esperanza de un proyecto y no puedo ser irresponsable de estar a media en un sector y estar a media cumpliendo. Es uno o lo otro. Hoy 2 meses de campaña intensa en la calle, recorriendo a través de tu medio. Hoy ya varios de lo que me están escuchando me va a facilitar ese trabajo de recorrer. Hoy a través de tu programa ya muchos saben de que hoy me estoy candidatando y que vine acá a hacer saber mi propuesta y más allá de eso pedirle su acompañamiento.
0: Jorge, ¿cómo está viendo al candidato a intendente municipal? Está mostrando la recta final, el viernes se lanzó el otro candidato ya oficialmente
1: Sí.
0: también. ¿Cómo lo ves a Carlos?
1: Bien. Lo veo bien, bien fortalecido. La ventaja que tenemos de que este proyecto es de alianza. También históricamente en alianza para la Junta Municipal. Y eso no permite aglutinar. Acá no hay colores. Acá lo único que nos une es la necesidad de ir para adelante. Hay un modelo en el cual el eslogan es Adelante Encarnación. Queremos seguir con los proyectos que nos hemos propuesto en su momento y por la cuestión del tiempo no nos ha dado el tiempo para hacerlo. También de corregir muchas acciones que hicimos mal, justo tocamos el tema hoy principal del SEM y seguir para adelante, ¿verdad? Y se le ve bien, tiene buen recibimiento y sobre todo por la lista también de concejales que le pluralista, integra mujeres, jóvenes, gente con experiencia y venimos a sumar.
0: Casado con hijos.
1: Casado, 43 años. Casado con Laura Viera. Tres hijos varones. Guillermo, Sebastián y Santiago. Guillermo, 23 años. Está a punto de recibirse
0: 23 años
1: 23 años.
0: ya. Sí.
1: Ingeniero civil. Muy temprano me casé, don Alberto. Ya a la edad de los 20 años ya me casé. Ya.
0: Y ocho, tres varones.
1: Tres varones.
0: ¿Hincha de qué club?
1: Olimpia.
0: Ajá.
1: Olimpia representa
0: Ya, ahí ya
1: lo.
0: tenés, ya lo
1: No,
0: tenés.
1: no, no, a mí.
0: 80% de aceptación de la ciudadanía
1: A mí
0: general.
1: no me dificulta hacer la opción 3 de la.
0: Ahí está. Pablo te va a votar. Alexis también te va a
1: Allá van
0: votar.
1: a votar.
0: Los dos lo invitan ahora.
1: Sí.
0: Pablo dice que sí, cualquier camiseta oficial de Olimpia ya
1: No,
0: está, ya
1: ya está,
0: dice.
1: ya van. Allá está Agustín.
0: Está Agustín,
1: Olimpista.
0: Olimpista. ¿En qué barrio tenés tu casa?
1: San Isidro.
0: San Isidro, Agustín es tu
1: Sí,
0: vecino.
1: también. pedirle a los vecinos de
0: Los
1: San
0: fines
1: Isidro.

0: Quiero ver, acompañen a su vecino.
1: A su concejal. ¿Qué etapa?
0: En realidad no es etapa, pero estoy cercanía de la etapa 4. Barrio San Isidro. Antes, inclusive, que ya se hagan las etapas, yo estuve en San Isidro.
1: Ah, San Isidro antiguo sería.
0: Sí, hace 30 años.
1: 30 años
0: que vivo.
1: O sea, conocer bien a todos los vecinos, todos.
0: Conozco cómo.
1: Saber la necesidad de tu barrio también.
0: Cómo fue creciendo, cómo hoy estamos prácticamente. San Isidro tiene 30.000 habitantes.
1: Sí.
0: Y hay necesidades en común que nos unen: la entrada principal, los accesos, y hay necesidades particulares que son de las etapas. Conozco.
1: Y va creciendo, la Ribera del Paraná va creciendo, ¿eh? Sí. Esa etapa, de esos lugares, ¿verdad? Que yo creo que van a convertir en, de acá a 10 años en. No sé si el microcentro de la ciudad, pero una explosión nueva, una población nueva prácticamente,
0: sí.
1: De Encarnación.
0: Va creciendo.
1: El Paraná, ¿no? se va poblando de su ribera. O sea, sí, la belleza del Paraná hoy estira que la gente comience a construir en esa zona.
0: Varios loteamientos.
1: Sí.
0: Ribera del Paraná, agua. Tenemos vista, lago,
1: la
0: casa.
1: La Benedicta que en dos años más ya va a estar todo terminado. Ciudad, dos años ya. Se habilita. Está el río Bicha ahí cerca. Y hay otros conglomerados de...
0: No, San Isidro hoy creo que es el polo de desarrollo en el cual hoy muchos de los ciudadanos van a vivir. Ajá. Así que estamos muy comprometidos con la ciudad y en ese sentido quiero ser el concejal municipal que pueda acompañar estos 5 años de gestión en la cual la ciudad hoy debe brillar. Esta perla del Paraguay debemos de hacerle brillar. La ciudad hoy, quienes vienen de otro... sectores se quedan maravillados por lo que tenemos, pero generalmente lo que vivimos aquí, a veces no vemos lo que tenemos y no valoramos.
1: Jorge, antes de tu minuto de fama, sintetizame, ¿vos crees que hoy, por ejemplo, hay una serie de inauguraciones y todo?
0: Sí.
1: ¿Crees que con lo que el Ejecutivo va a ir presentando como un informe final y va a ir clarificando los números, puede de alguna manera de sepultar toda esa intención de desmeritar el trabajo de este ejercicio que está terminando?
0: Sí, totalmente. Yo estoy convencido de que hoy, y hoy mismo se siente ya en la sensación de la calle. Hoy ya terminó prácticamente ese ataque. Hay que entender también de que nuestro intendente no está en la esfera política, él no es candidato, creo que no tiene ni proyecciones en este momento, ¿verdad? Veremos más adelante.
1: Sí.
0: Y hoy tenemos figuras. Hay un candidato del Partido Colorado, hay un candidato de la Alianza, y por ahí se debe centrar. Y la gente hoy es agradecida, don Alberto. Nosotros en campaña constantemente estamos defendiendo lo que hacemos. Y hoy, fruto de ellos, muchos de ellos se comprometieron en venir a acompañar esta histórica inauguración de asfalto. Asfalto que no costó. Esta fue la lucha de 7 años en la cual la compra misma de la máquina, la planta asfáltica, y hoy estamos demostrando con realidad de que había sido, este era el camino para el progreso.
1: ¿Cuántas cuadras son los que se inauguran?
0: 105 cuadras.
1: ¿Cuánto cuesta cada cuadra?
0: Y hay un promedio de con recursos... propios, la máquina, y 80 millones más o menos cada cuadra.
1: O sea, más o menos 800, no, casi 1.000 millones de guaraní en asfalto.
0: En asfalto.
1: Uh-huh. ¿Y otra cosa más que era? ¿Empedrado también?
0: Empedrado, ¿no? Promedio de 1.200 cuadras más o menos de empedrado, sistema de agua potable, unas 77 sistemas de agua, donde ciudadanos vecinos no tenían agua, hoy tienen agua.
1: 1.200 cuadras, muchos millones.
0: Mucho. Uh-huh. En los recursos se invierte, los recursos que vienen para empedrado se invierten en empedrado, lo que vienen para escuela se invierten en escuela.
1: Las escuelas están todas bien en su mayoría.
0: Están todas bien.
1: ¿Todo bien?
0: El último fue el de conocimiento público de este en Pacucuá, quien hoy está ya prácticamente hace un mes hacíamos la inauguración de se entregó.
1: Uh-huh. Excelente. Te voy a dar tu minuto de fama, Jorge, para que te dirijas a tus correligionario y a la ciudadanía en general, porque este ya es voto general, ¿verdad? ¿Por qué deben votarle para en las próximas elecciones municipales para concejal municipal al abogado Jorge Servián?
0: Este 4 de octubre pido el acompañamiento de los ciudadanos. En ese sentido me ofrezco como concejal municipal para seguir trabajando por el progreso de la ciudad. La ciudad necesita seguir avanzando, la ciudad necesita seguir proyectando, la ciudad necesita ser transformada. ¿Y por qué no de que seamos la ciudad hoy número uno en el turismo, de manera que podamos traer inversiones a la ciudad? No podemos hoy, Encarnación, esperar solamente días de temporada de verano para poder generar ingresos. Encarnación tiene que ser todo el año. Por eso, este 4 de octubre, pido que nos acompañen. Pido que acompañen a la mayor cantidad de concejales que hoy estamos integrando la lista de nuestro candidato a intendente, Carlos Pereira, de manera que él pueda cumplir con su objetivo. Lista 5 para Intendencia Municipal Carlos Pereira. Lista 5, opción 3, Jorge Servia.
1: Jorge, gracias por compartir con nosotros y vamos a seguir charlando en el tiempo que queda.
0: Gracias, don Alberto. Las órdenes.
1: A vos, muy amable. Jorge, abogado Jorge Servian Alexis,
2: Sí, señor.
1: candidato a concejal municipal, ya lo dijo él. Lista número 5, opción número 3.
2: Ahí está el lugar en la lista del abogado Jorge Servian.
1: Bueno, y esto con el legionario, olimpista.
2: Sí, señor,
1: ¿eh?
2: olimpista.
1: Pablo también dice su colegio, olimpista. Se ganó el apoyo ya.
2: Ya está.
1: Ya está. 8:46 minutos, pausa, ya volvemos.

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5: Bueno, son las 8 de la mañana más 53 minutos en el país. 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
6: 22 grados a esta hora en nuestra ciudad. Cielo nublado en estos momentos en la capital departamental. Viento en calma. ¿Paró el viento, señor?
5: ¿Paró?
6: Sí.
5: Quieto, no hay lluvia.
6: Todo. No hay lluvia a esta hora.
5: Bueno. ¿No tenés todavía lluvia caída el sábado?
6: Sí, acá me pasaba, Jackie, y también me pasó una actualización de julio, señor.
5: Sí.
6: Tenemos un poquitito más de lluvia, 104.4.
5: ¿Pero qué notando,
6: señor? Sí, cerró julio, 104.4.
5: 104.4.
6: Julio.
5: La mejor lluvia de los últimos 5 años.
6: Sí, señor, en julio. Así mismo.
5: Bueno.
6: El sábado, 17.1.
5: Con eso comenzó agosto.
6: Sí, señor.
5: ¿Cuánto tuvimos el año pasado, agosto?
6: Le digo, señor. Mes de agosto del 2025. Acá tengo mi registro de las lluvias. A ver, a ver. Tuvimos 98.7 milímetros.
5: No fue lo mucho, mucho. No,
6: fue muy lluvioso.
5: Que sí que comenzamos bien y todo lo que se anuncia para estos días, pues julio fue espectacular.
6: Buena lluvia.
5: Muy buena lluvia, sí. De hecho, todo lo que se esperaba.
6: Estoy viendo
5: y agosto. El sábado se dio justito el horario y todo, que hicimos, sí, sí. Las 11 de la mañana.
6: Se cumplió.
5: Sí.
6: A rajatabla.
5: Quizás terminó un poco más temprano, ¿verdad? Sí.
6: Claro, duró menos.
5: Duró menos, uh-huh. Sí.
6: Estoy viendo agosto 2024 fue de 75 milímetros nomás.
5: Tampoco mucho.
6: Tampoco mucho. 2023 fue, ahí sí fue 155 milímetros.
5: Normal.
6: Y el 2022, 80.
5: Tampoco es muy lluvioso agosto.
6: Sí, sí, sí.
5: Vamos a ver cómo se porta. Vamos a ver bien.
6: Este año.
5: Con 17, este año comenzó bastante, sí, bien. Bueno.
6: Lo tengo a Darío por el canal, señor. Está... De la Junta Municipal también.
5: Bueno, vamos.
6: A ver, está Darío López en vivo, Móvil Exteriores Comunicación Tigo. Darío, adelante.
7: Muy bien, muchas gracias, compañeros. Bueno, en este momento ya aquí en la Junta Municipal de la Ciudad de Encarnación está la reunión de trabajo organizada de manera conjunta entre el Ejecutivo Municipal, la Junta. El encuentro tiene como objetivo exponer la situación actual evaluar los impactos previstos y articular las acciones interinstitucionales de contingencia ante la amenaza del fenómeno del Niño. Tenemos una nota que justamente compartíamos con ya ahora con la audiencia, el ingeniero Victoriano Vázquez, que es responsable también en una de las direcciones, pudo hablar con nosotros y esto ya también está comenzando en este lugar. ¿Podemos compartir parte de lo que justamente decía el ingeniero Victoriano Vázquez?
8: Trabajar conjunto acá tiene que ser en equipo, si no, esto se nos va a complicar. Esperamos algo severo, sí esperamos, ojalá no, pero si sucede que no encuentre preparado y que podamos mitigar y que los daños sean lo menos posible.
9: Ingeniero, la preparación tiene que ser de las instituciones públicas y también de la ciudadanía.
8: Todo, acá todo, absolutamente todo, desde tu casa, vos y todos los demás que están acá tienen que hacer lo suyo, porque van a ser afectados, una simple gotera de una casa, ya es una afectación, y si esa canaleta está cerrada, peor, y si ese registro está colmatado, peor. Entonces, desde tu propia casa, ahí pasa a tu vecindad también, porque todos nosotros hemos identificado muchísimos barrios con problemas, y ustedes lo saben perfectamente porque lo cubren continuamente todos esos eventos, y sabemos que ahí, si vamos a esperar que llegue el momento, vamos a ir en contra, atrás. Entonces, probablemente esto que estamos esperando que llegue, ojalá no, sí nos va a causar daño, nos va a causar mucho daño. Y me permito hacer una comparación, la comparación quizás no sea tan buena, pero ustedes saben que Venezuela tuvo un terremoto, ¿sí? 7,2. ¿Sí? Japón la semana pasada tuvo un terremoto, ¿cuánto? 7,1. Igual, ¿qué pasó en Venezuela y qué pasó en Japón? Miles de viviendas fueron destruidas, miles de víctimas, miles de personas que todavía siguen sufriendo. En Japón, prácticamente, ¿dónde está la diferencia?
10: Están preparados.
8: Y ese es un evento que, de hecho, ellos saben, son situaciones, son cíclicas y se prepararon. Ahora nosotros tenemos una amenaza. Ahí está la amenaza. ¿Y qué tenemos que hacer? Prepararnos. Cuesta, no nos cuesta. Hay equipos, sí, hay equipos. Pero ese equipo está en diferentes instituciones, no en una sola institución. Y si trabajamos todo, absolutamente todo en conjunto, vamos a pasar. Un niño que aparentemente, así como están, vino para quedarse unos meses. Vino para quedarse. No, es un evento, dos eventos o tres eventos. No, probablemente tengamos dos o tres eventos al mes, y eso prolongado en el tiempo, llegaremos al verano, va a pasar toda la primavera, llegaremos al verano. Entonces se viene un poco largo de acuerdo a las predicciones.
11: ¿Cuáles serían los impactos para que la gente pueda tener en cuenta esto? ¿Qué podría suceder?
8: En primer lugar, que es el Niño, si decimos, primero ya pensamos en mucha agua. Mucha agua. Entonces, todo lo que pueda derivar de qué, cómo puede impactar el agua. Rodales en la calle, en primer lugar.
9: No te arrojar basura.
8: No, esos son las que tendríamos que hacer ahora, ¿no? Porque por la cantidad de agua que viene, la amenaza que tenemos es eso, desborde de arroyo, raudales en la calle, pues, inundaciones. Entonces eso representa un riesgo desde el punto de vista de cómo impacta directamente el agua nomás. Pero después vienen las otras. Y recién estaba exponiendo algo que decía que es muy complicado y que sí hay que ver. ¿Cómo llegamos al hospital, al gran hospital? Por la ruta sexta, ¿sí? La ruta sexta, ¿cubrieron alguna vez cobertura de ruta sexta? Cubrieron. ¿En dónde? Enfrente al rugby club, ¿sí? Y ahora también enfrente del sanatorio de Novame, el arroyito de Novame también desborda. O sea, si venís de la colonia, si vas a la colonia, no llegas al gran hospital por ruta sexta. Si te vas a Encarnación, no llegas por ruta sexta. Entonces, ¿qué te queda? Caminos alternativos. A buscar los caminos, ¿por dónde vamos a entrar? ¿Vamos a entrar por el aeropuerto? ¿Es asfalto? ¿Entramos por el aeropuerto? Voy a graficar así, si me permiten. Entramos por el aeropuerto, termina el asfaltado, llego a Nueva Ucrania, ¿qué tengo? Un camino de tierra. Y me voy y capaz que en la puente. Entonces, a eso es lo que vamos. ¿Qué es lo que tenemos que hacer? Encontrar, sí vamos a encontrar esos caminos alternativos, pero ¿cómo están? ¿Cómo están? Hay que prepararse rápidamente. Entonces, se me ocurre, bueno, lo primero que voy a decir, bueno, la Gobernación, el Ministerio de Obras Públicas, vieron cómo son varias instituciones, a poner en condiciones ese camino que no va a ser pavimentado. Y si voy de Encarnación, entro en Santa María, pero caigo en un solo punto. Y ese punto tiene un puente que a veces desborda también.
10: Bueno, lo que ahora se tiene que hacer ahora ya.
8: Ayer, pero de hecho que sí, se están haciendo. Hay trabajos que ya se están haciendo. No, esto no es el punto de partida, no. Ya se están haciendo, sabemos que está. Bueno, nosotros, por ejemplo, desde el municipio ya estamos limpiando todo lo que corresponda para un buen drenaje de las aguas. La entidad binacional presidencial también ya está haciendo lo suyo. Ya nos hemos reunido con la gente de la Policía Nacional, ya nos hemos reunido con la gente de la ANDE, con la gente de SAP, porque a todos, absolutamente a todos, hemos enviado nota a toda la parte educativa. Porque, ¿qué va a pasar? ¿Qué va a pasar si tenemos la amenaza de, estoy hablando, de esa gran escorrentía en la calle? ¿Le tiraremos a nuestros niños en la calle? No. Vamos a dejar de hacer, dar las clases. Bueno, y ahí buscar las alternativas. Buscar las alternativas. ¿Sí?
10: ¿Qué sectores más vulnerables
8: en la nación? En un rato vamos a mostrar un poco, porque son muchos. Son muchos y me están llamando por el inicio. Yo le pido disculpas y le agradezco.
11: Gracias.
7: Muy bien, parte de lo que está justamente hablando el ingeniero Victoriano Vázquez, que justamente ahora tiene la palabra en esta reunión y la presentación de qué es el niño y cuáles son justamente la anatomía de el motor climático global, justamente la explicación que está haciendo en estos momentos. ¿Podemos compartir parte de lo que justamente en estos momentos está hablando el ingeniero Victoriano Vázquez aquí en la Junta Municipal? Vamos a compartir ya a partir de este momento esta reunión.
12: Modificar los patrones, dice, en la parte de Sudamérica. ¿Avanzamos? Entonces, acá...
5: Me gustaría hacer una síntesis después, ¿verdad? Ya tuvimos una introducción con el ingeniero Vázquez. Ahora, después me gustaría tener una síntesis, lo más importante, y compactando, a modo que... Porque a veces a la audiencia no le gusta pegarse demasiado y entonces se pierde... Perdemos un valioso tiempo. Entonces, vamos a ir sintetizando, Darío, todo lo principal, sí. Los aspectos, todo lo que se acuerda, todo lo que se logra, cuáles son las estrategias a seguir, qué hace falta, cuáles son los puntos débiles, o sea, todo lo que se tenga con relación al tema, ir puntualizando y sintetizar eso.
7: Excelente, excelente. Vamos a tener la nota con el ingeniero Vázquez luego de estar reunido.
5: Ok, gracias. 8:09 de la mañana, 3 minutos en el país. Decía yo que hoy estaba por decir, hay un audio que circuló con mucha fuerza durante todo este fin de semana en nuestra ciudad. Y es como una amenaza, no sé, a un funcionario, a alguien. Y
6: Recordatorio.
5: Y la voz es muy parecida a un concejal municipal. Entonces, si eso es cierto, es grave. Y habría que hablar un poquito con este concejal municipal. Vamos a echar un poquito. Pablo, ¿vos tenés ahí?
13: Sí, es un ver en tu estado, mi amigo. Hasta que nos vean tu estado todos los días. Tenés esta semana para poner todos los días como primer elemento que vas a compartir. Si no veo eso, ya sabes.
14: ¿Qué tal, amigo? Y yo no me reiría tanto, amigo. Si no veo en tu estado esto, ya sabes lo que te va a pasar. Así que todos los días quiero ver en tu estado publicidad de Carlos Pereira y de Carlos Marino.
5: Bueno, eso es lo que está corriendo por toda la ciudad, ¿verdad? Entonces, me gustaría hablar porque él parece ser, ¿verdad? La voz del concejal, como dice él, Carlos Marino Fernández, ¿verdad? Entonces, ¿qué explicación le da a este tema? ¿A quién él está amenazando? Porque una amenaza es. Ya sabes lo que te va a pasar, ¿verdad? Si era en Pedro Juan, yo iba a creer otra cosa, pero en Encarnación, pues, a veces como que... ¿Esperaron de cargo, imagina? No sé, algo así es. ¿Y quién, el que grabó lanzó esto, ¿verdad? O sea, el afectado sería. para ponerse en guardia o dejarle mal parado a alguien. No sé cuál es el objetivo, pero esto está ocurriendo, ¿verdad? Y también corren otros audios, pero algunos audios son muy antiguos ya. Estamos llegando en un momento de campaña, de definiciones, ¿verdad? Entonces hay que ver. Hay mensajes también que llegan a Alexis por ahí, algunos. Nosotros esta mañana temprano dijimos que nos vimos en el lanzamiento de Sebastián de Mesoski, vimos un ambiente distendido, ¿verdad? Parecía el lanzamiento de una campaña del movimiento, ¿cómo sería eso? Un movimiento nuevo, de eso que no tiene bandera, no tiene historia, no tiene, es muy light, muy, muy técnico, un video bien hecho de toda la actividad que hizo, todo el tiempo, el historial del candidato, un candidato que habló así, bien, tranquilo, sin problema. Vamos a compartir después lo que decía Sebastián por parte. Pero uno dice, ¿y a qué lista representa? ¿A qué partido político es? Y lo único que se escucha es Encarnación nos une, Encarnación nos une, pero Encarnación nos une representa a un partido político, que es el Partido Colorado. Y tampoco había muchos referentes importantes del Partido Colorado. Ahí lo he visto, por eso decía yo, se me hace como el articulador de la unidad partidaria al senador Colin Soroka. Pero de no sé si había o no de Honor Colorado, le decimos, ¿qué viste?
6: Y la verdad que no, Alberto. De hecho, tengo un mensaje acá.
5: ¿Qué dice?
6: Buen día, dice. En lo de Cheva tampoco estuvo presente ningún dirigente departamental del movimiento Honor Colorado. Solo estuvo, dice Alberto, continúa. Colin Soroka. Me pone entre paréntesis de Añetete. O quizás ya esté pasando a HC. Cierra paréntesis. Pero ningún dirigente departamental de HC.
5: Bueno, él, Colin, dijo en una declaración que él había pactado con el actual presidente Santiago Peña, trabajar con él, y que el Santiago le había pedido que no sea muy muy tranca, ¿verdad? Que no le cree mucho problema. Uh-huh. Y le dijo que él le dijo que le prometió que no, que pero terminame el gran hospital. Terminame el gran hospital y yo te voy a acompañar todas tus gestiones. Como diciendo, no es que yo estoy abandonando el otro movimiento, sino que estoy cumpliendo con mi palabra nomás. Y ese mismo dijo que Fran iba a tener un diputado.
6: Un diputado.
5: ¿Eh?
6: Un diputado.
5: Un diputado. Ahora. Y eso, con eso dice, hablando, porque Sebastián va a ganar la elección de Encarnación y su lugar va a ocupar Rubén Benítez, que es el presidente de la seccional colorada de Fran, que no fue recibido en la reunión que se hizo en Papillón la vez pasada, Fabián.
15: Estaba. Intentó, ¿verdad?, entrar porque había una lista, había una señorita y una dos señoritas que estaban teniendo la lista, pero no preguntó, consultó que quería entrar y le dijo que no, ¿verdad?
5: Y si la estrategia se da, dijo, ahí en Fran también, pronto, en el 28, ese edificio de la avenida Irrazal va a volver a ser del Partido Colorado.
15: Bueno. Le quiero cambiar de color. Recién estuve con un audio de que supuestamente le atribuyen al concejal Marino Fernández.
5: Sí.
15: Está al aire.
5: ¿Está? Sí. Carlos Marino, Alberto te saluda. ¿Cómo te va? Muy buen día.
16: Sí, muy buenos días, Alberto. Estamos acá en la conferencia para prevenir los daños ambientales del fenómeno del Niño. En este momento está exponiendo el ingeniero Vázquez, ¿verdad? los antecedentes históricos de este tema.
5: Excelente.
16: Y con respecto a los comentarios salidos, no voy a generar ningún tipo de polémicas. Nosotros vamos a abocarnos directamente a lo que hace a la ciudad, a construir. Hoy vamos a inaugurar 105 cuadras hechas por la planta asfáltica, tanto en la avenida Matiauda, en el centro de la ciudad, en el barrio Bernardino Caballero, en el barrio Pacucuá. Y en este momento estamos preparándonos para afrontar los fenómenos del Niño. Así que si la temática es entrar en polémicas, los chismes pasan, las obras quedan.
5: Carlos Bonito, está bien. Yo creo que tu posición es excelente. Pero la consulta es, como sos un hombre público, sos concejal municipal, si ese audio es tuyo o no es tuyo.
16: Es un audio mío sacado de contexto y, como le dije, prefiero no hablar del tema para no alimentar chismes que son utilizados por enemigos políticos, ¿verdad? Uh-huh. Les agradezco muchísimo, ¿verdad?, de que me hagan publicidad gratis al respecto, pero solamente quieren bajar a una persona que está encima de ellos. Así que lo digo con toda claridad, no voy a bajar a contestar esta temática, y si es el tema de la entrevista, prefiero seguir escuchando al ingeniero Vázquez, que está dando una exposición más clara.
5: Espera, no, ya no enojate, yo tengo que sacar. O sea, si vos no querés hablar conmigo en lo que yo te quiero preguntar, entonces mañana cuando vos querés hablar conmigo y querés decir lo que vos decís, yo no te voy a querer escuchar también.
16: Es que estamos para hablar de cosas trascendentes.
5: Y está bien, pero eso forma parte.
16: ¿Estamos o no para hablar de cosas trascendentes?
5: Carlos Marino, sí, Carlos Marino, obras, pero también la persona. Carlos, espera un poco, Carlos Marino, con tranquilidad, no vaya a ponerte nervioso. El tema.
16: No,
5: pero está cada uno también su forma de ser como persona. No solamente tener que ser, sino tener que parecer. Y a veces uno puede ser bravo, se equivoca, se enoja. Por ahí a veces se le escapa de una cosa que no tiene que ser. Por eso, eso nomás. A eso no hablamos. A la persona, ¿verdad? Como, no queda lindo, puede amenazar a nadie.
16: Vamos a dedicarnos a construir, don Alberto.
5: Pero se construye también con una...
16: De la chismografía,
5: no es chisme, Carlos Marino, si vos... Espera, no es chisme.
16: Pero es una cosa sacada de contexto.
5: Y con eso ya está. Vos me decís que
16: contra.
5: Algo ha sacado contexto. Ahora yo te quiero preguntar.
16: Como arma política en mi contra.
5: Bueno,
16: están
5: espera.
16: Están queriendo utilizar como arma política en mi contra, en tiempo electoral.
5: Está bien, Carlos.
16: Y si en 10 años, alguien, lo que tienen que decir Carlos Marino es que soy un personaje cardio, no sé qué historia. Si eso es lo único que tienen que decir después de 10, 11 años de estar en la Junta Municipal.
5: Pues, pero Carlos, pero alguien quiere también bajarte, entonces si, por eso si te alguien, tirotea.
16: Si alguien va a solamente utilizar audios sacados de contexto para viralizarlos en mi contra o intentarlo, porque solamente se quiere bajar a una persona que está por encima.
5: ¿Y vos crees que dentro de tu partido o dentro del otro partido?
16: Don Alberto, me va a disculpar, yo quiero escucharla. Las cosas trascendentes de la ciudad, ¿verdad? Estamos para eso, don Alberto. Estamos
5: sí,
16: para
5: pero las personas, Carlos.
16: Hoy vamos a inaugurar
5: que...
16: 105 cuadras hechas con la planta asfáltica.
5: Ya sé, Carlos,
16: que los que quieren volver se opusieron en su momento. Gente que quiere ser intendente, gente que quiere volver a ser concejal, sistemáticamente se opusieron a la planta asfáltica. ¿Y saben qué decía don Alberto?
5: Sí.
16: Daya yo guamo, aype, máquina, penano, ipe, porque si no va a faltar toda la ciudad. ¡Ah, nunca mañan de Yayupita! Vea, recuerda el pensamiento, don Alberto. Nosotros pensamos en la encarnación grande, en la encarnación del progreso. Queremos defender nuestra ciudad del fenómeno del Niño. Queremos seguir haciendo obras para la ciudad. No, la temática es lo que dijo Carlos Marino en un audio. Pero por favor, don Alberto, vamos a ser grandes y construir las cosas. Le repito, los chismes pasan, las obras quedan.
5: ¿Vos decís que viene del Partido Colorado entonces este ataque hacia vos?
16: Me seguís llevando al tema del cual no quiero hablar. Vamos a hablar del fenómeno del niño. Vamos a hablar de...
5: No, pues yo no estoy al día, hablo del fenómeno del niño.
16: Usted me pidió, expresamente.
5: Carlos Marino, sí.
16: Quiero ver acción, me dijiste.
5: Carlos, sí. Carlos, pero esperada, yo necesito, que vos me digas.
16: Amigo.
5: Pero estamos hablando de Carlos Marino, concejal, Carlos Marino, persona, hombre.
16: Están echando en el chisme.
5: No, no, es un chisme, Carlos, si vos me decís que es tu audio.
16: Y
5: por eso te pregunto, ¿por qué te quieren bajar? ¿Por qué te quieren sacar? ¿Por qué quieren desdibujar tu imagen? Todo eso va dentro de lo que es la política, estamos en las elecciones.
16: Sencillo, quien no tiene enemigos realmente no hizo nada trascendente en su vida. ¿De quién no se habla? Es porque no hizo nada. Y Carlos Marino da mucho que hablar siempre. Sencillo, don Alberto.
5: O sea que esto no va a ser otra cosa que fortalecer tu compromiso y tu trabajo hacia la comunidad.
16: Totalmente, don Alberto, y por eso le estoy hablando. Estamos trabajando. En este momento yo salí de una brillante exposición para atender su llamado. Creí que era para hablar de este tema tan importante que usted hace una semana me dijo, quiero ver acción. Aquí estamos.
5: Y te dije, quiero ver acción.
16: Con cosas... Y estamos trabajando.
5: No, pero eso también vale, porque las personas que están al frente a veces, que son parte visible de la comunidad, necesitan no solamente ser, sino que parecer. Y cuando aparece una situación como esta, nos deja cierta preocupación. Yo no quiero aconsejar a un bravucón a que amenace a todo el mundo.
16: Mira, don Alberto, la gente me conoce en la Encarnación. Y saben quién soy. Saben mis raíces, saben de dónde vengo, de qué familia provengo y todas las cosas que hice en favor del bien de la ciudad. Por lo tanto, lo que unos enemigos políticos circunstanciales quieran llevar adelante me tiene sin cuidado. Me hacen publicidad gratuita, me vuelven viral una vez más y eso no hace más que aumentar mi visibilidad. Y a los cuales le estoy muy agradecido. Pero le repito una vez más, por favor, vamos a dedicarnos a las cosas trascendentes. Vamos a hacer obras para la ciudad. Vamos a prevenir catástrofes. Vamos a prepararnos para el rally mundial. Un miércoles ya, era. A mí la chisme barato de...
5: Yo del rally no hablo porque... Se maneja por otro medio.
16: Y sí, lastimosamente, y yo ahora estoy presentando una iniciativa para que se haga un festival, ¿verdad?, con exhibición de todo lo típico, comidas típicas y también feria de emprendedores, donde toda la gente que venga del exterior pueda ver lo que es la cultura paraguaya a través de su maravillosa gastronomía, a través de su cultura y también dar oportunidad a los emprendedores que, como todos, quieren tener un poco de derrame de productividad hacia evento tan importante y que, como usted dijo, lastimosamente algunas marcas o situaciones no le dan cabida ni a los medios de comunicación ni a los encarnacenos.
5: Carlos, te agradezco el tiempo. Quería solamente la intención de aclarar y dejar tu posición. Lo que importa es que la gente no puede quedarse con una campana, Carlos. Sé que no te gusta, pero no importa. No puede quedarse con una campana. Tiene que escucharte. Tu obligación es responder cuando hay algo público. Porque tenés gente que confían y creen en vos, ¿verdad? Entonces, tiene que escuchar tu voz.
16: Totalmente. Y si fuera ese el espíritu, le agradezco, una
5: Lord. Y ese fue el espíritu. ¿Qué crees? ¿Que yo voy a sacar ventaja de esto?
16: No. Usted es un comunicador, don Alberto.
5: ¿Y por eso? Ya estoy medio viejo, ya para... Sácate. Te pido un abrazo.
16: Gracias,
5: gracias, Carlos.
16: Muchas gracias.
5: Muy amable. No a vos, muy amable. Bueno, esa es nuestra intención. Es que cada uno tiene que defenderse, pero no tiene que enojarse.
15: Está, y le están tirando y que se defienda o que no. Si negado algo, ya es un problema.
5: Sí, no, eso ya es otro tema.
15: Otro tema.
5: Lo mismo, por eso quiero hablar también con Colin para que...
15: Sí, va a tener
5: un montón de cosas que...
15: Va a tener Colin.
5: Pero vos sabés que hay gente del movimiento de Honor Colorado que no le gusta cómo se está manejando una cosa. Yo sé que también entonces se van a enojar los otros conmigo. Porque dice, ¿por qué nuestro partido no aparece? Algunos me dicen, no, Alberto, esta es la nueva estrategia política. ¿O acaso los liberales también ponen sus polcas? Pues, y tampoco que no usan más. Decía el gobernador. No,
15: no tiene más, todo camisa blanca.
5: Todo camisa blanca, no. Los perros se olvidaron, disculpen la terminología, ¿verdad? Pues se olvidaron de su partido últimamente.
15: Sí, todo movimiento dentro de un partido.
5: Todo movimiento, sí. Todo así, exacto. Cada uno forma su grupo de amigos, todos somos amigos, juntamos, votamos. No hay mala tradición. Ahora sí, el sábado, en Fran.
15: El domingo
5: fue. Sábado. Nada, ya creo que desprogramando a mí. Usted tiene programado una cosa que la edad le tenga de alguna manera llevado por otro lado. Sábado fue.
15: Sí, sábado, mediodía.
5: ¿Y ya le hice?
6: Sin comentarios.
5: El sábado fue. El sábado fue la reunión de amigos. Y ahí Gendriales fue. Ahí fue coloradismo puro.
15: ¿Y a la amistad?
5: El día de la amistad, ahí estuvieron todos distintos movimientos, amigos, hoy jugaba por Cuba, hoy coabrazo ahí.
15: Sí, la ministra de Salud.
5: La ministra de Salud estaba.
15: Sí, está el director de la séptima, estaba el director del Hospital General de Itapúa.
5: Sí, no, todo estaba.
15: O sea,
5: todo.
15: La ministra se fue con su plan de mañana.
5: Sí, estaba, se fue el Sebastián, se empezó, quién es tú. Sí,
15: candidatos. De distintos
5: de lugares, sectores, de distintos, casi 1000 personas hubo. Sí.
15: 700 nos dijo ayer un llamado que.
5: Bueno, ponele, yo contabilicé
15: invitados especiales.
5: Sí, que había unos cuantos también, casi 1000. Porque había el asado para 1000, él se preparó el asado. Y el senador cantó y todo. Y ahí se quedó la gente, comenzó a irse, en lugar de escucharle. Bueno, 9:22. Pablo, tenemos deporte. Cuando hay trueno y relámpago,
6: sí, impresionante, está
5: tormenta eléctrica.
6: Sí, se escucha. Recién uno bien fuerte. Mientras está con
5: hablando de eso, ¿qué es lo que tanta bomba hubo ayer en Cambreta? Explíqueme un poco. Ayer toda la mañana hubo bomba en Cambreta. Yo dije, ayer iba a dormir esta tarde y no, obvio. Ahí en la cabecera de mi cama reventaba la bomba.
15: Pero final de U60, ¿cuál era allí, hermano?
5: No, que al final fue una vez nomás. Eso fue de las 8 de la mañana, fue hasta las 12 la bomba que había.
6: Y ganó Olimpia, ganó Cerro.
5: No, pero de mañana no era.
15: De mañana ya había.
5: De mañana era. Justo que yo quería. Que ya dormía esta tarde, no hubo caso. A bombazo Olimpia me despertaron.
15: ¿Terminó tu música, no, verdad? ¿O sigue la música?
5: No, mi música es espectacular. Hace poco no decimos nada.
6: Pero hubo esta.
5: Repetí todo ya en
6: silencio. Madrugada del sábado. 25
5: horas de seguido puse y no repetí ningún tema. ¿Eh?
6: No, que están trabajando los efectivos de la policía parando la polución sonora, los muchachos con su parlante.
15: Sí, esta mañana temprano también, ahí en una reunión, ahí Constitución y Marqués de Herría. Ahí ya pasaban las dos veredas.
5: No, pero hay anuncios, que es una vergüenza. Prendense, que yo atajo todas mis ventanas y puertas esas veces. No, en serio, no sé qué es lo que tienen.
15: Esa gente se fue a Asunción.
5: No sé qué es lo que tienen.
15: ¿Eh? El que hacía ese se fue a Asunción, está por Asunción ahora. Pero va a venir y dice con todo.
5: Yo no sé qué es lo que tiene, pero en serio. Si está medio flojo tu
15: ventana.
5: La,
15: ventana medio.
5: Tu ventana, eso se tranca, pero te queda medio flojito. Pobre Ulísera. O tararán, o sea, me parece esos vientos de 200 kilómetros por hora. Pero esta era bomba de, no sé, festejo, parecía reunión política. ¿Qué pasó? O Jaime Hitlerline hizo una reunión. O no sé quién, alguien más, o el otro partido.
6: La verdad, Alberto, yo no tengo ningún informe de alguna reunión, algo que.
5: Alguien de Cambreta acá de. ¿Qué me avise vos? ¿Qué pasó?
15: Que vino a un artista especial, ¿no?
5: No de mañana, ese artista vino la mañana.
15: ¿Y por qué? Si puede caminar,
5: es si un camino. A las 8 de la mañana va a cantar.
15: No, voy a terminar. Artista ¿qué? Político.
5: Esto es todo.
6: Se largó la lluvia con todo, ¿eh? Intensa lluvia, señores.
5: Imagínense, algún artista a las 8
15: de la mañana. ¿Y artista político?
5: Están haciendo misa, madre mía, de cine.
15: Y el artista.
6: ¿Algún santo árabe, verdad? No sé.
15: He visto que he visto que un par de artistas estaba también explicando qué era lo que era el paseo los teros.
5: No sé, parece que él le cajó el. ¿Cómo era? Si es 14 tragos lugares.
6: Carolín. Carolín.
5: Vino,
6: Mira vos, alguien parece que apagó la canilla. Se fue a ver la lluvia.
5: No. Ahí viene.
6: Va y viene, señor. Impresionante.
5: Bueno, hacemos deporte entonces antes que se vaya.
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0: Bueno, vamos al campeonato intermedia, los resultados generales, Alex.
1: Sí, señor, se va cerrando parcialmente una nueva fecha de la intermedia, las 17 en este caso, que había comenzado el pasado viernes, con la victoria de General Caballero 2-0 sobre Benjamín Acebal, y el empate a 1 entre Fernando de la Mora y el 12 de junio de Villa Hayes. El día sábado, Resistencia le ganó 3-1 a Tacuarí, mientras que Guairén igualó 0-0 con Atlético Tembetari. Ayer empate 1-1 entre Sol de América e Independiente de Campo Grande, y la victoria del conjunto del Deportivo Santaní en tiempo de descuento 1-0 sobre Encarnación.
0: La derrota número 11 de Encarnación.
1: Sí, señor.
0: El equipo que más perdió en el campeonato.
1: Es el equipo Encarnación.
0: Todo número 1.
1: Número 1.
0: Pero en derrotas.
1: Sí, señor. Hoy se va a cerrar la fecha 17, hoy se tienen dos compromisos para darle fin a esta 17ª fecha. Va a comenzar a jugarse a las 17 horas el partido entre el 3 de noviembre y Carapeguá, y a las 19:30 Paraguarí ante Capiatá. 37 puntos tiene el 12 de junio, 33 General Caballero, 32 Benjamín Acebal. Cambio ahí en el segundo puesto.
0: Sí.
1: Pasó General Caballero al frente con 33 puntos, 32 tercero Benjamín Acebal.
0: Camino a que General Caballero y el 12 de junio puedan ascender.
1: Sí, señor. Gran victoria.
0: San Lorenzo Rubio Ñu a descender.
1: Desciende, sí, señor.
0: Desciende ya.
1: Sí, sí, sí. Deportivo Santaní tiene 30 puntos, 25 Sol de América, 24 tiene Resistencia, 23 Tembetaré, 22 puntos Capiatá, 23 Guaireña, 22 Independiente, 20 Fernando de la Mora. Todavía no llegó en ganación, 19 Carapeguá, 15 Tacuarú, 13 puntos.
0: No, pero no hay diferencia, pero vos no. Te das cuenta, un partido de local, sí. Que tiene 30 puntos, Encarnación tiene 11, ¿verdad?
1: 12.
0: 18 puntos de diferencia hay. En el minuto 94, gracias a la falla de el zaguero central de Encarnación, Venegas, gracias a él, perdimos por 1-0. Y erramos 2-3 jugadas que podía ser. O sea, no hay diferencia. Falta nomás corregir algunos temas, algunos puntos. La defensa, poner jugadores que tengan un poco más de fortuna. El Venegas, este es Gira, cuesta dice. Siempre hace una macanada, güey. Y nos cuesta un partido.
1: Sí.
0: La macanada de Venegas, 5 o 6 por ahí ya son como 18 puntos de pérdida. Ya era el arquero, era antes. Le sacamos al arquero. ¿Verdad?
1: Sí.
0: Entró Ángel. ¿Verdad? Stephen.
1: Tiago Stephen, sí. Ángel Tiago.
0: ¿Qué pasó ahora? Tenemos un arquerazo.
1: Muy buen arquero.
0: Muy buen arquero. Ayer casi salvó el partido. Ahí en el final, una desgracia hubo. Pero muy buen arquero. Dale la confianza.
1: No.
0: Dale confianza a ese. Y armá, cambiana. Animate a cambiar. No vayas a casarte con los jugadores. Si no te anda, buscá. Buscáse, amigo. Si te das cuenta ahí, tenés que darle ritmo. Y arroparle más a tu centro delantero. Porque Patito estuvo solo el primer tiempo. Cuando entraron los que sabían jugar fútbol, Patito ya no estaba.
1: Ya.
0: Entonces, acá falta un poco más de trabajo y más inteligencia en cómo formar el equipo para ganar los partidos.
1: Y como decía Alberto, no casarse con algunos jugadores.
0: No, no tenés que casarte, si no estás liquidado.
1: Sí.
0: No, porque
1: te condena eso.
0: No sé, porque jugó primero o que venga, tenga historia, no.
1: No, acá no cuenta eso. Es tu momento, el ritmo que tengas.
0: Así es.
1: Bueno, señor.
0: Es tu momento.
1: Así mismo. Estamos 15º en la tabla, 12 puntos, último el 3 de noviembre con 7.
0: Bueno, por lo menos ahí estamos a 5 en la cola. Vamos, Nacional B.
1: Sí, señor, victoria de Guaraní de Fran en el segundo partido, la segunda fecha del Campeonato Nacional B. Victoria del conjunto frameño, lo dio vuelta en el segundo tiempo y terminó quedándose con el partido el cacique frameño sobre la visita del RI Tres Corrales. 3-2, la victoria de Guaraní de Fran. Otro marcador está bien de ayer, 2-0, victoria de Guaraní de Mingaguazú sobre el Deportivo Unión. Empate 0-0 entre el 3 de febrero y Quinceno FC. Y Ciudad Nueva que le ganó 1-0 a Pastoreo FC. 6 puntos tiene Guaraní de Fran, 4 Quinceno, 4 del 3 de febrero, 4 puntos Ciudad Nueva, 3 puntos Guaraní de Mingaguazú, 1 punto el R y 3 Corrales, sin puntos Pastoreo y el Deportivo Unión. Eso arrojó el fin de semana el Campeonato Nacional B y la segunda fecha de la segunda rueda. En la tercera, Alberto, el conjunto de Guaraní de Fran visita a Pastoreo. Se programará en esta semana la tercera fecha de la segunda rueda en el Campeonato Nacional B, pero en la tercera fecha Guaraní enfrenta a Pastoreo FC.
0: Bueno, excelente. Vamos al Campeonato Clausura.
1: Sí, señor.
0: Por fin ganaron los grandes, por Cerro fin. Y Olimpia.
1: Exactamente, la fecha número 3 del Campeonato Clausura que se cierra hoy con dos partidos. El sábado comenzaba con el empate a 1 entre Ameliano y el 2 de mayo. 1-1 terminó ese compromiso. En la Fortaleza se jugó el partido. Y la victoria 3-0 por goleada de Cerro Porteño sobre Sportivo Luqueño. Doblete de Jorge Morel y Pablo Vegetti, que marcó un gol para el conjunto azulgrana. 3-0 la victoria del conjunto de Cerro Porteño sobre el Sportivo Luqueño. Ayer domingo vemos imágenes, goleada 5-0 de Olimpia sobre Rubio Ñu. Brian Romero, Eduardo Delmas, Romeo Benítez, Fernando Cardoso y Tim Payne, los goles para el conjunto franjeado. 5-0 la victoria de Olimpia sobre Rubio Ñu. Vemos imágenes de lo que fue ese compromiso. Además, la victoria de Guaraní 2-1 sobre Libertad Tumbando.

0: se descontroló y ese le fundió a Lierda.
1: Ahí cayó. Sí, señor. Bueno, hoy se cierra la fecha, señor. Tenemos dos partidos el día de hoy a las 16 horas. Trinidense ante Sportivo San Lorenzo.
0: Y a las Trinidense puede ser único puntero.
1: Puede ser único puntero, sí, señor. Y a las 18:30 Recoleta ante Nacional. Lindo partido también. 18:30 del día de hoy.
0: Lindo partido hacer Recoleta lindo Nacional. Partido. Los dos van a ser lindo partido.
1: Lindo compromiso.
0: San Lorenzo se va a aplastar también.
1: Vamos. Así es.
0: Y vamos a ver la uña de guitarrero de Trinidense, ¿verdad?
1: Trinidense. Contra San Lorenzo.
0: Bueno.
1: 7 puntos tiene el 2 de mayo.
0: Sí.
1: Ahora único líder, 6 puntos Guaraní, 6 Trinidense sin jugar aún, 6 puntos Libertad, 4 puntos Nacional sin jugar tampoco, 3 puntos Cerro Porteño, 3 Olimpia.
0: No, Cerro Olimpia.
1: Sí.
0: Primero Olimpia.
1: Ah, Olimpia por diferencia de goles, sí.
0: Sí.
1: 3 Olimpia más 2, 3 Cerro más 1.
0: Exacto.
1: Hay diferencia de goles.
0: Por debajo de un Cerro.
1: No, no, arriba Olimpia, sí. Tiene razón, señor, disculpe. 3 puntos tiene Ameliano. Están con 3 puntos también Sportivo Luqueño. 1 punto San Lorenzo sin jugar. 1 punto Recoleta también sin jugar. Y 3 puntos Rubio Ñu en una tabla de posiciones.
0: Bueno, ¿cuántos tiene Rubio Ñu?
1: Rubio Ñu está con... A ver, la tabla de posiciones. 1 punto.
0: Ah, 1 punto.
1: Sí.
0: Ok. Bueno.
1: 2 derrotas y 1 empate.
0: Sí, señor. Vamos al fútbol argentino.
1: Sí.
0: Empató Boca, perdió River.
1: Sí, señor. En el fútbol argentino, eso fue lo más destacado de la semana, lo que viene siendo esta tercera fecha. Victoria de Rosario Central en condición de visitante. En el Monumental le ganó 1-0 a River. Y con 10 encima Rosario. Terminó ganándole al conjunto millonario por 1-0. Empate a 2 entre Newell's y Boca Juniors.
0: Con 10 y de visitante.
1: Y de visitante. Sí, señor. No fue nada sencillo para Rosario, ¿eh?
0: Sí.
1: La victoria. Empate a 2, decía, entre Newell's y Boca Juniors. La victoria de Instituto 1-0 sobre Lanús. Qué mal Lanús, ¿eh? Mal Lanús. Se eliminó de la Copa. Perdió su partido de Liga. Mala semana para el conjunto de Lanús. Gimnasia le ganó 2-1. Aldo Civi también. Y Barracas le ganó 1-0 al Deportivo Riestra. Racing el sábado había caído 3-1 ante Tigre de local. Perdió el conjunto de Racing. También en otro marcador destacado, la victoria de Argentinos Juniors 1-0 sobre Belgrano. Hoy se cierra la fecha con 5 partidos. Sarmiento ante Independiente Rivadavia. Platense ante Talleres. Partidazo a las 19 horas. Vélez Arfil ante Independiente de Avellaneda. 21-15, Huracán ante Atlético Tucumán y Central Córdoba ante San Lorenzo, tercera fecha del fútbol argentino.
0: Bueno, el Masterville de tenis de Canadá, Montreal, Canadá.
1: Sí, señor.
0: Comenzó con derrota para Vallejo y eliminación.
1: Así es.
0: Ayer.
1: Fue Dani Vallejo.
0: 6-3, 6-3.
1: Sí, señor. Terminó abandonando prematuramente el campeonato ante el chino Shang Yuncheng.
0: Sí.
1: 6-3, 6-3. La victoria del asiático sobre el paraguayo. Otro marcador ayer, Alexander Kovacevic eliminó, de hecho se suspendió el partido, Alberto, por ahora.
0: Sí, todavía por más tiempo.
1: Exacto, se tiene que reanudar, todavía no terminó. 7-6 ganó Kovacevic el primer set, 6-2 ganó Borges el segundo y cuando iba a arrancar el tercer set se suspende el partido. Muñar, el español, eliminó a Gilcata, 7-6 y 6-3, entonces la victoria del español. Hoy juega Mateo Berrettini, enfrenta a el argentino Navone, va a ser a las 12 del mediodía. Otro partido también para el día de hoy, Nicolás Mejía, este es colombiano, va a enfrentar a Martín Landaluce, el español, a las 12 del mediodía. También van a jugar, en este caso, Marin Cilic y el japonés Sho a las 13:10. Benjamín Bonzi ante Yannick Hoffman a las 13:10 también del día de hoy. Otro de los partidos destacados también, el del argentino Sebastián Báez contra Mattia Bellucci, el italiano, a las 15:20. Juan Manuel Cerúndolo va a enfrentar a Hamad Medjedovic a las 16 horas. Algunos de los partidos destacados para el día de hoy en el Master 1000 de Montreal.
0: ¿Qué hora hay de Carlos Alcaraz?
1: Se está preparando, Carlitos.
0: Porque ahí, después de este, viene el Master 1000 de Cincinnati, creo que.
1: Sí.
0: Y después ya viene el abierto de Estados Unidos.
1: Ya viene el último Grand Slam del año.
0: Ah.
1: Sí.
0: Por bueno. Eso.
1: Ya el médico que lo estaba atendiendo descarta secuelas en la lesión, Alberto.
0: ¿Sí?
1: Sí. Así que va a estar en condiciones, Carlos Alcaraz.
0: Bueno, el campeonato de español comienza en... Sin ser esta, la próxima semana.
1: Sí, señor, el 15 de agosto.
0: Inglaterra también.
1: También la primera fecha, algunos partidos que se van a jugar. Sevilla ante el Rayo

0: Vallecano. El Barcelona, por ejemplo, va a jugar su partido, va a posponer su primer partido, tiene que jugar contra el Atleti de Bilbao, ya va a suspender el partido de la primera fecha. Real Madrid también lo mismo, va a enfrentar a la Real Sociedad y Valencia ante el Betis, los partidos de la primera fecha, pero Barça y Real van a posponer por lo menos una semana su partido. Y después van a arrancar en la segunda fecha, bueno, con todo.
1: En básquetbol, el campeonato nacional confirmado, se juega en Ciudad del Este.
0: Sí, señor, se juega en el Alto Paraná. Ya casi ya plenamente confirmado, digo bien.
1: No, ya está confirmado.
0: Ya está confirmado, sí, plenamente confirmado que se juega en el Alto Paraná.
1: Del 20 al 27 de agosto.
0: A 27, son 7 días de competencia en Ciudad del Este.
1: Bueno, hasta aquí los deportes.
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2: Bueno, 9:46 en el país, inestable, cubierto el tiempo, ¿verdad?
3: Sí, señor, de vuelta una lluvia a esta hora. En la ciudad de Encarnación, estamos viendo las cámaras de Viñader Computación, el movimiento en la avenida República del Paraguay y la inestabilidad a esta hora de la mañana.
2: Tenemos mensajes.
3: Tenemos mensajes.
2: Pero no pasamos ninguno hoy.
3: Sí, tenemos mensajes. 102. Vamos a ver los que llegaron más temprano. Buenos días. También hay cambio en migraciones en Encarnación, dice, asume el señor Jorge Izaza, encarnaceno de ley, dice acá. Bueno. Vamos a rastrear un poco de eso también.
2: En para, migraciones.
3: Migraciones, dice. En Encarnación. El señor Jorge Izaza asume. A ver, Alberto, aquí tenemos audios.
4: Buen día, don Alberto, Alessi, Fabián.
2: Apareció Doña Juliana, ganó limpio. Pues.
4: Don Alberto. O ganar los grandes. Bendición lunes y ni semana.
2: Gracias, gracias, gracias. La Juliana, pues, ella cuando Olivia viene se desaparece, sí, se borra.
3: Chira. Estas dos semanas, Alberto, ni un mensaje no leí, Doña Juliana, estas dos semanas.
2: Estaba alicaída.
3: Está bien. Bueno, ahora, como dice, todos estos goles que nos metimos, metimos ayer. Sí. Saludos, Doña Juliana. Buen día, don Alberto. Calle San Cayetano, Diagonal y Razábal y Molas, hay un mini vertedero ahora, dice. Se quema todos los días basura, no pues, siempre en el centro.
2: ¿Dónde?
3: En calle San Cayetano, Diagonal y Razábal y Molas. Este de ahí en la feria.
2: Ah, hablando de eso, continúa la feria, el novenario de San Cayetano. San Cayetano,
3: sí, sí, sí. Así es.
2: El 7 de agosto.
3: 7 de agosto, señor. Paz, pan y trabajo.
2: Sí, para usted el trabajo. ¿Y para vos? Yo siempre le pido, para todos mis amigos, trabajo San Cayetano, trabajo. Y el producto, la abundancia, nunca ese, acordate de mí, le digo.
3: Sí.
2: Trabajo para mis amigos.
3: Excelente.
2: Que no le falte trabajo a mis amigos. Generoso. Que trabajen.
3: Generoso. Sí, señor. Está perfecto eso. Dice Alberto, hay un mini vertedero, se quema todos los días basura, una mareda, y el aspecto que da es muy feo, termina el mensaje del oyente.
2: Bueno.
3: Reiteramos, calle San Cayetano, Diagonal y Razábal y Molas. A la gente la muni un poco.
2: Es la municipalidad que veamos.
3: Sí, señor. Sí. A ver, acá 8 de la mañana nos escribía posible choque entre Constitución y Honorio, dice acá, bueno. Buen día, dice el mensaje, mientras que no exige circular solo con cédula verde, van a seguir los robos de autos. No se debe permitir circular con un contrato privado. Y vos sabés que, Alberto, hay gente que deja hasta el contrato privado en su auto. Regalito. A ver, otros mensajes. O para desarmar o para un mega asalto. Preocupante lo de la banda de los chilenos que vienen acá. A ver. Saludos de Hamburgo, hoy es el cumpleaños de mi sobrino, el hijo de César, se llama Carlos Antonio Nicolicha, dice.
2: Otro ya, ahora Norman también.
3: Este ya es un avión, vamos a hacerle.
2: Va a entrar en el equipo de Doña Juliana y nadie.
3: Doña nadie. Bueno, vamos a anotarle a Carlos Antonio Nicolicha. Buenos días, señor Vázquez, dice. Sigue perdiendo agua hace 36 días en la calle Wisin entre Estigarribia y Mallorquín. Y vuelve a reiterar, frente a la casa de la concejala Zulma Memel, dice.
2: Y Zulma no tiene ni un peso.
3: No.
2: Decirle a Darío que le pregunte a Zulma ahora. ¿Qué pasa con la pérdida de agua?
3: Frente a su casa.
2: Frente a su casa.
3: No puede ser que no se haya dado cuenta la concejal hace 36 días. Según
2: no se da cuenta, no.
3: Audios.
5: Alberto, y ese es para la campaña política, jupila ya en el combustible y o pagar a la votores.
3: Bueno, muy buenos días, bendecido para todos los muy buenos amigos. Les saluda como siempre Chuchón Cabrera por Campamento de Encarnación FC. Sin comentario, dice, nada de los refuerzos, todo sigue igual. Lo único que cambió es que estamos en el puesto 15. Humo negro, dice. Chuchón Cabrera.
2: Sí, así es.
3: Muy buenos días, excelente programa. Sí, está mal Encarnación. Una consulta, ¿qué saben de los descuentos de los funcionarios contratados, 20% del salario mínimo? Dice, 700 te sacan sin saber dónde para ese descuento, dónde para. Ese
2: ¿De, descuento. ¿De qué?
3: ¿No menciona de dónde, Alberto?
2: No sé.
3: Funcionarios contratados, pero no dice dónde.
2: Y si es cierto, los funcionarios vienen a protestar, no alguien otro en particular.
3: No en la radio.
2: No le corresponde. Ni en la radio.
3: No.
2: Pero si alguien, algo está fuera de lo normal, bien, denuncian el departamento de trabajo y ya está. Sencillo.
3: Buen día, don Alberto. Soy Estela Mielnik, dice. Por su intermedio quisiera agradecerle al ingeniero Miglio por el badén de la calle 25 de Mayo y Roberto Báez. 2 años esperé y ocurrió el milagro. Muy agradecida por su gestión, dice.
2: Bueno, ahí está.
3: Bueno.
2: Gracias, gracias, muy amable.
3: Ahí está.
2: Gracias, Inge. Hoy ya no es funcionario, ya está ya.
3: Sí. Hola, don Alberto. Una pregunta, ¿si HIP no va a ingresar el asfalto también? Preguntan.
2: No sé. No. ¿Qué parte? No creo que exista, haya más tiempo, ¿verdad?
3: Buenos días, don Alberto. ¿Te acordás cuando hubo la convención del Partido Colorado? A muchos de ANTT no se les dejó entrar. Los cartistas, dice, hace que los cartistas quieren nomás. Bueno. Estamos cansados todos los paraguayos, dice. Bueno. O sea, me complica mucho, amigo oyente. Algunos escriben de manera muy particular, Alberto.
2: Sí, no.
3: Los mensajes. Bueno, a ver, buenos días, don Alberto, Alexis y David, dice, con relación al arquero de Encarnación FC, Estefan. Él mismo suele jugar por el Club Nacional de Encarnación, los torneos relámpagos que se organizan cada año en la LEF, y ahí ya viene demostrando su capacidad debajo de los tres palos, y es un buen elemento. Ayer también debutó un mitad de 17 años en la defensa de Encarnación FC, y no desentonó, se llama Walter Benítez. Es un chico que salió de la Escuela de Fútbol Los Amigos del profe Orlando Ayala. Tiene condiciones el mitad.
2: Ese se lesionó y salió y entró Coronel.
3: Entró Coronel.
2: Y Coronel se lesionó también. Y Coronel jugó muy bien, ¿eh?
3: Sí. Hay muchos mitad, dice, al cual se le puede ir fogueando.
2: Y claro, y sacarle al mangarrón ese que más que nada cada partido hace.
3: Sí. Primero en la reserva para luego dar el paso a la primera, ya que no salió lo planeado este año de Encarnación FC. Debe seguir apostando por mantenerse en intermedia y no es complicado. Es cuestión de actitud de lo que están jugando.
2: Exacto.
3: Es sumar
2: cuestión de que psicológicamente hablarle a ese plantel, moverle y tiene que correr más, moverse más, jugar con más ganas. No sé qué es lo que hace falta. O si hay algún canguero, porque todo el mundo se queja del Cabrera este.
3: Sí,
2: de Julio. No sé quién es, pero todo el mundo se queja de él. ¿Pero qué está pasando con él? Si hace falta otro gerente, voy a nombrar otro gerente.
3: Pero pariente, pues, Alberto, amigo, güey.
2: No importa. ¿Qué tiene que ver eso? ¿Doy código? ¿Caso te acompaño, hermano? Hasta la puerta del cementerio, adentro o no adentro. ¿Dónde pariente, dónde fundita, luego? Hasta casa, amigo.
3: Muchas gracias.
2: Muchas gracias.
3: Bueno, buen análisis del oyente, ¿eh? Que compartió este mensaje. Tira la piedra y esconde la mano. BMF. Bueno. A ver, buen día, don Alberto. Una consulta. ¿En qué gobierno municipal del gobierno Colorado se prohibió que se le coloque el busto de Emiliano R. Fernández? ¿Se prohibió, dice? ¿Ese no está ahí en la Plaza de Armas, acaso? ¿Hay un espacio ahí?
2: ¿Hay un espacio para el busto o no?
3: Ah.
2: No sé cuál era el problema.
3: A ver, ¿pero será que por esto era el Bombapú? Hubo una maratón ayer en la mañana en Camuletá, dice.
2: Ah, puede ser entonces.
3: En la nieblina, Alberto, en la niebla ahí, ¿eh? Impresionante. ¿Eh? En la niebla, digo.
2: Sí, una neblina impresionante.
3: Sí, cerradísimo. Estaban corriendo.
2: 7:30 era, Alexis, oscuro.
3: Sí. Oscuro, Alberto, sí, sí, sí.
2: Y yo dije, ya ni mato, era más oscuro era. Y depende de que la bomba pusiera. Puma la bomba, y puse la bomba, y puse 3, 4 tandas de bombas hasta las 11:30.
3: Y a puya. Con todo. A ver, buenos días a todos. Don Alberto, qué desastre el concejal Carlos Fernández, dice. En esta entrevista demuestra lo que es realmente un... Ta, ta, ta, ta, ta. Una gran vergüenza, termina. Bueno. Otros audios.
6: 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Feliz inicio de semana. Al mal tiempo, buena cara a los señores. Mi aprecio, mi salud y mi respeto para todos. Antes de la radio, don Alberto. Bendiciones al Rodillo Pintura de Cambuiretá, Paraguay.
2: Gracias, gracias. Ah, pintores.
3: Día libre.
2: Día libre. Hace rato que andamos día libre, o sea. Sí. Mi solidaridad con todos mis amigos pintores, de ellos pintores, el Rodillo. Por ahí andan todos, no pueden trabajar más, ¿verdad?
3: Mucha humedad.
2: Sí. No hay caso. El cazapeño tampoco no trabaja más, ¿verdad?
3: ¿Se quedó tan?
2: Sí.
3: Freno, todo freno.
2: Todo freno, todo freno.
3: Buen día, la mejor emisora de todos los tiempos. A mí también me fue muy raro que no se vio ninguna bandera roja.
2: Gracias.
3: Pasa que ya quedó en el pasado eso de los colores y ese mensaje.
2: Pero no sé, yo no más. Sí se puede dejar de lado. Entonces estamos asistiendo a la muerte de los partidos tradicionales. Porque no se escucha más ni colorado ni liberal.
3: Ni la polca, ni nada.
2: No, nada, ni la bandera, ni la camisa, ni nada.
3: El pañuelo.
2: Va, bebé. Y, o sea, cada vez se aleja más de su partido. Me dijo un amigo que me llamó, y yo, madre, se han invitado tila y partido, dije.
3: Ahí va, Ima.
2: Hace un abrigo, un lastimo, ahí. Colorado, nací colorado, voy a morir, dice. Dios. Tranquilo, hermano, ese.
3: Son no, de fondo la polga, o sea.
2: Métete moneda por ahí, de colorado pinandino.
3: Don Alberto, se le vota a la persona y eso es lo importante, sea el color que sea. Bendiciones.
2: Amén.
3: Amén. Buen día, don Alberto, excelente programa. ¿Qué se puede hacer con nuestro querido Encarnación FC? O volvemos a la UFI, dice, gracias. Ojalá que no, tranquilo nomás.
2: Estamos a tiempo.
3: A ver, buen día, don Alberto. ¿Qué pasó de Aldo Lepretti? ¿Va a ser o no candidato? No escucho más nada, gracias, dice.
2: Yo creo que sí, ya le denunciaron hasta jurado enjuiciamiento a la jueza esa. Tengo que ver qué va a pasar. Y ahí sí puedo hablar con el abogado. A mí me dijeron que sí, que va a ser él, el candidato. No hay forma de sacarlo. Ya el Tribunal de Justicia Electoral dijo que está mal lo que se hizo. No está bien eso. ¿Para qué me va a sacar de andar en la cancha?
3: Claro. No con el escritorio.
2: No.
3: Buen día. Los chismes pasan, dijo Carlos Marino, y recordé que lo que mi madre decía, dice. La murmuración pasa y el provecho queda en casa. A buen entendedor, pocas palabras, dice. ¿Qué pasó con David? Hace más de 15 días que no le escucho, dice.
2: Está de vacaciones.
3: Bueno.
2: Parece que iba a volver, pero viste que los vuelos se atrasaron.
3: Sí.
2: Buenos Aires, porque él hizo escala de Buenos Aires.
3: Sí.
2: Mañana parece que vuelve.
3: Vamos a ver cuándo.
2: Asunción, Encarnación, por ahí, miércoles, por ahí.
3: Miércoles, jueves, porque...
2: ¿Por ahí?
3: Tranquilo, fanáticos de...
2: Visto que él estaba con Vargas Peña ya llegó. Llegó esta mañana.
3: Sí.
2: Y no sé qué pasó porque él no pudo conseguir pasaje, vuelo.
3: En el mar, Gina.
2: ¿Eh?
3: En el mar, en la sierra y en el mar. Mojo David Martínez.
2: Parece que se fue a Mendoza.
3: Mendoza. Se congeló el auto por ahí. Ay, ya. Tranquilo, compadre. Ya le estamos esperando, sí. Con todas las ganas. Hola, ¿qué saben de la impugnación del Spreti en San Juan de Paraná? Nos escribió otro oyente acá, Alberto.
2: Ya, se pusieron ya está de acuerdo. Está impugnado, está en juicio ahí.
3: JCCC, no entiendo, la de oyente. Bueno. Buenos días, señores. Desembarcando la mañana, pongo a conocimiento a la municipalidad el recapado de la calle General Gamarra, porque la SAB arregló la cañería y dejaron la capa asfáltica en la miseria. Bueno.
2: ¿Dónde?
3: Dice el mensaje General Gamarra, calle General Gamarra, pero ¿qué sector?
2: ¿Gamarra ahí?
3: No, por eso, solamente Gamarra puso Alberto, para saber en qué intersección sería, ¿verdad? Para ubicarnos mejor. General Gamarra dice. Buen día, lástima que los trancas de la Junta trabaron la compra de la planta asfáltica en el primer periodo de gobierno de IT. Caso contrario, se iban a asfaltar todo Encarnación ya en sus barrios.
2: Sí, seguro.
3: Dice el oyente. Buen día, don Alberto. En el barrio Bernardino Caballero, a metros del IPS, hace como 2 años que prácticamente no hay agua. Solo a la noche. En una oportunidad, usted reclamó a la SAB y fueron a solucionar. Luego volvió a su normalidad la falta constante de agua.
2: Y ahora no sé qué se puede hacer con Jorge Monge, ya no.
3: No pasa nada, che.
2: No pasa nada. Y se, no contesta nada. O quizás no tenga la herramienta, no, pero por lo menos si él habla y dice. Antes estaba el ingeniero Benedetti, no sé si sigue estando él.
3: No sé, Alberto.
2: Si sigue trabajando en la ESAP. Por lo menos que nos cuente cuál es la verdad.
3: Podemos ir en la SAI y hincar un poco, a ver qué pasa.
2: Sí, vamos a enviarlo a Fabián ahora, mañana más.
3: Sí.
2: Hoy llueve demasiado.
3: Buen día, don Alberto. ¿Qué saben del club Petirossi que ya no tiene más equipo de primera para el torneo? Dice.
2: ¿De qué? ¿De fútbol?
3: ¿De fútbol debe ser?
2: No sé.
3: Vamos a ver, vos.
2: No creo.
3: No, hoy en día. El fútbol de Encarnación, Alberto, está mal. Eso es obvio. Amor. Buenos días, don Alberto. Feliz y bendecido día. Me pregunto y le pregunto, ¿por qué lo que siguen esas persecuciones políticas, así como la revolución de 47? Ya, amigo mío, el que nada debe, nada teme. Dejen de ser malos seres humanos si el que está en ese puesto es porque el pueblo le votó. Y si no quieren que siga, no le voten más la próxima y punto. Allí va don Alberto, dice.
2: Totalmente de acuerdo, ya, amigo. Así tiene que ser. Esa es la democracia, pues. Por eso que yo siempre, todas las mañanas, le digo y le pido a Dios que nos enseñe a construir una nueva y mejor sociedad. Con valores, con decencia, con respeto, con tolerancia, por sobre todas las cosas, con honestidad. Así nomás.
3: En las calles hay caños rotos, don Alberto, desperdicio, 24/7 de agua, pero en las casas no hay, dice. Siguiendo con el mensaje de la denuncia en Villa Cristina.
2: El saco lleva mucha plata de Encarnación todos los meses. Ahí lo que yo quiero que nuestros senadores y diputados se unan un poco, ¿verdad? Pero la Encarnación no une, Gina. Oicotear la Encarnación no une. Diputados, senadores, que hablen de esto, que planteen ahí en el Parlamento Nacional cuando tanta pavada se dice, a veces algo positivo por tu ciudad. Porque es muy rico, a veces hablan todos. Y estas cosas, por ejemplo, hay que llevar, no podemos, o que se vayan todos juntos en la ESAT y que lleven a la prensa y la entrevisten y busquen y que, bueno, y en base a eso puede continuar la lucha. Pero si cada uno dejamos, no, deja que chorreto, deja que se rompa toda la calle, así la municipalidad va a ser un desastre. No anda ese. La gente peor después, porque la gente ya se da todo, se da cuenta después. Y peor te tira te ocurre el famoso efecto boomerang.
3: Oye, ¿inde?
2: Sí. El chutar la pelota pared y bamba y corta donde dejé.
3: Sí.
2: O donde lo vale.
3: Directo. Buen día, don Alberto. Quisiera mandarle un saludo a Antonio Fernández, que hoy cumple años, de parte de sus amadas.
2: ¿Jaque?
3: No, tranquilo. Así puso Alberto. De parte de sus amadas, dice. Bueno, tranquilo, Antonio. Mira un poco cómo le complicaban a Antonio. Che. Antonio Fernández, anotado ya en el cuaderno. A ver, la ubicación exacta, don Alberto, de General Gamarra, entre Avenida Japón y Lara de Castro. Ahí está. Pérdida de la SAP y el asfalto en la miseria, como decía el mensaje. Ay, buen día. En la época de Cheva, concejal, era que trancaron la planta de asfalto, nada que ver, dice. Bueno.
2: No, no era. No tiene nada que ver con
3: eso. No, no tiene nada que ver.
2: No, no.
3: Muy bien, señor. La primera tanda de mensajes 0974-102-100.
2: Andrés Morelli con Eduardo Florentín fueron los principales articuladores, ¿no? Hace correr eso. Ellos tendrán sus razones, ¿verdad? Uh-huh. 17 minutos. Seguimos marcando la mañana. Atención. Habló Beto Velar.
3: ¿A qué?
2: Temprano.
3: Sí.
2: Y dijo que tiene muy buena aceptación desde Miguel Prieto. Pero de tener buena aceptación, de tener un buen marketing, a tener una capacidad de poder, hay una distancia abismal más o menos. Lo calificó de que puede marcar bien en el concepto de la gente, pero no tiene capacidad de gobernante, dice.
3: Carece del oficio de poder, dijo Silvio Beto Velar.
2: ¿Vamos a escuchar?
7: Bueno. Si hay alguien que usa como una herramienta de trabajo, como si fuese su machete, su asada o su arado de la encuesta, soy yo. Y miro mes a mes. No es que miro, no es que tengo la fotografía, tengo la película casi siempre. Completo, pues, voy a hacer un paralelismo con el Puno. Vos a veces tenés jugadores que son cracks en los entrenamientos. Entra al partido oficial y se pierde. Vos tenés que concretar lo que hacés en el entrenamiento, en el partido oficial. Y a mí me parece que Prieto en la previa marca bastante bien. Evidentemente los números de Mauri son muy alejados de la verdad. No es así. No, no, no funciona. Primero parte de una premisa falsa. Parte de que Vince está mejor que Aliana y ahí ya se equivoca. Vince venía bastante bien hasta que se derrumbó prácticamente después de las municipales. Medir hoy y ya se da cuenta que Aliana está encima de Vince. En todas las encuestas, en todo el país. Ha habido un estancamiento, es más, retroceso de Vince, porque ellos cometieron un error garrafal. No haber puesto toda la carne en el asador, en el internet, y el 97% de los municipios fueron ganados por los candidatos de honor colorado, o estoy errado. Por eso es lo que estoy asintiendo, que no nos ocurra la borrachera de la victoria en honor colorado después de los resultados. Entonces, Prieto marca bastante bien, pero evidentemente no, esos no son esos. Pero Prieto ya está empezando a tener los problemas que se dan cuando uno no tiene el oficio del poder como tiene el Colorado. Ahí voy yo, ahí estamos bien, Dina. ¿O vos crees que hay una un ensamble espectacular? Ya se descompuso Katia, se va a descomponer Nakayama, se van a ir descomponiendo los muchachos. ¿Y vos pensás que al Partido Colorado le vas a ganar con una oposición fracturada, sea Prieto, sea Tierrilla, sea quien sea? O vos ves una cohesión y un amor total en la oposición y todos ya dicen, no, Prieto es nuestro candidato. Yo no veo así.
8: Prefieren hablar de las municipales, muchos de ellos.
7: Y claro, por eso fue el escenario anticipado, la previa, la antesala al 2028 van a ser las municipales. ¿Cuál va a ser el pregunto? ¿Cuál va a ser el escenario con el Partido Colorado ganando en las principales cabeceras, arrasando nuevamente? Va a ser diferente con un Partido Colorado que tenga reveses importantes en varias cabeceras departamentales también.
2: Bueno, ahí está lo que Anduvo por el departamento de Itapúa este fin de semana, Miguel Prieto, ¿verdad?
3: Sí, estuvo acá en la ciudad de Encarnación, de hecho.
2: ¿También?
3: Estuve viendo, acompañado por el intendente Luis Díaz, recorriendo ahí el Paseo de los Teros. Caminando.
2: ¿Cuándo fue eso?
3: Ayer domingo.
2: Bueno, ¿qué dijo Raúl, ¿cómo se llama el presidente de la Cámara de Diputados? ¿Torres? La Torre.
3: Raúl.
2: Raúl La Torre, ¿verdad? Con relación a Dani. ¿A qué?
3: ¿Centurión?
2: Centurión. Dijo que es un Colorado muy importante. Si viene a Honor Colorado, va a ser muy importante. O esté donde esté, es muy importante, dijo.
9: ¿Honor Colorado?
10: Bueno, esa es una pregunta para Dani, ¿verdad?
9: Creo que le están conversando
10: creo
9: con él.
10: Creo que le preguntaron y que su respuesta, no recuerdo exactamente cómo
11: por
10: fue.
11: Ahora no.
9: Por ahora no.
10: Que una respuesta muy interesante, ¿verdad? Independientemente de dónde esté Daniel Centurión, yo tengo que decir cuál es nuestro concepto.
11: Por ahora no es un presagio.
10: Nuestro concepto de Daniel Centurión.
12: Entonces, sí, pero de carta, entonces, el presidente.
10: ¿Qué es Daniel Centurión? Además de ser un padre, una gran persona, él es un gran dirigente de la capital de la República, que tiene una buenísima imagen. Y yo tengo que decir con claridad, Daniel Centurión ha sido uno de los principales puentes de unidad en la capital. Y alcanzamos una unidad que nunca vimos. Recuerdo, estaba compartiendo el presidente Julio Bea, la sesional 21, que tiene 37 años de presidente sesional. Nunca ha perdido una elección como presidente sesional. Y decía él, yo nunca vi una unidad tan sincera, tan fuerte como la que estoy viendo ahora. Y uno de los principales arquitectos que nos ayudó a tejer esa unidad, Daniel Centurión.
12: Se sumará mucho a Honor Colorado, Daniel Centurión, diputado.
10: Presidente, hace cirugía.
12: ¿Sumará mucho Daniel Centurión al movimiento Honor Colorado?
10: Donde quiera que esté, Daniel Centurión suma.
11: Muchas gracias.
2: Ahí está. Hay otro tema fuerte que dice también que varios gobernadores estarían gestionando su. Ahora que se abrió el libro de pase, ¿verdad? Su pase al otro sector, a Añetete.
3: Hay también libro de pase, digo, Alberto.
2: Y está libre, sí, hay también libro de pase. Y es que se cierra, pues se viene el siguiente campeonato después del 4 de octubre.
3: Sí.
2: Y para ese campeonato, libre de pase está abierto ahora.
3: Se abre de vuelta.
2: Y lo que nos echan en el equipo titular, pues buscan para tener más ejercicio otro equipo. Y a ver si no en el otro equipo son titulares, juegan fuerte y pueden pelear y desplazar al otro, ¿verdad?
3: Y se da pico los préstamos también.
2: Y se da también los préstamos.
3: Van un tiempo, después vuelven.
2: Ay, también, sí. Yo estoy queriendo hablar con, no sé si ya dio su pase o está a préstamo ese, nuestro articulador acá de Itapúa.
3: Senador Nacional.
2: Bueno.
3: Habló también Alberto Raúl La Torre sobre el tema dupla presidencial, ¿verdad? Dijo que acompañará a la persona que Pedro Aliana elija como su dupla presidencial.
2: Pedro Aliana ya eligió ya.
3: ¿Y sí?
2: Acá la pasada cuando habló ya dijo, ustedes saben dijo, ya, sí. En vez de decirle ya, así va usted.
3: No puedo ocultar más.
2: ¿Sabe cuál es mi sentimiento y hacia quién yo ya determine? ¿Ya dijo él?
3: Sí.
2: Y ya dijo también el que trae la voz del Quincho, ¿verdad?
3: Sí, también.
2: Ah. Fulano va a ser y punto.
3: Punto. No se diga más. Pero esto decía La Torre.
2: Vamos.
13: Hacia el ministro de Urbanismo, entonces.
14: Absolutamente.
13: ¿Aceptará entonces la decisión que tome Aliana sin eso estar sujeto a salir del oficialismo, por ejemplo?
10: No, yo. Y esto lo veníamos hablando en varias ocasiones, Marisol, cuando me preguntaban sobre esta situación. Mi respuesta siempre fue la misma. Yo vengo militando hace 14 años en el movimiento Honor Colorado. Voy a acompañar a la dupla del movimiento Honor Colorado, encabezado por el compañero Mangue Aliana. Estoy convencido de su candidatura. Y estoy convencido de que él tiene que tener la potestad de elegir a su dupla.
13: Brazos caídos ya entonces, presidente, por su lado, podemos deducir.
10: No, nosotros ese término no tenemos en nuestro diccionario y siempre le ponemos todo el empeño a todo lo que hacemos.
13: Entonces, ¿no? Está la puja todavía, porque al principio no, dijo que no.
10: No, me refería yo a la candidatura de Liana, ¿verdad? O sea, brazo caído.
13: Hablamos de la dupla, hablamos de la dupla.
10: Nosotros vamos a dejar todo en la cancha para que Pedro Aliana sea presidente.
13: ¿Qué tiene que tener la dupla? Solamente para insistir, porque Aliana ya es un político con mucha experiencia. ¿Qué tiene que tener la dupla?
10: La confianza del futuro presidente.
3: Bueno, ahí está. Tiene que tener la confianza.
2: Y ahí ya tiene. Vos sí tenés ahí lo que le dijo a Aliana. ¿En dónde fue? En
3: Alto Verá fue.
2: ¿Eh?
3: En Alto Verá, sí.
2: En Alto Verá, ahí buscando más.
3: Ahí fue.
2: Ahí no va a escuchar bien clarito lo que él dijo, ¿verdad? ¿Para qué a lo mejor es más o menos dijo? Si ya, ustedes ya saben ya hacia dónde está mi sentimiento.
14: Y después de estas elecciones internas municipales, seguramente estaremos anunciando quién va a ser la dupla. Que no hay ningún secreto tampoco, ¿verdad? Yo ya había manifestado mi afecto, mi aprecio, mi amistad. Hoy justamente estamos recorriendo juntos hoy acá en el departamento de Itapúa con Juan Carlos Baruja, ¿verdad?
2: ¿Qué querés escuchar más? Mi afecto, mi aprecio. Está todo ya.
3: Sí.
2: Juan Carlos Baruja, ya si seguís preguntando,
3: mi amor y todo lo de...
2: No, tranquilo.
3: Es un chiste, tranquilo.
2: No.
3: Pero sí, ya lo confirmó, ya está.
2: ¿Sí, ya está?
3: No hay que agregar más nada. Ya.
2: No.
3: Ni discutir nada.
2: Nada. Ya está definido. ¿Qué tenemos en el plano internacional?
3: Bueno, señor, algunos títulos destacados a nivel internacional. Rusia vive el verano más cruento en toda la guerra, publican algunos medios a esta hora. Rusia está viviendo el verano más cruento de toda la guerra con ataques ucranianos a almacenes de comercio electrónico, refinerías, zonas costeras y atentados contra altos mandos militares. La retaguardia rusa es escenario diariamente de la muerte de civiles a manos de los drones de asalto ucranianos, pero también de la artillería de las zonas fronterizas. La dramática situación también deja en mal lugar al presidente ruso Vladimir Putin, quien rechazó la tregua aérea compuesta por Kiev con el argumento de que todos los bombardeos son más efectivos que los ucranianos. Recurren al terrorismo para provocar el pánico en la sociedad rusa. Pero la realidad es que Ucrania está cumpliendo su promesa de llevar la guerra a los hogares de los rusos, que amanecen cada día con noticias sobre ataques en toda la zona de Europa, del país, desde el Báltico a los Urales. Una veintena de personas han muerto en territorio ruso desde el fin de semana. El caso más sonado ha sido el atentado con bomba perpetrado en la tarde del sábado en un céntrico restaurante de Moscú, donde murieron 5 personas y 21 resultaron heridas. Según la prensa, el objetivo del ataque era el comandante en jefe de las Fuerzas Aeroespaciales, Alexander Chaiko, quien celebraba su cumpleaños 55 y que comandó el comienzo de la guerra a las tropas del Distrito Militar Oriental que estuvieron implicadas en los crímenes de guerra de Bucha, al norte de Kiev. Además, algo que viene siendo un patrón bastante llamativo, ¿verdad? Donald Trump sale diciendo que hay un principio de acuerdo con Irán. Irán lo niega. Irán ahora de vuelta negó las negociaciones con Estados Unidos pese al anuncio de Donald Trump. Irán asegura este lunes que actualmente no mantiene negociaciones con Estados Unidos y afirmó que las cuestiones relacionadas con Washington serán analizadas y decididas en función de los acontecimientos futuros, después de que el presidente norteamericano Donald Trump afirmara que las conversaciones con Teherán se han reanudado. Actualmente no tenemos negociaciones con Estados Unidos, afirmó el portavoz del Ministerio de Irán y Exteriores, Ismael Baghaei. En particular también esta situación. 1.657 ya los muertos en la República Democrática del Congo por los, en este caso, casos de ébola. Se confirmó esta última cifra. 11 muertos y miles de desplazados por lluvias en India, otra de las noticias también destacadas. Y el precio del petróleo cae casi 5% por el anuncio de negociaciones Estados Unidos e Irán. Estados Unidos dice que la prisa en acuerdo entre Líbano e Israel puede poner en riesgo a los civiles. Y por último, los docentes argentinos que inician paro y el gobierno recorrerá escuelas para garantizar el servicio. Docentes argentinos iniciaron este lunes un paro nacional de 24 horas, mientras el gobierno de Javier Milei anunció que realizará inspecciones en las escuelas de todo el país para verificar el cumplimiento de los servicios mínimos previstos para la actividad educativa. Los títulos destacados a nivel internacional. 10:20 en el país, 22 grados la temperatura en la ciudad de Encarnación, cielo cubierto, inestable la mañana a esta hora en nuestra ciudad.

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2: Bueno, seguimos marcando la mañana junto al Banco Continental. ¿Dónde estás, Alexis?
3: Estamos en el lugar correcto, señores. Estamos en Continental.
2: Enseguida vamos a calentar la mañana enseguida.
3: ¡Epa!
2: ¿Eh?
3: Sí.
2: Y ya está con nosotros el senador nacional Colin Soloca. En segundos más. Está afinando nomás, dice. Voy a afinar un poco la garganta. Hay dos cantantes, güey.
3: Sí, es pura gente.
2: Sí. Luis Miguel no renunció a la música esta mañana. 10:22. ¿Quién está?
3: Está Darío López.
2: Vamos.
3: Móvil Exteriores, Comunicación Tigo. Darío, adelante.
4: Muy bien, muchas gracias, compañeros, a la audiencia, a la teleaudiencia también de Canal 2 a nivel país. Bueno, imágenes del sector de la costanera, sector de área verde, donde justamente en este momento el Centro de Operaciones de Emergencia de la Municipalidad está trabajando con el monitoreo de cómo está presentándose el clima en estos momentos. Y vemos nubes, realmente todo es copado por algunas lluvias en algunos sectores, algunos chaparrones y intensas lluvias que se pronostican en el transcurso de las horas, ¿verdad? Acaba de terminar ya la reunión que justamente se realizó en la Junta Municipal a través de un pedido del Ejecutivo, la Junta. El encuentro tiene como objetivo exponer esta situación, ¿verdad? Evaluar los impactos previstos y articular acciones interinstitucionales de contingencia ante la amenaza del fenómeno del Niño, que según registros veíamos que el ingeniero Bajes estaba presentando, tienen que ver ya de algunas situaciones que se dieron desde el año 1982 en algunas inundaciones que se presentaron en aquel entonces y fueron avanzando hasta hoy en día, ¿verdad? Ingeniero, buenos días, ¿cómo estás?
5: Mario, Alberto, a todo el equipo, muy buenos días.
4: Bueno, acaba de culminar esta reunión que mantuvo con representantes de instituciones de servicio, esto que tiene que ver justamente con el clima, que es lo que nos está afectando en estos momentos, cómo nos podría afectar y cuáles son los puntos interesantes.
5: Bueno, en realidad tuvimos una reunión muy amena, digamos, en donde nuestro objetivo fundamental y principal era presentar las acciones que ya venimos realizando de manera tal de hacer frente a este evento, a esta amenaza que tenemos, que es este el fenómeno del Niño. Entonces, dentro de la presentación, un poco que analizamos en qué consiste el Niño, qué es, qué es lo que nos espera y cuáles son las alternativas de ocurrencia o las posibilidades de ocurrencia que tenemos. Y dentro de eso, el fenómeno creo que manejamos, sabemos perfectamente que es un fenómeno global, no es local, no es regional, es global, se da en todas partes del planeta Tierra sus consecuencias. Por lo tanto, ¿y qué sucede? A su origen se encuentra a miles de kilómetros de nosotros. Entonces, como es un impacto a nivel global, es una zona muy, pero muy, muy estudiada. Es una zona monitoreada continuamente por todos los organismos internacionales porque de ello depende el clima. Entonces, desde que se inician los controles y empiezan a aparecer las anomalías, que en este caso es el aumento de la temperatura del Océano Pacífico, la costa ecuatorial, digamos, ya empiezan las alertas, se empiezan a emitir qué es lo que está sucediendo. Esas alertas luego se van confirmando, se van atenuando, van progresando, son distintas alternativas. La Organización Mundial de Meteorología ya hace años, hasta hace meses, estableció que sí estamos en presencia de un Niño. El tema es que en su transcurso podría ser un Niño débil, un Niño moderado, un Niño fuerte o un Niño muy fuerte. Este monitoreo continuo hoy en día nos está indicando que estamos a presencia de un Niño muy fuerte. Ese Niño muy fuerte significa que en esa zona va a haber una gran evaporación. Y al haber una gran evaporación del agua, vamos a tener ríos atmosféricos. O sea, la atmósfera va a haber como un río. Algo así para que entendamos, es como si tuviéramos un río Paraná, pero arriba. con esa cantidad de agua, exactamente con esa cantidad de agua, y que los vientos va a traer hacia nosotros. Entonces, en línea general, es lo que sucede. Y entonces, cada uno tenemos que ver cómo nos va a impactar a nosotros.
6: ¿Cómo va a ser el impacto?
5: ¿Qué va a pasar en encarnación? ¿Qué va a pasar con la agua? Porque no es local, no es puntual, es regional. ¿Sí? ¿Qué va a pasar? Ya está pasando, ya está sucediendo, pues ya estamos en la etapa del mundo. Y esto se irá extendiendo en el tiempo, e inclusive estaremos llegando al verano, los primeros meses del año que viene. Entonces, ¿qué nos espera? Grandes precipitaciones, intensas precipitaciones, también probablemente tormentas. Y ahí empezar a ver cómo estamos. ¿Cómo estamos? ¿Estamos con debilidad? ¿Estamos con capacidad? De manera tal de que si estamos con capacidad de hacer frente, vamos a poder mitigar el impacto. Si estamos con debilidad, se nos va a complicar. Entonces, lo que nosotros presentamos es, en primer lugar, nuestro mapa de riesgo. ¿Qué nos va a pasar? ¿Cuáles son nuestras zonas más vulnerables y a quiénes tenemos que estar informando de manera tal que vayan tomando las precauciones correspondientes? También comentamos que este tema del niño no es como los cambios climáticos. Ahí hay una gran diferencia. Los cambios climáticos son algo relativamente nuevo. El tema del niño ocurrió siempre. Es un fenómeno climatológico que ha ocurrido siempre y que nosotros tenemos historias de ese fenómeno del niño. Desgraciadamente, las documentadas que tenemos son a partir del año 1982. Antes probablemente habrá ocurrido. 1982, y Alberto, que tiene buena memoria, se debe recordar esa gran inundación. El agua, Darío, llegó hasta el Banco Nacional de Fomento. Banco, no había represa, no había absolutamente nada, la zona baja, hasta la que comúnmente llamábamos la calle de la Vía. Entonces, para tener una idea de cuán grande fue el impacto del fenómeno niño en ese 1982, de manera tal de que el caudal de agua que tuvimos prácticamente triplicó al caudal de agua actual que estamos teniendo en el Paraná. Luego tuvimos otro niño muy fuerte, el 97-98, en la cual la caída de los puentes, y así haciendo referencia nuevamente a Alberto, se debe recordar de cómo los barrios linderos a Villa Cambia y compañía tuvieron esos efectos tan graves. Entonces, eso ocurrió, ¿verdad? Eso tenemos como antecedentes. Hoy el territorio está cambiado, ¿verdad? Eso no significa que no vamos a tener la misma cantidad de lluvia, pero el impacto sí va a variar, va a ser diferente. No vamos a tener inundación del río Paraná, no vamos a tener al río Paraná en la costanera, por darle un ejemplo, no. Porque ya el río es un embalse y eso tiene un manejo fluctuante. Pero los impactos dentro de la ciudad sí van a ser. Entonces, lo que hablamos solamente del tema de precipitación. Con el tema de precipitación, sabemos qué significa para Encarnación precipitaciones. Raudales en la calle. Raudales en la calle con el riesgo que eso significa. Entonces, ¿hay puntos críticos? Sí, hay puntos críticos. ¿Están identificados? Sí, están identificados. Y voy a poner un solo ejemplo. Un solo ejemplo es que cuando tengamos esa lluvia, el gran hospital puede quedar aislado. Todos sabemos, la ruta es esta, cuando hay una gran precipitación, se inunda el lugar frente al Radio Club. Y también, entonces, desde la colonia, de las colonias, no se va a poder llegar por la ruta Z. Pero también en Encarnación. Y justamente estuve hablando en estos días con el director de Novamed, con el Doracom. Y enfrente de Novamed está la red de todo, y ese también se inunda. Y me dijo, sí, demora. Entonces me dijo el doctor, mira, ingeniero, desde que estamos acá ya se ha demorado y hay un corte de ruta aproximadamente una hora. O sea, es una hora. ¿Y cómo? ¿Qué significa en salud? Eso es un riesgo muy grande. O sea, una hora estar aislado, no pueden ir los médicos, no pueden absolutamente nadie. Entonces, ¿por qué te pongo este ejemplo, Darío? Te pongo este ejemplo porque sabemos que va a ocurrir, ojalá no con esa intensidad, y si sabemos que va a ocurrir, busquemos las medidas ya. ¿Hay calles alternativas? Sí, hay calles alternativas. Vamos a recorrer, sí, ya recorrimos. Recorrimos esas calles alternativas, y esas calles alternativas yendo de Encarnación, tenemos que ingresar a Santa María. Hay muchos accesos a Santa María, pero todos nos llevan a un solo camino. Todos nos llevan a un solo camino para llegar finalmente. Y el camino de tierra no está en buen estado. Hay un puente, o sea, hay cosas que hacer. Por lo tanto, el Ministerio de Obras Públicas, la Gobernación o alguien, tiene que ir a observar y ver y garantizar que se pueda llegar hasta el hospital. Si venimos de esta sexta, podemos entrar por el aeropuerto, por dar un ejemplo, y nos vamos a llegar a Nueva Ucrania y nos encontramos un camino de tierra nuevamente.
6: ¿Van a volver a reunirse ustedes para tener más organización sobre estos, sobre estas afectaciones que se está hablando?
5: No, de hecho que ya lo estamos haciendo. O sea, este trabajo no lo empezamos ahora, este trabajo ya estamos haciendo ya hace más de un mes, y estamos resaltando el trabajar en equipo. El trabajar en equipo acá, no hay otra alternativa, no existe. Y el trabajar en equipo no solamente significa que las instituciones tienen que trabajar, la comunidad tiene que trabajar, la comunidad de me diste un ejemplo muy muy claro. Ajata Amanyase Tech, dijiste, vas a mirar en tu caso porque vos sos un afectado. ¿Por qué? Porque probablemente está goteando, probablemente corrió la teja con estos vientos que hay, que esto, que lo otro, y te va a impactar y te va a causar daño y todas esas cosas. ¿Cuáles son las amenazas que yo tengo acá en mi casa? ¿Cómo está el canal? O sea, 100.000 cosas ahí de que uno tiene que estar mirando. Entonces acá todos, absolutamente todos somos partícipes fundamentales para esto, y el trabajar en equipo no nos queda otra alternativa.
6: ¿Por cuánto tiempo se espera este fenómeno?
5: Bueno, el fenómeno ya está, y así que, y no, de que pasamos todo este año seguro, los primeros meses del año que viene, entonces eso es lo que nos espera. Y hay algo a entender, David. No va a ser un evento, un solo evento. Se puede repetir hasta 3-4 veces al mes. Eso es lo que tenemos que tener todos. Y estar desde todas las instituciones, porque a todos, absolutamente a todos, les impacta, a todos les impacta. Y te pongo un ejemplo, pero un ejemplo. Leemos las noticias y nos dice Entre Ríos, dice la noticia, ¿sí? Dice, para nada, zona baja, están evacuando 500.000 cabezas de ganado. Y mientras con embarcaciones preparadas para ello, de manera tal de que ya prevenir el efecto.
6: Se larga la lluvia, entramos ya.
5: Se llegó ya el niño directamente. Y aparte de eso también, ¿cuál es el problema que vamos a tener encima? Es que esto va a causar esta amenaza, este riesgo que estamos diciendo. Estamos teniendo ya una sobresaturación. O sea, ya hay actualmente una precipitación, julio, pasó a ser uno de los meses con más precipitación de los últimos 5 años. El caudal del río Iguazú está súper crecido, de las cataratas llueve mucho en la cuenca del Iguazú, todo el Iguazú llueve, tiene que venir sí o sí. Entonces, si bien hemos asegurado de que en la costanera no tendremos inundaciones, entonces las compuertas de Surecán tendrán que empezar a funcionar. Y agua abajo, yo le acompañé, van a tener sus problemas. Pues decíamos, no es algo local, no es algo
6: generalizada la situación.
5: Y impactos totalmente diferentes. Nosotros, Río, acá sí, no vamos a tener un impacto prolongado en el tiempo. O sea, el impacto va a ser lluvias intensas, desbordes, pero rápidamente soluciona. Lo que está sobre el río Paraguay va a ser totalmente diferente. Se van a inundar, pero meses va a quedar la inundación, porque es diferente. El río Paraguay es un río natural, no está embalsado, en el tiempo, no, no, en el tiempo.

0: Gracias, muy amable. Nosotros acá jugamos, Alexis,
1: Sí.
0: jugamos partido. Pero no es lo nada, me desafió lo por el tema de la música. Sus orígenes,
1: Su origen.
0: antes que la política, son musicales, dice.
1: Mira.
0: ¿Te puedo imaginar?
1: La risa ahí.
0: Sí. Y ese sí, ¿no? Porque
1: Sí, qué risa, la
0: me
1: risa.
0: salió, me dijo, vamos a hablar, vamos a hablar. Sí, yo no soy ningún. Yo soy originario de la música, dice.
1: Así dijo.
0: No, está, tú sabes, ¿dónde va Senador Nacional? Empecé Senador Nacional, me voy a hacer
2: No,
0: ya me
2: pues,
0: separa
2: así es. Buenos días, don Alberto. A
0: ¿cómo te lo
2: vos,
0: digo?
2: bien, a la audiencia, contento por estar acá. Día lluvioso.
0: No, pero siento que me desafiaste con el tema de la música, No, yo no miento,
2: No, no, dije nomás, hay un, ya hay un antes. No, no, soy tímido nomás la música. Pero ahí estamos. Tengo muchos amigos que yo soy un fanático del fútbol y de la música. En
0: Y
2: serio, ¿cómo te?
0: ganaste otra ayer,
2: El barbudo nos hizo sufrir, ya, pero tuvimos un resultado. Estábamos ahí peleando otra vez el campeonato. Buen grupo de gente, buena predisposición de la gente de Fran también, y eso ayuda mucho, eso, don Alberto. Y, en fin, yo tengo un colega que dice que a veces que los que es dinero nomás. Y en varios ámbitos yo te puedo decir que no funciona así. Hay un proceso de caminar, de trabajar, y a veces a algunos les gusta, a algunos no les gusta, pero va fortaleciendo una idea de lo que vos querés ser. Y Fran es un distrito que es futbolero. La liga ahí es competitiva, don Alberto, ¿no? Hay muchos jóvenes, hoy tenés dos, jugólo con nosotros también, pero el jugador del Olimpia. Los hermanos Parsa jugó uno de ellos, uno está en Recoleta, creo, otro que es Barreto,
0: ¿Es ahí dónde está?
2: ahora creo que está en Guaireña,
0: Angüediña ahora.
2: creo que. Y el hijo de un amigo ahí también del club está en la selección paraguaya sub-20, que es Barreto, en fin, sale
0: ¿Quién es
2: jugadores.
0: Miguel?
2: Yo no me acuerdo el nombre de él, pero el apellido es Barreto.
0: Barreto.
2: Es un muchachito que no que le conozco a la familia, al papá, a
0: Sí,
2: la
0: sí.
2: mamá, a todos. Tendrá seguramente 18, 20 años. Y todos estamos en la esperanza de que puedan tener vidriera. Tal vez muchos jóvenes se quedan por no tener la posibilidad de una vidriera del distrito. Hay mitad ahí de 11, 12 años en libertad de Asunción, que fueron llevados hace poco. Hijos de amigos, pues no, no, no, es pues lo mismo, no le es fácil llevar a su hijo de 12 años a la capital del país. En fin, nos proponemos hacer una opción para ellos, pero estamos ahí luchando, ¿verdad?
0: Bueno, vamos a hablar ahora de unos temas que me tocó a mí hacer como un análisis liviano esta mañana. Ya dije la semana pasada, también estaba diciendo, hay como una falta de liderazgo político del Partido Colorado en el departamento de Itapúa, que aparezca en el escenario. Y aparece Colin Soroka, senador nacional, como un articulador de la unidad colorada. Apareciste con cerca de Sebastián Mesoski, con Encarnación Nos Une, apareciste en Capital Miranda con Movimiento Añetete, con otros movimientos. Estos días vino el presidente de la República, vicepresidente, y de vuelta aparece el nombre de Colin Soroka aquí, allá. Aparece como que hasta en reuniones donde lo de Honor Colorado entra, Colin Soroka entra. Y alguno me dice, Colin ya pasó, ya cambió de carpa. Ya. ¿Cuál es tu situación política habitual?
2: Yo voy a resumir eso
0: Dentro de tu partido estoy
2: dentro de mi
0: hablando,
2: partido.
0: sí.
2: Yo le estoy acompañando y estoy en un movimiento con Arnoldo Vins. No te voy a negar que hay un problema inmenso dentro de la oposición del partido.
0: ¿Por qué?
2: Y porque de repente aparece el liderazgo de Mario Audo internamente también, y aparece el liderazgo de otros como Petengil.

0: o Velázquez y todo eso, y no se concentra en un itinerario político, sino la mayoría está en una cuestión muy independientemente a su pretensión personal.
1: ¿Y eso debilita?
0: Eso debilita enormemente. Cuando vos pensás de esa manera, no tenés buenos resultados. Yo aprendí algo, don Alberto. A la gente de Asunción le chupa un huevo Itapúa. Esa es la realidad. Es ahora, antes iba a seguir siendo siempre esta guerra donde nosotros estamos últimos. Nosotros tenemos que pelear por nosotros mismos. Entonces yo con esa...
1: Totalmente de acuerdo. Adiós.
0: ¿Yandé? ¿Yandé no existí? Yo recuerdo, ¿yandé? Último, añadí mañana y no la Itapúa, mejor para ellos. Ellos se ponen demasiado contentos cuando acá crecen los conflictos porque se dividen, entonces te vienen con la bola terapia.
1: Pero esto no es de
0: No,
1: ahora.
0: no, no, esto ya viene 20 años, 30. No, y ese tema de que se va algún día, se va a descentralizar, eso es una mentira y una falsedad que no nos van a dar. No nos van a dar, Alberto, increíblemente. Vos ve ahora los presupuestos, vos tenés que estar peleando con los presupuestos para que el Itapúa esté incluido. Increíblemente. Entonces, en esa guerra, yo la acompaño a Arnoldo, porque Arnoldo en su momento me pidió, yo le dije, vamos a caminar juntos, ¿verdad? Y estamos ahí, ¿verdad? Él tomó, yo le dije en la interna partidaria, le dije, mira, déjame tomar mis propias decisiones en el departamento de Itapúa, por lo cual yo voy a asumir mis errores. Y el costo que eso pueda hacer. Pues yo no quiero tomar la decisión que ustedes me digan. Yo prefiero tener mi independencia. Si es así, no hay problema. Y aparte de todo, a algunos actores hay cosas que les molesta que yo le vote al gobierno, don Alberto. ¿Y cómo? ¿Qué a mí me importa la pelea política de ellos? Tan solo para ser Contreras. Tan solo porque. Ah, mira. No, ahí está puteando y otra vez, no, dejá nomás, que no vaya nomás ya nada. Nosotros tenemos un compromiso con la sociedad y con el departamento. Después está la política. Después está la política. Por eso mismo entré en la interna, inclusive a tratar de más unir que pelearnos. Porque no nos conviene como itapuense
1: Pero en algunos casos tiraste duro,
0: pelearnos.
1: por suerte,
0: Fuerte,
1: el
0: pero.
1: capitán Miranda, cuando le bajaste a la entidad binacional ya hace un año,
0: Categórico y no,
1: te
0: no.
1: viniste con todo.
0: Y no me arrepiento y no me retracto y sigo en la misma
1: ¿Por qué?
0: posición.
1: ¿Por cuál es?
0: No, yo digo nomás y le dije hace
1: Porque hay
0: poco.
1: algo que, ahí que no me queda, ni te acordás que vos me dijiste nada, ustedes usaban la, cuando ustedes eran la
0: Categórico.
1: oficialista, usaban la EBI como una herramienta para cortarle todos los beneficios a Encarnación. No digo
0: Es
1: yo, vos me dijiste.
0: eso es una cuestión entre tener un expresidente que usted tú le conocía bien. Y le conoce mejor que yo. Tenerle a Nicanor Duarte Frutos. Los expresidentes, ahí viene el problema también de la disidencia. Los expresidentes creen que son presidentes toda su vida. Están con el rol de que él toma la decisión, de que él hace y lo que él dice está bien.
1: Sí.
0: Increíble, ese es el chip. Se queda. Y a nosotros nos tocó una mala sensación con ese formato. Pero no creo que sea tan así. Nosotros ayudamos mucho de algún aspecto, pero
1: Pero
0: yo
1: yo
0: no
1: te acuerdo
0: tenía.
1: lo que vos me dijiste.
0: No,
1: Ese
0: yo.
1: error cometimos y nos costó muy caro, me
0: Nos costó
1: dijiste.
0: muy caro, pero yo no tenía nada que ver. O sea, no es Colín Soroca. Había una independencia ahí que tomaba sus propias decisiones. Pero yo fui sincero con la sociedad. Le dije, no fue la mejor decisión tomada del equipo. Por eso yo ahora le digo a Mauri Espínola, cállate nada de esto, hermano, le digo, porque nosotros no hicimos bien. Parecía que todos queremos alejarnos de la responsabilidad del gobierno donde fuimos parte. Eso no tiene que ser así, hay que ser cuñadí. Hay que asumir nomás y ya está ya. Pero vos no podés criticar algo que vos hiciste peor. Que vos no pudiste cambiar. El caso de YPS, ¿quién cambió? Nadie. Hace 30 años está en la misma situación. Empezó a caer. ¿Es cierto o no? No hubo ni presidente colorado, ni liberal, ni independiente que pudo cortar lo malo que está adentro. Ese es un cáncer interno que don Alberto en algún momento tiene que explotar. Y Frente puede hacer la denuncia que quiera. Pero si la justicia no acciona, mientras no tengamos un preso con relación a los negociados de YPS, yo no creo nada. Denunciado, imputado, expresidente, ¿cómo lo que dilatan su
1: Pero ahí
0: juicio?
1: dice, por ejemplo, en una parte, tengo 800 médicos por injerencia política que entraron. que ni son ni están preparados para atender a la gente, pero no puedo sacarlo. ¿Y cómo va a tener médico en IPS cuando no lo puede sacar? Y yo ahí lo que quiero, ¿por qué el Parlamento Nacional no salta y nos dice, cómo vamos a tener en una institución 800 médicos que no están preparados para atender a la gente? Ahí es lo que yo no entiendo.
0: Y tiene que poner huevos nomás y echarle. Y que llore y que
1: Tú
0: le...
1: y el Parlamento y nuestros senadores y diputados que tienen que defendernos.
0: No, yo ni escuché eso, te juro, no
1: Y
0: sabía.
1: está, pedí la
0: Me,
1: grabación.
0: te, te,
1: Él dice.
0: vos dame, yo el miércoles mismo voy a denunciar en el pleno.
1: Te voy a pasar a.
0: Me
1: Ya te voy a.
0: comprometo a denunciar porque
1: Alexis, búsqueme por ahí, tiene que estar con
0: Frete
1: todas
0: no
1: las
0: tiene
1: noticias.
0: un llamado mío por alguien. Uno, no tiene. Sí le
1: No,
0: pedimos.
1: no, él lo dice que ahora,
0: Claro,
1: anteriormente.
0: le pedimos la reconstrucción total, sí, del IPS de acá, que en el otro gobierno estaba estipulado 20 mil millones, ese contrato. Fue adjudicado cuando llegaron, no sé por qué, dieron de baja el contrato. Nos quedamos otra vez sin hospital, señalando, él ya perdé. Y la gente que piensa que eso se pierde, eso derivan a Asunción o a cualquier otro lugar nomás. El presupuesto no se pierde, el presupuesto se redirecciona nomás. Eso yo aprendí también, ¿verdad? Porque antes te decía, no se perdió ese. Bola de un Alberto. O sea, ¿qué hacen? Llevan tu presupuesto a otro lugar. Porque lo que está presupuestado y aprobado ya está ya.
1: Bueno, yo no quiero hablar de eso, quiero hablar de tu partido.
0: No, yo
1: Sos
0: estoy.
1: articulador de la unidad.
0: Cuando terminó la interna, escondí mi hacha.
1: Querés liderar el Partido Colorado en Itapúa.
0: Yo quiero que mi partido siga fuerte. Si sigo como soldado, como segundo, como tercero o como cabeza, yo estoy ahí. No importa el rol que me ocupe, pero voy a trabajar hasta lograr eso, Alberto. No hay de otra. Y yo, cuando terminó la interna, guardé mi movimiento y le avisárnoslo. Hoy guardamos el movimiento hasta octubre. No, es de por y movimientos. Acá nadie, no podemos seguir como, en este proceso porque vamos a contaminar mal. Vamos a ayudar a los amigos que lleguen. Y estamos ahora por el partido hasta octubre. La gente eligió la interna. Y nosotros tenemos que ser demócratas y aceptar eso. Y apoyar.
1: Ahora, ¿cuál es el modelo que a vos te gusta? Yo he visto dos modelos.
0: Sí.
1: Él viene, un modelo, acá, ahí en la réplica, y el sábado un modelo allá en tu valle. ¿Cuál es el modelo real para vos?
0: Eso tiene el partido. El partido va a tener que manejar todos los escenarios. El partido ya no es lo mismo en Encarnación, no es lo mismo en el interior, no es lo mismo en el nordeste, no es lo mismo en San Pedro. Pero hay una cuestión que el partido no puede perder. Por lo menos nosotros que hicimos el sábado. El viernes se decidió don Alberto, en serio, y le puede preguntar a Rubén. Y me dice, vos estás loco, me dice el viernes. ¿Sabes qué, tío? No vaya vos a preocuparte. Vamos a los que se candidataron a concejales, a intendentes, por nuestro equipo. Llámenle, hagan un correo WhatsApp, no vale. No hubo ni siquiera llamado. Y sabe qué vamos a hacer, el día de la amistad, y le vamos a decir, gracias por este proceso que hemos pasado. Ahora tenemos que caminar en la lista 1. Es lo que hicimos, ¿vale? Invitamos a un almuerzo a todos nuestros amigos que participaron en la puja electoral partidaria.
1: Pero ahí hubo fervor, hubo entusiasmo. Parecía el Partido Colorado de la década del 80, 90.
0: Pero ese es un grupo de mis amigos que son así, don Alberto. Yo en serio le digo, nosotros somos, aparte de equipo político, somos un grupo de amigos muy fuerte.
1: ¿Y
0: Porque
1: el ambiente acá del viernes?
0: y Encarnación tiene eso. A mí me gustó porque es un ambiente juvenil, parece otro formato,
1: Hace
0: ¿verdad?
1: otro partido político.
0: Se
1: Sí.
0: reingenia. No, pues yo hago ese tipo de cosas también, se reingenia la gente, lo cual no me pareció. ¿Sabes qué pasa? Nadie, y envidia de todo el país, no existe un atardecer como tiene esta
1: No,
0: ciudad.
1: ya sé, ya por lo de ese
0: ¿Vos sabés lo que era la imagen y el
1: ya sé, ya,
0: atardecer?
1: bueno, así que me romanticismo. Porque te gusta
0: No,
1: el atardecer.
0: pero transmite pues lo que es su ciudad. No existe un lugar más bello que
1: Una
0: Encarnación.
1: paz,
0: Así
1: tranquilidad.
0: es, Encarnación es un lugar.
1: Soñar con que la noche se viene, la luna
0: Es
1: alumbra,
0: lindo,
1: y que un río manso corre,
0: Y
1: y
0: el
1: espera
0: tráfico no es
1: con los
0: algo.
1: brazos extendidos que una luna trasnochada te tira su brazo después de la mañana.
0: Venga, hacer un libro de
1: Qué
0: poeta o de
1: espectacular.
0: poesía. Y podemos sacar una música de eso.
1: Yo voy a cantar.
0: Claro, sin problema.
1: El éxito no espera.
0: Pero
1: bueno, dijiste, bueno, está bien, es de un modelo nuevo.
0: ¿Sí?
1: El otro es modelo de tus amigos que todos decíamos. Vos dijiste, Fran tiene un senador nacional. ¿Verdad?
0: Sí, sí, señor.
1: Espectacular.
0: No niego.
1: Y Fran va a tener dentro de poco un diputado nacional también. Dijiste.
0: Sí, sí dije.
1: Porque Cheva va a ganar en Encarnación y un senador, un suplente acá de Fran va a ser el.
0: Cierto.
1: Rubén Benítez va a ser el próximo diputado. A ganar. Y dijiste también, espera, ¿qué necesito?
0: A las pintas. Y yo pensé que nadie escuchó lo que dije.
1: Si nuestra estrategia funciona muy pronto, el edificio de la Avenida Irarrázaval también va a recuperar el Partido Colorado.
0: Cierto. No importa con quién.
1: Ese vas a ser el candidato a gobernador próximo.
0: Puedo ser candidato, puedo ser jefe de campaña.
1: No, yo tengo ya la información.
0: Puedo ser jefe de campaña.
1: Me dice alguien de alto, y yo me dice, Alberto, ahí tiene. Colin va a ser candidato a... Pues yo no... Te he dicho muchas cosas, no entiendo.
0: Yo pensé Colin, que nadie escuchó lo del sábado.
1: Colin va a ser el candidato a senador. El Rubén Benítez va a subir el reemplazo a Sebastián, que va a ganar las elecciones, según lo que dijo él todo.
0: No, cuando hacíamos... Uno, a veces la vida tiene que tener militancia, trabajo. Mm. Yo creo que dentro del partido, él es un símbolo hoy día. 25 años, casi creo que está 22, presidente seccional.
1: Ah, pero perdón, o sea que tu acuerdo con Sebastián...
0: No,
1: con
0: no hay acuerdo de eso.
1: Espera que, yo mi idea nomás.
0: Sí.
1: Es para que vos, ellos después, sí, porque dijiste, sí, la estrategia funciona.
0: Claro.
1: ¿Verdad? Entonces es un acuerdo para que ellos después te den el aval para que vos seas el candidato del partido a la gobernación de Itapúa en el 2028.
0: Eso sería un sueño para cualquiera dentro del partido, pero es poco probable porque las candidaturas presidenciales fijan sus candidatos departamentales. Eso sería una utopía. Es la realidad. Ahora, sí le podemos decir, señores, funcionó. ¿Qué hacemos? Porque hay unas generales que ganaron. También puede ser, pero eso es una utopía. Yo no creo que pase.
1: O sea, para que eso pase, vos tenés que ganar Encarnación, ¿verdad?
0: Para presentar la idea, por lo menos sí.
1: ¿Y cómo está?
0: Lindo está acá, linda carrera. Yo creo que Sebastián tiene todas las posibilidades de ser intendente de Honorio. Encarnación. Aparte de todo, la gente a veces le busca los lados buenos, malos de los candidatos. Pero yo creo que Sebastián, si hay algo que nadie puede negar, es que quiere a esta ciudad. Y yo veo con muchas ganas de trabajar, sin criticar a nadie. Es una opción interesante que está, para que la gente evalúe y lo vote. No por ser, imagínate, yo le decía, o sea, a nosotros no nos importa, vuelvo a insistir el comienzo, y le felicito por lo que hizo la presentación. Yo le dije muchas veces, y hablamos nosotros, a la gente de Asunción solamente cuando vamos a serle útil vienen. Alberto va a ser tu dirigente, vos les ayudas a ganar votos, vos les haces esto, vos les haces aquello, ¿entendés? Y cuando vos te vas a reclamar, hay un país que pide, te dicen, ¿entendés? Cuando vos te vas a pedir. Entonces, le invitó a sus amigos, a sus vecinos y presentó de esa manera. Es un proyecto encarnaceno bien formulado. Yo creo que la gente va a tener la oportunidad también de elegir bien. No se contaminó en el proceso. No hay actores políticos que están solamente ahí atrás. Yo me invitaron a mí, venía acá, ni una posibilidad, le dije. Yo estuve ahí, y estuve ahí atrás con mi mate, tranquilo, apoyando y empujando como debe ser. Porque
1: hay algunos que se enojaban porque no te hicieron su día ahí en el...
0: ¡No!
1: Te invitaron.
0: Claro que sí, pero yo no soy... ellos son los protagonistas en este momento. Y ese tipo de figuretti, eso a mí me molesta. Entonces yo no le veo a él rodeado de figuretis. Él tiene que seguir en la misma línea.
1: Ahora, otro tema que vos dijiste antes que me olvide, ¿verdad? Sebastián va a ganar las elecciones municipales de Encarnación y al día siguiente va a derogar el estacionamiento controlado en Encarnación.
0: Encarnación, y lo digo yo, y a lo mejor no cae bien o mal, pero yo le voy a decir a don Alberto. Encarnación solamente falta ordenar algunas cosas. Y en ese caso, el casco urbano, que va a tener algunos colegios, eso sí, ¿no? Tener entes financieros que estacionan a las 7 de la mañana y salen a las 4 de la tarde. ¿Es cierto o no? Es cierto. Si tenemos de algún modo una visión más larga, lo que nosotros tenemos que hacer es tratar de proyectar que la gente venga a Encarnación, que Encarnación no sea un problema para la gente del interior. Yo soy el interior. Y a lo mejor no lo miran muchos de la ciudad, ni tal vez ni usted, ni nadie, del modo que yo pueda mirar porque soy de otro lado. ¿Está bien? O sea, quiero decir nomás mi sentimiento. Y no entendí, estaba frente a la casa de un amigo tuyo también. No sé qué día era. Sábado parece. Me fui a tomar mate. ¿Le conocéis a quién es? Y salgo yo y encuentro una boleta en mi parabrisas.
1: Yo llamé ese paquete Poma.
0: Che, boludo, ¿cómo hago esto? Le llamo a Juan, ¿cómo hay que pagar? Todo un... O sea, no da gusto porque está bien.
1: Pero como senador nacional no va a saber que hay.
0: Está bien,
1: Si
0: pero...
1: vos te dan posada a pagar
0: Sí,
1: estacionamiento.
0: pero nosotros tenemos que hacer que esta ciudad vuelva a reactivarse lo comercial. En serio, tiene que volver a reactivarse lo comercial. Y vos para vender tiene que haber comodidad. Y para haber comodidad no tiene que haber gelerío. Pero esa es una posición mía que donde la
1: Espera,
0: municipalidad le diga a don Alberto, usted tiene este
1: no,
0: colegio. Con esto termino la
1: yo
0: idea.
1: no quiero defender nada, pero te voy a dar algo que quizás sirva, ojalá sirva de algo. El estacionamiento controlado, como idea, está bien. Está mal aplicado,
0: Correcto.
1: porque hay que enseñar y hay que ser flexible
0: A
1: y
0: eso
1: hay que
0: voy.
1: mostrar. O sea, yo estoy hasta con el funcionario de tránsito. Antes que multar, tiene que ser. Una ciudad que quiere ser turística, tiene que ser amable. Amabilidad, enseñar, indicar, para eso estar, cuidar eso, cuidar esa imagen. Encarnación necesita
0: Ordenar.
1: ordenarse.
0: Ahí
1: Y
0: está. Esa es la palabra
1: solamente
0: que me
1: con
0: faltó.
1: ordenamiento se va a
0: Correcto.
1: lograr. Uno, dos, mentira, mentira que el tema del ordenamiento influya en el comercio encarnacero.
0: No, no, pero ayuda.
1: Hoy no, esperan un poco. Hoy Encarnación ya no es la única ciudad de Itapúa que tiene comercio.
0: ¿Cierto?
1: Las colonias,
0: ¿Cierto?
1: explotó las colonias, hoy son una ciudad que tiene mayor comercio, mayor posibilidad y quizás hasta una economía mejor.
0: ¿Cierto?
1: Hasta los vendedores de vehículos se ubican en las colonias porque Fran.
0: Es un icono, ¿cierto? ¿Cierto? Podría contar lo de la colonia. Un ejemplo.
1: Coronel Bogado.
0: Un ejemplo,
1: O
0: vos.
1: sea, Encarnación, que ya lo único que le queda es mirar el puente.
0: ¿Cierto?
1: Y si no cambia Encarnación su concepto de ciudad y proyecta su ciudad, la situación va a estar fea. Si pensamos que todavía van a vender sus productos los agricultores de
0: No,
1: Itapúa
0: no.
1: y luego comprarán su pantaloncito, su camisa ahí
0: No hay
1: de
0: caso.
1: lujo, estamos
0: Ese
1: muertos.
0: ya está, ese está
1: Ya
0: desfasado.
1: pasó, ese es
0: Está para
1: para la
0: cerrada.
1: máquina del tiempo
0: Correcto. Eso
1: o
0: ya
1: el bar de
0: pasó.
1: los recuerdos.
0: Pero le voy a mostrar algo.
1: Entonces, no hay que mezclar, eso le digo a la gente, no hay que mezclar eso,
0: Cierto.
1: porque entonces le vamos a mentir a la gente, porque va a pasar un mes, 2 meses, y después, 3 meses, lleno de vehículos, toda la ciudad, no hay más estacionamiento, todo el mundo puede estacionar, pero no mejora con la venta. Y sabes qué, guapa, yo te mentí, yo sabía lo que no iba a venir la gente.
0: No, y quiero nomás decirte, voy a llegar al súper de la Colonia Unida, al súper. Y la pasada ya apurado porque me quedé sin hierba. Imagínate, Colonia Unida de la Butaca,
1: Lleva pajarito.
0: lleva pajarita. Y me quedé para comprar. Y me dice el señor, ni para matar yo, o sea, con ropa de trabajo. Y me bajo y me dice, el zorrito me dice, ya no nos pebe, dice, ya no hay cota mongu, están debes. Ahí
1: Bueno.
0: andé, ahí está prohibido estacionar, siga pues. Que como yo me fui, traje la hierba, le dije, no, no, me dice, adelante, me dice, cualquier cosa, nosotros movemos mal los vehículos.
1: De acuerdo, ese es.
0: Imagínate un
1: Y
0: poco.
1: así tiene que ser. ¿Y cómo te va a querer ir ahí?
0: Y ahora cada vez que me voy a la colonia, primero voy al súper a comprar cualquier pavada. ¿Por qué? Porque no hay,
1: Y bueno,
0: no.
1: y eso es lo que tenemos que aprender, a volver a ser amables,
0: Correcto. Correcto.
1: cordiales,
0: Correcto.
1: respetuosos. La
0: Correcto.
1: soberbia, y si vos
0: Correcto.
1: manejás con soberbia y crees que tus funcionarios sean así, estás liquidado.
0: Vamos a liquidar la ciudad. Vamos a liquidar la ciudad.
1: Entonces no es,
0: Pero
1: entonces
0: hay que
1: no,
0: ordenar
1: hay que
0: nomás.
1: confundir las
0: No, no,
1: cosas.
0: yo no
1: Y
0: confundo.
1: por eso, no, ya sé, Pero hay mucha gente que está confundiendo y le confunde
0: Cierto.
1: a la gente. Entonces pasamos como un tabuicio, unos tabuicios que queremos vivir siempre en la
0: No,
1: aldea.
0: no,
1: Si es posible poner en la calle toldo, poner cualquier frazada para que el sol nos tape y poner una mesa encima y ahí cocinamos y ahí vendemos la mercadería. Volver a hacer lo que era la zona baja ya en la década del 80,
0: imagínate que hay empresas.
1: 46 años atrás.
0: Hablé con un empresario acá del centro y me dice lo siguiente: yo tengo mi terreno ahí, me dice, ¿verdad? El señor. Si la municipalidad le dice a los funcionarios o a cualquier otro que más de 12 horas, le dice solamente 2 horas puede estar tu funcionario, hagamos un acuerdo, le hacemos un estacionamiento céntrico para las instituciones y no hay ningún problema, me dice. O sea, yo quiero mi ciudad, me dice. Solamente tenemos que hablar y buscar el lado positivo de cómo ordenamos esto. La gente no puede dejar y venir al tercer día a su vehículo, cierto. Pero se puede hacer un sistema controlado y ir avanzando cómo podemos ordenar. Y toda esa gente, realmente yo tengo muy buena, digamos, de los señores que peinan canas, tengo muy buenos amigos en esta ciudad y les escucho mucho a ellos, porque ellos pasaron desde el comienzo hasta lo que es hoy Encarnación. Y en serio, sus ideas no son malas, son demasiado estratégicos, son como piensan. Porque diseñaron luego su vida personal bien y diseñaron bien lo que hay que hacer en la ciudad. Encarnación, don Alberto, pero no digo de balde. Tenemos que buscar la forma que todo el año haya actividades. En serio, ya sea el tema automovilístico, lo que viene el rally. Le dejan la vidriera del mundo a esta ciudad hermosa que va a quedar gente y va a quedar a vivir gente de empresarios acá de a poco. Y va a haber mayor inversión, va a haber mayor inversión. Pero ese evento del rally es una belleza. Yo ni me imaginaba que podía tener Encarnación. Y trajeron no sé cómo hicieron, pero trajeron una noche acá, creo que hay que se va a hacer en la costanera.
1: Sí, excelente.
0: Ahí está, esa es la palabra. No, hay palabra para lo que va a dejar eso. Pero también tiene que haber una. Ya hay que armar un calendario a nivel nacional, donde estén todos los medios de comunicación, todo ya se sabe, ya se publica, ya se va preparando el escenario para lo que va a venir. Y hay muchas actividades que se puede traer, pero falta llegar a una cuestión y va a costar y hay que pelearse y hay que pelearse. Hay que invertir en algunas situaciones para que estos eventos puedan venir. Y uno de los responsables que va a tener que tomar esa decisión, ya que eso es lo que va a traer movilidad, pues trae gente las cosas acá. Un partido de fútbol trae gente. Una carrera de algo trae gente. O sea, una carrera de ponerle de a pie, pero te viene la gente. Ocupan los hoteles, salen a pasear, la gastronomía se mantiene, temporada baja.
1: Hay
0: No.
1: que programar, hay que proyectar, hay que diseñar la ciudad al
0: Hay que
1: futuro, que es lo que
0: diseñar.
1: queremos.
0: Hay
1: Pero
0: que diseñar.
1: olvídense ya que Encarnación le va a vender al resto de
0: No,
1: Itapú.
0: no, no, no, no, no,
1: No
0: no, no,
1: existe
0: no,
1: más esa
0: no. María
1: Encarnación.
0: Auxiliadora enorme.
1: Bueno,
0: Natalio enorme.
1: entonces el que me habla de que no viene más la gente es mentira.
0: No, no, no,
1: Por
0: no.
1: eso que a mí me enerva cuando con mentiras se quiere instalar cosas que no son.
0: Mayor Otaño.
1: Hay que tener un concepto más amplio, más diferente, es decir, esta es la proyección, esta es la ciudad que yo quiero.
0: San Rafael, ¿te acuerdas, don Alberto? Venían
1: Porque si
0: acá.
1: vos me decís, esto es un desastre, pero
0: No.
1: arregló lo siguiente, me decís, ¿cómo no van a querer venir la gente acá en esta hermosa ciudad?
0: Claro,
1: Hay
0: hay
1: que
0: que
1: arreglar así,
0: arreglar,
1: entonces,
0: hay que diseñar, hay que
1: decís, me dijiste que
0: arreglar.
1: es un desastre, ahora me decís que es hermosa la ciudad.
0: No, hay que arreglar y estructurar y diseñar al futuro. No pensar a corto plazo, sino ver qué ya se va a hacer al futuro, porque no podés negar que San Rafael tiene, en serio, un lugar comercial al costado del río.
1: Sí.
0: No, muchos no conocen. Fue impresionante lo que mueve. Un ejemplo, Mayor Otaño comercialmente, con el paso de allá, ya no vienen acá, ya es grande comercialmente. El otro distrito que lo veo muy fuerte es Natalio, La Paloma,
1: Sí.
0: al costado del río, donde la gente pasa al lado argentino, al otro lado no me acuerdo cómo se llamaba. Y me voy a esos lugares y veo yo lo que ya hay, los locales comerciales, lo que ya se venden. Antes, para buscar un teléfono, tenían que venir en Encarnación.
1: Y por eso te digo, ¿vos crees que el coronel Boado viene a comprar a Encarnación? ¿Cree que Fran ya viene a comprar Encarnación?
0: Vienen los flameños. Yo le encuentro todos los días los flameños en
1: Loco.
0: Canarias. Yo soy fanático
1: No,
0: de los
1: Fran
0: flameños.
1: Recopá. Fran tiene todo, Fran tiene industria. Nosotros no tenemos industria, no tenemos fábrica acá.
0: Eso es cierto. Eso hay que diseñar ya.
1: ¿Eh?
0: Así es. Hay que diseñar ya. Fuente de trabajo urgente.
1: Y bueno,
0: Ahí, ese hay que
1: entonces,
0: diseñar ya.
1: bueno, ¿cuál es tu función dentro del Partido Colorado? ¿Sos articulador, para ir cerrando, articulador de la unidad partidaria? ¿Vas a ser candidato a gobernador en el 2028? ¿Va a ganar Sebastián Remezoqui y tu tío va a ser el nuevo diputado de la Nación?
0: Rubén, no me parece.
1: Recuerdo que dejaron de entrar la pasada en la reunión ahí en Bellavista.
0: Y esas son las malas. Por eso
1: ¿Cómo?
0: yo hice lo del sábado.
1: A
0: No
1: mí
0: sé.
1: yo tengo esa imagen.
0: Yo hice
1: Viví con
0: él
1: secreto
0: es
1: de
0: un
1: Estado.
0: señor.
1: Por eso te
0: Él
1: digo.
0: es un
1: Yo,
0: tipazo.
1: con el respeto que se merece, vi que se subió su camioneta con bronca y con rabia y se fue.
0: Yo no sé cómo lo que tu antena te llega a toda la información, pero a mí ponala de satélite, bien ubicado está tu satélite. Lo que sí,
1: Y tengo que ser palabra por palabra que es lo que voy a decir.
0: me sorprendió eso.
1: Yo tengo un espía que anda contigo, es tu amigo
0: Y yo
1: realmente.
0: ya creo en nada. Y por eso yo hice lo del sábado. Me pareció un poco injusto para mis amigos. Lo del jueves no fue bien hecho. ¿Entendés? O hubo la presidenta de ponía la mitad por usted, don Alberto.
1: Lo mitad
0: O
1: oñece lo que tiene de
0: le
1: allá.
0: quiere abrazar nomás. Y ya solucionó ya su problema de su vida.
1: ¿Y qué hace?
0: O le tocó ahí.
1: ¿Con qué le diga? ¿Y qué hace, Rubén? Qué gusto verte.
0: Ya se curó ya.
1: ¿Allá?
0: Ya se curaron ya. Ya se curaron. Así es. Entonces por eso hicimos lo del sábado. Esa fue uno de los motivos por lo que hicimos. Y era su cumpleaños, pues. Entonces armamos ahí, hicimos al estilo todavía de ellos, de esa promoción que sigue todavía vigente. Ese es uno de los motivos.
1: Mamá ha dicho que le hiciste abrazar a tu hermano con uno que no quiere verle también.
0: A la gran. O un capalo vital se le queda. Ayuda a esa mía. Esa niña por una
1: Esa
0: vez le para abrazar.
1: maite
0: Esa niña ya para abrazar. Ay, me ya abrazar.
1: A ver, padre. Ah, abrazo. Ah,
0: Se reían todos los de mí. Pero no hay otra forma. Tienen que curar sus heridas, principalmente no por el partido solo, por nuestro departamento y por sus ciudades. La gente que tiene amargura y no puede curar sus heridas no pueden ser representantes de sociedades.
1: bueno, y acá en Encarnación, ¿hay todavía heridos?
0: Claro que falta mimar mucho todavía, don Alberto. Hay una mala práctica a veces que se hace.
1: ¿Hay soberbios?
0: Ahí también.
1: Muchos.
0: Hay unos cuantos que no se ubican, o sea, eso es la realidad. Y ya le dije ya a uno de ellos la vez pasada, le dije, el partido no es así, le dije. El último que está ahí, que vos decís, ese no tiene nada, ese tiene un voto igualito que vos. Y en las elecciones uno gana y pierde por un voto. Pero ese un voto que vos le dejes de lado o le pisotees, ese se produce 100 y 1000 después en tu contra. Y hay que actuar con mucha humildad, hay que saber tratar a la gente de igual a igual, no hace falta hacerse del grande.
1: Y pichado ahí.
0: Pichado, ahí también en el departamento tenemos unos cuantos que estamos tratando de arreglar. Es el problema grave que tenemos. Porque, o perder a gente que no tuvo buen resultado, te dice, acá yo estoy seguro que el ministrito se tocó la urna. Del otro, que esto, quilombo ahí, ¿verdad? Pero es el trabajo que tenemos que hacer las bases. Y ir acomodando, explicando y tratando de mimar a los muchachos para lo que es la general que se viene. O si no, no hay caso. Y el que ganó y dice que no necesita de nadie, es mentira. Ese ya tiene que saber que va a tener un mal resultado. El que actúa así, no hay caso. Ni chance no tiene de pelear. La sociedad cambió. Ni oro cuyo huerú, lo mitango, lo mitad una vez que ya toma acá en sus sentimientos, ya no hay caso. Hay que tratarle con humildad a la gente, don Alberto. Es lo que yo pienso.
1: Te agradezco la visita. Espero
0: Pasé muy bien, pero me voy sorprendido. Tengo toda piel de gallina, o sea,
1: ¿Por
0: porque
1: qué?
0: de ascore. Yo pensé que nadie me escuchó el sábado. ¿Entendés? Y papá, le dije a un amigo, le dije, basta ya, le dije, no hay necesidad. de seguir, porque los muchachos entran en el tema personal a veces de tratarse mal, don Alberto, y de ahí ya no se cura la herida. Ese no hay forma, no hay un ser humano que se cura cuando ya le tocan en lo personal. Dura mucho tiempo, eso queda agrio. Y la sociedad no necesita a dirigentes agrios que no tengan la capacidad de reiniciar su chip y trabajar por su distrito y por su país. Entonces, si todo el día estamos en pelea, nada lo vamos a conseguir. A mí, no me gusta el modelo de entrar en ese sentido, porque el mío en Asunción lo que pasa. O pucaji, cuando deje la ñaña una ingombao, o pucaji, y ese es malo también. Entonces, lo que tengo mi error y mi defecto, pero lo que pueda voy a tratar de cambiar yo mismo también de a poco. O sea, no es fácil. ¿O? Si hay alguien que es un buazo, soy yo. Ese sí te digo. No, de pichado no he encontrado otro igual que yo. Pero trato y peleo todos los días con mi pichadura propia. ¿Por qué es así? ¿Para qué?
1: Hay 60 días para curar a los pichados y a los heridos, ¿verdad?
0: Así es, así
1: Y
0: es.
1: que se tranquilicen los soberbios.
0: Así es.
1: Así es.
0: Gran trabajo ahí. Gran trabajo
1: Vas
0: ahí.
1: a seguir trabajando por eso.
0: Así es. ¿Entendés?
1: Te agradezco el tiempo. Muy
0: Gracias, don
1: amable.
0: Alberto. Gracias por... Cuando me dijeron, vine 40 minutos tarde y ya llegué. Linda ruta que tenemos, pero vamos a morir. Si no venía, ya escucho todo. No quiero venir, pero...
1: Y sí, pero no, yo, o sea que,
0: Ay,
1: así
0: ya,
1: no
0: ojo.
1: valgo.
0: Claro.
1: Estoy bien contigo o te fes.
0: Claro, y me
1: No hay
0: dijo...
1: los términos
0: Le
1: medios.
0: puse, yo te lo mira, ahora salgo, le y tardé 20, 40 en vez de 20, la de 40.
1: Bueno, excelente.
0: ¿Qué va a
1: Gracias,
0: hacer?
1: muy amable.
0: Ya está, gracias, chacho,
1: Bueno,
0: chacho.
1: nosotros seguimos marcando la mañana 11, 12, pausa, ya volvemos.

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4: 4 minutos en el país, 22 grados la temperatura, y Rosender Alexis.
5: Sí, señor, continúa el cielo nublado en la ciudad de Encarnación, pero ya sin lluvia en este momento, señor.
4: Sin lluvia.
5: Sin lluvia.
4: Ajá. Pero no llovió mucho, ¿verdad?
5: No, bastante actividad, sí, de trueno,
4: sí, rámpago, y la tormenta eléctrica, que es lo que se anunciaba.
5: Se anunciaba, pero lluvia muy, muy poco.
4: Muy poco.
5: Probabilidad de precipitaciones 54% para las próximas horas.
4: ¿Hasta qué hora?
5: Hasta las 13 horas.
4: ¿Y después?
5: Baja un 22%.
4: Bueno. Espero que nos dé margen de tiempo para...
5: Sí.
4: ¿Qué tenés? ¿Algunos mensajes ahí?
5: Sí, señor. Tenemos mensajes al 0974-102 que van llegando. Habíamos completado la primera tanda. Estamos con los que siguieron llegando.
4: Acá a ver. No se enojan, algunos pues se enojan.
5: Bueno. Sí, sí, sí. Exacto, por eso. Para que no se enoje nadie.
4: Y si no se lee, es porque Alexis no lee.
5: No. Estábamos con otro tema. A ver, por acá ponen don Alberto. Nuestros diputados y senadores itapuenses no tienen pase poder. O se olvidaron de Itapúa.
4: No se olvidaron. No tienen poder, no. Me dijo, hablé, fulano está en la paga. Fulano está en la paga. Fulano, este año cuando estábamos con 6.000 y cupo 8 siletames a Brajaembi de Cobre, ya año completamos. A otro, Fulano.

0: Yo lo que me dijo,
1: Sí.
0: a otro, me otro allá, ya vi otro lado.
1: Pero yo no sé.
0: Ah, no, pero no figura la misma. Entonces no tenemos poder político. Confirmó plenamente que él quiere ser gobernador, ¿eh? Plenamente confirmado.
1: Y sus actos, su
0: Y que
1: forma
0: Rubén
1: de
0: Paré,
1: ser.
0: el presidente de la seccional colorada de
1: Rubén
0: Fran,
1: Benítez.
0: Rubén Paré, Rubén Paré, abogado, que le cogió los ceros. Rubén Benítez, Benítez. Es el que puede, si gana Sebastián Mazzocchi, sería el nuevo diputado de la Nación. Otro frameño, ¿verdad? Y va a seguir articulando y eso, ¿verdad? Por ahí, y que confirmó que hay heridos, que hay que curarle, hay soberbios, que hay que bajarle los humos, y hay pichados, que hay que recuperarle también, ¿verdad?
1: Sí.
0: Todo. Vamos, más mensaje a
1: Buen
0: Alexis.
1: día, don Alberto. Quería molestarle por su intermedio. Ah, bueno, dice, por su medio de comunicación, dice, acá en el barrio San Pedro se reventó la cloaca. Ya se le llamó a la SAP y no hacen caso. La otra vez se cayó un motociclista y tiene feo olor. En las zonas alrededor del súper La Familia, dice. Bueno,
0: Ya está, vamos a llegar.
1: vamos a llegar. Buen día, Alberto. Cuatro o cinco autos robados, una vergüenza. Estos policías fiscales, ¿qué pasa? Ese Toyota Hilux negra, rápido, rápido se recuperó. Todo muy raro.
0: Pero esa es otra cosa.
1: No, no, no, ese es.
0: Ya te
1: Déjame.
0: dije, yo cuando leyó,
1: Adiós.
0: ¿cómo una casero, una camioneta de pela y sabe y se va a ir trae su camioneta?
1: Una camioneta de 34 mil dólares,
0: No,
1: hermano.
0: no, no, esa es otra cosa. Y pues si acuerdas, bajar la camioneta, oye, buena hija.
1: Reconciliación.

0: Pablo, no entiendo tu idioma, Pablo. Yo soy medio lerdo en descifrar mensajes musicales a veces. A ese campo, vio Pablo. Ya, Pablo, habla con la música, pues.
1: Sí.
0: ¿Entendiste,
1: Entendí, claro.
0: Alexi?
1: Fuerte y
0: Bueno.
1: claro.
2: No,
1: Fuerte y
2: hace
1: claro.
2: falta lo. Pablo te graficó
1: No,
2: completamente. Sí,
1: ya.
2: ahí.
0: El primero no entendí.
2: Ah, no,
0: En
2: claro.
0: el segundo más o menos ya. ¿Dónde debe un tercero por ahí?
2: Faltan de más ahí, bebé, la cuñada, cuñado, esposa del gobernador, nunca. ¿No? Policía, Yoko Supema. Ahí tiene música yo. Pues la camioneta intacto en un patio en Barrero Guazú encontró, trajo ella y no le avisó a la policía
0: ¿La
2: nada.
0: avisó?
2: No, no,
0: Ah, no, la avisó después.
2: no le avisó,
0: Ya recuperé, le dijo.
2: no le avisó.
0: Para ir,
2: El informe de
0: dañó.
2: policía está mintiendo.
1: Pero
2: La
1: salió en el
2: policía
1: informe.
2: se fue y vio. Y yo le decía, che, a ver cómo me lo dan de camioneta a veces cada cual, dijo. Cierto, pio. Ojo, yo pido patrullar más de 40 piqué, 400. Yo pido, señora, ¿qué tal? Ya recuperé. Sí, ya me fui a traer ya de Barrero Basur. Me entregaron ahí unos niños. Estaban jugando autitos ahí. ¿Qué hago de coca?
0: Bueno, no sé yo. Hablando de eso, hay cambios policiales, ¿verdad?
2: Sí, ¿se acuerda de nuestro comisario Juan Agüero? Le estaba en la Dirección de Prevención y Seguridad de Asunción. Fue cambiado en este caso por. En su reemplazo se le puso al comisario general inspector Francisco Rubén Ábalos Barrios. Y otros cambios en otros departamentos. La nómina completa de los comisarios generales inspectores nombrados. Asunción, comisario general inspector Francisco Rubén Ábalos Barrios. En Alto Paraná, comisario general inspector Jorge Ramón Aquino Aguayo. En Caaguazú, comisario general inspector José Osvaldo Aguiar Vega. San Pedro, comisario general inspector Eladio Rubén Martínez Reyes. Guairá, comisario general inspector Roque Armando Cañete. En Canindeyú, comisario general inspector.

0: Ramón Escobar Rolón, en Paraguarí, comisario general inspector Ricardo Urbés Salinas, y en Bucú, comisario general inspector Cristian Javier Ramírez Aguilera, presidente de Ayes, comisario general inspector José Félix Vega, y Alto Paraguay, el comisario general inspector Reinaldo Delgado Arce. Estos son los comisarios generales que asumen esas direcciones de la policía.
1: ¿En cuánto departamento hay?
0: Nueve.
1: Nueve, más de la mitad será.
0: Nueve y Asunción que
1: De
0: escapó.
1: 17, nueve.
2: ¿Será que alguno viene hacia acá?
1: No, por ahora no.
0: No, no,
1: No,
0: no.
1: no.
0: Estamos fuertes.
1: Estamos atajando todo.
0: Sí,
1: No,
0: en el
1: gracias.
0: Alto Paraná estaba
1: ¿Eh?
0: ya. No, gracias, veo cómo el tema.
1: No, estamos fuertes acá.
2: Ah, bueno.
1: Estamos
0: El
1: fuertes.
0: de Alto Paraná y de Ñeembucú ya estaban ya luego, así
1: Cuerda floja.
0: formulando ya
1: Ah.
0: luego. Ñeembucú fue el tema del joven.
1: Bueno, ¿qué tenemos más
2: Más
1: mensaje?
2: mensajes, don Alberto. Lluvia torrencial y granizo en Guaviyú, dice.
1: Epa.
2: Nos mandó hace 10 minutos.
1: Saluda a la gente amiga ahí.
2: Muy bien. A ver, otros mensajes. Audios.
3: ¿Qué tal, amigo? Buen día. Preguntarle un poco a Soroca cómo va a estar la intendencia en Ram. ¿Qué tal va a estar ahí? ¿Cómo va a estar posicionado? A ver si responde. Porque va a perder ahí como la guerra. Y por eso nomás, yo sé. Por ahí no va a ser, si se le puede hacer una pregunta a eso.
1: Ah, me llegó tarde, no, yo no. En Fran maneja el Encuentro Nacional, ¿verdad?
2: Ahora.
1: Ahora, sí, va a seguir manejando el Encuentro Nacional, dicen.
0: Él no habla de eso como tal.
1: Respaldado por un gran empresario que maneja todo el esquema ahí. Así es el informe que yo tengo. Ya sabe quién es el empresario, no hace falta que se diga quién es.
2: Buen y bendecido día a los amigos de la radio. Estacionamiento controlado, excelente. Aplaudo, nos escriben acá. Opinión.
1: Bueno.
2: Otros mensajes. A ver. Buenos días. ¿Será que le pueden preguntar al senador qué están haciendo para solucionar el grave estado de abandono de las estaciones de bombeo? Dice acá. No sé,
1: Ya están llegando
2: ya.
0: Motores.
1: los motores. Ya están, ya. Ya va a
0: Sí,
1: llegar el suave,
0: en
1: suave.
0: plena reparación y demás están las
1: Ah,
0: estaciones de bombeo.
1: oh.
0: Ya va.
1: Yo creo una semana más y vamos a tener ya.
0: El miércoles voy a estar el director
1: Ah.
0: haciendo el recorrido.
1: Está
2: Buen
1: dando los
2: día.
1: primeros motores.
2: Buen día, dice, sobre el control del estacionamiento controlado, debemos copiar a Posadas. Ahí al estacionar viene un funcionario de la empresa y te explica cómo y se debe pagar. No como acá, que solo busca multar. El viernes sobre la calle Villarrica, el 90% estaba con multas.
1: Totalmente de acuerdo, ese es el grave error de
2: Sí.
1: no saber ayudarle a la gente a que haga su cumpla con su con lo que está pactado. La tabuina en allí yuqueño de la así se espérate lo que pete.
2: Audios.
4: Buen día, don Alberto. Buen día a la audiencia de la 102.5. Si llegué a pues tu dimícuri, los enduros, enduros, don Alberto, pero con amanguipeche te tirá con línea y ajena. Y realmente ya hace más de 500 años que ya salimos de la época de la conquista, don Alfredo, que los supuestos conquistadores de esta parte del mundo venían y no querían joder, nos querían joder con espejitos. Ya nosotros no somos más ese indígena para, como vos decís, ñan de joder más espejito, revés. Entonces, así nomás nada más mi comentario al respecto. La ciudadanía que escucha se va a dar cuenta de quién dice la verdad y quién no dice la verdad. Y eso vamos a ver en estas elecciones generales. Un abrazo, don Alberto. Me gusta tu postura.
1: Ok, muchas gracias, muy amable.
2: ¿Otro audio?
5: Venga, don Alberto, más allá, este clima porque me decía mañana. Este clima porque se don Alberto. Me están bajando la caña, don Alberto. ¿Por qué pero yo hago las contras, don Alberto? ¿Por qué le hago las contras que Cheva, que Pereira, que esto y aquello? Llego a meter mi humilde opinión, Alberto. No estoy en contra ni a favor de nadie, de los políticos que son corruptos. Yo me voy por la persona que está haciendo las cosas en Paraguay y más todavía en Itapúa. No sé si me entiende, y espero que esa gente me entienda también. Que yo no tengo nada en contra de nadie, ni a favor ni en contra de nadie, de ningún político, de ninguna izquierdita, derecha, cuarta, lo que sea, colorado, liberal, como poco heredera. Más bien, opino más con mi humilde opinión. De lo que se hace bien, lo que se hace mal. Así como un candidato colorado a la intendencia de Encarnación se abraza con todos los movimientos. ¿Verdad? Y el otro candidato ve también que es de la incidencia o de la alianza, lo que sea, de cualquier partido, también se abraza con todo el mundo. Vamos, imponamos, pensamos. Madre y cobadita, ya. Lo informal, lo mitad de Alberto. ¿O pensando ellos, vea? Así no van a Alberto.
1: Tranquilo. Ale.
2: No.
1: Hoy no hablamos de fútbol.
2: No.
1: ¿Eh?
2: Y eso que fue un
1: estamos los dos. Pues le dejamos ahí atrás nosotros ahora. Metimos dos goles más.
2: A ver. Bueno, acá nos pasan el audio de atribuido al concejal Marino Fernández. Liberal y dictador, tu líder Alberto, dice. Bueno.
1: Si dice él que yo te voy a poner a llorar, yo pelotudo.
2: Ay, qué barrio. Bueno, Alberto, ni camisa colorado no se quieren poner malos colos. Bueno, tranquilo, porque la gente está pichado del gobierno corrupto, dice. Alberto Aliana no busca a los que le puso. Discúlpeme, oyente, demasiado me cuesta leer. O sea, no entiendo. Está
0: muy encriptado.
2: Muy mal escrito y no se entiende. A ver, buen día. Debe cambiar el porcentaje de la comisión por multa a porcentaje por cobro de la tarifa, dice aquí. Bueno, señor. La segunda tanda de mensajes al 0974.
1: Bueno, excelente. Sí, ya estamos con los deportes. ¿Qué te queda, Fabián, ahí?
0: Nada más estoy viendo más si hay algunos cambios más que de otros departamentos. Esta es la primera tanda de cambios de la
1: Policía Nacional. Bueno, tengo Deportes Pablo.
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0: ya estamos con los deportes y con este agosto espectacular en Progresar Corporation.
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0: Bueno, ya estamos. Vamos a ver con la gran jugada que tenemos a esta hora, Pablo. Vamos, ya sí, vamos a estar con ellos para la discusión era el tema. ¿Quién es que apostó contra Team Pay que no iba a jugar un partido?
1: Wilson. Dijo que no iba a jugar en
0: yo la primera rueda. Yo cuando transmitió el gol ya le mandó a frente a Wilson. Le dijo ya.
1: Sí. Toda la primera rueda no va a jugar ni un partido, dijo.
0: Ningún partido no va a jugar. Los 11 partidos no va a jugar ni uno, dijo.
1: Así, dijo.
0: En la tercera fecha jugó y entró a los 30 segundos tiempo, ¿verdad?
1: Sí.
0: Y a los 35, pero ya metió gol. Ya metió el quinto.
1: Al toque. ¿Cómo se dice?
0: Y cortó, sacó una pelota. Le dio a Richard Ortiz. Se metió. Richard le devolvió a él, ¿verdad? Sí. Él le dio a. Apareció, picó ahí hacia el medio Franco. Le dio Franco y él le marcó donde le iba a pasar y Franco le metió la pelota ahí. Franco, ¿cómo se llama? El apellido.
1: Nuestro. ¿No es Romero? No.
0: No, Franco, el que entró después, el argentino.
1: Sí, es Alfonso.
0: Franco Alfonso. Franco es su nombre.
1: Sí, Franco y Alfonso el apellido. Franco Alfonso.
0: Le metió ahí ya, ahí ya le sacudió un derechazo. Y ya. Las repercusiones.
1: Sí, a nivel internacional.
0: Andaba si metía el gol, por ejemplo, no sé, Richard Ortiz.
1: No.
0: No. ¿Vos crees que Olé iba a sacar?
1: No,
0: ¿qué iba a sacar? ¿Qué iba a sacar?
1: ¿Qué iba a sacar, Alberto?
0: No, nadie.
1: No hay caso.
0: Y metió Dean Bacher ahí.
1: En todos lados.
0: 11 millones de reproducciones del gol.
1: Pero realmente muy, muy bonito tanto, Alberto.
0: Ahí pero por lo visto que está. Porque la. El, ¿cómo se llama? Olimpia ahí, cuando a los un minuto que metió ya pasó el gol.
2: Ya
0: levantaron ya.
1: Sí.
0: O sea que estaba un equipo preparado luego por si ocurría algún fenómeno.
1: Claro, y mirá vos. El golazo en la jugada previa.
0: Al minuto, un minuto, ponele un minuto 30 segundos por ahí. Sí,
1: se estaba gritando el gol todavía ahí.
0: Ya se estaba gritando el gol todavía y ya estaba en la red el gol de Dean Pay. Y claro, ya comenzó la repercusión. Pa, pa. Por todas partes.
1: Impresionante. Golazo en su debut, no sé, excelente por Team Pay, ¿eh?
0: Increíble.
1: A mí me pone contento, Alberto.
0: Está ahí. Tenemos a Pablo ahí.
3: Para que no se encimen las voces, que sea bien claro. ¿Quiere arrancar vos, Wilson, o no arranca Ángel? ¿Quién arranca?
4: Sí, sin problemas. Evidentemente yo podría acá asentarme y buscar miles de excusas que podrían traer agua a mi molino, como decir que Rubioño estaba totalmente desmoralizado, que el partido estaba 4-0, que ya nadie marcaba, que es probablemente junto con San Lorenzo, de hecho que lo son los peores equipos en lo que va de este año. Y mencionar también que la primera pelota que Team Payne la tocó se resbaló y que tiene muchos déficits en la marca. Pero todo eso no se admite cuando ves que realmente es un jugador que manejó muy bien ese ataque, con mucho criterio, y que tuvo también la convicción de ir a buscar un posible pase que finalmente llegó. Y ni qué decir la definición. En ese sentido, uno tiene que admitir el error. Yo me basé estricta y exclusivamente en lo que había visto en la Copa del Mundo, que fue muy malo lo suyo, entregando un gol y después las estadísticas que te sacaba la FIFA, en donde claramente dejaba de manifiesto que era el peor lateral derecho de todo el torneo. Pero evidentemente ni le llevó mucho tiempo para adaptarse al fútbol paraguayo, ni le llevó mucho tiempo para adaptarse a sus compañeros, ni a la vida en sí en este país. Entonces, uno que en algún momento tuvo aciertos, porque claro está, cuando uno acierta nadie le reconoce nada, cuando también se equivoca tiene que admitir. Y en este caso, obviamente, está más que claro que me equivoqué con mi análisis previo sobre Tim Payne. Y así como a veces salen mal las contrataciones, así como le salió muy mal la contratación de Benedetto a Cotonoes, así como le salió muy mal la contratación de Agustín Chalá, un jugador que también tiene más de una década de trayectoria y que realmente no parecía un jugador profesional, y que fue contratación de él y su directiva porque se deslindó Vitamina Sánchez diciendo que no fue pedido suyo. A veces también las contrataciones salen bien, y en esta le salió bien con lo de Tim Payne. Ya decíamos en su momento que desde el marketing, claro está, Olimpia iba a ganar una repercusión, que la ganó porque todos los medios hablaron de la contratación de Tim Payne. Y bueno, muy pocos seguramente imaginaban que esa contratación también iba a derivar en un gol en su debut en apenas 12 minutos en cancha, y que también eso iba a traer consigo una tremenda repercusión a nivel internacional. Pero básicamente eso, no hay mucho que alargar ni mucho que decir. Fue una contratación acertada finalmente, y mi análisis previo de lo que vi en la Copa del Mundo y que creía se iba a trasladar en el campo nacional fue totalmente erróneo. El análisis.
2: Y toca mamar de Tim Payne, sin lugar a dudas. Porque, a ver, todo el análisis que hacíamos en la previa siempre fue futbolístico, nunca fue nada personal. Esto para aclararlo, porque siempre el análisis fue en base a lo que él había hecho en la cancha, en base a lo que él demostró en el Mundial, como recién decía Wilson, y sobre todo por algunas limitaciones que uno le veía también en la Copa del Mundo, ¿verdad? De hecho, cuando decíamos que el haberse ganado la consideración por debajo de Raúl Cáceres, estar ahí en el top 2, lo había hecho por su gran repercusión, que el presidente también en parte lo admite, que fue una movida también de marketing, que fue quizás el motivo principal en conjunto a lo futbolístico para que él esté en Olimpia. Yo personalmente decía y cuestionaba, Olimpia se pudo haber conseguido algo mejor para jugar la Copa Sudamericana, para jugar el torneo local, para encarar la Copa Paraguay. ¿Cuántos laterales en el mundo? Y justo elegís a un neozelandés que se hizo famoso en el Mundial y que ganó todo lo que ganó, no por una cuestión futbolística, a diferencia de lo que fue con Bosiña, sino por una cuestión de marketing. Y yo dudaba realmente de su aptitud, dudaba como uno siempre duda cuando viene un extranjero al país con mucha repercusión, como es el caso de lo que citaba Wilson, yendo un poquitito más atrás, el caso de Adebayor, de algunos refuerzos rimbombantes que llegaron a nuestro país y se fueron sin pena ni gloria, sin jugar varios partidos. Pero ayer en esa jugada que él tuvo la confianza de ir a buscar, porque los primeros minutos es como que hasta que llega la de Richard y ese cambio de frente en el que confía en su compañero, le había costado tocar las pelotas. De hecho, fue a chocar contra dos jugadores de Rubio Ñu y terminó volando. Producto un poquitito quizás de la ansiedad del partido, del contexto, quizás le falta pulir un poquitito la parte física. Hay que verlo con la seguidilla de los partidos, pero en ese ataque demostró que tiene una técnica, no solamente por la forma en la que controla la pelota y da con cara externa el golpe de primera para descargar para Franco Alfonso, sino por la confianza que se tuvo en ir a buscar. Y ese remate de media distancia, no sé cuántos jugadores lo pueden hacer, ¿verdad? Cuando yo había dicho que ni siquiera iba a agarrar un tiro libre o que ni siquiera iba a pasar la barrera, me agarré de la cabeza cuando remató. No por una cuestión de decir fallé mi predicción, sino porque fue espectacular el gol. La forma en la que fue a buscar, la forma en la que le pegó. Y un jugador que evidentemente tiene técnica, que tiene cositas por pulir, que seguramente deberá mejorar desde lo físico, en la seguilla de los partidos habrá que seguir viéndolo. La exigencia de la Copa Sudamericana, vamos a ver cómo responde, pero que lo deja más tranquilo a Raúl Cáceres, lo deja más tranquilo a un Olimpia también, con unas variantes que evidentemente son importantes y que están por encima de jugadores que ya tuvieron su tiempo en Olimpia, por encima de César Olmedo, por ejemplo, y de forma justificada, porque revisando, y acá los compañeros también lo decían, ¿cuántos goles? Si haces la comparativa, y son números fríos, porque nosotros lo solemos hacer siempre también, tiene Raúl Cáceres de ese tipo. Mucha técnica, mucha personalidad para adaptarse al país, a un vestuario, hablar una lengua extranjera. Escuché su declaración post partido, inclusive traducida y con subtítulos para Olimpia Media, y decía, lo importante es que el equipo ganó y ojalá podamos seguir ganando partidos, que habla un poquitito también de su personalidad. Pero todo el análisis que hicimos fue futbolístico, cuestionando su aptitud para jugar en Olimpia, y ayer nos terminó cerrando todo a todos. Así que bien por Tim Payne y bien por Olimpia también. en tener ya una alternativa más que válida para Raúl Cáceres.
3: Nada más. ¿No van a pedir disculpas?
4: Disculpas. Disculpas. ¿Por qué? Yo no considero haber sido irrespetuoso con Tim Payne en ningún momento. Yo le pediría disculpas si, no sé, hubiese dicho que es un ladrón, si hubiese dicho que viene a robar al fútbol paraguayo. Yo no tuve palabras de ese calibre en ningún momento como para pedir disculpas.
2: Liga, porque escuché, Liga Amateur, o sea, jugador amateur tampoco, yo por lo menos no lo dije. Y entiendo que vos tampoco.
4: No.
2: Eso es una cuestión que se formó después. O sea, sí dijimos que la Liga de Nueva Zelanda no estaba entre las más competitivas, que la selección tampoco era una selección de adorno en el Mundial. Y que casi la fue, ¿verdad? O sea, la fue por la eliminación que tuvo prematura también, pero nunca nada personal, toda la crítica fue futbolística, ¿verdad? Así como en algún momento varios acá en la mesa también se la jugaron por un jugador o criticaron a un jugador y después termina demostrando lo contrario, pasó mucho con la selección paraguaya también. Entre aciertos y errores, esto pasa cuando la crítica es futbolística, obviamente.
4: Y hay cosas que son objetivas, como que el fútbol de Nueva Zelanda es menos competitivo que el fútbol de otras partes y que clasificar a una Copa del Mundo estando en la Federación de Oceanía obviamente va a ser mucho menos complejo que estando en Asia. Es simplemente poner las cosas en su lugar y manifestar que si vos jugás en cualquier otra selección que no sea de Oceanía, evidentemente te va a costar mucho más ser convocado a un mundial.
2: Es como pedir disculpas cada vez que tenés un concepto erróneo de un jugador, que lo haríamos entonces cada tanto, ¿verdad? O jugártela por un jugador y esperar que después reciba el reconocimiento, no sé, un premio por acertar, pero la crítica siempre y siempre va a ser futbolística. Por lo que vimos en el Mundial, que tuvo sus errores, no fue de las mejores participaciones, ni siquiera completó los tres partidos.
3: Ahora, abrimos el plano con los muchachos, yendo al partido netamente de Olimpia, el gol que él marca, cómo jugó los minutos que estuvo en cancha, porque todos esperábamos verlo a él, con la camiseta de la Olimpia, con el calor, el sol paraguayo, con el público paraguayo, con un rival paraguayo. ¿Cómo lo vieron ustedes a Tim Payne, Federico, Carlín, Fabio? ¿Qué tipo de jugador? ¿O todavía es muy prematuro hablar de él?
5: Yo eso te decía, la media hora que lo vimos, con la adición y todo, bueno, no hubo adición, porque tuvo muy buen criterio Blas Romero. A los 45, cortó clavado, el partido, sí. Clavado.
3: Muy bien.
5: Para mí es un jugador para colocarlo más adelante. Más adelante, tácticamente hablando. Ahí de interior derecho, cuando Delman no está, Alfaro puede tirarse a la izquierda, Richard Ortiz detrás. Porque en la marca yo le vi déficit. Tres o cuatro centros vinieron por su sector que no pudo cerrar. Es un jugador liviano. O quizás es la impresión que me causó, hay que esperarlo. Pero yo hablo de lo que vi ayer, ¿está bien? De lo que yo vi ayer, yo vi un jugador que va a ser difícil que se pueda asentar como defensor en el fútbol paraguayo. Porque es muy liviano. Lo chocaran y lo tiraban. Él es un jugador muy técnico, por eso me parece a mí que debería de jugar más adelantado.
3: Estamos con Yanduti TV.
5: Porque tiene buena pegada.
3: 17, sí. 23 de flow, perdón. 19, claro, ya estamos con la 1020 AM. Estamos analizando lo de Tim Payne. 3.000 personas solamente en YouTube, la gran jugada en vivo. Regalamos la camiseta de Tim Payne hoy, préndanse. Ya somos tendencia nacional en X ahora. En menos de media hora. Señores, acá está la camiseta de Tim Payne que vamos a regalar original, con el dorsal de Tim Payne número 4, ahí, más la etiqueta que está acá, sin uso, original del Club Olimpia, para la gente que ponga el nombre, los tres últimos números de cédula y el hashtag, el numeral, la gran jugada, nada más que eso.
5: Y para cerrar nomás lo mío, ¿verdad? Respecto a Tim Payne, por lo poco que lo vimos, si Olimpia en algún momento decide jugar con una línea de tres, jugar de carrilero, pero de lateral va a tener problemas en la marca contra un rival más exigente. Pero también hay que admitir que tiene un muy buen pie, lo demostró no solamente en el inicio de la jugada del gol y con el gol, sino ya antes, cuando él baja esa pelota estando en defensa y toca de primera en un lugar caliente. Es decir, mostró que tiene buen pie, pero me parece que es un poco frágil para jugar de defensor.
6: viendo un poco que él está en un periodo de transición a partir de ahora, jugando con la camiseta de Olimpia, sacando el gol, yo veía un partido correcto, más allá de algún déficit que pueda tener en la marca y todo eso, pero es producto justamente de empezar a acostumbrarse a este fútbol nuestro, ¿verdad? Y sacando el gol, estaba haciendo un partido correcto para mí. Y con el gol, pregúntele al mismo Brian Romero, ¿qué significa para él hacer un gol? Estará cansado de hacer goles, pero hacer un primer gol con esta nueva camiseta con la que se comprometió en redes sociales, tiró un mensaje, estoy hablando del 9 de Olimpia, lo que significa para él este gol, imagínense ustedes lo que significa para Tim Pay, el gol que hace, que significará seguramente una evolución mucho más acelerada de él para acostumbrarse al equipo. Yo igual me jugaría para un equipo grande, de lateral tiene muy buenas condiciones en el sentido ofensivo, porque eso te tiene que dar un lateral. Tiene que tener espíritu ofensivo, de ir al ataque, muy parecido a Raúl Cáceres, y este inclusive tiene pegada. Entonces estamos hablando de un jugador que entró muy bien para este Olimpia y que me parece que más allá de darle una mano a Raúl Cáceres, muchas veces puede ser un jugador de muy buena alternativa. Después de ver su debut y viendo el corte ofensivo que tiene, es jugador para Olimpia. Después lo defensivo se puede corregir, seguramente se va a ir adaptando mejor a todo nuestro fútbol, pero para estos minutos que ha jugado, que no fueron ni media hora, me parece que es más que correcto. Es para él, seguramente es algo fantástico lo que pasó ayer, arrancar inclusive con un gol, no fue un gol cualquiera, un golazo.
5: Y por eso adelantarlo más, y tiene buena pegada.
7: Sí, yo creo que había pista, por eso me extraña Bolívar lo de Ángel, que descubrió la técnica ayer, porque en el Mundial se descubrió que tenía poca marca, pero que tenía muy buena técnica. Por eso hablamos que le pegaba bien los tiros libres. Voy a decir que tenía que pasar la barrera, pero ya está eso del pasado. Pero él era el dueño de los córner, y un lateral no muchas veces es dueño de los córner. En Nueva Zelanda, y así como tiene datos muy malos que decía Wilson en la marcación, tiene una asistencia. Se hicieron valer por un córner muy bien ejecutado para Nueva Zelanda. Y yo estoy de acuerdo con Carlini. Creo que hay cosas como la de ayer cuando tira un centro cruzado que él queda muy mal parado y cabecean en el segundo palo. Me parece que esas son cosas que a esta altura es muy difícil ya sacarle. Y la verticalidad del estado aeróbico que mostró ayer para picar, parecía jugador de rugby, hablando de Nueva Zelanda, con otro físico, cómo le pica a Franco Alfonso, mostrándose como variante. Hasta más, es más, quizá otro hubiera ido a la espalda de Alfonso. ¿Se entiende lo que digo?
5: Como lateral.
7: Él va al medio a pedir la pelota como volante, pasámela. Y le vimos. Hay una que sale jugando a un solo toque cerca del área. Que Bruno dice, ah, mirá. Porque lo viene a marcar y el tic le da pase al compañero. O sea, técnicamente es bueno Tim Payne. Aeróbicamente mostró. Y también lo vi caer en dos divididas. Y ayer, por ejemplo, Rubio Ñu ya no tenía un hombre como Fretes. Ya no tenía un volante porque jugaba con dos centros delanteros.
5: Claro.
7: Steven y se mantuvo Ruiz Díaz. Entonces no había alguien ahí en la zona que le haga el 1-1. Pero sí se le vio un déficit a la hora de volver. Por eso yo soy de la idea que ideal sería si en un partido lo va ganando y sale Cardoso, que hoy es el dueño del puesto, y tendrá Tim Payne adelante de Raúl Cáceres.
5: Claro.
7: Para sacar al equipo porque es vertical y tiene velocidad. Entonces sería bastante bueno tenerlo. Yo creo que también lo ha de evaluar, hombre, de fútbol.
8: Yo vi que es un jugador muy técnico.
7: Sí, técnico.
8: Muy técnico.
5: Sí.
8: Y es un jugador que te puede dar una repentización. Y además te voy a comparar, salvando la distancia por la posición, es como Mauricio. Práctico con la pelota, pero vos para ser práctico con la pelota tenés que ser técnico.
5: Claro.
8: Porque acá hay muchos que quieren ser prácticos, pero no pueden por su técnica.
1: Y no les da.
7: Entiendo lo que decís, el del pase fácil.
8: Claro.
7: Cuando vos le das un pase fácil a tu compañero, no hay que estar nada pisando primero, se arma todo el equipo. Él, en esa que dijimos, da el pase, pero Olimpia no contragolpeó. Pero el pase que le da Alfonso y cómo se muestra él, es un jugador que tiene claro el tema técnico.
1: Y es el pase progresivo.
6: Sí, y claro, eso te demuestra oficio, porque como vos decís, Berico, él le podía dar a Alfonso. Y como él ensayó toda la vida como lateral, pudo haber hecho la espalda.
7: Claro, la espalda.
6: Y Alfonso le puede decir, pero ¿qué hace si acá tenés el medio libre?
7: ¿Sí?
6: Y él hace eso porque lee bien la jugada, porque tiene el espacio, porque sabe que un 9 no está atacando ese sector. Entonces, ¿qué hace Payne? Que tiene el oficio, que tiene toda la experiencia ya, tanto recorrido que ha tenido, por algo tiene ese recorrido, de ir hacia el medio, de buscar como 9 para disparar al arco. Y lo hace de una forma espectacular.
5: Mira que Alfonso lo hace bien porque Alfonso tenía 2 o 3 compañeros que estaban más cerca del arco para darle la pelota. Él le mostró pero un apoyo que... al compañero, le dio el, la posibilidad de que, bueno, termine en gol, porque tampoco Alfonso...
6: Pero Alfonso tenía que cruzar.
5: La jugada de manera ideal, pudo haber pateado al palo,
6: sí.
5: Le pudo haber tapado al arquero, pero Alfonso lo buscó a él, porque el partido estaba como para pegarse esa licencia, porque si estaba 0-0, lo más probable es que hubiese buscado a Brian Romero, o a otro de los que estaban
6: en, estaba en este momento, ya no recuerdo. Estaban claro. Llegando en el segundo palo ellos, Carlin. No estaban llegando en
7: la cercanía. El que se paró como principal receptor fue Tim Ben.
6: Claro, él es el único.
7: Sí. Él fue el que quedó en el medio del arco. O sea,
6: sí, con exacto.
7: El
6: arco
5: pero estaba
6: el
5: fuera del área.
6: Y, y a eso sí, yo le agrego, por eso te digo que tiene mucho oficio, porque entendió que los jugadores que iban a atacar al segundo palo. Entonces él dijo, yo voy a acompañar esta jugada por el medio, porque no está nadie, y es el lugar donde puedo encontrar un espacio. Y claramente también Alfonso fue solidario con él, entendió que a él había que darle el pase, y después el gol es extraordinario, una pegada. Tiene que tener esa pegada, ¿no? Acá buscar a un jugador de fútbol en pelota, con pelota en movimiento que te haga ese gol, muy pocos te hacen. Hasta en la práctica busca, porque es tener que tener técnica y el recurso suficiente para cruzar esa pelota al otro lado donde no va a llegar el arquero.
4: Dijo Vitamina que de entrada no lo va a poner en otra posición que no sea lateral por derecha, porque justamente debido al buen toque le consultaron si podía jugar en el medio, si podía jugar de volante tirado por derecha, y decía Vitamina, de entrada no, salvo que el partido en transcurso nos lleve a la necesidad de ponerlo ahí, porque no, él considera claro. Que tiene especialistas en cada posición.
7: Lo que mencionaba, claro, para ir para un partido poner dos laterales, poner adelante de Raúl Cáceres, pero ya con el partido en desarrollo.
4: Sí.
7: Yo decía, para cuidar una, porque no veo otro jugador, va a pasar seguramente con el chileno y con Coyote, y vos podés poner un doble lateral, porque el otro tiene técnica, y lo mismo puede pasar con Tim Payne. No veo otro jugador a la derecha que entre para cerrar, Franco no es de costado, Olmedo está en la tercera posición, para cerrar un partido por los costados.
4: Sí.
7: Yo toco un lateral complicado izquierdo, con un extremo, y para dar una mano a Raúl Cáceres.
4: Claro.
7: Entra bien Tim Payne.
2: Pero si Alfonso agarra regularidad, quizás es una alternativa.
4: Pero no es para cerrar. Claro.
7: Alfonso para contragolpear.
4: Cardoso sería el ideal, pero Cardoso va a ser titular, entonces claro, un recambio para Cardoso.
7: Claro, Alfonso en el caso que tenés que buscar, y Tim Payne en el caso que tenés que poner una
4: un cierre.
7: Una ayuda, un cierre ahí a Raúl Cáceres.
2: Y quizás producto de la ansiedad también, porque se lo dio a Tim, entró con muchas ganas y ansioso, y fue a buscar el cuerpo de los jugadores de Rubioño, con todo chocando, y fue para el piso, ¿verdad? Cositas que seguramente tendrá que pulir, pero quizás por el desarrollo del partido también, porque se lo dio con muchas ganas, fue, a lo mejor no midió el momento y terminó pasando. Después hay una jugada también, que creo que uno de ustedes la decía, un centro en el segundo palo, que él no calcula bien.
7: No.
2: Y que termina cruzando todo el arco. ¿Sabes
7: por qué? Porque él va de espaldas. Si retrocedía de frente, podía tener más éxito, pero él va de espaldas y pierde totalmente la...
2: O sea, él piensa en su marcador
7: y... La referencia, y eran dos.
2: No ve la pelota.
7: Y cabecía uno de ellos, pero sin consecuencia para Olveira. Pero se notó ahí que la pelota cruzada lo sorprendió mucho.
2: Ese centro fue desde la derecha
7: al segundo palo.
5: Al segundo
6: marcando
5: palo.
6: No es confiable para esa posición.
8: Le dice Matías Druid, excelente programa, siguiendo YouTube, la gran jugada en vivo. Dice, excelente el programa. Olimpia debe buscar urgente un 9 de área, sufre por arriba al no estar Alcaraz. No hay quien baje pelotas. A la vuelta venimos con Cerro, otro que se despertó, muchachos. ¿Eh? Sí. ¿De qué manera se despertó?
2: ¿Y sabe qué dijo Brian Romero sobre ese tema que dice Bruno? Si me tiran 10 pelotas por arriba, 9 voy a perder. Dijo ayer.
5: Y es lo que dijimos en esta mesa también.
2: No,
5: que no es para buscarlo por arriba.
2: Él no se siente cómodo jugando así. No. Solo que ayer hizo muy bien.
5: Ayer el movimiento solo.
2: Y Romeo jugó un partidazo.
5: Él sabe cabecear, él sabe perfilarse, pero él es difícilmente gane a un zaguero.
4: Claro, estuvo solo, bien ubicado.
6: Para cabecear.
4: Y el centro fue bueno.
6: Claro, para cabecear él es posicional. O sea, tiene que encontrar ese hueco, ese espacio que encontró con el centro de Romeo y cabecear a gol. Que es lo que vos decías, no es para ir a chocar contra el defensor y proponer justamente ese duelo de fricción, ¿verdad?
4: De espaldas al arco juega bien él, pero cuando la pelota le viene por bajo y descarga de primera y luego se posiciona nuevamente para recepcionar, pero por arriba sí le cuesta. respuesta.
5: Por bajo tiene físico para el forcejeo.
8: Dame la opinión del hincha, por favor, de Olimpia que salía. Y vas teniendo resumen también de la conferencia de Vitamina. Pimponeamos con Edgar y viene Cerro, señores, porque se despertó también el ciclón de Barrio Obrero. Estás en la gran jugada en vivo, pico de 3.000. Ahora tenemos 2.888 personas liderando en streaming solamente en YouTube, la gran jugada en vivo. Estamos en Ñandutí TV, 17 Tío, 23 de Flow, 23 de personales. Tienen que dar like, no se olviden. Somos tendencia ya a nivel nacional, Anuncio, señores, porque somos tendencia a nivel nacional, la gran jugada. Tenés que mandar. Ahí estamos mostrando por encima de Team Peña ahora a la pelotita. Bueno, se va la camiseta de Team Peña, dorsal 4, con etiqueta, nombre, tres últimos números de cédula, hashtag la gran jugada. Cristian Rivarola, Edgar, ustedes, vamos.
9: Esta remera para Wilson. Para Wilson, la tenés adentro, papá.
10: ¿Qué va a decir ahora Team Peña, Wilson?
9: La victoria es para Wilson.
11: Con Team Peña y la sudamericana vamos a traer. ¡Aguanta Team Peña!
10: Para Wilson, este, para Wilson. Y después, Team Peña no iba a rendir, pero ahí tenés Wilson.
11: ¡Aguanta Olimpia! ¡Aguanta arriba, Team Peña! ¡El golazo metió!
12: Una tarde perfecta. Todos nuestros jugadores, los favoritos, metieron gol. Vamos ahora por la sudamericana.
13: Para vos, Wilson, marketing, la tenés adentro, papá, la tenés adentro.
14: Dedicado a Wilson.
11: Team Peña, vamos a traer la sudamericana. ¡Vamos, Olimpia!
15: ¡Aguante, Olimpia, te queremos!
16: ¡Aguante, Team Peña!
17: ¡Ganamos, aguante, Team Peña, carajo!
18: ¡Aguante, Olimpia, papá, aguante, Olimpia!
19: Se despertó el campeón, ¿eh?
20: No era difícil, muchachos, gobernar la pelotita y Wilson, payaso.
21: ¿Dónde Team Peña dedicado a Wilson el amargo?
22: Bien, bien, Olimpia, bien, bien. Para lo que se viene, súper bien. Excelente, vamos, vamos con todo, Olimpia. Ahora Pedro Juan, después a Sudamericana, después a Cerrito.
23: ¿Dónde está Wilson?
24: Va.
23: Este, pesa mucho.
25: ¡Fuerza, Olimpia, por fin ganamos!
26: Team Peña, ídolo, ídolo, debut, ídolo.
27: Team
28: y grande, me gustó. Brian Romero por fin metió gol, se sacó la mufa y metió Team Peña, que es nuestro ídolo nuevo.
0: Bueno, ya podía pasar cualquier cosa ayer, ¿verdad? Metió Team Peña, metió Romero, todo lo que había ya.
29: Faltaba.
0: El Panchero, si se ponía la camiseta ahí, iba a meter también gol.
29: Richard faltaba.
0: Bueno, cerramos nuestro bloque deportivo, Pablo. Antes recordamos los partidos para hoy.
1: Sí, señor, hoy se cierra esta fecha del campeonato clausura. Vamos a tener dos partidos a las 16 horas. Van a jugar la primera hora de hoy, Sportivo Trinidense ante el conjunto de San Lorenzo, y a las 18:30 Recoleta ante Nacional.
0: Para transmitir eso porque juega el puntero del campeonato.
1: Sí, señor, ¿no? Así mismo. Partidazo.
0: Bueno, cerramos el bloque deportivo.
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0: Bueno, 12:18 minutos, se postergó para el viernes próximo, Fabián.
33: Sí.
0: La inauguración del asfaltado de las... ¿Cuántas? 103.
33: 105. Cuadras, 105.
0: 105 cuadras.
33: 105. Caravana. La caravana de inauguración.
0: La caravana
33: de... Sí. Postergado por inclemencias climáticas al viernes 7 de agosto.
0: El día San Cayetano será.
33: Mismo horario, mismo recorrido, mismo menú, dice. Oh, ese no.
0: Sí, ¿qué dice?
33: solamente eso dice. Acá en la caravana de inauguración, 605 cuadras de asfalto, ya un flyer de la Municipalidad de la Ciudad de Encarnación, postergado por inclemencias climáticas al viernes 7 de agosto. Mismo horario, mismo recorrido.
0: Bueno, entonces queda todo. ¿Sí? ¿Ya no hay caso?
33: No, no, no, sí, no. Tiene, o sea, muy... Está lloviendo.
0: Está en Chucuro de Pacucuá con su asfaltado nuevo, eso sí.
33: Sí, Chucuro, faltaba, sí. Y esa cuadrita nomás ya puede salir del otro lado.
0: Sí, está.
33: Sí, ese no es.
0: No sé si van llegando algunos mensajes más que...
33: Mientras, le digo, es el mismo señor.
0: ¿El mismo?
33: Sí, deja el interinato, confirma a Hilario Godoy como director de la Policía Nacional de Itapúa.
0: Ah, llegó ya el decreto.
33: Sí, ya. La Policía Nacional confirmó de manera definitiva al comisario principal Hilario Godoy como director de la Policía del Departamento de Itapúa. Con la resolución se pone fin a su etapa como encargado interino del cargo.
0: Sí. O sea, oficial, nombrado oficialmente, no como interino.
33: Sí, la designación fue oficializada a través de la resolución 727 de la comandancia, que dispone el nombramiento de nuevos directores en Asunción y en otros departamentos del país. La medida responde a la reorganización institucional prevista en la ley número 7280/2024, orgánica de la Policía Nacional. Ya es oficialmente director de la Policía Nacional del Departamento de Itapúa, el comisario general inspector Hilario Godoy Mantelfli.
0: Bueno, ¿qué te queda, Alexi, ahí?
1: Un rayo, Alberto, mató a una mujer embarazada en nuestro país.
0: Socorro.
1: Terrible. Lo que ocurrió, la víctima fue identificada como Jorgelina Ruiz Díaz, de 37 años. Falleció junto al bebé que llevaba en su vientre tras recibir una descarga eléctrica cuando llegaba a su vivienda en la comunidad Marina Cueva del distrito de Curuguatú, en Canindeyu.
0: Esos lugares son malditos, ¿será?
1: ¿Verdad que sí? ¿Eh? Cada cosa que pasó ya ahí.
0: ¿Qué es lo que pasó ya en Marina Cueva, verdad? Sí, lee nomás.
1: El hecho ocurrió aproximadamente a las 21:30 del sábado, Alberto, cuando la mujer habría llegado hasta su vivienda acompañada de su hija de 12 años. En ese momento, un rayo cayó sobre el lugar, provocando la muerte casi instantánea de la madre y del bebé. La menor, que acompañaba a Jorgelina, logró salir ilesa y en medio del desesperante momento corrió hasta la casa de sus abuelos para pedir ayuda. Familiares acudieron rápidamente, pero encontraron a la mujer ya sin signos de vida. Terrible.
0: Qué horror.
1: En la zona de Curuguatú. Canindeyu.
0: Marina Cueva, el lugar ahí de la matanza.
1: La masacre esta, sí, chico.
0: Que le costó después el juicio político a Fernando Lugo, ¿verdad?
1: Sí, señor.
0: Que muchos dicen que fue un plan más preparado para
33: según sacarlo. La estadística es de 5 a 15 muertes. En este caso, en este año, ya vamos 5. 15 por año aproximadamente.
0: Por rayos.
1: Sí. Por rayos.
33: La zona más complicada es San Pedro, Caguazú, Canindeyú, Caazapá, Alto Paraná y parte de Itapúa, Presidente Hayes y otras zonas del Chaco. Son las... los más, digamos, peligrosos, por así decirlo. Los reportes históricos.
0: Bueno, ¿qué dice el pronóstico? Pues ya estamos con los cumpleaños, pues.
1: Sí, señor. 23 grados la temperatura hasta ahora en nuestra ciudad. El cielo cubierto en estos momentos, nublado el mediodía. 25% la probabilidad de precipitaciones ya a partir de ahora, señor, para lo que resta de la jornada. Ya va pasando un poquitito. Sí. Pero cielo nublado, eso sí, va a continuar durante toda la jornada.
0: Ya no hay lluvia por delante.
1: Por lo menos el porcentaje 25% para el resto del día.
0: Vamos que oye, Siri.
2: Ajá.
0: Pronóstico para mañana en Encarnación, Paraguay.
2: Se pronostican lluvias en Encarnación, Paraguay, mañana. La temperatura máxima será de 25 grados y la mínima de 18.
0: Pronóstico para el miércoles en Encarnación, Paraguay.
2: Se pronostican lluvias en Encarnación, Paraguay, el miércoles. La temperatura máxima será de 25 grados y la mínima de 19.
0: O sea, casi igual, martes y miércoles.
1: Sí, señor. Mañana martes, por ejemplo, a las 7 de la mañana ya vamos a tener un 60% de probabilidad de precipitaciones.
0: ¿Mañana?
1: Sí, señor. 75 para las 9 hasta las 16.
0: O sea, tenemos que los chicos tienen que movilizarse temprano mañana.
1: Tempranito.
0: Antes de llegar al colegio, por lo menos 15 minutos antes.
1: Por lo menos, señor.
0: Para siempre asegurar. Menos cuarto, pues, para...
1: Ya estar en la escuela.
0: Ya estar en la escuela.
1: Sí.
0: Atención, papá. Mamá, también, ¿verdad?
33: Más temprano en el bus.
0: Movilizarse más temprano, colectivo más temprano. Ani, temprano que Ani, porque hoy te despertaste tarde, Ani. Sí, no, y ella es culpable hoy.
1: Salió tarde.
0: Porque yo no llegué a pasar la hora porque no se despertaba, pues.
1: Salimos tarde.
0: No, o sea, me parece que se pasó con el Día de la Amistad. Bueno, tenemos los cumpleaños.
1: Sí, señor.
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1: Fiesta y alegría, dice nuestra canción, y saludamos a gente amiga muy querida que este lunes 3 de agosto del año 2026 están de cumpleaños o festejan algún acontecimiento especial, Alexi.
2: Señor, en este 3 de agosto, que ya es, Alberto, el ducentésimo décimo quinto día del año. 215.
1: Ya pasamos la mitad ya.
2: La mitad ya, señor,
1: Fin de año de caos.
2: Sí, señor. Pero
1: estamos ya, prepárense, 21 de noviembre.
2: Sí.
1: Maratón del asfalto, edición número 49. Sí.
2: Impresionante.
1: Ya estamos ya.
2: Rumbo a los 50.
1: Estamos esperando, ¿no?, que el Pride Maker de Maratón del asfalto lance oficialmente.
2: Ya está. Aguardando, ya. Sí, señor. Bueno, saludamos a María José Fonoblog Bombardier.
1: Bueno, a María José le enviamos un beso, un cariño grande, muchas felicidades.
2: Ana María Raza y Basiuten.
1: Ana María, un beso grande, cariño para vos, muchas felicidades.
2: Esmilce del Escano.
1: Esmilce, un beso grande, muchas felicidades.
2: María Pía Gamón Escobar.
1: No le queda William Gamón para tu ser. Tranquilo.
3: Todo el entejo.
1: No le va a pasar y te va a pisar el pie. Hola, te voy a decir ya, una sonrisita clásica de él. Bueno, María Pía, un beso, cariño para vos, muchas felicidades. Tranquila, hermano.
2: Esteban Flores.
1: Esteban, un abrazo, muchas felicidades.
2: Carlos Ramírez.
1: Carlos Ramírez, un abrazo, muchas felicidades.
2: Lidia Miranda.
1: ¿Cómo?
2: Lidia Miranda.
1: Lidia Miranda, un beso, muchas felicidades.
2: También está de cumpleaños Santiago Daniel Martínez Benítez.
1: Santiago Daniel, un abrazo, muchas felicidades.
2: El hermano de nuestra ex compañera Analía Martínez.
1: Ah, Santi. Y la hermana le envía, ya sabéis. Ay. Bueno.
2: Generosa, tranquilo. Ana, como siempre.
1: Yo le conozco, así que ya.
2: Luz Marina.
1: Luz, como ella sola.
2: Sí, ella. Luz Marina Durachi.
1: Bueno, Luz Marina, un beso, muchas felicidades.
2: Florinda Sayas.
1: Florinda, sí. Un beso, muchas felicidades.
2: Carlos Antonio.
1: Esta no es doña Florinda, ¿verdad?
2: Doña Florinda.
1: No, tranquila.
2: Carlos Antonio Nicolichia.
1: Bueno, Carlos Antonio, un abrazo, muchas felicidades. Este es el sobrino de Norma Nicolichia.
2: Norma, temprano.
1: Portate bien, mi hijo, si no te vamos a regalar la foto de tu tío.
2: Elías Garay.
1: Elías, un abrazo, muchas felicidades.
2: Y acá Alberto nos manda mensaje. Antonio Fernández.
1: Antonio Fernández.
2: Sí, señor.
1: Un abrazo, Antonio. Muchas felicidades para vos.
2: Son todos los cumpleañeros.
1: No es de que le he mandado sus.
2: Sí, su. ¿Cómo es? Sus damas.
1: Sus amadas.
2: Sus amadas.
1: Tranquilo. Bueno, felicidades a todos quienes cumplen año hoy o festejan algún acontecimiento especial.
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2: Le vaciaron la cuenta a la diputada Rocío Vallejo. Atención con este título. En un segundo, ciberdelincuentes hicieron desaparecer 35 millones de guaraníes de la cuenta de la diputada Rocío Vallejo. Se utilizó un malware, un virus, que no necesita acceso a través del correo electrónico ni link, sino se activa desde la página web del propio banco. La diputada Rocío Vallejo fue víctima de ciberdelincuentes que no solo le vaciaron la cuenta, sino que le sobregiraron 800.000 guaraníes, haciendo desaparecer un total de 35 millones de guaraníes. Lo más llamativo y peligroso es la modalidad, ya que se utilizó un malware Rencos directamente desde la página del banco. Según comentó la legisladora, la misma ingresó a la página de un banco de plaza y tras colocar su contraseña y usuario, el famoso token, la clave de dispositivo, se activó una ventana emergente que le pedía una doble verificación. Ahí fuiste. Esto está en pleno desarrollo, ocurrió esta mañana. Además, Policía Nacional, Comandancia asigna nuevos directores para Asunción y 9 departamentos. Exigen revocar permiso a supermercado y rescatar ex Bosque San Vicente en Asunción. Peña reunió a ex ministros de Hacienda para analizar déficit fiscal y deudas del Estado. Títulos destacados a nivel nacional. En el ámbito internacional, además, el Pentágono busca ideas creativas y poco convencionales para luchar contra Irán. Estados Unidos dice que la prisa en acuerdo entre Líbano e Israel puede poner en riesgo a los civiles. Al menos 1.206 menores rescatados en Ceuta y Melilla, en España, tras la crisis migratoria. El presidente de Ecuador recibirá a su homólogo de Argentina esta semana en Quito. Por último, el rey de España y 7 presidentes latinoamericanos estarán en posesión del presidente electo de la Spriela en Colombia. Los títulos, junto a Itacua Bienes Raíces.
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1: Bueno, nos estamos yendo despacito. ¿Qué tenemos, Fabián? ¿Lo último?
3: En este caso, pareja habría discutido antes del choque fatal en San Lorenzo. Fiscal apunta a la imprudencia y descarta bache. Una pareja estaba discutiendo en un vehículo a alta velocidad en San Lorenzo y impactó por un árbol donde falleció el conductor y el niño de 1 año de
1: edad. Ay, ay.
2: Terrible.
3: Sí, terrible fue esto. En Capilla del Monte, San Lorenzo. En cuanto a Álvora.
1: El otro lado va a discutir.
3: Sí, a alta velocidad se ve el video ahí. Presentan denuncia contra el grupo de concejales de Nueva Alborada. El intendente municipal de Nueva Alborada y la presidenta de la Junta Municipal presentaron una denuncia penal contra un grupo de concejales de la ciudad por usurpación de funciones públicas, asociación criminal y coacción grave, apropiación y producción de documentos públicos de contenido falso. El intendente municipal de Nueva Alborada es Juan Alberto Hawks. Y la presidenta de la Junta Municipal es Graciela Brites, quienes presentaron la denuncia penal contra un grupo de concejales por diversos hechos punibles.
1: Bueno, en Granja Avícola San Nicolás, Alexis,
2: sí.
1: 22 milímetros de lluvia caída hasta las 12:30 horas.
2: Epa, importante.
1: Con 2 tandas de granizo.
2: Sí, lo mismo no pasaban de Guavillú, Alberto. Intensa lluvia y granizo más temprano.
1: Y granizo, dos tandas de granizo.
2: Epa.
1: Y bueno, 22, ¿cuánto tiene? 22
2: milímetros.
1: 22 milímetros.
2: Muy bien.
1: ¿Intensa, pues?
2: Sí, intensa lluvia.
1: Acá no tenemos
2: acá,
1: todavía.
2: Acá no creo que llegue a tanto. No, muy poco, señor. Muy poco.
1: Bueno.
2: Alberto, el tema de, ya que tocamos el tema de estafa y demás, atención que hay también números de Marruecos. Te manda mensaje, Alberto, sobre una supuesta multa de tránsito y te solicitan ingresar a un sitio web para regularizar tu deuda. O abrís el enlace y te manda una página que imita prácticamente a lo que es el Ministerio de Obras Públicas. Y, bueno, ahí ocurren las estafas. Así que atención, el prefijo es +212, cuando el nuestro es +59, ¿verdad? Así que estar atentos también. Y dice que es Marruecos, Alberto, este prefijo. Así que estar atentos.
1: Y bueno.
2: Cualquier número raro, ahorrarnos el mensaje y listo.
1: Ahorrarnos,
2: sí, lo más seguro, Alberto. Elimina el chat y chao. Y si podés bloquear el número.
1: Bueno, alguien no puede hackear mi deuda.
3: Tú pagas pase.
1: Bueno, no hay inauguración hoy, ¿verdad?
2: No, todo postergado para el viernes.
1: Fútbol hoy.
2: A las 16 horas Trinidense San Lorenzo y a las 18:30 Recoleta Nacional.
1: Bueno. Hasta la... ¿Qué hora tengo fútbol? Hasta la 21, ¿verdad?
2: Y por ahí vamos a tener...
1: Después ya va a estar...
2: Sí. Nosotros estamos a las 4 de la tarde con Sin Marca. Normal. Porque no van a transmitir el primer partido, Alberto.
1: ¿Será?
2: Ya estuve revisando su página y solamente el segundo están promocionando. El de y Nacional.
1: El primero que juega el puntero.
2: Sí,
1: el
2: primero juega Trinidense. Están promocionando Recoleta
1: y bueno,
2: Nacional.
1: Igual estamos escuchando.
2: Vamos a estar atentos, señor.
1: ¿Sí? Excelente. Hasta mañana.
2: Hasta mañana, señor.
1: Bueno, hoy cumple años, tenía que cumplir 81, 82 años Elio Roca, ¿verdad?
2: Sí.
1: ¿Eh? 3 de agosto, Murió a los 28 años. Y... un 16 de abril de 1973. No me equivoco, va.
2: Sí, señor. Ahí está.
1: Nació en 1945. 81, entonces.
2: Elio Roca.
1: Ahí está. Recordamos una... Pasa el tiempo, ¿verdad? Igual su voz sigue. Este tema, prácticamente era como un anuncio.
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1: ¿Cómo no podemos ir así, será, eh? Bueno.
2: Hasta mañana.
1: Ahí está. Ponerla, Pablo, comenzarla con ese acto. Brillante, Pablo. Gracias. Hasta mañana.
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0: Temprana aparición de nuestro primer premio a la cabeza. 32 minutos pasaron del mediodía en todo el territorio nacional. 028, el 28, el cerro. 028, nuestro primer premio a la cabeza del matutino de Quiniela TET, correspondiente al día de hoy, lunes 3 de agosto del 2026. 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

0: 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Con esto estamos arribando a la parte final del matutino de Quiniela TET correspondiente al día de hoy, lunes 3 de agosto del 2026. 38 minutos pasaron del mediodía en todo el territorio nacional. Ya tenemos la placa, el resultado en pantalla y son los siguientes. Atención. Primer premio a la cabeza, el 028, el 28, el cerro. Posteriormente, el 453, 280, 856, 792, 807, 014, 698, 832, 217, 901, 147, 534 y el 081. Reiteramos, 028, nuestro primer premio a la cabeza. ¿Está todo correcto, escribana María Elena Molina?
1: Todo correcto.
0: Muchas gracias a todos por acompañarnos. Nos reencontramos a las 16 horas puntualmente para el vespertino de Quiniela TET. Gracias por acompañarnos. Hasta entonces, buena suerte.
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2: Federico,
3: esperándolo de hablar Rivero.
2: Claro, no puede faltar Bobadilla, no puede faltar Piridamota, y vas a jugar de visitante, tiene que jugar Morel, y arriba juega con Bocón y con Vegetti.
4: Piridamota, Morel, Bobadilla, Bocón, Vegetti.
2: ¿Sí? No hay lugar para Cecilio.
4: Domínguez Huerta y Blas Rivero, me adhiero a ese equipo.
2: Sí, no, ese es el Brasil. Equipo para Brasil.
3: Sí, totalmente.
5: ¿Cuál es hoja de ruta de
3: Cerro? Firmamos ahora el equipo.
4: Sábado a las 4 de la tarde
3: en el Pico
4: Pedro Juan. Ah, en el Pico, perdón.
3: Contra Meliano.
4: Sí, contra Meliano. Y el miércoles 19 horas contra o Palmeiras, el otro miércoles.
5: ¿Sábado no es el día que juegan los dos Olimpia?
3: Sí, señor. Cerro, sí. Olimpia juega 18:30 en la terraza del país.
6: Sí, tenemos Villeta y Pedro Juan.
5: Y Libertad, que perdió ayer contra Guaraní, ya vamos a hablar del tema. ¿Qué pasa con...?
4: Que Guaraní tiene 6, mira la gente de Guaraní, sí. No decía usted, hablando, no sé, pero no sé si el hincha Guaraní también
5: no
4: está conforme.
5: Que no traían jugadores.
4: Claro, que era el
5: que
4: Madrid
5: se fue
4: de
5: niño.
4: 6 puntos, hermano.
5: Que se fue, ¿cómo se llama el turco?
3: Así el fútbol.
4: Mansur. Le ganó al que era tan joven gran candidato.
3: Y le ganó al que le quitó Mansur e Iván Ramírez.
6: Pero, sí, claro. Y con Mansur en cancha.
5: Libertad se recibe una expulsión insólita del jugador que marcó el gol.
7: Lo sacó de la cancha.
3: Rodrigo Vera Cruz.
4: Rodrigo Vera.
3: Tremenda
5: fresa. Y a partir de ahí Libertad se vino abajo.
6: Sí, porque Libertad ya después se replegó, esperó, y Guaraní tuvo... no digo fortuna, pero sí de encontrar espacios. Lo buscó, de hecho, presionó, fue para adelante, porque hay equipos que tienen uno más en el campo.
4: Eso está diciendo Wilson. Si el equipo no estaba preparado, no iba a sacar ventaja. Igual.
6: No.
4: Mostró el argumento. A mí me sorprendió Guaraní, te juro. Me sorprendió porque no lo veía como reaccionando de esa forma. Coronel, ¿quién es el que hizo un golazo?
6: Patricio.
4: Él es del club.
6: Él es del club, entró en el segundo tiempo.
5: Él es extremo. ¿Contra quién va Libertad ahora? ¿Contra quién va Libertad ahora? Cerro, entonces dijimos, va el sábado al Pico Cerú para enfrentar a Meliano, sí. Después...
3: Palmeiras.
6: Libertad tricky, es que si hoy gana...
5: Libertad Trinidense próximamente.
6: Trinidense probablemente
4: hoy
6: le gane.
4: Hoy gana a San Lorenzo, el único puntero.
6: Sí, señor. Sí. Y puntaje ideal.
5: 9.
3: Y hoy...
8: Y es candidatazo a ganarle a San Lorenzo. La Academia, si gana, va a 7. Va a igualar la línea del 2 de mayo.
6: Sí.
8: Está en lo más alto ahora y Recoleta esperando ahí también. Pero buen equipo del Nacional, los quito con Nacional.
5: Cerro, repito. Ameliano, Palmeiras, después...
8: ¿Olimpia y Libertad?
3: No,
8: con quinta
3: todavía,
8: fecha.
3: Todavía no.
8: Falta uno. Después, antes de...
5: Ameliano, Palmeiras, San Lorenzo.
8: Palmeiras,
5: revancha.
3: Y el clásico.
2: Sí. Y el clásico después.
5: Y el clásico.
8: Después el clásico.
5: No pasa Nico Sosa.
3: Qué lindo va a estar el clásico. Después si el clásico pasan Libertad. De ronda, Si Olimpia y Cerro pasan de
5: y
3: ronda.
5: Y la hoja ruta de Olimpia, 2 de mayo, Pedro Juan Caballero.
3: Vasco en Río.
5: Vasco... Después
4: Ameliano. Que dijo Rodrigo, ese seguramente vamos a poner un mix.
3: Sí.
4: Porque este es domingo ya.
3: Vasco,
4: pues, la revancha. Jueves, Vasco da Gama en Asunción.
3: Y el domingo.
4: Y el domingo, el clásico.
5: Bueno, está lindo el panorama, che.
3: Sí.
5: Hoy hacemos el podio, no se olviden.
3: Mañana.
5: No, claro, mañana, porque hoy tiene que terminar la fecha, quedan 2 partidos.
3: Está Nacional,
5: poquito
3: que está Tricky.
8: Nacional.
3: Tricky es candidato de
8: poquito.
3: Barrio.
6: ¿Candidato a qué?
3: Y a estar por lo menos en el podio. Así como
4: no
3: tuvo...
4: ¿No terminó tercero o cuarto, por
3: ejemplo? Sí.
8: Cuarto. Fue a la Copa.
3: Nacional mismo,
8: fue
3: si
8: la
3: gana.
8: Copa Libertadores.
3: Nacional tiene buen equipo.
5: Mucho team pain, pero Romeo Benítez ayer lo elegimos como la figura de Bristol.
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5: Bueno, lo de Romeo Benítez, qué partidazo. Qué desequilibrante se está volviendo para el fútbol de Olimpia, ¿verdad?
6: Sí, y no hay muchos de esos jugadores que cada pelota que tienen es mirar para el frente. Normalmente los punteros que tienen inclusive esa, digamos que empresa llevará adelante, aún así ellos amagan ir para adelante, pero se frenan y juegan para atrás. Sí. Lo Romeo es muy vertical.
4: En el gol de Brian es como amaga que va a ir, vuelve y lo deja pagando a su lateral.
3: Cabaña.
4: Y tira un gran centro.
6: Y el centro sin perder tiempo. No es que sea como Otax.
3: Y es guapo porque eso que mencionas no es fácil, ¿eh? Hay jugadores que tienen la velocidad, no quizá la de Romeo, pero tienen velocidad para dejar atrás rivales, pero no se animan por temor. Y Romeo va siempre adelante.
2: Y vos sabés que Romeo...
3: Paran, claro. Hacen la diagonal y después tienen miedo a la patadita que se comió Romeo ayer un par de veces también.
2: Por su característica, Romeo va a ser fundamental para lo que van a hacer los dos partidos contra Vasco.
3: Este Romeo brilló en Guaraní.
2: Claro, contra Vasco va a necesitar mucho de esto Olimpia, de ese equilibrio, del uno contra uno, de que se saque la marca de encima. Lo que no le gusta a los brasileños tiene todo Romeo Benítez. Y es ahí donde Olimpia va a depender mucho de lo que pueda hacer él. Porque es un jugador que te saca de la galera una situación, ¿verdad? Y no inventiva desde el punto de vista de meterte un pase profundo, sino que él solo de resolver situaciones en espacio reducido, en explosión, y me parece que es una de las armas que va a manejar Olimpia para Brasil.
8: En el primer tiempo me parece que Olimpia debió buscarlo más porque Olimpia en un momento abusó del lateral derecho, atacaba siempre pero por esa zona
4: bien,
8: Raúl y Cardoso.
4: Es cierto, abusó pero le iba bien. O sea que un montón de cruzamientos desde ahí estuvo a punto de hacer ese gol en contra a Rubeño. Tiraban también los centros Cardoso y Raúl Cáceres, que iba casi hasta el área chica. Y ahí con mucho esfuerzo. Es más, el segundo gol viene una jugada ahí de vuelta, donde después le queda del más. Pero es cierto que el primer tiempo Romeo estuvo solo. No fue, la sociedad fue Cardoso con Raúl Cáceres.
8: No lo buscaron mucho.
4: Muy buena sociedad, no, estuvo solo. La que tuvo, claro. la pidió, la encontró.
8: ¿La fabricó él?
4: Sí.
3: Alan tuvo que haberle dado ese apoyo y no metió ni, creo que una pelota metió al área, Alan Rodríguez.
4: Para mí que Alan no se bajó ni por el...
8: Matus.
3: La llegada de Matus.
4: Porque vino, porque estuvo... pero es cierto, lo veo mucho más menos influyente que antes, porque antes pasaba al frente... Y ahora no pasa al frente, a no ser que sea una indicación de vitamina. No tenía tampoco mucho Rubio Ñu ayer sobre el sector derecho. Y sí, lo dejó, la de Romeo eran solo la de Romeo.
3: Pero Cardoso y Rubio Ñu puso un equipo.
4: Bien ahí prácticamente. Hasta Delmas se fue muchas veces a la zona derecha. Para
2: eso justamente quería mencionar, Federico, lo del medio campo sin Richard Ortiz. Ayer se vio un equipo dinámico de vuelta. Olimpia recuperó esa dinámica del medio campo, de tener un equipo que recupera, juega, que tiene criterio, que va, que te sale a proponer el juego con muchos toques.
4: Y Franco, sin Richard, la gente no lo banca, Franco, tiene partidos donde pasa desapercibido, pero otros buenos. Y Franco es muy agresivo porque él va muchas veces al ataque. Entonces arrastra marca y va con velocidad. Y por eso Olimpia ya tuvo más opciones. En el primer tiempo Olimpia fue...
2: Sí, bueno.
4: Triangulando fue bueno. La famosa triangulación tenía que aparecer porque cuando hay... Vos tenés más hombres que el rival. No. Una triangulación 2 contra 4 es difícil.
8: Y la forma en la que
4: eso se le da a Olimpia.
8: La forma en la que asume Delmas es impresionante con su edad. El criterio que tiene para jugar, porque cuando Olimpia se replegaba y atacó un par de veces Rubio Ñu, él tiraba al equipo para adelante, se metía en una maraña de piernas y siempre resolvía y salía con un pase claro, que clarificaba todo. Es impresionante. O sea, Delmas yo creo que hoy es la joya que tienen que cuidar Olimpia. Ir potenciándolo, le agregó un poquito eso que decía Federico, la capacidad de probar al arco, porque fue mucho él también su gol, si bien hubo un desvío, después pegó en el travesaño, pero qué conductor futbolístico es, cómo asume la marca, cómo se mete la maña de piernas, y le dan patadas también.
5: ¿Ustedes creen que Olimpia necesita un centro delantero más? ¿O en qué posición necesita ya ahora?
2: Yo creo que se sacó un peso de encima Olimpia y el mismo jugador Brian Romero al hacer ese gol de ayer, en el sentido de que ¿va a recuperar su cuota goleadora? Me imagino que sí. Y al tenerlo en buena forma, y Sebastián Ferreira, que me parece que desde atrás está, sobre todo en el partido anterior que intentó mucho contra Nacional, me parece que ahora es como que se van asentando los 9 de Olimpia. Y sí, va a ser una gran preocupación de que Brian Romero no marcara ayer, que no tenga un rendimiento acorde a lo que necesita Olimpia. Ahí sí era para encender las alarmas, ¿verdad? De un jugador que quizá le pueda dar una mano más a ese equipo en cuanto a ataque, ¿verdad?
6: El tema es que suplentes de Brian Romero tenés, y si vas a traer uno tiene que ser al nivel de Brian Romero, y ahí cómo encontrás
3: más que Sandoval.
6: Claro, sí, porque el suplente es Sandoval, el suplente es Seba Ferreira. Necesitaba uno, no te digo clase A, porque Brian Romero es un gran delantero, pero tampoco al nivel de clase A, pero por lo menos a ese mismo nivel como para que le compita la titularidad. O si no, si vas a traer otro suplente, ya lo tenés también ahí en cuarta ubicación a Thiago Caballero.
3: ¿Y cuánto te cuesta un 9 clase A?
2: Ese es el problema. Pero si Olimpia traía otro delantero, otro 9, era porque había preocupación de los rendimientos que se iban a tener a partir de ahora o siguiendo esta línea por parte de Brian Romero, sin hacer gol, de Sebastián Ferreira, no sabes si está o no está preparado para el desafío del segundo semestre. Entonces eran momentos de dudas por el nivel futbolístico que te podían dar estos jugadores, pero me parece que con lo de ayer me parece que hay una tranquilidad, se recupera la tranquilidad, la calma con lo de Brian Romero.
3: Yo lo que creo es que tiene que traer un lateral derecho. ¿Eh? Un lateral derecho de oficio para reemplazar
2: Pero y ahí tres están ahí.
3: Raúl, no, pero Olmedo, yo no sé Olmedo qué pasó con él.
2: Y está Olmedo también ahí, pero no. Pero hoy es Tim Pay el representante de Raúl.
3: Para mí Tim Pay tiene que jugar más adelante.
6: Pero no va a jugar más adelante, lo dijo ya Vitamina.
3: No, ya dijo Vitamina, pero puede cambiar, porque también había dicho Vitamina, porque vos tenías una información de buena fuente, que lo iba a tener ahí, que no, y sin embargo la tercera fecha ya lo puso. Entonces las cosas van rotando, van cambiando. Yo lo que veo es que Tim Payne tiene muy poca marca, y si a Raúl Cáceres, que es un gran profesional, Dios no quiera que le pase, el gran tipo, se llega a desgarrar y lo perdés un mes, con Tim Payne no vas a aguantar, no tiene esa marca que se necesita para jugar de defensor. Me parece muy liviano, es mi opinión, ¿verdad? Lo que pasa es que Raúl Cáceres heredó la genética de su papá, ni se resfría. Entonces no se siente.
6: Sí, si lo recuperas,
3: no esté él.
6: A Olmedo, si lo recuperas, es una solución.
4: Pero Olmedo está como tercero.
8: No fue ni convocado de los.
4: No, pero la tercera no convoca a nadie. Es un jugador, o sea, no es como un volante que debe jugar por acá, por allá, en un puesto muy específico. Entonces se va el primero titular, el segundo. Pero yo no veo para. El 9 ya dijimos.
3: ¿Qué le pasa a Olmedo?
4: Alguien en ese nivel. Y me parece que si no está Cáceres, Olmedo va a entrar.
3: ¿Va a estar?
4: Sí, está. De hecho, está jugando en la reserva. Practica con el plantel principal. Me parece por ahí que no. Porque también de dónde saca un lateral.
3: A no ser que Olmedo se ponga las pilas y vuelva a ser el Olmedo que conocimos, ¿verdad? Sí. Pero como dijo Federico hace poco, en la época de Palermo, ya Palermo decía...
4: ¿Y cuando él sabe por qué no juega? A la selección.
3: Imagínate.
4: Alguna vez lo citaban en la selección, ya está bien, no fue.
3: El famoso seda de la mamá, ¿te acordás?
4: Importante, más acuerdo, sí. Claro.
3: Y bueno, ¿y qué pasó con ese Olmedo?
4: Y lo que pasó con varios Olmedos que hay en el fútbol.
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5: Se vienen los coperos van a estar muy exigidos. Van a estar muy exigidos porque y ahí hay que ver el campeonato cómo queda. Cómo queda para Olimpia, cómo queda para Cerro, por el tema de la rotación va a ser clave.
3: Claro, el triunfo de Guaraní fue un bálsamo para Olimpia y Cerro ayer.
2: No, lo festejaron.
3: Sí. Por supuesto, porque
2: en el 1-1 me decía Wilson que estarán pensando los servicios olimpistas. Y no, y que Guaraní haga otro gol, le decía yo a Wilson, y claro.
3: Más que el hincha común, yo te diría Holland y Vitamina. Y porque ellos tienen que hacer sus famosos cambios, aquello de racionalizar un poco
5: muy
3: la fuerza.
5: Muy buena planificación tiene que haber.
3: Claro. Y si
5: yo me acuerdo, Garnero era un especialista en eso, o sea, sí. Un capo era Garnero en la rotación. Sabía rotar su equipo.
3: Pero
5: Vitamina también lo hizo bien. A nivel internacional pero ganaba siempre el torneo local.
3: Claro, Vitamina lo hizo bien. Metió a su equipo, ganó el grupo en Sudamericana y fue campeón de la apertura.
8: Solamente una vez le salió mal, creo que.
3: Perdió con Trinidad en Capiatá.
8: Por Triqui y después.
3: Es un buen equipo. Lo perdió con cualquiera.
2: Porque mirando luego lo de los grandes y su calendario era. Si ganaba otra vez Libertad, eran 6 puntos de diferencia. Más entrar en fase de Copa en donde no saben en el campeonato cómo te va a ir, porque hay una distracción. Porque los jugadores van a jugar de otra manera los partidos de Copa, tanto en Cerro y en Olimpia, y después tener el juego entre sí, era el clásico otra vez, tener después de finalizar esa...
3: Y ahí podía haber un caído ya.
2: Y claro, puede haber un caído o llegar bien los dos, pero en el clásico se van a sacar puntos y
3: nos sumaban, como decís vos, que perdía el clásico, estaba prácticamente fuera.
2: Lo que se demostró es que Libertad tiene un solo equipo también, no tiene demasiado, tiene un solo equipo, tuvo que cambiar Nelson Adó por la seguidilla de partidos y el equipo se quedó afectado en lo físico en el segundo tiempo por ir detrás de la pelota y por los cambios que hizo. Ayer no aparecieron Pachi, no apareció Mansur parecía un jugador obsesionado para hacer un gol a Servio, y eso le hizo mal al equipo, a él mismo le hizo
3: pateaba
2: mal.
3: Pateaba a cualquier lado.
2: Y sí, pateaba, que quería hacer gol de tiro libre, todo, y fue el primer cambio que hizo Nelson Adero.
6: ¿Y sabes qué le pasaba mucho? Cuando no tenía espacio para disparar, se buscaba él el espacio, y había opciones de pase, pero él quería buscar el espacio para pegarle él. Increíble.
2: Y entonces se frenó y ayer jugó y tuvo que jugar ya sin 9 todo el partido con 10 hombres. Ya no tuvo. Cuando Guaraní hace el 2-1, ¿quiénes fueron sus referentes? Gilberto Flores, que entró a jugar de volante central, fue el 9 al final, hasta el final del partido, porque no tenía un 9 de área. No tenía un 9 de área. Así finalizó el partido Nelson Adón. No entró Ramírez, no estaba Lorenzo Melgarejo, no estaba Aguilar tampoco. Entonces terminó y muriendo con eso.
3: ¿Qué pasó con Aguilar?
6: Aguilar está lesionado.
2: Gustavo Aguilar está lesionado.
3: Libertad necesita un 9.
2: Y no,
3: de
2: ya no.
3: Cualquier
2: ya
3: forma. No, pero hasta en este 28.
4: Yo
3: dije
4: que no contrataron, ¿eh? Porque no. Ya estaba jugando sin 9, porque Lorenzo no lo es. Pero si no está Lorenzo, en ataque sufre mucho, pero fue un golpe, ahí lo venía bien. Un golpe, un estate quieto ahí. Para buscar nuevamente. Porque Guaraní también tuvo el contratiempo, los dos laterales se le fueron. Argote después y ante Dani Pérez, ¿no?
2: Chico
4: que entró, René, fue el que salió lesionado contra Luqueño.
2: Exacto, René
4: en
2: Rodríguez.
4: El hombro cayó, que mostró bastante. Se mostró muy verde en aquel partido.
2: Y vos sabés que los cambios, hay que decir que Ariel Galeano acertó en todos los cambios, cambios ofensivos, lo mandó a la cancha Ferfer por detrás de García, que también entró en ese segundo tiempo, porque había arrancado Thiago Romero había arrancado de 9 en Guaraní, jugó con ellos dos, entró Céspedes, Patricio Coronel, que es extremo naturalmente, es un jugador ofensivo, lo puso de lateral porque no tenía otro. Y era salir a atacar la Libertad. Entonces lo puso de lateral y mandó toda la artillería arriba, lo adelantó a tanda. Guaraní jugó un partido muy ofensivo realmente para poder sacarse de encima a Libertad. Y lo quiso ganar. Y tuvo un premio muy grande. Realmente. Y lo que fue el festejo después, porque era un partido significativo, era ganar la Libertad.
4: Claro,
2: los jugadores Guaraní y los hinchas también, cómo se quedaron a festejar.
4: Y con un gran favorito como Libertad.
2: Exacto.
4: Vale, así que le escuché decir a usted mientras iba a mi casa y después lo vi en la TV. Más gente de Libertad en las cabeceras que de Guaraní.
2: Sí,
4: eso iba a preguntar. Libertad llenó su cabecera. Y Guaraní no. Hablando un poquito del favoritismo, porque gente están ahí, ¿verdad?
8: Pero o sea, la escolta completa fue.
4: Legalmente, para tranquilizar el tema en Guaraní, que hay mucha disconformidad con el equipo y todo, el partido que más quieren ganar.
2: Ganaron.
4: Lo ganaron bien.
6: A la salida del estadio, un hincha de Guaraní de nombre Víctor Vargas me dijo: Wilson, por favor, una vez en tu vida decía en tu programa que Guaraní es grande. Bueno, Guaraní es grande, Víctor Vargas.
5: Un saludo para Jorge Poison en la sintonía de la gran jugada, como siempre. Vamos, mi querido Ever.
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5: Bueno, ¿jugó mejor quién? ¿Olimpia o jugó mejor Cerro atendiendo el rival también? Luqueño y Rubioño. Para porque mí fue... para Calindo ya dijo que Luqueño
6: y que Cerro
5: peor que Rubioño.
4: Sí, peor que Rubioño. Luqueño es peor que Rubioño.
5: Y uno marcó 4 no. Y el otro 5.
4: El primer gol de Olimpia llega, como ya mencionamos, la jugada de Romero, marcó mal el Rubioño. Pero no tenés una pifiada que meta a través de la pelota al área. El gol de Delmas, sí, un mal rechazo. Y Delmas resuelve muy bien. Pegarle un poco de ahí y me clavarla donde le clavó Delmas. No es tan sencillo. El partido luqueño era... Los dos goles de Cerro fueron... nadie podía sacar la pelota al área. Increíble, no salía nunca al área y terminaba en gol. Yo lo ya que veo, no saca la pelota.
2: Yo lo que veo que la diferencia estuvo en que Olimpia tuvo picos más altos de jugadores en lo colectivo y hasta Tim Payne, ¿verdad? Que entró con todo. Y en el lado de Cerro siguen habiendo cuestionamientos hacia ciertos jugadores, principalmente hacia una de sus figuras, que es Cecilio Domínguez, que no apareció en un partido en donde Cerro encontró una superioridad muy importante. Por eso que decís, Carlín, de lo que decía también marcaba Federico, ¿cómo no podía poder sacar una pelota como la que nos sacó Luqueño para el primer gol de Cerro, ¿verdad? O sea, se dieron situaciones hasta si se quiere orillando un blooper, ¿verdad? Porque como un central se va a rebalar cuando tiene que sacar la pelota.
4: Pero,
2: de la
4: línea, y para el segundo.
2: Y también, ¿verdad?
4: Pero él llevó el arco de Getty.
6: Pero él llevó la pelota hasta ahí, Cerro. Yo lo que le reconozco a Cerro es que tuvo empuje. Carlín dijo que Domínguez Huerta estuvo apático, pero yo lo vi en cierto momento como empujando el equipo, lo de Bocón, ni qué decir, Morel Bocón también.
4: Sí, Bocón sí jugó.
6: Y con empuje fue para adelante. En algún que otro momento intentaron asociarse en el medio, se juntaron. Vi algo de fútbol también en Cerro.
4: Olimpia no. Tiene un mejor patrón. No, pero Bruno preguntó, ¿quién jugó mejor?
6: No, claro, pero viste que lo dijiste, Cerro jugó mal.
4: A mí no me gustó, no dije jugó mal, dije que no me gustó Cerro.
2: Y yo,
4: por me pareció eso... impreciso, que el rival le facilitó demasiado las cosas. Pero es como bien decía Fabio, un rival flojo, tenés que ganarle, le hizo 3-0 bien. Pero pudo haber jugado mejor, se equivocaba mucho en pases fáciles. Ya hablamos de Cecilio, que es su principal arma, entre comillas, número 10. No podía bajar una pelota, se le escurría por lateral. Rivero estuvo... limitado, estaba lesionado. En un momento dado Cecilio tuvo que bajar a ayudarle a la Rivero. Domínguez Huerta no fue el que conocemos.
2: Porque si vamos a ir a Olimpia, el partido de Olimpia se rompe después del 2-0.
4: Verdad que lo salvó Cañete de una, sí. Que si era un equipo de mayor jerarquía, se iba solo el jugador de Luqueño y metía el gol.
2: Por
4: Cañete
2: eso,
4: le salvó a Velázquez.
2: Por eso yo hablo de
4: Luqueño. Estoy muy de acuerdo con Carlín, lo de Olimpia y lo de Rubio Ñu sobre Luqueño. Pero yo un equipo que en un momento hasta lo hizo parejo al partido.
2: Por eso te digo,
4: sin un 9, porque Ruiz Díaz le cuesta mucho patear al arco un 9, que generalmente no tiene un disparo al arco. Rodrigo Rojas, Pretes, un poco de Alfonso. Mandó un mensaje de partido parejo, una pelota complicada para Olveira de Fretes. Pero Olimpia siempre fue más ofensivamente. Y como dicen, el 2-0 ya fue determinante.
2: Eso fue.
4: Y el 3-0 ya ni hablar de Romeo. Pero yo, por ejemplo, más allá de cómo está cada uno en el promedio, creo que lo de Luqueño como equipo fue muy malo en todos los órdenes. Defensivo, en ataque, ni con Maggi, Walter González, Mbappé.
2: Claro,
4: probó con 3-9, con un 9. Y no hubo eso. Y Cerro tiene la manchita de Cecilio, el segundo tiempo de Piriamota, que increíblemente falló muchos pases.
2: Sí, y Velázquez, ¿cuántas pelotas perdieron?
4: Velázquez perdió una que lo salva al chico, Cañete, o si no se iba a Walter González en la contra cuando el partido estaba 1-0. Lo de Luqueño es tan patético que Walter González comenzó a pelear en pleno partido con su gente. Porque se escuchaba bien, y en un momento le hizo los gestos ahí, después cuando lo cambiaron la gente de Luqueño, pero de todo, ¿verdad? A Walter González. Pero sí, yo estoy de acuerdo que lo de Olimpia fue. Porque también. Hubo una, parece que un poco desordenado, pero tiene mucha más dinámica, llega mucho más rápido. Y lo de Ventaverri ayer fue bueno. Fue superior a lo de Vera, sí. Y ni hablar lo de Vargas en la segunda fecha, jugando como primer zaguero central.
8: Creo que el hincha se siente más seguro con él también. Y en sí. Cerro, en medio de todo, o sea, porque creo que Olimpia tuvo más fútbol que Cerro, pero Cerro tuvo empuje, coincido en eso. Lo de Vegetti, corriendo con su edad.
4: No, no se puede.
2: Es un ejemplo para todos.
4: No se puede negar.
2: Y siempre... En cuanto al compromiso de Cerro Ángel, me llamo con Bruno Carlín. Antes, ellos cuando terminan el calentamiento, hice una ronda titular de suplentes.
4: Y el que hablaba es el Canoso. Tiene pelo más rubio, blanco. en el cuerpo técnico Holland, una arenga fuerte. Y esa arenga, ¿vos la hacés antes de un partido de Copa o antes de un partido en el que sabés que está prohibido empatar?
8: La hizo Gómez.
4: El prometer la arenga con todo ahí hablando. Y se lo toca encarar de otra forma el partido.
8: Claro, porque sí. Importante fue para él, porque él tuvo una chance antes del gol también, y desde lo anímico le va a servir muchísimo. Tuvo una chance que desperdició y después se le dio por insistencia, y creo que en eso también hay mérito, ¿verdad? Y lo de Cerro, que lo dijimos en la previa, inclusive a mí me entusiasmaba mucho su fichaje, porque lo vi en varios partidos, lo de Alexis Cañete.
5: Pero
4: sí, muchachos, pero no le borró, fue, dejé pasar algo que fue fundamental. Pasó tanto en la fecha, el casi gol de túnel en el primer tiempo cuando terminaba el primer tiempo.
6: Eso fue que se la quiso llevar, sí. Y da Mota, se arroja al jugador de Luqueño, sí. Y puntea.
4: Da un buen pase al vacío, Lautaro cómodo al pase, sí. Y el que define es un volante y Rojo
8: no tiene... No, chica.
4: ¿Eh?
8: No, chica, uno
5: sale parado,
8: y no cierra recto, su palo.
4: No, chica,
8: no, no, chico.
5: No, le hizo un huevo. Le hizo
4: un pino de huevo y pegó en el palo. Claro. Si no, ese hermano.
6: No, pero ya le cambió la suerte.
4: Sí, por lo menos.
6: Le cambió la suerte. Ya está con buena suerte ahora.
7: Y lo peor de todo es que Holland le ratificó la confianza, ¿verdad? Para mí, Rojo contra Palmeiras.
4: Vas a mirar mucho. O sea, cuando los defensores miran cada rato atrás.
8: Con el que sobe la boca.
4: Eso puede, sí.
5: Pero muchachos, quiero preguntar lo siguiente y poner sobre la mesa el debate. El hincha Olimpia tiene que entusiasmarse, el de Cerro es un triunfo de cada uno en esta fecha, como para decir, no, somos candidatos, vamos a pelear el torneo clausura, tenemos con qué, tenemos jugadores. Edgar, 13:12, debatimos.
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5: Es para que los dos crean o se entusiasmen. O está el hincha que te dice, no, espera un rato. Está bien lo de la goleada, lo de Timpén, está bien lo de Cerro, el doblete de Morel, pero se jugó contra estos equipos de Luqueño y Rubioñú, de los dos peores del campeonato. Por eso te pueden poner sobre la mesa. Yo tengo una opinión muy particular. Yo creo que las victorias, y así cuando vos goleás y jugás bien, anímicamente te levantan, y vos, yo no me quería imaginar, no, o sea, no me podía imaginar que Cerro y Olimpia no ganasen el fin de semana, porque iba a ser una cosa de loco, ¿verdad?
4: Pues River, la primera vez
5: River
4: la historia
5: ahora atraviesa que pasó una esto. Crisis que solamente en 1911 se dio, que 5 partidos perdió en la liga consecutivamente en la Liga Profesional Argentina.
6: O sea, en el profesionalismo nunca le pasó.
5: En el profesionalismo nunca le pasó.
7: 115 años pasaron para que le vuelva a ocurrir. Y lo de Olimpia y Cerro nunca pasó. Es la primera en la historia del fútbol paraguayo que Olimpia y Cerro, desde 1913, que Cerro está en primera, que ambos hayan perdido sus dos primeros partidos del torneo.
6: Y si le sumabas una fecha más, ya iba a ser catastrófico, pero equipos como Cerro y Olimpia, con el plantel que tienen, el presupuesto que manejan, si es que no se van a ilusionar con el plano local, que le queda a los otros equipos. El tema es que ambos tienen torneos internacionales y en realidad están viendo estos partidos para ver cómo van a llegar a los partidos que realmente hoy les interesa. Sudamericano, Olimpia, Libertadores, Cerro. Entonces cambia un poquito el ánimo y eso es bueno, de cara a lo que se viene a nivel internacional.
2: Para mí lo que se dio es que Cerro se dio una sacudida, porque se tenía que dar esta sacudida en los futbolísticos y porque en el campeonato local se tenía que reubicar otra vez en la tabla de posiciones, porque Cerro, repito, más allá de Palmeiras, si pasa a Palmeiras, fenómeno, a festejar, pero tiene que salir campeón en clausura. Y para salir campeón en clausura no tiene que perderle el rastro al que va arriba.
5: Y Olimpia, por ejemplo, ¿qué tiene que priorizar?
2: Y Olimpia tiene
5: su partido. Cerro es el torneo clausura.
2: Sí, y Olimpia tiene su partido estrella. Que todos sabemos, Olimpia tiene su partido estrella, es Vasco da Gama. ¿Para qué le sirvió a Olimpia ganar ayer? Para que vuelva a encontrar funcionamiento y que se vaya preparando para ese desafío. Y que está al alcance de las manos. A mí me parece que.
5: Mira que Vasco le está llevando a un jugador de Racing en 10 millones de dólares.
6: Y Cerro Palmeira no es un partido estrella, es telonero entonces.
2: No.
6: Es preliminar de la pelea estrella.
2: Pero Cerro mira dos frentes, Wilson. Eso sí, es lo que vos no entendés.
6: No, pero Copa Libertadores va a ser siempre prioridad.
2: Perfecto, está bien. Pero vos vas a llegar a esos desafíos de Copa estando ahí cerca de los punteros o ya alcanzando
4: inclusive
2: a los
4: punteros. Pero va a haber tiempo. Lo que pasa es que son dos partidos. O sea,
2: por eso
4: en la sexta fecha, antes de que se enfrente, justamente casualmente, Cerro Olimpia van a saber si hay dos partidos más internacionales.
6: Sí.
4: Para ver si, pero no es como la fase de grupo que tenés seis en la apertura y
7: sí
4: que
7: o sí, sí o
4: se
7: sí.
4: Descoordina, ¿verdad? Pero acá van a ser dos, no van a dejar todo, obviamente, porque el que no cree que los jugadores ponen la pierna diferente en un partido internacional o local está muy claro. El pase este fin de semana tenía que sacudirse los dos, como dijeron uno de ustedes.
6: Fabio.
4: Fabio, era el sacudón ahora o nunca. Y demuestran que cuando meten, marcan diferencia contra equipos desmembrados como lo que enfrentó.
2: Sí.
4: Ahora se alcanza para ganar a lo nacional, a lo Libertad, ponerlo por ahí a Trinidense también, por supuesto. O Guaraní, que de estar bien de la cabeza ahora con la victoria de ayer. Esa es otra cosa, porque es otra lucha. Pero que tenían que sacarse encima el partido. Yo decía, prohibido empatar, incluso lo de Cerro.
2: Claro, el sábado.
4: Y lo tomaron así y fíjense cómo terminaron los partidos, ¿verdad?
6: Mi análisis es, yendo nomás al caso de Fabio, que si vos te eliminás contra Palmeiras, o también en el caso de Olimpia, si te eliminás contra Vasco, vos tenés el superclásico. Vos ganás el superclásico y te reacomodás otra vez seguramente en la tabla de posiciones y tenés ese envión anímico como para encarar todo lo que resta de la primera rueda y la segunda. Pero el tema es que vos, si pasás de Palmeiras, ya estás como para soñar. Y ahí ya no te importa tanto el torneo local. Porque después vas a tratar por el acumulativo, clasificar a la siguiente instancia, pero pasando de Palmeiras, voy a apuntar a llegar lo más lejos posible en la Copa.
2: Un poco después,
6: No,
2: poco. Vos tenés la llave.
5: En esa llave, por lo menos.
6: Te voy a
4: ver. ¿Cuál es la de Cerro?
7: La de Cerro. Pero sé que el Liga de Quito es un buen equipo que te puede dejar fuera, pero no es un cuco.
2: Pero como dice Federico, en el campeonato local también tenés que ordenarte en la casa, ¿verdad? En lo que es lo doméstico para poder llegar a ese partido. Porque es cierto, es una motivación altísima, top para cualquier jugador. Jugar contra Palmeiras. Es diferente, claro. Pero por lo menos tenés que estar ahí ordenado, porque si no, llegas al partido clásico y te dicen, bueno, Libertad está a 9 puntos. Si ganaba, estará a 6. Pero depende, otra vez que Libertad no tropiece más.
4: En el Apertura le ganó a Palmeiras, en Brasil le ganó a Junior en Barranquilla y acá perdió 4 partidos seguidos.
2: Exacto. Así fue. Entonces, totalmente.
7: Yo lo que veo nomás es que los otros no tienen las armas de antes. Guaraní es un Guaraní muy distinto al de hace 2 años atrás. Y Libertad, ni hablar. Entonces, si vos tenías Libertad, ese poderoso que agarraba la punta y no la soltaba nunca, ahí sí, chau.
5: El que se
7: chau. Pero no. Ni Libertad ni Guaraní son equipos que te aparece Nacional. Hay que ver si Nacional ratifica lo que insinúa, ¿verdad? Entonces
5: porque siempre está...
7: tienen más luz que antes o más posibilidades de equivocarse y alcanzar, a no ser que uno de los dos agarre la punta, que fue lo que pasó en la apertura. Olimpia agarró, Cerro se tropezó, como bien dijo Federico recién, y chau, terminó Olimpia campeón. Pero digo nomás, hablando un poco de los grandes que son los
4: Olimpia tuvo una campaña, Calín, en la apertura que fue impresionante.
7: La primera ronda, sobre todo.
4: En la primera ronda, ¿no? En la primera ronda era que sacó un poquito menor que la de Libertad con Pato Aquino, que creo que es 2 empates y 9 victorias. Creo que la Olimpia fue 8 victorias y
7: 3 empates.
4: Y 3 empates, fue impresionante, pues.
7: Sí.
4: Y ahora uno no ve que pase eso, ¿eh?
7: No.
5: Es que no es común, claro. No es común.
8: Pero sí. lo que tiene a su favor Olimpia, creo que ya sí la presión de haber ganado un título en el año. Porque eso a Cerro también le puede pasar factura. Todo bien con la Copa, pero si cerras el año sin títulos,
4: claro, le pasa que
8: es siempre chocante, ¿verdad?
4: La Copa es un encanto, es un encantamiento. Claro. Que vos agarrás y te transformás ahí, mirás pasó con el Cerro de Miguel Ángel Russo, que le eliminó a San Lorenzo de Almagro. Y por más que llegó River, estaba la ilusión de dejar afuera a River. Es más, en la olla.
8: Estuvo cerca.
4: Se le hizo un partidazo en la olla a River.
8: 9 minutos.
4: Cuando estaba cerca del 2-0, después vino el 1-1, lamentablemente para Cerro. Pero tiró todo ahí. Fíjate que ese año quedó eliminado de la Copa Paraguay con 2 de mayo. Y yo recordaba un error de 6. Fueron a penales en Santanido de mayo, el equipo de segunda división. Cuando Russo habló de la estrella de los chicos.
8: La estrella Fugaces.
4: La estrella Fugaces.
2: O sea, yo estaba con Josué Colmán y
4: Sergio. Claro, entonces son dos extremos, pues por eso está la mirada de confianza. Lo que dice Carlina es cierto. Ni Guaraní ni Libertad están como antes, pero ¿qué te garantiza que Cerro Limpio van a jugar con ese grado de concentración que juega en la Copa y tienen en el medio? Y después se queda eliminado, viene el famoso bajón. Ese no falla.
3: El bajón anímico. Y económico, sí. Por lo que pudiste haber ganado. Claro, y más para Olimpia, que ya es campeón. Porque Cerro por lo menos tiene la ilusión de ganar el torneo para ir a fase de grupo de forma directa. Olimpia, que ya es el campeón de la apertura, esa chancha. Lo que decía Fabio la vez pasada. ¿Verdad? Y si se elimina contra Vasco, retomar ese torneo local, bueno. A tu vitamina logra que se haga.
6: A tu pregunta, Carlín, el fixture no es tan malo para Cerro. Claro, no es bueno que te toque Palmeiras, pero pasando Palmeiras, Cerro tendría que jugar contra el ganador de Mirasol, Liga de Quito. Ahí puede pasar cualquier cosa, tal vez Liga de Quito sea favorito, pero Mirasol es un equipo brasileño que siempre tiene lo suyo.
4: ¿Está todavía otro jugador ahí o no?
6: No, Chico Acosta fue a Cruzeiro.
4: Ah, no es la Liga después ahí con...
6: Pero suponiendo que sea Liga de Quito, tampoco es un cuco. Y del otro lado del fixture, pensando en una semifinal, están Coquimbo, Platense, sí, Fluminense, Independiente, Rivadavia.
3: Por eso te decía, Fluminense te puede tocar en semifinales. Y ahí ya, en semifinales, ya tenés que...
4: O sea, el cuco, muchachos, claro. Están en octavo.
6: Sí.
4: Todo peleable.
8: Y Flamengo del otro lado.
6: Claro, del otro lado. Del otro lado están Flamengo, Cruzeiro, Corinthians, Rosario Central,
2: y hoy
6: Estudiantes.
2: Y hoy por hoy, el momento de Palmeiras es de constancia y de regularidad plena. Porque está ganando todos sus partidos. Volvió a ganar, ahora volvió a marcar.
6: Marcó Mauricio.
2: Mauricio, claro. Y a diferencia de lo que fue cuando le tocó con Cerro ese día y vuelta, hoy parece que es un equipo que está más fortalecido, ¿verdad? Y Cerro también lo podría estar con los jugadores que ha tenido ahora, con fortalecerse futbolísticamente también.
8: A la espera de lo que pueda pasar con Gómez, con Gustavo, que aparentemente sufrió una lesión y hay que ver si llega el partido.
6: Mauricio, vi un video, no sé si es actual, ¿no pudiste corroborar, Nico, llorando con el hombro dolorido?
4: Pero no es verdad.
6: No.
4: Amigo, ¿sabes por qué me guié? Porque
8: pero
4: lo vi ayer de la mañana y Mauricio jugó ayer de tarde, de titular.
6: Ah.
8: Claro.
4: Y bueno, pero vos sabés que el tweet estaba tan relatado que decía primero Gómez y ahora Mauricio, decía ahí. Y como Gómez se ve que estaba lesionado el sábado, porque vos leíste que el sábado dio ya, ¿verdad? Por eso ayer no estaba ni en la planilla. Pero yo también me comí lo de Mauricio, después vi que iba a jugar ayer el partido que ganó, creo, Palmeiras de vuelta.
6: Ya, ganó, 3-0.
4: 3-0.
8: Y aparte aparece en el video con el pelo corto, Mauricio.
4: Ese detalle, no.
8: El pelo largo.
4: No, pero está bien, pero...
8: Es
4: que no lo veo hace mucho, Mauricio, del Mundial, por ahí se cortó también. No, pero es cierto.
8: Sí, pero ya hizo
4: un golazo. Pero este era fuera de noche y ayer estaba anunciado para jugar, entonces...
8: Claro.
4: Pero más que no metí la pata, porque iba a decir lo de Gómez también, pero justo lo dijo Nico. Durante la transmisión, entonces.
8: Y Gustavo que tiene una lesión muscular en el muslo, muslo derecho.
4: Lo que dice la información es que va a llegar, porque dice que el historial de recuperaciones de Gustavo muscular es muy importante.
8: Increíble.
4: Y ellos tienen un centro de... no sé cómo se llama, ahí lo decía Gustavo Gómez a recuperarse.
8: El propio club, ¿te acuerdas que Chiqui habló una vez de la cámara hiperbárica?
6: Que tienen 20 y nosotros tenemos 2.
2: Marca la diferencia en eso.
4: ¿Cómo sí, la cámara,
8: ¿te acuerdas cámara hiperbárica? El doctor Rojas.
4: Héctor
8: Roca de Ciudad del Este, que nos habló cuando visitó el centro del Palmeiras y lo que era el centro de recuperación, que es un profesional para cada lesión.
4: Y la APF ya hay, ¿eh? Está la cámara ahí para meterte adentro. ¿Verdad, Abraham? Adentro hay los lunes, todos los lunes nos metemos en la cámara hiperbárica, ¿no? Bien tempranito. Yo estoy preparando mi noticia, no estoy contando mucho yo, ¿eh? Hay que saber de qué será la noticia de
6: Abraham.
4: Abraham.
6: Pasamos para mañana,
4: Edgar, por favor, Edgar.
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4: 13:26, no estaba recordando que así como Wilson leía los rivales de Cerro Porteño eventuales y dije atrás a Palmeiras, Olimpia es Santa Fe de Bogotá o River, ¿verdad?
2: Y más que nunca tenés que decir ahí 50 y 50, sí, porque
4: claro,
2: otro tiempo decía, ah, no, River se prepara y Olimpia se tiene que preparar para jugar contra River si pasa Vasco. No, le puede eliminar el equipo colombiano, así como está River.
6: Y no pasa nada. Del otro lado, suponiendo que pueda Olimpia jugar contra River o Santa Fe y pasar, estarían Boca Recoleta, São Paulo, Bolívar, para ser su rival en la siguiente instancia, que sería ya semifinales.
4: Pues sí, manteniendo lo de Boca que le elimina a Recoleta para jugar a semi con...
6: ¿Con Olimpia, sí?
4: ¿O el tiempo te dio...?
6: No, no, si va a ser con Olimpia, sí. Prefiero Boca-Olimpia.
4: ¿Boca que le elimine a Reco?
6: Sí.
4: ¿Al humilde?
6: Ahora, sí.
4: ¿Equipo de la entrega? ¿Al fortalecido, anímicamente?
6: Sí, que pase
4: bien Boca. Parado tácticamente Recoleta. Y va a tener acá su revancha con... en ese justo le toca transmitir...
6: No, me va a tocar, seguro.
4: Y bueno, y con ese preconcepto está...
6: Pero si se elimina Olimpia contra Vasco, ahí que pase Recoleta.
4: Pero no vas a ver todavía, porque y Recoleta sí.
6: Recoleta juega martes, Olimpia jueves.
4: Miércoles Cerro y jueves recién Olimpia.
6: Todo con Reco.
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5: 0984-955-000. Vamos con los audios WhatsApp, la gente que envíe. Uf. Repito, 0, ¿eh? ¿Por qué? 098-495. Hoy no leíste el chat de YouTube, Ángel.
8: No me pediste.
5: Pues reventó, hermano. Poneme al aire. Vamos con los audios WhatsApp también, por favor.
8: A ver, la gente que está participando en YouTube, les recordamos que el regalo de la camiseta de Team Payne es por X, no por YouTube. Así que para no spamear tanto y se puedan leer todos los mensajes de la gente, que lo van a través de X o de Twitter, como le decimos. Saludos para Quinti Paiva, aguante el indio, dice SCP, una copa filigrana Mirasol, cero copas filigranas, vamos SCP gigante, dice Vizcarrondo ahí. La gente que sigue participando, saludos desde el Chaco paraguayo, Estancia Toro.
6: Picana.
8: Saludos para William, tranquilo William, Estancia Toro. Y después
6: algo más elaborado.
8: Adjunta algo. Y si la Comeol amenazó a Cerro para que nos gane la Libertadores, dice. Se pregunta sarcásticamente a Samu ahí. Después, Bruno, ¿y los bocaditos? Pregunta Rodrigo Frames.
5: Ah, eso cómo quedó, che. ¿Quién ganó?
4: No, pero tenía ganado, no está ganador aquí en Néstor por la calle que decía pare. Que sí. Decía que le.
8: No,
4: iba a
8: amaneció Olimpia. Y goleó Olimpia.
4: Y cuando venga Néstor, vamos a. Yo tengo que pagar 50. También porque.
5: Bueno, vamos a hacerlo.
4: El miércoles para ahí. No, claro.
5: Mañana vamos a organizar entonces con Milona de bocadito, muchachos. 13:30. Sí. Ya es ahora, o sea, no. Nos vamos a pedir entre que llegue. Mañana vamos a organizar con tiempo. Ahora sí puedo organizar un poco eso, muñeco. Ni cumpleaños para hacer ese vos, muñeco, ¿eh? ¿Cómo que payaso lo que es? No,
6: payaso soy yo.
8: Se enojaba.
5: El único payaso acá es. Por favor, no le.
8: Pero es nuestro.
5: No le timen ese mote. Ya estoy recibiendo audio WhatsApp. Bueno, a ver, ¿qué más tenemos acá en adelante? Son dos partidos que tenemos hoy. Ya tenemos nuestro mini resumen preparado. Hay mucha noticia, muchachos, ¿eh? Mucha noticia. Audio WhatsApp, ¿vale? ¿Qué pasa?
4: Está complicado el tema.
5: Está complicado el tema. No. Nos puede caer el
4: mismo. Si querés refrito, pero no. Yo no quiero por refrito. No,
5: refrito no.
4: Yo quiero el aceite como Ángel Elías.
8: Asado de año nuevo.
6: A ver quién queda parado de último.
8: Recalentado año nuevo.
5: No, recalentado año nuevo, mortal en otro Ángel Elías. Bueno, mini resumen que se va preparando, muchachos. A ver, audio WhatsApp al aire.
10: ¿Qué tal, muchachos? Una mesa, un abrazo a todos ahí.
5: ¿Qué tal?
10: Se equiparó lo físico, te corren todo lo que hay. Le pasa a River, a Boca, Olimpia, Cerro. Todos los grandes pierden. Equipos chicos corren todo, te ponen un volante más en el medio, chau. Y todos queremos jugar así, todos jugamos iguales. 4 defensores, el interno, 2-2-1. Ese es el principal problema, que no quieren cambiar de jugar así, porque todos juegan así, porque el City juega así, y no. Vamos a seguir perdiendo con el equipo chico. Ahora, por ahí en la Copa nos despertábamos diferentes, pero. Nadie corre, todo cacique, todos quieren jugar caminando tipo Leandro Paredes y quieren ganar peleando y discutiendo y boludeces. Para mí ese es el principal problema, no quieren cambiar la posición táctica y no corren.
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12: Hola, Bruno. Quiero participar en el sorteo. Por favor, quiero para mi camiseta, no tengo ni una.
5: Pero es por Twitter, señora, por X, tenés que entrar en X. Pedirle un poco a tus familiares, por favor, te pido. Un cariño grande para vos.
13: Buenas tardes, Bruno. ¿Qué tal? ¿Cómo estás, Bruno?
5: Señor.
13: Quería preguntarte unas cosas. ¿No sabes qué pasó de Javier Domínguez en Olimpia?
5: Está en Olimpia. Está practicando en Olimpia. Volvió de la Argentina. Justamente lo mencionaba Coto Noves.
14: ¿Qué tal, Bruno? No, siempre tenemos un bufón ahí. Antes era Ariel Marejo, ahora es como el Chacho Wilson.
5: No.
14: ¿Te gusta hacerle bufón a tu compañero eso?
5: ¿Eh? No, tranquilo, no, hermano querido.
15: Che, Bruno, el tema de tus enanos. ¿Eh? ¿Viste que los 7 enanitos, pues, dice? Vos sos el dueño del circo.
5: ¿Cómo si Ángel es feroz, tío?
15: Qué loco como le juegan a Wilson, será.
5: ¿En serio, bro?
15: Qué triste es ser pobre, sea. Y no. Estar que rebajándose por estas clases de payasos, dueños del circo como vos, será.
5: No.
15: Y así dice la gente, y nosotros acá te defendimos, Coto. Una vergüenza, ñan de fútbol paraguayo, o sea.
5: No, primero que Wilson tiene plata, te aviso. Y no es ningún bufón, al contrario. Él sí que se nos sube todo encima a nosotros. No. Letradillo último.
16: Ayer veía la hora, estaba escuchando el partido de Olimpia y va a meter Tim Payne. Y Bruno después mete, qué puta carajo, yo le dije que iba a meter Tim Payne, Peñuna de a uno.
17: Porque Bruno, la mesa y Wilson la tenés adentro, papá. Otra vez, pichón, cerrar más para tu boquita.
18: Tim Payne.
19: Excelente programa, Bruno. Este para Ángel y para Wilson, este video. Abrazos. Les sigo escuchando.
5: Un abrazo.
20: Buenas tardes, Bruno. Mateco, saluda ahí a tu compañero. Bruno, pasa que ahora Palmeiras ya no pierde más ningún partido. Ya tomó la rienda, ¿verdad? Y todo lo contrario con Cerro. Y siempre pasa esto también. Cerro, por ejemplo, en un mata-mata casi nunca...
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5: Perdón, se desconectó acá un breve lapso. Volvemos con el audio WhatsApp.
14: Yo lo que admiro de Bruno es que es impresionante cómo va a manejar el show. De la boludez que le gusta al paraguayo, soy el número uno para manejar eso. Impresionante es como no conocer la idiosincrasia del paraguayo y la estupidez que le gusta. Todo este puterío así de maltratarle a este muchacho Wilson. Hay que darte la derecha en eso, no, sinceramente.
5: Bueno, es maltratar, no.
6: Darte la derecha porque me maltratas.
4: No. Sacar la boludez que no está paraguayo. O sea, le encanta que le maltrate a Wilson en paraguayo.
5: Al contrario, Wilson, ¿cómo se hace? No, va a subir.
6: No, nací para eso.
5: ¿Y el de picata con lo que pasa? No, en serio. No, voy a hablar ya así, muy libre.
4: Voy a contarlo.
5: Picata si nosotros jodemos acá.
6: No, mejor lo
4: Bruno, ustedes tienen solo, pero yo quiero contar nomás que...
5: Ese toro picamina.
4: Un programa especial porque está la fecha. Fue el programa que nos fuimos con Bruno al Central Park, que alguien se quedó con unos trámites. Hicimos una pausa y después miramos. Yo por lo menos miré Instagram y me salió ya el clip que Wilson hacía. En las próximas 11 fechas no va a jugar ni un partido. ¿Qué pasó acá ahí? Porque eran muchos 11 fechas.
7: ¿En qué momento se descompuso?
4: Era así, ¿qué pasó? Era muchos 11 fechas.
5: Y me fui,
4: Sí.
5: El periodismo moderno, sí. ¿Qué es lo que vamos a hacer acá?
4: Sí, me acuerdo.
5: ¿Eh?
4: ¿Eh? Sí, fue el lunes, me acuerdo dónde estábamos.
5: Ponese, amigo, no para que nos digan que es maltratado de balde. Ponese, recién de su archivo.
6: Ella reconoce que me maltrata.
5: No.
6: Pero de forma justificada.
5: Tampoco chupita ni
4: una cosa de balde, otra cosa con
6: bueno.

0: opinión de esta organización. Por favor, Wilson, repetí, son las 12:10 en territorio paraguayo, 13 de julio del 2026.
1: 12:09 de hoy, lunes 13 de julio del año 2026, antes de que arranque el torneo. Recién llegado Team Paine, a mí me parece y estoy convencido de que en las primeras 11 fechas del clausura no va a tener minutos, no va a jugar, por ya todo lo que desarrollamos anteriormente.
2: Buenas tardes, muchachos. Alarmante el nivel de nuestro fútbol. No avanzamos, poco intenso. Se juega lo menos posible. Equipo como Ruibañú, esto de última tabla. Siempre cuando ascienden, venden todos los jugadores con los que ascendieron y traen los mismos. Siempre que ya hace tiempo que no están para jugar. Es una vergüenza. Difícil es que salgamos a competirle a estos rapaz y a estos curepa. Se me ve Olimpia, Cerro, es muy complicado. Y poco el otro fútbol.
0: Hay muchas cosas que mejorar. Esta es una opinión mía. Pero de que se agilizó en el campeonato clausura.
1: Sí.
0: Se agilizó. Yo creo que el oyente tiene razón en algún sentido de que seguir mejorando es importante, pero no estoy tan de acuerdo con él que nuestro fútbol sigue siendo lento, que esto, no, hubo una mejoría ostensible, los árbitros, cómo están dejando jugar, se volvió, tiene otro ritmo ahora nuestro fútbol paraguayo.
1: No quiero más
3: tranquilo. Ayer Romero tuvo un par de errores que le pudieron haber costado caro porque ambos errores pudieron haber terminado en goles. Primero una falta clara contra Brian Romero, le sacudió de atrás y fue la más clara de Rubio Ñu, que remató Fretes y atajó Olveira. Y después una falta clarísima contra el lateral izquierdo de Rubio Ñu, el que estaba en Cerro.
1: Álvarez,
3: una falta clarita que terminó en una llegada clara para Olimpia, primer tiempo, al lado del asistente. Y Romero, por eso repito, hay una delgada línea entre dejar jugar y no cobrar algunas faltas. Por lo menos cobró faltas muy notorias y pudieron haber terminado mal, pero el mismo ritmo de Guaraní Libertad ayer estuvo muy bueno.
1: La pelota está mucho en movimiento.
3: Siga.
1: Sí.
3: Hay algunos más que no tienen todavía el.
1: Claro. Algunos jugadores que se tiran todavía.
4: Los que son viciosos del tema de que le tocan un poquitito y ya se tiran en el suelo y se quedan ahí 3-4 minutos, ya no tienen que hacer eso. Porque ya los árbitros no le hacen caso.
3: Y está muy bien.
4: Claro, y está perfecto.
3: Y después el jugador termina levantándose solo.
1: Claro, sí. Siempre su.
3: Cuando va a querer ir con la mola,
1: los compañeros también le dicen,
4: levantate. O Pama, esa época que te tiras 3-4 minutos, aina, no te tiene que doler nada, seguir jugando, hermano. Y la vara alta para los penales, penalcito, toquecito, no se tiene más que cobrar bien. Juan Gabriel Benítez, eso no era penal.
5: Juan Gabriel Benítez, muy bien.
4: El de Vegetti.
5: No, era la pelota primero, Maíz.
4: Exacto.
1: De hecho. Y como la pelota está en mucho movimiento, evidentemente hay más chances de que se conviertan goles. Y prueba de ello está en que ningún partido hasta ahora, no quiero mufar por los dos que tenemos hoy, ninguno terminó 0-0. Todos tuvieron goles, mínimamente uno. Ojalá que hoy sigamos así. Ahora, hay cosa peor que ver un partido sin goles.
4: Ayer lo que se quejaba Ariel Galeano, y me parece que tiene de alguna u otra manera razón, el tiempo de adición. Está todo perfecto. Va de la mano el tema de que hay mayor dinamismo, que se juega más, pero los árbitros tienen que tener el buen criterio a la hora de adicionar. Ayer se adicionó 6. ¿Cuándo se perdió tanto tiempo en Guaraní Libertad? En el momento que a Barbote lo estaban asistiendo. Pero eso duró muy poco.
3: Y revisión VAR.
4: También duró poquito.
3: Fue rápida la revisión VAR. Hasta eso se celebra. La revisión VAR, la de Juan Gabriel Benítez en el penal. Y ayer la de
1: La Roja.
3: La expulsión fueron muy rápidas.
5: Sí, totalmente. Y eso hace que haya más goles también, se juega más, pues.
3: Y que
5: los jugadores estén mejor físicamente. Porque van a empezar las lesiones.
0: Salgo totalmente de contexto el tema. Ya seguimos con más audio WhatsApp. Salgo totalmente de contexto. Seguimos liderando en Tendencia Nacional en X, en Twitter, hermano. Y hablando de streaming, quiero agradecer públicamente a toda la gente. Ayer, más de 54.000 reproducciones en el partido de Olimpia versus Rubio Ñu. Y lideramos de punta a punta, sacándole casi el doble al segundo, ¿verdad? El resto luego ni hablar, o sea, ni un cuarto no alcanzaban. Y por otro lado, después también Wilson siguió liderando. Vos sabés que esta fecha perdimos un solo partido. Adivinen qué partido perdimos. Adivinen qué partido.
4: ¿Perdimos o perdió?
0: Perdió Ángel Elien, el lunes, de 6 partidos, 5 ganamos. Y Ángel perdió.

0: Porque suele ganar.
1: Sí, porque eso le siga gané yo.
0: Pues se me parece la Copa Davis, de la Copa Davis, sí. Son cinco tenistas. Y a veces hay uno que pierde el single y el de doble también.
1: No, y Ángel Pérez, el único perdió, hermano. El único perdió, Ángel.
2: Voy a volver a ganar.
3: No se apure, no se apure en
1: partido. Ángel, por favor, hermano.
0: Oye, sí. Ayer fue una locura. Oye, buen día. Causó mucha reacción negativa, positiva. Lo de Nico preparándose para relatar Guaraní Libertad. Nico es un soldado de tu causa, Bruno.
1: Sí, no,
0: Nico, el tipo que vos elegiste, ¿sabes qué? Fusilar la bolsa contra la pared. Y él dijo, bueno, señor. Y después le dijiste, no, superamos la. Bueno. Sí. Ni un problema, pero ahí están anotados los equipos.
1: Sí, pero te imaginas.
0: Y la gente, como ayer.
1: Después nomás empezaron la presión que había.
0: Muy fuerte.
1: No, muy fuerte.
3: Agradezco públicamente a Federico, a Carlín por el respaldo, a la gente también.
0: Lo sentimos.
1: Sí. No, es que le llamo tu cara, pobrecito.
0: Sí.
3: No, principalmente que dejé un almuerzo familiar por ahí a la cancha, y imagínate.
0: Se está talado de Fabio.
1: Pero Fabio se reía en todo momento de Wilson, durante la.
0: Pero sabes
1: que Wilson ni le saludó.
0: Sí,
1: ¿sabes? No le habló, ¿verdad?
0: Yo por eso me piché yo con Wilson, porque él llegó y apenas se sentó en su lugar. Yo decía, ahora, siempre hablábamos, estamos, pase lo que pase.
3: Aquí en mi misma,
0: pero
1: el famoso campeón de compañero allá.
0: Claro, se sentía tenso el ambiente ahí, como que no
3: me hablaba. Que ahora nomás se reía de la desgracia del compañero.
0: Muchas gracias a la llena, su saludo, ¿cómo fue?
1: Sí.
0: Wilson, Abraham Acosta, buenas tardes.
1: Buenas tardes, Abraham.
0: Sí. Emocionadísimo.
3: Buenas.
0: Entró Bruno a cabina y me saludó. Hola, Fabio. Hola, Wilson. Ya me voy. Y llegó el micrófono y se fue. Sí, burlándose.
1: No, allí estaba más golpeado que huevo de rengo, Wilson. En serio. Audio WhatsApp al aire, vamos.
4: Hola, Bruno, ¿qué tal? Y sencillo el tema, Bruno. Vos le tenés que echar. De tu radio le tenés que echar a Wilson y a Dani Mancica, porque ya van dos metidas a pata. Uno con el tema de Matías Galarza, ¿verdad? Que casi se armó un quilombo ahí en el plantel. Y ahora con el tema de Tim Payne. Y el presi Cotonou ya le corrigió, ya le dijo que no es objetivo a Wilson, que es un periodista amarillita, que no es un periodista deportivo. Claro, el tema, tiene que echarle y que se vaya a Radio Comunitaria.
1: No, ¿cómo Radio Comunitaria? No, espera.
5: ¿Qué tal, Bruno? ¿Cómo te va? Bruno, una consulta. Si realmente sos el team de Tim Payne, decime una voz, ¿cómo se llama el último club donde jugó antes de venir a Olimpia?
1: Espera, muñeco, no estamos, ¿no? ¿Cómo va a ser a esta altura? En Google no me voy a encontrar ya enseguida. Preguntas y respuestas del programa ahora, ¿no?
3: Un agradecimiento especial para Gina Factos. Su opinión en el YouTube ayer fue trascendental para la decisión.
1: Fundamental fue.
0: Sí, sí, sí. Claro.
1: Oíste que a Gina la tenemos o lo tenemos como referente o referenta. Y dijo, no puede ser. Si queremos burlarnos de él, justamente.
0: Claro.
1: Déjenle que relate, vamos a burlarnos de él todo el partido. Dijo. Y Nico le metía audio.
0: Es que le pusieron la foto de Tim Payne, le pusieron ahí en el.
1: Duró toda la trama,
0: no, el fútbol. Pero eso la pidió Wilson.
3: La encuesta del cruce de botella fue más sangrienta aún, ¿verdad? Si Wilson Pingüino o Wilson.
1: Pero mira, vos le estás bajando a Wilson, está en la calle y vos.
3: No.
1: Dijiste que ni el tiro libre iba a pasar la barrera.
0: No, se mudó de bando ya.
3: Gracias, justo. No, está mal. No, pero.
1: Ni Pedro se anima tanto.
3: Me parece injusto que vayan todos contra él, ¿no?
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1: Se viene el mini resumen, 13:47. Arrancamos. Lunes 3 de agosto. Algunos ya se quedaron sin el sueldo, ¿eh? Arremar otra vez. ¿Cuántos días trae este mes de agosto?
0: Agosto, 31. Larguísimo, agosto.
1: 28 días más o menos, ¿cuánto? 27, 28. Hija de mí.
2: 28 días faltan para cobrar.
1: ¿Cómo?
2: 28 días falta para ahora.
1: No, pero nosotros cobramos un día.
2: Hay que aguantar.
1: Hoy continúa la tercera fecha de clausura, 4 de la tarde, Trinidense, San Lorenzo, Recoleta, 18:30 ante Nacional, 3 de agosto del 2026, 28 grados la temperatura. Bienvenido, Federico, buenas tardes.
0: Buenas tardes, Bruno, la audiencia en este espacio tan particular. Portada del diario Olé, exclusivo Olé. Recoleta le dará casi 20.000 entradas a Boca en la revancha en Paraguay. Luis Vidal, presidente del club paraguayo, confirmó a Olé que tendrá un trato especial con el más grande de Sudamérica. Así le dijo la gente de Olé, presidente de Recoleta, sobre el partido de vuelta, octavo de final de la Copa Sudamericana. Repetimos, 20.000, de 32.000 habilitadas, 20.000 para la gente del equipo argentino.
1: Bienvenido, Carlín Correa, ¿cómo estás? Muy buenos días, buenas tardes para vos.
2: Buenas tardes, señor Pong. Renovó Pochettino, a lo que habíamos anunciado en este mismo bloque, en esta misma mesa, que estaba cerca de hacerlo, pero amplió sus funciones dentro de la US Soccer. Además de dirigir al equipo, asesorará en el desarrollo de las selecciones juveniles, la formación de entrenadores, la articulación con las ligas profesionales y la planificación técnica de los estadounidenses.
1: Ferran Torres abre la puerta a una salida. Estuvo de promoción en los Estados Unidos por una marca deportiva muy reconocida y dijo que va a pensar muy bien lo que va a hacer. Ojo, ¿será que deja el Barcelona? Ferran Torres, Wilson, el pobre Wilson, bienvenido, buenas tardes.
7: Buenas tardes, Bruno, buena noticia para el fútbol paraguayo. Vamos a tener un futbolista en Real Madrid. Y estamos hablando del joven jugador Lucas Franco Cabrera, quien, si bien es cierto, nació en España, tiene raíces paraguayas y firmó contrato para formar parte de la fábrica del Real Madrid de acá en adelante. Es defensor central y tiene 11 años, proviene de las formativas del Rayo Vallecano.
1: Me están pasando información de último momento, 12 de junio. El equipo de la Intermedia tiene nuevo refuerzo, Lucas Kemet. ¿Recuerdan a este jugador?
8: Sí, sub-20, Paraguay.
7: Que no fue llamado para la Copa del Mundo, sorpresivamente.
8: No, no lo llamó. El zurdo. Antolín.
7: El 10 de Paraguay.
0: Fue Antolín. ¿Antolín o fue el anterior?
8: Dulce. Antolín ya. ¿Para el Mundial o Antolín?
3: Para el Mundial. Para el Mundial sí, Antolín. Sí.
8: Antolín ya.
0: Dulce fue el sudamericano.
7: En el pleno sudamericano se fue Dulce.
0: Sí, loco Dulce.
1: Julián Álvarez ya se entrena para el Atlético de Madrid y se le cierra la puerta del Arsenal. Se quedaría así como están las cosas en el Atlético de Madrid. Ángel Elián, buenas tardes.
3: Buenas tardes, Bruno. Apareció DG10. Volvió, pero en la categoría reserva. Hoy marcó 2 goles en la victoria 3-1 de Olimpia ante Rubioño. Doblete de Derlis González, que va ganando ritmo. Entonces, buscando también su mejor versión. Ayer dijo Vitamina Sánchez en conferencia de prensa que él solicitó jugar entonces en la categoría reserva para sumar minutos y hoy apareció con un doblete.
1: Me colaboran más inclusive refuerzos en 12 de junio de la división intermedia. 12 de junio de Chaco y papá.
2: Sí, señor.
1: La nueva asunción, Alfredo Aguilar, Kemet y Anderson Leguizamón, el de Guaraní. ¿Cómo te va, Fabio Martín? Buenas tardes.
9: Bien, Bruno, buenas tardes. Y siguiendo con la intermedia, hoy es lunes, bloque de la intermedia, cumplía la fecha 17. La fecha 17, el 12 de junio, de Villa Hayes, justamente sigue como cómodo puntero, pero empató contra el Fernando de la Mora de Nico Sosa.
0: ¿Siento en Palomar? ¿Es Carlos Recalde el técnico?
9: Sí, sí, sí.
0: ¿Y su hijo juega con él?
7: En el equipo contrario jugó.
9: ¿Ariel Recalde?
7: Sí.
0: ¿En serio?
7: Sí.
9: Ah, no. Pero sí, José Ariel.
0: El surrito también igual que Carlos.
9: Sí, señor. 12 de junio tiene 37. Atención. Cambió el segundo lugar porque General Caballero le ganó a Benjamín Acebal de local. El equipo de Carendé ganó su partido y pasó a ser segundo. 37 para 12 de junio, 33 para General Caballero, 32 para Benjamín Acebal. Y atención al cuarto, Santaní, que le ganó ayer a Encarnación 1-0, tiene 30. Epa. Entre el segundo y el cuarto hay 3 puntos de diferencia.
0: ¿Cuáles son, Fabio? Para ver el poder de cada uno. ¿Cuáles son? 12 de junio.
9: 12 de junio, 37. General Caballero, 33.
0: General Caballero de
9: Mayoquil. Benjamín Acebal 32 y Santaní el equipo Juli Irrazábal, que dirige Juli Irrazábal, tiene 30.
0: Ahí expectante Santaní. Ciudades populosas, ¿eh?
1: El Chacho Coudet no habló ayer en conferencia de prensa después de la derrota de su equipo River, la quinta consecutiva, algo que no le pasaba desde 1911 y la primera a nivel de liga profesional. No habló en conferencia de prensa, pero en WhatsApp lanzó un mensaje bien contundente. Dijo que va a revertir esto y que tiene toda la fuerza para continuar al frente de River. ¿Qué pasó? ¿Habló bien en conferencia, Federico? ¿O dudas? ¿Te pasó en la misma?
0: Bueno, demos vuelta a la página. No, vos sabés que lo de Cudete, agregando eso, la comisión de tía le prohibió hablar.
1: ¿Ah, sí?
0: En conferencia de prensa, porque la conferencia de prensa después de la segunda derrota fue
2: fuerte.
0: Habló de falta de refuerzo, bla, bla, bla. Entonces, la comisión de tía le ordenó no hablar. Allá se puede hacer eso, acá creo que hay una penalidad si no habla el técnico, ¿verdad?
7: Hay una multa.
0: Hay una multa. Ah,
1: no. Para pagar.
0: No, claro, claro. Pero no, porque su conferencia siempre fue muy dispersa, muy jodida, entonces. Pero fíjate lo que está diciendo. Lo que finalmente.
1: Por WhatsApp.
0: Todavía.
1: Por WhatsApp.
0: Sí.
1: Señores, venden este espacio. Mini resumen: hay que pagar sueldos. Edgar González.
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1: Cumplimos con todo, Edgar.
6: Con todo, Bruno.
1: Gracias, Rulito. Gracias, Lechu. Bueno, señores, para cerrar por lo menos de mi parte. Gracias. Una vez más repito a la audiencia, nos hizo líder, le doblamos ayer en tiempo real durante la pelota en movimiento en todos los partidos, ganamos en Cerro, ganamos en Olimpia, uno solo perdimos. Angelito, el que cayó, entregó el invicto, hermano, 54.000 reproducciones en Olimpia Rubio Ñu. En estos momentos la gran jugada es tendencia a nivel nacional. Puesto número uno, Federico, con vos que estamos cerrando. Gracias, Ñanduti TV. Cerramos Ñanduti 1020 AM. Ahí mostramos para que vea la gente que no le estamos mintiendo. La gran jugada, tendencia nacional. Pimpeña está segundo, ¿verdad?
2: Sí.
1: Miami será y Rubio Ñu tercero.
2: Y Wilson quinto, está por ahí.
1: No, Wilson,
2: impresionante. Pero muestren, no
1: llegó muestran. A estar tercero Wilson
2: no,
1: ayer.
2: El podio.
1: ¿Eh? No, poné el podio, hermano, ¿por qué así? Pero Wilson está quinto, llegó a estar tercero ayer. Cerramos con Ñanduti, Federico con vos.
0: Bueno, ¿qué pensarán los compañeros de Memphis Depay? Está para arreglar el contrato nuevamente con Corinthians, pero hizo algunos pedidos. Por ejemplo, palco privado en el estadio de Corinthians. Uso del estadio para eventos privados durante 2 días.
1: ¿Eh?
0: Y que el 50% de los ingresos vayan para su staff.
1: Wow.
0: Parte de los premios del Mundial de Clubes. Si el club clasifica. Y si Memphis ya no está aquí, igual premio por haber sido parte de la clasificación. 20% de todos los premios por títulos. Se estima una cantidad de 15 millones de dólares. Algo parecido a lo que cobró ya en la primera etapa.
1: 15 millones de dólares al año.
0: Ellos ganaron el torneo de la Copa Brasil.
2: ¿Cuál es la Copa Brasil? Brasil.
0: La Copa Brasil. Más dinero.
2: Y
0: una cantidad de dinero ahí llevó el.
1: De... O sea, pero más de 1 millón de dólares
0: me
1: gana él.
0: Exactamente. Por eso dice más de 15 millones si arregla un nuevo contrato con la gente de Corinthians. Imagínate.
1: No te desmayes, Carlín. Volvemos a nuestra realidad. Vamos con vos.
2: Bueno, esto pasó en Corea, señores. Sí, señor. ¿Sí? Chung Mong-yu. Expresidente de la Federación Coreana de Fútbol. Y lideró esa federación durante 13 años. Renunció después del Mundial. Y Hong Myung-bo, el entrenador. Sí, señor. Fueron sometidos a un intenso interrogatorio en la Asamblea Nacional Surcoreana. Ambos comparecieron como testigos ante el Comité de Deportes del Parlamento en una audiencia convocada para investigar las presuntas irregularidades, la opacidad de la gestión de la entidad y los motivos del fracaso en el Mundial.
1: Momento esperado por todos. Vamos hasta Abraham Acosta, el judoka. que Info nos trae mejor producción, mejor peinado, luz, cámara y acción. Buenas tardes, bienvenido a Abraham.
10: Buenas tardes, Bruno, saludo a todos los compañeros, por supuesto a la audiencia, la gran jugada Roca Poña Nutí. En la última edición hablamos de 10 equipos con nombres raros, particulares. Sí. Hoy traigo 10 futbolistas con nombre, apellido, apodos no tan comunes. Arrancamos. Danilo Paco Gerlo, ex futbolista argentino. ¿Cómo? Central.
1: No.
10: Danilo Paco. Danilo Paco Gerlo.
1: Claro. No, espera.
0: Pero es real porque su apodo era el
1: Paco. Su apodo es Paco, pero Gerlo es su apellido.
0: Sí. Gerlo, sí.
1: Es River, ¿verdad?
10: Danilo Gerlo. Es River. Emilian Tevi. Es un futbolista, ex futbolista de Rumania, jugó en el Nacional Bucarest. Repetimos, Emilian Tevi. Ciprian Marica. Un ex futbolista rumano nuevamente.
1: ¿De dónde saca las noticias?
2: Para que se ha conocido Marica. Seguimos hasta la dauma.
1: Vamos.
2: Ya está Dauma, está Virchu, está JT, están todos.
10: Siga. Un canterano de Liverpool, Ray Puteril. No sé si ya puede terminar.
1: Ray es su nombre y Puteril.
2: Ray Puteril.
10: Vamos. Simone Vergasola, italiano. Jugó la Sampdoria, Torino, entre otros.
1: Pero hay que controlarle a Abraham, porque que no meta cualquier.
0: Está respaldado por la foto.
1: Vamos a ir repasando.
0: Vergasola,
1: todo con producción.
10: Vamos a un exfutbolista y entrenador búlgaro. Sí. Todo su paso por el Atlético de Madrid. Hablamos de Luboslav Penev.
1: Sí, conocido.
10: Bien. Últimos cuatro. Benjamín Caramoco, futbolista marfileño de 31 años.
0: Caramoco.
2: Tiene la cara de moco.
0: Ya le tengo a Caramoco. El Caramoco.
10: Seguimos. Últimos tres.
1: Clipeo, Nico.
10: Seguimos. Este es conocido. Jugador brasileño, jugó en Santos, City, Elano.
1: Sí, claro.
10: Penúltimo.
2: Ahí va Elano.
10: Italiano. Juega actualmente en el Risanese, Daniel Puto.
2: Directo.
10: Cerramos con un futbolista zambiano, Owen Tembo.
2: Mal tipo.
0: Entonces era Tembo.
10: Gracias.
1: Tembo. Van a echarle esta radio. Bien que estamos.
0: Vamos, Caramoco.
1: No vamos, muchacha. Vamos, CR7.
11: Cuando damos saludo inicial a Edgar González para arrancar con la locución comercial, mi querido Vallemí, Edgar González, bienvenido a la cobertura del fútbol, buenas noches.
12: El saludo para Edgar, mientras tanto le voy a reemplazar yo, mi querido Wilson González.
11: Ah, perdón, Lucho, perdón.

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0: De la tarde con 4 minutos comenzamos prácticamente en este día lunes 3 de agosto de 2026 con el saludo renovado a los oyentes de todo el país, con el gran abrazo desde la distancia de nuestros oyentes en diferentes partes del mundo entrando en contacto a través de la más potente. Pronosticaban lluvias para la mañana en Capital y Central. No llegaron las lluvias, al contrario, el tiempo está súper agradable. El pronóstico de meteorología hablaba de lluvias esta mañana. Bueno, no ocurrió. La máxima es de 28 grados, pero ya superada ahora por la temperatura de 29.4 y la térmica es de 30.9. Sensación térmica casi 31 grados ahora. Máxima de solo 28. Siguen pronosticando lluvias dispersas por la tarde y lluvias dispersas por la noche desde la dirección de meteorología. Entonces, vamos a ver qué pasa hoy, máxima de 28 grados, pero ya superada con una sensación térmica de casi 31 momentos. Sin aviso meteorológico en varios departamentos del país, en el este de Concepción, noreste de San Pedro, este de Cazapaz, centro y suroeste de Itapúa, centro y sur de Misiones, centro y norte de Alto Paraná, sureste de Ñembucú, Ambay y norte de Alto Paraguay. Allí sí, ya la posibilidad de lluvias durante esta tarde, lluvias de forma puntual durante la tarde. Habrán el querido abrazo a través de la 107.1 de ABC Este, de la FM 107.1. Hoy la máxima en el Alto Paraná de 27 grados, mañana mínima de 17, máxima de 26, con lluvias dispersas. En Ñembucú, máxima de 9 hoy, mañana con lluvias también mínima de 17, máxima de 25. En Amazonas, la máxima de 30, mañana con lluvias dispersas, mínima de 19, máxima de 21. Y en la máxima de 24, mañana con la mínima de 18, la máxima de 25, también con precipitaciones. Roberto, buenas tardes.
1: Muy buenas tardes, Guille, buenas tardes, Javier.
0: Osvaldo, hoy, bienvenido, buenas tardes.

0: importa, sí señor, voz ronca, la de James Hetfield, el vocalista de Metallica. Estuvieron acá 12 años atrás, recordado concierto para sus seguidores, para los amantes de la buena música. Hoy cumple 63, el frontman, el hombre que lidera a los Metallica en el escenario entonces. Robert, vamos a ir haciendo un popurrí de temas. Hay varias cosas
1: hay
0: hoy.
1: Muchas cosas hoy.
0: Hay varios temas hoy. A modo de resumen rápido, parcial e imperfecto. El presidente Peña fue cayendo a una reunión de ministros de Hacienda, ex ministros de Hacienda.
1: Sí.
0: Para hablar del déficit fiscal, de las deudas del Estado.
1: Vos sabés que la reunión de ex ministros de Hacienda se hizo ya en algún momento con el director nacional de ingresos tributarios. Óscar Orué. Ahora ya estuvo el ministro de Hacienda y el presidente de la República como ex ministro de Hacienda también.
0: Sí, también.
1: Él conoce el campo.
0: También fue.
1: Por lo que estoy viendo acá hay rostros muy conocidos.
0: Sí, va a ser un tema hoy para seguir charlando un poquito. ¿Por qué? Y bueno, porque es el parecer de los ex técnicos, porque mira que ahí hay un Dream Team, ¿verdad? Estuvieron viniendo López, César Barreto,
1: Germán Rojas, Ferreira,
0: diferentes administraciones, ¿verdad?
1: Sí, Oscar Llamosa, Juan José Galeano, que es de la presidencia, el asesor, ¿verdad?
0: Sí.
1: Y Marco Eliseche también.
0: También.
1: Miguel Gómez, que estuvo como breve tiempo, fue muchos años viceministro, y también tuvo su pasantía por la titularidad en el ex Ministerio de Hacienda.
0: ¿Qué cosas se filtran de esa reunión?
1: Y mira que yo solo escuché generalidades hasta ahora, Guillermo. No, sería interesante ver a profundidad. Te lo escuché esta mañana a Germán Rojas comentar un poco a grandes rasgos, ¿verdad? Preocupan tema de deudas. Escuché que dijo que hablaron de la modernización tecnológica también. Supongo yo que ahí entra lo del déficit fiscal y la meta que tenemos este año por la ley de responsabilidad fiscal. Tenemos que terminar con 1,5% de déficit y va a ser bastante complejo por las deudas que tiene el Estado. Y está, ¿qué hacer para pagar las deudas? ¿Cómo puede impactar todo esto? Yo supongo que en la agenda entraron otros temas que no se van a conversar públicamente.
0: Bueno, pero se van a filtrar, Roberto.
1: Y se van a filtrar
0: son varios momento. Son varios los participantes de diferentes grupos. Yo no creo tampoco que, o qué tema decís vos, qué crees que por ejemplo se puede tocar y que
1: no quiero hablar públicamente
0: a la pistola.
1: No quiero hablar públicamente del tema. Sí, porque es delicado ese tema, entonces.
0: Bueno, está bien,
1: pero dejaste ya nos enteraremos, ¿verdad?
0: Sí, dejaste una.
1: Acá habla de la evaluación del presente, del futuro.
0: Es un mes en el que vamos a empezar a tener presiones sobre el proyecto de presupuesto también.
1: Por aumentos salariales. Presiones sobre el proyecto y también sobre el presupuesto vigente por las elecciones municipales.
0: Sí, correcto.
1: Recordar que la canilla se abre normalmente bastante cuando hay elecciones, para que se hagan muchas cosas que no se hacen normalmente.
0: Bueno, ese es un tema importante. Después, políticamente, se veía venir esto. La senadora Celeste Amarilla anunció su precandidatura a la presidencia por la oposición. Se veía venir, digo, porque ella tuvo mucha...
1: El efecto Mbappé, dicen algunos.
0: Sí, tuvo mucha repercusión, mucho destaque con el entredicho con Mbappé. Y creo que le va a servir para posicionarse, ¿verdad? De cara a inclusive buscar reelección como senadora o eventualmente formar parte de la chapa, le sirve. Quería preguntarle algo a los amigos esteños. En realidad hay dos temas importantes en el este. Uno, el presidente Franco, esta movilización de camioneros brasileños también. Quiero entender bien, Robert. Hoy se deben ampliar los servicios en el puente de la integración. Es decir, tiene que ampliarse la cantidad de vehículos, claro, que pasan por ahí.
1: Y el horario también.
0: Y la molestia es porque si sos poblador del presidente Franco, vas a tener más vehículos circulando y no están dadas las condiciones, no tenemos horas complementarias del lado paraguayo. ¿O cuál es el cuestionamiento? Porque si vos ves desde afuera, decís, bueno, si se amplían los servicios, mejor. O sea, agiliza el tránsito en el puente de la amistad entre Foz y Ciudad del Este, y se va cumpliendo el objetivo de habilitar ya más plenamente el puente de la integración. Esto visto desde afuera. De afuera voy a decir, ¿por qué te vas a oponer a algo que tiende, al contrario, a ampliar el servicio? agilizar el tránsito.
1: Ellos dicen la infraestructura no está totalmente no, y
0: es,
1: preparada.
0: Es lo que te decía, los franqueños
1: se quejan preocupación
0: de esto, pero también hay camioneros brasileños. Bueno, y el otro tema políticamente, la pregunta es en este caso para los colorados de Ciudad del Este en particular. Este entredicho que hay entre Javier Zacarías Irún y José Ortiz.
1: Está subiendo de tono eso, ¿no?
0: Sí, y Ortiz dice que los Zacarías Irún no tienen que participar en la campaña porque son espantavotos, que tienen un rechazo de casi el 80% de Ciudad del Este. Mientras Zacarías Irún dijo que como político Ortiz es un excelente herrero. La pregunta va para el colorado esteño, ¿verdad? Porque él se refiere a... O en realidad para el habitante, para el elector de Ciudad del Este en general. Si hay ese rechazo que describe Ortiz, o si Zacarías Irún tiene razón, o cómo ven la campaña. Otro tema. Y después, Robert, el gran tema también es el de las ciberestafas. Ojo con esto, cada vez más perfeccionados los métodos.
1: Tengo miedo a este tema, cómo sí, avanza la tecnología
0: avanza.
1: Y la vulnerabilidad que tienen hoy los aparatos, ¿verdad? En general.
0: Los bancos te repiten miles de veces, de diferentes formas, que ellos no piden ninguna contraseña,
1: sí, así es,
0: ningún dato esencial.
1: Regla de hierro.
0: Sí, entonces no hay. Pero acá se perfecciona con el phishing porque clonan páginas, o por lo menos sí, clonan, hacen parecer como son páginas de bancos.
1: Pero yo entiendo, Ville, que hoy hay otros mecanismos.
0: Troyanos, decís.
1: Que se pueden instalar en tu dispositivo, teléfono, por ejemplo, y pueden ver todo lo que vos estás haciendo, guardar.
0: Pero vos le tenés que dar la entrada.
1: Y eso ahí es lo de, a mí me gustaría ahondar más, hasta dónde, qué tipo de cuidados puntuales tenemos que tener. Sí, pues eso de que te envían un correo o te envían un mensaje, o sea, yo lo que digo es, si te envían un correo y abriste ese correo, por ejemplo, es conocido.
0: El solo hecho de abrir
1: ya te puede instalar o no.
0: Otra cosa es que vos le des un clic.
1: Nosotros, por ejemplo, por nuestro laburo recibimos muchísimos correos desconocidos.
0: Sí. No, ya, a veces, los correos tienen la apariencia de reales, porque te dicen, por ejemplo, tal banco le informa tal cosa. Entonces vos decís, abrí. Si vos tenés una cuenta en ese banco, abrí para ver.
1: Sí, pero yo digo que ni siquiera se trate de tu cuenta, que te envía un correo y te dice dato importante para investigar, por ejemplo.
0: Ah, no, eso también, eso es más amplio, o sea, pero voy a que esto es más perfeccionado.
1: Abrir ese correo,
0: esa es la pregunta. Pero te digo que las cosas están más perfeccionadas todavía, porque inclusive... se parecen mucho a comunicaciones reales. Uh-huh. Se parecen muchísimo a comunicaciones reales. Entonces, y a comunicaciones que son habitualmente enviadas. Por ejemplo, cuando vos usas tu tarjeta de crédito, te aparece un mensaje. Uh-huh. Vos podés seleccionar la opción de que te notifiquen al correo. Y envían una copia de ese mensaje muy, muy parecida. Entonces, vos podés caer en la confusión si no estás muy atento, muy concentrado en lo que estás abriendo. Y la pregunta que vos haces es válida, esto le trasladaremos a algún experto. Sí, solo hecho de darle un clic para abrir, para ver de qué se trata el correo, porque tenés que saber de qué se trata, ¿verdad? A lo mejor es lo importante, que te comunican, o a lo mejor es un, como te digo, un mensaje de rutina de uso de tarjeta de crédito que vos le das clic para ver, ¿verdad? Para ver qué... ¿Qué te está notificando?
1: Y después el tema de entrar a la página de internet, por ejemplo. Hablé en la computadora tu cuenta, por ejemplo.
0: Sí.
1: ¿Qué cuidados tenés que tener con respecto a la página oficial de la entidad con la que estás operando? Hay muchas cosas interesantes para aprender aquellos que desconocemos la cuestión tecnológica.
0: Opiniones de oyentes en Ciudad del Este, los Irún tienen 80% de rechazo, también los colorados, dice Chilabert. Guilla, sí es, si se amplía a 24 horas el paso de los camiones de pequeño y gran porte, ya no habrá congestionamiento en ninguno de los puentes. Los sindicatos, la brasileña, quieren que los camiones de gran porte pasen 24 horas como los camiones de pequeño porte. Piden eso con razón porque los camiones de gran porte forman filas en lugares insalubres prácticamente por horas, inclusive días. Lo que quieren es un trato igualitario, gracias al oyente desde el Este. Los Zacarías son del Este, dice el candidato, está con él, espera, asegurada, dice Javier Arturo Obregón. Creo que no tiene sentido el reclamo de los franqueños, seguramente quieren algún beneficio económico por usarse como paso a su ciudad, dice Paul Teme de Ciudad del Este. Yo creo que es válido que vos reclames cuando tus condiciones de vida se alteran y te afectan. Claro, si vos estás en tu casa y repentinamente tu cuadra se llena de camiones que están todo el día y vos no podés salir. Y viene alguien a tu casa y no hay un solo lugar para estacionar, y el asfalto se deteriora, y la suciedad se acumula también, porque ahí entre la falta de gestión municipal y los malos hábitos, a lo mejor lo que están. Claro que eso te va a llevar a reclamar, y legítimamente vas a reclamar, porque te están alterando las condiciones de vida. ¿Por qué? Por mala gestión política, porque ahí tiene que haber obras complementarias para que eso sea fluido. Yo no le cuestiono, al contrario, yo por eso quiero escuchar a la gente que se ve afectada y cuáles son las razones, para tratar de entender también. Aumento de impuestos, dice Robert, si vos estás especulando sobre eso.
1: No
0: estaba especulando.
1: Claro que no tiene.
0: De hecho, este gobierno se reafirmó muchas veces en que no va a aumentar
1: impuestos. Te menciono un tema que están discutiendo mucho los economistas, y el Banco Central salió a hablar la vez pasada. Es un tema que hay que mirarlo con lupa. No, la variación del crédito y del uso de tarjetas de crédito.
0: De endeudamiento. De la población en general.
1: El ritmo de endeudamiento con tarjetas de crédito y de aquellas tarjetas de hasta 3 millones de guaraníes de crédito. Eso, por ejemplo, varió 50%.
0: La cantidad de gente que usa tarjetas de crédito, que tiene una línea de hasta 3 millones, aumentó la mitad en relación al año pasado.
1: Hasta 3 millones, Vanía. En términos generales, las tarjetas.
0: Sí. Y estamos hablando del segmento de la población que usa la tarjeta para
1: 30%. Y el Banco Central dice, no, la gente se está bancarizando, está usando las promociones, que es un poquito lo que discutimos, pero el Fondo Monetario Internacional hace un hincapié allí y advierte a las autoridades monetarias, al Banco Central del Paraguay, que miren eso y que se tomen las medidas.
0: Partamos un poco de esto.
1: Y después está Moody's, que renovó la calificación. Moody's, creo que era la última calificadora que nos renovó el grado de inversión, por ejemplo, también insiste en eso, Guille, como uno de los puntos de cuidado.
0: O sea,
1: es un tema delicado, porque estamos hablando del sistema financiero.
0: Pero tocaste un tema muy interesante, el tema de las tarjetas. ¿Qué hacer? Porque por un lado, yo te hago acá papel de abogado al diablo, te digo lo siguiente, espera un poquito, las tarjetas de crédito son una gran herramienta, si las sabes usar, si aprovechas las promociones, los descuentos, los días y tenés una economía, te organizás dentro de tus posibilidades. Entonces, si bueno, combustible me hacen tanto los viernes y los viernes voy a cargar, y en el supermercado estoy los lunes.
1: Pues tenés que pagar.
0: Ah, bueno.
1: Tenés que pagar.
0: ¿Y qué pasa? Y si no tenés la tarjeta, ¿qué luego haces?
1: Por eso te digo, Guille, hay que mirar poco la morosidad también con las tarjetas de crédito.
0: Pero permitime lo siguiente. Y si no tenés la tarjeta, ¿qué haces nomás luego? Si tenés la tarjeta, es una herramienta que te permite.
1: Si no tenés la tarjeta, vos te limitás a lo que realmente podés pagar.
0: A lo que tenés.
1: Si tenés la tarjeta, podés decir, bueno, este mes voy a hacer
0: esto. Voy un poco más.
1: Voy un poquito más para allá. Pero obviamente, si el Fondo Monetario y una calificadora te están advirtiendo, porque ellos están viendo algo, y el Banco Central no ve la misma película. A mí, eso es lo que me llama la atención. Eso lo discutimos mucho, y Manuel Ferreira suele desarrollarlo. Lo hizo dos veces ya en las últimas semanas, refiriéndose a ese tema como un tema, ojo gente, tengamos en cuidado con esto.
0: Bueno,
1: yo tengo una buenísima noticia. Después te
0: espera, espera. Diputada Rocío Vallejo, ¿qué tal, diputada? Buenas tardes.
2: Buenas tardes, Guillermo. Buenas tardes, Roberto, y a toda la audiencia.
0: Gracias por atendernos, Rocío. Lo que pasa es que estábamos hablando acá de los fraudes informáticos y vimos tu caso realmente para encender las alarmas, porque entiendo que vos tenías en una cuenta, y nos corregís, nos contás, por favor, 35 millones de guaraníes, una cosa así, y te vaciaron la cuenta.
2: Sí, así es. El sábado, pues, yo cobro por BNF, ¿verdad? Entonces, cuando cobro, transfiero todo a Itaú, más un tema de un alquiler que tengo, entonces tenía todo ahí. Prendo mi computadora, eso quiero que se entienda bien cómo fue, porque mucha gente me dice, ¿fue por teléfono, fue por el mail? No. Yo prendo mi computadora para pagar mis cuentas desde Itaú. Entro a la página de Itaú, meto los datos, meto mi clave, meto el token que te pide ahora, piensa, ¿verdad?, al internet, y luego me aparece sobre esa pantalla que tengo en mi computadora, me aparece una ventana que no recuerdo exactamente cómo decía, si era como para una doble verificación, algo así me decía. Y como ya tuve tantos sucesos de intento de hackeo y de hackeo de mis tarjetas, sobre todo, Entonces me pida ahí como un segundo paso de verificación el ¿cómo se llama? El PIN de transacción y el token de vuelta. El token de vuelta. Ah. Entonces, yo realmente caí porque pensé que era una doble verificación del banco. Porque hace poco me bloquearon la cuenta porque me dijeron, bueno, alguien intentó entrar muchas veces y se bloqueó. Dije yo, tantas veces ya sufrí que tal vez es un nuevo paso de seguridad. Me sale error en el sistema. Vuelvo a intentarlo en un rato, más tarde. Sí. Lo intento inmediatamente, entro sin problema y ahí ya estaba en saldo negativo 800 millones porque hasta mi línea sobre giro llevaron, ¿verdad?
0: Oh, perdón, 800 millones.
2: 800 mil guaraníes de sobregiro, perdón, Dios mío, sí. De sobregiro, porque la línea de sobregiro creo que son como 2 millones, entonces ellos redondearon en 35 millones la transferencia, sí, a nombre de un Miguel Martínez Guzmán, y el motivo decía ayuda familiar, una operación totalmente inusual, porque eso yo nunca hice desde Itaú, nunca. Y bueno, me vaciaron, literalmente vaciaron la cuenta. Yo llamo a hacer la denuncia al call center, le digo al chico que me atiende, me salió esta segunda ventana, esto es un proceso de verificación del banco, de una segunda seguridad, o este es el modo en que entraron, ¿verdad?, a mi cuenta, y no me supo, me dijo que tenía que consultar porque no sabía, ¿verdad? Finalmente, bueno, hice ya la denuncia también ante la Policía de Delitos Informáticos para que remitan a la Fiscalía, y la cuenta, el dinero se fue a otra cuenta de Itaú, de Itaú a Itaú, y luego me comunicaron en el banco que eso fue, era una cuenta puente para terminar en otro banco.
0: Ya, y esa cuenta puente, ¿está una persona identificada físicamente? ¿Ya sabes quién es?
2: Sí, se llama Miguel Martínez Guzmán. Miguel Martínez Guzmán. Ahí a mí en la notificación me dice, se ha realizado correctamente su transferencia a Miguel Martínez Guzmán, ¿verdad?
0: ¿Y pudiste rastrear o pudieron rastrear si esta persona existe, dónde es, si tiene antecedentes?
2: La Policía de Delitos Informáticos está averiguando. Yo me imagino que el banco, pues no creo que me den la información, por eso hice la denuncia a la Fiscalía, ¿verdad? Sí. A la Policía, para que diga a la Fiscalía. El banco sí tiene la cuenta, porque esa cuenta estaba en Itaú.
0: Claro.
2: O sea, de mi cuenta Itaú se fue a otra cuenta Itaú, a nombre de este fulano. Y él tiene que tener, el banco debe tener todos los datos de quién es este señor, ¿verdad?
0: Ya. ¿Y averiguaste jurídicamente cuál es tu respaldo? ¿En qué sentido, digo, diputada? Si esto captaron a través de un pop-up de esa ventana emergente, ¿verdad? Que evidentemente instalaron, o sea, algo entró a tu computadora que abre esa ventana emergente engañosa, y ahí metiste mal lodo, o sea, metiste tus datos.
2: Sí, sí.
0: Que cuando ellos se apropian de esos datos y ponen ayuda familiar o lo que sea, jurídicamente vos tenés posibilidad de pelear eso, diputada, o esto va a quedar expuesto o sujeto a la buena fe del que recibió, a la voluntad que tenga el que recibió ese dinero para devolverlo.
2: No, esta es una red, evidentemente es una red que está en estafa mediante sistemas informáticos, por eso yo hice la denuncia, porque mi interés, lógicamente, es recuperar mi dinero, pero sobre todo es que se desmantele esto. No soy la primera víctima de este nuevo sistema, porque cuando yo llamo a la policía el sábado, cuando me ocurre esto, me dicen que ellos ya habían detectado este tipo de malware, le llaman Rencos, creo que se llama el malware, que ya habían detectado en otras operaciones y que, bueno, ya estaban detrás de esto. Este es un modus operandi, sobre todo decirle a la gente que tenga mucho cuidado con la segunda ventana emergente. No es por correo electrónico, que son las advertencias que hacen, o sea, es una nueva modalidad, evidentemente, y poner en alerta. Yo estoy esperando una respuesta del banco, que ojalá sea positiva y que se pueda recuperar, porque me dijeron fue una cuenta puente en Itaú y terminó en otro banco. Entonces están en ese proceso, sí, de ver hasta dónde fue el dinero, ¿verdad? De recuperarlo.
0: ¿Y tenés idea de cómo pudo haber llegado allí el virus, digamos? Para, sí. A ver, ¿qué explicación dan? Porque Es un software que se instaló en tu computadora, entonces tiene que ver con la... O abriste algún programa malicioso, o recibiste alguna comunicación, no te diste cuenta, porque eso tuvo que haber estado instalado previamente. ¿Para qué? Para que al momento de abrir alguna página web importante, salte sí. Esa ventana para apropiarse de tus datos, ¿verdad? Tuvo que haber habido un paso previo para instalar ese software malicioso, ese programa informático malicioso.
2: Y puede ser, mira, yo no te puedo asegurar, tantos correos uno abre, tanta información a veces que pudo haber sucedido. Yo la parte informática no manejo demasiado, por eso directamente recurrí. He visto que Miguel Ángel Gaspar hizo un tuit al respecto, todavía no pude entrar porque tuve que cancelar toda mi cuenta, cambiar todos los passwords, o sea, mucho cambio de todas las contraseñas, tengo todo bloqueado, ¿verdad? Todas las tarjetas, toda la cuenta bloqueada. Entonces, no pude ni entrar a ver el correo porque tengo que ver dónde anoté la contraseña nueva. Sí. Pero bueno, es todo un tema. Yo sobre todo quiero que la gente esté alerta sobre sus aplicaciones abiertas, sobre todo porque con ese malware, con ese virus, en realidad podía acceder a todo. Ahora mi máquina está con una persona técnica que me va a hacer la limpieza, me va a sacar todos los datos y bueno, comenzar de cero con la máquina.
0: Bueno, ¿y que ya hay un fiscal asignado, Rocío, diputada, o esto está en el campo de la policía todavía recién?
2: Yo entregué a la policía ahora la denuncia. Ellos hacen solamente trabajo preliminar y trabajan con la Fiscalía de Delitos Informáticos. O sea, me recomendaba llevar directo ahí, entonces eso ya seguramente que mañana ellos remiten a las fiscalías.
0: Bueno, ojalá. Y esto fue, decías, del Banco Itaú a otro banco, ya no el mismo banco. La cuenta Puente, claro. Pero a otra entidad bancaria ya.
2: Exacto, a otra entidad bancaria, exactamente. Y terminó en otro banco.
0: ¿Y en esa entidad bancaria todavía no sabes si eso se reenvió a otro lado?
2: Creo que están tratando de recuperar. Aparentemente no se reenvió y habría esperanza de que pueda recuperar el dinero.
0: Qué interesante, interesantísimo. Gracias, diputada. Ojalá lo recuperes. Muchas gracias además por el dato, porque esto sirve para abrir los ojos. Y
2: claro, sobre todo es para alertarle a la gente que, por favor, no es algo del banco. O sea, la segunda ventana emergente no es del banco, y poner en alerta para eso, ¿verdad? Y bueno, si aparece eso es porque está el virus y hay que mandar limpiar la computadora.
0: Ahora, con base en esta mala experiencia, finalmente pregunto, ¿surge alguna idea de alguna iniciativa legislativa, hablar el tema, cómo perseguir de manera más eficiente a estos criminales informáticos?
2: Sí, hay estuve hablando con la gente del banco, justamente hablando de la posibilidad de comunicarnos con la gente de Asoban, de ver con las telefónicas, hablar de un tema súper interesante, como tener una central de fraude y donde ahí se vayan cargando los nombres, los números de teléfono. Hay mucho tema con los números de teléfono que realizan estos fraudes también de llamadas. Entonces, se me ocurrió hacer una audiencia pública y citar a todos los actores de todas las áreas, de ver cómo podemos, me pareció muy interesante esa central de fraude. Entonces, bueno, te llaman el teléfono tal, te llaman el teléfono tal, que muchos se está dando en cuanto que te llaman y te dicen, a mí me pasó, por eso digo, hasta me siento mal, porque varias veces ya intentaron hacerlo, y dice, tenés para retirar una tarjeta, y justo de verdad tenía para retirar una tarjeta, porque le mandé renovar o porque venció, lo que sea, y yo siempre, y queremos saber dónde te vamos a entregar para coordinar. Le digo, no, pues yo dije que voy a pasar por la central, o sea, ¿para qué me estás llamando? No, y el código, no, y ahí ya le corto, ¿verdad? Entonces, ocurre mucho eso. Entonces, ¿cómo saber esos números si las telefónicas bloquean dónde denunciar? O sea, algo tenemos que hacer para protegernos un poco más. Y bueno, son muchas aristas con muchas instituciones transversalmente afectadas que debemos sentarnos en una mesa y ver qué podemos hacer.
0: Diputada, gracias. Muy amable, Rocío.
2: Gracias a ustedes.
0: Gracias, hasta luego. Rocío Vallejo, la diputada que fue víctima entonces de este fraude, este robo directamente, vaciaron su cuenta, 35 millones de guaraníes.
1: Qué rápido, Guillermo, por el relato que hace, rapidísimo lo hicieron.
0: Y ella hace referencia a lo que coloca en ex Miguel Ángel Gaspar, que estuvo con nosotros, una persona a quien siempre consultamos, ¿verdad?, sobre sus conocimientos sobre informática, redes, la protección de datos también. Gracias a nuestra CM también. Gracias. Quiero compartir algunos detalles con respecto al vaciamiento de la cuenta de la diputada Rocío Vallejo, dice Miguel. Lo más posible es que se trate de Remcos, un software que se comercializa para administración remota de equipos, pero es usado con fines delictivos. La infección se tuvo que haber dado por cualquiera de los medios tradicionales y no necesariamente en el momento de la ejecución del vector, sino con anterioridad. Claro, que es lo que decíamos. Esto tuvo que haber estado ya instalado en la notebook de máquina, ella.
1: En la computadora.
0: En la computadora. Rencos es una amenaza RAT, un troyano de acceso remoto, y no corre desde las aplicaciones o sitios web, sino que prácticamente es tener un intruso que ve, escucha y puede saber hasta lo que estás tecleando mientras esté activo en tu equipo. Por ello vacía cuentas bancarias, roba accesos a correos, redes, etcétera. Ahora sí creo, y lo vengo diciendo hace rato, hay una responsabilidad también en el banco oferente del servicio por varias razones, pero sobre todo en el cambio del comportamiento del cliente en la operatoria, algo que debe ser detectado, contenido y avisado. Sí, estamos de acuerdo que casi el 90% de los vaciamientos bancarios se da porque hay complicidad pasiva de parte de los afectados, pero también fallas sistémicas que no estamos subsanando, dice él. Bueno, y hace una serie de recomendaciones también. El Rencos, dice, así como muchas otras herramientas pueden ser usadas para accesos indebidos, tener un acceso remoto a tu equipo es tener a alguien que ve lo mismo que vos ves. Es un malware que una vez que se instala en el equipo tiene capacidad para realizar, bueno, muchas acciones. Acceder y robar la información del dispositivo, capturar y registrar los datos introducidos en el teclado o con el teclado, espiar a los usuarios del dispositivo infectado, obtener los privilegios del administrador y realizar conexiones con sitios no legítimos. En síntesis, a estar atentos a ver que la diputada tocó un tema que sí me parece importantísimo. Acá tiene que haber colaboración de los bancos, de las telefónicas, tiene que haber un cruce de información. Yo entiendo que por un lado hay que garantizar la confidencialidad, ¿verdad?, el secreto bancario, pero por el otro tenés que ver la forma de intercambiar información automáticamente y de detectar esto que decía también Gaspar. Cuando hay un comportamiento atípico, no sé, vos le tenés a Roberto Sosa, que sabe que hace su transferencia, no sé, de 500.000, 200.000, usa su cuenta siempre, y en un momento dado aparece una transferencia de 30 millones de guaraníes. Vos decís, espera un poco, esto es atípico. Yo no digo ponerle un freno a la economía, ¿verdad? Pero cuando la conducta de ese cliente, ¿verdad?, se sale de un promedio, de un estándar, ya de muchos años, mucho tiempo, ahí puede ser muy útil el banco. Suele pasar con las operaciones en el exterior. Por ejemplo, hay bancos que te piden que vos avises cuando vas a usar tu tarjeta de crédito en el exterior.
1: Sí, sí. ¿Le puedes poner límite también al monto de transferencia?
0: También. Bueno, pero digamos, ahí ya sos vos el que activa el seguro. Yo voy a que el banco, por ejemplo, en el caso de China, traté de usar una tarjeta de uno de los bancos y me bloqueó. ¿Por qué? Y porque después averigué que ellos tienen como norma, efectivamente, bloquear la tarjeta y solamente autorizar o habilitar mejor cuando el dueño de la tarjeta es el que pide que se habilite. Y hay otro banco que no, hay otro que te permite usar sin problema.
1: Sin avisar.
0: Pero yo te digo, es la operativa, habría que buscar la forma de unir esfuerzos, ¿verdad? Si hay voluntad, lo mismo las telefónicas. El habilitarle una línea telefónica a cualquiera sin saber quién es ni nada. Este es un viejo negocio por la expansión que se dio del negocio, precisamente la telefonía móvil. Lo hicieron así, a mansalva. Pues algún dato respaldatorio tiene que haber. No, yo no insisto.
1: El problema es las páginas te permiten limitar todo tipo de uso de tarjeta, ponerle. Ahora, si llegan a entrar a tu cuenta, pueden deshabilitar todo. Ese es el problema
0: también,
1: que tenemos, ¿verdad?
0: Sí, es cierto. Lo que decís.
1: Vos le puedes poner todos los. Pues tiene que haber algo como lo que vos decís, que sí. tu norma, tu patrón de comportamiento de uso, eso sí pueden tener. Y si aparece un monto extraordinario, entonces frenar la operación hasta que te comunique o se comuniquen ellos contigo.
0: ¿Qué pasa, ¿verdad?, Robert? Que esto es. A ver. Quiero decir esto, porque muchas veces se le traslada la responsabilidad al cliente, a la persona. Dice, ¿y cómo vos le diste clic? ¿Y cómo vos abriste? ¿Y cómo? Espera un poquito. Vivimos en un mundo en el que todo está cada vez más digitalizado. Se usa cada vez menos dinero físico. Te pasaba haciendo transferencias, post QR, envío, pollada.
1: Pagás todo.
0: Pagás todo, delivery, todo ya con el teléfono, con la tarjeta. tenés 65.000 contraseñas, ya no te acordás luego de las contraseñas, están todas depositadas en tu llavero ahí en el teléfono. Entonces, también hay que insistir un poco en la educación digital, creo yo. También los bancos deberían insistir un poco en ese componente. Yo sé que hay mucha comunicación, ¿sí? Pero ver la forma de estrechar un poco el cerco, porque hay muchos bandidos sueltos, ¿verdad? Y te puede pasar un muy mal rato, ¿verdad? Muy mal rato. Sí. Fíjate, ella, la diputada, una persona está informada, integra uno de los poderes del Estado. Igual, seguramente cayó en algún momento en alguna comunicación, le dio un clic a algo, instaló ahí el software malicioso en la computadora y el resto ya lo conocemos ahora. Vamos a hacer la... Hoy tenemos programa más corto, Odi. Sí. Hoy vamos hasta y media.
1: Sí, así es.
0: Ah, hoy hay campeonato, ¿cierto?
1: Hay campeonato, se cierra hoy una fecha más.
0: Si gana Trinidense es único puntero, ¿eh?
1: Con puntaje perfecto.
0: Con perfecto. Triqui con San Lorenzo. Triqui San Lorenzo. Así es, ¿verdad? A las 4. Bueno, a cumplir ya venimos.
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0: 28 grados nada más por la tarde, ya superada sensación térmica de casi 31 ahora. Bajaría a 22 grados por la noche con tiempo cálido, cielo mayormente nublado, con vientos del noreste y con lluvias dispersas.
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1: Ahí es donde tenés, pero esos son casos excepcionales.
2: ¿Y para qué vamos a preocuparnos, Guille, por si no hay aumento de precios?
1: ¿Qué?
2: No hay aumento de precios.
1: Ah, ya sé, ya te pillé. Ya sé para dónde te está yéndose.
2: No hay, ¿para qué?
1: ¿Pero eso en el rubro combustible o en general?
2: No, en general.
1: ¿Viste? No, está digo, la trampa.
2: Digo nomás.
1: ¿Viste que te pillé?
2: ¿Para qué vamos a preocuparnos nosotros?
1: ¿Viste que te pillé? En el rubro combustible sí hubo aumento, ¿verdad? ¿O no hubo aumento? Vos estás hablando del índice de inflación, ¿verdad?
2: Inflación. En realidad hubo reducción de precios según el Banco Central del Paraguay.
1: ¿En general?
2: En general, 0,1.
1: Ah, bajaron.
2: Menos 0,1. Sí. Menos 0,1.
1: Sí, menos 0,1.
2: Bajaron levemente los precios.
1: Ligeramente bajaron los precios en el país.
2: El acumulado en el año tenés ya 1,8. Y el interanual tenés 1,6%. O sea,
1: nada. 1,8 en lo que va del año, sí. En los primeros 6 meses, entonces.
2: Y después te digo,
1: en medio 0,3 por
2: bienes
1: mes.
2: Bienes alimenticios, según el Banco Central, en el mes de julio bajaron de precio porque meses. Tiene menos 0,6.
1: A los alimentos bajaron de precio,
2: sí,
1: también.
2: Y en el año también. Tienen menos 0,1 el acumulado en este año, en 6 meses, 7 meses. Porque julio,
1: ¿alimentos?
2: Alimentos.
1: O sea, los alimentos en general, según el Central, bajaron de precio en,
2: sí,
1: estos siete meses del año.
2: Y en el interanual sí hay un aumento de 1,2%.
1: Espera un poquito, Robert. Aquella persona está escuchando esto, te va a decir, déjate.
2: Yo te estoy dando datos oficiales dados a conocer hoy por el Banco Central del Paraguay.
1: Que es a la vez juez y parte.
2: Bajaron de precios en general todos los bienes y servicios.
1: Pero que es a la vez juez y parte.
2: Sí.
1: Porque ejecuta la política monetaria y a la vez mide la inflación.
2: Sí, sí, sí.
1: Esa política monetaria.
2: Sí, sí,
1: Robert, ¿y en los combustibles cómo está el número?
2: Y voy a revisar, Guille, porque esto es lo que tengo del resumen.
1: Porque, ¿verdad? No puede ser. Esto en general te dicen que bajaron los precios.
2: Yo digo, voy a ver si acá aparece el tema de combustibles en este resumen. Porque tengo que abrir, Guille, el informe.
1: Hasta el gas subió, viejo, dice Fernando Gómez. Déjate de... dice un oyente, buenas tardes, puedo estar equivocado, pero las ventas ofrecidas por Marketplace ponen un número de WhatsApp para que de esa forma den el precio. Me resultó muy dudoso de no publicar el precio cuando están ofertando algo. Una vez que accede uno a enviar WhatsApp, ya tiene acceso a muchos de nuestros datos. Muchas veces los precios son ridículamente caros y no se compran, pero ya tienen nuestros números. Realizo compras por Marketplace debido a una imposibilidad física, dice nuestro oyente. Yo creo que el hecho de darte un número en sí no costó poco, sino nadie te podría enviar un mensaje. El asunto es que vos le des un clic a ese mensaje, que vos estés después dándole alguna... ejecutes una operación. Pero el hecho de recibir el mensaje que ellos tengan, lo que te pueden hacer es el spam, ¿verdad? Que es los correos de publicidad, los mensajes de publicidad son muy molestosos, pero para eso vas bloqueando nomás los números. Eso podés hacer. Vos recibís publicidad que no estás pidiendo y bloquear ese número. Eso pasa mucho en las ofertas de créditos por parte de usureros, de Financiera Cañuda y compañía, que te envían mensajes de texto. Y eso vas bloqueando. Tenés que ir bloqueando. Si vos no pediste... Sí, y no estás interesado, ¿verdad? Meterle un bloqueo a ese número y se acabó. Ya por lo menos ese número no vas a recibir. ¿Qué tenés? ¿Tenés lo de central?
2: Tengo lo de combustibles.
1: Sí.
2: En el mes de julio. Dice que bajaron 2,2% los precios.
1: ¿Y cómo eso?
2: Pero la variación acumulada en el año es de 17,7% de aumento.
1: Claro.
2: Y la variación interanual es de 6,3% aumento, ¿verdad?
1: Sí, interanual. En lo que va al año, 17,7%.
2: Sí. Y el gasoil, fíjate el gasoil, Guille, común.
1: Sí.
2: En julio dice que bajó 5,7% el precio. Pero la variación acumulada en el año es del 25%.
1: Un cuarto.
2: Y la variación interanual es del 10%.
1: Sí. No, ¿verdad? Este año es el cuarto.
2: Más varió, ¿verdad?
1: Este ajuste que se da hoy, que ya no entra en el índice, lógicamente, el índice es de julio.
2: Sí.
1: Es el cuarto en lo que va del año, Roberto. cuarta suba en lo que va del año. Fíjate que lo que dice el central es que en promedio bajaron los combustibles en julio.
2: En julio, 2,2%.
1: O si no hubiésemos estado ya en 20% casi, 19,9 ya hubiésemos tenido, que es lo que teníamos en junio, ¿verdad?
2: Y más o menos.
1: Y sí, porque 17,7 sí, sí, es lo que quedó después del 2,2. Sí, sí. Teníamos 19,9 en general, ¿verdad? Y ahora en agosto vamos a tener otra vez una...
2: Un aumento.
1: Sí, claro, a no ser que a mediados de agosto, a fines de agosto haya una reducción. Pero vamos,
2: lo veo muy difícil.
1: Sí, difícil.
2: Lo veo muy difícil.
1: A jugar por lo que pasa en el mundo. ¿Qué tal, Guille? Por si le sirve la información, yo uso este HardKey autentificador para todas mis cuentas. Las aplicaciones tienen la opción cuando el sistema detecta un dispositivo nuevo tratando de loguearse, solo se puede hacer insertando el HardKey, ya sea en el teléfono o en la PC. El HardKey tiene una clave aleatoria que solo deja activarse a través de ella, nos dice el oyente. Como una herramienta de protección. Él está en Estados Unidos, creo que está, ¿verdad? Más uno. Usted más uno también tiene Puerto Rico y creo República Dominicana como característica, pero creo que está en Estados Unidos, Gerard. Desde Estados Unidos. Otro tema, lo de la diputada no pudo haber sido atacada en el momento de la supuesta pantalla de verificación, tal vez ya fue antes, pero poco tiempo atrás, porque ¿cómo van a hacer la transferencia sin tener el PIN de transacción? Y ella dice que ya encontró la cuenta vacía, o sea, no llegó al paso de colocar el PIN de transacción para darse cuenta. Entonces digo que antes en alguna otra operación que también pudo haber sido desde el smartphone se le pudo haber robado ese PIN, también algo extraño si el robo fue antes. Una notificación de transacción tan grande o cualquiera sea no pudo haber pasado desapercibida. No, es que fue una sola transacción. Evidentemente ahí se estaba esperando el momento para pegar el golpazo. Por eso fue la transacción de los 35 millones, en un solo envío fue. Pero ella metió el token que antes había obtenido en la página del banco y le sale un pop-up, una ventana emergente. Sí,
2: normalmente el token, si tenés la aplicación, podés pedir allí.
1: Ahí pedís
2: en la aplicación.
1: Sí, y va variando también.
2: Y va variando y te dura un cierto tiempo nomás eso.
1: Vamos hasta el Alto Paraná en nuestro móvil Midas Laser Import. Está Tere Fretes desde el este. Tere, buenas tardes.
3: Buenas tardes, Guillermo. Roberto, ¿cómo están?
1: Bien, Tere, querida. Queríamos sacar en limpio esta protesta que se da en torno al puente de la integración, porque entiendo que ahora, después de esta protesta, hay camiones que están retornando al puente de la amistad. ¿Podemos entender qué es lo que reclaman, Tere, a estas alturas?
3: Sí. Todo se gira en torno a lo que es la tercera fase de administración del puente de la... Puente de la Integración, Guillermo,
1: sí,
3: que tenía que empezar a recibir a partir de este lunes, y la novedad principal era la incorporación, o sea, la habilitación, mejor dicho, del paso de camiones de mediano porte a aquellos que operan en la modalidad de despacho menor. Son camiones medianos que se dedican casi en brutalidad a traer materiales de construcción, losa, cemento, ese tipo de mercaderías que se encuadran en el cuarto menor. Y también se iba a ampliar, el paso de camiones de gran porte que estaban pasando vacíos, desde la noche hasta las 5 de la mañana, y eso se amplía hasta abajo, ¿verdad? Y empiezan a pasar ya a partir de las 8 y media. Uh-huh. Esa era la principal novedad, y aparte de eso también que se iba a permitir el paso de ómnibus de pasajero regular internacional que no tenga como sino obviamente el presidente Franco Luis, y también estaban habilitados a pasar los ómnibus de pasajero en la modalidad de transporte urbano internacional entre Foz de Iguazú y Ciudad del Este. Eso era lo que tenían que empezar a pasar hoy, Guillermo. Y los camiones, los conductores de los camiones de gran...

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1: Volver al régimen original, por así decirlo, del régimen anterior de los camiones del espacio menor de pasar al, por el puente de la integración tanto para la salida para la entrada. Entonces se deja sin efecto al menos esa modalidad por el momento por el puente de la integración. Eso es lo que ocurrió hoy, Guillermo, con esta nueva fase del puente de la integración. Bueno,
2: los más grandes se quejan porque a los más chicos les permiten pasar todo el día. En síntesis, lo que hicieron es decir, no, que los más chicos no van a pasar, entonces todo el día van a volver al puente de la amistad a congestionar más todavía el paso del puente de la amistad de vuelta.
1: Exactamente, de hecho que hoy iban a empezar a pasar por el puente de la integración. Hoy íbamos a ver un poco más de respiro en el puente de la amistad, pero volvieron a pasar otra vez íntegramente por el puente de la
2: ahora,
1: amistad.
2: Pregunto, Tere, el puente de la integración se estableció para que crucen los camiones grandes, medianos, para que parecía un paso de mercaderías, ¿verdad? Que a la larga el puente de la amistad sea para personas, para turistas, para entiendo que así, que las mercaderías van por el puente de la integración, deberían ir alguna vez, y personas, turistas, compradores deberían ir por el puente de la amistad, ¿o no es así?
1: Eso es así, Guillermo, pero eso tiene que ir definiéndose en la comisión mixta a través de los cancilleres de ambos países. No es todavía algo que ya está establecido, porque los pobladores franqueños también reclaman mucho de cómo nosotros esperamos 50 años para que construyan un puente y no vamos a poder nosotros como franqueños utilizarlos en vehículos particulares.
2: Claro.
1: Ellos reclaman mucho eso, de las autoridades locales, del presidente Franco también, pero una postura muy firme de Brasil es que efectivamente el puente de integración sea para ómnibus, camiones de transporte, camiones de carga y todos los vehículos particulares pasen por el puente de la amistad, y justamente también para descomprimir un poco el puente y también para evitar la sobrecarga, porque con el principio de incendio que ocurrió esta tarde pudimos ver, incluso notar mucho más que el puente de la amistad está bastante deteriorado, porque son años de sobrecarga de toneladas de camiones y necesita también un mantenimiento integral. Entonces es una cuestión que ya preocupante, ¿verdad? La situación de deterioro que atraviesa el puente de la mitad por esta sobrecarga vehicular. Entonces, eso sí es una postura, pero no está decidido. Según lo que nosotros nos dijeron ahora recién, los camioneros, es que el jueves aproximadamente va a haber una comitiva del Ministerio de Relaciones Exteriores aquí en la zona para socializar un poco más eso, porque eso también lo que nos hizo mucho, Guillermo, la gente del presidente Franco, los concejales, los intendentes, ellos no tienen, por ejemplo, ninguna participación en la comisión mixta, es meramente entre cancilleres, y se van como tipo de consultor o de oyente, se van también funcionarios de migraciones, de Villatrán, de aduanas, de DIT, se van, pero tampoco ellos son como que participantes activos del problema, sino que están ahí para las consultas, para esclarecer alguna cuestión y sacar dudas, ¿verdad? Pero esa falta de participación que muchas veces también genera toda esta confusión, porque hubo mucha confusión de cómo iba a operar esto a partir de hoy finalmente, pero bueno, con esta situación de la movilización de los camioneros brasileños, decidieron enviarlo más otra vez a todo por el puente de la mitad y quedan en stand-by hasta un próximo aviso. Pero bueno, sí, los buses estaban circulando, al menos esta mañana cuando estuvimos nosotros acompañando todas las mañanas, ¿sí? Estaban pasando los buses de larga distancia, tanto de pasajeros regulares como también los de turismo del circuito cerrado, que le denominan, que son esos buses fletados, rentados de turismo.
2: Ahora, ¿qué solución le dieron, verdad? En vez de profundizar ya la utilización del puente, van y retroceden, porque finalmente eso es lo que pasa, todos estos camiones van otra vez al puente de la amistad.
1: Exactamente, porque la principal novedad y el principal respiro que iba a tener el puente era que estos camiones de descarte menor pasan a, por lo menos para la salida de vacío, iban a empezar a circular ya por el puente de la integración, entonces iba a haber menos tránsito, por lo menos en horas de la mañana ahí por el puente de la mitad, pero con esto se queda otra vez como estábamos, o sea que no hay un cambio en ese sentido, digamos.
2: Sí. ¿Y el franqueño? Porque vos hablaste de la protesta de los camioneros, ¿verdad? De los grandes camioneros brasileños o de los grandes camioneros en general. Pero el habitante del presidente Franco, ¿qué dice? ¿El franqueño qué dice?
1: Ellos lo que exigen, Guillermo, los gremios de comerciantes, los pobladores, ellos lo que exigen es que se apure todo lo que se pueda la conclusión de la obra del corredor metropolitano este, porque eso es lo que principalmente, la causa de todos los problemas es que las obras complementarias no se hicieron en tiempo y forma. Nosotros hoy estuvimos mirando el puente por el río Bondades que va a conectar el corredor metropolitano este para dar salida a los camiones que entran y salen en el puente de la integración,
2: sí. Y
1: no cruzar por presidente Franco, esto todavía va a concluir recién el próximo año, estamos en un 40%, estamos en un 40% de ejecución y nos falta todavía muchísimo. Ellos primeramente exigen eso y también hay una postura muy cerrada, es decir, que no se puede permitir camiones de carga, que hasta ahora luego no se está permitiendo y no hay planes de permitir todavía porque las calles y la avenida del presidente Franco no están preparadas y ellos estaban muy preocupados, Guillermo, de que incluso estos vehículos de cuarto menor generen una sobrecarga importante en presidente Franco. Eso era, hoy íbamos a ver cómo se da en la práctica, ¿verdad? Ese paso de camiones en el cuarto menor, pero bueno, no se pudo dar por esa cuestión. Pero ellos lo que están exigiendo muchísimo bien es que se culminen las obras del puente del río Mundo, que se apure todo lo que se pueda. Y por otro lado también, ellos reclaman mucho de que se había prometido que se iba a ampliar la avenida Bernardino Caballero, que es la que llega hacia el acceso al puente de la integración, la duplicación de esa avenida que conecta al presidente Franco con su caliente, la duplicación de la avenida Montavista con calles, avenidas muy importantes, con solamente dos carriles, que se tiene que ampliar para dar a presidente Franco el soporte vial que necesita para la sobrecarga que va a generar el funcionamiento pleno del puente de la integración.
2: Correcto. Bueno, Tere Guería, un excelente resumen. Gracias por el informe. Vamos a preguntarle a los responsables cuándo van a tomar una decisión firme, porque no puede ser que retrocedan y esto se ralentice más otra vez la implementación plena del paso. Un abrazo, Tere.
1: Igualmente por usted. Hasta luego.
2: Hasta luego, Tere Fretes, Móvil Midas Láser Import en el Alto Paraná. ¿Qué tenemos que hacer? ¿La siguiente?
3: Sí.
2: Hora de noticias, dale.
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4: Peña reunió a exministros de Hacienda para analizar déficit fiscal. El presidente Santiago Peña mantuvo una reunión con exministros de Hacienda, actual Ministerio de Economía y Finanzas, en la que se analizaron aspectos relacionados con las cuentas públicas, la evolución del déficit fiscal y el impacto de las deudas millonarias que mantiene el Estado con proveedoras.
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4: Más de 65.000 evacuados por graves incendios en Estados Unidos. Más de 65.000 personas han sido evacuadas y 700 viviendas han resultado arrasadas por los incendios que azotan en los últimos días el noroeste de Estados Unidos, especialmente el estado de Washington, mientras las autoridades registran este lunes 70 grandes fuegos en todo el país. Temperatura en Asunción, 29 grados.
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0: nos vamos haciendo periodísticamente. Doctor César Barreto, ex ministro de Hacienda. César, ¿qué tal? Buenas tardes.
1: Buenas tardes, Guillermo. Un saludo para la audiencia.
0: Gracias por atendernos, doctor. ¿Qué evaluación haces de la reunión que hoy tuvieron con el ministro, ustedes como ex ministros también? ¿Qué temas importantes, relevantes crees que sacaron hoy, doctor?
1: Pues iba un poco a la convocatoria del ministro Lovera, que quería compartir con un grupo de ex ministros el plan. Primero explicar un poco el origen de estas abultadas deudas con proveedores que nos sorprendieron un poco hacia el principio de este año. Explicar un poco de cómo es que se originó esto, y también presentó un poco el plan que él está manejando para regularizar totalmente esa deuda, y lo más importante de evitar que vuelva a ocurrir, ¿verdad? Porque para mí en particular fue una sorpresa muy grande. Yo no esperaba ver que había compras del Estado que no se estaban registrando y que no estábamos viendo nosotros en los informes de las finanzas públicas que se publican tanto mensual como anualmente.
0: Entonces, ¿y cómo figuraban, perdón, doctor, cómo figuraban entonces si no se publicaban estas compras?
1: Y explicó que especialmente en el Ministerio de Salud había como una desconexión entre, o sea, de hecho no estaban conectados, eran sistemas distintos. Uno era el sistema de administración de proveedores, que básicamente es de medicamentos, pero también hay otros servicios e insumos que se les provee y que administran en ese sistema. Y el otro es el sistema de administración financiera, y entiendo que se fueron acumulando, como no había disponibilidad presupuestaria, se fueron acumulando facturas que ellos recibían los bienes, los medicamentos, y recibían las facturas, pero esas facturas no se registraban en el sistema de administración financiera. Entonces, como que no, desde el punto de vista de la administración de las finanzas públicas del Estado, no aparecían esos compromisos, ¿verdad? Y fue un volumen muy importante que se acumuló básicamente en el transcurso del año 2025, ¿verdad? Sí. Explicó que el origen del fondo de esta cuestión es que se habilitaron nuevos hospitales, la demanda el número de prestaciones de salud pasó de niveles de 22 a 23 millones por año a unos 44 millones más o menos que se realizaron el año pasado. Como que hay una cuestión de fondo, que es de que hay más servicios de salud, hay más hospitales, y también mucha más gente ha concurrido obviamente a los hospitales, y eso requirió muchísimo más insumos, mucho más medicamentos, y obviamente el presupuesto no estaba preparado para enfrentar eso, ¿verdad? Está bien, yo entiendo todo eso, pero obviamente que deberíamos haber reconocido la realidad en su momento, ¿verdad? Está bien, reconoció ahora. Yo espero que esta no registración no vuelva a ocurrir y que se corrija efectivamente esta situación, ¿no?
0: Claro, porque son como 1.300 millones de dólares que nos figuraban entonces en el presupuesto formalmente como deuda, doctor.
1: Así mismo es. En el caso del Ministerio de Salud me presentaron 1.050 millones. De hecho, explicó que aparentemente una parte de eso ya viene incluso de la administración anterior, que te acuerdas que habían hecho ya como una limpieza en el 2023, sí, cuando asumió este gobierno. Pero ahí dijeron de que a 280 millones de dólares no se le informó tampoco a ellos en ese momento. Entonces, ese monto le apareció ya después de que ellos hicieron esa regularización, ¿verdad? Entonces, es un problema que viene básicamente arrastrado de la pandemia para acá, y que obviamente viene creciendo, y hacen falta más recursos, mucho más recursos para los servicios de salud. O sea, los presupuestos no están alcanzando para prestar los servicios que se están prestando, ¿verdad?
0: Primera conclusión entonces es que se van a sincerar los números, por lo menos al incorporar estas deudas que ahora están reconocidas formalmente, doctor. ¿Y qué otra conclusión deja la reunión como línea de acción, digo?
1: La más importante, creo yo, es la implementación de un nuevo sistema de administración de bienes y servicios que lo implementa el Ministerio de Economía y Finanzas, y que va a evitar este doble manejo que había, no solamente en el Ministerio de Salud, sino en todas las entidades del sector público. O sea, va a haber un único sistema de administración de la recepción de productos y servicios que el Estado está comprando, Y cada vez que se recibe un producto con la factura correspondiente, sí o sí ya va a aparecer registrado en el sistema de administración financiera del Estado. Eso me parece que es un paso estructural muy positivo y que debería evitar que esto ocurra de vuelta. Puede faltar plata, obviamente, para pagar, pero por lo menos vamos a saber qué plata es la que estaba, qué compromiso se está asumiendo, claro, y cuánta plata es la que está faltando, ¿verdad?
2: Claro. No, sí, perdón, nos quedan 3 minutos, doctor, para cerrar el programa, ¿verdad? Porque hoy vamos solamente hasta este punto. Sí. Se habló de flexibilizar el déficit fiscal para
0: cumplir, digamos, los objetivos,
2: porque en estas condiciones, y no sé cómo van a pagar la deuda, ¿verdad? No sé si hablaron de cómo van a saldar estos compromisos.
1: Los compromisos se van a saldar con la forma que ya plantearon. La mitad más o menos está con el tema de la cesión de los derechos de cobro, que está aparentemente ahí algo así como cerca de 500 millones de dólares que aparentemente ellos van a adjudicar eso para que se procese en los próximos meses. Y la diferencia, o sea, la mitad se cerraría en el presupuesto del año 2027. Si bien no se explicitó ahí, yo entiendo que la emisión de bonos el próximo año se incorporaría esos 500 millones de dólares adicionales para poder saldar totalmente. Y obviamente el déficit fiscal va a tener que reflejar esto que no se registró, entonces el déficit de este año va a estar, no recuerdo muy bien el número, pero cerca del 4%, y el año que viene también cerca del 4%, y en teoría en el 2028 debería de llegar de vuelta al 1,5%, lo cual tengo un poco de dudas, digamos. Yo le manifesté la duda que tengo de que se pueda cumplir ese 1,5% incluso en el 2028, ¿no?
0: Hasta el 2028, o sea, ¿vos crees que al tratarse sobre todo de ser un año electoral, ¿verdad? Porque ahora estamos en las municipales, después ya el próximo año tenemos las internas presidenciales, 2028 tenemos las presidenciales, ¿va a ser más difícil cerrar la canilla, doctor?
1: Absolutamente, incluso cerrando la canilla, siendo bastante austero en lo que queda, va a ser muy difícil. Según nuestras estimaciones, yo le manifesté eso al ministro, el déficit estructural del Estado ya está por encima del 2% del PIB, es prácticamente imposible volver a 1,5% en los próximos años.
0: Interesante. ¿Y qué significa
1: eso? A no ser que se recorte la inversión de manera tan drástica, sí, que ya no va a haber plata para construir ningún tipo de ruta, ni puente, ni nada.
0: Por eso, esa era un poco la pregunta, ¿qué significaba esto? ¿Significaba cortar todo tipo de inversión y tener un Estado cada vez más ineficiente, ¿verdad? Y sin funcionalidad, o cómo se enfrenta un déficit fiscal al que no se puede contener dentro de los parámetros comprometidos internacionalmente?
1: Yo lo veo difícil. Yo preferiría ser más prudente en ese sentido y hacer un presupuesto más realista, reconociendo la realidad de los ingresos que se va a poder tener y reconociendo también de que no podemos nosotros recortar la inversión en los niveles que está previsto hacerlo. Bueno, yo creo que no está dentro de lo posible eso, ¿no?
0: Qué negativo el pronóstico del panorama. Doctor, te seguimos llamando para profundizar después. Gracias, César, muy amable.
1: Con mucho gusto.
0: César Barreto es ministro de Hacienda, participó de la reunión hoy de los ex ministros de Hacienda con el ministro de Economía, porque cambió de nombre pues la cartera. ¿Qué sacas de conclusión, Robert?
2: Y que está fea la situación.
0: Negra la morcilla.
2: Está fea la situación.
0: Sí, negra la morcilla. Pues
2: es para charlarlo con César con
0: más tiempo.
2: Con más, sí, porque hay muchas cosas.
0: Con más tiempo. Pero acá en el reconocimiento.
2: Escuchar su reflexión.
0: Porque uno, partiendo de la buena fe, sí, bueno, ahora se reconoce 1.300 millones de dólares de deuda. O en realidad lo que estaban haciendo era maquillar un poco el agujero. Uh-huh. Era no pintarlo tan grande. Son 1.300 millones de dólares, solamente en dos sectores.
2: 1.300 son 2 puntos del PIB.
0: Del PIB.
2: Poco más, porque son 60.000 millones de dólares.
0: Sí.
2: Entonces, un 1% son 600 millones de dólares.
0: Sí. Y 1.270 creo que son.
2: Sí.
0: Nos vamos, Robert.
2: Nos vamos.
0: Enseguida todo el equipo del Cardinal Deportivo con una nueva fecha del campeonato clausura. Hasta mañana.
2: Hasta mañana.

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1: 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Atención, señoras y señores, porque vamos a ir con el siguiente juego de bolillas. Para la centena, el número 2. Para la decena, el número 4. Y para la unidad, el número 3. 243 para el décimo premio. 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Siguiente juego de bolillas para la centena, el número 5. Para la decena, el número 4. Y para la unidad, el número 9. 549 para el segundo premio. 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Para la centena, el número 9. Para la decena, el número 8. Y para la unidad, el número 3. 983.
2: ¡A la cabeza!
1: A la cabeza, señoras y señores, el 983, 983, el 83, el mal tiempo. Reiteramos, señoras y señores, 983, 983, el 83, el mal tiempo. A la cabeza, en este vespertino de Quiniela TT correspondiente al día de hoy, lunes 3 de agosto del 2026. Siguiente juego de bolillas, señores, para la centena, el número 6. Para la decena, el número 3. Y para la unidad, el número 5. 635 para el cuarto premio. Les recordamos, señoras y señores, que este es el vespertino de Quiniela TT correspondiente al día de hoy, lunes 3 de agosto del 2026. Atención, señoras y señores, siguiente juego de bolillas para la centena, el número 3. Para la decena, el número 2. Y para la unidad, el número 2. 322 para el noveno premio. Este vespertino de Quiniela TT está siendo fiscalizado por la escribana María Elena Molina cuando transcurren 6 minutos de las 4 de la tarde. Siguiente juego de bolillas, señores, para la centena, el número 2. Para la decena, el número 1. Y para la unidad, el número 0. 210 para el sexto premio. 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Siguiente juego de bolillas para la centena, el número 2. Para la decena, el número 0. Y para la unidad, el número 4. 204 para el décimo cuarto premio. 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Atención. Para la centena, el número 6. Para la decena, el número 9. Y para la unidad, el número 8. 698 para el quinto premio. 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Y atención, señoras y señores, porque vamos con el último juego de bolillas para la centena, el número 1, para la decena, el número 8 y para la unidad, el número 8, 188 para el 12º premio. De esta manera, señoras y señores, vamos llegando a la parte final de este vespertino y tenemos los resultados en pantalla. A la cabeza, el 983, el 83, el mal tiempo. Le siguen los siguientes números: el 549, el 748, el 635, el 698, el 210, el 081, el 264, el 322, el 243, el 142, el 188, el 345 y por último el 204. A la cabeza reiteramos el 983, el 83, el mal tiempo. ¿Está todo correcto, escribana María Elena Molina?
0: Todo correcto.
1: Muy bien, muchísimas gracias, escribana. Y nosotros nos reencontramos en el nocturno de Quiniela TET. Muchas gracias.

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0: Hola, hola, ¿qué tal? ¿Cómo están, amigos oyentes de la 102.5 FM Itapúa, amigos televidentes de Canal 2? Les digo estar muy buenas tardes. Estamos iniciando una nueva entrega de Sin Marca, nuestro primer capítulo de esta semana. Y lunes 3 de agosto del año 2026, estamos para hacerles compañía con toda la información del plano local, nacional e internacional. A esta hora en la ciudad de Encarnación, el cielo se encuentra nublado con 22 grados de temperatura. Probabilidad del 20% de precipitaciones para nuestra ciudad, con una humedad del 82% en estos momentos. Soplan vientos del sector sureste a 17 kilómetros por hora. La térmica está en 23 grados en estos momentos en nuestra ciudad. La humedad, como decíamos, 82%. La presión 1016 milibares en estos momentos en la ciudad de Encarnación. Pasado ya, en este caso, el mediodía, seguía la inestabilidad hoy en la ciudad de Encarnación. Una lluvia realmente casi intensa se tuvo en horas del mediodía, sumando ya unos los primeros acumulados de este mes de agosto. El día sábado tuvimos 17 milímetros, ¿no?, en el primer día de este mes, y se cerró julio con 104.4 milímetros. En los alrededores aquí de la ciudad de Encarnación tuvimos 22 milímetros en la zona de San Juan del Paraná. Más temprano nos pasaban también 22 milímetros en la zona de Canal 13, ahí nomás también. Zona de San Nicolás, 22 milímetros. Nos escribían también de la zona de Guavillú, mencionando que había, en este caso, una lluvia intensa y dos tandas de granizadas también, incluso por ese sector. Bueno, la inestabilidad también en los alrededores de la ciudad de Encarnación, y se esperan por lo menos una breve pausa de lluvias por mañana martes, y luego de vuelta el miércoles y el jueves. Inestabilidad para nuestra ciudad, según marca el servicio de meteorología. Se tuvo el sábado, como decíamos, 17 milímetros de precipitaciones en nuestra ciudad, y una intensa tormenta bastante fuerte que se sintió también en nuestra ciudad, fuertes vientos, y lo que se tuvo también en nuestra zona, ¿no?, la intensa lluvias también durante el día sábado. Y hay un sistema de tormentas. Esto acaba de publicar también la DINAC, un aviso meteorológico, y el sistema de tormentas que se encuentra afectando al extremo sur aquí de nuestro país, el sureste de Misiones y suroeste de Itapúa. Podría pasar de vuelta por la ciudad de Encarnación en el transcurso de esta tarde. Es un sistema de lento desplazamiento y podría dejar lluvia, una actividad eléctrica durante su paso, sin descartar caída de algunos granizos pequeños y ráfagas leves a moderadas, según el último informe publicado también por la DINAC y el Servicio de Meteorología de nuestro país. Bueno, señores, muchas informaciones tenemos para compartir con todos ustedes. Un fin de semana de vuelta con varias informaciones aquí a nivel local. Robo de vehículos de vuelta a la orden del día en distintos puntos de la ciudad y también del departamento de Itapúa. Casi todos coinciden en el mismo estilo o modelo de vehículos, ¿no?, de estos famosos autos que vienen del Japón vía Chile y que están siendo robados. Muchas especulaciones de vuelta, hablan de algo que se está preparando, o coincidencia, ¿no?, de que se estén dando estos robos casi en simultáneo en las últimas horas. El caso aquí en el barrio Cabro, de una joven mujer de 24 años que hacía tres meses adquirió el vehículo y terminó hurtado en horas de la madrugada del domingo. Otro en la zona de Capital Miranda y otros puntos del departamento que, bueno, perjudica enormemente a sus respectivos propietarios. Bueno, tuvo lugar también esta mañana aquí en la ciudad de Encarnación esta reunión en sede de la Junta Municipal, coordinando acciones, ¿no? Una reunión interinstitucional coordinando las acciones preventivas ante estos fenómenos que podría darse, ¿no?, o los efectos, ¿no?, del fenómeno del Niño. Las autoridades municipales, también organismos de emergencia, analizaron los escenarios de riesgo y definieron estrategias en esta reunión para fortalecer de alguna manera el trabajo, la respuesta también ante los eventos climáticos. Tuvo el ingeniero Victoriano Vázquez, estuvo también hablando en esta reunión. Estuvieron representantes de la ANDE, integrantes de Cuerpo de Bomberos Voluntarios, lógicamente los especialistas en meteorología, y representantes de otras instituciones. Se presentaron evaluaciones técnicas, se plantearon acciones también para mejorar la capacidad de reacción ante algunas situaciones adversas, teniendo en cuenta este pronóstico que se tiene no solo para nuestro país, sino también a nivel internacional. Veíamos los efectos ya en Brasil, en Uruguay, en Argentina, y bueno, también se esperan que tengamos efectos aquí en nuestra zona, en nuestro país y en nuestra ciudad propiamente. Vamos a ir desarrollando también lo que dejó esta reunión, que reiteramos se llevó a cabo esta mañana en sede de la Junta Municipal de nuestra ciudad. Se acusó invitación también a miembros de la entidad binacional Yacyretá, pero vamos a ver si obviamente tuvieron algún representante, pero la respuesta también, y de hecho la EBI, que ya está trabajando, ya en su momento la ingeniera Susana Jiménez días atrás nos comentó que ya hay un plan de contingencia, trabajos que se están realizando por parte de la entidad binacional Yacyretá. Bueno, y a nivel país, hablando de tormentas y demás, en la zona de Curuguaté, una mujer embarazada que falleció, perdió la vida a causa de la caída de un rayo, en la que se salvó milagrosamente su hija. Estaba acompañada de su hija de 12 años. Ella y el bebé que estaba esperando, lógicamente, perdieron la vida a consecuencia de este rayo que cayó a metros nada más de ellos. Milagrosamente, reitero, la menor de 12 años resultó prácticamente ilesa, y fue ella quien dio aviso a sus familiares ante esta terrible situación. Bueno, en la zona del este del país, zona de Hernandarias, recuperaron una camioneta robada en Foz de Iguazú. Y esto de vuelta trae el tintero lo que es el tráfico de vehículos robados, los cabritos, como le llaman. Esto fue abandonado y recuperado en las últimas horas en la zona de Hernandarias. También en la zona del norte del país, o en este caso en la zona de Canindeyú, más que nada, se logró la incautación de casi media tonelada de marihuana prensada que fue incautada por la Policía Nacional en la colonia Santo Domingo de Canindeyú. Al interceptar esto, un vehículo que salía de un asentamiento ahí de esa zona, donde supuestamente se refugian los miembros del EPP ahora, ¿no?, que habían atacado este puesto de Colonia Naranjito en Ibirarobaná. Esto se dio en la noche de ayer domingo, sobre la ruta PI-03 en la colonia Santo Domingo, distrito de Ibirarobaná, departamento de Canindeyú. Recuperaron esta carga, o incautaron esta carga importante, ¿no?, casi media tonelada de marihuana en zona del último ataque del EPP. Vamos a ir desarrollando este y otros títulos a nivel internacional también, muchas informaciones. De vuelta se habla de un avance en las conversaciones entre Estados Unidos e Irán, pero como se viene repitiendo el patrón últimamente, Donald Trump dice que hay conversaciones, Irán lo niega, Donald Trump se enoja, empieza de vuelta los ataques. Una bola de nieve, un círculo vicioso. Así están en las últimas semanas, los últimos meses, de hecho. Y bueno, ahora de vuelta pasó eso. Donald Trump dijo que iniciaron negociaciones, Irán lo negó, y bueno, vamos a ver qué pasa a partir de ahora. De hecho, el precio del petróleo otra vez bajó ya a 6,87% el día de hoy, luego de esto, justamente las suspensiones de los ataques norteamericanos contra Irán. Bueno, vamos a ir desarrollando estas y otras informaciones en esta tarde aquí en Sin Marca. Vamos a comenzar también hablando en lo deportivo. Tenemos títulos deportivos para compartir con todos ustedes. Vamos a comenzar con la intermedia, jornada número 17 que se cierra el día de hoy. Se frenaron un poco los líderes, perdió Benjamín Acebal, empató el 12 de junio de Villahayes, esto el día viernes. El que aprovechó fue obviamente General de Caballero, que dio el golpe, le ganó a Benjamín Acebal y con eso se coloca segundo en la tabla de posiciones de la intermedia. Fecha 17 que se cierra hoy, hoy vamos a tener dos partidos, los dos partidos finales, para cerrar la fecha 17 de la intermedia. Vamos al repaso general de los marcadores hasta aquí. Comenzó la fecha 17 el día viernes, justamente con la victoria 2-0 de General Caballero sobre Benjamín Acebal. La victoria del cuadro de Carendi sobre Benjamín Aceval por 2-0. Con esto lo frenó y lo pasó al segundo de la tabla de posiciones. Y el empate 1-1 entre Fernando de la Mora y el 12 de junio de Villalles. Así comenzaba la fecha 17 de la intermedia. Estamos viendo imágenes, ya vamos a estar con esto enseguida. Estamos viendo imágenes de lo que fue el partido de Santaniente Encarnación. El sábado, victoria, gran victoria de Resistencia. 3-1 sobre Tacuarú. Victoria del conjunto de la Chacarita por 3-1. Y el empate 100 goles entre Guaireña y Atlético Tembetal. Ayer domingo, empate 1-1 entre Sol de América e Independiente de Campo Grande. Y estamos viendo lo que fue la victoria en la agonía del partido. Ya terminaba el partido y terminó llegando el gol de la victoria del Deportivo Santaní. Victoria de Santaní 1-0. Centro a la izquierda, la defensa que no termina de sacarlo, el arquero desvía, rebota en Ismael Venegas y le queda servidita ahí al número 7 para que marque el único tanto. Minuto 94, ya se puede ver ahí en el reloj el gol de Martínez, en este caso, terminó siendo el gol de la victoria, ¿verdad? Por 1-0. Matías Martínez, minuto 94. Marcaba el único tanto. Encarnación arrancó con Ángel Estefan en el arco, Rodrigo Jara, Ismael Venegas, Walter Benítez, Ever Cáceres, Matías Chabuz, nueva incorporación y ya debut de este jugador, Jorge Pineda, Edgar Ferreira, Wildo Alonso, José Feliciano Verdún y Víctor Villasanti. El onceno de Pablo Caballero ayer ante Santaní. Robó la pelota en su cancha, contragolpe rápido por el sector izquierdo siempre. Pelota metida en profundidad, al rincón, centro. La termina despejando Ángel Estefan. Le pega en el pecho a Ismael Venegas y le queda servidita a Matías Martínez para convertir el único tanto. Era empujarla nada más y así lo hizo. Terminó siendo victoria del Deportivo Santaní por 1-0. Bueno, en otros, los marcadores hasta aquí de esta fecha 17 de la intermedia. Hoy se cierra la fecha con 3 de noviembre ante Carapeguá a las 17 horas el compromiso de primera hora de hoy, partido que se va a jugar en el Erico Galeano. Y a las 19:30 en el Municipal de Carapeguá, Paraguarí, ante Deportivo Capiatá, cerrando la 17ª fecha del campeonato intermedia. En la tabla de posiciones, el 12 de junio sigue siendo líder con 37 puntos. 33 puntos tiene General Caballero, 32 el Benjamín Aceval, 30 al Deportivo Santander con la victoria de ayer, 25 puntos Sol de América, 24 Resistencia, 23 puntos Atlético Tembetarú, 23 Guaireña y también el Deportivo Capiatá. 22 puntos tiene Independiente, 20 puntos Fernando de la Mora, 19 puntos más abajo Carapeguá, 15 Tacuarú, 13 puntos Paraguarí, 2 Encarnación y 7 el 3 de noviembre en la tabla de posiciones de la intermedia. Hoy se tienen que programar ya los partidos también de la siguiente fecha, la tercera ya de la segunda rueda. Encarnación tiene que enfrentar en la siguiente rueda a Paraguarí. Tiene que jugar de local. En la primera rueda había ganado 1-0. El conjunto de Encarnación en condición de visitante tiene que jugar de local. Hoy se va a estar programando esta nueva fecha de la APF. Vamos a estar atentos también para lo que va a ser la programación de la siguiente fecha de la intermedia. Pero reiteramos el rival de Encarnación en la siguiente etapa, en la siguiente fecha va a ser Paraguarí, según el fixto. Bueno, señores, avanzamos y vamos a hablar ya del campeonato de primera, el torneo clausura de la APF, la tercera fecha que se está cerrando ya en estos momentos, partido que se está jugando a esta hora. Está ganando el conjunto del Sportivo Treliense, está quedando como único líder Sportivo Triniense le está ganando a Sportivo San Lorenzo por un gol contra cero. Ya van 32 minutos de la primera etapa. El Triqui está ganando por un gol contra cero. Se cierra la fecha el día de hoy, pero vamos a hacer un repaso primero de lo que viene dejando la fecha 3 del campeonato clausura. El día sábado comenzaba con dos partidos, el empate 1-1 entre el Sportivo Ameliano y 2 de Mayo. 1-1 terminó este compromiso. Steven Moreira y Pedro del Valle, los goleadores. Abría la cuenta del Valle para el conjunto del 2 de Mayo, el 42 minutos del primer tiempo. Y en el 41, perdón, el segundo tiempo, Steven Moreira empataba para el Sportivo Ameliano. Terminó siendo empate 1-1 el compromiso disputado el día de ayer. El día sábado, digo. También el día sábado, la victoria de Cerro Porteño. Goleada de Cerro 3-0 sobre Sportivo Luqueño. Jorge Morel, doblete de Morel. Y Pablo Vegetti. Abrió la cuenta Jorge Morel, minuto 6. Al 36, Pablo Vegetti ponía el 2-0. Y en el 61, Jorge Morel, el 3-0. Victoria del conjunto de Cerro Porteño, goleada por 3-0. Habló Ariel Holland sobre lo que fue la gran victoria del conjunto de Cerro Porteño por 3-0. La importancia también de la hinchada, ¿no? También hablaba él al cabo de esta tercera fecha para recuperar también la confianza, como lo decía el entrenador de Cerro Porteño, Ariel Holland, que habló en conferencia de prensa al término del partido.
1: Nos fuimos con una frustración muy grande porque no merecimos perder ninguno de los dos partidos. Y sobre todo los partidos,
2: partidos de inicio de torneo tienen esas cosas. Hay que evitar que pase eso. Y no lo pudimos hacer. Teníamos una tristeza muy grande. Yo sobre todo por los jugadores, porque hicimos una pretemporada muy dura, con mucho esfuerzo. Teníamos una ilusión muy grande de empezar el torneo de una manera distinta. Y muy mortificados están, y los vi. Eso a mí me daba mucha tristeza, porque sé el esfuerzo que hacen para que esas cosas no ocurran, y sobre todo por algo que es defraudar la ilusión del hincha, ¿no? De que vienen con toda la expectativa, que hicimos una buena preparación, que tenemos que ahora enseguida jugar contra el equipo importante que vamos a jugar en la Libertadores. Entonces, todo eso mortifica mucho. Y la verdad es que hoy es una alegría por ellos, principalmente, por la gente en segundo lugar. Y es una especie de reinicio de torneo. Para nosotros la hinchada es como jugar con un jugador más, y hoy la hinchada no estaba. Entonces, emocionalmente, calentarse en un partido donde la noche está fría, fue un mérito muy grande del equipo, ¿no? Poder abstraerse de esa situación, que para nosotros es clave, porque empuja muchísimo, empujan como loco. Y insisto, es un jugador más, es como entrar con 12 a la cancha. Ante eso, el equipo no estuvo frío, arrancó con todo, se sobrepuso a esa situación de motivación que te da el apoyo y el calor de tu gente. Y bueno, creo que eso fue un rasgo muy distintivo del partido, ¿no? Calentar motores sin el entusiasmo que generalmente te baja de las...
0: Bueno, ahí estaba Ariel Holland, entrenador de Cerro Porteño, hablando en conferencia de prensa luego de lo que fue la goleada 3-0 sobre Sportivo Luqueño. Y como decía él, ¿no? Recuperando un poco esta confianza también del público luego de lo que fue el mal arranque. Aquellas dos primeras fechas donde perdió Cerro Porteño en los dos compromisos. El goleador Jorge Morel, autor de dos tantos en la victoria de Cerro Porteño sobre Luqueño, a continuación.
3: Y en segundo tiempo, yo creo que Luqueño manejó un poco mejor la pelota, Nosotros nos replegamos bien y salimos de contra. Y cuando llegó el tercer gol, yo creo que fue más fácil.
4: Jorge, me pareció un Cerro mucho más agresivo, mucho más intenso. Un Cerro que tuvo un despliegue que particularmente yo, a lo mejor estoy equivocado, no vi en los otros partidos.
3: Sí, como te digo, nosotros en los anteriores partidos teníamos buen juego, nos faltaba un poquito más de agresividad en la marca y yo creo que eso pudimos mejorar en este partido y se vio también un equipo diferente.
4: Te saluda Francisco López.
5: Jorge, felicidades. Carlitos Miranda, nuestro compañero en Tigo Sports y que está a cargo de las estadísticas, tira esto y te cuento y te leo. Cuatro remates al arco Jorge Morel versus Sportivo Luqueño. Cuatro remates, tres fueron al arco. Cuatro probaste, tres fueron al arco. Dos goles, 77 toques, 58 pases, 52 correctos. 29 carreras, 7 de 9 duelos ganados hoy. Un Jorge Morel que sorprende, al menos en este partido nos sorprendiste, Jorge. Fue un partido, es cierto, también habrás perdido alguna que otra pelota, pero la cantidad de recuperaciones y cómo llegás pisando el área es lo que a mí me llamó la atención. De todos los volantes, sos el que más pisa el área. ¿Te pide eso? ¿Te pone por eso también, Holland?
3: Y veníamos hablando desde que arrancó la pretemporada. Él tenía una idea conmigo y no arranqué este torneo siendo titular. Hoy es el primer partido que me toca arrancar de inicio y hablé con él y le dije que me suelte un poquito más para poder pisar el área y me dio toda la confianza y

0: Eduardo Delmas en el 47, Romeo Benítez en el minuto 5 del segundo tiempo, Fernando Cardoso y Tim Payne, el debut goleador de Tim Payne, debut y con gol del neozelandés con la camiseta de Olimpia. 5-0 la victoria del decano. Estamos viendo imágenes de este compromiso que se jugó en el Defensores de Chaco. Impresionante la repercusión a nivel mundial del gol de Tim Payne, el debut y el gol, pero realmente fue un verdadero golazo. Decía yo esta mañana, contento por lo de Tim Payne, porque yo decía que tenía muy pocas chances de jugar. Incluso me animaba a decirle que no iba a ser, a ver, iba a pasar casi desapercibido Tim Payne en el Club Olimpia. Pero bueno, acá en su primer partido por lo menos dio muestra de que está en condiciones. Es obviamente algo serio por parte de él, por parte del equipo también ponerlo. Yo creo que con lo poco que ayer mostró, jugó un poco más de 25 minutos, media hora jugó ayer Tim Payne desde que ingresó. Y bueno, terminó marcando un verdadero golazo. Este es el momento en el que entraba el neozelandés, ingresaba en el segundo tiempo con la dorsal número 4, tiene el futbolista, y terminó marcando un gol. Este es el gol de Fernando Cardoso, acción por la izquierda, el centro que cae en cabecera del área, la bajan de pecho, por derecha la pelota y el remate al techo del arco de Fernando Cardoso, minuto 71. Y 10 minutos más tarde vino el gol de Tim Payne, una locura también desatada en la hinchada del Olimpia. 10 minutos más tarde vino el gol de Tim Payne, verdadero golazo, una jugada que nacía de un cambio de frente, ¿no?, de Richard Ortiz para Tim Payne, este que arrastra un poco la pelota, juega por derecha con Romero, avanzan, le devuelve Romero la pelota a Tim Payne en el corazón de la media luna y termina haciendo un golazo de Tim Payne. Ahí está la acción, cambio de frente de Richard Ortiz, la baja muy bien Tim Payne, sale con velocidad, juega muy bien en profundidad por derecha. Arrastra la marca a Romero. Lo ve a Tim Payne de vuelta al medio. Remate de primera. ¿Y con qué nivel? ¡Qué golazo realmente! Uno de los tantos, si no el más bonito de la temporada por ahora, del campeonato clausura. Lo de Tim Payne. 5-0 goleada del Club Olimpia. Debut goleador de Tim Payne. Y decía la repercusión mundial en todos los medios. Argentinos, brasileños, norteamericanos, mexicanos, español, donde vos veías, si pones Tim Payne en Google vas a ver, impresionante, todo lo que, la repercusión que dejó el gol y golazo, ¿no? El debut goleador de Tim Payne en Olimpia, en el fútbol paraguayo, señoras y señores, ahí está, el jugador sensación del mundial Tim Payne. Bueno, 5-0 la victoria de Olimpia sobre Rubio Ñuz, partido que se jugó en el Defensores del Chaco. Vitamina Sánchez, Pablo Vitamina Sánchez, entrenador de Olimpia, que habló al término del compromiso también en conferencia de prensa, dejando sus sensaciones y lo que significa, ¿no?, también la victoria, volver a sumar de 3 del conjunto del Olimpia luego de este mal arranque en las primeras 2 fechas. Una tarde linda, decía, tras el primer triunfo de Olimpia en el torneo. Ni éramos un desastre ni nos tenemos que volver locos, destacó el DT Franquea.
1: Una tarde linda la de hoy, una tarde en la cual logramos lo que queríamos o lo que pretendíamos haber logrado en los partidos anteriores. Tuvimos un comienzo muy feo, entonces hoy se transformaba en un día importante para poder empezar a volver a creer a nosotros, en nosotros mismos y en lo que veníamos haciendo, sobre todo el torneo anterior. Y de alguna manera, después del análisis que pudimos hacer respecto al partido con Nacional, donde tuvimos mucho la pelota, donde se generaron situaciones y donde el rival fue muy eficaz y con pocas situaciones nos hizo mucho daño, teníamos que volver a ser obviamente más contundentes, no solo en ataque, sino también en defensa. Tenemos que corregir algunos errores, mejorar en defensa, pero obviamente partidos se ganan con goles y ahí veníamos con una con una falencia.

0: Estábamos en deuda y hoy lo logramos. De todos modos, como le decía yo a los jugadores hace unos minutos, ni éramos un desastre ni nos tenemos que volver locos porque tuvimos la capacidad y la fortuna de meter 5 goles. Entonces, mantener la calma, encontrar un equilibrio, saber que no te alcanza con ganar un partido 5-0, si te alcanza para demostrar que queríamos remontar y que lo logramos.
1: Ahí estaba Pablo Vitamina Sánchez hablando ayer en conferencia de prensa también al término del compromiso. Como decía él, una tarde linda, realmente una tarde linda para el pueblo franjeado después de lo que fue el mal arranque, ¿no? En la temporada, con esta segunda parte, ¿no? De la temporada, con esas dos derrotas al hilo en las dos primeras fechas. Estaba hablando el entrenador franjeado Pablo Vitamina Sánchez. Muy contento por el resultado y por la manera que se logró. Me costó mucho el primer partido. Hoy el equipo estuvo mucho mejor. También decía Brian Romero, el futbolista de Olimpia, quien habló también ayer. Tenemos ese Ángel. Brian Romero, el jugador también que debuta con gol en el franjeado.
2: El primer partido cuando jugamos acá a las 4 de la tarde fue el primer gran calor que tuve en Paraguay. Me costó muchísimo el primer partido, la verdad. Sinceramente lo hablé con el profe. El otro día me sentí un poco más cómodo al ser 6:30. Y hoy, bueno, hoy el equipo anduvo mucho mejor también. Así que nada, espero que la adaptación también venga con goles porque sé que me trajeron para hacer goles. Pero si no puedo hacer goles, voy a trabajar, como dije el primer día que llegué acá. El trabajo, la disciplina y la constancia no va a faltar nunca de parte mía. Así que espero poder cumplir con el hincha.
3: Yo decía, Brian, y te preguntaba sobre la adaptación, porque hoy sí se te dio asociándote, desmarcándote, buscando conexiones, que a mí me parece que es lo mejor que te cae, porque en los partidos anteriores, esos pelotazos largos allí con Freire en el mano a mano, con Gutiérrez frente a Nacional, no es precisamente lo que más te favorece.
2: Sí, mis compañeros me van conociendo, fuimos hablando durante la pretemporada y le dije que de 10 pelotas que me tiren por arriba, lamentablemente voy a perder 9 porque no soy un jugador que va de arriba, más cuando te achican los espacios. Saben que mi característica de juego es ser profundo, tratar de asociarme, pero en un 4-3-3 es importante que el 9 apoye, que dé el espacio para que los extremos pican el espacio, generar ese espacio. Así que lo estamos trabajando. Hoy salió muy bien, contento por el trabajo también porque por ahí veníamos trabajando muy bien en la pretemporada en cuanto a resultados, en cuanto a sistema de juego, y los primeros dos partidos no se dio como queríamos, y sabemos que un club como Olimpia no te permite dos derrotas seguidas después de salir campeón, así que lo teníamos que reponer con nuestra gente, así que estamos contentos.
3: ¿Ya sentías la presión de no convertir?
2: No, ya con 35 años sé que me trajeron para convertir y quiero pagar con goles el esfuerzo que hizo Olimpia para que yo esté acá, mismo de traer yo a mi familia acá, con mis 3 hijos, a veces cuesta salir del país. Estoy contento, estoy en un lugar que quiero estar y bueno, hay un cartel que dice en la Villa de Olimpia, la presión es algo que ustedes conviven, es un privilegio que ustedes conviven y es verdad, si querés jugar un equipo grande, la presión va a estar siempre.
3: Te saluda Ángel Barrientos.
4: Muchas Brian, felicidades, más que nada porque llegaron todos los goles hoy.
2: Sí, la verdad que sí. Como bien dije anteriormente, no habíamos marcado, así que hoy casi todos los ofensivos pudimos marcar, jugar bien el equipo por sobre todas las cosas, así que nos vamos muy contentos y entusiasmados para lo que viene.
4: Te quiero preguntar primero por el país, porque sos de mucha experiencia, porque jugaste en grandes equipos también, títulos internacionales, locales en Argentina y demás, pero el mundo Olimpia, ¿qué te genera?
2: No, la verdad que me sorprendió muchísimo el Club Olimpia, no tiene nada que envidiarle. Yo, como decís vos, tuve la oportunidad de jugar en equipos grandes dentro de Argentina y fuera de Argentina también, y Olimpia con su Villa Olímpica, con su gente dentro del club que hace que Olimpia funcione, la verdad que no tiene nada que envidiarle a ningún club. Así que nada, esperemos poder repetir el campeonato que lograron, de poder avanzar en la Copa Sudamericana. Tenemos un gran plantel, el club te exige siempre pelear arriba, así que contento con este desafío. Me gustó con respecto al país, quedé enamorado porque la verdad no conocía tanto Paraguay, sino de haber venido a jugar al fútbol. Así que nada, estamos muy cómodos con mi familia. Ahora pronto mis hijos empiezan el colegio, así que ya acomodado, que esa era también una faceta importante que hice mucho hincapié cuando vine, poder conseguir rápido la adaptación para mi familia. Así que nada, el lunes Ya arrancamos todo y vamos a estar todos contentos.
4: Bueno, eso se va a reflejar seguramente. Bueno, se vienen partidos de seguido, pero después en 11 días Olimpia va a tener su primera participación, o sea, al menos el primer juego de octavos de final, un rival que ya lo conoce, que es Vasco da Gama en Brasil, y se resuelve acá. O sea, se va mirando campeonato, pero está cada vez más cerca octavos.
2: Sí, nuestro foco por sobre todas las cosas era ganar hoy. Lo planteamos a ganar el primer partido, no se pudo, el segundo tampoco, así que era ganar hoy para sacar esa adrenalina que teníamos adentro, de que la gente se pueda volver a sentir identificada con el equipo, que nos pueda seguir apoyando como lo hizo el semestre pasado. Y después, cuando llegue el partido de Copa, sabemos que vamos a jugar con un equipo que ya nosotros, yo lamentablemente no jugué, pero Olimpia sabe lo que es jugar contra Vasco da Gama, se está reforzando para ese partido. Para el Brasileirado también, que no viene tan bien, así que nada, va todo a su momento. Ahora el próximo partido vamos a prepararlo de la mejor manera para poder reivindicar lo que hicimos hoy.
3: Digo, a esta altura, por el buen pie que tiene, por la movilidad, es fundamental para vos asociarte con Edu Delmas.
2: Sí, estamos ahí por la punta izquierda, tenemos a Edu Delmas también, interno, tenemos a Romeo, que son muy buenos, chicos que tenemos afuera que están jugando pocos minutos porque tenemos un plantel grande, tenemos a Pedro, tenemos a Franco Alfonso, la verdad que son todos extremos desequilibrantes por izquierda, y bueno, nos estamos conociendo característica por característica con todos, y bueno, eso te da los juegos, los entrenamientos, así que esperemos que vaya todo acompañado con el resultado para que pueda ser todo más rápido.
3: Romeo casi siempre gana en el uno contra uno y cruza, pero se dio en los partidos anteriores que te quedaba un poco adelante, un poco detrás, y hoy vino muy bien ese centro para el gol.
2: Sí, lo practicamos en la semana, la verdad que por ahí el partido pasado no estábamos llegando mucho a esa pelota. Cuando Romeo cruzaba, tiraba un centro con el volante opuesto, con el extremo opuesto, nos costó bastante, nos marcaban fácil en el área, a mí solo como nueve, el partido con Nacional, así que lo trabajamos en la semana, estuvimos haciendo ahí centros y sombra, 10 contra 0, tirando centro, yendo el primer palo, el segundo, y bueno, hoy dio su fruto, contento por el trabajo también de la semana que estuvo bueno.
3: Brian, gracias por tu tiempo y de vuelta felicidades. Bueno,
1: ahí está Brian Romero, futbolista del Olimpia también, uno de los hombres que marcó en la goleada 5-0 del conjunto franjeado sobre el cuadro de Rubiño. 5-0 la victoria de Olimpia, recuperándose también en lo que fue el traspié en las dos primeras fechas de este campeonato clausura. Bueno, también victoria de Guaraní, tumbando al invicto un poco de Libertad. 2-1 la victoria del conjunto de Guaraní, los goles de Patricio Coronel y Diego Fernández. Primeramente abrió la cuenta el conjunto liberteño con gol de Óscar Acuña, minuto 45 del primer tiempo. Ya, en realidad ya minuto de descuento, ¿no? 46 del primer tiempo llegaba el tanto. Sí terminaba la primera etapa con Libertad en ventaja 1-0. Jugando de vuelta de rojo, camiseta de alternativa que no le viene muy bien a Libertad. La vez que jugó, perdió con esta camiseta. Ayer de vuelta. Óscar Acuña abría la cuenta y después él se fue expulsado. Futbolista de Libertad. En el arranque nada más a los 7 minutos del segundo tiempo. De héroe a villano, como se dice, ¿no? El futbolista Acuña. Patricio Coronel empataba el partido para Guaraní, minuto 64. Y luego Diego Fernández Servín en el 74 ponía el 2-1. Victoria del cuadro aborigen, frenándolo a el conjunto de Libertad, frenándolo en esta tercera fecha, el aborigen sobre Libertad. Lo terminó frenando, sacándole el invicto en la jornada de ayer. Como decíamos, terminó con 10 Libertad por la expulsión de Óscar Acuña. Apenas comenzaba, era el séptimo minuto del segundo tiempo, terminó siendo expulsado el futbolista que estaba dándole por ahí, por esos momentos, la victoria al conjunto de Libertad. Y luego Patricio Coronel, el 1-1, y Diego Fernández Servín, el 2-1, minuto 74. Gran victoria de Guaraní realmente en esta fecha, sumando puntos también, metiéndose ahí en la tercera posición por ahora también. Habló justamente el autor del gol de la victoria, el futbolista Diego Fernández, quien declaró en este caso al término del partido. Habló sobre lo que fue el compromiso y también el cariño que le tiene a este estadio en el que jugaron ayer el partido. Esto decía Diego Fernández.
5: dijimos cuando terminó el primer tiempo, ¿verdad? Que íbamos a tener que correr el doble porque estábamos un poco metidos atrás. Después con la expulsión, obviamente íbamos a salir a buscar más y rápidamente seguimos el empate y dar vuelta al partido.
6: Aparte, uno ve, Diego, y evalúa puesto por puesto y encuentra que este Guaraní tiene muy buen pie para manejar la pelota, para ser imponente. Eso es lo que buscan, ¿no?
5: Claro, es por ahí. Eso es lo que frustra, ¿verdad? Que capaz en varios pasajes de este partido no se dio el juego que queríamos. Pero siempre decimos que cuando no se da el juego hay que poner algo más, ¿verdad? Lo que tenemos entre las dos piernas y eso fue lo que hicimos y así ganamos el partido.
7: Diego, ¿qué tal? Te saluda Carlos Miranda. Excelente, como bien decía, hoy Guaraní puso huevos, ciertamente jugaron a la altura, estuvieron como demanda un clásico, siempre salir para adelante, reponerse ante la adversidad, supieron aprovechar ese hombre de más. ¿Cómo se sienten ahora llegando a los 6 puntos después de ese arranque un poco dubitativo contra Luqueño?
5: Bueno, al terminar ese primer partido en el vestuario entramos con la cabeza abajo, pero sabíamos que teníamos revancha. En una semana tuvimos 3 partidos prácticamente, no podíamos quedarnos con los brazos cruzados. Eso es lo que hicimos, trabajar, y acá está el fruto. Metimos 2 partidos seguidos que es muy importante para nosotros anímicamente y para tener confianza grupalmente.
7: ¿Cómo se trabaja con Ariel Galeano? Porque es cierto, llega ya en la parte final, previo al arranque del torneo, son pocas todavía las prácticas, pero ya se nota alguna diferencia, les pide algo en particular. ¿Notás alguna diferencia vos?
5: Nosotros como grupo sabíamos que al venir un técnico nuevo iba a implementar otras ideas, capaz. Sabíamos que era adaptarnos rápido, no teníamos mucho tiempo porque habíamos terminado la pretemporada con otro técnico, ¿verdad? Pero yo creo que el equipo se adaptó rápido a lo que pide el profe Ariel y a lo que pide su cuerpo técnico. Entonces, capaz el primer partido nos costó, pero ya vamos a ir soltándonos. Como dije, estos 2 partidos que metimos ahora nos va a dar confianza para trabajar tranquilo en la semana y poder cada vez más estar mejor tácticamente.
6: ¿Para qué está Guaraní en esta clausura, Diego?
5: Está para grandes cosas. Nosotros siempre vamos a ir partido tras partido, dijimos no nos sobra nada, somos conscientes que aún queda muchísimo y ahí vamos a ir remando como siempre lo hicimos.
6: Felicidades, comandante, te mando un abrazo.
1: A Diego Fernández Servín, el autor del gol de la victoria de Guaraní 2-1 ayer sobre Libertad, el conjunto aborigen que con esto tumba el invicto de Libertad. Justamente vemos el momento de la expulsión, una fuerte entrada de Oscar Acuña, que se fue expulsado roja directa ayer en el compromiso. Ariel Galeano, en este caso, entrenador que conoce muy bien a Libertad, ¿verdad? Fue entrenador de Libertad, joven entrenador, de hecho, tiene 29 años, conoce Libertad y hoy día en filas o dirigiendo a Guaraní, logrando la victoria y derribar el invicto Libertad. Esto decía Ariel Galeano.
8: Schumacher no iba a cerrarle el camino porque tiene una esposa y 2 hijos que le están esperando en su casa y que él estaba dispuesto a morir. Hoy tuvimos que hacer un partido distinto, donde hablando con los jugadores un poco antes de el trabajo táctico para este partido, yo les mencionaba, ¿verdad? Y que iba a hacer varios cambios, que hablamos de la historia un poco de lo que fue cuando Fernando Alonso venció a Schumacher en la última curva, en la última vuelta a la Fórmula 1. Le hicieron una consulta por qué se jugó en la última vuelta a adelantarse, porque hizo un adelantamiento muy brusco y dijo que Schumacher no iba a cerrarle el camino porque tiene una esposa y 2 hijos que le están esperando en su casa y que él estaba dispuesto a morir. Entonces nosotros estábamos hoy dispuestos a morir en el primer tiempo y sabíamos que el partido se iba a presentar así y sabíamos nosotros que teníamos que neutralizar su arma en el medio, porque ellos realmente demostraron muy buen nivel de juego en el último partido contra Recoleta y han superado en mitad de campo a su último rival, y nosotros queríamos cerrar todos esos espacios para después tener un equipo que con pelota pueda tener mejor claridad de juego. tras el desgaste y hacer los cambios correspondientes, ¿verdad? Por eso les mencionaba que nos jugamos realmente mucho a poner jugadores de más dinámica por ahí que de experiencia, y resultó bastante bien. Van a haber otro partido donde vamos a cambiar seguramente esa estrategia y tenemos que ir jugando un poco con las piezas. Tenemos un plantel excelente que trabaja en forma espectacular, que corre de manera brillante, y eso se ve porque no es el primer partido que los que ingresan realmente demasiado bien, ¿verdad?
1: Ahí está Ariel Galeano, entrenador de Guaraní, ex Libertad justamente, le ganó su ex equipo ayer por 2-1, parafraseando un poco a Fernando Alonso también, ¿no? Mezclando un poco con la Fórmula 1. Bueno, y hoy se está cerrando esta fecha número 13 del campeonato clausura, se está jugando ya uno de los partidos de hoy, está ganando Trinidense 1-0 al Sportivo San Lorenzo, final de los primeros 45 minutos, Clementino González al minuto 12, hasta aquí le está dando la victoria al Triqui, siendo único líder del campeonato. 1-0 al término del primer tiempo, Trinidense le está ganando al Sportivo San Lorenzo. A las 18:30 ya vamos a estar con la transmisión de Recoleta ante Nacional en el cierre de la tercera fecha del campeonato clausura. Deportivo Recoleta ante Nacional en el Ricardo Gregor va a ser este compromiso el día de hoy para cerrar esta fecha número 3 de la del campeonato clausura. Como decíamos, el líder es Trinidense con esta victoria, está quedándose con la punta del campeonato clausura, está llegando a los 9 puntos con esta victoria parcial el conjunto de Trinidense. Quedaría en segundo lugar el 2 de mayo con 7 puntos, 6 para Guaraní, 6 para Libertad, 4 para Nacional, 3 puntos para Cerro Porteño, 3 para Olimpia primero, 3 puntos, 3 para Cerro, por la diferencia de goles Olimpia está primero, 3 puntos el Sportivo Ameliano, 3 puntos el Sportivo Luqueño, 1 para Recoleta, 1 para Rubeñú y un solo punto para San Lorenzo con esta derrota parcial por estos momentos. Así se cerró la tercera fecha del campeonato clausura, o se está cerrando la fecha 3 del clausura. Hablamos del fútbol argentino, también tercera fecha donde no levantan cabeza los grandes del fútbol argentino. Pero vamos por parte. El día sábado comenzaba la fecha con la victoria de Gimnasia 2-0 sobre Gimnasia de Mendoza, 2-0 sobre Unión. Estudiantes de Río Cuarto y Banfield empataron 0-0. Estudiantes goleó 3-0 a Defensa y Justicia. Belgrano cayó de local, victoria de Argentinos Juniors por 1-0. Tigre también de visitante le ganó 3-1 a Racing en Avellaneda. Ayer domingo, Barracas le ganó 1-0 a Deportivo Riestra. Gimnasia de La Plata le ganó 2-1 a Aldo Civi. Empate 2-2 entre Newell's Old Boys y Boca Juniors. 2-2 terminó este compromiso. Ascacíbar y Velasco los goles para Boca. Matías Cócaro y Luca Reggiardo los goles de Newell's en el día de ayer. No jugó Ángel Romero, no jugó en el conjunto de Boca, no ingresó, solamente 3 cambios hizo Boca ayer en el partido y los 5 hizo Newell's, pero no ingresó Ángel Romero en el conjunto Cereice. También ayer victoria de Rosario Central 1-0, victoria del conjunto rosarino, gol en contra, ¿no?, de Otamendi en el minuto 27 de la primera etapa en el Monumental, terminó siendo victoria de Rosario Central, que terminó con 10 por la expulsión de Manuel Coronel también en el segundo tiempo. Los partidos del día de ayer domingo, Instituto que también le ganó a Lanús por 1-0. En estos momentos Sarmiento le está ganando Independiente Rivadavia por 1-0. Más tarde Platense ante Talleres a las 19 horas. En simultáneo partidazo Vélez Arfil ante Independiente de Avellaneda. Huracán ante Atlético Tucumán van a jugar a las 21:15. En simultáneo, Central Córdoba ante San Lorenzo. Así están las cosas en la tabla de posiciones. Vélez, hasta aquí, sin jugar aún, tiene 6 puntos, al igual que Independiente. Choque de punteros en esta fecha. Se van a disputar la punta, ¿verdad? 6 puntos para Gimnasia de Mendoza, 6 para Instituto, 4 puntos para Newell's, 4 para Defensa y Justicia, 3 para Riestra, 3 para Estudiantes de La Plata. Más abajo, 3 puntos San Lorenzo, 1 punto para Platense, Unión, Boca, sin puntos Talleres y Central Córdoba. En la zona B, 9 puntos para Argentinos, 9 para Barracas, 6 para Gimnasia. En este caso, 4 puntos para Atlético Tucumán. Más abajo, 4 para Banfield, 4 para Independiente, 4 para Rosario, 4 para Racing, 4 para Estudiantes de Río Cuarto, 3 puntos para Tigre, 3 para Huracán, Belgrano, Sarmiento, 1 punto para Aldo Civi y hasta aquí sin puntos River. 3 derrotas acumula de manera consecutiva, 5 ya en lo que va en la temporada, de manera consecutiva siempre. Es el peor arranque de River desde 1911, que River no perdía 5 partidos al hilo por los torneos de la AFA. Y es la tercera vez en la historia que cae en las 3 primeras fechas el conjunto millonario. Bueno, así está la cuestión en el fútbol argentino también, en lo que se viene desarrollando. Bueno, antes de ir a la pausa, hablemos del Campeonato Nacional B, porque Guaraní Efrán volvió a ganar este fin de semana. Gran victoria del cacique frameño en condición de local. El segundo partido consecutivo que juega de local en casa, Guaraní Efrán. 3-2 la victoria sobre el RI Tres Corrales en el Estadio Gregorio Soroca de la ciudad de Francia. Jugó el compromiso. Además, los otros marcadores: el Guaraní de Mingaguazú le ganó 2-0 a Deportivo Unión. Atlético 3 de Febrero empató 0-0 con Quinceno FC. Y la victoria de Ciudad Nueva 1-0 sobre Pastoreo. Los marcadores de esta segunda fecha: 6 puntos para Guaraní Efrán, 4 puntos para Quinceno, 3 de Febrero y Ciudad Nueva. 3 puntos para Guaraní de Mingaguazú, 1 punto para el RI Tres Corrales. Hasta aquí sin puntos Pastoreo y el Deportivo Unión. Los compromisos que se disputaron por la segunda fecha y la tabla de posiciones. El cacique frameño en la siguiente fecha tendrá que jugar ya de visitante. Ya va a jugar de visitante en la siguiente fecha Guaraní de Fram. En este caso saldrá y va a visitar a Pastoreo Fútbol Club. Así se jugaría la fecha: RI Tres Corrales ante Guaraní de Mingaguazú, Pastoreo ante Guaraní de Fram, Quinceno FC ante Ciudad Nueva y Deportivo Unión ante Atlético 3 de Febrero. Esto se va a programar lógicamente en los próximos días también por parte de la Unión del Fútbol del Interior. Va a programar lo que va a ser la siguiente fecha, la tercera de la segunda rueda en el Campeonato Nacional B de la UFI. 6 minutos o 7 ya de las 17, hacemos la primera pausa y seguimos con más noticias, más títulos aquí en Sinmarca.
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0: Seguimos en Sin Marca, 21 minutos ya pasaron de las 17 en el país. Estamos teniendo inestabilidad en estos momentos en nuestra ciudad. Tormenta eléctrica, de hecho, bastante intensa hasta ahora de la tarde aquí en el departamento de Itapúa, en la capital del departamento de Itapúa. Estamos teniendo fuerte actividad eléctrica, truenos, relámpagos a esta hora en nuestra ciudad. 22 grados la temperatura en estos momentos en la ciudad de Encarnación. Inestable, reiteramos, el tiempo a esta hora en la capital departamental. Bueno, y una de las noticias también que fue justamente destacada en el fin de semana fue el cambio en la séptima región sanitaria, donde asume el doctor Heleno Arévalos, asume la dirección de la séptima región sanitaria. Se oficializó esto el domingo en horas de la mañana mediante una resolución ministerial. El profesional deja la conducción del Hospital Regional de Encarnación para liderar la gestión sanitaria departamental. Y en el hospital básico asume en este caso el doctor Ariel Báez, como encargado de despacho del Hospital Regional de Encarnación. El doctor Jorge Ayala, bueno, alegó motivos particulares, personales, a su renuncia, ¿no?, al cargo de director de la séptima región sanitaria. Tuvimos esta mañana, justamente ahí, hablando con el flamante director, el doctor Heleno Arévalos, asumiendo la dirección de la séptima región sanitaria.
1: Es un nuevo desafío para lo que es mi carrera como médico, ¿verdad? Entonces, agradecido principalmente con Dios por esta nueva oportunidad, con la señora ministra por la confianza que me dio para estar al frente de esta enorme institución. Como bien saben, a nivel nacional se habla de lo que es la gestión en la región de Itapúa, así que asumo esto con mucha responsabilidad, con el compromiso también de redoblar esfuerzos para seguir con todas las buenas gestiones que ya se venían haciendo anteriormente. En agradecer también al doctor Ayala, que es un colega, un gran amigo, un compañero de trabajo, ¿verdad?, que por cuestiones personales dio un paso al costado. Entonces, como te digo, asumimos esto con muchísima responsabilidad, un nuevo desafío para seguir también apostando por la salud de Itapúa. Esta es una institución donde ya conozco, ¿verdad?, principalmente de la otra faceta. Anteriormente estaba como encargado de programas. Le conozco a los compañeros que están acá en la región, así que esta es una institución ya, como te digo, se trabaja en equipo, el equipo siempre responde a las necesidades de, principalmente de la población, de las necesidades de salud dentro de lo que es Itapúa. Entonces, venir a acoplarme a este equipo de trabajo y tratar de hacer de la mejor manera. El equipo de trabajo tiene una línea ya de trabajo. Nosotros dentro de la región tenemos un sistema, un delineamiento ya que se llama Plan Estratégico Regional. Nosotros vamos a seguir con ese mismo sistema de trabajo. Por ahí sí hay algunas cositas que ir mejorando, entonces ahí sí vamos a ir viendo también un poco de lo que podemos mejorar, ¿verdad? Así que más que nada agradecido. Como te digo, vamos a seguir con el mismo objetivo, con la misma gana también que el doctor Ayala, el doctor Juan María y mucho antes estaba también el doctor José Carlos. Entonces, vamos a seguir con esa misma gana también de trabajo.
2: ¿El doctor Ariel Báez queda acá en el hospital?
1: Sí, por ahora queda como encargado de despacho el doctor Ariel Báez dentro de lo que es el hospital regional. Y nada, somos todo un equipo de trabajo y vamos a seguir trabajando, como te digo, en pos y en mejorar la salud de Itapúa. Más que nada que confíen, ¿verdad? Que también espero el respaldo de la gente, porque esto es algo que se hace no solamente con una persona o un solo equipo de trabajo, sino necesitamos el apoyo de todos, necesitamos el apoyo de ustedes como comunicadores de la población en sí, ¿verdad? Que con las cosas que vamos a ir haciendo, entonces para que ellos también estén al tanto, estén pendientes y nosotros estamos aquí prestos y firmes para lo que podamos ayudar.
0: Bueno, ahí está el doctor Heleno Arévalos, flamante director de la séptima región sanitaria, asumiendo el cargo el sábado pasado mediante una resolución del Ministerio de Salud. Y como decíamos, el doctor Ariel Báez queda como encargado, ¿no?, en el Hospital Básico de Itapúa. Esta designación respondiendo a la reorganización institucional luego del nombramiento del doctor Heleno Arévalos como director de la séptima región sanitaria. Bueno, seguimos avanzando y lo que mencionamos también en los titulares, en la reunión que se mantuvo el día de hoy, coordinando en este caso acciones preventivas ante posibles efectos del fenómeno El Niño que se dio hoy en la Junta Municipal. Autoridades municipales, los organismos de emergencia y entidades técnicas analizaron los escenarios de riesgo. También definieron las estrategias para fortalecer la respuesta ante eventos climáticos. Impresionante la descarga eléctrica a propósito que estamos teniendo a esta hora sobre la ciudad de Encarnación. Hablamos con el ingeniero Victoriano Vázquez justamente sobre este tema. Él fue uno de los principales disertantes ahí en el en esta reunión. Y bueno, nos dejó un poco un resumen de lo que fue la reunión. También el análisis y las estrategias a ser llevadas adelante en caso de necesitar, ¿no?, ante una eventual emergencia por el tema climático. Estamos en pleno fenómeno El Niño y como ya vimos días, semanas atrás, las distintas ciudades del Brasil, zonas de Uruguay y Argentina, bueno, que ya se vieron afectadas por estos temporales. El resumen de esta reunión con el ingeniero Victoriano Vázquez.
3: El objetivo fundamental y principal era presentar las acciones que ya venimos realizando de manera tal de hacer frente a este evento, a esta amenaza que tenemos, que es el fenómeno del Niño. Entonces, dentro de la presentación, un poco que analizamos en qué consiste el Niño, qué es lo que nos espera y cuáles son las alternativas de ocurrencia o las posibilidades de ocurrencia que tenemos. Y dentro de eso, del fenómeno, creo que manejamos, sabemos perfectamente que es un fenómeno global, no es local, no es regional, es global, se da en todas partes del planeta Tierra sus consecuencias. Por lo tanto, ¿y qué sucede? Su origen se encuentra a miles de kilómetros de nosotros. Entonces, como es un impacto a nivel global, es una zona muy, pero muy, muy estudiada. Es una zona monitoreada continuamente por todos los organismos internacionales, porque de ello depende el clima. Entonces, desde que se inician los controles y empiezan a aparecer las anomalías, que en este caso es el aumento de la temperatura del Océano Pacífico, la costa ecuatorial, digamos, ya empiezan las alertas, se empiezan a emitir qué es lo que está sucediendo. Esas alertas luego se van confirmando, se van atenuando, van progresando, son distintas alternativas. La Organización Mundial de Meteorología ya hace meses, estableció que sí estamos en presencia de un niño. El tema es que en su transcurso podría ser un niño débil, un niño moderado, un niño fuerte o un niño muy fuerte. Ese monitoreo continuo hoy en día nos está indicando que estamos a presencia de un niño muy fuerte. Ese niño muy fuerte significa que en esa zona va a haber una gran evaporación. Y al haber una gran evaporación del agua, vamos a tener río atmosférico. O sea, la atmósfera va a ver como un río. Algo así para que entendamos, es como si tuviéramos un río Paraná, pero arriba. Con esa cantidad de agua, exactamente con esa cantidad de agua. Y que los vientos van a traer hacia nosotros. Entonces, en línea general, es lo que sucede. Y entonces, cada uno tenemos que ver cómo nos va a impactar a nosotros.
4: ¿Cómo va a ser el impacto,
3: ¿verdad? ¿Qué va a pasar en Encarnación? ¿Qué va a pasar en Paraguay? Porque no es local, no es puntual, es regional. ¿Sí? ¿Qué va a pasar? Ya está pasando, ya está sucediendo, porque ya estamos en la etapa del Niño. Y esto se irá extendiendo en el tiempo e inclusive estaremos llegando hasta el verano, los primeros meses del año que viene. Entonces, ¿qué nos espera? Grandes precipitaciones, intensas precipitaciones, también probablemente tormentas severas, y ahí empezar a ver cómo estamos, estamos con debilidad, estamos con capacidad, de manera tal de que si estamos con capacidad de hacer frente, vamos a poder mitigar el impacto, pues si estamos con debilidad se nos va a complicar. Entonces, lo que nosotros presentamos es, en primer lugar, nuestro mapa de riesgo. ¿Qué nos va a pasar? ¿Cuáles son nuestras zonas más vulnerables y a quiénes tenemos que estar informando de manera tal que vayan tomando las precauciones correspondientes? También comentamos que este tema del niño no es como los cambios climáticos. Ahí hay una gran diferencia. Los cambios climáticos son algo relativamente nuevo. El tema del niño ocurrió siempre. Es un fenómeno climatológico que ha ocurrido siempre y que nosotros tenemos historias de ese fenómeno del niño. Desgraciadamente, las documentadas que tenemos son a partir del año 1982. Antes probablemente lo habrá ocurrido. El agua, Darío, llegó hasta el Banco Nacional de Fomento. Banco, no había represa, no había absolutamente nada, la zona baja, hasta la que comúnmente llamábamos la calle de la Vía. Entonces, para tener una idea de cuán grande fue el impacto del fenómeno Niño en ese 1982, de manera tal de que el caudal de agua que tuvimos prácticamente triplicó al caudal de agua actual que está teniendo en el Paraná. Luego tuvimos otro Niño muy fuerte, en 97-98, ¿verdad? En la cual, la caída de los puentes, de cómo los barrios linderos a Villa Cándida y compañía tuvieron esos efectos tan graves. Entonces, eso ocurrió, ¿verdad? Eso tenemos como antecedentes. Hoy el territorio está cambiado, ¿verdad? Eso no significa que no vamos a tener la misma cantidad de lluvia, pero el impacto sí va a variar, va a ser diferente. No vamos a tener inundación del río Paraná, no vamos a tener al río Paraná en la costanera, por darte un ejemplo, no, no, porque ya el río es un embalse y eso tiene un manejo fluctuante. Pero los impactos dentro de la ciudad sí van a ser. Entonces, hablemos solamente del tema de precipitación. Con el tema de precipitación, sabemos qué significa para Encarnación precipitaciones. Raudales en la calle. Raudales en la calle con el riesgo que eso significa. Entonces, ¿hay puntos críticos? Sí, hay puntos críticos. ¿Están identificados? Sí, están identificados. Y voy a poner un solo ejemplo. Un solo ejemplo es que cuando tengamos esa lluvia, el gran hospital puede quedar aislado. Todos sabemos, la ruta es esta. Cuando hay una gran precipitación, se inunda el lugar frente al Radio Cruz. Sí. Y también, entonces, desde la colonia, las colonias, no se va a poder llegar por la ruta C. Pero también en Encarnación. Y justamente estuve hablando en estos días con el director de Novamed, con el doctor Acosta. Y enfrente de Novamed está la ruta de Toro, y ese también se inunda.
4: Sí.
3: Y me dijo, sí, desborda, desborda. Entonces me dijo el doctor, mira, ingeniero, desde que estamos acá ya se ha desbordado y hay un corte de ruta aproximadamente una hora. O sea, es una hora. ¿Y cómo? ¿Qué significa en salud? Es un riesgo muy grande. O sea, una hora estar aislado. No pueden ir los médicos, no pueden absolutamente nadie. Entonces, ¿por qué te pongo este ejemplo, Darío? Te pongo este ejemplo porque sabemos que va a ocurrir. Ojalá no con esa intensidad. Y si sabemos que va a ocurrir, busquemos las medidas ya. ¿Hay calles alternativas? Sí, hay calles alternativas. Vamos a recorrer. Sí, ya recorrimos. Recorrimos a calles alternativas. Y esa calle alternativa, yendo de Encarnación, tenemos que ingresar a Santa María. Hay muchos accesos a Santa María, pero todos nos llevan a un solo camino. Todos nos llevan a un solo camino para llegar finalmente. Y es camino de tierra. No está en buen estado. Hay un puente, o sea, hay cosas que hacer. Por lo tanto, el Ministerio de Obras Públicas, la Gobernación o alguien tiene que ir a observar y ver y garantizar que se pueda llegar hasta el hospital. Si venimos de Ruta Sexta, podemos entrar por el aeropuerto, por darte un ejemplo, y nos vamos a llegar a Nueva Ucrania y nos encontramos con camino de tierra nuevamente.
4: ¿Van a volver a reunirse ustedes para tener más organización sobre estas afectaciones que se está hablando?
3: No, de hecho es que ya lo estamos haciendo. O sea, este trabajo no lo empezamos ahora. Este trabajo ya estamos haciendo ya hace más de un mes y estamos resaltando esto, el trabajar en equipo. El trabajar en equipo acá no hay otra alternativa, no existe. Y el trabajar en equipo no solamente significa que las instituciones tienen que trabajar, la comunidad tiene que trabajar. La comunidad de allá. Me diste un ejemplo muy, muy claro. Ajata amanyashe tech pichite. Vas allá a mirar en tu casa porque vos sos un afectado. ¿Por qué? Porque probablemente está goteando, probablemente corrió la teja con estos vientos que hay, que esto, que lo otro, y te va a impactar y te va a causar daño y todas esas cosas. ¿Cuáles son las amenazas que yo tengo acá en mi casa? ¿Cómo está el canal? O sea, 100.000 cosas ahí de que uno tiene que estar mirando. Entonces acá todos, absolutamente todos, somos partícipes fundamentales para esto. Y el trabajar en equipo no nos queda otra alternativa.
0: El ingeniero Victorino Vázquez, director de Medio Ambiente, también de la Municipalidad de Encarnación, en esta reunión y el resumen, ¿no?, que mantuvo y las posibilidades, ¿no?, que se pueden dar con relación a este tema. Muy importante este tipo de reuniones y tiene que ser un poco más seguido, ¿verdad? Se tiene que dar con más frecuencia este tipo de reuniones. Y como siempre, la necesidad de establecer los mecanismos de prevención frente a posibles lluvias intensas, temporales, inundaciones, todo lo que vos quieras. Pero tener un plan, un protocolo a seguir y estar preparados para cualquier cosa. Bueno, señores, seguimos avanzando. Intensa lluvia hasta ahora en la ciudad de Encarnación. Las precipitaciones que estamos teniendo a esta hora en la capital del departamento de Itapúa. Intensa actividad eléctrica también. Estuvimos también esta mañana por sede de la Universidad Autónoma de Encarnación hablando con la doctora Nadia Seraniuk, justamente rectora de la UNAE. Se viene el 12º encuentro de investigadores y el 15º encuentro de tesistas, ciencia, tecnología e innovación para la resiliencia y el desarrollo sostenible. Los detalles, fechas y demás con la magíster Nadia Seraniuk.
5: Nuestro encuentro de tesistas que celebra 15 años. 15 años de nuestro encuentro de tesistas y el año número 12 del encuentro de investigadores. La Universidad Autónoma de Encarnación es pionera en este tipo de encuentros que busca la divulgación científica, el encuentro, la formación de redes, pero no solamente con los investigadores consolidados, sino también con los estudiantes de grado y de posgrado que se encuentran en muchas ocasiones ante la primera investigación, ese proceso que suele generar un poco de angustia, un poco de miedo, y que muchas veces también nos lleva a algunos actos no del todo autónomos, no del todo honestos, donde no confiando en nuestras propias capacidades, recurrimos a que otro nos haga la tesis, en otras palabras. La UNAE trabaja durísimo, hace muchos años desde su creación, para que los estudiantes adquieran las competencias necesarias, las capacidades que realmente deben tener como egresados de una carrera de grado y de posgrado y hagan su trabajo, lo cual es una condición para obtener el título tanto universitario como un título de maestría y mucho más el título de doctorado. Así que estos encuentros que celebramos hace 15 años tienen que ver con ese interés que los estudiantes tesistas puedan ya presentar los avances de su trabajo, los resultados de sus investigaciones, que puedan encontrar a otros, porque tenemos 250 trabajos que vamos a presentar este año. Eso quiere decir que vamos a poder compartir con tesistas también de otras universidades, de otros países, y vamos a poder aprender. Y hablando de aprender, en todos estos días, ya desde anoche, tenemos a un profesor visitante desde la Universidad de Rosario de la República Argentina. El doctor Fernando Avedaño dirige el doctorado en educación en la Universidad Nacional de Rosario, es doctor en ciencias de la educación y tiene un libro que es como un manual, un libro que les va a encantar el título. ¿Cómo se llama ese libro, Matías?
6: Animarse a la tesis.
5: Animarse a la tesis, animarse a la tesis con ayuda, con lectura, con colaboración, pero a tu tesis.

0: a que otros puedan hacer su trabajo de tesis de un modo sencillo, de un modo que no nos asusta, porque a veces la gente nos asusta tanto que después nos dice, bueno, anda allí y te van a ayudar. Y eso ustedes saben que no es un proceso transparente y normalmente cuesta mucho dinero. Y por otro lado, vamos a tener a Paz Vareiro. Paz Vareiro es directora de desarrollo I+D del CONACYT, que va a estar también con nosotros compartiendo esos dos días para poder decirnos cuál es la carrera de investigadores que se puede hacer en Paraguay. ¿Qué hay como carrera de investigador? ¿Qué tengo que hacer? ¿Qué requisitos tengo que cumplir? ¿Y qué se puede ganar? Porque no es una carrera solamente de certificados. Hay una remuneración que hoy está establecida por ley en Paraguay para los investigadores de acuerdo a la categoría que vayan ascendiendo. Y bueno, Paz nos va a contar bien de cerca para animarnos también y decir, bueno, yo también, aparte de ser docente o aparte de ser veterinario o contador o abogado, quiero hacer una carrera de investigador y en Paraguay hoy se puede.
1: La doctora Nadia Zelaniuk dando los detalles acerca de este evento, ¿no?, que reúne a investigadores y tesistas de universidades del Paraguay y también del exterior. El doctor Fernando Avendaño, investigador de la Universidad de Rosario, Argentina, va a ser uno de los, o es uno justamente de los disertantes que va a estar en estas charlas y demás, estos encuentros que van a estar realizando. Habló también esta mañana en la conferencia de prensa, brindando los detalles también y su trabajo, ¿no? El seminario que va a estar brindando, análisis de errores en el proceso de tesis y propuestas de mejora del doctor Fernando Avendaño.
2: Oficio de investigador, porque de eso se trata, ¿no? La investigación es un oficio. Y entonces, como hace muchísimos años que oriento tesis de grado, tesis de posgrado, y advirtiendo las dificultades, digamos, que se presentan a los estudiantes, porque la tesis es el primer trabajo solitario que hace el estudiante, ¿no? Normalmente está acostumbrado a estudiar con compañeros, a presentar trabajos grupales, pero la tesis es un trabajo absolutamente individual y a veces, como dijo la señora rectora, atemoriza cuando se cree que es una obra para recibir el premio Nobel. Y en realidad es un trabajo de investigación serio, riguroso, que tiene que seguir sus pasos, obviamente, que no es azaroso, pero que con ayuda de un tutor, de un director, etcétera, que ya no es alguien que enseña a investigar, porque se supone que el que hace una tesis de maestría, una tesis de doctorado, ha pasado por investigaciones previas, pero necesita todavía, antes de ser un investigador autónomo, una tutoría, y bueno, de eso se trata y de eso vamos a conversar, sobre todo teniendo en cuenta, a partir de la experiencia que uno tiene, ¿cuáles son los errores frecuentes que aparecen entre los estudiantes que hacen sus tesis? ¿Cómo uno los puede orientar para que esos errores se reviertan? ¿Cuáles son las dificultades que se ven? Y sobre todo para tener en cuenta que muchas veces los estudiantes inician sus carreras de maestría, sus carreras de doctorado y terminan no entregando la tesis. Ese es un problema universal. Nosotros tenemos una sigla en la Universidad de Rosario, le decimos los TMT, todo menos la tesis. Entonces,
0: es una pérdida de dinero muy grande.
2: Exactamente.
0: Y de tiempo, ¿verdad?
2: Y de tiempo. Tiempo, dinero, esfuerzo.
0: Terminé, dice, pero no entregué la tesis. No terminó.
2: Exactamente. La idea, justamente, y veo que la Universidad Autónoma de Encarnación, como nuestra universidad, tiene estos encuentros de tesistas, tanto de tesistas que han terminado su tesis como de los que están en desarrollo, de modo de poner en común lo que se está haciendo, mostrando las investigaciones, mostrando que es posible investigar, que es factible investigar, y que además, digamos, el conocimiento se genera por la investigación, ¿no?
0: Doctor, ¿con IA o sin IA?
2: Con IA.
0: Eso, para que los jóvenes no piensen que está usted en contra de eso.
2: De ninguna manera, al contrario, yo uso mucho las IA y tengo una cantidad de IA, uso DeepSeek, uso Claude AI, uso Gemini, uso ChatGPT, uso Copilot, uso todas las IA posibles, cada una sirve para algo y no para otras cosas. El problema con la

0: IA es que uno tiene que saber ingresar el prompt, ¿no? Ese es el problema. Cuando uno no sabe ingresar el prompt, cuando uno no puede darle la orden que corresponde a la IA, bueno, la IA alucina, como se dice, ¿no? Entonces, digamos, está en el cuidado y en la vigilancia epistemológica del investigador usar la IA, sobre todo, para, digamos, para ahorrar tiempo y para poder, digamos, organizar el trabajo con menos esfuerzo que si tuviera que hacerlo de otra manera, ¿no?
1: Ahí estaba el doctor Fernando Avendaño, investigador de que viene desde Rosario, Argentina, y va a estar realizando esta seminario también en la UNAE, 12º encuentro de investigadores y 15º encuentro de tesistas en la Universidad Autónoma de Encarnación. Impresionante, sale el sol, hay rayos, lluvia, viento, a esta hora la ciudad de Encarnación, una locura el tiempo en la capital del departamento de Itapúa. Hacemos la última pausa, estamos para la parte final, aquí en Simarca, primera entrega de esta semana.
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0: 7:53 minutos de las 17 en el país, última parte de nuestra primera entrega de Sin Marca en esta semana y primera ya del mes, ya estamos en el octavo mes del año, estamos ya en el mes del rally también que se va a estar desarrollando en el departamento de Itapúa, las calles aquí de Encarnación también, los barrios de la ciudad de Encarnación y en el Paseo de los Teros. Bueno, poco más se sabe del rally, ¿verdad? Como saben ustedes, casi nula la información aquí en la ciudad de Encarnación. Hoy leíamos un informe que hablaba de que ya se alcanzó un 80% de ocupación hotelera justamente lo que es el evento en sí. Bueno, juzgado ordena captura de Hugo Javier para que cumpla su pena. El juez de ejecución Carlos Mendoza ordenó la captura de Hugo Javier González Alegre, conocido como el número 2. Condenado 10 años para que cumpla su sentencia. La medida también va sobre otras 4 personas sentenciadas en la causa Obras Fantasmas por el perjuicio de 5.105 millones de guaraníes a la gobernación en tiempo de pandemia. Bueno, además, tremendo lo que ocurrió también el fin de semana en este accidente de tránsito en la que perdieron la vida un padre y su hijo de un bebé de apenas un año de edad. La policía investiga el fallecimiento de este bebé que se dio en este accidente y también lógicamente el accidente de tránsito en sí. Se esperan los resultados de la autopsia también donde murió el hombre, en este caso que iba manejando el vehículo. Y en otro caso también, el Ministerio Público y la Policía Nacional investigan el fallecimiento de un lactante que ingresó sin signos de vida al Hospital Distrital de Ñemble. La médica forense indicó que no se detectaron signos de violencia ni desnutrición y se analizan muestras para esclarecer si se trató de una broncoaspiración. Esto también en otro caso que se dio a nivel nacional. Casi media tonelada incautada de marihuana en zona del último ataque del EPP. Una carga de casi media tonelada de marihuana prensada fue incautada por la Policía Nacional en la colonia Santo Domingo de Canindeyú, al interceptar un vehículo que salía del asentamiento 1 de marzo, donde supuestamente se refugiaron los miembros del EPP que atacaron el puesto policial de la colonia Naranjito. La operación contra el narcotráfico se produjo la noche del domingo sobre la ruta PI-03 en la colonia Santo Domingo, distrito de Ibirarobaná, departamento de Canindeyú. Policías de la subcomisaría 11 de dicha colonia retuvieron en el punto, un automóvil Toyota Fielder blanco, año 2002, con chapa CBS 286, registrada a nombre de un tal Francisco Colmán. El conductor del coche, hasta ahora no identificado, intentó escapar de los policías, pero al ser alcanzado por la patrullera se vio obligado a abandonar el vehículo. Adentro del rodado habían 483 kilos de marihuana prensada. El reporte policial dice que el vehículo salía del asentamiento 1 de marzo. Tras una breve persecución a bordo del automóvil patrullera Deltas 14, el vehículo fue abandonado en la entrada de Colonia Santo Domingo, donde un sujeto de sexo masculino descendió del vehículo y se internó en una zona boscosa. El asentamiento 1 de marzo es supuestamente el lugar donde se escondieron los miembros del EPP luego del ataque del 21 de julio pasado al puesto policial 4 de la colonia Naranjito. Bueno, algunos títulos destacados también a nivel nacional. A nivel internacional, miles de migrantes que aún están en Ceuta, en España, viven en las calles y de la caridad. Los cientos de personas que todavía se encuentran en Ceuta después de la entrada masiva de migrantes el pasado 30 de julio siguen en la pequeña ciudad española del norte de África, viviendo en sus calles y en su mayoría subsistiendo gracias a la caridad o las aportaciones de los ciudadanos. Bueno, señores, a esta hora el tiempo cubierto en la ciudad de Encarnación, inestable, con lluvia de ratos. Sale el sol también de a rato, o sea, impresionante. El clima a esta hora en la ciudad de Encarnación con 21 grados de temperatura en estos momentos. Mañana martes se espera una mínima de 18 y una máxima de 22. No va a subir mucho la temperatura. Mañana martes se esperan más precipitaciones. Hay una probabilidad del 50% para las 4 de la mañana, según anuncia el Servicio de Meteorología. Final del partido, goleada de Trinidense, 3-0 sobre Sportivo San Lorenzo. Clementino González en el minuto 12. En el segundo tiempo, 80 y 82, doblete de Luis Abreu para la victoria del Triqui por 3-0 y ser el único puntero hasta aquí del campeonato clausura. Terminó con 10 trinienses por la expulsión de Bruno Valdés antes de que finalice el partido. Ya se nos viene Deportivo Recoleta ante Nacional, lindo partido también que arrancará a las 18:30. Vamos a estar nosotros con señal de la gran jugada. 18:30 horas Recoleta ante Nacional. 9 puntos, trinidense, único puntero en el campeonato con esta victoria. De ganar Recoleta no lo alcanza y de ganar en Nacional tampoco. Termina como único líder el conjunto deportivo trinidense en esta fecha 3 del campeonato clausura. Así cierra esta jornada, así se lo informamos a 15 Marca. Mañana estamos a las 6 en Marcando la Mañana y a las 16 luego el sorteo de la quiniela con otra edición de Sin Marca y el resumen de noticias. Pueden seguir informándose en las redes sociales y Tapúa FM en Instagram, Marcando la Mañana en el Facebook. De nuestra parte, Dios mediante, será hasta mañana, ya se viene la gran jugada.
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3: San Lorenzo. Bruno Valdés fue expulsado al minuto 88 y con 10 futbolistas triniense se terminó imponiendo frente al cuadro rayadito.

Reiterando que no pueden escribir a través del 098-495-5000, el reporte de sintonía de la gente que está prendida a través de la 95.5 FM, de la 1020 AM, Radio Ñandutí. El saludo para Juan Quilescano, que está haciendo reporte de sintonía justamente. El saludo para todas las personas que se van prendiendo también aquí en el YouTube de la Rock and Pop. 100 personas ya justamente prendidos al YouTube de la Rock and Pop. Vamos saludando justamente a Sadi Camila, a Dimensión Oscura, a Blas el Sobogado y a todas las personas que van haciendo el reporte de sintonía correspondiente en esta linda previa del partido que lo tiene a Nacional como protagonista visitándolo al Sportivo Recoleta. Reiteramos, Nacional viene de ganarle a Olimpia, justamente condición de local, lo hizo de manera cómoda. Estará enfrentando el día de hoy al equipo del Deportivo Recoleta, que estará jugando Copa Sudamericana. Sí, Recoleta estará enfrentando a Boca Junior, y vamos a hacer el repaso justamente de los partidos de la Copa Sudamericana, de la Copa Libertadores, torneo internacional, Copa de la Liga Profesional Argentina. Justamente también vamos a tener el repaso de la división intermedia en este lindo partido, cuando ya los futbolistas van a vestuarios para cambiarse la camiseta y volver a salir al campo de juego. En el Ricardo Gregor, allí estará siendo de local Recoleta frente a Nacional.

para este partido. Se va a estar cerrando la fecha número 3, pero el día viernes 7 de agosto, 6:30 de la tarde en La Arboleda, en Santísima Trinidad, Rubio Ñu Recoleta, estarán abriendo la fecha número 4 con el único partido que vamos a estar teniendo en las jornadas del día viernes. El sábado estarán jugando los grandes, justamente Cerro Porteño lo estará haciendo a partir de las 4 de la tarde frente al Sportivo Emiliano en el Emiliano Villeta. Este partido que va a tener la apertura de la jornada sabatina, posteriormente Olimpia. Sí, el conjunto de Team Pain estará visitándolo al 2 de mayo de Pedro Juan Caballero en el Río Parapití, 6:30 de la tarde Olimpia, 2 de mayo y 4 de la tarde Emiliano Cerro Porteño. Jornada dominical, vamos a tener también dos partidos el día domingo 9 de agosto, 4 de la tarde en el Gunter Vogel, en la ciudad universitaria. El Sportivo San Lorenzo estará siendo de local frente al Sportivo Luqueño. Duelo de necesitados, porque San Lorenzo está en la última posición en la tabla de promedios, mientras que el Sportivo Luqueño también está complicado. Le está salvando a Luqueño, que no gana San Lorenzo, que no levanta cabeza a Rubio Ñu, y es por eso que el cuadro de Hernán Rodrigo López está tranquilo de momento en lo que respecta a esta recta final justamente de la temporada, en la apertura del clausura de la temporada 2026, pero la fecha número 3 justamente que lo tuvo al equipo de Luqueño perdiendo por la cuenta de 3-0 frente a Cerro Porteño, y Luqueño estará visitándolo al Sportivo San Lorenzo. Domingo 9 de agosto también, pero a partir de las 6:30 de la tarde en el Arsenio Rico Nacional estará siendo de local frente a Guaraní, y el día lunes Libertad Sportivo Triniense estarán cerrando la fecha 4 en La Huerta a partir de las 6:30 de la tarde.

0: En estos momentos tenemos acción en el fútbol argentino. 67 minutos del compromiso por la fecha número 3 de la Copa del Fútbol Argentino, la Copa de la Liga Profesional Argentina. En estos momentos, Sarmiento de Junín le está ganando 2-1 Independiente Rivadavia de Mendoza, que lo tiene a Alex, justamente nuestro compatriota, al futbolista, al delantero, en este caso del conjunto de Independiente Rivadavia de Mendoza, Alex Arce, que terminó ingresando al minuto 46 del compromiso. No arrancó de titular, pero rápidamente en la complementaria lo termina metiendo justamente a nuestro compatriota, que está jugando ya como titular en el fútbol argentino. Cuando pasaron 15 minutos de las 18 horas en todo el territorio nacional, en estos momentos 28 grados la temperatura, le vamos a dar la bienvenida a los compañeros encargados de esta cobertura del fútbol. Nico Sosa, ¿cómo te va? Buenas tardes y bienvenido a la cobertura del fútbol, Nico.
1: Buenas tardes, Iván, el saludo cordial para vos, para los compañeros, para la gran audiencia de la Rock and Bob de Ñandutí. Acá estamos para el cierre de la tercera fecha del campeonato clausura 2026. Nos convoca este partido entre el Canario y Nacional, ambos equipos que ya están rumbo a vestuarios para ponerse la indumentaria oficial y volver a saltar al campo de juego para el partido, para el compromiso. Reiteramos, en el estadio Ricardo Gregor, 18:30, se cierra la tercera fecha del campeonato clausura. Acaba de ganar Trinidense, único puntero, único líder, puntaje perfecto para el conjunto de Santísima Trinidad. Ahí entonces, con la victoria ante San Lorenzo, un equipo que camina rumbo a la división intermedia. Acá estamos para Recoleta Nacional, el Canario, que como decía Iván Bogado, la próxima semana estará jugando Copa Sudamericana, nada más y nada menos que ante Boca Juniors, el compromiso correspondiente a los octavos de final. El gusto de saludar a Mario Molinas para los comentarios, para este partido, para el cierre de la tercera fecha. ¿Cómo te va, Mario? Bienvenido a esta cobertura del fútbol. Buenas tardes.
2: Buenas tardes, querido Nico Sosa. El saludo para vos, a todos los compañeros, a toda la gran audiencia de La Roca, la 95.5 FM, la 1020 AM, a Radio Ñandutí, todas las plataformas, todos los que nos siguen aquí con el mejor equipo deportivo del país. Ya estamos para un partido que sí, que en condiciones normales son dos equipos que pujan por ir de mitad de tabla para arriba, por las clasificaciones a copas internacionales, dos equipos con una estructura bien sólida. Claro que el local tiene la ventaja, tiene el plus, tiene ese valor agregado de que juega en un campo que conoce, aquí el césped sintético justamente de Campo Grande, del Ricardo Gregor. Y en el caso de Nacional, que claramente viene justamente de ganar de manera muy resonante ante Olimpia, jugando un buen fútbol, teniéndolo como principal protagonista a un futbolista que aparentemente es inoxidable, como es Roque Luis Santa Cruz, el goleador histórico de la selección nacional y hoy, por supuesto, punta de lanza en el equipo de Víctor Bernay. Partido que promete mucho, mi querido Nico Sosa.
1: Exactamente, partido que promete mucho en el estadio Ricardo Gregor. Se cierra la fecha, la tercera del campeonato clausura 2026. Cuando vemos de a poco llegando a la gente, llegando al público hasta ese escenario deportivo, no hay mucho todavía, pero esperemos tener mayor presencia de público, sí, mayor afluencia de espectadores en el estadio Ricardo Gregor. El gusto de saludar a nuestro voz comercial. Ya vamos a confirmar a los equipos, porque ya están plenamente confirmados tanto el conjunto de Recoleta como de Nacional. Lucho Paredes, bienvenido a esta cobertura del fútbol. Buenas tardes.
3: Buenas tardes, Nico, saludo para vos, a todos los compañeros y la gran audiencia de la gran jugada. Por supuesto, aquí ya estamos con todo. 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
2: confluencia es, en definitiva, un tráfico terrible. Ahí tenés que ir 12-8 nomás, tranquilo, poniendo justamente la rock and pop y sintonizando, por supuesto, al mejor equipo deportivo del país en una jornada que, repito, y justamente hoy lunes, Nico, ¿eh? Así que con todo el tráfico, así que el saludo a todos los que nos siguen y nos sintonizan en el tráfico.
1: Y lo que iba a apuntar Mario Molinas, a lo lejos, y acá me doy vuelta al costado, también veo una nube amenazante,
2: ¿sí?,
1: que va subiendo, porque lo hablaba fuera de micrófono, impresionante la vista, hablaba fuera de micrófono con Lucho Paredes, de que para esta noche marca tormenta.
2: Se viene.
1: Y estoy viendo que se está asomando de a poco esto a nuestra ciudad capital.
2: Sí, de hecho venía justamente siguiendo el trabajo de los compañeros. Lo escuchaba justamente al director general, a don Carlos Báez, con todo el equipo. Hablaban justamente de que en Encarnación ya se estaba dando justamente una tormenta. Es bastante importante en el departamento de Itapúa. Entonces eso probablemente está viniendo de a poco, Nico, así que probablemente es inexorable la posibilidad de que llueva, por supuesto.
1: Cuídate, mi querido Mario, cuídame, por favor, eso ahí que está. cuídate, Mario, por favor, te lo pido.
2: Sí, te digo lo que tengo para cuidar.
1: Voy saludando a toda la gente que se va sumando a través del YouTube de La Gran Jugada en Vivo. Miguel Romero, Willy Vallejos, Víctor Raúl Bogado, también Dimensión Oscura. Iván, de la versión del bananero, dice.
2: ¡Epa!
1: Impresionante,
2: claro.
1: ¿Eh?
2: Iván el TR, hasta ahí lo vamos a dejar, pues no van a cancelar, no. Si es que te digo.
1: Mario, calmate,
2: Iván,
1: Mario.
2: Iván entró y te digo y ya va toda la M.
1: Tranquilo, Mario. Sí, Lucho Iván. Paredes en la locución comercial para esta jornada de fútbol, se cierra la tercera fecha. ¿Cómo estás, mi querido Lucho? Bienvenido a la cobertura, buenas tardes.
6: Hola, Nico. ¿Cuántas veces me vas a saludar, Nico?
1: Ya te saludé, pibe.
6: Hola, Nico.
1: A la puta. Disculpame. Pero no, por me favor. Di cuenta que ya te saludé.
6: No te diste cuenta. A ver,
1: pero es mejor que te saluda que me olvide.
6: Claro. Lo hiciste en automático, seguramente. Está bien.
1: Adelante, Lucho.
6: De vuelta el saludo para vos, Nico, y para todos. Claro que sí. Renovado saludo. 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
1: 3 para Gaona, Lugo, 8 Fabricio Jara, Icho, 15 para el Pica Ángel Lucena, 10 para Josué Colman, 9 Hugo Benítez, 24 Roque Luis Santa Cruz, el equipo de Nacional.
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10: Justamente para el conjunto del Sportivo Triniense en la primera colocación. 9 puntos Sportivo Triniense, 7 puntos para el 2 de mayo de Pedro Juan Caballero en la segunda posición, Eco.
1: Los números, las estadísticas
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1: El saludo entre Víctor Bernay y Jorge González. Sin Kepi. Ah, no, pero tienen la mano.
11: Tiene la mano.
1: En breve se va a poner el kepi, ¿no?
11: Parece otra persona, ¿verdad, Nico? Cuando lo veas así sin kepi.
1: Parece otra persona totalmente.
11: Sí, así es. Cuando lo veíamos, recuerdo una de esas noches de Copa Sudamericana. Y estaba con el trajecito y obviamente sin el kepi, más vale. No va a poder poner con el traje.
1: No va el kepi con el traje.
11: Pero él, ¿quién es? Decíamos nosotros. ¿Será que el asistente o algo así? Pero
1: ¿verdad?
11: Era Jorge González.
1: Sí, llamaba la atención.
12: Pero fue a Paisuela.
1: No, tranquilo, Lucho. Vos no te quedás atrás, hermano.
11: Pero ahora acomodó un poquito su... Y la entiendo, ¿verdad? Sí. Trabajo en ingeniería, que la más Nico.
1: Exacto. Se aferra a lo último también el amigo Mario Molinas. Ahí vemos que ya siempre se preparan los equipos para saltar al campo de juego. Roque Santa Cruz, ahí está en la imagen. Saludando a todos, Roque, como siempre. Los equipos al terreno de juego. Se viene Recoleta Nacional. Ahí lo vemos al árbitro del partido, Darlis Benítez. En minutos arranca el compromiso que cierra la tercera fecha del clausura.
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11: Sí, señor. ¿Se dio la famosa compra inteligente o no? ¿O la compra medio...?
12: Anishene, Diego puso la todo. La compra.
1: A vos también, Diego, ¿verdad? ¿Cuánto te debes? 25 también, ¿verdad?
12: 10.000.
1: Abraham, paga tu cuenta, hermano. No te olvides que te debo, ¿eh?
12: Claro, Abraham se fue a comprar con usted y no llevó plata, ¿vio? ¿Cómo vio el tema?
1: No, pasa que estábamos apurados y le pagamos nomás ya. Pasa que también este súper que está acá, 500 personas hay, habilita 3 cajas.
11: Así es.
1: Es una cosa increíble.
11: Pero sí, la sucursal que está hacia mi casa también lo mismo.
1: No, qué bárbaro. Abraham, no sea por favor como Fruti. Paga tu cuenta, hermano. Atención, los equipos en el campo de juego. Saludo protocolar. Comentario previo al fútbol. Recoleta Nacional. Se viene para el cierre de la tercera fecha. Poco público por ahora. Esperemos tener más ambiente en el estadio Ricardo Gregor. Comentario previo al fútbol. Comenta, opina Mario Molinas. 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
11: Y un partido que sí, que me hace ilusión. Que puede haber más de un gol, ¿por qué no? Porque son equipos que buscan, que van justamente en busca del arco de enfrente, del gol. Son dos equipos que ya tienen una infraestructura, estructura de equipo, digo bien, ya totalmente trabajada. En el caso local, les decía en la previa, está con ese valor agregado, ¿no? Que significa el CFE sintético, que siempre está en la polémica de si corresponde o no que se juegue ahí los partidos de primera división. Lo cierto y lo concreto es que el equipo justamente de Jorge González, con muchos cambios realmente, con una rotación más que importante, pero Nelson Ferreira, por ejemplo, en el arco, Marco Perea, que normalmente forma parte del banco de los suplentes de las alternativas, y hoy va a estar en compañía de un Lucas Monzón, que sí que hizo una gran primera parte del año. Medina también lo mismo, Blas Marcelo. Por izquierda, Pedro Ríos, sí, repite titularidad, lateral izquierdo de buena pegada, de buena proyección. Retorna José Espino, del motorcito de la mitad de la cancha. Ronald Domínguez también lo mismo, buen acompañante ahí en esa mitad de la cancha, donde evidentemente habrá mucho quite, mucho despliegue físico entre ellos dos. Wilfrido Báez, el extremo, la punta de lanza o la flecha, mejor dicho, por ese sector derecho, futbolista que siempre se suma muy bien al ataque, futbolista que tiene aceleración y también pisa el área, tiene gol, siempre aportando lo suyo en ofensiva. Paul Charpentier, que va a tener su primera titularidad en el equipo justamente amarillo, en el equipo del Canario, en Campo Grande. Veremos si es que le va mejor de lo que le fue en el último tiempo en el fútbol paraguayo. Poquísimos goles para un Paul Charpentier, que en el último tiempo es un asintomático del gol. Aldo González, que va a estar por detrás, futbolista rápido, un extremo que cuando juega por el medio también acompaña bastante. Y el equipo de Nacional de Bernay, sí, con una infraestructura también lo mismo, una estructura de equipo más que interesante. Feliu, Mauro Coronel, grandes condiciones realmente para este central, de buen físico, de buen porte, de mucha expedición en el fondo. Tomás Gutiérrez, Sebastián Vargas, lateral izquierdo, una mitad de la cancha también con mucho despliegue físico, ¿eh? Ojo con ese duelo de la mitad de la cancha entre Fabricio Jara, Cardoso Lucena y lo de José Espino, la con Ronald Domínguez. Así que ahí está un equipo que, por supuesto, puede ir a buscar el arco de frente. Partido de ida y vuelta que promete mucho y esperemos que sea una gran jornada futbolística.
1: Va a tocar Nacional, comentario previo al fútbol. 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
1: Se va a mover la pelota Nacional que va a tocar. Ahí estamos viendo todos los futbolistas puestos. Ahí están todos listos para que arranque nomás el fútbol. Se cierra la fecha número 3 del torneo clausura. Gaona Lugo para tocar. Lo vemos a Charpentier, al Kili Rojas, a Roque Santa Cruz. Vamos, vamos, damos, dice Kili Rojas, que arranque nomás. Ya se viene el fútbol. Va a autorizar el árbitro, lo hace en estos momentos. Toca Gaona Lugo, mueve la pelota Nacional. Acaba de arrancar Recoleta, la academia.
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1: Va tocando la pelota al conjunto de Nacional, pero va recuperando Recoleta. Ahora con Espínola se va por un costado, pierde el primer, la primera chance, digo bien, del compromiso del partido. Se prepara Juan Falcón para sacar ese lateral. Rápidamente lo hace. Va tocando Vargas para el conjunto de la academia. Va recuperando Charpentier en la mitad de la cancha sobre la punta derecha. Va metiendo la pelota para el conjunto de Recoleta. Juan Falcón no llega. Cubre tranquilamente Gutiérrez. El Kili Rojas que se queda con la pelota. Va salida para el conjunto de Nacional.
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1: Ahí vemos que se va perdiendo por un costado la pelota en la mitad de la cancha. Va tocando el conjunto amarillo. Estamos hablando del Canario, de Rojo y la Academia. Estamos en el fútbol, cierre de la tercera fecha del campeonato clausura. Va saliendo el conjunto de Nacional. Va adelantando la pelota para el futbolista. Estamos hablando ahora de Hugo Benítez. Hugo Benítez que pierde ese balón, va recuperando Espínola para Recoleta. Va saliendo el conjunto local, pero va recuperando nuevamente la academia. Va retrocediendo ahora hasta su defensa. Mauro Coronel le va pasando a Tomás Gutiérrez. Gutiérrez toca la pelota, mira con quién tocar, va adelantando. Ahora, pero corta oportunamente el conjunto recoletano y va saliendo el conjunto amarillo. Falta, reclama la gente de Nacional, pero no pasa nada. Ley de ventaja tiene, cae. No se cobran estas faltitas y me gusta Mario Molinas.
11: Así es, así tiene que ser justamente Derlis Benítez, que arranca bien un partido que sí también promete, aparte de buen fútbol, mucho dinamismo.
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1: Se pierde por un costado la pelota, va tocando Pino, la aguantame y querido Ivancito, así le dice Cristian Rivarola. Ahí tiene el conjunto canario adelantando mal esa pelota de Ronald Domínguez, a cualquier parte se pierde por línea final. Intentaba el conjunto canario, sí, Iván.
10: Y la gente que va haciendo el reporte de sintonía correspondiente a través del 0984-955-000. Saludos desde Encarnación, sintonía vía ABA. Dice el oyente 457. Saludos, la gran jugada por Encarnación, relámpagos y llovizna en estos momentos.
1: Atención entonces, se viene la tormenta. ¿En cuántas horas más decís, Mario Molinas?
11: No quiero ser pronosticador de fatalidades, pero yo creo que en 2-3 horas ya esto se va a descomponer por acá, ¿eh?
1: Me el parece. Esférico en la mitad de la cancha. Yo estuve viendo noche y madrugada.
11: Ah, bueno.
1: Pero la noche más tiempo. Ya es.
11: Y sí.
1: A partir de las 20, ¿no?
11: O y cuando sí, ya claro. Oscurece. No, ya las 20, claro. De 20 en adelante.
1: Tal se cual. Va metiendo la academia, aguantame, centro al área. ¡Está! Y va cortando oportunamente la defensa del conjunto canario. Va saliendo ahora la contra. Está Falcón, muy solo Falcón. Presiona Vargas. Recupera Falcón. Ahí está Nacional. Recuperando Falcón nuevamente. Impecable este chiquitín. Va Falcón para Recoleta. Está, se mete al área. Falcón hace el pase. Quería pasarle a Wilfrido Báez, pero no llegaba este. Pero persiste el peligro sobre la punta izquierda. Tiene el conjunto amarillo. Ahora sí se frena. Ya se rearma la defensa del conjunto de Nacional. Qué rápido este Falcón, el 37 del canario, Mario.
11: Es un desequilibrante que ya lo veíamos justamente en la fecha número 1, haciendo estragos por ese sector derecho. Arrancaba a la izquierda, pero termina cambiando posición con Wilfrido Báez. Arrancaba con esa aceleración de Nacional, de Orlando Gaona Lugo, y termina, por supuesto, con Juan Falcón a la derecha, que tuvo una gran jugada individual, que no tuvo precisión en el pase. Avisa al equipo canario.
1: Se va metiendo el canario precisamente al área del conjunto de Nacional, pero va cortando oportunamente Juan Feliu para la academia. Va saliendo Nacional, por ahora sin goles el compromiso. La pelota en la mitad de la cancha, le van adelantando a Aldo González, pero no llega. No llega, el que sí llega es Juan Feliu. tiene Veliu, presiona el conjunto amarillo, va recuperando la pelota, ahí recupera nuevamente Veliu en la mitad de la cancha, está rápidamente Nacional saliendo, quieren hacer el cambio pero corta oportunamente Marcelo Medina para el conjunto de Recoleta, le va pasando nuevamente sobre la punta derecha, en la mitad de la cancha pierde la pelota el futbolista Juan Pablo Falcón, avanza Josué, va Josué, rápido Josué, hace el cambio de izquierda a derecha, se va metiendo la pelota en la área de Nacional, centro, Orlando Gaona, Lugo que intentaba, se desvía ese balón, se va a las manos de Nelson Ferreira y va saliendo el canario.
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1: Monzón va tocando ahora para el futbolista de Nacional, Gutiérrez. Van retrocediendo hasta el Chili Roja, quiere presionar el futbolista, pero no llega. Estamos hablando de Aldo González. Recupera la pelota Charpentier en la mitad de la cancha y va metiéndose González. Va González, va a la contra para el conjunto de Recoleta. Está González, González, González, Wilfrido, viene. ¡Gol! ¡Wilfrido! ¡Gol! ¡El canario! Solito desde la zona izquierda, Kili Rojas nada pudo hacer, pedía un offside, tremenda definición de Wilfrido Báez, no llegó a alcanzarle nadie de la academia y el canario se adelanta por obra y gracia de Wilfrido Báez. 17 este y vuela el canario, sí señor, el canario Recoleta se adelanta en el marcador, en el Ricardo Gregor, aunque se está revisando la jugada, pero por ahora Recoleta con gol de Wilfrido Báez le gana Nacional por 1-0.

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1: Y se autoriza el gol, se autoriza el gol. Mario Molina es el primero de Recoleta.
2: Fíjate que es un vuelo firme, directo al gol, y el vuelo firme lo tuvo justamente Wilfrido Báez, finalmente recostado en el sector izquierdo. Arrancaba todo a la derecha. El pase de Ronald Domínguez. La deja pasar, pero la guapea previamente Paul Charpentier, que estuvo lejos del gol, que últimamente anda con la pólvora mojada, pero colaboró para hacerle la sombra, para hacerle justamente el espacio al compañero, que sí, que ingresó como una flecha, directamente, con mucha tranquilidad, cabeza levantada, con un talento tremendo para la gambeta, porque abre el pie, parece que le pega con la derecha al palo izquierdo, me refiero a Wilfrido Báez, ya dentro del área, termina siendo una gambeta. Lo deja totalmente parado al Kili Rojas, que antes que ir a buscarlo justamente en esa gambeta, ya empezó a protestar, pero el que sí voló firme al gol, el que sí definió, el que sí conectó con la red, Wilfrido Báez, para golpear primero. Gana en este momento Recoleta, ganando 1-0.
1: El primero de Recoleta.
3: A los 5 minutos. Primera etapa, Nico.
4: Y este es el gol número 47 del torneo Clausura 2026. El primero de Wilfrido Báez en este semestre. Su gol número 19 con la camiseta de Recoleta.
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1: Se va metiendo nuevamente Marcelo Medina para Recoleta, adelanta para Aldo González, pero primero el Kili Rojas se queda con la pelota, gana Recoleta por 1-0.
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1: Vargas para el conjunto de Nacional, sobre la punta izquierda, va adelantando ese balón para Josué Colmán. Está Josué muy solo, va adelantando ahora para el futbolista, estamos hablando de Hugo Benítez, pero va recuperando Medina para el conjunto del Canario, que está ganando por 1-0. Cae Ronald Domingo, no pasa nada, dice el árbitro. Se va metiendo Hugo Adrián al área, saca un remate, se desvía, reclaman una mano, reclama una mano. Y Chojara, ¿cómo viste la acción, Mario?
2: Es más, yo te digo, veo falta antes, justamente en la previa, por parte de Hugo Benítez, en relación al central, en relación al volante central, digo bien, a Ronald Domínguez. La falta, recupera el balón
1: y va recuperando Recoleta. Aldo, aguantame, Mario, pero ¿por qué no salió el Kili Rojas? Casi le gana Aldo González.
2: Ahora Kili Rojas, que sí, que dudó, y ante la duda el que sí estuvo seguro fue Aldo González, que va directamente en busca de ese pelotazo largo. Pelota dividida, estuvo muy cerca de pellizcar ese balón, de conectar con el gol. Momentos de tensión, momentos de inseguridad para los de Nacional.
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1: Va recuperando la pelota Falcón para el conjunto del Canario. Rápido Ronald Domínguez, pero pierde la pelota ahora Nacional. Quiere la contra Medina para el Canario en la mitad de la cancha, para Charpentier. Cae Charpentier, no pasa nada, dice el árbitro. Correctamente Derlis Benítez. Ahí está la pelota ahora en campo de Nacional. Se fue por un costado. Habrá saque de manos para la Academia. Lateral Onofre para Nacional.
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1: Gaona Lugo, tiene Gaona, va adelantando ahora. Está Nacional, que busca el empate por la punta derecha, pero corta oportunamente la defensa del conjunto canario. Nosotros marcamos el tiempo de juego.
3: Ñandu Tirro, Campo Pavio, el tiempo de juego, 10 minutos. Primera etapa, al marcador Energy, combustible de calidad al precio justo, indica Nico.
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1: 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Wilfrido va.

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1: Va tocando ahora el conjunto de Recoleta, pero tiene recuperando la academia. Estamos en el cierre de la fecha 3 del torneo clausura, recordando que el sábado Ameliano 2 de mayo empataron 1-1, que Cerro logró su primera victoria en el campeonato clausura, goleada del Ciclón 3-0 sobre el Luqueño.
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1: Intentaba José Espínola, pero no pasa nada porque esa pelota cae en campo de la academia. El Kiri Rojas que le va pasando a Tomás Gutiérrez. Gutiérrez que le va pasando ahora a Coronel. Coronel que transporta la pelota. Es el cambio con Feliu. Va adelantando. Retrocede ahora Feliu para Coronel. Coronel que tiene la pelota en su campo. Va tocando con Gutiérrez. Va saliendo Nacional.
3: Y en estos momentos tenemos acción en la división intermedia. Fecha número 17. Minuto 84. El 3 de noviembre en condición de local. Está cayendo 1-0 frente al Sportivo Carapeguá. A partir de las 19:30 horas, Paraguay estará haciendo de local frente al Deportivo Recoleta.
1: ¿Todo bien, Iván Bugado, con la garganta?
3: Estoy un poco enfermitónico.
1: Sí, señor. Me parece que está golpeadito todavía del fin de semana. Se va por un costado la pelota. Habrá saque de manos. El lateral Onofre para Nacional.
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1: Viene centro al área, costado derecho, de Orlando Gaona Lugo. No pudo nadie de la academia, pero se desvía ese balón, dice el árbitro. Habrá saque de manos. Sí, se desvió. Precisamente que se desvía en Espínola, Mario.
4: Exacto, que cubre también, que se resguarda con los brazos, con las manos para no tocarla. Ahora intentos totalmente aislados por parte de Nacional. Josué Colmán a la izquierda, lo de Orlando Gauno a la derecha, pero hasta el momento Nacional no puede conectar con su fútbol habitual.
1: El Pica Lucena que recupera porque se metía el chiquitín Juan Falcón. Qué rápido este, sí. Te decía el otro día ya en cancha del Ricardo Gregor, y ahora una cosa increíble, el Piojito Falcón, Mario Molinas.
4: Mira, quedó el Piojito entonces, ¿eh? Sí, en ese partido.
1: Qué chiquitito. Más sí. Chiquitito que Wilson es.
4: Ah, mira, es chicón. Yo te iba a decir como Wilson, pero bueno, ahí está el picante justamente, Juan Falcón, que tiene mano a mano, que tiene dribbling, que va para adelante. Lo único es que termina mal sus jugadas. Sus pases son imprecisos. Todavía no remató al arco, hasta al menos en los partidos que lo pude ver. Pero sí, grandes condiciones, mucha aceleración para Juan Falcón.
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1: YouTube de la gran jugada en vivo. Ronald Domínguez, en vez de adelantar la pelota, retrocede con su arquero. Con Ferreira en su campo, maneja la pelota. Pedro Ríos, está Ríos para Recoleta. Va por el costado izquierdo Ríos. Pasa a la mitad de la cancha, adelantando para nadie. El Kiri Rojas tranquilo. Tranquilamente con ese balón se queda. Ahí lo vemos a la figura de la televisión a punto de subir al bloque del noticiero. El traje, el saco de cachito, Mario Molinas.
4: No, porque estoy con el querido Abraham Acosta, que está muy cotizado, te digo, ¿eh? No sé si va perdiendo a poco la humildad, pero ahí está nuestro querido yudoka, ¿eh?
1: Bueno, pero el bloque es a las 18:45 y ahora son 18:45.
4: Y las estrellas llegan tarde.
1: Hay que subir quieren. Ya al estudio.
4: Y las estrellas llegan cuando quieren. Cuando se les canta las, ya sabes qué, ¿verdad?
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1: El Kiri Rojas maneja la pelota en su campo, Tomás Gutiérrez en la academia, que está perdiendo por 1-0. Nosotros miramos, marcamos el tiempo.
2: Ñandu Tirro tampoco vio el tiempo de juego, 15 minutos. Primera etapa, marcador. 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
1: Me di cuenta sobre la marcha, la pelota en la mitad de la cancha, maneja Nacional, tiene Icho Jara, va recuperando ahora Charbendier, José Espínola, para Recoleta, que va retrocediendo, que gana el Canario por 1-0, 1 para Recoleta, 0 para Nacional, el gol de Wilfrido Báez, va saliendo Ferreira en su terreno.
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1: Y frente al arco, frente al arco, desperdicia la chance.

0: el conjunto de Recoleta desperdicia la chance el canario, Mario.
1: Exactamente, y fíjate cómo Pedro Río, ¿no? Sale desde el lateral izquierdo, va en definitiva apilando rivales, va rompiendo líneas, conecta primero, intenta conectar con Charpentier, termina conectando con la gran devolución de Aldo González, se mete al área, gran centro desde la izquierda, y por supuesto estuvo muy cerca de conectar con su derecha, con el puntín, muy cerca al equipo canario del segundo gol.
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0: Se desvía la pelota en Monzón, sí señor, efectivamente, va a ser córner para el conjunto de la academia, ahí lo vemos a Bernay en el banco, lo vemos a los futbolistas pensativos, ahí está córner para el conjunto de Nacional sobre la punta derecha, ahí está Roque Santa Cruz, Josué Colmán que hace rápidamente ese córner, viene centro, pelota al área, el cabezazo que queda, la pelota voyando para Hugo, remate, gol, gol.

0: sua pelota en el área y tranquilamente, solito, con una definición de pierna derecha exquisita, Hugo Adrián Benítez aprovecha para rematar esa pelota que entra totalmente y Nacional que logra el empate. La Academia estaba buscando, lo consigue ahora con el derechazo de Hugo Benítez. Atención, porque el partido tiene nuevo marcador. De derecha al centro, nada pudo hacer Ferreira el arquero. Hugo Benítez empata el partido. Nacional, la Academia con Recoleta ahora está 1-1.
1: Nacional querido, es tu hinchada que te brinda su calor.
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0: La palabra de Mario Molina.
3: Y cuando no surge el fútbol elaborado, el fútbol exquisito, claro, el juego aéreo, la pelota quieta, el centro, cabeza y gol, es una de las alternativas primeras de cualquier equipo, buen equipo paraguayo. Gran centro primero, jugada preparada por parte de Josué Colmán, el centro termina siendo por parte de Orlando Gaona Lugo, y parecía que el que daba el testazo, el cabezazo, iba a ser su compañero, el central Tomás Gutiérrez, le termina pegando entre la nuca, la espalda, lo termina asistiendo de espalda y te digo, hasta sin querer, a Hugo Adrián Benítez, que arranca desde atrás, dentro del área, desde la izquierda para el centro, le pega de aire, de sobrepique, con alma y vida, fuerte, es cierto, no muy esquinado, pero con la suficiente fuerza para conectar con la red, para inflarla, para que la Academia golpee, por supuesto, por primera vez en este partido y empate el partido.
0: El empate de Nacional.
4: A los 17 minutos, primera etapa, Nico.
5: Es el gol 48 del torneo Clausura 2026, el segundo en el Clausura para Hugo Adrián Benítez, su gol número 8 con la camiseta de Nacional.
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0: Y está el segundo de Nacional, viene remata Adrián. Cerquita, cerquita, cerquita. Hugo Adrián Benítez nuevamente intentaba, Mario. Pasó muy cerca del arco de Ferreira. O estaba el segundo de Hugo Adrián, el segundo de la Academia.
3: Y de vuelta al costado derecho, que está rindiendo en definitiva Orlando Gaona Lugo, de vuelta con el centro para el medio, de cachetada. Y de cachetada también la definición por parte de Hugo Adrián Benítez, que estuvo muy cerca de ese palo izquierdo, muy cerca Nacional del segundo.
4: Ñandu Tirro con Popo vio el tiempo de juego, 20 minutos. Primera etapa, el marcador Energy, combustible de calidad al precio que usted indica. Nico.
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0: Que el partido ahora está empatado 1-1. Viene Nacional, viene la Academia, se mete al área, pero sale Ferreira para atrapar esa pelota, para quedarse con el esférico. 1 para Nacional, 1 para Recoleta. En el cierre de esta tercera fecha del campeonato Clausura, avanza Aldo González para el Canario. Está Charpentier, está solo Charpentier. Va pasando la pelota para el conjunto del Canario. Tiene Falcón, hace el cambio ahora con Medina. Viene Medina, centro al área. Le va quedando a Wilfrido sobre la punta izquierda. Se va perdiendo esa pelota, pero va recuperando ahora Aldo González. Viene centro al área, muy cortito el centro, muy flojo el centro de Aldo González, y va despejando la defensa de la Academia. Y la
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0: Por un costado, abraza que de manos, lateral Onofre para el conjunto de Nacional.
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0: Va tocando el pica Lucena, adelantando para Icho Jara, pero va retrocediendo ahora el conjunto de Nacional. Recupera la pelota el canario con Aldo González, que va retrocediendo ahora hasta su arco, hasta su área. Va tocando la pelota Monzón sobre la punta izquierda para Juan Falcón. Tiene el conjunto recoletano en su terreno. Va saliendo el arquero Ferreira.
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0: Estoy tomando un tereré, Mario Molina, porque hace mucho calor.
8: Sí. Corresponde realmente, Nico. Te iba a decir, el mate no da, es el tereré. Por más que ya estemos cercanos, cuando termine el partido, vamos a estar más de las 20 horas. Todavía sos del tereré nocturno.
0: Ya sí, no, yo tomo tereré a cada hora.
8: Sí, hay que tomar mucha agua.
0: Sí.
8: Se quedó el calorcito. Nunca más volvió el frío, ¿eh?
0: No, pero hay que estar preparados por las dudas.
8: Cierto.
0: Por si vuelva. El sábado bajó hasta 15 grados, pero después fue subiendo nuevamente.
8: Agradable, un ratito. El famoso el fresquete. Después se vino de vuelta, el calorcito.
0: Aguantame porque avanza el conjunto de Recoleta sobre la punta izquierda, centro al área. Charpentier, cabezazo a las manos del Kili Roca. Muy flojo el cabezazo de Charpentier. Hasta ahora nada de este futbolista de Recoleta, ¿eh?
8: Nada, en definitiva. Es en el último tiempo, te digo, repito lo que había dicho, un asintomático del gol. Paul Charpentier, que su mejor momento fue en el Sportivo Luqueño.
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0: Va saliendo la pelota ahora. Recoleta pierde, va recuperando Vargas. Adelanta Vargas, recupera nuevamente Recoleta. Va saliendo la defensa del conjunto canario. Van adelantando ahora para Juan Falcón, camiseta 37. Rapidito este. Rapidito se viene Falcón. No puede Tomás Gutiérrez. Se le fue la pelota. Sí, señor. Se le acabó el terreno. Se pierde por línea final. Falcón rapidísimo. Este chiquitito, ¿de dónde salió? Ya me va a contar datos. Iván Bogado en la zona de coordinación. Pero se le perdió y ahora saque de meta. Saque de arco para Nacional.
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0: 5.5, la nueva dupla. No es la explosiva, pero sí la nueva dupla bomba de la gran El Relato, me dice. Muchísimas gracias a Richard González Brites, entonces, en la sintonía de fútbol. Mandale un saludo.
8: El saludo para Richard González Brites, por supuesto, apoyando siempre al mejor equipo deportivo del país.
0: Y a Gina Facto no le vas a mandar saludos.
8: El saludo al pollo fue bien fuerte para el querido Gino Factos.
0: Barricamos el tiempo de juego.
4: 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Primera etapa, el marcador. 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
0: Que el partido está empatado 1-1 en el cierre de la tercera fecha del campeonato clausura. Recoleta Nacional 1-1. Va saliendo Coronel ahora en su terreno, en su campo. Estamos en el cierre de la fecha. Recordando que ayer Olimpia, con el gol de Tim Payne, goleó por 5-0 a Rubio Ñu. Que también Guaraní se quedó con el clásico moderno 2-1 sobre Libertad en primer turno el día de hoy. La victoria de Trinidense, digo bien. Único puntero del campeonato, Trinidense, que aplastó a San Lorenzo. Aquí estamos 1-1 por ahora. En la mitad de la cancha está la pelota, ahí maneja Nacional, tiene Icho Jara, hace el cambio ahora, desde el medio hasta la derecha, va adelantándose ahora la academia, tiene el pica Lucena, ahí está el balón que tiene Nacional, domina tranquilamente, pero no llega al área.
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0: Recoleta la Copa Sudamericana, nada más y nada menos que ante Boca, Mario.
8: Sí, y te digo, el peor Boca de la historia, ¿eh? Yo no vi un Boca tan malo, así que totalmente ganable. Primero, puede recaudar bien, de manera récord, el equipo canario, y además puede quedarse con lo deportivo, clasificar a la siguiente fase, seguir, por supuesto, recolectando los dólares, y ni hablar de lo que va a significar un golpazo, ¿no? Una posible eliminación a un grande como Boca, que está en este momento en las peores de su historia.
0: Al igual que River, ¿eh?
8: Sí, totalmente. Que están acumulando muchos futbolistas, pero que no surge, no pasa absolutamente nada con el River de justamente de otros años, ¿no? El que supo ser campeón con el muñeco Gallardo y compañía, pero este está totalmente desconocido. Acumula gente, son un montón de gente, pero que no juegan al fútbol.
9: Avanza Nacional, Gaona, Lugo, centra al área, ¡está! Y va cruzando oportunamente Marcos Pereira, pero persiste el peligro, ¿no? Ahora sí se disipa el peligro, porque va recuperando el conjunto canario, el conjunto amarillo, la pelota. Estamos en este partido que cierra la fecha 3 del torneo, clausura. Seguir dejando los likes en el YouTube de La Gran Jugada en Vivo, casi 300 personas conectadas. En la mitad de la cancha maneja Nacional con Icho Jara, hace el cambio ahora con Orlando Gaona, va retrocediendo ahora con Coronel, maneja la Academia en su campo.
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9: La Academia que busca el segundo, se quedó totalmente recoleta. Mario, ¿cómo estás viendo el partido? Comenta, Mario lo presenta.
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8: Se quedó, se frenó, pero producto también. Mérito para el equipo de Nacional, que le sacó el balón, empieza a hacer la circular y lo va replegando, lo va empujando contra su propio arco. Mérito del equipo de Bernay, que está encontrando los circuitos de generación. La mitad de la cancha está ganando la pulseada entre Fabricio Jara, entre el propio justamente Cardoso Lucena. Los costados se están explotando bastante con Orlando Gaona Lugo a la derecha y con el propio Josué Colmán a la izquierda. Van apareciendo los delanteros, principalmente Hugo Adrián. Un equipo que sí, que ya está siendo más compacto, un equipo que está presionando, que le está dando buen trato al balón, y hasta el momento Recoleta no está encontrando ese fútbol que sí tuvo en los primeros instantes.
9: Va adelantando Ríos la pelota ahora. No podía Wilfrido Báez porque va recuperando Nacional. Se perdió por un costado. Sí, señor, habrá saque de manos para la Academia. Saque de manos, saque de costado, lateral o no, Onofre para Nacional.
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9: Deportivo Recoleta debutó en el 2025, donde disputó 5 partidos, y en el 2026 ya lleva 7 compromisos disputados, reiterando que también ya tuvo participación internacional con el Canario.
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9: El lateral Onofre, Nacional, Juan Feliu, que toca la pelota para Jara. Icho Jara va perdiendo, va recuperando ahora el conjunto de Recoleta en la mitad de la cancha. Ahora recupera nuevamente Nacional. No pasa nada, dice el árbitro. Y va saliendo Hugo Adrián adelantando con Josué, pero no llegaba. Muy flojo ese pase. Recupera Recoleta. Espino la tiene. Va pasando ahora con Monzón. Va saliendo el Canario en su campo.
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9: Nelson Ferreira en su campo. Toca el conjunto canario. ¿Cuándo juega Recoleta la Copa Sudamericana? Sí, escucho, Iván.
8: Y el Deportivo Recoleta estará jugando su partido por Copa Sudamericana el día martes 11 de agosto frente a Boca en Argentina. 19 horas ese compromiso.
9: Perfecto, ahí estamos entonces con el canario. Copa Sudamericana. Ojalá que gane Recoleta, ¿eh?
8: Y es ganable. Te digo, este Boca es muy ganable, así que esperemos que los de Jorge González y compañía puedan dar el golpe.
9: Avanza Recoleta, Pino la remató. Al travesaño. ¡Qué derechazo metió Espínola! Lo vio adelantado al Quilirroja, sacó un remate. Casi el segundo del Canario, Mario.
8: ¡Qué tremendo bombazo! Y tenía que pasar, ¿no? Justamente un equipo que estaba siendo superado. Lo individual tenía que estar sobre lo colectivo en este momento para empujar al equipo. Y era el motorcito, José Espínola, que le pega con empeine puro, con mucha fuerza. Iba directamente al ángulo, se estrella al travesaño. No pega en la espalda, estuvo muy cerca de pegar el Kili Rojas, estuvo cerca de ser un golazo. Tremendo aviso, tremendo susto el que se lleva el equipo de Nacional.
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9: Saque de costado, que el partido está empatado 1-1, 1 para Recoleta, 1 para Nacional. Se va metiendo Josué, está Josué para la Academia, ahora con Vargas, toca Vargas adelantando para el Pica Lucena, está el Pica, le va pasando nuevamente a Josué Colmán por la punta izquierda, hace el cambio ahora de izquierda a derecha, pero va cortando oportunamente la defensa de Recoleta y va saliendo el Canario en su campo.
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9: Coronel para Gutiérrez, Gutiérrez para Vargas, sobre la derecha, sobre la izquierda ahora, el balón, pasando a la mitad de la cancha, corta, oportunamente Marcos Pereira, se pierde por un costado, habrá saque de manos, habrá lateral para el conjunto de Nacional.
5: Y vaya el saludo para el pelado Cubilla desde la República presente, saludo al mejor equipo deportivo del país, justamente el saludo para el pelado Cubilla y también para el oyente 006 que dice desde Iberá, San Lorenzo, quilombo el tráfico, Nico, dice aquí el oyente.
9: Bueno, el tráfico tremendo también que estamos viendo acá sobre la avenida Eusebio Ayala, lunes, arrancó la semana, sí. Tráfico tremendo, Mario Molina, ¿cómo vos viniste hoy?
8: Pero hoy viene tranquilo, hoy viene justamente en móvil, vine un poquito más temprano, me estacioné acá a la vuelta, tranquilo, pero sin problemas luego. Te iba a decir lo de San Lorenzo, es aparte de que se confluye mucha...
9: Aguantame porque carga Nacional, centro, Roque remata por encima del travesaño, casi gol de Roque, pero miralo a Roquito, por favor, Mario, casi el segundo, centro de Josué y Roque que saca ese remate que se pierde por encima del travesaño.
8: Más vigente que nunca Roque, pero cómo lo marcan a distancia, cómo lo respetan excesivamente a Roque, no tenía una marca pegadiza, por supuesto acelera el pase justamente para Josué Colmán a la izquierda, Josué Colmán con el centro y el que por supuesto hace justamente gala de ese buen centro, cachetazo con ese pie derecho que estuvo muy cerca de conectar con el gol, Roque Santa Cruz muy cerca del segundo.
9: Epa, futbolistas sentidos, Charpentier en el conjunto de Recoleta, en el equipo de Nacional, Gutiérrez, muy sentido Charpentier. ¿Cómo viste esta jugada? Tremendo, Mario.
8: Fíjate, no fue un topetazo a la espalda directamente. Hombro y antebrazo justamente de Gutiérrez a Paul Charpentier, que no está haciendo mucho en el partido y que ahora recibe un tremendo golpe. Cae mal también. Así que veremos qué pasa. Aparentemente no se golpea la cabeza, pero sí, cae muy mal, se va recuperando. Se lleva la peor parte. El delantero argentino, el punta de lanza que tiene el equipo canario.
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5: También aquí dice el oyente con terminación 962, qué grande Nico, el futuro de los relatos, un abrazo, dice, de parte de Richard, en sintonía desde el tráfico de San Lorenzo. El saludo para Richard.
9: Saludos para Richard, saludos para todos. Todos los que hacen reporte de sintonía, cuando vemos la reiteración del gol de Wilfrido Báez, el primero para Recoleta, realmente el Kili Rojas nada pudo hacer, y yo no sé qué reclamó el Kili, Mario,
8: Tarjeta amarilla encima aparentemente pide, no sé exactamente qué pasó, si pide justamente falta de Paul Charpentier, era el que le hace justamente la cortina al pase que le llega, y la gran definición, ni hablar, lo deja totalmente quieto, lo pasa como un cono prácticamente, Wilfrido Báez al Kili Rojas, y luego conecta con el gol.
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9: El partido está empatado 1-1. Que va recuperando Juan Pan con la pelota. Se va metiendo Falcón. Falcón pasando la mitad de la cancha. Está Falcón muy solo. Qué jugada de Falcón. Ahora 2-1. Falcón sale. Qué bárbaro. Qué jugada de Falcón. La figura del partido por ahora. Está la pelota ahora con González. Va perdiendo González. Recuperó Hugo Benítez para la academia. Van retrocediendo con el Kili Rojas. Figura por ahora Falcón, el chiquitito de Recoleta, Mario.
8: Es definitiva. El más habilidoso, el revulsivo que tiene el equipo canario. Empieza a pisar, empieza a zigzaguear. Entre tres se ponen por él, no, nadie puede justamente sacarle el balón, conecta con Aldo González, Aldo González que no pudo darle seguimiento a esa jugada, realmente desequilibrante el chico de 17 años, producto de la casa, que uno cree va a ser la próxima gran venta en los próximos años para el equipo canario.
9: Vargas retrocede con Tomás Gutiérrez, Gutiérrez que va más atrás ahora, para el Kili Rojas, va saliendo la academia, va saliendo Nacional con Mauro Coronel.
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9: Va cargando la academia sobre la punta derecha central, se desvía, corner, Juan Feliu, corner, ¿no? Dice el árbitro, banderín arriba, ya estaba inhabilitado, offside, sí señor, banderín arriba, se anula todo, habrá saque para el conjunto de Recoleta. Nelson Ferreira va saliendo, el partido empatado 1-1, se está cerrando la tercera fecha del campeonato clausura, empate a un gol, ahora tiene Marcelo Medina, pasando la mitad de la cancha, se va por un costado, sí señor, se pierde por un costado ese balón, habrá saque de manos, habrá lateral para el conjunto recoletano.
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9: Avanza Nacional con Josué Colmán, sobre la punta izquierda Josué Roque, le pasa, no pudo concretar esa jugada Roque Santa Cruz, gran corrida de Josué, que le quedó a Roque, pero no pudo de pleno Roque Santa Cruz en la mano de Ferreira, Mario.
8: Exacto, y Josué Colmán con sus diagonales, que va haciendo lo suyo, que va sacándose rivales encima, muy desequilibrante él, conecta con Roque Santa Cruz y Roque da la impresión de que intenta el golpe de taco para asistirlo a la derecha, a una flecha por ese sector, como es justamente Orlando Gauna Lugo, digo bien, muy cerca Nacional de un segundo gol.
9: Viene Wilfrido al área, centro, está, no pudo llegar Juan Falcón, pero ahí corre nuevamente, qué rápido Falcón. Vino Mario de izquierda a derecha para recuperar esa pelota. Ganó un saque de manos muy cerca del área de Nacional.
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9: Al aire, trabajando con Oscar, trabajando con todos los compañeros en la coordinación. Iván Bogado en el sofá acostado, Brana Costa en la locución comercial, está Lucho Paredes, va tocando Recoleta, Marcos Ferreira retrocede ahora con su arquero Ferreira.
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9: Avanza Recoleta, tiene Domínguez, entra al área muy flojo. Va cortando oportunamente la defensa del conjunto de Nacional, pero recupera Spínola para Recoleta. Va retrocediendo de taquito para Wilfrido, saca un remate. Se desvía por el camino en el pica Lucena. Se va por un costado. Habrá saque de manos para Recoleta sobre la punta izquierda.
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9: ¿Con quién tocar? Mete al área. Está cubriendo tranquilamente la pelota. Está Falcón, el chiquitito, al área centro. Pero corta oportunamente la defensa de Nacional. Pero le va quedando a Marcelo Medina la pelota. Viene, intenta otro centro al área. Y va despejando Mauro Coronel para la academia.
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9: Avanza Recoleta sobre la punta derecha. Aldo González entra al área. Está. Y Charpentier, que no puede, pero persiste el peligro. Remata Wilfrido. Por encima del travesaño. ¡Qué bárbaro! Wilfrido Báez tenía todo. Pero saca un remate que va por encima del travesaño. Muy arriba, Mario.
8: Se repuso sobre el final el canario. Va volando directamente al segundo. Centro desde la derecha. Falcón, por supuesto, está muy activo. Llega a la izquierda para el más peligroso en ataque. Ahí estuvo Wilfrido Báez para intentar conectar con el gol, remate desviado, no estuvo lejos del gol, avisa el canario que quiere llegar al segundo.
9: Y va saliendo ahora la contra del conjunto de Nacional, está Roque pasando a la mitad de la cancha, Roque le cubre tranquilamente Marcos Pereira, pero se va por un costado, habrá lateral Onofre para la academia, habrá lateral Onofre para Nacional.
4: Onofre, la cañota.
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9: Vargas rápidamente juega esa pelota con Josué Colmán. Digo bien, va Josué, avanza Josué, adelanta Josué, no puede. Hugo Benítez dominar ese balón, se va para Nelson Ferreira. Va saliendo Recoleta. El partido está empatado 1-1. 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Sí, señor. La Gran Jugada en vivo, YouTube. Más de 370 personas conectadas, Iván.
5: Sí, señor. 367 personas en estos momentos. El saludo para Miguel Romero, para Gerardo, para Cases Muerto, para el Víctor, para Gina Factos y para todas las personas que van haciendo el reporte de sintonía. Hay que dejar el me gusta correspondiente. Dice el oyente, Cases Muerto. Solo entré para confirmar que Recoleta y Nacional llevaron más personas que Cerro Porteño en tres fechas. Dice Cases Muerto haciendo reporte de sintonía, Nico.
9: Impresionante el user de ese oyente, pero le agradecemos que esté con nosotros. Que siga comentando en el chat de YouTube. La Gran Jugada en vivo. ¿Será que se siguen acordando de Wilson? Wilson que ligó muchísimo anoche. Va adelantando la pelota. Charpentier no llega. A él que adelantaba era Wilfrido Báez. Le va quedando ahora Ronald Domínguez. Roque quiso intentarlo, pero no puede. Está Marcelo Medina sobre la punta derecha. Tocando ahora nuevamente con Domínguez. Domínguez que le pasa a Espínola. Está Espínola. Dice que se arme la jugada. Que se pongan en sus posiciones. Está Espínola. Retrocede hasta la mitad de la cancha. Maneja con tranquilidad Recoleta.
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9: Va tocando nuevamente por la punta izquierda el conjunto recoletano. Va subiendo ahora. Wilfrido tiene. Está la pelota. Centro al área. Y va cortando oportunamente Tomás Gutiérrez. Pero le queda nuevamente al conjunto de Recoleta. Viene Aldo. No pudo Aldo. Despeja Mauro Coronel. Va saliendo la academia.
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9: Toca Feliu, va retrocediendo ahora con Coronel. Tiene Coronel con Kili Roja. Kili Roja que le va pasando a Tomás Gutiérrez. En su campo maneja la pelota la academia. Partido empatado 1-1. Se cierra la tercera fecha. Luego ya vendrá la cuarta. Luego vendrá la Copa Libertadores. Vendrá la Sudamericana. Libertadores para Cerro Hablo. Sudamericana para Recoleta y para Olimpia. Se va metiendo la academia. Quiere el segundo antes de que finalice la primera etapa. Centro al área. ¡Está! ¡El cabezazo! ¡El cabezazo de Marcos Pereira! A las manos de su arquero. ¿Pero qué pasó aquí? ¿Hubo falta, Mario?
8: No, no me parece justamente que haya sido falta. Pero una llegada de vuelta por la derecha. Arrancando justamente con el propio Orlando Gaona Lugo. Que busca el centro directamente a Hugo Adrián Benítez. Ambos justamente en esa dividida. Claro, lo toca en el área muy levemente con el brazo, viendo la reiteración, pero te digo, para mí no reúne directamente los requisitos para sancionar falta en esta acción, donde se lo ve tirado en el suelo a Nelson Ferreira.
9: Futbolista que está sentido precisamente el arquero de Recoleta. Se está yendo la primera etapa. Marcamos el tiempo de juego.
4: 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Cumplido 45 minutos. 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
9: Que el partido está empatado 1-1. Uno para Recoleta, uno para Nacional. En el cierre, ahí vemos la repetición del gol de Hugo Adrián Benítez, el iteño Hugo Adrián Benítez. 2 minutos y se va a la primera etapa.
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9: Bueno, 2 minutos adicional, árbitro. Y ya se está consumando el primer minuto.
8: Exacto. Fíjate que no hubo tampoco muchas pausas. No hubo una revisión quizás en el gol por parte de Wilfrido Báez, el primero del partido, el primero del Canario. Después realmente no hubo pausas, por suerte. Mucho, muy fluido el juego. Muy pocos minutos que se perdieron y por supuesto los 2 minutos que se condicen con ese juego que fue realmente bien disputado.
9: Viene Recoleta, centra al área, no puede llegar Falcón, está Falcón, está...

0: No, no, no, no, no. No, dice el árbitro. ¿Qué cobró? Mi jugador, el chiquitín, metió Mario. Se la anula el gol, explícame, por favor.
1: Yo sé que querías gritar el gol de Juan Falcón y sí, el más desequilibrante que tiene el equipo canario. Mirá que quiero ver si es oposición en definitiva o fue falta en ataque. Pero lo cierto y lo concreto, la jugada justamente desde el sector izquierdo, que tuvo el centro, que tuvo, por supuesto, la viveza por parte del chiquitín, el centro desde la izquierda por parte de Pedro Ríos. Y aparentemente falta, justamente, apenas lo toca, ¿eh? Yo esto quiero que se revise, ¿eh? Porque
0: no,
1: en todo
0: no,
1: caso,
0: no.
1: Le cobran falta a Charpentier, al desaparecido Charpentier.
0: No.
1: Se lanza. No, esto no es. Para nada.
0: Tiene que ser gol, Mario.
1: Tampoco acomoda con la mano. Ya me refiero a Juan Falcón cuando recepciona, cuando recibe el balón. No, para nada. A revisarse el segundo, justamente, del equipo canario. Esto se tiene que revisar. ¿Quién
0: no.
1: está en el bar? Fernando López.
0: Derli Benítez, Fernando López. Esto no puede ser falta jamás. Mirá que no estaba cobrando ninguna faltita y esta falta cobra, Mario.
1: No, tremenda. A ver, apenas le pone la mano justamente Charpentier a Gutiérrez y este se lanza justamente como buscando el penal. Claro, era en área propia, pero terminó comprando Derlis Benítez. Es realmente un error garrafal, un error que lo puede tranquilamente orillar el plazo en esta jornada.
0: Avanza Nacional, viene Vargas, se mete Vargas al área, está el arquero Ferreira. No puedo creer lo que acaba de cobrar Benítez. Se anuló el gol del chiquitín Juan Falcón.
1: Sí.
0: Era gol de Recoleta, era el segundo. Le están sacando un gol legítimo a Recoleta. Final de la primera etapa. Empatado el compromiso, Recoleta Nacional 1-1. Era gol, me mantengo. Esto no puede ser falta jamás. El árbitro del partido la anula al conjunto de Recoleta. Y por eso el partido en la primera etapa termina 1-1. Pero error garrafal del árbitro, error de Derlis Benítez y el quién está en el VAR.
1: Fernando López.
0: Fernando López, no puede ser falta jamás eso. No, no, no. Le están robando al conjunto de Recoleta. 1-1 final de la primera etapa.
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recta final de los primeros 45 minutos en estos momentos en el Ricardo Gregor. Allí el Deportivo Recoleta y Nacional están empatando a uno en este término de los primeros 45 minutos polémico por parte de Derlis Benítez, que terminó quitándole un gol al conjunto del Canario. Recoleta, que la próxima fecha tendrá que jugar justamente su respectivo compromiso. Estamos hablando de la fecha número 4, la apertura de la fecha el día viernes frente a Rubio Ñu, en el único partido que vamos a estar teniendo en esa jornada del día viernes, justamente en Santísima Trinidad, en el corazón de Asunción. 6:30 de la tarde para este partido entre Rubio Ñu y Recoleta, teniendo en cuenta que el día sábado estará jugando Cerro Porteño a partir de las 4 de la tarde frente a Ameliano en el Ameliano Villeta, y 6:30 de la tarde Olimpia estará visitando al 2 de mayo de Pedro Juan Caballero en el Río Parapití. El día domingo también con dos partidos en esta fecha número 4. Hay que hablar que San Lorenzo estará haciendo de local en el Günter Vogel, en la universidad, en la ciudad universitaria, justamente 4 de la tarde frente al Sportivo Luqueño, en el primer partido que vamos a estar teniendo en la jornada dominical. El segundo turno, Nacional estará haciendo de local frente a Guaraní en el Arsenio Rico, 6:30 de la tarde. Y el día lunes, Trinidense Libertad en la Huerta estarán cerrando la fecha número 4 con un verdadero partidazo que va a estar arrancando a partir de las 6:30 de la tarde.

Vamos a hablar un poquito también de la Copa Conmebol Libertadores y también de la Copa Sudamericana. Tenemos acción en la División Intermedia. Tenemos acción en la Copa de la Liga Profesional Argentina, por ejemplo, en estos momentos por la fecha número 3 de esta Copa. En el fútbol argentino, Platense y Talleres están empatando 0 y mismo resultado para Independiente de Avellaneda, que está empatando justamente frente a Vélez. Reiterando que en Talleres de Córdoba está jugando como titular nuestro compatriota Ronaldo Martínez en el equipo de San Paoli. A primera hora hay que hablar también del partido que tuvimos en la Copa de la Liga Profesional Argentina. Sarmiento de Junín le ganó 2-1 Independiente Rivadavia de Mendoza. La participación de Alex Arce, justamente, que estuvo sumando minutos en el conjunto de Independiente Rivadavia, y en el conjunto de Sarmiento de Junín estuvo jugando 75 minutos y arrancó como titular Junior Marabel. La acción que tenemos en estos momentos en el fútbol argentino.

Y del fútbol argentino vamos a hablar de la división intermedia, fecha 17, acaba de finalizar el partido. El Sportivo Carapeguá le ganó por la cuenta de 1-0 al 3 de noviembre, justamente la apertura de esta jornada el día lunes, reiterando que a partir de las 19:30 horas Paraguarí estará siendo de local frente al Deportivo Recoleta. Ayer con dos partidos también, justamente en la división intermedia, la fecha número 17, el Deportivo Santaní le ganó 1-0 a Encarnación y empataron a 1 Sol de América e Independiente de Campo Grande. El día sábado también con dos partidos por la división intermedia, empataron a 0 Guaireña y Tembétaro y 3-1 le ganó Resistencia a Tacuarí en lo que respecta a la división intermedia, que lo tiene al 12 de junio como puntero con 37 puntos, 33 puntos para el general caballero de Juan León Mallorquín, y aparece con 32 puntos el Benjamín Acebal. 30 puntos para el Deportivo Santaní, reiterando que dos equipos estarán ascendiendo a la máxima categoría del fútbol paraguayo en la temporada 2027. De momento, 12 de junio y general caballero de Juan León Mallorquín estarán militando en la máxima categoría del fútbol paraguayo.

Y ahora sí, vamos a hablar un poquito de la Copa Sudamericana, porque la próxima semana tendremos acción en esta competición, y justamente el día martes 11 de agosto, el equipo paraguayo Recoleta estará visitándolo a Boca en Argentina a partir de las 19 horas este compromiso, el partido de ida, porque Recoleta lo va a terminar definiendo aquí en Asunción, en el estadio de los Defensores del Chaco. Partido de ida, Boca Recoleta, día martes 11 de agosto, 19 horas. El día martes también, pero a partir de las 21 y 30 horas, Bolívar en Bolivia estará siendo de local frente a San Pablo. Esto por la Copa Sudamericana, el día miércoles con tres partidos. Tigre de Argentina estará siendo de local a 19 horas frente al Montevideo City Torque. El partido que le va a estar dando apertura al día miércoles en la Copa Sudamericana. A 19 horas también para el Bragantino, que estará siendo de local frente al Atlético Mineiro. Y River estará visitándolo a Independiente de Santa Fe en Colombia. 9:30 de la noche, el último partido del día miércoles por la Copa Sudamericana. Seguimos hablando de la Copa Sudamericana y vamos a la jornada del día jueves, porque Santos estará siendo de local frente al Macará, 19 horas este compromiso en Vila del Miro. Se va a estar jugando este compromiso, 19 horas también para Vasco da Gama, que estará siendo de local frente a Olimpia, frente al equipo de Vitamina Sánchez. Entonces, 7 de la tarde, Olimpia estará jugando frente a Vasco da Gama por la Copa Sudamericana.

si hablamos de la Copa Sudamericana, vamos a hablar, por supuesto, de la Copa Conmebol Libertadores de América, porque el día martes, con tres partidos en esta competición, 19 horas para Fluminense, que estará siendo de local frente a Independiente Rivadavia de Mendoza. Este partido, Estudiantes de La Plata, en La Plata, estará siendo de local frente a la Universidad Católica de Chile, 9:30 de la noche para este partido, y mismo horario para Deportes Tolima, que estará recibiéndolo en Colombia al Independiente del Valle de Ecuador.

El día miércoles también, con 3 partidos por la Copa Libertadores de América, a partir de las 7 de la tarde, Platense estará siendo de local frente a Coquimbo Unido, al equipo chileno, justamente el primer partido que vamos a estar teniendo en la jornada del día miércoles. Y Cerro Porteño, el conjunto de Holland, el conjunto de la mitad más uno, estará visitando en este caso al Palmeiras, 19 horas también, el partido de ida, Cerro Porteño frente a Palmeiras, el día miércoles 12 de agosto, lo vas a vivir con el mejor equipo deportivo del país.

partidos, el Mirasol de Brasil a partir de las 7 de la tarde estará siendo de local frente a la Liga Universitaria de Quito, el primer partido que vamos a estar teniendo de los dos el día jueves 13 de agosto, porque a partir de las 9 y media de la noche Rosario Central en el Gigante de Arroyito estará siendo de local frente al Corinthians los partidos por la Copa Conmebol Libertadores.

0: Reiterando que nos pueden escribir a través del 0984-955-000, el reporte de sintonía. También estamos en vivo a través del YouTube de la Rock and Pop y la gente que va dejando el reporte de sintonía en este empate parcial en el Ricardo Gregor entre el Deportivo Recoleta y Nacional, cuando vamos a escuchar el comentario de Mario Molinas, comentario intermedio presentado por
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2: Y sí, por suerte dijimos partido que promete, y sí, apenas al finalizar este primer tiempo ya tenemos dos goles. Y un partido que sí había arrancado bien el equipo de Recoleta, que había aproximado peligro en los primeros instantes, lo tenía un desequilibrante, aún incisivo. Juan Falcón por el sector derecho, lo propio a la izquierda por parte de Wilfrido Báez, que fue justamente el gran protagonista, el hacedor de ese primer gol, gran gol en lo personal, gran definición. El equipo de Nacional, que sí, que estaba perdido en los primeros instantes, el equipo local, el equipo de Recoleta, que estaba jugando con el terreno a favor, con la circulación del balón, siendo por momentos bien vertical, los centros del costado izquierdo, las arremetidas en un par de ocasiones, también por parte de un realmente de un Charpentier que poco y nada, realmente terrible lo de él. Es cierto, tiene la estatura, tiene el oficio, pero no muchas veces chocando contra los defensores o no haciendo espacios, sacándolo de él, grandes participaciones por los costados, realmente que fue lo que abrió la cancha, entre Aldo González, entre el propio Juan Falcón, a la izquierda lo de Wilfrido Báez, fueron un poco la trilogía que fue generando fútbol, que fue generando peligro, y un Nacional que realmente se le veía muy inseguro en los primeros instantes, realmente a un Kili Rojas inseguro, a un Tomás Gutiérrez inseguro, al propio Mauro Coronel, Feliu y Vargas claramente no es el fuerte lo de la marca. Entonces se iba dando, se iba generando un poco las condiciones para que llegase el primer gol, hasta que finalmente todo ocurrió con un pelotazo desde la derecha por el centro, la había guapeado al menos, o la deja pasar mejor dicho, hace la cortina el propio Paul Charpentier, le llega a la izquierda, de la izquierda para el centro, con mucho oficio, con una gran definición, Wilfrido Báez, así lo relataba el querido Nico Sosa, sí, por supuesto, para la gran jugada, el primer gol de este partido.
3: Va González, va a la contra para el conjunto de Recoleta, está González, González, González, Wilfrido, viene, gol, Wilfrido, gol, el canario, gol. Solito desde la zona izquierda, Kili Rojas nada pudo hacer, pedía un offside, tremenda definición de Wilfrido Báez, no llegó a alcanzarle nadie de la academia, y el canario se adelanta por obra y gracia de Wilfrido Báez. 17 este, y vuela el canario, sí señor, el canario Recoleta se adelanta en el marcador, en el Ricardo Gregor, aunque se está revisando la jugada, pero por ahora Recoleta, con gol de Wilfrido Báez, le gana Nacional por 1-0.

0: Bien, cuando van entrando los futbolistas al terreno de juego, luego del gol se daba justamente la situación de que Nacional empieza a hacerse con el control de balón, empieza a aproximar peligro. Josué Colmán a la derecha, a la izquierda, digo bien, y a la derecha Orlando Gaona Lugo empezaron a empujar al equipo. Luego llega, por supuesto, esa jugada preparada entre Josué Colmán, gran centro por parte de Orlando Gaona Lugo. Llega justamente la arremetida de Tomás Gutiérrez y en el rebote de aire le pega justamente con alma y vida Hugo Adrián Benítez para conectar con el empate. Dos goles en un partido muy dinámico que ya tuvo su momento de polémica, mano justamente la previa por parte de Falcón, así que de momento está 1-1.
1: El comentario entre tiempo de Mario Molina, comentarios del medio que lo presentó.
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1: Para mover Recoleta va a arrancar el segundo tiempo, lo mueve ahora, sí autoriza el árbitro, en marcha el segundo tiempo, Recoleta Nacional por ahora 1-1.
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1: Se va por un costado la pelota, la primera acción de este segundo tiempo, de la etapa complementaria, lateral Onofre para el conjunto de la Academia, rápidamente que se cumple ese saque con Juan Feliu sobre la punta derecha. Estábamos viendo, Mario,
0: sí,
1: la jugada anulada del gol, estamos hablando del segundo de Recoleta.
0: Claro, porque recién la imagen clara tuvimos en el entretiempo, al finalizar casi la parte intermedia de este partido, y se daba justamente que con el brazo derecho, por debajo del hombro, justamente acomodaba el chiquitín Falcón.
1: Aguantame porque viene Josué Colmán, centro de izquierda a derecha, Gaona Lugo, centro al área, iba cortando oportunamente la defensa de Recoleta, recupera la Academia, se va metiendo Feliu, le pasa nuevamente a Gaona Lugo, centro está y va cortando oportunamente el conjunto amarillo. Persiste el peligro porque otro viene, ese centro de Gaona Lugo desde la derecha. Falta, sí señor, falta, cobra el árbitro Derlis Benítez Roque Santa Cruz, que cargaba sentido. Estamos hablando de Marcos Pereira. Falta, infracción en el área de Recoleta. Tiro libre para el cuadro amarillo.
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1: Recuperando la Academia y se va metiendo Hugo Benítez, va retrocediendo ahora Benítez para Gaona Lugo, tiene el Nacional con Juan Feliu ahora sobre la punta derecha, metiéndose al área, tampoco avanza Juan Segundo, viene Juan Segundo, impresionante la publicidad, centro al área y corta oportunamente la defensa de Recoleta con Monzón y va saliendo el Canario.
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1: Va quedando la pelota en la punta derecha, centro al área, Gaona Lugo, persiste el peligro para la Academia, viene el segundo y va cortando oportunamente Lucas Monzón para Recoleta, se va perdiendo por un costado, saque de manos, corresponda Nacional, dice el árbitro, si finalmente saque de manos, el lateral Onofre para la Academia, sobre la izquierda.
2: 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Amado juez, 6 con 200.
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1: Aldo, persiste, Aldo, centro al área, las manos del Kili Rojas, no le salió bien ese centro, desde la izquierda, pero de todas maneras intentaba Recoleta, Mario.
0: En la primera que tuvo en este segundo tiempo, arrancaba disparado por el medio para arriba el atacante veloz, Aldo González, el que está suelto, al sector izquierdo buscó hacerse con el espacio, practica el centro, le sale muy cerrado, fácil para el Kili Rojas, arranca mejor Nacional.
1: Se viene metiendo Nacional al área de Recoleta, Gaona Lugo va retrocediendo ahora con el pica, mete centro, pica Roque, remata a las manos del arquero Nelson Ferreira de Recoleta, de derecha le pegaba Roque Santa Cruz esperando esa pelota, le bajaron exquisitamente, Roque saca un remate que no fue con mucha potencia, domina con tranquilidad. Ferreira para Recoleta.
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2: Y litro exacto.
1: Va tocando la pelota nacional en la mitad de la cancha con Icho Jara, tiene Icho, ahora con Hugo Adrián cae, no pasa nada, dice el árbitro. Se va metiendo también ahí en la disputa del balón el Pica Lucena, pero va recuperando la pelota el conjunto recoletano, se va metiendo en el área rival, pero van retrocediendo. Ahora maneja con mucha tranquilidad, se pierde por un costado porque se desvía ese balón, intentaba Recoleta, habrá saque de manos para el conjunto canario sobre la punta derecha, lateral Onofre para Recoleta.
5: Atención con la información que difunde justamente el diario Le en Argentina. Recoleta le va a dar cerca de 20.000 entradas a Boca para el partido de vuelta de la Sudamericana. Así lo confirma Luis Vidal, el presidente del club paraguayo, al diario Le. 19.470 entradas para Boca en el partido de vuelta de la Copa Sudamericana.
1: Bueno, va a recaudar Recoleta y me parece muy bien realmente.
0: Claro, exactamente. De hecho, estos partidos son para eso, para recaudar lo más que se pueda. Y después está la cuestión deportiva, que también tiene ahí las de ganar el equipo Recoleta, me parece, porque repito, no se va a enfrentar ante el mejor equipo. Uno siempre cuando habla de Boca o de los grandes, uno va directamente a la historia, pero en la historia reciente es lamentable por parte del equipo de Boca, que no juega bien al fútbol, que no tiene, por supuesto, un sistema de juego muy importante, y Recoleta, guapo, puede tranquilamente pegar el golpe.
1: Exactamente, ya marcaremos el tiempo de juego porque se va metiendo Wilfrido Báez para Reco. Se desvía esa pelota por el camino, pero va recuperando Espínola. Ahora tiene Espínola para Reco con Wilfrido adelantando. Va retrocediendo Wilfrido y nosotros marcamos el tiempo de juego.
2: Yanduti, Rock and Pop, el tiempo de juego ahora 6 minutos. Segunda etapa, el marcador Energy, combustible de calidad al precio justo, indica
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1: El partido está empatado 1-1. Menos mal se aclaró la jugada, dice un oyente en el chat de YouTube. Uno para Recoleta, uno para Nacional en el cierre de esta fecha. 3-3-3, mejor dicho. Fecha 3, la tercera. Ya tenés una perlita mía también, Cristian Rivarola. Se va cerrando la tercera fecha del campeonato clausura. Recordando que el día sábado mediano, 2 de mayo, empataron 1-1. Y que Cerro Porteño goleó 3-0 a Sportivo Luqueño.
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1: Falta mano. Corresponde ahora al conjunto de Recoleta. Va tocando el canario en su terreno. Está ahí dominando el esférico. Está pidiendo Ríos. Ríos, el que maneja la pelota ahora. Falcón adelantando para Ronald Domínguez. Va pasando para Wilfrido Báez. Metiendo esa pelota campo de Nacional, pero corta oportunamente la defensa nacionalófila. 1-1 el compromiso. ¿Qué dice la gente? A través del chat de YouTube, conectate, dale like a la transmis. Sí, señor, dale like, dice Juanqui. El pulgar arriba. ¿Qué dice la gente en el YouTube, Iván?
5: Y en estos momentos tenemos 300 personas conectadas. Ahí está Gina Factos haciendo el reporte de sintonía. Para Federico Sosa también, dice también ahí el oyente, menos mal que se aclaró la jugada del gol de Recoleta. Dice también el saludo para él, para Víctor, que dice el cenizo. El saludo para Luis Fernando también, que dice hola, hola los muchachos, Maeteco, la gran jugada. Impresionante el mensaje que tenemos aquí también en el mensaje del WhatsApp, Nico. Saludos cordiales a la mejor dupla. Uno no tiene pelos en la lengua y el otro en la cabeza. Aquí en sintonía desde la chamba, desde un edificio de apartamentos en Villamorra, Asunción. Soy Rodolfo Oviedo. Salía, saludos. Soy Fufu en el YouTube, Wilson Payaso, dice.
1: Y tiene razón, sí. ¿Eh?
0: Ahora, ¿cómo los perros se fantasean con mi pelada, eh? Pero bueno, ahí está, cada uno con sus cuestiones.
1: Bueno, la pelada de Mario que todos quieren, avanza. Nacional se va metiendo al área de Recoleta, remata. Y Chojara a cualquier parte se pierde por línea final. Habrá saque de meta para el conjunto recoletano. Saque de meta para el local.
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2: Y va Charpentier, Charpentier adelantando para Aldo González. Sobre la izquierda, Aldo corta oportunamente la academia. Estamos hablando de Mauro Coronel. Habrá lateral para Recoleta cerca del área de Nacional.
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2: Centro de Monzón, ahora de izquierda a derecha. Cabezazo le queda a Charpentier. Cayó Charpentier. Reclama, no pasa nada, dice el árbitro. Va saliendo la academia ahora con Roque Santa Cruz. Va tocando el conjunto de Nacional. Quiere pasar a la mitad de la cancha, pero presiona bien Recoleta y va recuperando el conjunto amarillo con Ríos. Se fue por un costado. Abraza que de manos y nosotros marcamos el tiempo de juego.
0: Ñandu Tirro Campo Papi, el tiempo de juego 10 minutos. Segunda etapa, el marcador Energy. Combustible de calidad al precio justo, indica Nico.
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2: 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Que el partido está empatado 1-1, 1 para Recoleta, 1 para Nacional. En el cierre de la tercera fecha del campeonato clausura, se va metiendo ahora la academia al área rival. Quiere intentar meter ese balón centro. Se desvía oportunamente. Corner, corner, corner, corner para Nacional. Cortaba Pereira, corner para la academia. Se metía Josué Colmán. Desde la izquierda vendrá esa pelota al área.
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5: Levantar el balón, después el golpe de taco y por supuesto la asistencia para el lateral izquierdo, para Vargas, que iba a hacerle a esa consecución, a esa gran jugada.
2: Va centro de Josué Colmán, corta oportunamente Pereira y va a la contra, va Aldo González, va a la contra para el Canario, está Falcón, centro, le picó esa pelota, si no se metía el chiquitín y ahora sí iba a hacer su gol Mario, pero oportunamente el Kili Rojas corta esa pelota. ¿Qué pasó? Le picó de más a Falcón.
5: Exactamente, tiene problemas para la definición Falcón, que tiene muchas condiciones, que es
2: aguántame
5: rápido.
2: Porque viene Nacional para el segundo centro de Gaona, Lugo al área, Hugo Benítez está, remata, gol. ¡Gol! ¡Adrián Doblete!

Nacional. Gol de la Academia. Jugada. Centro desde la derecha. De Gaona Lugo. Y solito. Otra vez lo dejaron solo a Hugo Adrián. Define. Nada pudo hacer el arquero Ferreira. Celebra. Festeja Hugo Adrián. Ahí está Puñito con Gaona Lugo. Que metió esa pelota. Y concreta el segundo de la Academia. Hugo Adrián Benítez. Adelanta la Academia. Adelanta Nacional. En el Ricardo Gregor. Hay nuevo marcador. Si no lo haces, te hacen. Efectivamente. Porque Recoleta tuvo. Pero no pudo concretar. Nacional aprovecha. Y anota el segundo. Hugo Adrián Benítez. Doblete en el partido. Ahora Nacional 2. Recoleta 1.

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1: Mario Molinas, cátedra de cómo hacer una contra por parte de la Academia, por parte de Nacional, que por supuesto arrancaba todo con aquel mano a mano, con aquella mala definición. Le queda larga justamente al chiquitín a Falcón. Aparece por supuesto el Kili Rojas. Contra rápida, cae a la derecha y la Sociedad Gaona Lugo, Hugo Adrián Benítez, hace que justamente sea la fórmula para dar vuelta en algún momento. Arrancaba perdiendo y termina dándolo vuelta el equipo de Nacional. Gran centro desde la derecha, la diagonal, el enganche, se acomoda el centro finalmente con la zurda de Gaona Lugo del extremo, termina al sector izquierdo y la gran recepción, la gran asistencia y mejor dicho, el gran golpe al arco directamente por parte de Hugo Adrián Benítez que conecta con el gol. A ese golpe de balón, lentamente se va metiendo el balón, infla la red, Nacional, la Academia.

0: gana 2-1.
1: El segundo de Nacional.
2: A los 12 minutos. Segunda etapa, Nico.
1: Este es el gol 49 del torneo clausura. El tercero de Hugo Adrián Benítez en el semestre. Su gol número 9 con la camiseta de Nacional.
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1: Y Nacional buscó, Nacional encontró y ya gana por 2-1. La Academia en el estadio Ricardo Gregor en el cierre de la tercera fecha del campeonato clausura. Nacional gana Recoleta por 2-1.
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1: El futbolista Chiquitín Falcón, centro al área, cabezazo, se pierde por línea final, intentaba, dio su aviso Roque Mario.
4: Y el que también avisa constantemente en el sector izquierdo, el inquietante Josué Colmán, se hace directamente con la gambeta, al centro con la zurda y a la cabeza directamente de Roque Luis Santa Cruz, que da el testazo, que bota en el piso, termina afuera, estuvo lejano a la posibilidad del gol, mejor la Academia en este segundo tiempo.
2: Ñandu Tirro Campopo vio el tiempo de juego, 15 minutos. Segunda etapa, el marcador Energy, combustible de calidad al precio justo, indica Nico.
1: 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Encontré una posición, mi querido Lucho. Ahora sí que lo está ganando Nacional por 2-1, que lo gana la Academia. El gol, sí señor, doblete de Hugo Adrián Benítez con los dos tantos de Liteño. Está ganando Nacional, está ganando la Academia. Ahí se prepara el Kili justamente para Nacional. Todo tatuado el Kili Rojas, la mano derecha, Mario.
4: Exactamente, no sé si tiene asesoría ahora de su... de la nueva pareja.
1: Ah, claro,
4: tiene,
1: cierto.
4: Tiene que ver eso, lastimosamente. Uno no quiere hablar de eso de fútbol, pero bueno. Me tiraste la lengua, mi querido Nico Sosa.
1: Hace poco le dio un boliche al Kili Rojas.
4: ¿Ah, sí?
1: Sí. Bueno, igual era su día
4: libre. ¿Era en periodo de vacaciones?
1: Claro, era... no, era periodo de vacaciones.
4: Ah,
1: aclaremos.
4: Okay, okay. Ah, ok.
1: Que después no me venga ahora, no me vengan los chismositos a querer decir que le dejé mal parado al Kili Rojas. Toca la pelota Monzón para Recoleta. Retrocede con Nelson Ferreira. ¿Cómo está la cosa en la clasificación? ¡Qué mal sale Ferreira! ¡A Hugo Adrián está! ¡Intentaba! ¡Intentaba Hugo Adrián! ¡Pero qué mala salida de Nelson Ferreira! ¡Casi el tercero de Hugo Adrián! ¡Casi el tercero de Nacional!
4: De no creer definitivamente lo de Ferreira, que parecía tenía una salida fácil o que iba a reventarla desde el fondo. Intenta la salida desde abajo limpia con el defensor. Deja boyando ese balón, pase en falso, totalmente un blef por parte del portero. Ahí estuvo Hugo Adrián Benítez, que le pega al arco, es cierto, no tuvo la precisión, pero estuvo muy cerca de conectar con el tercero.
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1: Se va metiendo Recoleta sobre la punta derecha, centro al área, está remate López, gol. ¡Gol! ¡Gol del Canario! ¡Gol de Recoleta! ¡El recién ingresado Héctor López! ¡Centro desde la derecha! ¡Y solito López! ¡Quedó! ¡Bajó de pecho esa pelota! ¡Hace un remate! ¡Se pierde en el arco del Kili Rojas! ¡Y empata Reco! ¡Empata el cuadro amarillo! ¡Festeja el Canario! ¡Se para el Canario para festejar! ¡Para gritar este gol! ¡Este tremendo gol de López! ¡Nuevo marcador! ¡Y qué partido de goles en el estadio Ricardo Gregor! ¡Recoleta Nacional! ¡Ahora empatan 2-2!

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1: El comentario de Mario.
2: Y la lluvia llegó, pero la lluvia de goles en este partido, el cuarto, en lo que va justamente esta jornada, agradable en campo grande. Y sí, la furia amarilla que busca directamente el empate, que busca...
3: Aguántame porque viene Nacional, está Roque, remata Roque. A las manos de Ferreira, a las manos de Ferreira. ¡Qué partido tenemos en el Gregor! Intentó Roque, sí, Mario.
2: Exacto, y pensar que falta un montón para que termine este partido y por supuesto pueden llegar más goles. Pero decía, se activó el costado derecho. Arrancaba justamente con Marcos Pereira. Termina con esa gran asistencia por parte del capitán, por parte de Ronald Domínguez, que gana la línea de fondo, que practica el centro llovido y le queda así al chiquitín. La para con el pecho Héctor López, gran definición con su derecha, él siendo zurdo, pero como un especialista, directamente el latigazo, el sablazo, conecta con el gol, es el 2-2 en el festejo, lo abrazaba justamente a Paul Charpentier, le decía así, tenés que convertir los goles, golpea por segunda vez, por supuesto, el canario, empata el partido, partidazo, está 2-2.
3: Tenemos partido, señores, tenemos fútbol en el Gregor, el empate.
4: A los 18 minutos, segunda etapa, Nico.
5: Este es el gol 50 del torneo, clausura el primero para Héctor López en el semestre, su gol número 3 con la camiseta de Recoleta.
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3: Y se va metiendo Roque, pero va recuperando Ríos para el conjunto del Canario. López ahora le va pasando. Aldo González tiene Aldo. Hace el cambio ahora hacia la derecha. Se va metiendo el Canario, que quiere el tercero, que busca el tercero en el partido. En el cierre de esta fecha número 3. Mirá esa bandera, Mario. La de Francia, ¿no?
6: Sí, señor. Sí, la de Francia.
3: ¿Quién es un francés? ¿Está en Recoleta o dónde?
6: Exactamente, sería en la zona de Platea, la que mira justamente hacia la avenida Choferes del Chaco. Y bueno, realmente la gran pregunta, ¿quién será que llevó esa bandera de Francia, mi querido Nico Sosa? La gran consigna, la gran pregunta de esta jornada.
3: Sí, señor, una bandera de Francia, pero...
6: En zona de Platea.
3: Claro, están los hinchas de Nacional. Bueno, a lo mejor lleva nomás por tener el rojo, el blanco y el azul.
6: Y puede ser también. Pero una bandera de Paraguay, como corresponde. Así tiene que ser, el Nacional, la Academia.
3: Exactamente, pero en este caso es la bandera de Francia. Impresionante, los hinchas de Nacional, centro al área. Y va cortando la defensa de Recoleta. Falta, falta, sí señor. Falta de Icho Jara. Falta para Recoleta en su campo. Marcamos el tiempo.
4: Ñandu Tirro con Popovio, el tiempo de juego ahora 21 minutos, segunda etapa, el marcador Energy. 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
3: Bueno, tres cambios. Entra Kevin Parzajuk por Aldo González. Camiseta 11 para Kevin Parzajuk. Vi que se retiró también Pedro Ríos. Ahí ingresó Alex Franco. Bueno, masivos cambios, ya vamos a estar con eso, sí, Lucho.
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3: Bueno, los que se retiraron en el conjunto de Recoleta, Pedro Río, José Espínola, Kevin Parzajuk. Hook ingresó 38, Alex Franco ingresó el 25, Mosquera.
6: Sí, que ingresó por Pedro Ríos, lateral izquierdo por lateral izquierdo. Juan Franco con la 38 y deja el terreno de juego el 7. Ronald Domínguez, y ya lo habías dicho, mi querido Nico Sosa, el 33. Aldo González sale y el ingreso de Kevin Parzajuk.
3: Exactamente, Iván Valdés en Nacional, Roberto Ramírez, el último no vi. ¿Quién fue el último? González, ¿no?
9: Aldo Lucas González, camiseta 19 para él.
6: ¿Quién ingresó por Roque?
3: Está bien. Los cambios también en Nacional.
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4: Wow.
1: Bueno, ahí estamos entonces, partidos que están empatados 2-2 en el cierre de esta fecha, más de 350 personas que se conectan, va tocando Mosquera, recupera la pelota el conjunto amarillo, ahí está Mosquera, corta nuevamente para Recoleta, el compromiso que está empatado 2-2, ahí tocando la pelota Parsajuk, se va metiendo López, pero corta oportunamente la defensa del conjunto de Nacional. En la mitad de la cancha va manejando la pelota la Academia, el conjunto rojo. ¿Qué partido tenemos? ¿Qué partido estamos teniendo en el cierre, Mario?
6: Claro, imagínate, 4 goles, todavía falta poco más de 20, 25 minutos, así que un partido que sigue prometiendo, que cumplió su promesa de buen fútbol, realmente se están mandando un tremendo partidazo, tanto Nacional como Recoleta, y el partido en este momento está para cualquiera, ¿eh?
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1: Perfecto, se va metiendo ahora el conjunto de Nacional, pero corta Franco oportunamente para Recoleta. En su campo está la pelota, está ahí, falta, dice el árbitro, cobró una falta, sí, un estirón, infracción, tiro libre para Recoleta, para el Canario en su terreno. Ya se juega rápidamente con el arquero Ferreira.
4: Convertido.
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1: Segundo Feliu, Juan Segundo Feliu, que va retrocediendo, digo bien, con el Kili Rojas. El Kili que va levantando la pelota hasta la mitad de la cancha. Va recuperando y va a la contra del conjunto de Nacional. Está Nacional y quiere Nacional. Está Gaona Lugo, pero corta. Oportunamente Lucas Monzono se metía. Se metía solito Gaona Lugo, Mario.
6: Exacto, sucesión de buenos toques y le llegaba ese balón a Gaona Lugo, que sí, que está picante, que está justamente desequilibrante, participativo. Gran acción defensiva por parte de Monzón, que si no fuera por él, esto podía significar una jugada de mucho peligro para la Academia.
4: Ñanduti Rocampopo, el tiempo de juego, ahora 26 minutos. Segunda etapa, el marcador Energy, combustible de calidad al precio justo, indica Nico.
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1: Y avanza Nacional con Lucas González sobre la derecha. González, está González. Muy solo González, dos se ponen contra él. Recupera González, tranquila pelota. Está Nacional, remate. Por encima del travesaño. Probaba, intentaba nuevamente Fabricio Licho Jara. Se pierde por encima del travesaño ese balón, Mario.
6: Exactamente, está totalmente en ofensiva el equipo de Nacional. Tanto así que en uno de los volantes centrales, como Fabricio Licho Jara, pesca ese rebote, apenas se acomoda y el gatillazo con la derecha, buscaba por supuesto el remate frontal, se pierde, se va desviado, avisa de vuelta Nacional, que no está lejos del tercero.
1: Tiene la pelota Juan Segundo en su campo, estamos hablando de Feliu, tiene Feliu pasando la mitad de la cancha, va adelantando la Academia para Gaona Lugo, pierde, se le fue muy largo para Gaona Lugo, se le pierde por línea de costado, sobre la punta derecha, brazo que de manos, lateral Onofre para Recoleta.
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1: Oportunamente la defensa del conjunto de Nacional, pero le va quedando nuevamente la pelota ahora a Franco. Reclaman falta, sí señor, reclamaron falta, reclamaron,
6: sí.
1: Un codazo, ¿cómo viste la acción, Mario?
6: Más que codazo, manotazo al rostro me pareció, justamente en relación al futbolista de Nacional, que me parece que era justamente Roberto Ramírez, en esa jugada dividida, en esa pelota dividida, el 38. Juan Alexander Franco extiende el brazo de más, recibía justamente la falta, finalmente Mauro Coronel, el brazo en el rostro, así que bien en esta jugada, bien sancionada correctamente.
1: Falta, tiro libre para Nacional.
10: El saludo para el oyente con terminación 094. Se viene la tormenta por Luque, envía una fotografía totalmente nublada. La ciudad de Luque, dice también el oyente con terminación 470. Yo soy olimpista, pero ¿cómo relata esta gran dupla? Escucho casi todos los partidos sin falta por la Rock and Pop. Aguante la gran jugada, caramba, dice el oyente Matías Mazacote.
1: Muchísimas gracias para el oyente Matías, gracias por el gran respaldo. Está Gaona Lugo para para Nacional. Hace el cambio ahora. Reiteramos, ingresaron Lucas González, Iván Valdés, Roberto Ramírez en la academia. Los que ingresaron en el conjunto de Recoleta, Kevin Parzajuk, Ale Franco y Mosquera. Tiene Nacional, se va metiendo al área. Quiere el tercero, la academia, centro está. Y se desvía el córner. Sobre la punta izquierda, Gaona Lugo. Mirá hasta dónde se metió Gaona Lugo. Hizo el cambio, Mario.
6: Y a Gaona Lugo solamente le hace falta el gol, para convertirse en figura. Si eventualmente gana Nacional, que es el que está mejor en este momento en el trámite. Se recostó por el sector izquierdo, ganó línea de fondo y buscó el centro. Para buscarlo, por supuesto, a Lucas González, que estaba inmerso dentro del área esperando el centro. Se desvía, por supuesto, en uno de los defensores. Mejor Nacional y mejor, por supuesto, Gaona Lugo.
1: Hablando de Gaona Lugo, deja la cancha, ingresa Salá Zamudio. El cambio en el conjunto de la academia, córner para Nacional, sobre la punta izquierda. Va a autorizar el árbitro Derlis Benítez. Ahora sí va advirtiendo el árbitro. ¿Qué es lo que advierte tanto este árbitro también?
6: Claro, recordemos que por recomendación de FIFA, por lo menos un aviso tiene que hacer. Y después ya tiene que cobrar.
1: Ahí está el centro, flojito el centro. Corta oportunamente la defensa de Recoleta. Va saliendo el canario.
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1: Se metía Wilfrido por la punta derecha, se desvía la pelota, habrá saque de manos para el conjunto de Recoleta. 2-2 está el fútbol, ya marcaremos el tiempo de juego. Está Wilfrido ahora, quiere meter la pelota al área, toca Wilfrido, maneja Wilfrido, tranquilo, centro, está gol.

Gutiérrez. ¡Gol del Canario! ¡Gol de Recoleta! Decíamos que estaba buscando centro desde la derecha de Wilfrido Báez al área y atropella a Charpentier para mandar al fondo del arco del Kiri Rojas. Y nuevamente otro gol en el partido. Y por fin Charpentier, por fin apareciste, Paul. Recoleta, el Canario, Recoleta 3, Nacional 2.

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2: Y el guapo canario que se hace grande, se hace fuerte en los momentos de mayor adversidad, estaba siendo muy superado por el equipo de Nacional que lo estaba asediando, que le estaba llegando por todos los costados. Aguantó al final, resiliente como corresponde, el sector derecho y de vuelta su capitán, uno de los líderes futbolísticos, Wilfrido Báez, que había arrancado la jugada por el sector derecho. Sucesión de toques en el 1-2 con el lateral Medina. Medina se la devuelve, gran centro de muchísima precisión, centro venenoso con una comba perfecta dentro del área, y aparece, sí, por fin, Paul Charbetier. Evidentemente había recibido los consejos de un Héctor López que había acechado con el 2-2, con ese descuento, con ese empate, así que de momento dando vuelta con una gran definición, con una gran cachetada, hay que decir, dentro del área, tremendo centro por parte de Wilfrido Báez, mejor la definición de Paul Charbetier, que llega al tercero y por supuesto lo da vuelta el equipo canario, el guapo canario que gana 3-2.
3: ¡Qué partido! 5 goles en este cierre de campeonato de la tercera fecha. Hablamos el tercero de Recoleta.
4: A los 30 minutos, segunda etapa, Nico.
5: Este es el gol 51 del torneo clausura de la temporada 2026. Es el primer gol de Charpentier con la camiseta de Recoleta.
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3: Ingresa Ignacio Bailones, se va Fabricio Jara. El cambio en el conjunto de Nacional. Ingresó Domínguez en Recoleta. Ya vamos a confirmar quién se retira. Gana el canario, festeja el canario amarillo. 3-2 sobre Nacional.
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4: Las deportivas.
3: Bueno, Domínguez por Domínguez, se fue Ronald Domínguez, ingresó Julio Domínguez.
2: Así es.
3: Camiseta 27 en el canario, Mario.
2: Exactamente, para sumar un central más en el fondo, Julio Domínguez, de mucha experiencia, de muchos años ya en el equipo canario, y por supuesto ingresa para ir cerrando espacios, para ir cerrando huecos. Nacional se le va a ir encima, y de hecho, producto de ello, Víctor Bernay lo manda a la cancha a Ignacio, el Nacho Bailone, para acompañarlo en la ofensiva a Hugo Adrián Benítez.
3: El canario está parado, más despierto que nunca, largando goles por todos lados. Gana Recoleta por 3-2 y quiere más. Se va recuperando, cortando oportunamente Tomás Gutiérrez para Nacional. Va saliendo la academia
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3: Va tocando el canario, tiene la pelota.
2: Está como loco el Franco. Canario. Está inquietante el canario. Está así, está. Es guapo, es rendidor. Y por supuesto, lo dio vuelta.
3: Lo importante es que se volvió a despertar el canario. 3 tiros al arco ya tuvo. El canario va saliendo. Hablando del canario, el arquero Ferreira. Para Recoleta, que se está quedando con la victoria en este campeonato, en la tercera fecha del campeonato clausura 2026. Tiene el Kili Rojas en su campo, domina tranquilamente el arquero de Nacional.
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3: A los 40 del segundo tiempo, la figura del partido.
4: 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Ñandu Tirro, Campo Móvil, tiempo de juego 35 minutos. Segunda etapa, el marcador Energy. 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
3: Se va metiendo Salazamudio al área de Recoleta, se desvía la pelota por un costado, habrá saque de manos para el conjunto de Nacional, que el canario pasó arriba, que lo gana Recoleta por 3-2. El canario en su campo, en su terreno, viene la pelota de Nacional al área, corta oportunamente el morochón Mosquera y va saliendo Recoleta.
8: Atención con la información del diario LED Argentina Oficial. Bocinha firmó y es un nuevo refuerzo del Colo Colo de Chile. El arquero de Cabo Verde, sensación en el Mundial 2026, superó los exámenes médicos y fichó por el Cacique, contrato por 18 meses.
3: Bueno, llegó Bocinha después de tantos idas y vueltas. Bocinha en Colo Colo, Mario.
2: Ahí está el viral arquero, que tuvo grandes partidos, y de hecho La selección española en el inicio justamente del Mundial no pudo, la que terminó siendo campeona del mundo, no le pudo hacer un gol a Bocinha. Así que ahí está, Josimar Díaz para atajar, para defender los tres palos del equipo colo-colino.
3: Exactamente, Josimar Díaz casi se quedó sin futuro.
9: Ahí duele, ¿no?
3: Charpentier y el camarógrafo se puso goloso.
2: Ah. O enfocar, Chupe. Primerísimo primer plano, para esa zona.
3: Cachondo se puso el camarógrafo. La pelota en cancha de Nacional ahora. El Kili Roja domina tranquilamente, va saliendo. Nacional que busca el empate. Por ahora lo está ganando el Canario. Por 3-2. Y está Bailone, se mete Bailone. Y va cortando oportunamente Lucas Monzón para Recoleta. Va saliendo el cuadro amarillo.
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3: En el YouTube de la gran jugada en vivo, a seguir dejando el pulgar arriba. En like correspondiente. Pedí pues un gordito, mi querido Mario.
2: No, uno que vengan por lo menos 100 gorditos más, por favor. Para liderar como siempre con el mejor equipo deportivo del país.
3: Sí, señor. Viene, se entra al área. Desvío oportunamente Mosquera, el morochón. Abra córner. Tiro libre de esquina para Nacional sobre la punta derecha.
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3: Persiste el peligro porque le va quedando a Vargas, viene Vargas metiendo y va cortando oportunamente la defensa del conjunto recoletano, va saliendo con Julio Domínguez.
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3: Sintonía del mejor equipo deportivo del país.
11: Nico.
3: Dice, ¿cierto que te vas al Mundial? Pregunta Dani Antunes.
2: Ah, no me digas, se viene el chiste fácil.
3: Pregunta por sus entradas, dice.
2: Se vino el chiste fácil, ahí está. Antunes, otro también que entonces piensa en mi pelada. Pero bueno, el saludo para él.
3: Saludos para Dani Antunes, como siempre, en la sintonía del mejor equipo deportivo del país. Tiene para San Juan la pelota, pero ahora va perdiendo porque recupera Vargas. Falta, comete falta Kevin para San Juan, de ventaja, rápido se juega ese balón. Sí, escucho.
8: No te olvides que también estamos transmitiendo a través de la fanpage de Bruno Pon. 100 personas en estos momentos. El saludo para Federico, para Blas y para Alex Godoy, que dice partidazo. Siguiendo la Rock and Pop, 100 personas en estos momentos en la fanpage de Bruno Pom.
3: Excelente, muchísimas gracias, saludos para todos los amigos a través del Facebook, en la fanpage de Bruno Pom, futbolista sentido. Estamos hablando de Roberto Ramírez en Nacional, sentido. ¿Qué pasó, Mario?
2: Fíjate que entre dos, justamente fueron por el futbolista de Nacional, termina amonestado, finalmente Juan Alexander Franco, que va directamente a impactar contra Roberto Ramírez en la mitad de la cancha. Por supuesto, estaba cercano a la jugada también Julio Domínguez, que incluso intenta, lo raspa un poco.
3: Opa.
2: Ahí en la rodilla izquierda, claro. A ver, si me preguntás jugada para revisar y que esto termine en una expulsión, no. Pero cuanto menos una amarilla, que en este caso fue bien puesta por parte del árbitro principal, Terry Benítez.
3: Hubo un pechato también de Franco contra Roberto Ramírez, este último exageró.
2: Exactamente.
3: Parecía que le metieron 20 balazos, pero bueno. Está Nacional, remata Feliú. Muy desviado ese balón. Sí, señor, mal remate de Feliú que tenía el empate para Nacional. Nosotros marcamos el tiempo de juego en el Gregor.
4: Mirando Pirro con Popov y el tiempo de juego, 40 minutos. Segunda etapa, el marcador Energy, combustible de calidad al presupuesto, indica Nico.
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3: Que lo gana Recoleta por 3-2. Que está ganando el cuadro amarillo, el cuadro que dirige Jorge González y que próximamente estará jugando contra Boca en la Copa Sudamericana en los octavos de final. Recoleta le está ganando a Nacional por 3-2.
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3: Y va tocando la pelota López, muy solo López, 3-López, cae, falta, no dice el árbitro, persiste, ahora la pelota en campo de Nacional, va tocando la academia, no pasó nada, adelantando Nacional, que busca el empate en este partido, quiere el empate la academia, centro al área, se pierde por línea final, y va saliendo el cuadro de Recoleta con el arquero Nelson Ferreira.
8: Y la gente que va haciendo su reporte de sintonía, buenas, Nico, un amigo necesita un saludo
5: Un beso mojado de Mario Molina. Roberto se llama, dice, por favor, Mario. Dice también el oyente aquí, el oyente con terminación 094. Hola, Nico, qué suerte que se volvió a soltar tu canario. O si no, genuinamente, dice aquí el oyente en el WhatsApp de la Rock and Pop.
3: Mi canario siempre anda suelto. Se pierde por un costado la pelota. Habrá lateral Onofre. Para el conjunto de Nacional se prepara Sala Zamudio.
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3: Toca la pelota. La Academia con Mauro Coronel. Está Mauro Coronel. Va pasándole ahora a Tomás Gutiérrez. Este que va transportando la pelota hasta la mitad del terreno. Hace el cambio ahora. Hacia la zona izquierda. Va metiendo la pelota para Bailone. No puede. No puede dominar el conjunto de Nacional. Lo está ganando Recoleta. Viene la presión. Está el cuarto. Está. El Kili Rojas, que se queda con la pelota, pero le vio adelantado al Kili, el futbolista amarillo, Mario.
2: Exactamente, fíjate cómo parte justamente desde el fondo, parecía que la sacaban, que era una jugada en la que no podía significar de mucho peligro. Termina punteando ese balón y me parece que era justamente el propio Kevin Parsahuk que conectó y por supuesto estuvo muy cerca de conectar con el gol.
3: Va Nacional, remate, Bailón, el arquero que desvía, Bailón intentaba, sentido Ferreira intentaba, Bailón, se desvía la pelota por el costado, por línea final, habrá córner, sí, efectivamente, córner para Nacional, reclama Jorge González, ¿qué pasó?
2: Claro, fíjate que busca justamente de que le cobren la falta al propio Nelson Ferreira, que es cierto, tuvo una gran tapada, que después de eso se deja caer ya quemando estos últimos minutos. En la acción anterior, recordemos, sablazo, zurdazo por parte de Bailone, que ingresó para esto, ¿no? Para que le lleguen los pelotazos largos, se acomodó con la zurda, remata largo, y por supuesto los últimos minutos, donde está sufriendo, está defendiendo, está siendo muy guapo el equipo canario.
3: Fútbol en pausa.
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3: Corner, el árbitro no cobró falta porque esa pelota se fue por un costado. No llegaba nadie tampoco de Nacional. Se prepara Roberto Ramírez sobre la derecha, muy cerca del área del conjunto de Recoleta. Va metiendo y va cortando Mosquera, desviando otra vez al costado. Habrá lateral Onofre para Nacional.
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3: Habrá salida. Cometió falta Tomás Gutiérrez. Los morochos que se encontraron a la salida para Recoleta.
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3: A los 45, dale like, súmate al YouTube de la gran jugada. Va saliendo Ferreira para Recoleta.
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5: 170 personas en estos momentos, el saludo para todos. 90 likes tenemos en estos momentos, tenemos que llegar a 100 en el término del partido. Muchísimas gracias a todas las personas que se van reportando. El saludo para José Báez, de que pregunta, ¿a Roque alguna vez ya le sacaron cartulina amarilla?
3: Prepárense, ingresan ahora al YouTube de la Gran Jugada en Vivo. El que llegue, el que dé el like número 100, voy a mostrarle una foto de Abraham Acosta. Una foto muy reveladora, ingresá ya nomás. YouTube La Gran Jugada en Vivo, foto reveladora de Abraham Acosta. Le dieron a este muchacho haciendo de las suyas, así que conectate ya nomás. Le va quedando la pelota a Iván Valdés, se va metiendo Nacional tras Travilla, cae, no cae, porque va cortando oportunamente la defensa del conjunto de Recoleta con Lucas Monzón. Marcamos el tiempo de juego.
4: Miando Tirro con Popopi, el tiempo de juego cumplido, 45 minutos, segunda y tapa el marcador. 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
3: Que la pelota se pierde por un costado, abraza que de manos, lateral Onofre para Nacional, se prepara Sala Zamudio, pero corta oportunamente Mosquera para Recoleta, va saliendo ahora con López, que está ganando el Canario por 3-2. Kevin Parzagú quería intentar la contra, pero no puede, va cortando oportunamente Mauro Coronel para Nacional, y va la contra ahora de la Academia, sobre la punta izquierda, está Nacional metiendo Salaria a centro, está cabezazo, y la pelota que queda ahora para Mosquera, reclamaban una falta. Efectivamente falta, choque de cabezas en el área, Mario.
2: Exactamente, era justamente Ignacio Bailone, y me parece que el que recibe el cabezazo, el topetazo por parte del argentino, es justamente el defensor, el central, el 27, Julio Domínguez, y aparentemente está muy consternado después de ese golpe, tremendo cabezazo. Y luego recibe, es justo el 18, finalmente, Pedro Ríos, el que recibe el golpe, no termina saltando, y fíjate, primero lo empuja justamente Sala Zamudio, él no salta, me refiero al lateral izquierdo Pedro Ríos, y luego la arremetida del atacante del 7, de Bailone, que termina cabeceando ese balón totalmente desviado, así que golpeado en estos instantes el lateral izquierdo Pedro Ríos.
3: Sumate ya nomás al YouTube, quiero llegar a 410 personas y pongo la foto de Abraham Acosta. Epa. Está furioso el canario,
2: Epa. Furioso el canario y, por supuesto, guapo, siempre rendidor, está en todas partes también jugando su partido en las gradas.
3: Súmense al YouTube, La Gran Jugada en Vivo, 410 personas, y muestro la foto de Abraham Acosta. Una cosa insólita, es un video realmente.
2: En serio, vale
3: es
2: la
3: un
2: pena
3: video
2: lo que estás
3: porque
2: pidiendo.
3: Porque si hay foto, hay video.
2: Como siempre, esa es la regla.
3: Sumate ya nomás al YouTube, tengo un video revelador y una foto reveladora de Abraham Acosta. Este muchacho pensó que se salvaba, que yo ya me olvidé del tema, no, señores.
2: Epa.
3: YouTube, La Gran Jugada en Vivo, Abraham Acosta, así, una X.
2: Vos sabés que quiero vérselo. Con eso que decís, vos sabés que me da una tremenda curiosidad. ¿Qué habrá hecho nuestro querido judoka?
3: Sumate al YouTube, ingresá a YouTube, Mario, pedile a la gente que se suma al YouTube. Es una foto realmente, una cosa increíble.
2: Gente, ya saben, súmense. Acá Nico Sosa ya dice, vale la pena. ¿Tiene foto, tiene video?
3: Me enviaron
2: revelador
3: la foto,
2: sí,
3: para una sola vez, pero yo hice captura. Desde mi otro celular saqué foto.
2: Así que tenés la prueba, tenés
3: pero
2: el cuerpo de Benito, como diría
3: la
2: Chespirito.
3: Foto es más reveladora que el video.
2: ¡Epa!
3: Tengo
2: quiero,
3: el video.
2: Más todavía quiero ver mi querido Nico Sosa. Así que súmense, ya saben, antes de que termine el partido. ¿Eh?
3: YouTube, La Gran Jugada en Vivo. Ahora es el momento de que te sumes al YouTube de La Gran Jugada en Vivo. Abraham Acosta, una cosa increíble que acaba de hacer este muchacho. O mejor dicho, ¿qué hizo el fin de semana?
2: En una situación comprometedora, se puede decir.
3: Muy comprometedora. Yo no sé cómo lo van a tomar en su familia, no sé cómo va a tomar el compañero acá en el trabajo.
2: Él toma ni hablar luego, ¿verdad? Pero cómo lo van a percibir en todo caso, ¿verdad?
3: Súmense al YouTube, un minuto y se va el partido, va saliendo Recoleta, súmense al YouTube, ya mostramos lo de Abraham Acosta, una cosa increíble, va metiéndose la pelota en el área, el conjunto de Nacional, tiene López, adelantando López para Kevin Parzagüe, está Parzagüe muy solo, Parzagüe pierde la pelota, y va saliendo Nacional, y quiere la contra el conjunto de la Academia, YouTube, La Gran Jugada en Vivo, más de 410 personas ya tenemos, sigan sumándose, señores, al YouTube de La Gran Jugada en Vivo, la pelota en la mitad de la cancha, y quiere la contra del conjunto de Nacional, pero corta oportunamente la defensa del conjunto canario con Marcos Pereira. Ahora ese balón le va quedando al Kili Roja, va saliendo Nacional.
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3: Cristian caminos? Ya tiene el video. Ya le pasé a Cristian Rivarola, ya tiene el video, solamente él vio y lo va a poner al aire una vez que terminemos el partido, una vez que terminemos, porque no da tregua este compromiso, porque ataca ahora el conjunto del Canario en la mitad de la cancha, está la pelota Alex Franco que va metiendo, el futbolista de Recoleta muy solo, no cae, ahí se pierde por un costado, mirá, se rebaló, afuera de la cancha se rebaló, un minuto más puso el árbitro, Mario.
2: Exacto, fíjate que en esa acción donde estaba arrojándose al suelo. Pedro Ríos se perdieron un par de segundos, llegó al minuto, así que un minuto más de sufrimiento para el Canario.
3: Y va metiendo la pelota López al área. Ese balón que no estaba nadie ahí del conjunto de Recoleta. Y más lento también Paul Charpentier. 427 personas en el YouTube de la gran jugada en vivo. Y va Wilfrido para el Canario. Quiere liquidar el Canario. Pasando la mitad de la cancha Recoleta. Está Recoleta. Va, avanza Kevin. Está Kevin Parzaguk. Muy solo Kevin. Se va metiendo la pelota. Por un costado se pierde. Habrá saque de manos para Recoleta. Lateral Onofre para el conjunto de Recoleta.
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2: Con el espacio y la gran asistencia para el tercero. Para el gol de Charpentier, que terminó decretando el 3-2. Wilfrido Báez la figura.
3: Wilfrido Báez la figura, Bristol.
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3: Avanza Recoleta el Canario. Tiene que ser final. Avanza Recoleta, final. Final del partido.

0: ante Nacional. Recoleta le acaba de ganar por 3-2 a la Academia.
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0: El partido ganó Recoleta y la gente que eligió al mejor equipo deportivo del país, la gente que prefirió la gran jugada. Nosotros cumplimos con la audiencia. Foto reveladora de Abraham Acosta. Poneme al aire Cristian Rivarola. Ahí está. Le está tocando las bolas a un toro a Abraham Acosta. ¡Qué cosa increíble! Le tocó la bola a un toro, Mario.
2: Pero ¿qué uno puede comentar de esto, Nico? La imagen habla por sí sola. ¿Qué será que buscó con eso? ¿Será con de hacerse con alguna cuestión, no sé, algún desafío entre los muchachos? No
0: qué
2: sé.
0: ¡Qué bárbaro!
2: O si realmente estaba lúcido o no para hacer esto. Mirá, che, tocándole entonces los huevos al toro, ¿eh?
0: Esta es la foto reveladora, señores.
2: No.
0: El video, yo creo que estamos en horario todavía, sí, de protección al menor.
2: Exactamente.
0: Y no lo podemos pasar. Victoria de Recoleta. Acaba de ganar el Canario por 3-2 a Nacional. Se cerró la tercera fecha del campeonato clausura. Comentario final de Mario Molina. Victoria del conjunto canario. Antes, habla Hugo Adrián Benítez y lo escuchamos.
3: Lastimosamente no se nos dio hoy. Pero bueno, cosas de fútbol ahora, pensar ya en el siguiente partido, que es una semana muy larga para eso.
4: Bueno, tuvieron la ventaja también en un momento dado del partido. ¿Por qué pensás que no se pudo sostener?
3: No, obviamente que sí. Creo que por pequeñas equivocaciones nuestras se nos complicó el partido, pero bueno, a mejorar eso que llega al próximo partido.
4: Pero una cancha complicada también, hay que decirlo, Hugo.
3: Sí, claro que sí. Sabíamos que iba a ser una cancha muy complicada. No nos acostumbramos a esto, pero bueno, son cosas de fútbol. Para lo es la misma cosa la cancha. No hay que poner la excusa de eso, pero bueno, ya pasó y pensar ya en lo que viene.
4: Bueno, dejando de lado lo que es este resultado, la derrota para ustedes, buena producción, la tuya, son dos partidos, no estuviste en la fecha pasada, pero hoy convirtiendo dos tantos, ¿cómo te vas sintiendo personalmente, Evo?
3: No, personalmente me estoy sintiendo muy bien, pero ahora en el momento del grupo creo que triste por no conseguir el resultado y a mejorar en eso.
0: Hugo Benítez, futbolista de Nacional, acaba de ganar Recoleta por 3-2. ¡Qué bien el conjunto canario! Comentario final de Mario Molina, comentario que lo presenta.
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2: Y fue guapo nomás el canario, que sabe sufrir, que sabe en definitiva saltear los momentos complicados, que sabe surcar estas aguas complicadas. Y el primer tiempo arrancaba incluso mejor. El equipo canario con ese gol de Wilfrido Báez de la figura. Lo escuchamos brevemente a continuación.
3: No empataron, no dieron vuelta y por suerte pudimos dar la vuelta y quedarnos con la victoria.
4: Importante conseguir el primer triunfo también, que da confianza para lo que se viene. En este caso la Copa Sudamericana también.
3: Sí, empezamos mal el torneo, hay que ser sincero. Así que con los muchachos hablamos bien que teníamos que dar la vuelta a esta situación y también para poder pensar en lo que se viene en la Sudamericana.
4: Hernán.
2: Bien, así lo escuchábamos en la figura de este partido. A Wilfrido Báez, que tuvo esa participación, decíamos, en el momento en el cual más estaba sufriendo el equipo en el primer tiempo, porque arrancaba mejor. Después Nacional apenas se acomodó, empezó a hacerse cargo del balón, del juego, empezó a hacerla circular, empezaron a activar los costados, los extremos, con Josué Colmán a la izquierda, con Orlando Gaona Lugo a la derecha, y a partir de ahí Nacional se hizo peligroso. Llegaron los centros, que lo buscaban constantemente aún activo. Hugo Adrián Benítez, que terminó convirtiendo un doblete, que no le alcanzó, por supuesto, a Nacional. Y en ese momento, en una contra, pelota que le llega al centro, tres cuartos de cancha, ya metido dentro del área, gran gambeta, gran definición por parte de Wilfrido Báez, y a partir de ahí golpea la mesa fuerte el equipo canario, que a partir de ahí entendió que podía ganar el partido, que podía hacerse con las riendas. Nacional, que es cierto, llega al empate en el momento en el cual más dudas tenía, porque evidentemente que el gol de Wilfrido Báez lo mareó por unos minutos al equipo de Nacional, al equipo de Bernay. Llegaba esa jugada preparada entre Josué Colmán, finalmente desde el costado derecho el córner. La toca corta Josué Colmán, aparece para el centro Orlando Gaona Lugo. Aparece también dentro del área intentando cabecear y hasta sin querer dando un pase con la espalda, me refiero a Tomás Gutiérrez, y ya dentro del área de pique en el rebote, le pega de aire, gran gol, un golazo realmente por parte de Hugo Adrián Benítez en ese primer tiempo. Termina con esa acción polémica de Juan Falcón con ese gol anulado, que después se clarifica la jugada con esa mano que termina acomodando justamente para la definición. El segundo tiempo, sí, tenemos que decir, estuvo mucho mejor Nacional en el inicio. De vuelta, los mismos protagonistas, principalmente el costado derecho, de Orlando Gaona Lugo, que constantemente lo buscaba, a Hugo Adrián Benítez, hasta que finalmente llega, ¿no? Esa jugada en lo personal, la gambeta, la diagonal, el centro con la zurda, la definición de cachetada por parte de Hugo Adrián, 2-1, poniendo justicia en ese momento, realmente. Pero, aparte de la resiliencia, aparte de saber aguantar, de saber sufrir el equipo canario, también los cambios dieron en la tecla por parte de Jorge González. Ingresa al partido el chiquitín, el habilidoso, el zurdo, que siempre también da realmente buenos dividendos en el segundo tiempo, porque es rápido, porque siempre es desequilibrante. Héctor López, que termina acomodando justamente un centro de Ronald Domínguez, con el pecho, con la derecha, chiquitín él, pero nadie no lo encimó, no lo marcó. 2-2 en ese momento, 4 goles. También había ingresado al partido Kevin Persahuk para sumarse al doble 9 con Paul Charpentier. Y hablando de este, recepciona una gran jugada personal por parte de Wilfrido Báez, que es justamente el que generalmente se hace cargo del equipo, el que se pone justamente el overall o el que toma la lanza y manda al equipo adelante. Gran centro, centro venenoso al corazón del área, y gran definición, gran oportunismo también por parte de Paul Charpentier, que estuvo peleado con el gol, que estuvo por momentos ido del partido, no pivoteaba, no bajaba balones, no peleaba, no tuvo alguna ocasión clara de gol, hasta que finalmente en la primera, en el segundo tiempo, tras gran centro por parte de Wilfrido Báez, termina conectando con el gol, finalmente para reivindicarse, para darle la derecha a la decisión de su técnico de ponerlo de titular. Después Nacional fue arriba, en algún momento jugando con 3 delanteros, imagínense. Había arrancado el partido con Hugo Adrián Benítez y con Roque Santa Cruz, y terminó con Ignacio Bailone, con el mencionado Hugo Adrián Benítez, y con Lucas González, con 9, con poca marca, prácticamente Roberto Ramírez simplemente marcando, y después desde Iván Valdés, desde toda la tropa para adelante, había ingresado también Alejandro Salas Zamudio, mucho no pudieron hacer. Había ingresado Julio Domínguez en la defensa para sumarse, para hacer línea de 3 en el fondo y cerrar todos los espacios en el equipo del Canario. Así que, en definitiva, gran cierre de lunes, gran cierre de fecha número 3, 5 goles en este partido. Guapo, repito, resiliente, supo sufrir, golpeó en los momentos certeros, así que se queda con una gran victoria. Imagínense, de la goleada en la fecha pasada ante Libertad a esta gran victoria, donde convirtió 3 goles, donde supo sufrir, donde supo reponerse, dar vuelta. Gran victoria que hace que crezca en lo anímico, en lo que se viene en el próximo tiempo, en el plazo corto justamente para el equipo de Recoleta. Se viene el compromiso de manera internacional ante Boca Juniors, pero de momento una gran victoria, totalmente justa, totalmente resiliente y guapo el equipo canario, que ganó 3-2 en una gran jornada de cierre, repito. Así que vamos cerrando a poco la tarea y le pasamos el balón al querido Iván Bogado para cerrar esta gran jornada de lunes.

bien y fue victoria nomás del Deportivo Recoleta por la cuenta de 3-2 frente a Nacional, jugando en condición de local el conjunto de Jorge González, que como ya lo dijo Mario Molinas, viene de recibir una goleada frente a Libertad, pero se repone en esta fecha frente al siempre complicado equipo de Nacional. 3-2 finalmente terminó este compromiso. Marcaron para Recoleta Wilfrido Báez, Héctor López y Paul Charpentier, justamente el argentino, su primer tanto con la camiseta del Deportivo Recoleta. Hugo Adrián Benítez, el doblete para Nacional, no pudo hacer nada el conjunto tricolor, que terminó cayendo frente al Deportivo Recoleta. Recoleta va a estar jugando Copa Sudamericana, pero el día viernes tendrá que jugar primeramente ante Rubio Ñu en la Arboleda. Reiterando que a primera hora el Sportivo Triniense le ganó 3-0 a San Lorenzo, ayer 2-1 le ganó Guaraní Libertad, 5-0 le ganó Olimpia a Rubio Ñu, 3-0 se impuso Cerro Porteño frente al Sportivo Luqueño y empataron a 1 el 2 de mayo de Pedro Juan Caballero y el Sportivo Ameliano.

La tabla de colocaciones queda de la siguiente manera con estos resultados puestos en el término de la fecha número 3 del torneo clausura temporada 2026. Sportivo Triniense, 9 puntos, 7 puntos para el 2 de mayo de Pedro Juan Caballero en la segunda colocación. En la tercera posición aparece Guaraní con 6 puntos, 6 puntos para Libertad en la cuarta posición, 4 puntos para Recoleta, 4 puntos para Nacional y 3 puntos para Cerro Porteño respectivamente. Olimpia está octavo con 3 puntos, 3 puntos para el Sportivo Ameliano, para el Sportivo Luqueño y últimos están el Sportivo San Lorenzo y Rubio Ñu, ambos con un solo punto. Si hoy termina el torneo clausura, Rubio Ñu y San Lorenzo van a perder la categoría y estarán jugando la división intermedia en la temporada 2027.

que va a tener apertura el día viernes, 6:30 de la tarde en La Arboleda. Rubiañú estará haciendo de local frente a Recoleta. Rubiañú no levanta cabeza en el torneo, se va a estar enfrentando al conjunto del Deportivo Recoleta, que ha demostrado un gran nivel el día de hoy frente a Nacional. 6:30 de la tarde justamente en La Arboleda, el único partido que vamos a estar teniendo el día viernes. El sábado, con dos partidos, estarán jugando los grandes: Cerro Porteño, Olimpia, Olimpia, Cerro Porteño. El Ciclón estará jugando frente a Ameliano en condición de visitante en el Ameliano Villeta, a 4 de la tarde para este compromiso, y 6:30 de la tarde Olimpia estará visitando al 2 de mayo de Pedro Juan Caballero en el Río Parapití. El domingo también, con dos partidos, San Lorenzo estará haciendo de local en el Gunter Vogel, en la universidad, en la ciudad universitaria, frente al Sportivo Luqueño, 4 de la tarde este partido, y a partir de las 6:30 de la tarde en el Arsenio Erico Nacional estará recibiéndolo a Guaraní. El lunes se va a estar cerrando la fecha número 4 con un solo partido: Libertad Triniense en La Huerta, a partir de las 6:30 de la tarde, el cierre de la fecha número 4. Esperando que se vienen los partidos por la Copa Conmebol Libertadores de América, los partidos por la Copa Conmebol Sudamericana. Cerro Porteño, Palmeiras, Palmeiras, Cerro Porteño en el Allianz, en el Allianz Parque, digo bien, este partido que se va a estar jugando el día miércoles 18 de agosto a partir de las 19 horas, el equipo de Cerro Porteño que estará jugando de visitante su partido de ida justamente frente al cuadro brasileño. Vamos a hablar de Recoleta, que el conjunto justamente que acaba de ganar su respectivo partido estará visitándolo a Boca en la Bombonera, martes 11 de agosto a partir de las 19 horas estará jugando el Canario frente al cuadro de Boca, y Olimpia estará jugando en condición de visitante justamente el día jueves 13 de agosto, 19 horas, frente al Vasco da Gama, los partidos por la Copa Conmebol Libertadores y por la Copa Sudamericana.

estos momentos tenemos acción en el fútbol argentino. La fecha número 3, Talleres de Córdoba le está ganando 4-0 a Platense y 1-0 le está ganando Vélez a Independiente. A partir de las 9:30 de la noche, Central Córdoba estará siendo de local frente a San Lorenzo, reiterando que Sarmiento de Junín le ganó 2-1 a Independiente Rivadavia. Esto en el fútbol argentino.

0: En lo que respecta a la división intermedia, en estos momentos tenemos acción por la fecha 17. 50 minutos del compromiso, el Deportivo Capiatal está ganando a Paraguarí por la cuenta de 1-0. Mismo resultado en el partido que ya terminó. Sportivo Carapeguá le ganó 1-0 al 3 de noviembre y la cosa está de la siguiente manera. En la división intermedia, el 12 de junio, 37 puntos en la primera colocación y 33 puntos para el General Caballero de Juan León Mallorquín, los dos equipos que están ascendiendo, así como están las cosas en lo que respecta a la división intermedia. General Caballero de Juan León Mallorquín y el 12 de junio de Villa Aires podrían jugar en la máxima categoría del fútbol paraguayo en la temporada 2027. Minutos en estos momentos, 28 grados la temperatura, con alerta de tormentas eléctricas en todo el territorio nacional. Vamos cerrando lentamente el trabajo del mejor equipo deportivo del país. Hasta la próxima.
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5: Buenas noches.
6: Atención país, ingresan las bolillas en los respectivos bolilleros. Arranca el nocturno de Quiniela TT correspondiente al día de hoy, lunes 3 de agosto del 2026. Un minuto ya pasó de las 20 en todo el territorio nacional. Atención, primer juego de bolillas. Para la centena, el número 1. Para la decena, el número 9. Y para la unidad, el número 2. 192 para el quinto premio. 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

0: La decena, el número 3, y para la unidad del número 3, 833 para el séptimo premio. 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Siguiente juego de bolillas. Para la centena, el número 0. Para la decena, el número 4. Y para la unidad, el número 5. 0.45 para el segundo premio. 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Para la centena, el número 9. Para la decena, el número 6. 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Para la centena, el número 8. 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Y para la unidad, el número 2. 852.
1: ¡A la cabeza!
0: 5 minutos pasaron de las 20 en todo el territorio nacional. 852. El 52, madre e hijo. 852. Nuestro primer premio a la cabeza. El nocturno de Quiniela TET correspondiente al día de hoy, el lunes 3 de agosto del 2026. 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Para la decena, el número 9. 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Para la centena, el número 8. Para la decena, el número 5. Y para la unidad, el número 7. 857 para el cuarto premio. 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

0: El número 6 y para la unidad del número 7, 667 para el 13º premio. 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Último juego de bolillas para la centena, el número 3 para la decena, el número 0 y para la unidad del número 9, 309 para el 12º premio. Con esto estamos arribando a la parte final del nocturno de Quiniela TT correspondiente al día de hoy, lunes 3 de agosto del 2026. 8 minutos pasaron de las 20 en todo el territorio nacional. Ya tenemos la placa, el resultado en pantalla y son los siguientes. Atención. Primer premio a la cabeza, el 852, el 52, madre e hijo. Posteriormente, el 045, 961, 857, 192, 589, 833, 576, 793, 833, 174, 309, 667 y el 534. Reiteramos, 852, nuestro primer premio a la cabeza. ¿Está todo correcto, escribana María Elena Molina?
1: Está correcto.
0: Muchas gracias. Tenemos ahora el repaso de los números que han caído a la cabeza en el día de hoy, lunes 3 de agosto del 2026, y son los siguientes. En el tempranero, el 893, el 93, el enamorado. En el matutino, 028, el 28, el cerro. En el vespertino, 983, el 83, el mal tiempo. Y en nuestro sorteo el nocturno, el 852, el 52, madre e hijo. Atención a todos nuestros seguidores y quinileros de todo el país. Ya tenemos en pantalla los números limitados correspondientes al día de mañana, martes 4 de agosto del 2026, y son los siguientes. Atención. El 04, 07, 21, 22, 48 y el 49. Reiteramos, números limitados para el día de mañana, martes 4 de agosto. El 04, 07, 21, 22, 48 y el 49. Con esto ponemos punto final al nocturno de Quiniela TT. Gracias por acompañarnos. Será hasta mañana. Buena suerte.
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